0: Desmantelado, les decía yo, en el norte del país, ha generado, bueno, pues un entorno de conflictos con el gobierno estatal. Y es que se sabe que en esta acción para desmantelar este laboratorio, que ahora está asegurado por el gobierno federal, participaron agentes de la CIA, algo de lo que le hemos venido dando seguimiento en todos estos días previos. Y bueno, precisamente esto ha generado también fricciones entre Estados Unidos y México, porque es ilegal en México que agentes extranjeros intervengan en operaciones en tierra. Y esto ha generado, les decía yo, esas fricciones. Por esta razón es que el día de ayer el fiscal de Estados Unidos, Todd Blanche, declaró que podría haber otras intervenciones en México, y esto fue cuestionado el día de hoy a la presidenta Sheinbaum Pardo. Aquí su respuesta.
1: ¿Qué postura tiene su gobierno a este respecto?
2: Pruebas, la que hemos tenido hasta ahora. ¿Qué hemos dicho? Envíen pruebas. Porque el tratado de extradición o de confianza mutua, de colaboración, pues tiene que ver con que se envíen pruebas. Lo he dicho yo muy claramente, nosotros no protegemos a nadie, pero para detener a alguien, pues tiene que cumplirse con la ley mexicana. Pruebas, que se envíen pruebas, y hasta ahora, pues no han enviado pruebas.
0: Y es que como parte precisamente de la embestida por parte de Estados Unidos, se ha hablado de, por un lado, acusar a gobernadores en activo. Bueno, ahora de un gobernador con licencia, Rubén Rocha, quien ha pedido licencia para que pueda precisamente investigarse de una manera neutral su caso, luego de que Estados Unidos le señaló de tener vínculos con el crimen organizado, con el narcotráfico, de haber apoyado particularmente a un grupo criminal. Y por el otro lado, les decía yo, el caso de Chihuahua, en donde pues agentes estadounidenses han intervenido en estas operaciones. Así que este panorama, Evelyn Luis, es el que ha tensado recientemente las relaciones, y por lo pronto ahí la declaración de la presidenta Sheinbaum Pardo, por un lado sosteniendo que hay que defender la soberanía, verdad, justicia y soberanía, es lo que ha dicho la presidenta Sheinbaum Pardo, y por el otro lado, hoy les decía, se reúne con los legisladores, con las legisladoras, para que como representantes del pueblo vayan e informen a la gente precisamente de esta defensa que se está haciendo de la soberanía nacional. Por lo pronto, es lo que está ocurriendo aquí en México, y seguiremos muy atentos de este tema, que seguramente dará todavía de qué hablar en las próximas horas, los próximos días. Luis Evelyn.
3: Muchísimas gracias a Daniel Rosas desde México. Importante todas las iniciativas que se realicen para controlar este flagelo, como es la distribución de fentanilo, que está realmente causando estragos en la población, siempre del marco del respeto a la soberanía. Gracias, Daniel. Nosotros seguimos en Edición Central con otras informaciones. Les comentamos que sectores de la oposición en Honduras denuncian que el régimen neoliberal de Nasri Asfura, con altos niveles de corrupción, impunidad y sometimiento político. Nuestro corresponsal Karim Duarte nos ofrece los detalles. Adelante, Karim.
4: Hola, qué gusto saludarles de nuevo. Es así, es que se han cumplido 100 días de la administración ilegítima, y es por eso que los analistas dicen que regresó el Estado neoliberal que tanto ha afectado a la población hondureña y que ha beneficiado a la clase política. Hemos preparado el siguiente reportaje para que lo veamos.
5: A 100 días de la administración ilegítima de Nasri Asfura, organizaciones sociales y analistas cuestionan la falta de resultados concretos frente al aumento de la canasta básica, los constantes incrementos a los combustibles y las tarifas energéticas que continúan golpeando a la población hondureña.
6: Para el pueblo hondureño esto tiene un sabor agridulce, amargo, porque son 100 días que no se ha observado ninguna decisión, sino que golpes. Un golpe que le acaban de dar, que cada 15 días ahora le van a cobrar la factura eléctrica. Un golpe porque no se tomaron ninguna medida para subsidiar los combustibles. Un golpe porque subió la canasta básica. Un golpe porque hubieron despidos injustificados de trabajadores. Un golpe porque el aumento al salario mínimo fue muy, pero muy pequeño.
5: El Centro de Estudio para la Democracia, CESPAD, advirtió que el gobierno mantiene un modelo que favorece la desigualdad, la concentración del poder y los intereses de grupos empresariales, además de denunciar la ausencia de una ruta clara contra la corrupción y el debilitamiento institucional del Estado.
7: En este momento lo que se está formulando una nueva política

0: corrupción en el país, pero vemos que realmente es una política en la cual no se están considerando un aspecto clave que ha sido demanda de la ciudadanía desde el 2015, que tiene que ver con desmontar todo este andamiaje de la macrocorrupción que ha marcado el país durante un buen periodo, ¿no?
1: Y ya, por ejemplo, un ministro de gobierno que tiene experiencia burocrática, pues ve los recortes presupuestarios en seguridad, en educación, en salud, en la infraestructura, que de alguna manera Honduras es el país que más tardíamente se intenta poner al día con el desarrollo de la infraestructura. Y sobre todo porque es un país que tiene características orográficas y hidrográficas especiales con respecto al resto de los países centroamericanos.
2: En el sistema sanitario persisten las denuncias por mora quirúrgica, escasez de medicamentos y hospitales inconclusos, mientras que reportes de medios locales señalan que las medidas de emergencia aún no se traducen en mejoras visibles para miles de pacientes en el país.
3: Mandaron un decreto de emergencia en el tema de salud. Inmediatamente después de que se aprueba ese decreto de emergencia, una semana después despiden 1.200 médicos del sistema de salud pública para dejar no solo con las manos atadas, sino que sin manos al sistema de salud, para que de inmediato se comience a mandar todas las operaciones quirúrgicas a la empresa privada, a las clínicas privadas. Eso significa reconfigurar el esquema de salud y convertirlo casi en una semiprivatización, y el camino es a la privatización. Entonces es una reconfiguración del esquema de negocios en el Estado y una reconfiguración de poder en las instituciones del Estado.
2: Analistas consultados califican los primeros 100 días como una gestión improvisada y sin rumbo claro, marcada por ajustes administrativos, eliminación de programas sociales y decisiones económicas que, según sectores opositores, representan el retorno del modelo neoliberal impulsado históricamente por el bipartidismo hondureño.
4: Bueno, y de esta manera podemos ver y hemos escuchado cómo han dicho los analistas que esta administración se ha encargado de beneficiar primero a la empresa privada que al pueblo hondureño. Lo vemos con los incrementos a los combustibles, la canasta básica, la gasolina diésel, el diésel está rondando los $5.40 por galón, la gasolina superior está rondando los $5.38. Entonces hay un golpe directo que la población lo está resintiendo y también se están arrepintiendo de haberles dado el voto, pero sabemos que también hubo un golpe electoral gestado desde Washington. De momento lo que yo puedo informarles. Retorno con ustedes hasta los estudios principales.
5: Karim, muchísimas gracias por este completo reporte. Nuestro compañero Karim Duarte desde Tegucigalpa, Honduras. Pero vamos a ver datos de los 100 días de gobierno de Nasir Asfura, que se ha visto marcado por fuertes críticas de diversos sectores sociales en esa nación.
6: El descontento ciudadano se agrava ante la falta de acuerdo sobre el salario mínimo y el encarecimiento del costo de vida. La inflación y el desempleo son dos de los principales reclamos de la población hondureña. Esta percepción negativa se refleja en las encuestas más recientes de la Asociación para una Sociedad Más Justa, ya que cada 6 de 10 hondureños consideran que el país ha empeorado desde que Asfura asumió el poder el pasado 27 de enero. En materia de seguridad, las cifras muestran un panorama adverso. Durante el primer trimestre de su mandato, los homicidios aumentaron entre un 5 y un 6% en comparación con el año anterior. Organizaciones sociales critican la falta de un plan de seguridad realista y califican la estrategia del gobierno como improvisada y sin indicadores medibles para evaluar su eficacia. La gestión social y económica también genera cuestionamientos por el recorte a programas clave como la alimentación escolar. A esto se le suma la eliminación de subsidios a la energía y los combustibles, afectando directamente a la población. Por otra parte, crece la preocupación por una tendencia a la tercerización de servicios públicos en salud y educación. El Centro de Estudio para la Democracia advierte sobre la ausencia de una agenda anticorrupción y el posible regreso de viejas estructuras de poder. Analistas acusan al Ejecutivo de promover la polarización a través de juicios políticos. La reciente destitución del fiscal general es citada como un ejemplo de esta estrategia que profundiza la división en el país. Finalmente, su plan de gobierno es calificado como inviable por organizaciones civiles. Advierten que fue diseñado como una promesa electoral, en lugar de una hoja de ruta ejecutable para enfrentar los problemas del país.
7: Y cada 3 de mayo se conmemora el Día Mundial de la Libertad de Prensa proclamado por la UNESCO en El Salvador. Gremios periodísticos revelaron un balance sobre los retrocesos en materia de libertad de expresión e información en el último año que mantiene a periodistas en el exilio. Desde la capital salvadoreña recibimos el informe de nuestro corresponsal Roberto Hugo Presa. Adelante, Roberto.
8: De acuerdo a la UNESCO, el 3 de mayo se conmemora a nivel mundial el Día de la Libertad de Expresión. Y justamente gremios periodísticos aquí en el país han hecho un balance de lo que significa la libertad de prensa en este país centroamericano. Dicen que ha habido un retroceso y que esto no solamente está afectando a los periodistas y a los medios de comunicación, sino también el derecho de información que tiene la población salvadoreña. Veamos la siguiente nota. La prensa salvadoreña atraviesa uno de los peores momentos, destaca un informe presentado desde el exilio por la Asociación de Periodistas Salvadoreños. El documento titulado Un año de periodismo bajo la persecución y el exilio revela un deterioro en el tema de libertad de expresión.
9: Registra de forma detallada cómo más de 53 periodistas se vieron forzados al exilio, seguimientos, vigilancia policial, hostilidad, agresiones, y en ese sentido diría yo que el panorama de este último año es uno de los peores, solo comparable con los años de la guerra.
8: Entre los exiliados están los periodistas del Faro, quienes denunciaron un plan del gobierno para capturarlos. A un año de su exilio, este jueves, en una conferencia virtual, denunciaron una nueva escalada de ataques que incluyen la intervención de bienes personales de socios fundadores.
10: Los ataques contra el Faro han sido por todas las vías posibles. Ha sido por la vía de la asfixia económica, ha sido por la vía legal, ha sido por la vía de provocar, digamos, temor, de amenazas, por la vía de seguimiento, de espionaje. Ahora tenemos toda una redacción en el exilio.
8: Según denuncian los comunicadores, la persecución, amenazas, acoso digital, ahogamiento económico y exilio de periodistas ha impactado en el cierre de varios medios tradicionales.
11: El cierre de espacios importantes de expresión y de información de la gente. El hecho que solo exista ya un periódico impreso que compite con un órgano de difusión de la propaganda gubernamental, que es Diario El Salvador. El abandono de los medios comunitarios. En El Salvador la problemática de violación de la libertad de expresión tiene señales alarmantes, como en pocos países, quizás en la región.
12: ¿Quién tiene libertad de expresión?
8: Francisco Gómez relata que la radio informativa en la que trabajaba, surgida de los acuerdos de paz, se vio obligada a cerrar y ahora impulsa su proyecto digital. Sin embargo, advierte que mantenerse activo en sus plataformas es una odisea.
13: Hoy sí tenemos ataques muy personales, amenazas también que se está recibiendo de parte de los famosos troles, pero sí, la economía es lo que sigue atentando contra la independencia y nos dicen, es que ustedes están en contra del gobierno, si hablaran en bien del presidente, les fuera mejor.
14: Contra la población migrante en los Estados Unidos.
8: Los comunicadores sostienen que los efectos de la libertad de expresión no solamente afectan a la prensa, sino también a la población, que se autocensura por temor a represalias. Según las denuncias de estas organizaciones ligadas al periodismo, tanto locales como internacionales, son más de 53 periodistas que en el último año han debido salir del país debido a que en este país, o sea en El Salvador, se les ha limitado poder seguir desarrollando su labor informativa. Sin embargo, el gobierno dice que aquí hay libertad de expresión y ponen como ejemplo, y muchas veces lo han dicho en conferencias de prensa, que hoy en día ningún periodista está preso. Es todo lo que tengo desde San Salvador. Vuelvo con ustedes hasta nuestros estudios.
5: Bien, gracias a nuestro compañero de labores, Roberto Hugo Presa, desde El Salvador. Vamos ahora a otro escenario. El presidente de Brasil, Luis Inácio Lula da Silva, defendió durante el encuentro con el presidente Donald Trump el diálogo sobre la confrontación para abordar temas de soberanía, migración y crisis globales. José Leveña, desde Washington, con más información.
15: El presidente de Brasil, Luis Inácio Lula da Silva, ofreció una conferencia de prensa en la Embajada de Brasil, aquí en Washington, tras su reunión privada con el presidente de Estados Unidos, Donald Trump. Un encuentro que se prolongó por casi 3 horas en la Casa Blanca y que concluyó con un almuerzo sin declaraciones conjuntas. Lula calificó la reunión como muy productiva y positiva y destacó avances en materia de comercio bilateral, revisión de aranceles, inversión y cooperación en la lucha contra el crimen organizado. Explicó que ambos países acordaron dar seguimiento en los próximos 30 días para buscar nuevas reglas que permitan un comercio más equilibrado y dinámico. En materia de seguridad, el presidente brasileño subrayó acuerdos para fortalecer el intercambio de información entre aduanas, el control de contenedores y operaciones conjuntas para combatir el tráfico de armas, drogas y lavado de dinero, destacando la necesidad de atacar las finanzas del crimen organizado. Sin embargo, el eje central de su mensaje fue político y diplomático. Lula insistió en la importancia del multilateralismo y advirtió que la política de 2026 no puede ser la de 1945 en referencia a la necesidad de reformar la ONU y adaptar las instituciones globales a un mundo que ha cambiado profundamente. Propuso ampliar el Consejo de Seguridad e incluir a más países de América Latina, África y Asia. El mandatario brasileño también defendió la soberanía de los pueblos y el diálogo como herramienta central de la diplomacia. En este contexto aseguró que el bloqueo a Cuba debe terminar y se mostró dispuesto a conversar y ayudar para encontrar una solución. Asimismo señaló que la guerra no debe ser una opción y que los conflictos globales solo pueden resolverse a través de la diplomacia y la negociación. Lula concluyó que Brasil mantiene una relación estratégica con Estados Unidos, pero también con otros actores globales, y reiteró que su gobierno seguirá apostando por el diálogo para construir puentes en un escenario internacional cada vez más complejo. En Washington, José Leveña, Telesur.
7: Muchas gracias a nuestro compañero José Leveña por el reporte desde Estados Unidos.
5: Así es, y vamos con él a una breve pausa. Al regreso vamos a estar hablando de la visita del secretario de Estado de los Estados Unidos, Marco Rubio, al Vaticano en medio de las disputas, sobre todo los dichos de Donald Trump, pero por otro lado también la movilización y las manifestaciones en Italia en rechazo a su presencia en el Vaticano. ¿Qué dicen los medios de comunicación? Luego de la pausa en Enclave Mediática.

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0: Gracias por seguirnos en Edición Central, hablando en Enclave Mediática de la visita que ha hecho el secretario de Estado de los Estados Unidos, Marco Rubio, al Vaticano para abordar el conflicto en Asia Occidental, pero tras la reciente disputa también entre el Papa León XIV y el presidente de los Estados Unidos, Donald Trump. Veamos.
1: Durante la visita, Rubio y el Papa mantuvieron una conversación de temas de interés compartido en el hemisferio occidental, justamente en medio de una alta tensión, cuyo último ataque por parte del presidente de Estados Unidos hacia el obispo de Roma fue cuando lo acusó de poner en peligro a mucha gente por no apoyar su guerra contra el pueblo de Irán, que en sus palabras sirven para contener una supuesta amenaza nuclear. Al respecto, el Papa León XIV ha mantenido su postura y critica toda posición belicista de Trump, resaltando que su misión es predicar el Evangelio y la paz. En ese sentido, Rubio señaló que el viaje no pretende limar asperezas, que en su mayoría han sido iniciadas por Trump. Sin embargo, miles de personas se movilizaron en las calles de Roma, Italia, para expresar su rechazo a la visita de Rubio, por lo que organizaciones políticas, sindicales, estudiantiles y agrupaciones juveniles encabezaron la marcha bajo consignas como "Fuera Rubio de Roma" y "Cuba no está sola". De esta manera es como los manifestantes denunciaron la presencia del jefe de la diplomacia estadounidense, como una señal de política grave que pretende imponer injerencia y presión sobre las naciones. Asimismo, varias organizaciones tildaron a Rubio como un exponente de tendencias belicistas y reaccionarias, relacionando la gestión de Trump no solo con las políticas de sanciones contra Cuba, sino su respaldo a conflictos en Asia Occidental. La presencia de Rubio en suelo italiano evidencia las grietas en la relación diplomática con la Santa Sede y, a su vez, resalta que la agenda belicista y de sanciones de la administración Trump no tiene cabida en una comunidad internacional que clama por la paz y el respeto a la autodeterminación de los pueblos, que ya no acepta las imposiciones de Washington.
0: Así las cosas, y bueno, varias aristas en torno a este tema. Vamos con los portales. El País de España titula lo siguiente: el Papa se reúne con Marco Rubio en plena ofensiva de Trump contra el Vaticano. ¿Qué dice este medio? Pues señala que tras el encuentro con el Papa, Rubio se ha reunido con el secretario de Estado del Vaticano, Pietro Parolin, con quien dialogó sobre cooperación mutua y algunos asuntos internacionales urgentes. Sin embargo, Rubio no solo debe recomponer las relaciones con el Vaticano, de rebote el enfrentamiento con el pontífice ha enemistado también a Trump con Giorgia Meloni, que hasta ahora pasaba por ser su mejor amiga en Europa. La primera ministra italiana, ante un complejo dilema de lealtades con mucho coste electoral, hay que decir, salió a defender al Papa el mes pasado. Esto, unido a su condena del ataque a Irán, derivó a los dos días en un sorprendente ataque de Donald Trump, que se dijo decepcionado con ella. Ahí precisamente otra lista política muy importante en torno a esta visita. Pero continuamos con el diario Deutsche Welle de Alemania, que titula lo siguiente: Rubio viaja a Roma para reencauzar relación con el Papa. Y este medio resalta que durante una rueda de prensa en la Casa Blanca, Rubio negó que el viaje a Italia esté motivado a los enfrentamientos entre el Papa León XIV y Trump, recordando que el sumo pontífice calificó de inaceptable la amenaza del presidente de los Estados Unidos de acabar con toda una civilización en su guerra contra Irán, a lo que el mandatario respondió llamándole débil y pésimo en política exterior. También reseñó que el encargado de reconducir la relación con la Santa Sede es Rubio y no el vicepresidente J.D. Vance, la figura católica de mayor rango de la administración, quien también criticó al Papa al decir que debe centrarse en la teología y no en la política. Otra contrariedad precisamente en el Ejecutivo de Estados Unidos. Vamos a cerrar con nuestra multiplataforma www.telesurtv.net, que comparte este titular. Papa León XIV abordó bloqueo estadounidense a Cuba en audiencia con Marco Rubio. Señala nuestro multimedio que durante la visita de Rubio en Roma, la Santa Sede ha reiterado su preocupación por el bloqueo dentro del bloqueo que asfixia la economía cubana tras las recientes órdenes ejecutivas de Washington. La diplomacia vaticana puso especial énfasis en la orden ejecutiva firmada el pasado 29 de enero por el presidente Donald Trump, la cual impide la entrada de combustible a Cuba. El diario italiano Avenir destacó el papel crucial de la Iglesia como mediadora, señalando que la isla se encuentra privada de energía debido a estas medidas, una realidad que Washington niega oficialmente. Y ante esto, el Papa León XIV aprovechó la visita del funcionario estadounidense para reafirmar su invitación a un diálogo sincero y eficaz entre ambas naciones vecinas. Así las cosas, así los titulares, muy pendientes de esta información. Finalizamos nuestra enclave mediática, pero seguimos en Edición Central con información deportiva. Más adelante nuestro compañero Luis Fernando Villasmir. Ya regresamos.

0: rápido!
1: ¿Es Cuba una amenaza inusual y extraordinaria para alguien?
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4: Que traen otro modelo, otra posibilidad para los que habitamos en este mundo tan desordenado y tan caótico. 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

0: Buenas noches, damas y caballeros. Bienvenidos a nuestro segmento deportivo. Comenzamos con el Comité Olímpico Internacional, que recomendó este jueves levantar restricciones a los atletas y equipos de Bielorrusia.
1: En un comunicado oficial, la institución afirmó que los deportistas no deben ser limitados por acciones gubernamentales, agregando que el Comité Olímpico Nacional de Bielorrusia está en regla según la Carta Olímpica. En ese sentido, a partir de la reciente evaluación hecha por el Comité Olímpico Internacional, el organismo recomendó a las federaciones internacionales restablecer la participación plena de los atletas de esta nación europea, mientras se mantiene el proceso de revisión sobre Rusia a través de la Comisión Jurídica. En tanto, el Comité Olímpico Internacional expresó su preocupación por los informes de la Agencia Mundial Antidopaje sobre el sistema ruso, recordando que ambos países ya habrían competido en la modalidad de neutrales para las ediciones olímpicas en París 2024 y Milano Cortina 2026.
0: Continuamos con la Vuelta Femenina a España. La neerlandesa Misha Breedewold dominó la quinta etapa disputada entre León y Astorga sobre 119.6 kilómetros. La pedalista del Team World Pro Time se impuso con autoridad en una jornada de transición hacia la montaña asturiana que terminó con doblete del conjunto neerlandés cuando Lotte Kopecky, segunda en meta, controló el sprint final y permitió la victoria de su compañera Breedewold, quien cruzó la meta con un tiempo de 2 horas, 54 minutos y 7 segundos. Completó el podio de la jornada la italiana Letizia Postenoster. De esta manera, gracias a las bonificaciones, Kopecky reforzó su liderato en la general. La sexta etapa se disputará este viernes entre Gijón-Sixón y Los Prares, sobre 106.5 kilómetros. El chileno Cristian Garín debutó con éxito en el cuadro principal del Abierto de Roma tras imponerse al argentino Juan Manuel Cerúndolo en la primera ronda. El encuentro fue muy parejo desde el inicio, porque Cerúndolo tuvo oportunidades de quiebre en el primer parcial, pero Garín reaccionó y elevó su nivel en el tie break, donde dominó con autoridad. En el segundo set, el argentino volvió a quebrar el servicio del chileno, aunque nuevamente Garín respondió en la segunda parte final del parcial, mostrando solidez en los momentos claves para quedarse con el partido por 7-6 y 7-5 en un intenso duelo sobre arcilla. Así que su próximo compromiso es ante el español Alejandro Davidovich Fokina. Y en más del deporte blanco, les informamos que el italiano Yannick Sinner reclamó este jueves que haya una mayor retribución en los Grand Slam. Así que durante la antesala de su debut en el Master 1000 de Roma y en un contexto de creciente tensión entre los jugadores y los organizadores del Grand Slam por el reparto de ingresos, Sinner aseveró que los Grand Slam pagan demasiado poco a los tenistas, por lo que reclamó respeto y mayores premios, pero sin apoyar a ningún boicot. Cabe destacar que Yannick Sinner no se cerró en torno a estar a favor de futuras medidas de presión, sino hay una evolución en el tema en las próximas semanas.

Y Venezuela dirá presente en el baloncesto 3x3 masculino de los venideros Juegos Olímpicos de la Juventud Dakar 2026. Así que por tercera justa olímpica de forma consecutiva estará compitiendo la delegación masculina en el baloncesto 3x3 en la cuarta edición de unos Juegos Olímpicos de la Juventud que serán en Dakar, Senegal, en una disciplina que verá acción del 6 al 9 de noviembre. Las otras participaciones del elenco vinotinto fueron en Nankín 2014 y Buenos Aires 2018. Otros seleccionados que estarán compitiendo en el 3x3 masculino serán los de Argentina, Puerto Rico, Alemania, Argelia, Costa de Marfil, Islas Salomón, Letonia, Lituania, Mongolia, Senegal y Singapur.

0: Bienvenidos a nuestra sección de Cultura en Edición Central. Comenzamos. Las autoridades de Irak comenzaron a restaurar el antiguo Zigurat de Ur, uno de los patrimonios más importantes de este país. Veamos cómo avanzan estos trabajos. Un equipo de mantenimiento de antigüedades se encuentra rehabilitando un gran monumento construido en la antigua ciudad sumeria de Ur, en el actual sur de Irak, siendo una de las edificaciones más importantes del país. Se trata del Zigurat de Ur, cuyo proceso está a cargo de la Autoridad General de Antigüedades y Patrimonio en conjunto con el Ministerio de Cultura y Turismo. Las labores, que se realizan con materiales de fabricación local para mantener su estilo original, incluyen reparaciones en las fachadas, escaleras y secciones estructurales del Zigurat, cumpliendo con estándares internacionales. Nos vamos ahora a la ciudad de Holguín, Cuba. Los ciudadanos se preparan para disfrutar del cierre de la edición número 33 del Festival de las Romerías de Mayo, con un concierto del músico Isaac Delgado y su agrupación. Durante 7 días, la cita cultural reunió no solo artistas intelectuales y jóvenes de distintas provincias de la mayor de las Antillas, sino también de diversas partes del mundo. Nuestro compañero Jordanis Rodríguez nos tiene los detalles.
1: Un gusto saludarles. Les cuento que la ciudad cubana de Holguín vive este jueves el cierre de la edición 33 de las Romerías de Mayo, una de las citas culturales más importantes del oriente cubano y símbolo de la creación artística joven en la isla. La jornada final estará marcada por el tradicional desfile de los romeros, una ceremonia que cada año atraviesa toda la ciudad desde la parte antigua hasta la zona moderna de la urbe, en un recorrido cargado justamente de simbolismo y participación popular. Como parte de la tradición, el hacha de Holguín, emblema del evento inspirado en la pieza aborigen encontrada en la zona de Cayo Bariay, sitio del encuentro entre dos culturas, asciende hasta lo más alto de uno de los edificios de la ciudad en una metáfora de la continuidad cultural y el espíritu de los jóvenes creadores cubanos. Tras la ascensión del hacha, les cuento que tendrá lugar la siembra del árbol de la paz, uno de los momentos más emotivos de las romerías, acompañado por un llamado a la unidad entre los pueblos en medio del contexto que vive Cuba y a la defensa de la cultura como espacio de encuentro. En la ceremonia también, pues, será lanzada oficialmente la convocatoria a la edición 34 de este festival, reafirmando la permanencia de un evento que durante más de una década, de 3 décadas en este sentido, pues ha convertido a Holguín en la capital del arte joven en Cuba. El cierre llegará acompañado por un gran concierto del salsero cubano Isaac Delgado junto a su agrupación en el parqueo del Estadio Mayor General Calixto García Íñiguez, donde miles de holguineros y visitantes celebrarán el final de una semana justamente dedicada a la música, el pensamiento crítico y el intercambio cultural. Durante 7 días esta romería se reunieron artistas, intelectuales y jóvenes de varias provincias cubanas y también amigos de países, en este caso México, invitado especial, en espacios también dedicados a la literatura, las artes visuales, el audiovisual, la danza, la trova y el debate contemporáneo, consolidando al festival como una plataforma de resistencia cultural y diálogo entre generaciones. Así que no se lo pierda, Telesur también estará llevando todo lo que acontezca en este cierre de la 33 edición de las Romerías de Mayo, porque no hay hoy sin ayer. Así devuelvo la señal a los estudios centrales. Gracias a ustedes por este contacto desde el oriente de Cuba.
0: Así es, muchas gracias a nuestro compañero Jordanis Rodríguez. Vamos ahora hasta Venezuela. Este sábado, en las vísperas de celebrarse el Día Nacional del Artista Plástico, se inaugurará la exposición Armando Reverón, Una Mirada Tropical. En la sala 8 del Museo de Arte Contemporáneo de Caracas, Armando Reverón, el Macar, ubicado en Parque Central, la exposición en honor al genio de Macuto presenta una selección de 43 lienzos que consagran al maestro de la luz como precursor del arte pobre y pionero del arte conceptual en el siglo XX. Este recorrido iconográfico coincide con la celebración del Día Nacional del Artista Plástico en 10 de mayo, fecha establecida en 1983 para conmemorar el natalicio de Reverón y reconocer su legado integral como pintor, escultor y precursor del performance en Venezuela.

Bueno, y para despedirnos vamos hasta Argentina, donde la banda Gorillaz confirma su regreso al país con The Mountain Tour 2026, tras anunciar su gira latinoamericana. La banda virtual, liderada por Damon Albarn, se presentará marcando uno de los hitos musicales del año. La agrupación subirá al escenario el 26 de noviembre en el Playón de Mario Alberto Kempes, de Córdoba, como parte de su gira por la nación, que incluye también su participación en la tercera edición Primavera Sound, los días 28 y 29 de noviembre. Esta gira promociona su noveno álbum, el cual destaca por colaboraciones argentinas con Bizarrap y Trueno, marcando el regreso de la banda a Latinoamérica tras la cancelación de sus fechas en 2025 por dificultades logísticas.

Bueno, de esta manera llegamos al final de la sección cultural, pero no queremos despedir sin antes recordar que el día de hoy se cumplen 87 años del natalicio del maestro José Antonio Abreu, quien fuera reconocido mundialmente como el fundador del sistema de orquestas y coros juveniles e infantiles de Venezuela. Su legado permanece vivo, no solamente en los niños venezolanos, sino en todo el mundo, porque el sistema se ha replicado en más de 70 países, así que es un ejemplo de Venezuela para el mundo. Así finalizamos esta emisión de Edición Central. Muchísimas gracias por su atención. Siga con nosotros a través de nuestra programación. Feliz noche para todos.

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2: En 1919, en Los Toldos, Argentina, nace Eva Duarte de Perón, conocida como Evita. Como primera dama, impulsó derechos para los trabajadores y las mujeres y desarrolló una significativa labor social en el país.
3: Este es el lenguaje en que siempre nos hemos entendido, el del amor y el sufrimiento. Yo prodigué aquel y lo tuve de ustedes a manos llenas. Traté de litigar el otro. En la anchura de la patria quedan huellas de lo que hice.
2: 7 de mayo de 1919, nace Evita Perón.

0: Gracias por seguirnos en El Mundo desde el Sur. Soy Luis Francisco Blandón en Caracas, Venezuela. Hoy hablamos de Argentina porque en un contexto de menor poder adquisitivo y aumento en las cuotas de las prepagas, empresas privadas de salud que ofrecen cobertura médica a cambio de una cuota mensual voluntaria, 742 mil personas se quedaron sin cobertura de salud en los últimos dos años y que ahora dependen del sistema público. Pero esta situación se agrava ante la presión adicional que experimenta la red de hospitales y centros de salud estatales. La capacidad de respuesta y la calidad de la atención de los pacientes también se ve comprometida, pero los más perjudicados son los sectores de menores ingresos, para quienes el acceso a una prepaga es insostenible frente a la escalada de costos. Las familias argentinas padecen aumentos de los servicios en general, que están complicando las finanzas domésticas y a la vez demoliendo el consumo básico en general. Los datos en base al Instituto Nacional de Estadística y Censo se expone la caída en la cobertura médica en el país ante un contexto también de caída del empleo. Vamos a estar abordando todo este escenario. Antes recordarle, a través de redes sociales, a lo largo del día hemos sondeado la opinión de nuestros usuarios sobre el tema. Algunos ya han contestado, sin embargo aquí tiene el código QR y la pregunta para que usted pueda participar, que tiene que ver precisamente con ese tema de Argentina y de lo que está ocurriendo con la cobertura de salud en el país. Vamos a ver la pregunta precisamente que tiene que ver con este tema. A ver si me confirman en producción para poder entonces compartir la pregunta del día que tiene que ver con lo que en este momento está ocurriendo en la Argentina. Bueno, vamos a dejarla para más adelante, pero vamos de inmediato con el análisis del tema. Me acompaña desde la distancia nuestro invitado el día de hoy. Por favor, producción, si me puede acompañar, para poder entonces empezar con este análisis el día de hoy. Ahí tenemos Ernesto Matos, economista y analista internacional, nos acompaña desde Buenos Aires, Argentina. Ernesto, muchísimas gracias por tu tiempo, bienvenido.
1: Buenas noches, muchas gracias por la invitación.
0: Bueno, Ernesto, viendo las cifras en torno a lo que hemos visto, ¿no? A un efecto importante en lo que ha sido pues la cobertura de atención médica privada para los argentinos, ¿cuál es tu lectura sobre todo este tema?
1: Bueno, en principio justo salieron una serie de datos donde muestran que más de 800.000 personas, 752.000 personas, han perdido cobertura de salud en un momento en el que la Argentina entra en un periodo de distintas enfermedades, entre ellas la gripe, digamos, ¿no? Ya pasamos el dengue, pero no tuvo el impacto que tuvo en otros años. Y recientemente hubo un brote, quiero decirlo esto con la mayor seriedad posible. Los primeros casos de hantavirus en las provincias de la Argentina, producto de lo que tiene que ver con también la falta de regulación de salud, la falta de controles, y obviamente esto está preocupando a la sociedad, y obviamente estamos ante un gobierno que no toma las medidas necesarias, y muchas de estas responsabilidades recaen en los gobiernos provinciales, que dado el contexto de ajuste presupuestario que están teniendo, se hace difícil poder llevar adelante mayores controles y obviamente la posibilidad de mayor prevención. Así que estamos en un momento complicado entrando este otoño-invierno en la Argentina.
0: Sí, sin duda, Ernesto. Y esto también agrava la situación y la presión adicional, lo hemos dicho, que experimenta la red de hospitales y centros de salud estatales precisamente por la capacidad de respuesta. Y en conclusión sobre estos números, Ernesto, ¿qué decir de esto también?
1: Sí, no, bueno, la mayor preocupación hoy puesta en la Argentina, la cuestión no solamente de salud, es los bajos salarios, la falta de equipamiento, la falta de inversión en infraestructura y obviamente el corazón de todo esto, porque los distintos profesionales de la salud en la mayoría salen del sistema universitario público. Entonces, las distintas carreras de medicina principalmente y enfermería las están desfinanciando. Entonces, no está generando nuevos recursos humanos para el sistema colapsa y entra en quiebra. Mucha de la gente que pierde la prepaga, que es, acá le decimos a lo que es el pagar a la salud privada, recae en el sistema de salud pública, y el sistema de salud pública está colapsado.
0: Sí, totalmente.
1: Siendo gente que, médicos estresados, esta semana creo que va a haber un abrazo al Hospital Posadas, médicos que tienen que recomendarle al paciente que vaya a otro lugar porque no se puede atender ahí, porque no hay insumos y no hay lugar. Entonces van personas que están también con graves problemas de salud. Entonces está habiendo como una especie de abandono de las personas por parte del Estado Nacional.
0: Sí, sin duda. Y mientras esto sucede, Ernesto, el presidente Javier Milei de viaje en Estados Unidos para concretar supuestos acuerdos, ¿no?, con empresarios fuera del país. ¿Qué decir de este viaje y, bueno, lo que significa en un ambiente de total emergencia social en el país?
1: Mira, hasta ahora, si uno toma 2024 a 2026, creo que las inversiones fueron más los capitales que salieron que los que entraron. El primer año de Milei ingresaron a la Argentina 80 millones de dólares. 80. El segundo año, por inversiones, ¿no? Segundo año fue menos 110 mil millones de dólares. Y este año, este primer trimestre, apenas positivo unos 400 millones. O sea, sumando todo, el saldo es negativo. No están viniendo capitales, no se está invirtiendo en la Argentina. Lo que está viendo es un pase de mano. Comprarse empresas que están quebradas en rubros estratégicos por parte de otras empresas que ven un negocio de desguace. O de concentrar mayor poder de mercado en la Argentina en determinados sectores que obviamente son estratégicos. Entonces, la verdad que los viajes que está haciendo el presidente de la Nación a Estados Unidos no trae ningún beneficio a la Argentina y bueno, el saldo es negativo.
0: Sí, y por último quería preguntarte, Ernesto, porque en medio de todo esto, bueno, la controversia en torno a Adorni, que ha prometido hablar mucho cuando se aclare todo, el jefe de gabinete vuelve otra vez a hablar sobre el enriquecimiento ilícito y corrupción, y efectivamente decía, no me importa la carnicería que se haya hecho. ¿Qué decir de todo este escenario?
1: Mira, primero que es verdad que Adorni dice algo cierto, él no puede hablar porque podría obstruir el procedimiento. Eso en parte es verdad, pero en ese caso no puede hablar porque todavía sigue en un lugar de mayor influencia, que es ser jefe de gabinete. Entonces Adorni debería renunciar y llamarse a silencio, porque mientras mantenga el lugar de jefe de gabinete puede hacer lo que hizo con el testigo que declaró, el responsable de la obra de la demolición y, digamos, refacción y puesta en punto de la casa, que es Tabar, que Adorni, ayer se descubrieron los chats, donde lo llamó, le mandó mensaje de WhatsApp, y le decía que, bueno, que conversaran para tener una estrategia conjunta. Bueno, el abogado del testigo, que llevó adelante las refacciones en la casa, le recomendó que no haga eso porque si no sería cómplice. Y por eso Adorni debería renunciar ya y llamarse a silencio si quiere cumplir con esa parte que él ahora dice y con eso se excusa para que no responder nada. Porque él tiene que declarar y explicar de dónde consiguió más de 800 mil dólares. Casi un millón de dólares que no tiene explicación. Y como todos vienen diciendo diputados y periodistas, esto tal vez tenga que ver con los sobresueldos o los cobros por fuera de cobrarle a distintos visitantes para hablar con Javier Milei. Que bueno, en esto está la familia Milei, digamos, ¿no? Entonces creo que ahí Adorni debería renunciar ya, llamarse a silencio y esperar que la justicia avance, que está avanzando y que deberá dar las explicaciones de dónde sacó tanta cantidad de plata con el sueldo que tiene. Tienen que explicar más de tres propiedades.
0: Sin duda, complejo el escenario en Argentina. Seguimos muy atentos a todo esto. Ernesto, muchísimas gracias por tu tiempo con nosotros.
1: Un saludo a todos.
0: Un saludo para ti, Ernesto Matos, desde la distancia, hablando de pues esta situación en la Argentina. Nosotros a través de redes sociales también hemos compartido lo que ha sucedido precisamente en ese país. Vamos a verla allí. Hoy Argentina atraviesa una crisis económica reflejado en pérdida del poder adquisitivo y aumentos en el costo de los servicios de salud privada. ¿Qué refleja esto? Ahí están las opciones. Fracaso de la estrategia motosierra, una profunda crisis social, deterioro de la calidad de vida o el costo del ajuste de Javier Milei en la Argentina. Ahí están pues las opciones. Le invitamos desde ya a participar con ese código QR que está viendo en pantalla. Vamos a una breve pausa. Ya regresamos.

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0: Gracias por seguirnos en El Mundo desde el Sur. Hoy hablando de Argentina, el sector laboral vive una situación complicada tras la pérdida de puestos de empleo y, por supuesto, la caída del poder adquisitivo. De acuerdo con datos oficiales de la consultora Econviews, elaborado en base al Sistema Integrado Previsional Argentino, durante el mes de marzo hubo una baja en el empleo asalariado, mientras que las modalidades más flexibles como el monotributo y el trabajo independiente pues mostraron un aumento. Según el revelamiento, el empleo total registrado, considerando todas las modalidades laborales, pasó de 13.393.000 a 12.800.000 personas desde el inicio de la gestión del presidente Javier Milei, lo que refleja pues una caída del 4%. El mayor deterioro se ve reflejado en los asalariados. En el sector privado, la cantidad de trabajadores registrados cayó de 6.300.000 a 6.196.000, una pérdida de 190.000 puestos de trabajo. Bueno, parte de la información que compartimos en todo este escenario en Argentina y, bueno, también lo que hemos comentado anteriormente, el cierre de muchas empresas en esta nación. Y, por supuesto, abordamos el tema con Artemio López, analista político desde Buenos Aires, Argentina. Artemio, muchísimas gracias por tu tiempo. Bienvenido.
1: No, gracias a ustedes por su atención y por haberme llamado. Lo que dijo Ernesto Matos es absolutamente así. La introducción que usted realizó en la nota muestra claramente cuál es la circunstancia de Argentina hoy, que por otro lado para Argentina no es ninguna novedad. Nosotros venimos sufriendo el modelo neoliberal desde la última dictadura militar a partir de 1976, salvo en la década kirchnerista. La verdad es que el modelo neoliberal arrasó en términos de ingreso, de pobreza, de distribución, con lo que era en algún momento una sociedad muy integrada y quizá la más integrada del resto del continente. Hoy Argentina vive su peor momento en términos de inversión extranjera directa, el más bajo en los últimos 20 años, lo dijo recientemente Ernesto Matos. En términos de fuga de capitales, la más alta en dos décadas, mientras se sucede el caso Adorni, que estamos hablando de $1.000.000, el Ministerio de Economía permitió la fuga de 51.000 millones de dólares en términos de fuga de capitales. Sin embargo, lo que está instalado en la agenda es discutir lo que efectivamente es que el jefe de gabinete debiera renunciar y que cometió seguramente un delito absolutamente inocultable. Pero la realidad es que el gran delito en Argentina es el modelo socioeconómico que está puesto en marcha a partir de diciembre del 2023. Un salario mínimo que es, en líneas generales, según cómo evaluemos la línea de pobreza, pero no menos de 6 veces por debajo del valor de una línea de pobreza en Argentina, que está evaluada hoy en $1.100. Para que usted tenga una idea, esos $1.100 representan el promedio que los argentinos en trabajos formales están ingresando mensualmente a sus hogares. O sea que los salarios en Argentina

0: que informa el gobierno. Si lo ajustáramos al 2026, seguramente tendremos un nivel de inflación que está muy por arriba de los 32 puntos que informa el gobierno. Nuestra percepción es que está cerca anualizado del 50%. Con lo cual, el único atributo que se asigna al gobierno de Milei, que fue la baja de la inflación, tampoco es verdad. Primero provocaron una suba descomunal con una mega devaluación que fue la mayor en 20 años, que la provocaron el 13 de diciembre del año 2023, apenas asumió Milei y se la adjudicó al gobierno anterior. O sea, todo lo que informa el gobierno en líneas generales es falso el nivel de inflación, el nivel de pobreza de 28 puntos por lo menos es el doble en Argentina, y bueno, estamos viviendo los estragos que provoca el neoliberalismo y más en esta etapa donde se profundiza la represión a la protesta social, donde efectivamente el comportamiento argentino está regimentado y la democracia está anulada. Y con esto le doy un dato que a mí me parece central. La principal opositora en Argentina, que es Cristina Fernández de Kirchner, está apresada y proscripta con ningún fundamento legal. O sea que para poder funcionar este modelo de despojo, de empobrecimiento, y que efectivamente nos está llevando a una situación de muy difícil reversión, tuvieron que impedir que un sector muy importante de la ciudadanía argentina pudiera elegir a la candidata que efectivamente ha mostrado niveles de preferencia importantes en este país. Por lo tanto, también es otra ficción a los números sociales de inflación, de inversión. Hay que agregarle la ficción de un modelo que es cualquier cosa, pero no democrático. Porque la primera y más elemental regla para una democracia es que el voto es soberano y que todos los ciudadanos tienen la posibilidad de elegir y ser elegidos. Sobre todo cuando se trata, vuelvo a insistir, de la principal opositora al gobierno de Milei. Bastó que Cristina Kirchner dijera que iba a ser candidata en las elecciones de provincia de Buenos Aires por una sección electoral, que es importante, pero era una sección electoral, para que la justicia, que en la Argentina es una justicia de clase, una justicia totalmente sesgada, la proscribiera y la apresara. Hay que recordar también que previamente la quisieron suprimir físicamente. Sufrió un atentado en el año 2022 que, porque, bueno, el destino no lo quiso, no terminó en una tragedia mucho peor. O sea que así estamos. En términos socioeconómicos, una catástrofe. En términos de representación política, en una situación que se puede denominar de cualquier manera, algunos lo llaman en una situación de democracia restringida. En realidad, es un régimen que no tiene absolutamente nada que ver con un régimen democrático tradicional.
1: Sí.
0: Es una combinación letal.
1: Sí, y por otro lado, quería también abordar otra arista importante, Antemio, en todo este escenario. El gobierno de Javier Milei pues está atravesando una controversia internacional debido a la presunta venta de carne de burro en Argentina motivada por la subida de precios. Vamos a ver precisamente sobre este reporte. La Casa Rosada calificó como una operación internacional, pues algunas notas periodísticas destinadas a dañar la imagen del país. A través de la cuenta oficial, la Oficina de Respuesta del Ejecutivo argumentó que se trató de un caso marginal, desvinculándolo de la realidad del mercado interno. A pesar de la denuncia oficial, el conflicto subraya la crisis del sector, mientras el gobierno destaca un aumento del 3,85% en el consumo total de carnes, incluyendo cerdo y pollo. Cámaras industriales, la Cámara de la Industria y el Comercio de Carnes y Derivados de la República Argentina, advierte que el consumo de carne vacuna cayó a 47 kilos anuales por habitante, el nivel más bajo en dos décadas. Con exportaciones récord y el fin de los cupos de abastecimiento, la brecha entre la identidad gastronómica argentina y el acceso real al producto continúa profundizándose en un contexto pues de alta inflación. Preguntarte en este contexto, Artemio, ¿qué decir de toda esta situación y la manera como también el cierre, por supuesto, de muchas empresas en el país está dando paso pues a estas noticias, ¿no? Carne de burro para la venta.
0: Así es.

0: Bueno, esto de las campañas internacionales en el neoliberalismo es ya una tradición. Imagínense que la dictadura militar que provocó 30.000 desaparecidos en Argentina, ya hablaba de una campaña anti-argentina a nivel internacional que mentía con respecto a lo que pasaba en Argentina. Por supuesto, después se descubrió que era mucho peor de lo que muchos a nivel local planteaban y que no tenía nada que ver con una campaña internacional. Esto de Milei es producto también de una personalidad un poco dislocada, un poco extravagante, por decir poco. Pero con respecto a la carne, el poder adquisitivo del salario cayó casi a la mitad, un 40%. No cabe ninguna duda de que está dentro del esquema de empobrecimiento y de concentración de la riqueza que existe en Argentina hoy. El acceso a la carne vacuna es prácticamente imposible para los sectores medios y los sectores populares, y yo creo que eso se va a profundizar. Y como usted bien señalaba, con respecto al consumo de carne, es el consumo más baja en 2 décadas, y lo que dice el gobierno, como todo lo que dice el gobierno, es falso.
1: Sí, sin duda. Y por otro lado, ya para finalizar, Artemio, el costo para cubrir las necesidades básicas sigue en aumento. Una familia ya necesita más de 1,4 millones de pesos para no ser considerada pobre. El Instituto Nacional de Estadística y Censos de Argentina informó que una familia de 4 integrantes necesitó en marzo más de 1,4 millones de pesos para no ser considerada dentro de esa escala social. ¿Qué decir de esto y qué representa para un país como la Argentina?
0: La medición de pobreza en Argentina es totalmente inexacta, porque, vuelvo a insistir, se mide con un índice de precio al consumidor, que es el que finalmente valoriza la canasta de pobreza, que se construyó en el año 2005, cuando, por ejemplo, en términos de asignación de ingreso del hogar para tarifas, representaba el 10% del ingreso. Hoy representa no menos del 30%. O sea, es un disparate completo. Y esa evaluación de la canasta de pobreza, además de que es falsa, porque no es de 1.400.000, nosotros tenemos una evaluación que supera el 1.800.000, le debo agregar que es sin alquileres. Y la inquilinización de la sociedad argentina está en aumento de una manera exponencial. El acceso, imagínense que estamos hablando de que no se puede comer carne, imagínense lo que es el acceso a la vivienda. Por lo tanto, si nosotros agregamos un alquiler promedio en Argentina, una línea de sobrevida no está por debajo de los 2.2 millones de pesos, muy, muy por arriba de una canasta de pobreza informada por el gobierno, que, como usted muy bien dice, es de 1.3 millones. Esto es una situación surrealista. Ninguna de la información oficial es real, pero bueno, como estamos en la época de la posverdad, donde efectivamente no importa si es verdad, sino si es verosímil, hay un sector de la sociedad argentina, y esto también hay que decirlo, que todavía le da crédito a el proyecto político y sobre todo a la figura del presidente. No es un sector mayoritario, pero un 30-35% de la población argentina sigue confiando en la práctica que lleva adelante el presidente Milei, que ha cambiado de una manera sutil su narrativa. Ya no habla de esperanza. Hace ya más de 2 meses que habla de paciencia. Con lo cual, me parece que los tiempos se están acortando y que veremos cuánta paciencia popular puede resistir un modelo de estas características que, bueno, acaba de ser descrito tanto por Ernesto Matos como lo que pudimos hablar nosotros, yo creo, de una manera notable, y se podría decir mucho más, siempre caracterizando de manera muy negativa lo que está sucediendo en Argentina y la difícil reversión de este proceso, porque a todo lo que dijimos hay que agregarle que el gobierno de Milei ha abierto las puertas para que nuestros recursos naturales sean apropiados de una manera ilegítima, con leyes que solamente pueden ser aprobadas por decreto, y que efectivamente estamos en una situación de mucha indefensión. La justicia es una justicia de clase que está puesta al servicio del Poder Ejecutivo, de un sector del Poder Ejecutivo, y la situación social y macroeconómica en Argentina es lamentable. todo lo que dice el gobierno acerca del déficit cero es absolutamente falso, es un déficit construido después de pagar los intereses de la deuda externa que no para de crecer y está descargado fundamentalmente sobre jubilaciones, pensiones, salarios. El gobierno no tiene más inflación porque ancló los salarios de una manera drástica, están creciendo por debajo de la inflación, lo mismo que las jubilaciones, las pensiones. O sea, en líneas generales, este modelo es una calamidad, no se autosustenta. Ya no es el FMI el que lo tiene que venir a rescatar, lo rescató tres veces. Tiene que intervenir el Tesoro americano, el gobierno de Donald Trump directamente, para que pueda el gobierno sostener un poco más un modelo completamente imposible de autosustentarse. Y decir, además, a quién hay que votar y a quién no. Una calamidad, nunca vivimos una situación socioeconómica, macroeconómica, política e institucional como la que estamos viviendo hoy, salvo obviamente en la dictadura de 1976-1983, pero ese era un formato de régimen en términos relativos distintos. Sí, pero sí, la verdad que es una calamidad, mire, no puedo adjetivar de otra manera, y cualquier dato que usted analice lo va a mostrar de manera transparente.
1: Sí, sin duda, es complejo el escenario y por supuesto muy poco tiempo para poder advertir todos las aristas de esta situación en Argentina. Nosotros por el momento finalizamos. Artemio, muchísimas gracias por tu tiempo, por tu lectura.
0: Gracias a ustedes por el llamado y la disposición.
1: Artemio López, analista político desde Buenos Aires, Argentina, país que atraviesa una crisis económica reflejada en pérdida del poder adquisitivo y aumento en el costo de los servicios de salud privada. Pero preguntábamos qué refleja esto en la Argentina. 61% de los usuarios a esta hora dice fracaso de esa estrategia denominada motosierra por parte del gobierno de Javier Milei. Pero también hay un 34% que dice el costo del ajuste de Javier Milei en torno a toda esta situación. Parte de las opciones más votadas sobre este tema, a quien por supuesto hemos hecho a través de redes sociales a ustedes, le invitamos a seguir precisamente en www.telesurtv.net, siempre con nuestra señal en tiempo real desde cualquier parte del mundo, pero también en Telegram, como hemos visto, la pregunta del día en torno a estos temas de interés para nuestro continente. Finalizamos de esta manera El Mundo desde el Sur. Les recuerdo, soy Luis Francisco Blandón desde Caracas, Venezuela. Y bueno, terminamos siempre con una perspectiva del mundo desde el sur. Soy Luis Francisco Blandón. Gracias por seguirnos.

0: ¿Qué tal? Les habla Jorge Gestoso. En el programa de hoy, el T-MEC en revisión con otro notable invitado, Gustavo Rentería, periodista directamente desde la Ciudad de México. Gustavo Rentería, una cálida bienvenida al programa.
1: Es un honor, querido don Jorge, que me invite a Notables. Aquí han pasado grandes personalidades de todo el mundo, pero sobre todo poder entrar en contacto con el señor Gestoso, que quiere mucho la audiencia. Lo abrazo desde la Ciudad de México, don Jorge.
0: Desde ya muy agradecido, Gustavo, para una audiencia que queremos repasar, digamos así, digamos los antecedentes del T-MEC, hoy llamado T-MEC. Cuéntanos esto, cómo nace con el T-LECAN, cuándo, quién eran los presidentes y cómo pasó desde el momento que nace a cambiarse al día de hoy. Y después hablaremos lo que está pasando en el día de hoy.
1: Bueno, hay que remontarnos, don Jorge Gestoso, amigos del auditorio, al muy lejano milenio anterior, siglo anterior. Gobernaba en nuestro país Carlos Salinas de Gortari en una época para nosotros fundamental, la década de los 90. Para ubicar al auditorio, estaban los presidentes que fomentaban el neoliberalismo en el planeta. George Bush en los Estados Unidos y en nuestro país Carlos Salinas de Gortari. Déjenme detenerme en México 93-94. Fue el levantamiento armado de Chiapas. Fue el asesinato del malogrado candidato del PRI, Luis Donaldo Colosio. Mataron muy cerca del monumento a la Revolución, don Jorge, al ya designado líder de la bancada mayoritaria priista en la Cámara de Diputados, por cierto, cuñado del entonces presidente Carlos Salinas de Gortari. Fue un año trágico, pero también un año fundamental para nosotros, porque el 93-94 cambia la historia del país con el Tratado Trilateral de Libre Comercio. Para que las nuevas generaciones comprendan, para mascar un chicle, por cierto, no lo hagan, americano o gringo en México, tenía que viajar un familiar y te traían una golosina del otro lado. Para vestir unos vaqueros o unos blue jeans, tenía alguien que comprar en Fayuca, es decir, llegaban esos pantalones modernos a través de pacas de ropa, pero no pagaban impuestos, eran de contrabando. Y no se diga, no se diga, es que usted y yo, don Jorge, sabemos de lo que estamos hablando, del milenio pasado, pero los chavos dirán, ¿cómo? No, es que no había marcas en los supermercados con frases gringas. ¿Por qué? Porque no se permitía. Era un bloque de acero la frontera. Y se ideó en aquel momento que, a diferencia de la Comunidad Económica Europea, que rompió barreras completamente, y hoy quien, por ejemplo, cruza de España a Francia, no tienes ni que presentar un pasaporte. Nosotros, cuando fuimos de chamacos, don Jorge, teníamos que tener moneda italiana, moneda española, moneda francesa, moneda suiza. Ahora hay una moneda común y las fronteras son comunes. Pero aquí no pasó eso en cuanto al tránsito de personas, pasó en cuanto al comercio, es decir, las cosas que iban de un lado a otro, se les empezó a disminuir el impuesto. Ese es el tratado trilateral de libre comercio, y digo trilateral, aunque ahora anden ninguneando a Canadá, un tratado del norte del continente americano. Fue algo verdaderamente fundamental. Déjeme darle, don Jorge, algunos datos interesantes de lo que nos sirvió para ubicarnos. En el 93-94, México tenía exportaciones por 60 mil millones de dólares. Era una cifra impresionante para la época. Pero a lo largo de estos últimos años, se ha ido estas exportaciones a cientos de miles de millones de dólares. Se atrajo una inversión extranjera directa impresionante. Hoy competimos, para que el auditorio lo pueda comprender, con la economía de España. Somos el lugar 13-14 del concierto de las naciones. Se han integrado las cadenas productivas. Y aquí me detengo. Imaginen ustedes que el acero se produce en México. El vidrio se trae de Canadá, pero se arma el automóvil en una parte del norte de Estados Unidos. Y regresa ya esa parte del automóvil armado a el Bajío mexicano. Y ahí le ponen los componentes eléctricos. Pero después vuelve a ir en tren a Estados Unidos y le integran chips. Entonces, la construcción de un automóvil va y viene 4, 5, 10 veces para que al final ya se vaya el coche perfectamente armado a los Estados Unidos. Imaginen ustedes, va y viene y ese costo es aún más barato que si produjeran el coche en Atlanta, Georgia. Y estas son las maravillas del Tratado de Libre Comercio. Ahora sí, hay que decirlo que no estamos todavía equiparados, don Jorge, en los sueldos, porque en los Estados Unidos pueden pagar 14, 15, 19, 25 dólares la hora, y hay que decirlo, trágicamente en México seguimos teniendo mano de obra mucho más barata, pero eso sí, una mano de obra muy especializada. Y para concluir con esta primera respuesta, el empleo en la industria pues creció de manera exponencial. Claro, el American Dream, el sueño americano de cruzar, inclusive indocumentado, para ganar estos sueldos de 14, 15, 20 dólares la hora, sigue seduciendo a muchos. Pero hoy ya personas con estudios especializados prefieren trabajar en México porque ha aumentado la chamba, decimos, en México. Y el crecimiento regional pues compite, ahora abordaré ese tema, con potencias económicas como China, que está siendo el director de la orquesta económica en el planeta, don Jorge.
0: ¿Y cuándo cambia entonces el nombre de Telecan? Como tú decías que en 1995 empieza. ¿Y por qué cambia el nombre y quién era el presidente? ¿O si el cambio de presidente en Estados Unidos tiene todo o algo que ver con esa nueva etapa?
1: Bueno, lo que sucede es que ya a partir del año 2006, con el señor Felipe Calderón, cambiamos a NAFTA, de Tratado de Libre Comercio a NAFTA. Y con la llegada del primer mandato del señor Donald Trump, se le llamó TMEC, T de Tratado, M de México, E de Estados Unidos, C de Canadá. La realidad es únicamente, es una forma de denominar a este convenio trilateral, pero las cosas han cambiado sobre todo desde la llegada de Trump en la primera vez a la Casa Blanca. ¿Y por qué lo digo? Porque en la ecuación económica, Canadá no le es tan importante a los Estados Unidos. Por ejemplo, gas en la frontera norte le sirve para dar energía eléctrica a los Estados Unidos. Pero el gran socio comercial, donde hay un gran intercambio de cosas y servicios, es México y Estados Unidos. Y voy a decir algo que seguramente no le va a gustar a algunos congresistas norteamericanos, pero ellos dependen de nosotros. O sea, si se rompiera el antes TLC, después NAFTA y hoy TMEC, los grandes perdedores serían los Estados Unidos. Claro, nosotros, lo mucho que producimos, nuestro principal socio comercial son los gringos. Les vendemos muchísimo, perderíamos mucho, pero más perderían los estadounidenses. Para darnos una idea, el tomate, las papas, los limones, y les encanta el aguacate, que comen todos los días, se produce en México. Allá no tienen campesinos que estén cuidando el campo. Prefieren montarlo a un camión, y lo que hoy se cosecha, pasado mañana se está consumiendo en una mesa en los Estados Unidos. Y ya puse el ejemplo de los automóviles. Ahora lo que está intentando el señor Donald Trump es eliminar a Canadá. Inclusive pues lo tengo que decir, ha sido grosero, por decirlo elegantemente, de cómo trata a su vecino del norte. Dice, pues que sea una estrellita más de nuestra bandera. Recordemos cómo se ha expresado de los primeros ministros, pero la realidad es que la fuerza económica para competir con el gigante asiático, que es China, y el gigante mundial, que es China, es un tema con nuestro país, don Jorge.
0: Te invito, don Gustavo, a hacer una pequeña pausa. Estamos hablando con Gustavo Rendería, periodista directamente desde Ciudad de México. Estamos hablando sobre el T-MEC en revisión. Ya regresamos.

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0: Continuamos hablando con Gustavo Rendería directamente desde Ciudad de México. Gustavo, periodista, estamos hablando precisamente sobre el T-MEC, el Tratado de Libre Comercio entre México, Estados Unidos y Canadá en revisión. Y justamente, Gustavo, ¿en qué están las conversaciones hoy o en estos últimos tiempos respecto a este 2026, que es un año clave justamente para rever el estado del tratado?
1: Efectivamente, don Jorge, un saludo a quien se acaba de unir a esta conversación, un abrazo a su amplia audiencia que nos sigue desde hace unos 15 minutos aproximadamente. Bueno, la primera ronda, y lo subrayo, bilateral, ojo, no dije trilateral, bilateral, México-Estados Unidos, será el 25 de mayo. Le han denominado, en una traducción libre del estadounidense, del gringo al mexicano, una primera ronda de preparación, 25 de mayo. Y habrá una revisión formal de este tratado de libre comercio el 1 de julio del 26. Por cierto, días antes de la independencia de los Estados Unidos. Y aquí la primera pregunta, cuando hablo de bilateral y no trilateral, es saber si van a incluir a Canadá. Ha dicho el señor Donald Trump que no los necesita, que se ha beneficiado de más Canadá, que la realidad es que con México es lo importante. Ahora, el objetivo, don Jorge, amigos, es que se extienda por 16 años más, es decir, que llegue hasta el 2042, el 2042, y que se negocie en estas conversaciones de mayo-julio, revisiones anuales. Hay que recordar que para firmar tratados internacionales, el señor Trump necesita a su Congreso y la presidenta Claudia Sheinbaum Pardo necesita a nuestro Congreso mexicano. Y aquí hay un primer arrocito negro, ¿no? En el arroz blanco, que el señor Trump posiblemente puede recibir un golpe severo en noviembre próximo porque hay elecciones en los Estados Unidos. Cierro el paréntesis sobre este problema que se le está viniendo encima al señor Trump. Ahora, ¿dónde está el quid del asunto? Dicen los economistas. Está en las reglas de origen. Es decir, se pagan impuestos diferenciados, don Jorge, dependiendo de dónde nace o de dónde proviene o de dónde viene la materia prima. Que si el acero viene de China, que si el gas viene de Oriente Medio, que si el vidrio se produce en Canadá. Estoy inventando, claro. Que si los chips se producen en Estados Unidos, las reglas de origen son fundamentales para poder entender el Tratado de Libre Comercio. Otro punto fundamental, lo decía en el bloque pasado, los autos. El gran consumidor de autos y productor de autos es Estados Unidos, pero el gran productor de autos es México. Es un dato interesante. Otro asunto es las cadenas de suministro. Ya explicaba de cuántas veces va y viene el automóvil para que le entreguen al consumidor final sus llaves. Y China. China sería el gran ganador, se convertiría en el hermano mayor de la economía si se rompe el tratado. Pero si México, Estados Unidos y Canadá, posiblemente entre signos de interrogación, continúan, China seguiría siendo relegado al segundo lugar. Ahora, expectativas. Se ve difícil cerrar todo en el mes de julio, pero fíjense la ironía de la vida. Aunque el señor Trump nos golpee, nos mande mensajes en Truth Social, declare en el avión cuando regresa de Mar-a-Lago a Washington los domingos por la noche, él está presionado porque se le viene el cambio del Congreso en Washington. Y la expectativa puede ser positiva por esa presión que tiene el señor Trump. Pero el elemento Trump puede cambiar todo. El señor Trump puede tener a sus negociadores semanas y meses pero un mensajito cambia todo, tira todo. Una declaración en el avión a 15,000 pies de altura cambia todo y tira todo. Así es de que lo tengo que decir, pero un berrinche del señor Donald Trump, que es el bully mayor del planeta, puede acabar con empleos, puede aumentar los precios de todo, puede inclusive derrotar inversiones internacionales que se han hecho de aquí a allá, es decir, de mexicanos en Estados Unidos o de estadounidenses en nuestro país, don Jorge.
0: ¿Y cómo evalúas tú la relación de ambos presidentes? Acá estamos hablando de la presidenta Claudia Sheinbaum, que tiene un altísimo nivel de aprobación según todas las encuestas, y por el otro lado, su contraparte, Donald Trump. ¿Cómo ha sido esa relación entre ambos? ¿Y cómo eso puede influir, digamos, en esta etapa, como tú dices, de lo que los meses por venir?
1: Es una gran pregunta. No deja de usted ser un buen reportero, don Jorge, porque ahí está quizá el elemento base de todo. La lógica indicaría que un gobierno de izquierda que apoya a Cuba, que defiende a Evo Morales, que está enojado con lo que pasó en Venezuela, con esta invasión, tendría un choque de trenes con el señor Trump. Esa es la lógica elemental. Piensan distinto, ven el mundo de manera distinta. Pero ¿qué ha pasado desde el primer mandato de Trump con López Obrador y este segundo mandato de Trump con la señora Sheinbaum? Se han llevado bien. Es decir, la presidenta es conocida en todo el mundo como una mujer que piensa con la cabeza fría. Es decir, inclusive ante ofensas la ha dejado pasar. Inclusive ante amenazas ha preferido la tranquilidad. Y esta manera de negociación ha permitido que las cosas fluyan, ha permitido que la relación continúe. Bajo esta tesis, yo creo que vamos a salir victoriosos. De verdad, no exagero, la renegociación del T-MEC o la revisión es fundamental para todo el continente. Empleos, quien vende materia prima, quien ofrece servicios, la estabilidad económica de usted, don Jorge, de este periodista que habla, del técnico que nos saca en la televisión al aire, de los centenas de miles que nos están viendo y escuchando, dependen de esto que va a pasar en Washington y en México. De verdad, no estoy exagerando. Campesinos, choferes de taxi, los que están en la industria pesada, en la industria mediana, de verdad, vendedores. Y yo creo que nos convenimos. A veces nos odiamos por lo que se dicen los políticos, pero nos convenimos económicamente. Y yo soy, permítame el término, un optimista de que va a haber ajustes. En toda negociación hay que ceder, pero hay que ceder los dos lados, y creo que para antes de septiembre tendremos una renovación del NAFTA, del TLC, ahora T-MEC, donde vamos a salir ganando los que vivimos en este maravilloso continente.
0: Ustedes mexicanos tienen, digamos, una carta muy importante en cuanto a conocer los jugadores en este tema, y es el ex ministro mexicano de Relaciones Exteriores. Cuéntanos si eso puede ser una carta a jugar a favor de obtener resultados positivos para México.
1: Es también muy interesante la pregunta. En el 2018, cuando Andrés Manuel López Obrador, primer presidente de izquierda en México, llegó al poder, el canciller y negociador de este T-MEC fue el hoy secretario de Economía de Claudia Sheinbaum. Se llama Marcelo Ebrard Casaubón. Este personaje, hay que decirlo, tiene derecho de picaporte, ¿no? Llega a las oficinas en Washington, ya lo conocen en los aeropuertos, ya lo conoce hasta los comedores políticos en Washington. Y él se ha reunido, ha conversado en múltiples ocasiones con Jared Kushner, con el propio presidente Trump, y ahora, desde la llegada de la señora Sheinbaum en 2024, él ha sido un personaje que ha acumulado muchas millas en las aerolíneas, porque por cierto hay que decirle al auditorio que aquí ya no hay aviones privados y esa parafernalia de los políticos neoliberales. Aquí se viaja en clase turista y va y viene a Washington, y también ya lo conocen en los hoteles. ¿Qué quiero decir con esto? Que el anterior canciller, como usted bien apunta, hoy titular de economía, ha hecho un trabajo muy interesante. Por cierto, acaban de cambiar canciller en México, acabamos de cambiar canciller, un alumno de Marcelo Ebrard, un jovencito que se hizo famoso porque un día le sacaba una fotografía comiendo cacahuates, maní, ahí en la Casa Blanca, ¿no? Le llaman Lord Cacahuates. Pero también hay que decir que en los próximos días el subsecretario, el director general de Banco Nacional Financiera va a ser el nuevo embajador de México en Washington. Estos cambios estratégicos son rumbo a la renegociación del T-MEC, y creo que Marcelo Ebrard, aunque compitió por la presidencia contra Claudia Sheinbaum, va a ser fundamental para que en los próximos meses veamos dándose la mano al señor Trump con la señora Sheinbaum y salgamos victoriosos de ese tratado. No lo sé si trilateral, pero sí bilateral de libre comercio, don Jorge Gestoso.
0: Y por último, Gustavo, ¿cómo ves entonces la relación del presidente Trump con México y de ahí para abajo en cuanto a esto de la doctrina Monroe 200 años después en esteroides?
1: Bueno, es que América, para los americanos, desde el punto de vista de los mexicanos, es América, somos todo el continente, inclusive Estados Unidos. Los problemas comunes se deben de resolver de manera común, de manera regional. De verdad es que estamos desaprovechando una gran oportunidad. Si nos uniéramos desde la Patagonia hasta Alaska, seríamos verdaderamente productivos. Nuestro clima, nuestro suelo, nuestro gas, nuestro petróleo. Lástima que nos estamos peleando. A mí me da mucha tristeza lo que está pasando en Venezuela, las amenazas contra Cuba. Deberíamos estar todos unidos. Entiendo que hay intereses, entiendo que hay negocios, entiendo que hay voracidad económica, pero este sueño de Simón Bolívar de unir todo el continente se nos puede escapar, y aquí hay que entenderlo. Estamos compitiendo con monstruos como China, estamos peleándonos contra Corea, porque hoy hay que entenderlo, el estudiante de derecho venezolano o colombiano o argentino no está compitiendo con los chavos de su generación para los empleos, está compitiendo contra los finlandeses, los de Dinamarca, los asiáticos, los africanos. Hoy el mundo se hizo chiquito, somos una aldea global, como decía Marshak McLuhan, ¿se acuerda, don Jorge? Y necesitamos integrarnos, unirnos y ya no pelearnos. Yo creo que esto debe de cambiar en pleno siglo XXI, y creo que un avance importante será la renegociación del Tratado de Libre Comercio de América del Norte.
0: Gustavo Rendería, muchísimas gracias por haber estado con nosotros.
1: Al contrario, don Jorge, es un honor para mí que me permita entrar a su muy visto y aplaudido programa en una personalidad de los medios de comunicación. No le estoy diciendo viejo, le estoy diciendo experimentado, como don Jorge Gestoso.

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0: En el norte de Irak existe una antigua comunidad religiosa, los yazidíes, que ha vivido en carne propia el horror del genocidio, la trata de personas y la violencia sexual sistemática durante un cúmulo de conflictos en la región. En 2014, el autodenominado y terrorista Estado Islámico desató una campaña de exterminio contra ellos. Hombres fusilados en fosas comunes, mujeres y niñas vendidas en mercados de esclavos, niños arrancados de sus madres y entrenados como máquinas de guerra. Como consecuencia, cientos de miles de yazidíes han sufrido desplazamientos forzados y hoy viven dispersos en varias partes del mundo, desde campos en Kurdistán hasta barrios en Alemania o Australia, sin posibilidad alguna de un retorno seguro a su país. A pesar de los años transcurridos, este tema parece silenciarse en los medios de comunicación y en la agenda internacional. ¿Qué ha pasado con los yazidíes en el mundo? Acompáñanos a una memoria necesaria más en Entre Fronteras.
1: Los yazidíes son una minoría etnorreligiosa kurda cuyas creencias milenarias mezclan influencias del zoroastrismo, el islam sufí y el cristianismo. Comparten un legado común de creencias antiguas y han sido perseguidos durante siglos por etiquetarlos como oradores del diablo. Una interpretación de sus convicciones que marcó la vida de toda una población. Diferentes investigaciones basadas en la tradición oral, testimonios e informes de medios de comunicación refieren que este pueblo ha sobrevivido a 72 genocidios. El más reciente y documentado ocurrió el 3 de agosto de 2014. En apenas 24 horas, los integrantes del terrorista Estado Islámico de Irak y Siria, ISIS, también conocido como Daesh, exterminaron a más de 3.000 yazidíes, secuestraron a más de 6.800 mujeres e infantes y esclavizaron sexualmente al menos a 3.100 niñas y mujeres. En el informe de la ONU de 2016, al igual que en el Parlamento Europeo en su resolución 2016/2748, se pueden apreciar estas cifras. Por tanto, las Naciones Unidas y la Unión Europea han reconocido estos hechos como genocidio, crímenes de guerra y contra la humanidad.
0: Hablar del pueblo yazidí es adentrarnos a una cultura milenaria que ha sobrevivido a innumerables cambios de época o comparándole con el clima a oscuras tormentas. Su origen se remonta hace más de 5.000 años atrás en las antiguas tierras de Mesopotamia. Hoy día son una minoría de etnia kurda, pero lo que realmente les define es su fe espiritual.
2: Los yazidíes son un grupo etno-religioso. No es una nacionalidad, ¿no? No es una lengua, es un grupo básicamente religioso. Porque en el Medio Oriente hay muchas religiones, ¿no? Los alawitas, los alevitas, los drusos. Pero los yazidíes tienen una característica: ellos no son monoteístas. Los yazidíes tienen una religión politeísta previa al surgimiento del monoteísmo, donde tienen muchos ángeles, se usan el culto al pavo real, y el escudo central de los kurdos es el sol de los yazidíes, ¿no? Porque los yazidíes originalmente eran la religión principal de los kurdos, la nación sin estado más grande del mundo.
0: En este hecho se ha desencadenado falta de tolerancia o un malentendido doctrinal. Por esta historia, extremistas de la región los acusaron durante siglos de ser adoradores del diablo. Para los yazidíes, sin embargo, Malak Taus es un héroe, una figura divina del bien. ¿Qué más define al pueblo milenario yazidí? Es una comunidad cerrada y endogámica. No se puede convertir uno al yazidismo, se nace yazidí. Quien abandona la fe es expulsado, y al creer en la transmigración de las almas, esa expulsión condena su espíritu. Como consecuencia de sus creencias, han sido perseguidos durante siglos por valorarlos diferentes. Bajo el Imperio Otomano, sufrieron decenas de masacres. Desde finales de los años 70 hasta principios de 2000, sufrieron desplazamientos forzados y fueron obligados a adoptar la lengua, costumbres y cultura distintas a su sistema de pensamiento originario.
2: Los yazidíes han sido profundamente golpeados en muchas oportunidades, particularmente durante varios regímenes de corte islámico, ¿no? Porque el Islam tolera lo que llaman las religiones del libro, ¿no? El judaísmo, el cristianismo, pero no tolera religiones politeístas como el yazidismo o el hinduismo.
0: Pero los acontecimientos en agosto de 2014 marcaron la historia del pueblo yazidí y la del mundo. El autodenominado y terrorista Estado Islámico asaltó la región de Sinjar, noreste de Irak, considerado como el corazón sagrado de los yazidíes. Los genocidas sitiaron a la población en las montañas de Sinjar sin agua ni comida.
2: El último genocidio que ellos han tenido, porque han tenido muchísimos otros, fue cuando surgió el Estado Islámico de Irán y Siria, que en árabe es Daesh, y ellos lograron capturar la tercera parte de Irak, la parte occidental de Irak, y la tercera parte de Siria, la parte oriental de Siria, y crear un Estado entre estos dos países, que además su división es totalmente artificial, creada por Francia y el Reino Unido tras la Primera Guerra Mundial. Y el Estado Islámico quiso forzosamente islamizar a los yazidíes, inclusive los esclavizaron, y han generado desplazamientos de ellos, ¿no?
0: Además, las acciones cometidas por el ISIS en la zona fueron catalogadas como exterminio. Se han dado a conocer cifras que reflejan que más de 5.000 hombres fueron asesinados de forma sistemática. Secuestraron a miles de mujeres y niñas mayores de 9 años, convirtiéndolas en esclavas sexuales, y a niños que adoctrinaban como soldados. Según diversas organizaciones internacionales y de derechos humanos, incluyendo la ONU y agencias de noticias internacionales, cerca de 500.000 personas huyeron al éxodo, abandonándolo todo para salvar la vida.
3: Le he contado tantas cosas, porque eso fue lo que me pasó. Es la verdad. Eso me ocurrió. Solo quiero que todo esto se sepa. No quiero avergonzar a mis padres o a mis hermanos y hermanas. Pero lo que ocurre es que todavía hay muchas chicas secuestradas y tengo que ayudarlas como pueda.
4: Me llevaron a un sitio donde ya tenían a cientos de chicas yazidíes secuestradas. Vinieron unos hombres y nos quitaron los móviles y todo lo que llevábamos. No volví a ver a mis padres. Uno dijo: tú para mí, te vas a casar conmigo. Me puse a llorar. ¿Qué os hemos hecho para que nos hagáis esto? Haré lo que sea, pero no me hagas casarme contigo.
0: En 2016, la Organización de las Naciones Unidas calificó los hechos como genocidio y organizaciones de derechos humanos documentaron las atrocidades y la posterior limpieza étnica. Sin embargo, años después, en 2024, la ONU cerró su equipo de investigación sin lograr justicia plena, dejando a miles de víctimas en la impunidad. Tras lo ocurrido en 2018, se le otorgó el Premio Nobel de la Paz a una joven yazidí de la aldea de Kocho, en las montañas del norte de Irak. El ISIS asesinó a su madre y a 6 de sus hermanos. Tras ser capturada, violada y vendida como esclava sexual, ella se escapó y se convirtió en activista. Con el dinero del premio se creó Nadia's Initiative, una organización que reconstruye escuelas, hospitales y sistemas de agua en Sinjar, da empleo a mujeres yazidíes y levanta memoriales. Nadia Murad dijo una vez: no queremos que nos compadezca, queremos justicia y una vida digna. Su lucha demostró que después de un genocidio, un pueblo no solo puede sobrevivir, puede organizarse, alzar la voz y exigir un lugar en el mundo. Hoy, el ISIS ya no controla territorio, pero en los campos de refugiados del Kurdistán iraquí siguen viviendo cientos de miles de yazidíes que no pueden regresar a sus hogares porque sus casas ya no existen.

0: Nuestra época se caracteriza por un hecho que no tiene precedentes: la amenaza a la supervivencia de la especie humana impuesta por el imperialismo al mundo. La dolorosa realidad no debería sorprender a nadie. Se le veía venir a pasos acelerados en las últimas décadas a un ritmo difícil de imaginar. Fidel Castro.
1: 7 de mayo de 2010. Tomado de la reflexión, la tiranía odiosa impuesta al mundo.
0: 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A veces no lo notamos, pero cada pequeño gesto cuenta. 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

0: Hoy los yazidíes se concentran principalmente en la región de Sinjar, al norte de Irak, pero la mayoría no vive allí. Según estimaciones de consenso utilizadas por la comunidad internacional, ACNUR, la agencia de la ONU para los refugiados, la OIM, que es la Organización Internacional para las Migraciones, y algunas otras organizaciones sociales, cerca de 200.000 permanecen desplazados en campamentos del Kurdistán iraquí, en condiciones de hacinamiento y sin servicios básicos. Fuera de Irak, más de 120.000 han encontrado refugio en Alemania, otros 15.000 en Suecia y comunidades más pequeñas en Países Bajos, Suiza, Canadá, Australia y también en Reino Unido. No obstante, su situación es crítica. El gobierno iraquí aún no reconstruye Sinjar. Las fosas comunes no han sido exhumadas por completo y miles de desplazados temen regresar por la presencia de milicias hostiles. Además, organizaciones como YASA o la Oficina de Asuntos de Yazidi Free Chamber señalan que al menos 2.600 yazidíes siguen desaparecidos, sin retorno seguro y sin justicia, viven como apátridas de facto en el mundo.
1: En términos generales, el mundo ya no habla de los yazidíes, pero ellos siguen en Sinjar y la gran mayoría en campamentos y otros fuera de su territorio natal, pero también en fosas sin identificar, en listas de desaparecidos y en tribunales, en hospitales reconstruidos y en la memoria de activistas.
2: El resultado es de que todavía hay cientos de miles de yazidíes que no han regresado a sus tierras. Y algunos, seguramente los que han estado en Europa, ya están más acomodados en Alemania o en otros países europeos. El problema que tenemos con los yazidíes es, no es igual, pero tiene ciertas semejanzas con el de los palestinos, que tenemos una región donde se ha incentivado mucho los desplazamientos masivos y la idea de Estado relativamente étnicamente homogéneos. Y ese es el gran problema, porque el Medio Oriente es muy, muy diverso en cuanto a sus etnias. Y, por ejemplo, hasta durante el Imperio Turco y otros imperios se mantuvo esa pluralidad, ¿no? Pero ahora hay mucho la idea del Estado etnonacionalista, ¿no?
1: En este contexto y en la lucha por las reparaciones, en noviembre de 2025, un tribunal de Bruselas condenó al belga Sami Hedou, alias Abu Musab al-Behiki, por genocidio contra la comunidad yazidí y crímenes de lesa humanidad. Fue el primer juicio de este tipo en Europa, donde un ciudadano europeo fue hallado culpable de genocidio por pertenecer al ISIS. Ahora bien, cientos de personas involucradas en estos actos del ISIS, muchos de ellos europeos, siguen libres o cumplen condenas por delitos menores, no por genocidio. Para muchos analistas, la justicia internacional ha sido lenta, fragmentada y para la mayoría de las víctimas, ausente. En el año 2017, Irak fue declarado oficialmente libre del grupo terrorista. Sin embargo, las heridas de los yazidíes siguen abiertas. De acuerdo a los datos de Naciones Unidas, más de 200.000 yazidíes permanecen desplazados en su propio país, atrapados en campos improvisados en la región del Kurdistán iraquí.
2: El Estado Islámico de Irak y Siria, el Daesh, en verdad tiene poco que ver con los con el verdadero Islam, ¿no? Porque ellos, por ejemplo, no han participado nunca en ninguna lucha contra el Estado de Israel. Siempre han golpeado a estados musulmanes que bordean a Israel, ¿no? Y se dice que ellos han tenido vínculos con Estados Unidos y con Israel como una manera de dividir a los países árabes, ¿no?
1: Por otra parte, Sinjar, la tierra sagrada de los yazidíes, sigue siendo un cementerio a cielo abierto. Muchas viviendas destruidas, los sistemas de agua, los hospitales y las escuelas. Los que han intentado regresar, se les hace imposible vivir porque no cuentan con las condiciones básicas.
2: Los yazidíes han sufrido también los efectos de otro tipo de etnonacionalismo. No el etnonacionalismo sionista, sino el etnonacionalismo del Daesh, ¿no? Y ellos, a diferencia de otros pueblos, tienen pocas capacidades económicas y pocos vínculos internacionales, lo cual hace su situación más difícil. Pero Debemos luchar porque los yazidíes, al igual que todas las otras minorías étnicas, religiosas o lingüísticas del Medio Oriente, sean plenamente iguales, puedan regresar a sus territorios y tener absoluta igualdad.
1: Las cifras oficiales de la Organización Internacional para las Migraciones muestran que en los últimos 3 años, cerca de 2.800 familias han podido regresar a Sinjar con apoyo de la ONU. Solo en mayo de 2025, 370 familias dejaron los campos de desplazados.
3: 10 años después del genocidio, hay muchos casos de los que el gobierno no se ha ocupado, como los secuestros y las desapariciones. También está el asunto de la reconstrucción y el de los desplazados.
1: Mientras tanto, la cifra de 2.600 yazidíes desaparecidos sigue activa. No están ni en los campos ni en sus casas. Están en fosas comunes o en la incertidumbre de sus familiares. En el caso de los secuestros de mujeres para convertirlas en esclavas sexuales y a niños para adoctrinarlos como soldados, aunque cientos han sido rescatados o han logrado escapar,

0: Died. ISIS killed him. His brothers, ISIS killed him. His husband, ISIS killed him. How she live? It's very, very difficult to live.
1: Los yazidíes ya no viven solo en las montañas de Sinjar. Los hechos violentos los diseminó por el mundo. Además de estar en el Kurdistán iraquí, Alemania acoge a la comunidad yazidí más grande fuera de Irak, con una población estimada que ronda entre los 100 y las casi 200.000 personas. Este país se ha convertido en un centro cultural y religioso para los yazidíes en el exilio.
2: Cuando ellos estaban en su cenit, sí produjeron desplazamientos masivos de los yazidíes y muchos de ellos han terminado en Alemania, que es un país que necesita mucha mano de obra y sobre todo importa esta del Medio Oriente.
1: Asimismo, en Australia, muchos refugiados yazidíes recibieron visas humanitarias y se establecieron en áreas regionales de Nueva Gales del Sur y Queensland. En Armenia, los yazidíes son la minoría más numerosa y han encontrado un refugio seguro, construyendo allí el templo yazidí más grande del mundo. También hay pequeñas comunidades en Rusia, Irán, Georgia, Estados Unidos, Canadá, Francia y Bélgica. El pueblo yazidí pide justicia, reconocimiento y que el mundo no lo borre de su memoria. En cada uno de estos países hay una familia yazidí que huyó de la muerte, que cruzó fronteras, que aprendió otro idioma. Hay una mujer que fue esclava y un niño que fue soldado y un anciano que perdió su aldea e intenta reconstruir su vida.
3: Recordemos que los yazidíes son un pueblo milenario que en 2014 sufrió un genocidio registrado por la ONU con más de 3.000 muertos, 6.800 secuestrados y una violencia sexual utilizada como arma de guerra. Al día de hoy, cientos de miles siguen desplazados en Irak y en una diáspora mundial, sin poder regresar porque sus hogares siguen en ruinas y la seguridad es solo un espejismo. Diversos informes de derechos humanos, medios de comunicación internacionales y estudios demográficos indican que Alemania acoge a la mayor colonia yazidí fuera de Asia Occidental, pero la comunidad sigue luchando por encontrar desaparecidos, cerrar fosas comunes y llevar a los asesinos ante la justicia. Su historia nos demuestra que el genocidio no termina cuando cesan los bombardeos o las muertes, sino cuando trasciende en la confianza de conseguir los desaparecidos y en el clamor de una resolución verdadera y reparadora. Gracias por acompañarnos. Como siempre, la invitación es para que nos siga en redes sociales y a que nos acompañe a seguir conociendo testimonios de resistencia, lucha y esperanza que cruzan fronteras. Nos vemos la próxima semana con más de Entre Fronteras.

0: En 1919, en Los Toldos, Argentina, nace Eva Duarte de Perón, conocida como Evita. Como primera dama, impulsó derechos para los trabajadores y las mujeres y desarrolló una significativa labor social en el país.
1: Este es el lenguaje en que siempre nos hemos entendido, el del amor y el sufrimiento. Yo prodigué aquel y lo tuve de ustedes a mano llena. Traté de mitigar el otro. En la anchura de la patria quedan huellas de lo que hice.
0: 7 de mayo de 1919, nace Evita Perón.
2: El acatamiento a las normas internacionales no habría constituido nunca un obstáculo para Cuba. Y como hemos dicho muchas veces, la paz es también un objetivo ineludible de la Revolución Cubana. Existen muchas formas de cooperación entre los pueblos con diferentes concepciones políticas. La Revolución jamás utilizó el terrorismo contra Estados Unidos. Fidel Castro.
0: 7 de mayo de 2009. Tomado de la reflexión, el único expresidente norteamericano que conocí.

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1: Frente al asedio continuo, la injerencia, la asimetría, frente a la violencia sistemática y al uso brutal de la fuerza, nuestra respuesta siempre fue la altura moral.
2: Nuestra respuesta es la altura moral.
3: Con prudencia, con conciencia, con paciencia, con un profundo espíritu de optimismo,
1: optamos por la diplomacia, sin miedo, sin subordinación y con la convicción de que la paz será nuestro puerto, nuestra gloria, nuestra recompensa, esperanza y dicha, y cuanto es precioso en este mundo.
4: Por ahora,
1: nuestra lucha es por la soberanía.

0: Hola, ¿qué tal? Bienvenidos, bienvenidas a este resumen informativo de Telesur. Soy Luis Francisco Blandón desde nuestro estudio central en Caracas, Venezuela. Mucho que comentar en el escenario internacional. Aquí te lo cuento.
1: El presidente de Cuba, Miguel Díaz-Canel, calificó la imposición de nuevas sanciones económicas de Estados Unidos como una agresión unilateral que agrava la difícil situación que ya enfrenta el pueblo cubano. Más en Te lo cuento.
0: Así es, comenzamos con ese escenario. El gobierno de Estados Unidos impone nuevas sanciones a empresas claves de Cuba con el objetivo de recrudecer la asfixia económica, la mayor de las Antillas. La reacción del canciller cubano Bruno Rodríguez precede a las nuevas medidas coercitivas unilaterales que Estados Unidos impuso a dos entidades cubanas, según una declaración de prensa del secretario de Estado de los Estados Unidos, Marco Rubio. Estas acciones de presión responden a la orden ejecutiva firmada por Donald Trump el pasado viernes 1 de mayo y dirigido a afectar sectores claves para la economía cubana como la energía, la minería, turismo y servicios financieros. Y estas nuevas sanciones provocan la retirada de socios internacionales y afecta directamente al sector minero de la isla, una de las principales fuentes de ingreso en esa nación. El Departamento del Tesoro incluyó en su lista de restricciones al conglomerado estatal Gaesa y a la empresa mixta Moa Nickel. Esta última, una asociación clave entre el gobierno cubano y la firma canadiense Sherritt International para la extracción de níquel. La decisión evidencia el alcance extraterritorial de las sanciones de Washington y su impacto sobre la inversión extranjera en Cuba. Hay que destacar que el conglomerado Gaesa participa en cerca del 40% de la economía cubana. El presidente de Cuba, Miguel Díaz-Canel, a través de su cuenta en la red social X, condenó las nuevas medidas de cerco económico de los Estados Unidos. Expresó lo siguiente: nuestro pueblo ya conoce la crueldad detrás de las acciones del gobierno de Estados Unidos y de la hazaña con la que es capaz de atacarlo. Comprende, como entiende el resto del mundo, que se trata de una agresión unilateral contra una nación y una población cuya única ambición es vivir en paz, dueños de su destino y sin la interferencia perniciosa del imperialismo estadounidense. Las medidas de cerco económico adicionales hoy anunciadas agravan la situación ya difícil que enfrenta nuestro país, en la misma medida que fortalece nuestra determinación de defender la patria, la revolución y el socialismo. Revisamos algunas reacciones en la red social X. Iniciamos con la secretaria general de la Federación de Mujeres Cubanas, Teresa Bué, que dice lo siguiente: el bloqueo pinareñas alzaron su voz en la mañana de este jueves para denunciar la política hostil del gobierno y el criminal bloqueo económico, comercial y financiero contra Cuba, recrudecido hoy de forma extrema con la nueva orden ejecutiva. Ahí presentando también imágenes de ese encuentro de mujeres en Cuba. También seguimos en X con el periodista y diplomático cubano Pedro Pablo Prada, quien escribió lo siguiente: Cuba llama a los estados independientes y soberanos del mundo a enfrentar la arremetida de Estados Unidos, que constituye una peligrosa escalada en afán de los Estados Unidos por controlar los destinos de la isla y transgrede la independencia y la soberanía de todos los estados. Tumba el bloque, dice este usuario, la etiqueta que menciona a través de la red social X. Y avanzamos con el usuario Yadira Álvarez García, quien compartió: denunciamos el carácter criminal de estas medidas de agresión dirigidas a rendir por hambre y desesperación a toda la población cubana y a tratar de generar una catástrofe social, económica y política a escala nacional. Ahí acompañando su trino con la bandera cubana, que da cuenta precisamente de la Unión Nacional frente a estos intentos de asfixiar económicamente a la mayor de las Antillas. Así las cosas, vamos a una breve pausa y al regreso le contamos: aumenta la tensión preelectoral en Perú. Organizaciones políticas y sociales están protestando en Lima ante el Jurado Nacional de Elecciones de cara a los comicios los próximos días, y que da cuenta precisamente de las denuncias que se han dado en torno a ese proceso comicial para la segunda vuelta en el país. Ya regresamos.

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0: Organizaciones sociales y políticas de Perú se movilizaron frente a la sede de la Junta Nacional Electoral para defender el voto popular de las elecciones generales 2026. 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
1: Gracias por seguirnos. En Perú crece la tensión postelectoral en la capital peruana. Movimientos sociales y políticos exigen respuestas frente al Jurado Nacional de Elecciones por los recientes comicios generales. Nuestro corresponsal Ramiro Angulo nos actualiza con más detalles a esta hora. Adelante.
2: Buenas noches. El día de hoy, militantes y simpatizantes del partido Juntos por el Perú, del candidato presidencial Roberto Sánchez, se congregaron en los exteriores del Jurado Nacional de Elecciones para rechazar los pedidos de la extrema derecha para que se anulen las elecciones presidenciales. Ellos han rechazado las constantes amenazas en contra de las autoridades electorales del Jurado Nacional de Elecciones y de la Oficina Nacional de Procesos Electorales. Ellos han criticado también el accionar de los miembros de la Junta Nacional de Justicia, quienes aceptaron de manera ilegal la renuncia del ex jefe de la OMPE, Piero Corbeto. Asimismo, ellos han denunciado un proceso de judicialización de estos comicios electorales. Hay que informar que este plantón se realiza en respuesta a la movilización y marcha que el día de ayer convocó el candidato de la extrema derecha, Rafael López Aliaga, en donde dijo que desconocerá los resultados y exigió una auditoría internacional. Hay que añadir en este reporte que la OMPE ha anunciado que al día de hoy ya estarán al 100% los resultados de estos comicios presidenciales. Sin embargo, ellos han señalado que la proclamación final de estos resultados se hará todavía el 15 de este mes, debido a que aún faltan por resolver algunas impugnaciones. Finalmente, cabe añadir que según todas las proyecciones, Roberto Sánchez, el candidato del partido Juntos por el Perú, tiene alrededor de 25 mil votos más que Rafael López Aliaga, por lo que será este quien disputará la segunda vuelta con la candidata de Fuerza Popular, Keiko Fujimori.
1: Gracias, Ramiro, por la información. Ramiro Angulo, nuestro compañero desde Lima, Perú. Pero vamos ahora a revisar algunas reacciones en la red social X. Iniciamos con Álvaro Tejada. Comparte ustedes, ya no transmiten ningún tipo de confianza en la ciudadanía. Dice su usuario, exigimos elecciones transparentes debido a las irregularidades y que se anulen estas elecciones ilegítimas y no hacen ningún tipo de caso. Si no hay transparencia, no se puede garantizar la paz social en el Perú, dice Álvaro Tejada a través de la red social X. Seguimos justamente en esa red social con el usuario Remigio Sumaeta, quien compartió en su perfil de X, a la luz de los hechos ya es irrelevante denominar fraude o hechos irregulares, es tema de carencia de tipo legal, pero ambos casos son antijurídicos y causan daños, en este caso al sistema electoral, argumento para subsanar el acto, dice este usuario. También compartimos lo que ha publicado el usuario, vamos a ver acá este usuario, Frank Cárdenas, dice, oye, el fujimorismo es la desgracia del Perú, el japonés Fujimori, el séptimo corrupto a nivel mundial, corrompió a todas instituciones, incluyendo la Fuerza Armada, al TC, a la Junta Nacional y también a la Junta Nacional de Elecciones, muchas están en la cárcel, otros fugados, ahora Keiko dice que gobernará igual a su padre. Por esta situación en Perú vamos a una breve pausa y al regreso autoridades iraníes activaron las defensas aéreas tras nueva ola de ataques por parte de los Estados Unidos. Ahí con las imágenes vamos a la pausa y ya regresamos con más de esta información. Ya te lo cuento.

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0: Gracias por seguirnos en Te lo Cuento. Vamos a trasladarnos ahora a nuestra conexión hacia Occidental, hablando de Irán, porque se activaron las defensas aéreas al sur del país tras registrarse nuevos bombardeos contra la población. Las autoridades locales informaron que realizaron diversos ataques aéreos contra zonas civiles a lo largo de la costa de Bandar Khamir, Sirik y la isla de Khemj. Al mismo tiempo, se bombardeó la capital, Teherán. Hay que destacar que previamente a los bombardeos, el ejército de Estados Unidos violó el alto el fuego al atacar un petrolero de Irán que estaba en navegación en aguas costeras de la región de Hask hacia el estrecho de Hormuz. Además, fue atacado otro buque que ingresaba al estrecho frente al puerto de Fujairah en Emiratos Árabes Unidos. En respuesta, las Fuerzas Armadas de la República Islámica de Irán reafirmaron que responderán con fuerza y sin vacilación ante cualquier agresión. Por su lado, combatientes de la resistencia libanesa Hezbollah atacaron dos tanques israelíes que intentaban avanzar hacia varias localidades en el sur del Líbano. Reportes de la resistencia afirman que los blindados fueron impactados con misiles guiados y deteniendo su avance en la zona fronteriza. La operación se enmarca en la escalada regional tras la guerra entre Israel, Estados Unidos e Irán, que ha dejado más de 2.700 muertos en Líbano. Hezbollah sostiene que sus acciones son en defensa de la soberanía libanesa y una respuesta a las continuas violaciones del alto el fuego por parte del régimen sionista de Israel. Por otro lado, el gobierno de los Estados Unidos impone sanciones a organizaciones humanitarias destinadas a prestar apoyo a la población de la Franja de Gaza. El presidente de los Estados Unidos, Donald Trump, congeló fondos destinados a la Agencia de las Naciones Unidas para los Refugiados Palestinos, una decisión que se suma a los bloqueos ya impuestos por el régimen de Israel, recrudeciendo la crisis que enfrenta el enclave palestino. Trump refuerza los más de dos años de políticas expansionistas y de asedio que lleva Israel en Gaza y en Asia Occidental. Así las cosas, y nosotros muy pendientes de lo que ocurre en ese lugar del mundo, finalizamos estos breves informativos sobre esa región y pasamos ahora a economía, cultura y deporte. Vamos a economía, hablando precisamente del crecimiento acelerado de los residuos sólidos, y frente a esto la llamada economía circular emerge como una alternativa estructural al modelo tradicional de producción lineal. Vamos a ver.
1: Este enfoque propone reducir, reutilizar y reciclar los materiales, manteniéndolos dentro del ciclo productivo durante el mayor tiempo posible. De esta manera, se disminuye la extracción de recursos naturales y se reduce significativamente la generación de desechos. El modelo circular cobra especial relevancia en un contexto de sobrepoblación y sobreconsumo. Actualmente, la humanidad utiliza recursos equivalentes a 1.7 planetas cada año, lo que evidencia un desequilibrio entre la demanda humana y la capacidad de regeneración de la Tierra. En este escenario, la transición hacia sistemas más eficientes se vuelve indispensable. La economía circular también representa una oportunidad económica. Permite desarrollar nuevas industrias basadas en el reciclaje, la reparación y la innovación tecnológica, generando empleo y fortaleciendo la resiliencia de economías locales. Asimismo, fomenta el diseño de productos duraderos y modulares que pueden ser actualizados sin necesidad de ser reemplazados completamente. Además, este modelo promueve una distribución más equitativa de los recursos, reduciendo las brechas entre países desarrollados y en desarrollo. Las políticas públicas juegan un papel clave en este proceso, incentivando prácticas sostenibles y regulando el uso de materiales. En definitiva, la economía circular no solo ofrece una solución ambiental, sino que redefine las bases del sistema económico hacia un modelo más justo, eficiente y sostenible a largo plazo.
0: En deportes, le comentamos la selección de Venezuela sobre el levantamiento de pesas. Logró una nueva medalla de oro en el Campeonato Mundial Sub-20 gracias a Mauricio Loaiza. Veamos.
2: El carabobeño Mauricio Loaiza logró una marca histórica en el Campeonato Mundial Junior Sub-20 de halterofilia que se está realizando en Esmailía, Egipto. Mauricio se consagró en la categoría de los 94 kilogramos al dejar registros de 166 kilogramos en arranque para lograr la medalla de plata. posteriormente levantaría 207 kilogramos en Envión, donde se quedó con la medalla de oro, dejando un récord personal para Loaiza. De esta manera, totalizaría 373 kilos para coronarse como campeón mundial. El podio lo completaron los representantes de Irán y Georgia en una competencia que se definió con el último movimiento del atleta venezolano.
0: Vamos a cultura, hablando de Cuba, las romerías de mayo concluyeron este jueves en Holguín, consolidándose como el principal evento de arte joven de ese país. Durante la jornada de hoy se desarrolla el concierto que es parte de la clausura y se llevará a cabo la siembra del árbol, así como la convocatoria a la edición número 34 de dicho festival. Vamos a ver parte de las actividades que han disfrutado los asistentes.
3: Consolidándose como el principal evento del arte joven en Cuba, la cita multicultural cerró sus puertas tras jornadas de intensos intercambios creativos y exposiciones que conectaron la tradición con la modernidad. La 33ª edición de las Romerías de Mayo llegó a su fin con un concierto de Isaac Delgado en el Estadio Calixto García. Precedido por la tradicional samba del árbol y el izado del hacha de Holguín, la jornada de clausura del Festival Mundial de Juventudes Artísticas incluye el cierre del Congreso de Pensamiento Memoria Nuestra, conferencias sobre el 40º aniversario de la Asociación Hermanos Saiz y espacios literarios dedicados a Ediciones La Luz. Durante el evento, que este año rinde homenaje al pensamiento cultural de Fidel Castro, se han desarrollado encuentros de artes plásticas, danza y cine nacional, consolidando a la provincia como el epicentro del intercambio creativo entre jóvenes artistas de diversas generaciones y regiones.
0: Y en la ciudad de Caracas, Venezuela, este próximo 8 de mayo se llevará a cabo la segunda sesión de la Cátedra Libre Fidel Castro en las instalaciones de la Fundación Centro de Estudios Latinoamericanos Rómulo Gallegos, el ARC. El encuentro titulado Fidel y el sentido del momento histórico 1961-1962, organizado junto a la Embajada de Cuba, una pauta que se desarrolla a las 11 horas local y en una actividad que va a analizar el liderazgo estratégico de Fidel Castro en un bienio crucial para la Revolución Cubana, además del debate centrado en la declaración del carácter socialista de la Revolución tras la victoria en Playa Girón de 1961 y la gestión de soberanía durante la crisis de los misiles de 1962. Evento que reflexionará también sobre la capacidad de interpretación política de Castro ante los desafíos que definieron el rumbo geopolítico de la región, contando con la historiadora cubana y doctora en ciencias históricas Francisca Rivera y la dirigente política venezolana Erika Farías.

Vamos con nuestra agenda y revisamos portales de noticias. Comienzo con el portal web Xinhua, que titula lo siguiente: Cruz Roja de China ayuda a más de 16.000 niños gravemente enfermos en el último año. La Sociedad de la Cruz Roja en China ayudó a este número de infantes enfermos durante el último año, incluyendo apoyo financiero para más de 7.000 pacientes jóvenes con leucemia y más de 5.000 niños que viven con enfermedades cardíacas congénitas. La institución también llevó a cabo revisiones de enfermedades cardíacas congénitas en 12 regiones a nivel provincial en todo el país, llegando a un total de 150.000 niños, según el vicepresidente de dicha organización. Vamos ahora con el portal Hispan TV, que titula: Españoles urgen liberación de activistas de la flotilla Global Sumud. Ciudadanos españoles se han mantenido desplegados en las calles en defensa de Palestina y exigiendo la liberación de los activistas de la flotilla, que fue interceptada, recordamos, por tropas israelíes. Manifestantes aseguran que la interceptación de la flotilla buscaba impedir la llegada de ayuda humanitaria a Gaza y denuncian la falta de respuesta tanto del gobierno como de la Unión Europea. Los participantes advierten que criminalizar la solidaridad internacional con Palestina es silenciar este tipo de iniciativas. En las calles crece la exigencia para que España rompa todo tipo de relaciones con Israel y los manifestantes denuncian una violación flagrante del derecho internacional. Bien, y con esto nosotros finalizamos. 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Vamos a cerrar con nuestro video que tiene que ver con la juventud moscovita, que rinde homenaje a los héroes de la Gran Guerra Patria a través del tradicional vals de más de 1.000 estudiantes que se han unido a esta iniciativa, transformando el baile en una memoria colectiva para preservar el legado de lucha contra el fascismo y conectar a las nuevas generaciones con el sacrificio de sus antepasados. Con esto finalizamos. Gracias por seguirnos.

0: En 1919, en Los Toldos, Argentina, nace Eva Duarte de Perón, conocida como Evita. Como primera dama, impulsó derechos para los trabajadores y las mujeres y desarrolló una significativa labor social en el país.
1: Este es el lenguaje en que siempre nos hemos entendido, el del amor y el sufrimiento. Yo prodigué aquel y lo tuve de ustedes a manos llenas. Traté de mitigar el otro. En la anchura de la patria quedan huellas de lo que hice.
0: 7 de mayo de 1919, nace Evita Perón.
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0: Hola, ¿cómo están? El uso de la extraterritorialidad judicial parece ser uno de los pretextos jurídicos que utiliza la administración de Donald Trump para intentar violar la soberanía nacional mexicana. Nos preguntamos, ¿qué implica esto? Y sobre todo, ¿cuál es el objetivo central detrás de esta estrategia? Hoy vamos a analizar los escenarios. Así inicia el mapa de Telesur. Bienvenidos. Por esta razón les proponemos desplegar nuestro mapa y revisar algunos datos claves. ¿Cómo va operando la CIA a través del KEPA, que forma parte además de la administración en cuanto al supuesto control de drogas en el combate con el narcotráfico? Vamos a desplegar nuestro mapa mundi y vamos a identificar a Estados Unidos, pero también a los países de América Latina, todo este continente americano, porque en el contexto de la Guerra Fría, la CIA se volcó en un esfuerzo por contener la expansión del socialismo y evitar que en diferentes países se instalasen gobiernos afín al antiguo URSS, en gran rival, recordemos, de Estados Unidos. Y en 1954, lo que motivó la intervención en Guatemala fue la presión de United Fruit Company, que se sentía perjudicada supuestamente por las políticas de reforma agraria que habían expropiado parte de sus tierras. En 1959, la CIA estuvo también involucrada en el sabotaje de bienes destinados a Cuba, embargos comerciales contra el país, e incluso de haber planificado intentos de asesinato contra el líder de la Revolución Cubana, Fidel Castro Ruz, tomando en cuenta que además aún mantiene un bloqueo ilegal por más de 60 años. Aunque tuvo una gran derrota, recordemos, en un intento fallido de la invasión a la Bahía de Cochinos en 1961. En 1963, al asumir el cargo el presidente Juan Emilio Bosch Gaviño, quien abogó por la reforma agraria, viviendas asequibles, limitación de inversión extranjera y la nacionalización de empresas, fue depuesto con el apoyo de la CIA, quien optó para cambiar el gobierno, esto en República Dominicana. Entre los 70 y 73, la CIA también invirtió millones de dólares para intentar deslegitimar al gobierno de Salvador Allende en Chile. Y esto marcó un terreno clave en el golpe y ascenso del dictador Augusto Pinochet. Entre otras operaciones que podemos ir reseñando, pero en todo esto, las intervenciones estaban dirigidas por estas unidades KP, entrenadas por la CIA para actuar en toda América Latina y el Caribe, pero una de las más recientes fue entre el 17 y 19 de abril de este año en Chihuahua, en México, para el supuesto desmantelamiento de laboratorios de drogas sintéticas, elevando así las tensiones por la soberanía nacional. Y esto no se informó al gobierno mexicano. Hay acuerdos de cooperación, pero deben reportar y deben tener además autorización de las autoridades mexicanas. Pero, ¿qué implican estos movimientos? Hoy lo analizamos con nuestros invitados. Nos acompaña en directo Anester Ceseña, analista internacional. Qué gusto tenerle en el mapa. Gracias por su tiempo para Telesur, Anester.
1: ¿Qué tal, Paola? Buenos días.
0: Me gustaría poder entender cómo esta extraterritorialidad de la jurisdicción, para que entiendan nuestros televidentes latinoamericanos, es la aplicación de las leyes en otro territorio, es decir, en un tercer país, en este caso de México, bajo el pretexto de combatir al narcotráfico, de haber declarado inclusive a los cárteles como grupos terroristas e inclusive al fentanilo como un arma de destrucción masiva. Pero, ¿qué dice realmente la norma enmarcada en acuerdos de cooperación de seguridad entre Estados Unidos y México? Y esto apunta sobre todo si realmente es así. ¿Estados Unidos puede operar sin el consentimiento de otra nación, en este caso de México? ¿Cómo entender lo que está sucediendo en medio de esta relación con la infiltración de agentes y sobre todo con un accionar que apunta, al parecer, de una estrategia de golpear la soberanía nacional mexicana? ¿Cómo entendemos esta relación, Anester?
1: A ver, es complicado. Efectivamente, bueno, evidentemente, ningún otro país puede intervenir en México o en cualquier otro sin su autorización. Es decir, la extraterritorialidad es algo que Estados Unidos practica permanentemente, pero que no atiende a ninguna regla internacional, digamos, reglas de derecho, para nada. Lo ha establecido Estados Estados Unidos a través del uso de ciertos criterios que desde su punto de vista justifican esta extraterritorialidad. Uno de ellos es perseguir al terrorismo, y por esa razón es que es importante para ellos colocar a los cárteles de la droga de México dentro de las organizaciones terroristas, porque eso permitiría la intervención pues por seguridad regional. El otro elemento que utilizan es justamente el de la declaración del fentanilo como arma de destrucción masiva, porque un arma de destrucción masiva pues es un arma que atenta contra la humanidad en su conjunto y que hay que combatirla. Entonces son dos elementos que Estados Unidos desde hace tiempo está utilizando para abrir las puertas e intervenir en cualquier parte del mundo donde él quiera. Ahora, en el caso de México, Estados Unidos desde siempre ha tenido acuerdos, pero también intervenciones, digamos, no declaradas, ¿no?, de varios de sus cuerpos de seguridad. La DEA se mueve con bastante soltura en el país, justificada por el control de los grupos del narcotráfico, pero la CIA tiene, incluso ha tenido oficinas en el país. Todo mundo sabe dónde están las oficinas de la CIA, y los agentes de la CIA se mueven con bastante libertad, pero eso no ahora, desde siempre. Ahora el agravante es que no hay mucho acuerdo entre los dos gobiernos, entre el gobierno de México y de Estados Unidos. El gobierno de Estados Unidos ha, recrudecido sus afanes imperiales, y entonces esto choca con la legislación mexicana y con la defensa de la soberanía de México. Entonces ha agravado mucho la situación, y yo pienso que estas intervenciones de la CIA, evidentemente la CIA no es una agencia antinarcóticos, es una agencia de inteligencia que a lo que se ha dedicado a lo largo de la historia es a desestabilizar gobiernos, al espionaje, a perseguir lo que consideran enemigos, ¿no?, comunistas o de cualquier tipo. Y entonces la CIA trabaja en ese terreno. ¿Qué estaba haciendo en ese momento en nuestro país? Bueno, eso es algo que hay que investigar un poco más, pero evidentemente el propósito no podía ser, o no solamente, el de desmantelar un laboratorio de narcóticos. O sea, ahí la CIA no tiene nada que hacer, ahí hubiera sido necesario que estuviera la DEA en dado caso. Entonces yo pienso que hay un propósito o varios propósitos mayores, y uno de ellos que hace sospechar un poco es que tenemos muy cerca las elecciones de midterm en Estados Unidos, y es sabido que Trump no tiene las de ganar en esas elecciones, que las tiene muy complicadas, mucho más con las dificultades que está teniendo en el Medio Oriente, que ahí no logró sus propósitos, y yo diría está como en estrategia de retirada, tratando de ocultar la derrota o la falla que tuvo, el mal cálculo que tuvo, pero que eso también contribuye a una cierta desestabilización en el terreno de estas elecciones. Necesita crear condiciones para que esas elecciones no lo afecten. ¿Qué puede ser? O bien un éxito rotundo en la expansión de Estados Unidos hacia América Latina. Un paso ya lo dio en Venezuela, pero ahora aparentemente está intentando avanzar un poco más, quizá en el lado de México, de un modo seguramente distinto, porque no son las mismas condiciones. O Otra posibilidad también es crear una situación de desestabilidad tan grande que obligue a posponer las elecciones. Esa es una, digamos, una hipótesis conspiracionista, pero que creo que en este momento tiene mucho sentido, y por ahí la intervención, la movilización de los de Estados Unidos hacia México, estar provocando conflictos, estar provocando respuestas pues cada vez más airadas del gobierno mexicano, como tiene que ser. Está también manejando el problema de la migración, como pues siempre ha dicho Trump, que los migrantes mexicanos son bad hombres, ¿no? Son siempre fuerzas desestabilizadoras, aunque eso no tiene para nada sostén de verdad, pero todos estos elementos los está tratando de manejar, yo creo que no solamente por los propósitos de intervenir más en México o de crear una presión que permita conseguir algunas ventajas sobre México que todavía no tiene, sino también por la idea de cómo este conflicto con México, el conflicto, por ejemplo, con una posible intervención en Cuba, cómo todo eso, aunado a lo que ya ocurrió en Venezuela, contribuye a desestabilizar las condiciones para las elecciones de midterm.
0: Un escenario bastante amplio que nos ayuda a entender quizás todos estos escenarios que hoy están en juego con un presidente de los Estados Unidos que tiene el 62% de rechazo, sí, a tan solo 2 meses de estas elecciones de medio término. ¿Qué va a implicar esto en medio de la estrategia para instrumentalizar las leyes extraterritoriales y justificar así un plan para desestabilizar el continente americano? Habría que sumar en esto a Néstor. Me gustaría profundizar estos escenarios al regreso de la pausa, no sin antes revisar nuestra escala. Vamos a compartir en la escala del mapa este video que circula en redes sociales. Es un extracto de la conferencia habitual de la presidenta de México, Claudia Sheinbaum, quien ha afirmado que la soberanía nacional no está sujeta a ningún tipo de negociación. Esta es una declaración que responde a las recientes presiones del presidente de Estados Unidos, Donald Trump, sobre las políticas internas de México. La mandataria recalcó que el país no se rige por imposiciones extranjeras y que sus decisiones obedecen únicamente al interés de su pueblo, no a reyes ni emperadores. Así le responde a Trump. Ya volvemos.

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0: Vamos a sumar otro elemento también para el análisis a través de la fotografía. En esta imagen apreciamos el frontis, en realidad el logotipo que vemos de la Secretaría de Relaciones Exteriores de México con la bandera de Estados Unidos, porque ustedes saben que México tiene representaciones consulares en ese país, ya que el gobierno mexicano, a través de esta Secretaría de Relaciones Exteriores, justamente ha desmentido de manera categórica que sus más de 50 consulados en Estados Unidos no están buscando intervenir en un proceso político interno. En respuesta a las acusaciones promovidas por la extrema derecha estadounidense sobre la presunta influencia en los comicios de noviembre con el envío de migrantes. Vamos a analizar este escenario. Sumamos al análisis a José Antonio Hernández Macías. José Antonio, qué gusto tenerte en el mapa de Telesur. Bienvenido.
1: ¿Qué tal? Muy buenas tardes. Un gran gusto estar con ustedes.
0: José Antonio, hay denuncias en torno a la posible injerencia de México a través de sus más de 50 consulados en Estados Unidos de estas elecciones de medio término, que además son claves decisorias en medio de esta pugna bipartidista que enfrenta la administración de Donald Trump, republicanos y demócratas. Pero más allá de la tendencia política, está el hecho de estos otros audios que se suman también al análisis, los audios de Honduras Gate, que involucran también a otras naciones, Colombia y México, donde además se habla de un financiamiento por parte del gobierno de Javier Milei con la interferencia de Israel para generar este tipo de noticias falsas y golpear al gobierno de Claudia Sheinbaum. ¿Tiene relación la presencia de estos agentes de la CIA en Chihuahua? ¿Tiene relación estas noticias falsas? ¿Y tiene relación, hago una ecuación triple quizás, con toda esta judicialización extraterritorial para justificar un accional en territorio mexicano bajo el pretexto de la lucha contra el narcotráfico?
1: Bueno, por supuesto que estas cuestiones están sumamente conectadas, ¿no? Si vemos un poco el escenario, pues observamos que actualmente nos encontramos en una transformación muy importante. Estados Unidos me parece que atraviesa un declive de su hegemonía, está también atravesando hacia formas más abiertas de dominación, y esto es central porque pues en algunos periodos Washington incluso trató de combinar esta coerción con cierto consenso en América Latina, pero hoy al observar este deterioro en esa capacidad hegemónica, pues Estados Unidos debido a esa pérdida relativa de legitimidad, a este desgaste interno, a esta crisis política que tiene a nivel interno y también al ascenso de otros actores extrarregionales como China, pues recurre más a estos mecanismos directos de presión, ¿no? Es decir, en la actualidad ya ni siquiera para ellos resulta importante construir esta legitimidad basada, por ejemplo, en la democracia, sino que más bien genera una injerencia directa. Estamos hablando de que hay menos hegemonía y más coerción, hay menos consenso, más disciplinamiento. Y en esta ecuación, por ejemplo, del conflicto directamente con México, pues Estados Unidos ni siquiera puede asumir su parte de culpa, ¿no? Es decir, tenemos al mercado más grande de las drogas a nivel mundial, tenemos al país que exporta armamento hacia México, y bueno, otro aspecto fundamental es el comprender por qué Estados Unidos ataca a México en este momento, justamente a través de estos mecanismos como el Honduras Gate, como estos intentos de intervenir directamente en México, y me parece que es por lo que representa México en estos momentos para América Latina, ¿no? Posicionamientos que ha tenido México, por ejemplo, en el caso del secuestro del presidente Maduro, por ejemplo, en el bloqueo cada vez más pues dramático hacia la isla de Cuba, estas alianzas que están tejiendo con países progresistas como Brasil, como Colombia, incluso estos posicionamientos a nivel global, como esta reciente cumbre que hubo en España, pues hace que México represente para Estados Unidos pues un país que no está plenamente con sus intereses, ¿no? Que se sale de esta lógica que Estados Unidos busca en América Latina, que es tener países peones que favorezcan justamente pues este tipo de proyectos que tiene para la región.
0: Y esto además confluye sobre todo en la reciente amenaza que lanza el presidente de los Estados Unidos. Me gustaría, Néstor, poder analizar también este otro escenario. Veamos. presidente de Estados Unidos lanzaba esta advertencia o amenaza. Lo vemos también en la escala del mapa. Seguramente se oirán algunas quejas de México y otros lugares respecto a su política extraterritorial. Ahora hemos puesto en marcha la operación terrestre, que es mucho más sencilla. Si ellos no van a hacer el trabajo, lo haremos nosotros, dijo el mandatario estadounidense. Anestar, esta declaración quizás pueda ser la más altisonante de esta tensión política entre México y Estados Unidos. En una

seguramente por la frontera tan grande, por la cercanía en muchos sentidos. Y entonces, por ejemplo, cosas como el Honduras Gate siempre estaba pensado desde Centroamérica hacia el sur, ¿no? Entonces, Plan Cóndor, todas estas cosas siempre se presentaron como hacia esa América Latina, esa que se reconoce como América Latina, y México siempre un poquito diferente porque es parte de América del Norte. Hoy eso está rebasándose y tú tienes que el propio Honduras Gate, que ahora estamos viendo que allí es muy importante señalar que es Israel quien está detrás de esto, no es solo Estados Unidos. Israel es quien está proporcionando los recursos. El Mossad ha estado desde hace mucho tiempo trabajando en América Central, por supuesto en México también, pero digamos su sede ha sido América Central y desde ahí se extiende a todos lados. Entonces tú vas a tener, en el caso de México, que con esta amenaza de que van a entrar por tierra, yo diría, ya entraron por tierra, ya lograron entrar a Chihuahua de la manera como querían y han desatado acá un conflicto, una discusión interna también muy fuerte, porque resulta que la propia gobernadora de ese estado de frontera con Estados Unidos, que además es muy importante, dice que está encantada de que vengan a ayudarle desde Estados Unidos, las fuerzas de Estados Unidos, sin necesidad de pedir permiso al gobierno central. O sea, realmente allí tú ves ya como algunos signos de una provocación balcanizadora que desde hace mucho Estados Unidos ha trabajado y luego afloja, pero que en este momento está, yo diría que está poniendo todas sus fichas en el tablero. Por un lado está presionando hacia la balcanización, por otro hacia el uso unilateral de fuerzas de seguridad internamente. Ya ha hecho en algunos momentos vuelos de drones en ciertas zonas del país no autorizados, o sea, no estamos ante un solo acontecimiento, hay varios que se han ido sumando y sí, cada vez la relación es más tensa con el gobierno de México. Ahora fíjate, viene la negociación del Tratado de Libre Comercio, que Trump la está poniendo con muchas dificultades porque México se aprovecha de Estados Unidos, según él. Pero yo creo que allí lo que puede ocurrir es que quieran forzar el Tratado de Libre Comercio justamente a que se amplíe la parte de seguridad y que entonces México abra las puertas como para que la defensa de América del Norte quede mucho más libre, digamos, más permisiva para las fuerzas de seguridad de Estados Unidos. Realmente es un momento muy peligroso para América Latina, sobre todo con el descalabro que ha sufrido Estados Unidos o que está sufriendo Estados Unidos en otras partes del mundo. América Latina está realmente en acoso, ¿no? Ya lanzó la iniciativa del escudo de América, en que, bueno, los países, digamos, más afines o más disciplinados, por decir de algún modo, ya están de acuerdo en una política conjunta de expulsión de los comunistas. Ahora, la verdad que hay que redefinir qué cosa se entiende por los comunistas en este momento, pero para echar fuera a los comunistas, a las fuerzas de izquierda, Orlando Hernández de Honduras dice esto: tenemos que sacar a la izquierda de acá. Bueno, es exactamente volver a repetir un poco, pues, por supuesto, actualizadas las políticas que tuvo Estados Unidos en América en los años 70 del siglo pasado. O sea, corroer, entrar con espionaje, con fuerzas especiales y, bueno, llegar a

0: hasta donde tengan que llegar, porque América es para ellos y les es muy importante.
1: Una revisión, podrían decir algunos, del plan Cóndor, con la utilización además de nuevas tecnologías, Anester, lo más peligroso de todo ello, que implica además de la vidas humanas de ciudadanos que habitan este continente americano, nuestra región latinoamericana. Agradecer a Néstor Ceseña y a José Antonio Hernández por haber compartido su valioso análisis y su visión sobre el tema hoy en el mapa. Finaliza el programa y lo hacemos revisando nuestros vectores. Nuestro radar en el mapa hoy nos refleja las tres claves sobre este tema. México, unidades KP, los infiltrados de la CIA. Hablemos de las claves. Extraterritorialidad, el pretexto jurídico que intenta imponer Estados Unidos en México para socavar la soberanía de ese país. Pero la presencia de agentes extranjeros en México no es libre ni discrecional. Solo podrían realizar labores de enlace y cooperación siempre bajo autorización y supervisión. No pueden investigar delitos o aplicar leyes extranjeras ni operar de manera independiente, pese a que el gobierno de Estados Unidos haya clasificado a los cárteles mexicanos como organizaciones terroristas extranjeras y al fentanilo como un arma de destrucción masiva. Hay un derecho internacional que intenta una vez más ser violentado. 2. Hablemos de esa estrategia. La relación entre Estados Unidos y México atraviesa una etapa de alta tensión, caracterizada por acusaciones cruzadas de injerencia electoral en Estados Unidos. Una falsa narrativa que se ha desglosado de los audios de Honduras Gate, que revela el plan de noticias falsas para golpear al gobierno de Claudia Sheinbaum y a los gobiernos progresistas en la región latinoamericana. El inquilino de la Casa Blanca intenta usar esta judicialización de la política para influir en el panorama electoral en medio de un escenario que no deja mucho margen a los republicanos, ya golpeados por la guerra y sus políticas intervencionistas. 3. Presión. Donald Trump no solamente usa esa extraterritorialidad de la justicia amenazando además con la aplicación de medidas unilaterales hacia México o Cuba para combatir el supuesto narcotráfico, amenazando que si el gobierno mexicano no actúa, lo cual es interpretado como parte de su estrategia electoral, para su base política lo haría él. Esto podría ser leído también como una advertencia, inclusive de una invasión a un territorio soberano como es el mexicano, y abriría otro precedente peligroso para nuestro continente. Soy Paola Pérez y nos vemos en otra edición del Mapa.

0: En 1919, en Los Toldos, Argentina, nace Eva Duarte de Perón, conocida como Evita. Como primera dama, impulsó derechos para los trabajadores y las mujeres y desarrolló una significativa labor social en el país.
1: Este es el lenguaje en que siempre nos hemos entendido, el del amor y el sufrimiento. Yo prodigué aquel y lo tuve de ustedes a manos llenas. Traté de mitigar el otro. En la anchura de la patria quedan huellas de lo que hice.
0: 7 de mayo de 1919, nace Evita Perón.

La peregrinación por una Venezuela libre de medidas coercitivas unilaterales, sanciones o bloqueos y por la paz fue una demostración del pueblo de Venezuela y de su gobierno en querer mejorar la economía del país. Exigencia que se le hace al gobierno de Donald Trump para que eliminen esas medidas ilegales que han desmejorado la calidad de vida del venezolano. Esta peregrinación transmitió un mensaje de unidad y diálogo entre los diferentes sectores políticos y económicos del país. Y ante esto, la presidenta encargada de la República Bolivariana de Venezuela, Delcy Rodríguez, agradeció a los partidos opositores como Acción Democrática, COPEI, Primero Venezuela, Cambio, Primero Justicia, Cambiemos y Avanzada Progresista por acompañar la peregrinación y además les pidió mirarse a los ojos desde las diferencias partidistas para encontrarse en una causa común que se llama Venezuela. Además, el 30 de abril la mandataria venezolana se pronunció en el cierre de la primera etapa de la peregrinación, anunciando el incremento del ingreso mínimo integral de los trabajadores y pensiones para los abuelos y abuelas del país. Asimismo, destacó que es el primer paso que se está dando en apenas 4 meses con un país en unión nacional, con un gran esfuerzo de nuestros trabajadores y trabajadoras, tras anunciar que se seguirá trabajando por el renacer económico de Venezuela para que todas esas inversiones petroleras se transformen en empleo, más ingresos, salud, educación y bienestar social del pueblo de Venezuela. Así que con todo esto, pongamos el punto en la I.

0: En la clausura de la gran peregrinación por una Venezuela libre de sanciones y en paz, desde la ciudad de Caracas, la presidenta encargada de Venezuela, Delcy Rodríguez, anunció el mayor aumento del ingreso mínimo integral desde el 2018.
1: El primer anuncio que quiero hacer es que el ingreso mínimo integral alcanzará el equivalente a $240. Más importante en los últimos años. No habíamos tenido un incremento que nos permitiera tener este nivel.
0: También la presidenta encargada anunció la conformación de brigadas de atención integral para los abuelos, constituidas por médicos comunitarios, especialistas del Instituto Nacional de Nutrición, madres cocineras, consejos comunales y nietos voluntarios, como apoyo a los adultos mayores venezolanos. Además, informó sobre el incremento de la pensión.
1: Quiero también informar que nuestros abuelos, nuestras abuelas, los más golpeados, van a tener una pensión equivalente a los $70 y que significa un incremento del 40%. No es suficiente, no es suficiente. Nos falta mucho y por eso pedí un plan especial de atención para nuestros abuelos y para nuestras abuelas.
0: El gobierno venezolano ha logrado mejorar los ingresos y las pensiones de su pueblo, a pesar del bloqueo y las medidas coercitivas unilaterales, también conocidas como sanciones económicas. En este sentido, se mantiene pagando el 91% de las pensiones y subsidia el 96% de la electricidad, 92% del agua, el 98% de la gasolina y el gas doméstico. Acciones que ayudan a reducir los gastos en la familia venezolana y que forman parte del salario social. Asimismo, la presidenta encargada creó el Congreso Constituyente de la Clase Obrera, donde están participando más de 60.000 delegados elegidos en 22.110 asambleas, donde están incluidas las centrales sindicales, CTV, ASI y organizaciones empresariales como Fedecámaras y Fedeindustria, con el fin de poder llegar a un acuerdo laboral digno y garantizar el poder adquisitivo de los trabajadores. Al mismo tiempo, la mandataria venezolana ordenó la plena recuperación del funcionamiento de las inspectorías del trabajo, para que los trabajadores sean escuchados y puedan defender sus derechos.
2: Es importante destacar ese compromiso que viene resolviendo el gobierno de la presidenta encargada, Delcy Rodríguez, porque estamos en una situación de guerra. En la guerra, los instrumentos los cuales el gobierno tiene que defenderse, mantener la economía, la unidad interna, la unidad nacional, son elementos sumamente importantes y claves y secretos, por supuesto. Esta situación ya se previó durante la Asamblea Nacional Constituyente en el año 2019, frente a las medidas coercitivas, se hizo una ley especial que le permite al gobierno nacional poder tomar decisiones que tienen que ver con la organización del presupuesto, la captación de recursos, su distribución, de manera que no quede al descubierto frente al enemigo, puesto que una de las principales armas y el objetivo principal de la guerra contra Venezuela es lo que se llamó en su momento de cerco y asfixia, que busca justamente crear el malestar en la población. Es un gran éxito del gobierno de la presidenta encargada, Delcy Rodríguez, haber podido ir resolviendo estos temas fundamentales que son una derrota tremenda a los propósitos del enemigo de tratar de crear desestabilización y malestar y movilizaciones en la población.
3: La presidenta encargada de la República Bolivariana de Venezuela, Delcy Rodríguez, junto al presidente de la Asamblea Nacional, Jorge Rodríguez, y el ministro del Poder Popular para Relaciones Interiores, Justicia y Paz, Diosdado Cabello, se desplegaron a lo largo y ancho del país en peregrinación, escuchando al pueblo, exigiendo el cese de las medidas coercitivas unilaterales, sanciones y bloqueos económicos contra la patria de Bolívar, dando un mensaje de reconciliación nacional y paz. Demostraron que la peregrinación por la paz es una iniciativa que se ha caracterizado por ser un espacio de unidad, donde se camina, canta y ora por el bienestar de Venezuela, para la reconciliación y cese de las sanciones ilegales que han afectado al país.
0: La peregrinación arrancó el 19 de abril del 2026 hacia las diferentes regiones de Venezuela en búsqueda de una nueva espiritualidad que permita la convivencia, la unión, el abrazo entre todos los venezolanos, dando un mensaje de fe y de hermandad. Miles de venezolanos se movilizaron en cada estado, apoyando a esta gran peregrinación, hasta llegar al distrito capital el 30 de abril, donde la presidenta encargada, Delcy Rodríguez, dio un mensaje de agradecimiento.
1: Y esa peregrinación, en cada estado, nos encontrábamos con la fe de nuestro pueblo. Nos encontrábamos en cada casa de oración, saludo a los padres, pastores, con cada casa de oración de la fe diversa de nuestro pueblo. Nos encontrábamos también con las grandísimas capacidades y potencialidades productivas de Venezuela que han sido mermadas por el bloqueo económico, pero que también, hay que decirlo, ha venido marcando un proceso de recuperación económica gracias a la unión de nuestro pueblo.
0: La presidenta encargada, Delcy Rodríguez, desde el estado La Guaira, transmitió un mensaje de paz, pero al mismo tiempo destacó que el objetivo central de la ruta de la peregrinación es consolidar la unión nacional para lograr el cese definitivo de las medidas coercitivas unilaterales.
1: Nosotros no descansaremos hasta traer la paz definitiva para Venezuela, la tranquilidad, la prosperidad. Y pido la unión nacional, pido la unión del pueblo de La Guaira. El bloqueo, el asedio, como lo dijo el pastor, las sanciones ilícitas han causado un terrible daño a nuestro pueblo. Y llegó la hora de marcar una nueva pauta desde Venezuela para el mundo. Que Venezuela se respeta.
0: Respecto a las exigencias del pueblo venezolano en cada región del país, fue la paz, el diálogo y que se acaben las sanciones para que mejore la economía.
1: Que podamos todos juntos, uno junto al otro, podamos decirle al presidente Donald Trump con mucho respeto: ya basta de sanciones para Venezuela. Hemos dado pasos importantes, pero no puede quedar una sola sanción contra nuestro país.
2: Uno de los objetivos de los enemigos de la patria es dividirnos, es crear, bien por el malestar económico, bien por las condiciones en que se desarrolla la confrontación con los Estados Unidos, en una condición que además tenemos una situación de secuestro y que complica las formas de poder entenderse y de poder divulgar información. Y esa desunión es uno de los objetivos fundamentales de abatir. Esta iniciativa desarrollada por la presidenta encargada, Delcy Rodríguez, al igual que las medidas, digamos, de lo que se llamó darle los beneficios de tribunales a la población que reclamaba su condición de preso político, son las contribuciones a la unidad del pueblo, a buscar que es posible una Venezuela en donde quepamos todos, inclusive con ideas antagónicas de cómo resolver los problemas, porque no tenemos que llegar a las situaciones de extremismo.
3: El anuncio de un ingreso mínimo integral de $240 mensuales para los trabajadores y el ajuste en las pensiones marcan un hito en la política social del país, buscando blindar el poder adquisitivo frente al bloqueo económico. Este esfuerzo se refuerza con la asistencia social y protección a los adultos mayores, demostrando que la prioridad del Ejecutivo es la recuperación del bienestar, mediante una distribución más justa de los recursos e incluso en medio de las dificultades financieras. Por su parte, la gran peregrinación concluye como un símbolo de unidad y llamado contundente a la paz nacional.

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0: La Oficina de Control de Activos Extranjeros de los Estados Unidos, también conocida como OFAC, y el Fondo Monetario Internacional han redefinido el panorama económico venezolano en abril de 2026 mediante la emisión de las licencias generales 56 y 57 junto con el reconocimiento formal de la administración de Delcy Rodríguez. El complejo escenario de activos externos persiste bajo la custodia de instituciones como el Banco de Inglaterra, que retiene 31 toneladas de oro valoradas en más de $1,000 millones, y las autoridades de Suiza, que resguardan otras 127 toneladas del mismo metal, debido a litigios judiciales aún no resueltos. Paralelamente, la filial Citgo Petroleum enfrenta procesos de venta forzosa en tribunales de Delaware para satisfacer a acreedores internacionales, un factor que coexiste con licencias específicas de la OFAC para socios de petróleo de Venezuela, PDVSA, como Chevron, que han impulsado la producción petrolera hasta alcanzar 1.2 millones de barriles diarios.
1: El pasado 14 de abril, la Oficina de Control de Activos Extranjeros, OFAC, emitió licencias generales 56 y 57, las cuales habilitan al Banco Central de Venezuela y a la banca pública para retomar transacciones, manejo de cuentas y servicios de corresponsalía esenciales para el comercio exterior. Estas autorizaciones permiten al Banco Central de Venezuela una mayor capacidad operativa para intervenir en el mercado cambiario y facilitar el flujo de remesas, buscando mitigar los efectos de las sanciones que limitaban la operatividad del Estado.
2: Pero esta exigencia que tiene Estados Unidos, que implica que empresas transnacionales, grandes corporaciones y pequeñas y medianas vengan a Venezuela para sacar los millones de barriles que necesita Estados Unidos, que tiene en el mercado y en su propio, para su propio país, el propio consumo de la costa este de los Estados Unidos, necesita que la economía del país tenga libertad de movimiento. Y eso no lo puede lograr con unas medidas donde no hay libertad de los bancos, no hay posible hacer créditos, no hay manera. O sea, las medidas coercitivas contra el Banco Central y los bancos nacionales, contra los recursos para hacer un depósito, un pago, que es casi imposible. De manera que hay esa contradicción, yo creo que se está manejando correctamente, puesto que la premura, la angustia vital, porque de sobrevivencia que tiene Estados Unidos, de que aumente la producción en Venezuela, tiene que llevarlo entonces a levantar medidas coercitivas como las que afectan a los bancos, como la que le permita a las empresas transnacionales hacer sus inversiones.
1: El pasado 16 de abril, el Fondo Monetario Internacional oficializó la reanudación de relaciones y el reconocimiento de las autoridades venezolanas como interlocutores legítimos, permitiendo el acceso a los derechos especiales de giro por un valor de $5,000 millones, fondos que se encontraban retenidos desde el periodo 2019-2020, debido a la falta de claridad en el reconocimiento institucional, y que ahora se destinan al fortalecimiento de los sistemas de respuesta macroeconómica. Analistas indican que a pesar de las autorizaciones de las licencias y la reanudación de relaciones internacionales, aún quedan más de 1,000 sanciones por liberar, la mayoría relacionada con el sector petrolero y el congelamiento de bienes, como pasa en el Banco de Inglaterra, bajo custodia del Reino Unido, con las 31 toneladas de oro venezolano, reflejando un patrimonio de más de $1,000 millones. Citgo sigue bajo bloqueo y en riesgo de venta forzosa tras decisiones de tribunales estadounidenses que habilitaron la subasta de PDB Holding. El juez Leonard Stark validó la oferta de $5,900 millones presentada por Elliott, lo que aumenta la amenaza de liquidación para pagar a acreedores. El gobierno venezolano rechazó esa autorización de la Corte de Delaware, calificándola de piratería judicial y denunciando un despojo de activos estratégicos.
2: Estados Unidos, independientemente o por su cuenta o por su condición de país imperialista y por la arrogancia y por el poder absoluto que se atribuye, puede a través de sanciones, amenazas, secuestros, asesinatos, como hubo aquí en Venezuela, crímenes terribles, violación a todo tipo de ley, más allá de las propias sanciones o de las medidas coercitivas unilaterales, y que ha hecho que este conflicto no sea un problema solo nacional. Es decir, Venezuela está en el medio de esta grandes batallas, ves por, digamos, por las riquezas naturales que tiene, la crisis del capitalismo estadounidense, que necesita apropiarse, robarse los recursos naturales venezolanos, las riquezas nuestras petroleras. De manera que las medidas coercitivas unilaterales que están priorizando contra Venezuela tienen que ser vistas dentro de un contexto global y mundial. Se va a superar, estoy absolutamente convencido. Necesita Venezuela que esté unida, necesita que la población entienda que su economía puede ir mejorando y y mantener los vínculos internacionales, que justamente son los que está haciendo Venezuela, manteniendo sus vínculos internacionales, porque este desenlace de esta situación va a ser un desenlace global, mundial.
0: A pesar de las 1.081 medidas coercitivas unilaterales, mal llamadas sanciones, que han bloqueado y dañado la economía venezolana, pero también han afectado la vida de todo el país, según el Banco Central de Venezuela, el crecimiento económico de este país ha sido constante en los últimos 20 trimestres y esto ha permitido que el motor hidrocarburos prospere y se incremente la producción petrolera al punto de que en el año 2025 se logró producir toda la gasolina que se consume en el país. Pero además, en 2016 se logró exportar la primera molécula de gas licuado 100% venezolana, demostrando el avance y desarrollo de los trabajadores del sector energético de la nación.
1: En su comunicado de memoria y cuenta el pasado 15 de enero, la presidenta encargada, Delcy Rodríguez, señaló que el crecimiento del Producto Interno Bruto en 2025 fue de 8,66% acumulado anual. Además, en abril el Banco Central destacó que se cumplen 20 trimestres consecutivos de expansión económica. En el primer trimestre del año 2026, el crecimiento económico fue del 23%, en el sector no petrolero fue de 5,30% y en el petrolero de 13,41%. En cuanto al avance del motor hidrocarburos, se logró concretar la primera exportación de la primera molécula de gas licuado de petróleo venezolano a Colombia. Además, se comercializó más de $1.000 millones en crudo venezolano. De este modo, se espera que se invierta en este motor unos $5.000 millones en los próximos meses.
3: Yo quiero pedir un aplauso especial a los trabajadores y a las trabajadoras de la industria de los hidrocarburos, porque el día de hoy Venezuela ha recuperado nuevamente su nivel de 1.200.000 barriles de producción. Y pido el aplauso, porque ustedes saben bien que producto del bloqueo naval que tuvimos en diciembre y en enero, habíamos bajado producción. Y a mí me da una profunda alegría que a horas del 1 de mayo, del Día del Trabajador, pueda decirles aquí, con la verdad en la mano, con los trabajadores petroleros, petroquímicos y gasíferos, podamos decirle a Venezuela, aquí vamos, nunca nos rendimos, nunca desistimos y nos pusimos un horizonte.
1: Sobre la recuperación de la producción petrolera, la presidenta encargada, Delcy Rodríguez, señaló que para final de año 2026 se podría alcanzar el 1.400.000 barriles. Al mismo tiempo señaló sobre el significado de las inversiones que se han firmado con las grandes empresas productoras de petróleo y gas del mundo.
3: Con las empresas Chevron, Shell, Eni, Repsol, British Petroleum, acá han venido bajo los parámetros del gobierno venezolano, bajo los parámetros de la nueva ley de hidrocarburos, bajo las leyes de nuestra república.
1: Además, el vicepresidente sectorial de Economía y Finanzas, Calixto Ortega, informó que la producción petrolera sigue creciendo.
4: El promedio del mes de abril de producción petrolera con respecto al abril del año pasado fue un crecimiento de casi 20%, importantísimo, esfuerzo propio todavía, a pesar de que hay mucho interés y se han firmado acuerdos para que la inversión extranjera llegue finalmente al sector petrolero. Esto es esfuerzo de los trabajadores petroleros, de hidrocarburos y petroquímicos de Venezuela.
2: Se necesita la producción de petróleo, porque Venezuela es un país rentista y tenemos que salir del rentismo. No lo podemos hacer renunciando al tema de producir petróleo, sino que tiene que ser entrellegando un acuerdo con los países, con los inversionistas que pueden mover ese el motor económico.
0: Venezuela transita un ciclo de estabilización profunda, marcado por el anuncio de la presidenta encargada Delcy Rodríguez sobre un ingreso mínimo integral para los trabajadores y pensiones ajustadas al mayor incremento en años. Este avance social se sustenta en una economía que ha alcanzado una producción de 1,2 millones de barriles diarios de petróleo y logrando hitos históricos como la exportación de gas licuado, todo bajo un marco legal soberano que ha traído inversiones de gigantes energéticos mundiales, a pesar de la persistencia de más de 1,000 medidas coercitivas. La gran peregrinación por la paz que recorrió el país hasta finales de abril consolidó la unión nacional y consenso entre trabajadores y sectores empresariales, como Fedecámaras, para exigir el cese definitivo del bloqueo con el reconocimiento además del Fondo Monetario Internacional, emisión de nuevas licencias de la OFAC y cumplimiento de reformas clave como la ley de hidrocarburos y la ley de amnistía. Así el gobierno ratifica su compromiso con la prosperidad y reconciliación definitiva de todos los sectores. Por eso y más, pusimos el punto en la I.

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0: ¿Qué tal? Les habla Jorge Gestoso. En el programa de hoy, el T-MEC en revisión con otro notable invitado, Gustavo Rendería, periodista directamente desde la Ciudad de México. Gustavo Rendería, una cálida bienvenida al programa.
1: Es un honor, querido don Jorge, que me invite a Notables. Aquí han pasado grandes personalidades de todo el mundo, pero sobre todo poder entrar en contacto con el señor Gestoso, que quiere mucho la audiencia. Lo abrazo desde la Ciudad de México, don Jorge.
0: Desde ya muy agradecido, Gustavo, para una audiencia que queremos repasar, digamos así, digamos los antecedentes del T-MEC, hoy llamado T-MEC. Cuéntanos esto, cómo nace con el T-LECAN, cuándo, quién eran los presidentes y cómo pasó desde el momento que nace a cambiarse al día de hoy. Y después hablaremos lo que está pasando en el día de hoy.
1: Bueno, hay que remontarnos, don Jorge Gestoso, amigos del auditorio, al muy lejano milenio anterior, siglo anterior. Gobernaba en nuestro país Carlos Salinas de Gortari en una época para nosotros fundamental, la década de los 90. Para ubicar al auditorio, estaban los presidentes que fomentaban el neoliberalismo en el planeta. George Bush en los Estados Unidos y en nuestro país Carlos Salinas de Gortari. Déjenme detenerme en México 93-94. Fue el levantamiento armado de Chiapas. Fue el asesinato del malogrado candidato del PRI, Luis Donaldo Colosio. Mataron muy cerca del Monumento a la Revolución, don Jorge, al ya designado líder de la bancada mayoritaria priista en la Cámara de Diputados, por cierto, cuñado del entonces presidente Carlos Salinas de Gortari. Fue un año trágico, pero también un año fundamental para nosotros, porque el 93-94 cambia la historia del país con el Tratado Trilateral de Libre Comercio. Para que las nuevas generaciones comprendan, para mascar un chicle, por cierto, no lo hagan, americano o gringo en México, tenía que viajar un familiar y te traían una golosina del otro lado. Para vestir unos vaqueros o unos blue jeans, tenía alguien que comprar en Fayuca, es decir, llegaban esos pantalones modernos a través de pacas de ropa, pero no pagaban impuestos, eran de contrabando. Y no se diga, no se diga, es que usted y yo, don Jorge, sabemos de lo que estamos hablando del milenio pasado, pero los chavos dirán, ¿cómo? No, es que no había marcas en los supermercados con frases gringas. ¿Por qué? Porque no se permitía. Era un bloque de acero la frontera. Y se ideó en aquel momento que, a diferencia de la Comunidad Económica Europea, que rompió barreras completamente, y hoy quien, por ejemplo, cruza de España a Francia, no tienes ni que presentar un pasaporte. Nosotros, cuando fuimos de chamacos, don Jorge, teníamos que tener moneda italiana, moneda española, moneda francesa, moneda suiza. Ahora hay una moneda común y las fronteras son comunes. Pero aquí no pasó eso en cuanto al tránsito de personas, pasó en cuanto al comercio, es decir, las cosas que iban de un lado a otro, se les empezó a disminuir el impuesto. Ese es el Tratado Trilateral de Libre Comercio, y digo trilateral, aunque ahora anden ninguneando a Canadá, un tratado del norte del continente americano. Fue algo verdaderamente fundamental. Déjeme darle, don Jorge, algunos datos interesantes de lo que nos sirvió para ubicarnos. En el 93-94, México tenía exportaciones por 60 mil millones de dólares. Era una cifra impresionante para la época. Pero a lo largo de estos últimos años, se ha ido estas exportaciones a cientos de miles de millones de dólares. Se atrajo una inversión extranjera directa impresionante. Hoy competimos, para que el auditorio lo pueda comprender, con la economía de España. Somos el lugar 13-14 del concierto de las naciones. Se han integrado las cadenas productivas. Y aquí me detengo. Imaginen ustedes que el acero se produce en México. El vidrio se trae de Canadá, pero se arma el automóvil en una parte del norte de Estados Unidos. Y regresa ya esa parte del automóvil armado a el Bajío mexicano. Y ahí le ponen los componentes eléctricos. Pero después vuelve a ir en tren a Estados Unidos y le integran chips. Entonces, la construcción de un automóvil va y viene 4, 5, 10 veces para que al final ya se vaya el coche perfectamente armado a los Estados Unidos. Imaginen ustedes, va y viene, y ese costo es aún más barato que si produjeran el coche en Atlanta, Georgia. Y estas son las maravillas del Tratado de Libre Comercio. Ahora sí, hay que decirlo, que no estamos todavía equiparados, don Jorge, en los sueldos, porque en los Estados Unidos pueden pagar 14, 15, 19, 25 dólares la hora, y hay que decirlo, trágicamente en México seguimos teniendo mano de obra mucho más barata, pero eso sí, una mano de obra muy especializada. Y para concluir con esta primera respuesta, el empleo en la industria pues creció de manera exponencial. Claro, el American Dream, el sueño americano de cruzar, inclusive indocumentado, para ganar estos sueldos de 14, 15, 20 dólares la hora, sigue seduciendo a muchos. Pero hoy ya personas con estudios especializados prefieren trabajar en México porque ha aumentado la chamba, decimos, en México. Y el crecimiento regional pues compite, ahora abordaré ese tema, con potencias económicas como China, que está siendo el director de la orquesta económica en el planeta, don Jorge.
0: ¿Y cuándo cambia entonces el nombre de Telecan? Como tú decías, que en 1995 empieza. ¿Y por qué cambia el nombre y quién era el presidente? ¿O si el cambio de presidente en Estados Unidos tiene todo o algo que ver con esa nueva etapa?
1: Bueno, lo que sucede es que ya a partir del año 2006, con el señor Felipe Calderón, cambiamos a NAFTA, de Tratado de Libre Comercio a NAFTA. Y con la llegada del primer mandato del señor Donald Trump, se le llamó T-MEC, T de Tratado, M de México, E de Estados Unidos, C de Canadá. La realidad es únicamente, es una forma de denominar a este convenio trilateral, pero las cosas han cambiado sobre todo desde la llegada de Trump en la primera vez a la Casa Blanca. ¿Y por qué lo digo? Porque en la ecuación económica, Canadá no le es tan importante a los Estados Unidos. Por ejemplo, gas en la frontera norte le sirve para dar energía eléctrica a los Estados Unidos. Pero el gran socio comercial, donde hay un gran intercambio de cosas y servicios, es México y Estados Unidos. Y voy a decir algo que seguramente no le va a gustar a algunos congresistas norteamericanos, pero ellos dependen de nosotros. O sea, si se rompiera el antes TLC, después NAFTA y hoy T-MEC, los grandes perdedores serían los Estados Unidos. Claro, nosotros, lo mucho que producimos, nuestro principal socio comercial son los gringos. Les vendemos muchísimo, perderíamos mucho, pero más perderían los estadounidenses. Para darnos una idea, el tomate, las papas, los limones, y les encanta el aguacate, que comen todos los días, se produce en México. Allá no tienen campesinos que estén cuidando el campo. Prefieren montarlo a un camión, y lo que hoy se cosecha, pasado mañana se está consumiendo en una mesa en los Estados Unidos. Y ya puse el ejemplo de los automóviles. Ahora lo que está intentando el señor Donald Trump es eliminar a Canadá. Inclusive pues lo tengo que decir, ha sido grosero, por decirlo elegantemente, de cómo trata a su vecino del norte. Dice, pues que sea una estrellita más de nuestra bandera. Recordemos cómo se ha expresado de los primeros ministros, pero la realidad es que la fuerza económica para competir con el gigante asiático, que es China, y el gigante mundial, que es China, es un tema con nuestro país, don Jorge.
0: Te invito, Gustavo, a hacer una pequeña pausa. Estamos hablando con Gustavo Rentería, periodista, directamente desde Ciudad de México. Estamos hablando sobre el T-MEC en revisión. Ya regresamos.

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0: Continuamos hablando con Gustavo Rendería, directamente desde Ciudad de México. Gustavo, periodista, estamos hablando precisamente sobre el T-MEC, el Tratado de Libre Comercio entre México, Estados Unidos y Canadá, en revisión. Y justamente, Gustavo, ¿en qué están las conversaciones hoy o en estos últimos tiempos respecto a este 2026, que es un año clave justamente para rever el estado del tratado?
1: Efectivamente, don Jorge, un saludo a quien se acaba de unir a esta conversación, un abrazo a su amplia audiencia que nos sigue desde hace unos 15 minutos aproximadamente. Bueno, la primera ronda, y lo subrayo, bilateral, ojo, no dije trilateral, bilateral, México-Estados Unidos, será el 25 de mayo. Le han denominado, en una traducción libre del estadounidense, del gringo al mexicano, una primera ronda de preparación, 25 de mayo, y habrá una revisión formal de este tratado de libre comercio el 1 de julio del 26, por cierto, días antes de la independencia de los Estados Unidos. Y aquí la primera pregunta, cuando hablo de bilateral y no trilateral, es saber si van a incluir a Canadá. Ha dicho el señor Donald Trump que no los necesita, que se ha beneficiado de más Canadá, que la realidad es que con México es lo importante. Ahora, el objetivo, don Jorge, amigos, es que se extienda por 16 años más, es decir, que llegue hasta el 2042, el 2042, y que se negocien estas conversaciones de mayo-julio, revisiones anuales. Hay que recordar que para firmar tratados internacionales, el señor Trump necesita a su Congreso y la presidenta Claudia Sheinbaum Pardo necesita a nuestro Congreso mexicano. Y aquí hay un primer arrocito negro, ¿no? En el arroz blanco, que el señor Trump posiblemente puede recibir un golpe severo en noviembre próximo porque hay elecciones en los Estados Unidos. Cierro el paréntesis sobre este problema que se le está viniendo encima al señor Trump. Ahora, ¿dónde está el quid del asunto? Dicen los economistas. Está en las reglas de origen. Es decir, se pagan impuestos diferenciados, don Jorge, dependiendo de dónde nace o de dónde proviene o de dónde viene la materia prima. Que si el acero viene de China, que si el gas viene de Oriente Medio, que si el vidrio se produce en Canadá, estoy inventando, claro. Que si los chips se producen en Estados Unidos, las reglas de origen son fundamentales para poder entender el Tratado de Libre Comercio. Otro punto fundamental, lo decía en el bloque pasado, los autos. El gran consumidor de autos y productor de autos es Estados Unidos, pero el gran productor de autos es México. Es un dato interesante. Otro asunto es las cadenas de suministro. Ya explicaba de cuántas veces va y viene el automóvil para que le entreguen al consumidor final sus llaves. Y China. China sería el gran ganador, se convertiría en el hermano mayor de la economía si se rompe el tratado. Pero si México, Estados Unidos y Canadá, posiblemente entre signos de interrogación, continúan, China seguiría siendo relegado al segundo lugar. Ahora, expectativas. Se ve difícil cerrar todo en el mes de julio, pero fíjense la ironía de la vida. Aunque el señor Trump nos golpee, nos mande mensajes en Truth Social, declare en el avión cuando regresa de Mar-a-Lago a Washington los domingos por la noche, él está presionado porque se le viene el cambio del Congreso en Washington. Y la expectativa puede ser positiva por esa presión que tiene el señor Trump. Pero el elemento Trump puede cambiar todo. El señor Trump puede tener a sus negociadores semanas y meses ya para anunciar, digamos, la firma, donde va la señora Sheinbaum a Washington, o viene el señor Trump a Palacio Nacional en México, pero un mensajito cambia todo, tira todo. Una declaración en el avión a 15,000 pies de altura cambia todo y tira todo. Así es de que, lo tengo que decir, pero un berrinche del señor Donald Trump, que es el bully mayor del planeta, puede acabar con empleos, puede aumentar los precios de todo, puede inclusive derrotar inversiones internacionales que se han hecho de aquí a allá, es decir, de mexicanos en Estados Unidos o de estadounidenses en nuestro país, don Jorge.
0: ¿Y cómo evalúas tú la relación de ambos presidentes? Acá estamos hablando de la presidenta Claudia Sheinbaum, que tiene un altísimo nivel de aprobación según todas las encuestas, y por el otro lado, su contraparte, Donald Trump. ¿Cómo ha sido esa relación entre ambos? ¿Y cómo eso puede influir, digamos, en esta etapa, como tú dices, de lo que los meses por venir?
1: Es una gran pregunta. No deja de usted ser un buen reportero, don Jorge, porque ahí está quizá el elemento base de todo. La lógica indicaría que un gobierno de izquierda que apoya a Cuba, que defiende a Evo Morales, que está enojado con lo que pasó en Venezuela, con esta invasión, tendría un choque de trenes con el señor Trump. Esa es la lógica elemental. Piensan distinto, ven el mundo de manera distinta. Pero ¿qué ha pasado desde el primer mandato de Trump con López Obrador y este segundo mandato de Trump con la señora Sheinbaum? Se han llevado bien. Es decir, la presidenta es conocida en todo el mundo como una mujer que piensa con la cabeza fría. Es decir, inclusive ante ofensas la ha dejado pasar. Inclusive ante amenazas ha preferido la tranquilidad. Y esta manera de negociación ha permitido que las cosas fluyan, ha permitido que la relación continúe. Bajo esta tesis, yo creo que vamos a salir victoriosos. De verdad, no exagero, la renegociación del temor.

0: choferes de taxi, los que están en la industria pesada, en la industria mediana, de verdad, vendedores. Y yo creo que nos convenimos. A veces nos odiamos por lo que se dicen los políticos, pero nos convenimos económicamente. Y yo soy, permítame el término, un optimista de que va a haber ajustes. En toda negociación hay que ceder, pero hay que ceder los dos lados. Y creo que para antes de septiembre tendremos una renovación del NAFTA, del TLC, ahora T-MEC, donde vamos a salir ganando los que vivimos en este maravilloso continente.
1: Ustedes tienen, ustedes mexicanos tienen, digamos, una carta muy importante en cuanto a conocer los jugadores en este tema, y es el ex ministro mexicano de Relaciones Exteriores. Cuéntanos si eso puede ser una carta a jugar a favor de obtener resultados positivos para México.
0: Es también muy interesante la pregunta. En el 2018, cuando Andrés Manuel López Obrador, primer presidente de izquierda en México, llegó al poder, el canciller y negociador de este T-MEC fue el hoy secretario de Economía de Claudia Sheinbaum. Se llama Marcelo Ebrard Casaubón. Este personaje, hay que decirlo, tiene derecho de picaporte, ¿no? Llega a las oficinas en Washington, ya lo conocen en los aeropuertos, ya lo conoce hasta los comedores políticos en Washington. Y él se ha reunido, ha conversado en múltiples ocasiones con Jared Kushner, con el propio presidente Trump, y ahora, desde la llegada de la señora Sheinbaum en 2024, él ha sido un personaje que ha acumulado muchas millas en las aerolíneas. Porque, por cierto, hay que decirle al auditorio que aquí ya no hay aviones privados y esa parafernalia de los políticos neoliberales. Aquí se viaja en clase turista y va y viene a Washington. Y también ya lo conocen en los hoteles. ¿Qué quiero decir con esto? Que el anterior canciller, como usted bien apunta, hoy titular de Economía, ha hecho un trabajo muy interesante. Por cierto, acaban de cambiar canciller en México, acabamos de cambiar canciller un alumno de Marcelo Ebrard, un jovencito que se hizo famoso porque un día le sacaba una fotografía comiendo cacahuates maní ahí en la Casa Blanca, ¿no? Le llaman Lord Cacahuates. Pero también hay que decir que en los próximos días el subsecretario, el director general de Banco Nacional Financiera va a ser el nuevo embajador de México en Washington. Estos cambios estratégicos son rumbo a la renegociación del T-MEC, y creo que Marcelo Ebrard, aunque compitió por la presidencia contra Claudia Sheinbaum, va a ser fundamental para que en los próximos meses veamos dándose la mano al señor Trump con la señora Sheinbaum y salgamos victoriosos de ese tratado. No lo sé si trilateral, pero sí bilateral de libre comercio, don Jorge Gestoso.
1: Y por último, Gustavo, ¿cómo ves entonces la relación del presidente Trump con México y de ahí para abajo en cuanto a esto de la doctrina Monroe 200 años después en esteroides?
0: Bueno, es que América, para los americanos, desde el punto de vista de los mexicanos, es América, somos todo el continente, inclusive Estados Unidos. Los problemas comunes se deben de resolver de manera común, de manera regional. De verdad es que estamos desaprovechando una gran oportunidad. Si nos uniéramos desde la Patagonia hasta Alaska, seríamos verdaderamente productivos. Nuestro clima, nuestro suelo, nuestro gas, nuestro petróleo. Lástima que nos estamos peleando. A mí me da mucha tristeza lo que está pasando en Venezuela, las amenazas contra Cuba. Deberíamos estar todos unidos. Entiendo que hay intereses, entiendo que hay negocios, entiendo que hay voracidad económica, pero este sueño de Simón Bolívar de unir todo el continente se nos puede escapar, y aquí hay que entenderlo. Estamos compitiendo con monstruos como China, estamos peleándonos contra Corea, porque hoy hay que entenderlo, el estudiante de derecho venezolano o colombiano o argentino

0: no está compitiendo con los chavos de su generación para los empleos, está compitiendo contra los finlandeses, los de Dinamarca, los asiáticos, los africanos. Hoy el mundo se hizo chiquito. Somos una aldea global, como decía Marshak McLuhan, ¿se acuerda, don Jorge? Y necesitamos integrarnos, unirnos y ya no pelearnos. Yo creo que esto debe de cambiar en pleno siglo XXI y creo que un avance importante será la renegociación del Tratado de Libre Comercio de América del Norte.
1: Gustavo Rendería, muchísimas gracias por haber estado con nosotros.
0: Al contrario, don Jorge, es un honor para mí que me permita entrar a su muy visto y aplaudido programa en una personalidad de los medios de comunicación. No le estoy diciendo viejo, le estoy diciendo experimentado, como don Jorge Gestos.

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0: ¿Cómo están? Comienza de inmediato Telesur Noticias. Soy Aaron Romero y estos son de inmediato nuestros titulares. El presidente de Cuba, Miguel Díaz-Canel, calificó la imposición de nuevas sanciones económicas de Estados Unidos como una agresión unilateral que agrava la difícil situación que enfrenta ya el pueblo cubano. Organizaciones sociales y políticas de Perú se movilizaron frente a la sede de la Junta Nacional Electoral para defender el voto popular de las elecciones generales 2026. Autoridades iraníes activaron las defensas aéreas tras nueva ola de ataques por parte de Estados Unidos. El gobierno de Estados Unidos impuso nuevas sanciones a empresas claves de Cuba con el objetivo de recrudecer la asfixia económica. La reacción del canciller cubano precede a las nuevas medidas coercitivas unilaterales que Estados Unidos impuso a dos entidades cubanas. Según una declaración de prensa del secretario de Estado, Marco Rubio, Washington informó que las sanciones apuntan al grupo empresarial Gaesa y a Moa Nickel. Estas acciones de presión responden a la orden ejecutiva firmada por Donald Trump el pasado viernes, 1 de mayo, dirigida a afectar sectores claves para la economía cubana como la energía, la minería, el turismo y los servicios financieros. Ante la imposición de nuevas sanciones por parte de Estados Unidos contra Cuba, el canciller Bruno Rodríguez, mediante su cuenta en la red social X, señaló lo siguiente: con las medidas adicionales de castigo colectivo anunciadas hoy contra Cuba, el gobierno de Estados Unidos confirma su intención genocida contra la nación cubana y despeja toda duda sobre la falsedad de sus pretextos para agredir a nuestro país. Su actuación descansa en la confianza de que puede imponer su voluntad al resto de los gobiernos del mundo, cuyos ciudadanos y empresarios quedan amenazados ante la coerción ilegítima del gobierno estadounidense. Igualmente, el ministro de Relaciones Exteriores de Cuba, Bruno Rodríguez, calificó de cínica la supuesta ayuda de Estados Unidos y denunció que Washington busca dañar a las familias de la isla. A través de sus redes sociales, el canciller cubano expresó: cínicas, hipócritas y mendaces las expresiones del secretario de Estado cuando alega querer ayudar al pueblo cubano. Las acciones que él diseña, promueve a nombre del gobierno de Estados Unidos y propone a su presidente a partir de su agenda personal, están claramente dirigidas a causar el mayor daño posible a la población y a las familias cubanas sin excusa alguna. Como pretexto apela a calumnias, mentiras evidentes y la ilusión de que logra engañar a quien lo escucha. La agresión de Estados Unidos contra Cuba es un castigo colectivo de naturaleza genocida que condena a la nación entera y la utiliza como rehén con fines de dominación. El mundo no lo permitirá y se moviliza. El presidente cubano Miguel Díaz-Canel, a través de su cuenta en X oficial, condenó las nuevas medidas de cerco económico de Estados Unidos. El presidente cubano Miguel Díaz-Canel expresó lo siguiente: nuestro pueblo ya conoce la crueldad detrás de las acciones del gobierno de Estados Unidos y de la hazaña con la que es capaz de atacarlo. Comprende, como entiende el resto del mundo, que se trata de una agresión unilateral contra una nación y una población cuya única ambición es vivir en paz, dueños de su destino y sin la interferencia perniciosa del imperialismo estadounidense. Las medidas de cerco económico adicionales hoy anunciadas agravan la situación ya difícil que enfrenta nuestro país, en la misma medida que fortalece nuestra determinación de defender la patria, la revolución y el socialismo. Las nuevas sanciones provocan la retirada de socios internacionales y afectan directamente al sector minero, una de las principales fuentes de ingreso de Cuba. El Departamento del Tesoro incluyó en su lista de restricciones al conglomerado estatal Gaesa y a la empresa mixta Moa Nickel S.A. Esta última es una asociación clave entre el gobierno cubano y la firma canadiense Sherritt International para la extracción de níquel. Esta decisión evidencia el alcance extraterritorial de las sanciones de Washington y su impacto sobre la inversión extranjera en Cuba. Hay que destacar que el conglomerado Gaesa controla cerca del 40% de la economía cubana. La justicia de Estados Unidos declaró ilegales los aranceles globales impuestos por el presidente Donald Trump. La decisión emitida por el Tribunal de Comercio Internacional representa un revés clave para la política proteccionista de la Casa Blanca. En su fallo, el tribunal determinó que el arancel del 10% sobre las importaciones no está autorizado por la ley. La sentencia responde a las demandas presentadas por diversas empresas afectadas por esta medida, que ha generado tensiones comerciales a nivel mundial. Este dictamen abre la puerta para que las empresas exijan la anulación de los gravámenes que podrían tener un impacto profundo en el comercio internacional. La decisión judicial cuestiona la base legal de una política que ha generado disputas y represalias económicas en todo el mundo. El presidente de Brasil, Luis Ignacio Lula da Silva, cuestionó la arquitectura de poder de la ONU y su capacidad para resolver los conflictos globales.
1: En otras palabras, ciertamente no faltan países dispuestos a ayudar a la ONU a recuperar su plena funcionalidad. Si la ONU funcionara con eficacia, podría poner fin a la mitad de los conflictos armados que tienen lugar actualmente en África. Necesitaría poseer autoridad política, moral y financiera para llevar a cabo intervenciones. Pero, ¿bajo las órdenes de quién? La de los 5 miembros permanentes, basándose en la premisa de que solo ellos tienen el poder para hacerlo.
0: El gobierno de Venezuela anunció un plan para la recuperación del sistema eléctrico tras registrar la demanda más alta de los últimos 9 años. A través de un comunicado, el gobierno de Venezuela destacó lo siguiente. Se informa al pueblo venezolano que el 7 de mayo de 2026 hemos alcanzado en el país un hito de la demanda eléctrica que alcanzó la cifra récord de 15.579 megavatios, siendo la más alta en los últimos 9 años. Este registro supera los récords de casi una década, producto de las altas temperaturas que continúan y el crecimiento económico que mantiene su impulso. Ante esta situación, el gobierno bolivariano, a través de sus equipos técnicos, se mantiene desplegado ejecutando maniobras de estabilización y protección del sistema eléctrico nacional para garantizar el equilibrio del servicio. Se activa un plan de supervisión con las autoridades y órganos competentes para hacer cumplir esta disposición. Finalmente, es necesario señalar que las sanciones internacionales han golpeado al sistema eléctrico nacional, coadyuvando a las dificultades en su recuperación plena. No obstante, el gobierno nacional reafirma su compromiso de seguir trabajando sin descanso para robustecer el servicio eléctrico, incorporando los megavatios que permitan atender el crecimiento de la demanda mediante distintas fuentes de generación y asegurar el bienestar de toda la población en este nuevo ciclo de renacimiento. El ministro para la Energía Eléctrica de Venezuela, Rolando Alcalá, explicó que diversos factores han influido en el aumento reciente de la demanda eléctrica, entre ellos las altas temperaturas registradas en el país.
2: Claro, hay diversos factores que se han conjugado en los últimos días, ¿no? Están las altas temperaturas. Hace aproximadamente un mes estábamos hablando de la incidencia perpendicular de los rayos solares sobre el territorio nacional. Esto trajo consigo un sobrecalentamiento y al haber un sobrecalentamiento y un aumento de la temperatura ambiental, hay mayor consumo de aires acondicionados y de sistemas de refrigeración, para decírtelo de una manera directa. ¿Okay? Hoy en día continúan las altas temperaturas, continúan, no hemos salido de ello.
0: El ministro Alcalá afirmó que las medidas coercitivas unilaterales también han impedido que el Estado venezolano reemplace la red de potencia del sistema eléctrico nacional, generando una mayor incidencia en las fallas sobre el servicio.
2: El sistema de generación, transmisión y distribución eléctrica está conformado por una serie de equipos que tienen una vida útil. ¿Okay? Al agotarse esta vida útil, eso incide directamente en la ocurrencia de fallas, en la falta de confiabilidad y la falta de continuidad del servicio. Al existir las sanciones que ha pasado en todos estos años que hemos estado sancionados y con todas esas medidas coercitivas unilaterales.
3: Estamos hablando de 11 años, ministro.
2: Sí, correcto. ¿Qué ha pasado? Bueno, no, eso nos ha impedido comprar equipos, nos ha impedido reemplazar equipos, okay, actualizar la tecnología, actualizar todo el parque que conforma el sistema de potencia del país.
0: Marcamos una pausa, ya volvemos con más.

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0: Desde Perú, decenas de organizaciones políticas y sociales se concentraron frente a la sede del Jurado Nacional de Elecciones en Lima para denunciar los acontecimientos relacionados con las elecciones generales de 2026. Entre las agrupaciones presentes se encontraron Juntos por el Perú, Partido Obrero, Primero la Gente y Unidad Popular, entre otras. Los manifestantes exigieron transparencia en el proceso electoral y cuestionaron la lentitud del cómputo oficial. La protesta se produjo en medio de denuncias sobre la compra de votos y el uso de fondos ilícitos y ante la decisión del Jurado Nacional de Elecciones de postergar la proclamación de resultados. La movilización también rechazó la injerencia de Estados Unidos en el proceso electoral peruano. En Bolivia, organizaciones sindicales de campesinos aymara y del transporte entre provincias establecieron varios puntos de bloqueo de carreteras en ese departamento de Bolivia con la exigencia de la renuncia del presidente Rodrigo Paz, a quien le señalan por imponer decisiones y no dialogar. Nos cuenta los detalles nuestro corresponsal Freddy Morales.
1: El bloqueo de carreteras en La Paz se inició por la madrugada del jueves y en su primera jornada prácticamente ha paralizado todo el departamento.
2: El señor presidente Rodrigo Paz se ha pisoteado lo que es la condición política de Estado, haciendo sus decretos y leyes. Por eso creo mis comunarios, la gente a nivel nacional, nos estamos moviendo. ¿Para qué? Para hacernos escuchar, querido hermano.
3: Están pidiendo la renuncia del mandatario en este momento. Por lo cual, este levantamiento todavía es el inicio. Es el inicio, hoy es el inicio. Mañana pasado esto se va a masificar. El pueblo está saliendo mucho más de cada lugar, no por obligación, sino por convicción. ¿Por qué? Porque el pueblo, el ciudadano, no quiere vivir en base a decretazos. No quiere vivir mandado como un ganado.
1: Un recorrido por parte de la carretera internacional que lleva de la ciudad de La Paz hacia el santuario de Copacabana y el vecino Perú verificó por lo menos 7 sitios de bloqueo en los primeros 40 kilómetros.
4: Hoy día es recién empiezo, mañana pasado va a ser todo el alto, nos vamos a mover. Nosotros vamos a apoyar a los hermanos de provincia, a los hermanos de 20 provincias vamos a apoyar. ¿Qué es el motivo? Está sacando decretos, nos quiere manejar el gobierno.
5: Ya no hay confianza con este gobierno por el combustible. ¿Por qué? Porque cualquier momento esta cosa va a dañar todas las movilidades. Porque ya no hay, ahora ya daña, pues por eso no hay confianza.
1: Llama la atención que existan puntos de bloqueo instalados por choferes del transporte masivo interdepartamental, debido a que el gobierno anunció el martes un acuerdo definitivo con los dirigentes nacionales de ese gremio.
6: A nuestros abuelos le engañaban con un jarrito de arroz, con una papeleta. Todavía no somos. Ya realmente nos hemos dado cuenta de que este gobierno dictador, mucho más que dictador, está manejando y nos duele. Cada vez el convenio se firma con diferentes autoridades, se firma en papeles, pero ahí queda.
7: No ha cumplido sus 15 días de plazo. Ahora el momento es el único pedido del pueblo boliviano, de las 20 provincias de Ciudad del Alto que están autoconvocándose. El único pedido es la renuncia del presidente actual presidente porque no está gobernando con el pueblo. Eso ha sido una decisión orgánica y nosotros como dirigentes vamos a hacer cumplir las decisiones orgánicas de las 20 provincias.
1: Y se recordó que 4 organizaciones sindicales suscribieron en las últimas horas un pacto para ejecutar de forma conjunta medidas de presión, como el bloqueo indefinido de carreteras.
8: La Convención de Túpac Katari del Departamento de La Paz, la Central Obrera Boliviana, Federación de Transporte Interprovincial y las Hermanas Bartolinas, hemos llegado a un pacto de unidad en donde que nosotros vamos a llegar hasta las últimas consecuencias. La determinación de las 3 organizaciones o 4 organizaciones es sacar al gobierno.
1: El bloqueo de carreteras es parte de las medidas de presión instruidas por la Central Obrera Boliviana, que decidió la huelga indefinida a partir del último lunes. En La Paz y otras ciudades del país se realizan marchas diarias de protesta a cargo de varios sectores afiliados a esa organización sindical. Freddy Morales, Telesur, Bolivia.
0: Estudiantes universitarios en Chile salieron a las calles para exigir a la ministra de Educación que los recibiera. Pero esto no pasó. Apenas pudieron dejar una carta en la oficina de partes. Aquí los detalles con Paola Dragni.
9: Los estudiantes de la Universidad de Chile se reagrupan. La profunda crisis de organización estudiantil que duró años parece llegar a su fin. Son las medidas de recortes del gobierno de José Antonio Kast las que hoy los movilizan con más fuerza que nunca.
10: El movimiento estudiantil no es en vano, logra cosas y por esa misma razón es importante movilizarnos y no ser indiferentes ante lo que sucede y en particular entre lo que nos afecta a nosotros.
9: Y que abarca distintos aspectos que van desde el acceso hasta la calidad.
11: Existe un amplio sector de la sociedad que depende del programa de alimentación escolar para el acceso a alimentación diaria.
10: A mí por lo menos la que más me ha impactado y me da más pena es la reducción de la gratuidad como un tope de edad, porque va a afectar particularmente hacia las mujeres.
9: Y se organizan con una precisión y coordinación que hace tiempo no se veía en las calles.
12: La importancia de salir en este momento yo creo que es vital, porque hay que entender de que como movimiento estudiantil no nos podemos quedar callados ante las distintas medidas que se han tomado, sobre todo en torno a la educación.
9: Parece mentira, pero fue la gestión de la entonces dirigente estudiantil, hoy diputada, la Frente Amplista Emilia Schneider, la que en pleno estallido social del 2019 sepultó la histórica Federación Estudiantil de una de las casas de estudios más importantes del país. Por eso, esta marcha es crucial.
12: A mí me parece terrible que, por ejemplo, se hayan reducido en un 3% toda la plata destinada hacia todos los ministerios, excepto de seguridad. Hay que entender de que nosotros como estudiantes tenemos un rol activo en cuanto al funcionamiento del país, no solamente ahora, sino que también a futuro.
9: Y se nota el despliegue en seguridad, un gasto millonario con más de 10 carros, lanza agua y lanza gases para acorralar a jóvenes que no quieren retrocesos ni recortes en beneficios como la gratuidad o la alimentación. Eso decía la carta que querían entregar a la ministra.
13: Se llegó a la conclusión de que pedimos una audiencia con la ministra de Educación. De aquí a 20 días más tenemos que solicitar respuesta. No encontramos que sea correcto este tipo de recibimiento de la carta. Es una carta que viene con deudas educacionales que estaban listas hace años, cosas que nosotros teníamos dadas por hecho hace años. Entonces no nos pueden quitar esto y que la carta tenga este recibimiento, estábamos en contra.
9: La ministra no los recibió, pero tampoco pudieron reprimirlos. Organizados, unidos, conscientes y firmes en sus consignas, también marcharon y recorrieron la capital de regreso a sus facultades. Ítalo Retamal y Paola Dragnic, Telesur, Chile.
0: La visita de la presidenta de la Comunidad de Madrid, Isabel Díaz Ayuso, a México, ha estado marcada por el rechazo popular y una agenda de encuentros con el ala más conservadora del país, representada por el Partido Acción Nacional y el magnate Ricardo Salinas Pliego. Además, diversos sectores han expresado que la ultraderechista es una persona no grata por sus narrativas reivindicativas acerca de la conquista y la colonización de América. Nuestro corresponsal Antonio Aranda nos trae los detalles.
14: La visita a México de la ultraderechista Isabel Díaz Ayuso, presidenta de la Comunidad de Madrid por el Partido Popular, ha estado marcada por el rechazo de grupos indígenas, sociedad civil, instituciones y políticos de izquierda. Ayuso fue invitada al país por integrantes de la oposición de derecha del Partido Acción Nacional, el PAN, para sostener diversas reuniones con sus dirigentes políticos y empresarios afines. El pasado 4 de mayo asistiría a una misa en la Catedral Metropolitana en homenaje a Hernán Cortés. La ceremonia fue cancelada de último momento por la protesta de grupos indígenas.
15: Lamentamos que en su visita a México la señora Isabel Díaz participara en un acto en la Catedral Metropolitana relacionado con Hernán Cortés, quien representa el símbolo de la conquista y los crímenes de lesa humanidad con los pueblos indígenas.
14: Díaz Ayuso ha reivindicado el papel de Hernán Cortés en el mestizaje en México. Por esto, los representantes indígenas rechazan sus narrativas que califican de racistas.
16: No compartimos ese discurso fascista, netamente racista. Consideramos a la señora como una persona no grata en México. Ellos lo quieren hacer como un héroe, ¿no? Que gracias a él, pues, existe México, ¿no? Pues él fue un asesino, un genocida de nuestros ancestros, y como tal no íbamos a dejar que se hiciera un homenaje al señor Hernán Cortés.
14: El partido en el gobierno, Morena, denunció en un comunicado que la visita de Ayuso solo abona al proyecto de la ultraderecha transnacional que trabaja para desestabilizar gobiernos progresistas, pero ante esto se responderá con soberanía. En su conferencia matutina habitual, la presidenta Claudia Sheinbaum cuestionó a la derecha mexicana por respaldar la visita de Díaz Ayuso.
17: ¿A qué convoca el PAN? Un partido. ¿Qué es la derecha de España? Venían a reivindicar a Hernán Cortés, a hablar mal de los programas de bienestar. Porque es las dos cosas que han hecho. A decir que es un país donde no hay libertades ni democracia. Bueno, tan hay democracia que pudo venir a decir lo que ella quiso decir.
14: En defensa de sus derechos y papel histórico, diversas comunidades originarias de México convocaron para el próximo 18 de mayo a la Cumbre Internacional Indígena contra la Doctrina del Descubrimiento. Antonio Aranda, Telesur, Ciudad de México.
0: Sumamos de inmediato más información.

En Irán se activaron las defensas aéreas al sur del país tras registrarse nuevos bombardeos contra la población. Las autoridades locales informaron que realizaron múltiples ataques aéreos contra zonas civiles a lo largo de las costas de Bandar, Kamir, Sirik y la isla de Kench, al mismo tiempo que bombardearon la capital del país, Teherán. Hay que destacar que previamente a los bombardeos, el ejército de Estados Unidos violó el alto al fuego al atacar un petrolero iraní que se encontraba navegando desde las aguas costeras de la región de Yaks hacia el estrecho de Hormuz. Además, fue atacado otro buque que ingresaba al estrecho frente al puerto de Fujairah en los Emiratos Árabes Unidos. En respuesta, las Fuerzas Armadas de la República Islámica de Irán reafirmaron que responderán con fuerza y sin vacilación ante cualquier agresión. En la misma línea, las Fuerzas Armadas de Irán respondieron de inmediato en una acción recíproca, atacando embarcaciones militares estadounidenses en el este del estrecho de Hormuz y al sur del puerto de Chabahar, causando daños significativos. Los ataques imperialistas en coordinación con países de la región agredieron áreas civiles. Por otra parte, el portavoz del cuartel central de Catán Alambilla afirmó que Irán responderá con firmeza y sin la menor duda a cualquier acto de agresión o ataque. Hasta acá la presente emisión de Telesur Noticias. Siga con nosotros. Será hasta la próxima.

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1: Nuestra respuesta es la altura moral.
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0: fue con cierta dosis de decepción y perplejidad, y los delegados al reciente Congreso Nacional del Partido de los Trabajadores, tras haber debatido en profundidad la necesidad del control estatal sobre las tierras raras, observaron que el gobierno de Lula decidió no crear una empresa estatal para controlar e industrializar esa enorme riqueza existente en Brasil. Peor aún, fue la información de que el Banco Nacional de Desarrollo Económico y Social, desde hace años, ya había programado una inyección de recursos públicos en la minera Sierra Verde, controlada por una empresa estadounidense. El gobierno de Trump inyectó 2,8 billones de reales en esta empresa, anticipándose a una solución nacionalista que por ahora no se concretó. Muy difícilmente, este tema estará en la agenda del encuentro entre Lula y Trump, con la intención de evitar la desnacionalización aún mayor del subsuelo brasileño. Latitud Brasil está comenzando. Hola amigos y amigas del programa Latitud Brasil por Telesur. Una gran satisfacción en saludarlos a todos. En este momento en el que el mundo exige respuestas muy decisivas, muy profundas, dada la gravedad y la envergadura de la crisis del capitalismo, incluso ampliada a partir de la agresión de Estados Unidos e Israel en Irán, con la valentía antiimperialista de Irán, provocando una inesperada reacción internacional, lo que tal vez posibilite que otros países adopten medidas más audiciosas en la defensa de su soberanía nacional. En el caso brasileño, el gran debate se da en torno a las tierras raras. Había una expectativa incluso de los parlamentarios del Partido Popular de que el gobierno adoptara la creación de una estatal, Terra Brás, para mantener la soberanía. Sin embargo, el Congreso del Partido Popular, el octavo, realizado este fin de semana en Brasilia, indicó que esta medida no será adoptada, al menos por el momento. Y esto hace que sea viable un acuerdo hecho por el gobierno de Goiás con la empresa norteamericana que controla la Sierra Verde. La Sierra Verde es una empresa que tiene una gran cantidad de tierras raras y es propiedad norteamericana. Entonces, es un tema que incendia un debate muy variado, y es por eso que hemos invitado aquí hoy al doctor en economía, Paulo Clias. También es miembro de las carreras de especialistas en gestión gubernamental del Estado brasileño. Buenas noches, doctor Paulo. Muchas gracias por su presencia aquí en Telesur.
1: Hola, buenas noches, Beto. Una vez más, muchas gracias por la invitación. Y también un saludo especial a todas y a todos los que nos están viendo aquí en Telesur. Bueno, este tema de las tierras raras, como usted bien dijo, es un aspecto fundamental de este debate sobre soberanía nacional, sobre desarrollo económico y sobre las posibilidades estratégicas, vamos a decirlo así, de la inserción del Brasil en el escenario internacional a mediano y largo plazo. Todo el mundo sabe que la revolución tecnológica que el mundo está viviendo depende básicamente de varios minerales que están más o menos concentrados en este espacio geológico que se acostumbró a llamar tierras raras. Entonces, todos los países tienen intereses esenciales en el dominio, no solo de la materia prima de las tierras raras,
2: mas principalmente no conhecimento y na capacidade,
1: sino principalmente en el conocimiento y la capacidad de la elaboración manufacturera industrial, para que, por ejemplo, en el caso brasileño,
2: modelo neocolonial, ¿tá certo?
1: No continuemos repitiendo este modelo neocolonial del desarrollo desigual,
2: né?
1: Es decir, Brasil ya se convirtió en exportador de las llamadas commodities,
2: né? Y continúa importando
1: y sigue importando bienes de alto valor agregado. En el caso específico de las tierras raras, este debate está ganando relevancia porque los Estados Unidos, el primer o segundo país del mundo, dependiendo de la forma en que se contabiliza el Producto Interno Bruto, pero ya fue superado por China, se dio cuenta de que están atrasados en el dominio de las tierras raras. Estaban acostumbrados, hasta hace algunos años atrás, en este modelo de exportar su acción imperialista por el resto del globo, desplazaron grandes industrias, grandes conglomerados para Asia, principalmente para China, pensando que esto iba a resolver el problema de las empresas estadounidenses y del propio país norteamericano. Y ahora están percibiendo que están, por ejemplo, dependiendo de China y de otros países en el dominio de las tierras raras. Porque si China, por ejemplo, para de ofrecer posibilidades de los minerales que son obtenidos en las tierras raras, los Estados Unidos van a sufrir un baque grande en su capacidad de producción industrial. Porque ahí están las baterías de esas fuentes más modernas de energía. Son los celulares, son los coches eléctricos, es todo el dominio, inclusive, de la industria bélica norteamericana, que es muy importante. Y entonces ellos se fueron a buscar donde hay tierras raras en otros espacios nacionales. Y percibieron que Brasil, que es uno de los mayores potenciales de la exploración de tierras raras del mundo, tiene esta alternativa. Y empezaron poco a poco, es decir, negociaron con el gobernador de Goiás, como usted dijo, el Callado, que inclusive es candidato a la disputa presidencial, ahora es de octubre, que es un candidato
0: de la extrema derecha.
1: De la extrema derecha. Tiene una visión súper sumisa al imperialismo, el agronegocio, a toda esa cosa.
2: Y ellos identificaron entonces que tiene una mina.
1: E identificaron que hay una mina en el municipio de Minasur, la mina llamada Pelaema. Estoy tomando mis notas aquí porque no recuerdo todos los nombres, que es propietaria de esta empresa, Serra Verde. Y tiene una particularidad esta mina, hasta el momento, que el mundo está descubriendo esta novedad de las tierras raras. Es la mayor mina del mundo que tiene tierras raras en forma de argila. Hay algunas formas, y la argila es más eficiente, menos perjudicial para el medio ambiente. Y ahí hay los cuatro minerales críticos esenciales.
3: Ahora, me permito una...
0: Bueno, ahora permítame hacerle otra pregunta.
3: Ya
0: que sabías de todas estas ventajas comparativas, dado por la Lotería del Desarrollo de la Naturaleza en Brasil, cabe a los hombres, cabe a la sociedad, a los gobiernos, evidentemente, sabiendo de esa inmensa riqueza, como por cierto, el presidente Lula ha señalado en sus discursos, y él llegó a decir que no iba a exportar solo tierras raras, que iba a industrializar aquí, porque es que el gobierno dejó el debate fluir de manera tal, sin avisar que hace un año, más o menos, el Banco Nacional de Desenvolvimiento Social, BNDES, Banco Estatal, ya había dado una señal en verde para invertir en esta empresa norteamericana que controla la Sierra Verde. ¿Qué está pasando?
1: Bueno, esa es una muy buena pregunta, Beto. ¿Qué está pasando? Creo que es la pregunta, brindando o no, de $1,000,000, porque realmente es inexplicable. Por el pasado político del presidente Lula, por los discursos que hace cuando sale de Brasil, no cuando está aquí adentro defendiendo la soberanía. Incluso estaba en boga una apuesta que era la creación de una empresa pública, una empresa estatal para cuidar las Tierras Raras ganó hasta nombre, era Terra Brás, es Terra Brás. Así como Getúlio Vargas creó Petrobras en la década de 1950, ya identificando como gran estadista hace 7 décadas el papel importante que tendría el petróleo. Y en esa época, Brasil no tenía tecnología. Brasil no tenía capacidad de exploración del petróleo, mucho menos del refinado. Si los asesores del presidente Lula hoy están diciendo que no vale la pena crear Terrabras por esos argumentos, si estuvieran asesorando a Getúlio en la década de 1950, no tendríamos ni Petrobras. El gobierno necesita tener un elemento de audacia, de iniciativa, pensando estratégicamente, porque eso es fundamental. ¿Entiendes? ¿Qué sucede? Usted mismo lo dice. El gobierno de Petrobras necesita una audiencia norteamericana para explorar un bien que es estratégico para Brasil, para el futuro. Eso es una locura. Hay un embasamiento jurídico, vamos a decirlo así, porque el gobierno de Fernando Henrique Cardoso, una de las primeras medidas que hizo fue aprobar en su desvío neoliberal, entreguista, la distinción de la Constitución de 1988, establecía entre capital extranjero y capital nacional, que es fundamental. Es decir, cualquier país del mundo que tenga un proyecto propio hace eso, prioriza a las empresas nacionales y no da un tratamiento privilegiado a las empresas extranjeras. Fernando Henrique acabó con eso y creó el concepto de la empresa brasileña. Por ejemplo, Volkswagen es de Brasil.
0: Vamos a hacer una pequeña pausa en nuestra conversación con Paulo Clias, doctor en economía y miembro de las carreras especialistas en gestión gubernamental de las carreras de Estado en Brasil. Ya volvemos con Latitud Brasil.

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0: Latitud Brasil está de vuelta. Nuestra conversación hoy es con Paulo Crias, doctor en economía, sobre la propuesta de creación de Terrabras, una empresa estatal para cuidar las tierras raras, de las que Brasil es uno de los principales detentores, según especialistas en esta área. No se entiende bien por eso mismo, porque el presidente Lula, según incluso fue revelado en el Congreso del Partido Popular, no está a favor de la creación de una empresa estatal y prefiere una acción de políticas privadas. En fin, pero ¿de qué manera, Paulo, podríamos por vías privadas garantizar soberanía? Primero, en el desarrollo tecnológico. Segundo, en revertir todo este proceso de exploración económica
1: en favor del Brasil. Y otra,
0: si el propio BNDES, el banco estatal, está invirtiendo o promete invertir en esta empresa norteamericana que es detentora de la Sierra Verde, ¿de qué manera esta transferencia, la palabra correcta sería entrega al capital extranjero, podría ser benéfica para Brasil?
2: Bueno, Beto, diría que no hay ninguna argumentación desde el punto de vista del interés nacional, del interés brasileño, del interés de la mayoría de la población brasileña, de la mayoría de los empresarios que tienen origen, vamos a decir así, y de intereses brasileños, genuinamente, que este modelo se diera de esta manera. Quiero decir, traería dos parámetros de comparación. Primero, en el caso del petróleo, en la década de 1950, Getúlio Vargas tuvo una visión de largo plazo y resolvió, tuvo un movimiento nacional, el petróleo es nuestro, y creó una empresa monopolista en todo el ciclo de petróleo, que mal existía en Brasil, y 70 años después, Brasil tenía una de las mayores petroleras del mundo, con tecnología de aguas profundas. Si en aquella época la opción no fuera crear una empresa monopolista y una empresa estatal, y veamos que Brasil no fue original en eso, varios países del mundo, inclusive del mundo capitalista, optaron por la constitución de empresas estatales monopolistas para áreas estratégicas. Para el petróleo, para la generación de electricidad, para agua, saneamiento, siderúrgica. Después vino la onda neoliberal, y ese proceso acabó cambiando un poco, pero eso es una hipótesis. La otra es lo que Brasil está haciendo hoy en día, por ejemplo, con un área que tiene conexión con tierras raras, que es la llamada Big Tech, es decir, el área de la punta de la tecnología, de información, datos. Son los elementos estratégicos fundamentales en el mundo de hoy, y principalmente en el futuro. Y la opción brasileña ya hace unas décadas también está siendo de entregar la gestión, la producción y las decisiones de estas áreas fundamentales a las empresas del llamado imperialismo. Las cinco mayores Big Tech del mundo son norteamericanas y operan en Brasil, y no tenemos ninguna autonomía, ninguna soberanía al respecto. En el límite, si Donald Trump decide cortar a Brasil del mundo, lo corta, porque no dependemos de las cosas de Internet, de sistemas de computación del gobierno federal en áreas estratégicas. Todos ellos utilizan la tecnología de las empresas estadounidenses, que es una locura. Entonces se abre ahora, como dijiste, una oportunidad histórica por la generosidad de la constitución geológica del mundo. Veamos, tenemos la mayor reserva de agua potable del mundo, el acuífero de Guaraní, que está aquí abajo, y todas las multinacionales están de ojo, porque habrá guerra en el mundo en algunas décadas por la escasez de agua. Tenemos la floresta amazónica, tenemos todo este potencial de petróleo, y ahora aparece este potencial de las tierras raras. Entonces, lo fundamental es que se crea una empresa estatal porque ya tenemos, por ejemplo, el monopolio asegurado por la Constitución. La Constitución dice que el subsuelo y las tierras raras forman parte del subsuelo, son el monopolio de la Unión, y la Unión, que es el gobierno federal, decide, eventualmente, puede conceder a empresas privadas, o incluso conceder, porque jurídicamente tiene que conceder a una empresa pública de su propiedad, de la propiedad de la Unión. Entonces, es el caso, por ejemplo, de esta mina Sierra Verde, pero es la primera de una pulverización que va a suceder, porque Brasil está siendo forzado, porque la lógica del capital es lo que el beneficio a corto plazo en el mayor volumen posible. La lógica imperial de los Estados Unidos es lo que dominar y tener la posibilidad de extraer del territorio brasileño este potencial de una riqueza estratégica que son las tierras raras.
0: Podemos imaginar, frente a este plato apetitoso que Brasil representa, por la riqueza que ofrece, que es mucho superior a lo que hay en Venezuela, por ejemplo.

0: que es la idea de que América es para los americanos, pero América es el continente para ellos, que va de Alaska, Canadá, descendiendo a América Central, América del Sur, hasta la Patagonia, de Argentina, para los estadounidenses, es decir, los americanos. Y ya teniendo inclusive operaciones militares conjugadas con los militares de los países, inclusive de Brasil, que infelizmente están formados en una visión muy entreguista y en el límite de lo que dijiste. Las caras pueden cortar en áreas estratégicas, por eso es importante. La afirmación de la soberanía nacional y se concretiza en cosas muy objetivas. Por ejemplo, si las tierras raras son realmente una materia prima estratégica para la industria del futuro, para la cuestión del mundo digital, de la informática, inclusive la cosa bélica, que el Estado brasileño tenga el dominio sobre eso, porque apenas quedarse en el área de la regulación, por lo que estamos percibiendo, no resuelve, porque podría haber regulado. Es decir, esta empresa norteamericana tuvo que pedir autorización a la agencia reguladora, al Estado brasileño, para poder actuar y explorar en el territorio de Goiás. Tuvo esta facilidad, que el gobernador de la extrema derecha, muy conectado a una empresa, pero tuvieron apoyo en Brasilia. Recuerdas bien que el BNDES, que es un banco público que debería estimular a empresas brasileñas en áreas estratégicas, está ofreciendo dinero a las empresas norteamericanas.
1: Que
0: el propio Estado norteamericano, el Tesoro norteamericano ya aportó. Después de que esta empresa tomó cuenta de la Sierra Verde, de esta mina, de la EMA, recibieron 1,6 billones de dólares en fondos perdidos de los Estados Unidos, del gobierno norteamericano, porque saben que es estratégico. ¿Y estratégico para qué? Para que la empresa gane mucho dinero. Ganaremos mucho dinero. Pero para el propio Estado norteamericano, porque todo esto se exportará a ellos, no hay duda. La tecnología de procesamiento de esta argila, que es súper rica y fácil de manejar, todo quedará allí. O sea, Brasil simplemente seguirá siendo un gran exportador de muy bajo valor agregado. Continuará importando las tierras raras que fueron convertidas en minerales críticos y que fueron introducidas en los productos de alto valor agregado y alto valor tecnológico que estamos importando en nuestro día a día.
2: Antonio Vargas tenía una frase que decía que Brasil necesitaba escapar de la coacción de la historia. Esa es la que obliga a los países menos desarrollados a comprar a precios mil veces multiplicados el producto de su propia exportación.
0: Exactamente. Y ese es el gran momento. Como fue el momento de Petrobras, como fue el momento inclusive que el propio Getúlio Vargas, todo el mundo sabe de esta historia, negoció el ingreso de Brasil junto con los aliados en la lucha, en la guerra contra el nazifascismo. En cambio de qué, de la instalación y la tecnología, por ejemplo, en el área de la siderurgia,
2: exactamente,
0: incluso de Petrobras. Y es esto lo que permite ser un estadista, pensar en el país, pensar en el pueblo, pensar en el futuro del país en áreas fundamentales. Y las tierras raras son exactamente eso. Está abierta la posibilidad para el presidente Lula de dar un gran paso y dejar un registro histórico de la más alta envergadura. Creó la tierra rara. Los resultados políticos de esto no son para el día siguiente. Como estamos tomando en la década de 1990-2000, Getúlio ya había cometido suicidio, inclusive un acto muy valiente desde el punto de vista político, en 1954. ¿Está bien? Entonces, ¿es esto lo que está colocado? Entonces, me sorprendo con la pasividad con la que el presidente Lula está tratando esta cuestión, porque si sigue así, dejando las manos de las empresas privadas, la última cosa que va a ser atendida es el interés nacional brasileño.
2: Exactamente. Bueno, quería agradecerte, Paulo Clias, por la presencia aquí en Latitud Brasil, otra vez, con esclarecimientos importantísimos, y queda ahí en el aire la posibilidad histórica que Brasil tiene de adoptar una medida fuerte en defensa

0: Eso de su soberanía
1: y aumentar su capacidad tecnológica soberanamente desarrollada,
0: incluso con acuerdos de cooperación tecnológica con China, por ejemplo, ¿por qué no?
1: Para tener, de hecho,
0: protagonismo en esta nueva era de tierras raras, desarrolladas y aplicadas en estas nuevas economías tecnológicas que están por ahí. Muchas gracias, Paulo. Muchas gracias. Y estaremos siempre de puertas abiertas por aquí.
2: Yo agradezco por la invitación. Hasta una próxima vez.
1: Un abrazo.
0: A ustedes que nos acompañaron, muchas gracias por su atención. La semana próxima estaremos de vuelta con más de un nuevo Latitud Brasil. Chao.

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0: ¿Cómo están? Comienza de inmediato Telesur Noticias. Estos son nuestros titulares. Gobierno de Estados Unidos impuso nuevas sanciones a empresas claves de Cuba con el objetivo de recrudecer la asfixia económica. Organizaciones sociales y políticas de Perú se movilizaron frente a la sede de la Junta Nacional Electoral para defender el voto popular de las elecciones generales 2026. En Bolivia, campesinos aymara y del transporte entre provincias bloquearon varios puntos de carreteras para exigir la renuncia del presidente Rodrigo Paz. Comenzamos de inmediato. El gobierno estadounidense impuso nuevas sanciones a empresas claves de Cuba con el objetivo de recrudecer la asfixia económica contra la isla. La reacción del canciller cubano precede a las nuevas medidas coercitivas unilaterales que Estados Unidos impuso a dos entidades cubanas, según una declaración de prensa del secretario de Estado, Marco Rubio. Washington informó que las sanciones apuntan al grupo empresarial Gaesa y a Moa Nickel. Estas acciones de presión responden a la orden ejecutiva firmada por el presidente Donald Trump el pasado viernes 1 de mayo, dirigida a afectar sectores claves para la economía cubana como la energía, la minería, turismo y los servicios financieros. Ante la imposición de nuevas sanciones por parte de Estados Unidos contra Cuba, el canciller Bruno Rodríguez, mediante su cuenta en la red social X, señaló lo siguiente: con las medidas adicionales de castigo colectivo anunciadas hoy contra Cuba, el gobierno de Estados Unidos confirma su intención genocida contra la nación cubana y despeja toda duda sobre la falsedad de sus pretextos para agredir a nuestro país. Su actuación descansa en la confianza de que puede imponer su voluntad al resto de los gobiernos del mundo, cuyos ciudadanos y empresarios quedan amenazados ante la coerción ilegítima del gobierno estadounidense. El ministro de Relaciones Exteriores cubano, Bruno Rodríguez, calificó de cínica la supuesta ayuda de Estados Unidos y denunció que Washington busca dañar a las familias de la isla. A través de sus redes sociales, el canciller cubano, Bruno Rodríguez, expresó lo siguiente: cínicas, hipócritas y mendaces las expresiones del secretario de Estado cuando alega querer ayudar al pueblo cubano. Las acciones que él diseña, promueve a nombre del gobierno de Estados Unidos y propone a su presidente, a partir de su agenda personal, están claramente dirigidas a causar el mayor daño posible a la población y a las familias cubanas sin excusa alguna. Como pretexto, apela a calumnias, mentiras evidentes y la ilusión de que logra engañar a quien lo escucha. La agresión de Estados Unidos contra Cuba es un castigo colectivo de naturaleza genocida que condena a la nación entera y la utiliza como rehén con fines de dominación. El mundo no lo permitirá y se moviliza. En ese contexto, el presidente de Cuba, Miguel Díaz-Canel, a través de su cuenta en X, condenó las nuevas medidas de cerco económicas de Estados Unidos. El presidente Miguel Díaz-Canel expresó lo siguiente: nuestro pueblo ya conoce la crueldad detrás de las acciones del gobierno de Estados Unidos y de la hazaña con la que es capaz de atacarlo. Comprende, como entiende el resto del mundo, que se trata de una agresión unilateral contra una nación, una población cuya única ambición es vivir en paz, dueños de su destino y sin la interferencia perniciosa del imperialismo estadounidense. Las medidas de cerco económico adicionales hoy anunciadas agravan la situación ya difícil que enfrenta nuestro país, en la misma medida que fortalece nuestra determinación de defender la patria, la revolución y el socialismo. La justicia estadounidense declaró ilegales los aranceles globales impuestos por el presidente Donald Trump. La decisión, emitida por el Tribunal de Comercio Internacional, representa un revés clave para la política proteccionista de la Casa Blanca. En su fallo, el tribunal determinó que el arancel del 10% sobre las importaciones no está autorizado por la ley. La sentencia responde a las demandas presentadas por diversas empresas afectadas por la medida, que ha generado tensiones comerciales en todo el mundo. Este dictamen abre la puerta para que las empresas exijan la anulación de los gravámenes que podrían tener un profundo impacto en el comercio internacional. La decisión judicial cuestiona la base legal de una política que ha generado disputas y represalias económicas en todo el mundo. En la previa de la reunión entre el presidente Lula da Silva y su homólogo estadounidense Donald Trump, la Cámara de Diputados de Brasil aprobó el proyecto de ley que crea la Política Nacional de Minerales Críticos y Estratégicos. Los detalles en el siguiente informe de Ignacio Lemus.
1: Andando. De un día para otro, este barrio de Pozos de Caldas se volvió el epicentro de la disputa energética global. Su hospital, guardería, escuela, agua y la lucha de los vecinos para construir su comunidad están justo enfrente de un área de extracción de tierras raras, donde operan empresas australianas.
2: Todo este lugar, por lo que ellos dijeron, se volverá un pozo inmenso. ¿Qué nos causará? Polvo, una montaña de arcilla que lavarán y quedará. Sientan el viento maravilloso. Traerá todo para acá. Hay garzas, animales. La comunidad no quiere a ellos acá. No estamos siendo oídos. Hay gente con problemas de presión que no logra dormir más.
1: Andando. La explotación de tierras raras ya es una realidad en Brasil. Con carácter de urgencia, la Cámara Baja aprobó la creación de la Política Nacional de Minerales Críticos y Estratégicos. Un fondo impulsará proyectos y créditos fiscales fomentarán el procesamiento local de minerales. El Estado participará como accionista. El gobierno de Lula quería que la medida se apruebe antes de la reunión del presidente con Trump.
3: El gobierno vota así para mantener el texto. Quien vota sí es quien tiene compromiso con Brasil, quien tiene compromiso con la generación actual y las generaciones futuras. Y ese es el compromiso del presidente Lula, que defiende a Brasil de cabeza erguida frente a cualquier nación.
1: La reciente venta de la única minera que actualmente explota tierras raras en Brasil a una empresa estadounidense, sin aval del gobierno federal, puso en alerta a parlamentarios del PT. En respuesta, presentaron un proyecto para la creación de Terrabras, una estatal de gestión y control sobre la cadena productiva. Sin embargo, la urgencia por la aprobación y una correlación de fuerzas desfavorable en el Congreso hicieron que el oficialismo abandone la idea durante la negociación.
4: Se abre el financiamiento a empresas, inclusive internacionales. No hay ningún tipo de restricción y la ley del menor esfuerzo, Brasil acaba reproduciendo su papel de exportador de commodities. Lamentablemente no tenemos un avance. Hay un punto positivo en la finalidad de esos materiales que fue colocada para ser exclusivamente en favor de la transición energética y la soberanía nacional. Eso es interesante porque retira la posibilidad de uso bélico militar.
1: Representantes de las comunidades consideradas zonas de sacrificio alertaron al relator del proyecto sobre la ausencia de debate.
5: Las tierras raras pueden emitir radiación. Hay una preocupación y emergencia en relación a ese debate y que está siendo tratado aquí a puertas cerradas.
1: Para las comunidades es necesario que el marco regulatorio también comprenda la soberanía territorial.
6: ¿Ustedes sabían que la explotación de tierras raras ya afecta a 278 territorios indígenas en Brasil? Eso significa 44% del territorio indígena brasileño ya impactado por la explotación de minerales estratégicos y tierras raras.
1: Brasil posee la segunda reserva mundial de tierras raras. Estados Unidos está interesado en esos minerales para reducir la dependencia de China, quien hoy concentra minerales y tecnologías. El proyecto aún debe pasar por el Senado. Ignacio Lemus y Julia Nassif para Telesur.
0: Breve pausa y volvemos.

0: En Perú, organizaciones políticas y sociales se concentraron frente a la sede del Jurado Nacional de Elecciones para denunciar los acontecimientos relacionados a las elecciones generales de este año 2026. De inmediato, nuestro corresponsal Ramiro Angulo nos trae detalles.
1: Buenas noches. El día de hoy, militantes y simpatizantes del partido Juntos por el Perú, del candidato presidencial Roberto Sánchez, se congregaron en los exteriores del Jurado Nacional de Elecciones para rechazar los pedidos de la extrema derecha para que se anulen las elecciones presidenciales. Ellos han rechazado las constantes amenazas en contra de las autoridades electorales, del Jurado Nacional de Elecciones y de la Oficina Nacional de Procesos Electorales. Ellos han criticado también el accionar de los miembros de la Junta Nacional de Justicia, quienes aceptaron de manera ilegal la renuncia del ex jefe de la OMPE, Piero Corbeto. Asimismo, ellos han denunciado un proceso de judicialización de estos comicios electorales. Hay que informar que este plantón se realiza en respuesta a la movilización y marcha que el día de ayer convocó el candidato de la extrema derecha, Rafael López Aliaga, en donde dijo que desconocerá los resultados y exigió una auditoría internacional. Hay que añadir en este reporte que la OMPE ha anunciado que al día de hoy ya estarán al 100% los resultados de estos comicios presidenciales. Sin embargo, ellos han señalado que la proclamación final de estos resultados se hará todavía el 15 de este mes, debido a que aún faltan por resolver algunas impugnaciones. Finalmente, cabe añadir que según todas las proyecciones, Roberto Sánchez, el candidato del partido Juntos por el Perú, tiene alrededor de 25.000 votos más que Rafael López Aliaga, por lo que será este quien disputará la segunda vuelta con la candidata de Fuerza Popular, Keiko Fujimori.
0: Agradecido con nuestro compañero Ramiro Angulo. Por otra parte, el gobierno de Venezuela anunció un plan para la recuperación del sistema eléctrico tras registrarse la demanda más alta de los últimos 9 años. A través de un comunicado, el gobierno venezolano destacó lo siguiente. Se informa al pueblo venezolano que el 7 de mayo de 2026 hemos alcanzado en el país un hito en la demanda eléctrica que alcanzó la cifra récord de 15.579 megavatios, siendo la más alta en los últimos 9 años. Este registro supera los récords de casi una década producto de las altas temperaturas que continúan y el crecimiento económico que mantiene su impulso. Ante esta situación, el gobierno bolivariano, a través de sus equipos técnicos, se mantiene desplegado ejecutando maniobras de estabilización y protección del sistema eléctrico nacional para garantizar el equilibrio del servicio. Se activa un plan de supervisión con las autoridades y órganos competentes para hacer cumplir esta disposición. Finalmente, es necesario señalar que las sanciones internacionales han golpeado al sistema eléctrico nacional, coadyuvando a las dificultades en su recuperación plena. No obstante, el gobierno nacional reafirma su compromiso de seguir trabajando sin descanso para robustecer el servicio eléctrico, incorporando los megavatios que permitan atender el crecimiento de la demanda mediante distintas fuentes de generación y asegurar el bienestar de toda la población en este nuevo ciclo de renacimiento. El ministro para la Energía Eléctrica de Venezuela, Rolando Alcalá, explicó que diversos factores han influido en el aumento reciente de la demanda eléctrica, entre ellos las altas temperaturas en el país.
2: Claro, hay diversos factores que se han conjugado en los últimos días, ¿no? Están las altas temperaturas. Hace aproximadamente un mes estábamos hablando de la incidencia perpendicular de los rayos solares sobre el territorio nacional. Esto trajo consigo un sobrecalentamiento y al haber un sobrecalentamiento y un aumento de la temperatura ambiental hay mayor consumo de aires acondicionados y de sistemas de refrigeración, para decírtelo de una manera directa. ¿Okay? Hoy en día continúan las altas temperaturas, continúan, no hemos salido de ello.
0: El ministro Alcalá afirmó que las medidas coercitivas unilaterales han impedido que el Estado venezolano reemplace la red de potencia del sistema eléctrico.
2: El sistema de generación, transmisión y distribución eléctrica está conformado por una serie de equipos que tienen una vida útil. ¿Okay? Al agotarse esta vida útil, eso incide directamente en la ocurrencia de falla, en la falta de confiabilidad y la falta de continuidad del servicio. Al existir las sanciones que ha pasado en todos estos años que hemos estado sancionados y con todas esas medidas coercitivas unilaterales.
3: Estamos hablando de 11 años, ministro.
2: Sí, correcto. ¿Qué ha pasado? Bueno, no, eso nos ha impedido comprar equipos, nos ha impedido reemplazar equipos, okay, actualizar la tecnología, actualizar todo el parque que conforma el sistema de potencia del país.
0: En Bolivia, organizaciones sindicales de campesinos aymaras y del transporte entre provincias establecieron varios puntos de bloqueo de carreteras en ese departamento de Bolivia con la exigencia de la renuncia del presidente Rodrigo Paz, a quien señalan por imponer decisiones y no dialogar. Nos cuenta los detalles de inmediato nuestro corresponsal Freddy Morales.
4: El bloqueo de carreteras en La Paz se inició por la madrugada del jueves y en su primera jornada prácticamente ha paralizado todo el departamento.
5: El señor presidente Rodrigo Paz se ha pisoteado lo que es la condición política del Estado haciendo sus decretos y leyes. Por eso creo mis comunarios, la gente a nivel nacional, nos estamos moviendo. ¿Para qué? Para hacernos escuchar, querido hermano.
6: Están pidiendo la renuncia del mandatario en este momento. Por lo cual, este levantamiento todavía es el inicio. Es el inicio, hoy es el inicio. Mañana pasado esto se va a masificar. Este, el pueblo está saliendo mucho más de cada lugar, no por obligación, sino por convicción. ¿Por qué? Porque el pueblo, el ciudadano, no quiere vivir en base a decretazos. No quiere vivir mandado como un ganado.
4: Un recorrido por parte de la carretera internacional que lleva de la ciudad de La Paz hacia el santuario de Copacabana y el vecino Perú verificó por lo menos 7 sitios de bloqueo en los primeros 40 kilómetros.
7: Hoy día es recién es empiezo, mañana pasado va a ser todo el alto, nos vamos a mover. Nosotros vamos a apoyar a los hermanos de provincia, a los hermanos de 20 provincias vamos a apoyar. ¿Qué es el motivo? Está sacando decretos, nos quiere manejar el gobierno.
8: Ya no hay confianza con este gobierno por el combustible. ¿Por qué? Porque cualquier momento esta cosa va a dañar todas las movilidades. Porque ya no hay, ahora ya daña, pues por eso no hay confianza.
4: Llama la atención que existan puntos de bloqueo instalados por choferes del transporte masivo interdepartamental, debido a que el gobierno anunció el martes un acuerdo definitivo con los dirigentes nacionales de ese gremio.
9: A nuestros abuelos le engañaban con un jarrito de arroz, con una papeleta. Todavía no somos. Ya realmente nos hemos dado cuenta de que este gobierno dictador, mucho más que dictador, está manejando y nos duele. Cada vez el convenio se firma con diferentes autoridades, se firma en papeles, pero ahí queda.
10: No ha cumplido sus 15 días de plazo y ahora el momento es el único pedido del pueblo boliviano, de las 20 provincias de Ciudad del Alto que están autoconvocándose. El único pedido es la renuncia del presidente, actual presidente, porque no está gobernando con el pueblo. Eso ha sido una decisión orgánica y nosotros como dirigentes vamos a hacer cumplir las decisiones orgánicas de las 20 provincias.
4: Y se recordó que 4 organizaciones sindicales suscribieron en las últimas horas un pacto para ejecutar de forma conjunta medidas de presión, como el bloqueo indefinido de carreteras.
11: La Confederación de Tupac Katari del Departamento de La Paz, la Central Obrera Boliviana, Federación de Transporte Interprovincial y las Hermanas Bartolinas, hemos llegado a un pacto de unidad en donde que nosotros vamos a llegar hasta las últimas consecuencias. La determinación de las 3 organizaciones o 4 organizaciones es sacar al gobierno.
4: El bloqueo de carreteras es parte de las medidas de presión instruidas por la Central Obrera Boliviana, que decidió la huelga indefinida a partir del último lunes. En La Paz y otras ciudades del país se realizan marchas diarias de protesta a cargo de varios sectores afiliados a esa organización sindical. Freddy Morales, Telesur, Bolivia.
0: En Bolivia, un juez determinó la libertad de los trabajadores fabriles que fueron aprehendidos el pasado miércoles 6 de mayo durante la toma del Ministerio de Trabajo en La Paz. Los afiliados de la Central Obrera Boliviana fueron imputados por los presuntos delitos de privación de libertad y allanamiento. En un principio, la policía aprehendió a 13 dirigentes fabriles. Sin embargo, Uno fue liberado poco después, mientras que los 12 restantes, entre ellos 11 mujeres, 11 hombres y una mujer, fueron trasladados a dependencias policiales. Esta medida se produjo en el contexto de las movilizaciones del sector, en las que los trabajadores exigían soluciones inmediatas a sus demandas laborales. La visita de la presidenta de la Comunidad de Madrid, Isabel Díaz Ayuso, a México ha estado marcada por el rechazo popular y una agenda de encuentros con el ala más conservadora del país, representada por el Partido Acción Nacional y el magnate Ricardo Salinas Pliego. Además, diversos sectores han expresado que la ultraderechista es una persona no grata por sus narrativas reivindicativas de la conquista y la colonización de América. Nuestro corresponsal Antonio Aranda nos muestra más.
3: La visita a México de la ultraderechista Isabel Díaz Ayuso, presidenta de la Comunidad de Madrid por el Partido Popular, ha estado marcada por el rechazo de grupos indígenas, sociedad civil, instituciones y políticos de izquierda. Ayuso fue invitada al país por integrantes de la oposición de derecha del Partido Acción Nacional, el PAN, para sostener diversas reuniones con sus dirigentes políticos y empresarios afines. El pasado 4 de mayo asistiría a una misa en la Catedral Metropolitana en homenaje a Hernán Cortés. La ceremonia fue cancelada de último momento por la protesta de grupos indígenas.
12: Lamentamos que en su visita a México la señora Isabel Díaz participara en un acto en la Catedral Metropolitana relacionado con Hernán Cortés, quien representa el símbolo de la conquista y los crímenes de lesa humanidad con los pueblos indígenas.
3: Díaz Ayuso ha reivindicado el papel de Hernán Cortés en el mestizaje en México. Por esto, los representantes indígenas rechazan sus narrativas que califican de racistas.
13: No compartimos ese discurso fascista, netamente racista. Consideramos a la señora como una persona no grata en México. Ellos lo quieren hacer como un héroe, ¿no? Que gracias a él pues existe México. No, pues él fue un asesino, un genocida de nuestros ancestros, y como tal no íbamos a dejar que se hiciera un homenaje al señor Hernán Cortés.
3: El partido en el gobierno, Morena, denunció en un comunicado que la visita de Ayuso solo abona al proyecto de la ultraderecha transnacional que trabaja para desestabilizar gobiernos progresistas, pero ante esto se responderá con soberanía. En su conferencia matutina habitual, la presidenta Claudia Sheinbaum cuestionó a la derecha mexicana por respaldar la visita de Díaz Ayuso.
14: ¿A qué convoca el PAN? Un partido. ¿Qué es la derecha de España? Venían a reivindicar a Hernán Cortés, a hablar mal de los programas de bienestar. Porque es las dos cosas que han hecho. A decir que es un país donde no hay libertades ni democracia. Bueno, tan hay democracia que pudo venir a decir lo que ella quiso decir.
3: En defensa de sus derechos y papel histórico, diversas comunidades originarias de México convocaron para el próximo 18 de mayo a la Cumbre Internacional Indígena contra la Doctrina del Descubrimiento. Antonio Aranda, Telesur, Ciudad de México.
0: En México, un incendio registrado en un centro comercial de la ciudad de Los Mochis, estado de Sinaloa, dejó como consecuencia un total de 5 personas fallecidas. Las autoridades confirmaron que, además de los muertos, el incidente dejó al menos 30 personas intoxicadas por la densa cortina de humo que envolvió este complejo. Los equipos de emergencia trabajaron por más de 3 horas para sofocar las llamas y evacuar a los clientes y trabajadores del centro comercial Las Palmas. Aunque la mayoría de los heridos fueron dados de alta, las pérdidas materiales se calculan en miles de pesos y la zona permanece bajo observación de las autoridades mientras investigan las causas de este siniestro. Hasta acá Telesur Noticias, siga con nosotros.

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6: 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Y yo pregunto, ¿hasta cuándo el mundo va a estar tolerando este abuso? ¿Hasta cuándo el mundo va a tolerar esta política de máxima presión de los Estados Unidos contra el heroico pueblo cubano? Si están tan preocupados, que levanten el bloqueo, porque los principales problemas del pueblo cubano tienen que ver con la imposición de ese bloqueo durante tanto tiempo. 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

0: frente al asedio continuo, la injerencia, la asimetría, frente a la violencia sistemática y al uso brutal de la fuerza, nuestra respuesta siempre fue la altura moral.
1: Nuestra respuesta es la altura moral.
2: Con prudencia, con conciencia, con paciencia, con un profundo espíritu de optimismo,
0: optamos por la diplomacia, sin miedo, sin subordinación y con la convicción de que la paz será nuestro puerto, nuestra gloria, nuestra recompensa, esperanza y dicha. Y cuánto es precioso en este mundo.
3: Por ahora,
0: nuestra lucha es por la soberanía.
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0: ¿Qué tal? ¿Cómo están? Bienvenidas y bienvenidos a Somos, el programa cultural de Telesur. Yo soy Carjali Ramírez. Ya estamos todos listos para compartir con ustedes esta media hora de arte, esta media hora de cultura, esta media hora de Somos. Vamos a ver un resumen de lo que tenemos preparado. Adelante.
1: Somos, el programa cultural de Telesur, inicia con la información más destacada de los pueblos del mundo. En Italia, manifestantes pro-Palestina marcharon pacíficamente durante la inauguración de la Bienal de Venecia 2026. Y en Irak, comenzaron a restaurar el antiguo Zigurat de Ur, uno de los patrimonios más importantes de ese país. Además, en México, un niño de 4 años cambió su podio improvisado hecho con una caja de galletas por los escenarios de orquestas profesionales. Todo esto y mucho más hoy en Somos.
0: Bueno, ya saben, todo esto y mucho más hoy en Somos. Nuestras redes sociales, @SomosTelesur, tanto en Instagram como en X, y nuestra cuenta de YouTube es @SomosTelesur1931. Nos pueden escribir, con mucho gusto les vamos a responder. Nos vamos a una pausa, ya volvemos.

0: Hay que decir que toda la humanidad pagó muy caro este fenómeno político, que toda la humanidad pagó muy caro este engendro de los burgueses y del imperialismo, porque hasta los propios países capitalistas, en un momento determinado, se vieron agredidos por el fascismo. Fidel Castro.
1: 8 de mayo de 1975, discurso pronunciado en el acto central conmemorativo del 30º aniversario de la victoria sobre el fascismo, efectuado en el Teatro Lázaro Peña, de la Central de Trabajadores de Cuba, CTC, La Habana, Cuba.

Gracias por estar de vuelta con nosotros. Iniciamos. El icónico grupo surcoreano BTS saludó a sus fans desde el Palacio Nacional en la Ciudad de México. Esto marcó un momento histórico para el país. Los integrantes de la agrupación saludaron a sus seguidores antes de dar inicio a sus tres conciertos programados como parte de su gira internacional Arirang. La presentación en el Palacio Nacional se llevó a cabo después de que la presidenta Claudia Sheinbaum se pusiera en contacto con el presidente surcoreano Lee Jae-myung para solicitar más conciertos de BTS en México, dada la alta demanda de sus seguidores. Alrededor de 50.000 fanáticos se reunieron en el Zócalo de la ciudad, mientras que los integrantes del grupo manifestaron su agradecimiento, su afecto y celebraron no solo la música, sino también la conexión cultural entre México y Corea del Sur. Esto reafirmó el rol de la agrupación como embajadores de la cultura pop y su capacidad para unir a personas de diversos orígenes a través de su arte.

el Museo de Bellas Artes, esto es en Caracas, se convirtió en la sede del cuarto ciclo de cine bélico ruso, el encuentro organizado por la Embajada de Rusia y el Ministerio de Cultura de Venezuela, se va a desarrollar hasta el próximo 10 de mayo. Esto coincide con la víspera del 81º aniversario de la Gran Guerra Patria. La ceremonia de apertura contó con la proyección de la película El Primer Oscar, que es un drama bélico dirigido por Sergei Mokritsky, que narra la historia de dos estudiantes del Instituto Estatal Ruso de Cinematografía que en el año 1941 deciden documentar la batalla por Moscú en medio de la invasión alemana, culminando en un hito histórico al ganar un Oscar en la 15ª ceremonia de estos premios.

Y el presidente de Argentina, Javier Milei, recibió a varios influencers en Buenos Aires en una reunión que buscó transformar el rol de las redes sociales como el principal campo de batalla para dominar las mentes de los jóvenes. En lo que pareciera un simple encuentro en la Quinta de los Olivos, la residencia presidencial donde el mandatario describió a los influencers como soldados culturales, en realidad se pretendió involucrar el entorno digital no solo como un medio de comunicación, sino también como un terreno para disputar los valores que sostienen al sistema político y económico de ese país. El encuentro, en definitiva, se trató de una estrategia comunicacional, un proyecto ideológico del gobernante derechista y un mecanismo de gestión de crisis sin administración de recursos, con el objetivo de persuadir a la población joven a través de los feeds, de los hilos y de los reels. Y el cortometraje Everyday in Gaza ha sido galardonado en la 71ª edición de los premios David Di Donatello, celebrados en Italia. Este destacado filme brilló en la categoría de cortometraje en los conocidos Oscars italianos. La cinta palestina, producida en el año 2025, cuenta la historia de un barbero situado en Gaza que narra con su propia voz los horrores y la devastación causados por el atroz genocidio perpetrado en el territorio hasta el momento. El conmovedor filme ha sido proyectado en más de 90 salas de cine alrededor del mundo. Y manifestantes pro-Palestina marcharon pacíficamente durante la inauguración de la Bienal de Venecia 2026. Bajo el lema "No al genocidio mediante el arte", se congregaron alrededor de un centenar de manifestantes a favor de Palestina en el barrio de Arsenale, que es uno de los escenarios principales de la Bienal de Venecia. Los activistas protestaron contra la presencia del pabellón israelí, corearon consignas y mostraron pancartas en apoyo a la causa palestina. Además, resaltaron que el espacio del pabellón del genocidio, como ha sido catalogado, no debería estar en la Bienal, la cual es considerada como la mayor exposición de arte contemporáneo en el mundo.

Seguimos hablando de protestas, pero esta vez contra el Museo Británico en Reino Unido, porque han aumentado en los últimos días tras la eliminación de las referencias de Palestina de varias exhibiciones. Los nuevos reclamos surgieron luego de que el embajador palestino en el país europeo, Hussein Saunlot, denunciara estas acciones contra las referencias históricas y culturales de su territorio en la famosa galería. El diplomático resaltó que con esto se pretende borrar la identidad del pueblo palestino en un contexto donde el genocidio por parte de Israel no ha cesado definitivamente. Recientemente, diversas organizaciones sociales y culturales también han denunciado esta supresión de Palestina de textos explicativos en las salas dedicadas al Antiguo Egipto al considerarla improcedente.

y la Asamblea Nacional de Francia decretó un proyecto que permite la restitución a otros países de bienes culturales que llegaron a suelo galo de manera ilegal. Esta iniciativa contó con el respaldo de 141 votos a favor y 12 abstenciones de los 153 emitidos en el Palacio Borbón. La ley sugiere que para proceder con la devolución de estos bienes culturales del Estado se deben presentar pruebas serias, precisas y consistentes de que el bien fue obtenido de manera ilegal mediante algunos estos saqueos, robos y ventas forzadas adquiridas entre el año 1815 y 1972. El primer ministro de Francia, Sébastien Lecornu, mencionó que esta ley no busca reescribir la historia, sino que más bien lo que busca es asumir la responsabilidad en casos donde la apropiación del bien patrimonial se produjo fuera del margen de la ley. Finalizamos este bloque con buenas noticias. En Moscú, Rusia, se celebró el Vals de la Victoria. Esto es un evento que reunió a 200 parejas de bailarines en honor al Día de la Victoria. Esta conmemoración, que marca el fin de la Segunda Guerra Mundial, se celebra cada 9 de mayo. Los participantes, vestidos con trajes de la década de 1940, bailaron junto al arco de la entrada del parque del Centro Panruso de Exposiciones. Este evento contó con la participación de estudiantes y consejos juveniles apoyados por el proyecto Juventud de Moscú. Nos vamos a pausa, ya volvemos con más de Somos, no se aparten.

0: Estamos de vuelta. Les contamos que las autoridades de Irak comenzaron a restaurar el antiguo Zigurat de Ur, que es uno de los patrimonios más importantes de ese país. Vamos a ver cómo avanzan estos trabajos a continuación. Adelante.
1: Un equipo de mantenimiento de antigüedades se encuentra rehabilitando un gran monumento construido en la antigua ciudad sumeria de Ur, en el actual sur de Irak, siendo una de las edificaciones más importantes del país. Se trata de Zigurat de Ur, cuyo proceso está a cargo de la Autoridad General de Antigüedades y Patrimonio en conjunto con el Ministerio de Cultura y Turismo. Las labores que se realizan son materiales de fabricación local para mantener su estilo original, incluyendo reparaciones en las fachadas, escaleras y secciones estructurales del Zigurat, cumpliendo con estándares internacionales.
2: Actualmente estamos trabajando en la restauración de la fachada del primer piso con sus tres escaleras y en la restauración de emergencia del segundo piso con sus escaleras también y rediseñando el tercer piso de acuerdo con la información arqueológica disponible en las fuentes.
1: Esta es la séptima fase de trabajos de mantenimiento en los que se ha sometido el Zigurat de Ur. Todos ellos fueron realizados antes de que el lugar fuese inscrito en la lista del Patrimonio Mundial de la UNESCO en 2016.
2: El último mantenimiento del Zigurat de Ur fue en 1999. Fue un mantenimiento parcial dirigido a cuatro áreas pequeñas y simples en el Zigurat, tres de las cuales estaban en la segunda capa. Una fue el cambio de cal en la primera capa con un área de menos de un metro cuadrado.
1: Construido alrededor del tercer milenio antes de nuestra era, esta imponente pirámide escalonada fue dedicada al dios lunar Nana. Actualmente es uno de los lugares de mayor interés turístico para quienes visitan a esta nación de Asia Occidental.
3: El principal objetivo que los equipos del Ministerio de Cultura pretenden alcanzar a través de los trabajos de restauración es el desarrollo del turismo en la gobernación de Tikhar, especialmente en la antigua ciudad de Ur.
1: Las autoridades iraquíes esperan que las restauraciones al Zigurat de Ur se desarrollen en el tiempo previsto, a fin de que el monumento esté listo para su reinauguración y reapertura al público a principios de julio.
0: Y ahora de Irak nos vamos al vecino Irán, donde un escultor destaca por las impresionantes obras que realiza a partir de chatarra. Vamos a conocer más en la siguiente historia.
1: Apodado el Hombre de Hierro de Irán, un escultor y experto en metalurgia utiliza la chatarra como material base para construir impresionantes obras de arte. En su taller en Baramin, provincia de Teherán, se dedica a unir las piezas mediante soldadura y golpes de martillo, junto a una precisión visual que le basta para encajar cada una de ellas. Entre las obras más llamativas que resguarda en su taller se encuentran enormes figuras humanas, rostros, animales e incluso extraterrestres.
2: Las ideas para mis esculturas suelen surgir al observar piezas, concretamente piezas de metal, que se asemejan a alguna criatura. Las observo con atención para ver a qué animal se parecen o a qué parte del cuerpo humano representan. Visualizo esas piezas en mi mente y las transformo en una escultura.
1: Cada obra es diferente, con tamaños y formas particulares que son creadas durante un tiempo indeterminado, pues su acabado depende de la magnitud del objeto y el proceso de moldeo del metal. El escultor destaca que su trabajo cuenta con un reconocimiento nacional e internacional, con personas que admiran su arte y lo comparten con otros.
2: He tenido una muy buena acogida en exposiciones nacionales y tengo muchos clientes que, si puedo, les entrego mis obras. También he tenido una excelente acogida en el extranjero y me piden que realice este trabajo allá también. Además, tengo muchos clientes internacionales que han enviado varias de mis obras a Estados Unidos, Italia, España e incluso Dubái.
1: Lo que comenzó como un pasatiempo autodidacta hace 20 años, Hassan explica que su labor se fue extendiendo hasta convertirse en su principal trabajo. Actualmente aspira a tener un gran grupo de alumnos para enseñarles este arte con metal, a fin de que puedan convertirse en reconocidas personalidades en otras partes del mundo.
2: Quiero tener un taller más grande para que los alumnos puedan trabajar cómodamente. Y mi mayor deseo es alcanzar el éxito internacional y darme a conocer a la sociedad.

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4: Que pueda haber otro modelo, otra posibilidad para los que habitamos en este mundo tan desordenado y tan caótico. Y yo pregunto, ¿hasta cuándo el mundo va a estar tolerando este abuso? ¿Hasta cuándo el mundo va a tolerar esta política de máxima presión de los Estados Unidos contra el heroico pueblo cubano? Si están tan preocupados, que levanten el bloqueo, porque los principales problemas del pueblo cubano tienen que ver con la imposición de ese bloqueo durante tanto tiempo. Porque el mundo tiene que estar consciente de lo que se hace contra Cuba, lo que se hace contra Palestina, lo que se hace contra Irán, después se lo hacen a cualquiera. 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

0: Gracias por estar de vuelta con nosotros. Les contamos que en Puebla, México, un niño de 4 años cambió su podio improvisado hecho con una caja de galletas por los escenarios de orquestas profesionales. Vamos a conocer más de la historia de Gabriel Castillo Amador. Adelante.
1: La historia de Gabriel Castillo Amador comienza en su hogar. Con un palito de madera como batuta, imaginaba dirigir a grandes músicos frente a un atril improvisado. Sus padres cuentan que desde los 7 meses reaccionaba a las melodías moviendo sus manos, una muestra de una conexión con la música que va más allá de un simple juego.
2: A los 7 meses de edad, u 8, él empezó a seguir el ritmo de la música. Entonces, lo hacía tan correctamente que la verdad nos sorprendió. Así que un día, pasando aquí por el Zócalo de la ciudad de Puebla, había un concierto con la Banda Sinfónica Municipal de la ciudad. Vimos que Gaby pues se entusiasmó, empezó a mover las manos y nos dimos cuenta que es su pasión. Así que fue así que empezamos a apoyar.
1: Lo que comenzó en casa pronto llegó a oídos de instituciones culturales. Gabriel fue invitado a dirigir agrupaciones como la Orquesta Sinfónica Municipal de Puebla y la Orquesta Típica del Estado.

0: creo en eso, pero lo dice, creo que reencarnó en ese cuerpo, anteriormente fue director, no lo creo, sinceramente no lo creo, pero yo pienso que es un don que viene de arriba, y que se lo tiene y ojalá y lo aproveche.
1: El caso de Gabriel Castillo Amador plantea una reflexión necesaria sobre cómo proteger y cultivar el talento temprano. Cuando le preguntan qué siente al dirigir, él responde con simpleza que la música le provoca mover las manos. Quizás en esa frase espontánea reside la clave, entender el arte como una forma natural de expresión que con el apoyo adecuado no tiene límite de edad.
2: Quiero que aprendan mucho de música y estudiar mucha música para que sus papás les compren los instrumentos musicales.
3: Y la UNEARTE celebró 18 años de trayectoria, consolidándose de esta forma como una de las principales instituciones de educación artística en Venezuela. Desde Caracas, nuestra compañera Michelle Ramírez nos cuenta los detalles de esta celebración que, a propósito, a nuestra productora de cultura le enorgullece muchísimo.
4: Esta es la Universidad Nacional Experimental de las Artes, ubicada en el centro de Caracas. Fundada el 8 de agosto del año 2008 por el comandante Hugo Chávez Frías para fomentar una formación artística integral con enfoque social y popular.
5: Somos raíces bendita.
4: A 18 años de su creación, la UNEARTE continúa consolidándose como una red nacional que imparte educación universitaria en diversas disciplinas como artes plásticas, danza, música, teatro y educación para las artes.
6: Estamos en esta semana aniversaria de la universidad cuando está cumpliendo 18 años. Su mayoría de edad, un proyecto hermosísimo que surgió de la mente, del pensamiento del comandante Hugo Chávez Frías. Una universidad para formar profesionales en el arte, pero que no solamente tuvieran el dominio de las técnicas de cada una de sus disciplinas, sino que además fueran capaces de tener profundidad de reflexión, pensamiento crítico, con esa corriente además del pensamiento descolonial, que de alguna manera siembra en ellos el amor y el arraigo al país.
4: A pesar del bloqueo económico que enfrenta el país, que ha golpeado directamente al sector educación, esta casa de estudios se mantiene operativa. Junto al gobierno nacional, han recuperado su infraestructura, mientras que sus docentes garantizan la calidad educativa.
6: Esos cultores y cultoras que han dado todo por el país desde sus comunidades, de su territorio, que son referentes patrimoniales, muchos de ellos, no hubiéramos podido llegar a donde estamos el día de hoy. Queremos agradecer a todos, absolutamente a todos, por supuesto, al presidente en ejercicio, Nicolás Maduro Moros, y a nuestra presidenta encargada, Delcy Rodríguez, que también han estado muy pendientes con muchísimas iniciativas, como por ejemplo a través del primero el programa Venezuela Bella, y ahora conjuntos hemos logrado y estamos logrando recuperar infraestructuras de la universidad que son muy muy importantes.
7: Sí, totalmente, estamos más que comprometidos, entregados a esto, entonces seguimos educando mientras se pueda seguir educando y en las condiciones que se pueda seguir educando.
4: En su 18º aniversario, los estudiantes manifestaron agradecimiento a su alma mater, así como el orgullo de ser uniartistas.
8: Por parte de la casa de estudios, de verdad que es una excelente casa de estudios que te brinda conocimiento sobre lo que es tu país. Yo estoy por la parte de danza tradicional, en la parte de intérprete. Es importante conocer nuestras manifestaciones venezolanas, ya que eso nos representa como identidad venezolanos. Es un placer y un orgullo, porque ya que estuve 6 años en esta casa, que es maravilloso, y la recomiendo mucho.
4: Durante más de una década, la UNEARTE ha egresado a miles de profesionales en el área artística, evidenciando parte de los logros de la Revolución Bolivariana al democratizar la educación artística antes limitada a élites, convirtiendo el estudio artístico en un derecho accesible para el pueblo venezolano. En la cámara de José Luis Briceño, Michelle Ramírez, desde Caracas, Venezuela, para Telesur.
3: Gracias, Michelle y José Luis, por su nota. Y así concluye nuestro recorrido del día de hoy. Nos vamos a despedir con el tema Señor Amor, interpretado por el cantautor Armando Manzanero. Nos vemos en una próxima emisión de Somos. Que pasen una hermosa jornada. Chao.

0: situaciones sean difíciles, los médicos cubanos siempre vamos a estar al lado del paciente.
1: El pueblo de Cuba entero vibra cada vez

mundo está dirigido por un régimen autoritario, ladrón, asesino.

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Estos son nuestros titulares. Presidente de Cuba, Miguel Díaz-Canel, calificó la imposición de nuevas sanciones económicas de Estados Unidos como una agresión unilateral que agrava la difícil situación que ya enfrenta el pueblo cubano. A 100 días de gestión de Nasri Asfura, grupos sociales denunciaron la escasez de logros, mientras el costo de la canasta básica afecta a la población de esa nación centroamericana. Organizaciones sociales y políticas de Perú se movilizaron frente a la sede de la Junta Nacional Electoral para defender el voto popular de las elecciones generales 2026. Comenzamos de inmediato. El gobierno estadounidense impuso nuevas sanciones a empresas claves de Cuba con el objetivo de recrudecer la asfixia económica. La reacción del canciller cubano precede a las nuevas medidas coercitivas unilaterales que Estados Unidos impuso a dos entidades cubanas, según una declaración de prensa del secretario de Estado Marco Rubio. Washington informó que las sanciones apuntan al grupo empresarial Gaesa y a Moa Nickel. Estas acciones de presión responden a la orden ejecutiva firmada por Donald Trump el pasado viernes 1 de mayo, dirigida a afectar sectores claves para la economía cubana como la energía, la minería, el turismo y los servicios financieros. Ante la imposición de nuevas sanciones por parte de Estados Unidos contra Cuba, el canciller Bruno Rodríguez, mediante su cuenta en la red social X, señaló lo siguiente: con las medidas adicionales de castigo colectivo anunciadas hoy contra Cuba, el gobierno de Estados Unidos confirma su intención genocida contra la nación cubana y despeja toda duda sobre la falsedad de sus pretextos para agredir a nuestro país. Su actuación descansa en la confianza de que puede imponer su voluntad al resto de los gobiernos del mundo, cuyos ciudadanos y empresarios quedan amenazados ante la coerción ilegítima del gobierno estadounidense. El ministro de Relaciones Exteriores de Cuba, Bruno Rodríguez, calificó de cínica la supuesta ayuda de Estados Unidos y denunció que Washington busca dañar a las familias de la isla. A través de las redes sociales, el canciller cubano expresó: cínicas, hipócritas y mendaces las expresiones del secretario de Estado cuando alega querer ayudar al pueblo cubano. Las acciones que él diseña, promueve a nombre del gobierno de Estados Unidos y propone a su presidente a partir de su agenda personal, están claramente dirigidas a causar el mayor daño posible a la población y a las familias cubanas sin excusa alguna. Como pretexto, apela a calumnias, mentiras evidentes y la ilusión de que logra engañar a quien lo escucha. La agresión de Estados Unidos contra Cuba es un castigo colectivo de naturaleza genocida que condena a la nación entera y la utiliza como rehén con fines de dominación. El mundo no lo permitirá y se moviliza. En este sentido, el presidente de Cuba, Miguel Díaz-Canel, a través de su cuenta en la red social X, condenó las nuevas medidas de cerco económico de Estados Unidos. El presidente cubano, Miguel Díaz-Canel, expresó lo siguiente: nuestro pueblo ya conoce la crueldad detrás de las acciones del gobierno de Estados Unidos y de la hazaña con la que es capaz de atacarlo. Comprende, como entiende el resto del mundo, que se trata de una agresión unilateral contra una nación y una población cuya única ambición es vivir en paz, dueños de su destino y sin la interferencia perniciosa del imperialismo estadounidense. Las medidas de cerco económico adicionales hoy anunciadas agravan la situación ya difícil que enfrenta nuestro país, en la misma medida que fortalece nuestra determinación de defender la patria, la revolución y el socialismo. Las nuevas sanciones provocan la retirada de socios internacionales y afectan directamente al sector minero cubano, una de las principales fuentes de ingreso de la isla. El Departamento del Tesoro incluyó en su lista de restricciones al conglomerado estatal Gaesa y a la empresa mixta Moa Nickel S.A. Esta última es una asociación clave entre el gobierno cubano y la firma canadiense Sherritt International para la extracción de níquel. Esta decisión evidencia el alcance extraterritorial de las sanciones de Washington y su impacto sobre la inversión extranjera en Cuba.
Hay que destacar que el conglomerado Gaesa controla cerca del 40% de la economía cubana. La justicia estadounidense declaró ilegales los aranceles globales impuestos por el presidente Donald Trump. La decisión emitida por el Tribunal de Comercio Internacional representa un revés clave para la política proteccionista de la Casa Blanca. En su fallo, el tribunal determinó que el arancel del 10% sobre las importaciones no está autorizado por la ley. La sentencia responde a las demandas presentadas por diversas empresas afectadas por la medida, que ha generado tensiones comerciales a nivel mundial. Este dictamen abre la puerta para que las empresas exijan la anulación de los gravámenes que podrían tener un profundo impacto en el comercio internacional. La decisión judicial cuestiona la base legal de una política que ha generado disputas y represalias económicas en todo el mundo. En Bolivia, un juez determinó la libertad de los trabajadores fabriles que fueron aprehendidos el pasado miércoles 6 de mayo durante la toma del Ministerio de Trabajo ubicado en La Paz. Los afiliados a la Central Obrera Boliviana fueron imputados por los presuntos delitos de privación de libertad y allanamiento. En un principio, la policía aprehendió a 13 dirigentes fabriles. Sin embargo, uno fue liberado poco después, mientras que los 12 restantes, 11 hombres y una mujer, fueron trasladados a dependencias policiales. Esta medida se produjo en el contexto de las movilizaciones del sector, en las que los trabajadores exigieron soluciones inmediatas a sus demandas laborales. El presidente del Banco Central de Nicaragua, Ovidio Reyes, declaró que el país proyecta exportaciones por 3.595 millones de dólares para el presente año. Durante la presentación del Plan Nacional de Producción, Consumo y Comercio 2026-2027, Reyes explicó que se prevé un crecimiento en la producción de granos básicos, carnes y ventas al extranjero. Sin embargo, advirtió que el clima será un desafío importante. Existe un 61% de probabilidad de que el fenómeno climático El Niño afecte a esta nación, lo que generaría menos lluvias de lo habitual y altas temperaturas. Además, señaló que estas metas toman en cuenta un panorama mundial difícil debido a los conflictos internacionales, el mayor costo de los materiales para sembrar y el encarecimiento del transporte. Pausa muy breve, ya volvemos con más.

0: Seguimos ahora con información desde Honduras. Después de 100 días de la administración ilegítima dirigido por Nas Riaz Fura, grupos sociales y expertos critican la escasez de logros tangibles, mientras el costo de la canasta básica sigue afectando a la población de Honduras. Nuestro compañero Karim Duarte nos cuenta los detalles.
1: A 100 días de la administración ilegítima de Nas Riaz Fura, organizaciones sociales y analistas cuestionan la falta de resultados concretos frente al aumento de la canasta básica, los constantes incrementos a los combustibles y las tarifas energéticas que continúan golpeando a la población hondureña.
2: Para el pueblo hondureño esto tiene un sabor agridulce, amargo, porque son 100 días que no se ha observado ninguna decisión, sino que golpes. Un golpe que le acaban de dar, que cada 15 días ahora le van a cobrar la factura eléctrica. Un golpe porque no se tomaron ninguna medida para subsidiar los combustibles. Un golpe porque subió la canasta básica. Un golpe porque hubieron despidos injustificados de trabajadores. Un golpe porque el aumento al salario mínimo fue muy, pero muy pequeño.
1: El Centro de Estudio para la Democracia, CESPAD, advirtió que el gobierno mantiene un modelo que favorece la desigualdad, la concentración del poder y los intereses de grupos empresariales, además de denunciar la ausencia de una ruta clara contra la corrupción y el debilitamiento institucional del Estado.
3: En este momento lo que se está formulando una nueva política anticorrupción en el país, pero vemos que realmente es una política en la cual no se están considerando un aspecto clave que ha sido demanda de la ciudadanía desde el 2015, que tiene que ver con desmontar todo este andamiaje de la macrocorrupción que ha marcado el país durante un buen periodo, ¿no?
4: Y ya, por ejemplo, un ministro de gobierno que tiene experiencia burocrática, pues ve los recortes presupuestarios en seguridad, en educación, en salud, en la infraestructura, que de alguna manera Honduras es el país que más tardíamente se intenta poner al día con el desarrollo de la infraestructura. Y sobre todo porque es un país que tiene características orográficas y hidrográficas especiales con respecto al resto de los países centroamericanos.
1: En el sistema sanitario persisten las denuncias por mora quirúrgica, escasez de medicamentos y hospitales inconclusos, mientras que reportes de medios locales señalan que las medidas de emergencia aún no se traducen en mejoras visibles para miles de pacientes en el país.
5: Mandaron un decreto de emergencia en el tema de salud. Inmediatamente después de que se aprueba ese decreto de emergencia, una semana después despiden 1.200 médicos del sistema de salud pública para dejar no solo con las manos atadas, sino que sin manos al sistema de salud, para que de inmediato se comience a mandar todas las operaciones quirúrgicas a la empresa privada, a las clínicas privadas. Eso significa reconfigurar el esquema de salud y convertirlo casi en una semiprivatización, y el camino es a la privatización. Entonces es una reconfiguración del esquema de negocios en el Estado y una reconfiguración de poder en las instituciones del Estado.
1: Analistas consultados califican los primeros 100 días como una gestión improvisada y sin rumbo claro, marcada por ajustes administrativos, eliminación de programas sociales y decisiones económicas que, según sectores opositores, representan el retorno del modelo neoliberal impulsado históricamente por el bipartidismo hondureño. Para Telesur, desde Tegucigalpa, Honduras, Karim Duarte.
0: En Perú, decenas de personas se concentraron precisamente frente al Jurado Nacional de Elecciones para denunciar los acontecimientos relacionados con las elecciones generales del periodo 2026. Decenas de manifestantes se congregaron frente a la sede principal del Jurado Nacional de Elecciones en Lima, en una movilización que se replicó en diversas ciudades del país. Los participantes expresaron su rechazo a lo que calificaron como maniobras desestabilizadoras de sectores de la ultraderecha, orientadas a desconocer los resultados de la primera vuelta. En su exigencia por el respeto al voto popular, instaron a la pronta proclamación oficial de los comicios. Ante este escenario, la Junta Nacional Electoral del país anunció que los resultados finales se darán a conocer a finales de mes, definiendo formalmente a los candidatos que competirán en la segunda vuelta del próximo 7 de junio. En Argentina, gremios universitarios y federaciones estudiantiles convocaron una marcha federal para el próximo martes 12 de mayo con el objetivo de exigir la implementación de la ley de financiamiento universitario. Mediante las redes sociales, los organizadores confirmaron que la movilización se dirigirá a la Plaza de Mayo en Buenos Aires, bajo la consigna de defender la educación, la universidad pública y la ciencia nacional. Con esta acción, la comunidad educativa busca alertar al Ejecutivo sobre el desfinanciamiento presupuestario que, según denuncian, amenaza con paralizar los hospitales universitarios en un plazo de solo 45 días. Esta marcha se suma a las más recientes protestas de diversos gremios, consolidando una semana de tensión social en todo el país. En México, un incendio registrado en un centro comercial de la ciudad de Mochis, en el estado de Sinaloa, dejó como consecuencia un total de 5 fallecidos. Las autoridades confirmaron que además de los muertos, el incidente dejó al menos 30 personas intoxicadas por la densa cortina de humo que envolvió el complejo. Los equipos de emergencia trabajaron por más de 3 horas para sofocar las llamas y evacuar a los clientes y trabajadores del centro comercial Las Palmas. Aunque la mayoría de los heridos fueron dados de alta, las pérdidas materiales se calculan en miles de pesos y la zona permanece bajo observación de las autoridades mientras investigan las causas de este siniestro. Seguimos ahora con información desde África, precisamente desde Chad. El Estado declaró emergencia por un periodo de 20 días en la región del lago tras ataques mortales de Boko Haram. El decreto, que estará vigente desde la medianoche del 7 de mayo hasta el día 27 del mismo mes, establece el cierre de fronteras, así como la implementación de un toque de queda. Según explicó el portavoz gubernamental, estas facultades excepcionales permiten a las autoridades detener a sospechosos bajo prisión preventiva y restringir la circulación de personas y todo tipo de transporte, incluyendo vehículos, motocicletas y lanchas rápidas. Ante la gravedad de los hechos, el presidente del país, Mahamat Idris Deby Itno, fue tajante en sus redes sociales al expresar lo siguiente: continuaremos luchando con determinación firme hasta que esta amenaza sea completamente eliminada. Vamos a hacer una pausa. Al regreso estaremos hablando sobre Venezuela.

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0: El gobierno de Venezuela anunció un plan para la recuperación del sistema eléctrico tras registrar la demanda más alta de los últimos 9 años. A través de un comunicado, el gobierno venezolano destacó lo siguiente. Se informa al pueblo venezolano que el día 7 de mayo de 2026 hemos alcanzado en el país un hito en la demanda eléctrica que alcanzó la cifra récord de 15.579 megavatios, siendo la más alta en los últimos 9 años. Este registro supera los récords de casi una década producto de las altas temperaturas que continúan y el crecimiento económico que mantiene su impulso. Ante esta situación, el gobierno bolivariano, a través de sus equipos técnicos, se mantiene desplegado ejecutando maniobras de estabilización y protección del sistema eléctrico nacional para garantizar el equilibrio del servicio. Se activa un plan de supervisión con las autoridades y órganos competentes para hacer cumplir esta disposición. Finalmente, es necesario señalar que las sanciones internacionales han golpeado al sistema eléctrico nacional, coadyuvando a las dificultades en su recuperación plena. No obstante, el gobierno nacional reafirma su compromiso de seguir trabajando sin descanso para robustecer el servicio eléctrico, incorporando los megavatios que permitan atender el crecimiento de la demanda mediante distintas fuentes de generación y asegurar el bienestar de toda la población en este nuevo ciclo de renacimiento. El ministro para la Energía Eléctrica de Venezuela, Rolando Alcalá, explicó que diversos factores han influido en el aumento reciente de la demanda eléctrica, entre ellos las altas temperaturas.
1: Claro, hay diversos factores que se han conjugado en los últimos días, ¿no? Están las altas temperaturas. Hace aproximadamente un mes estábamos hablando de la incidencia perpendicular de los rayos solares sobre el territorio nacional. Esto trajo consigo un sobrecalentamiento y al haber un sobrecalentamiento y un aumento de la temperatura ambiental hay mayor consumo de aires acondicionados y de sistemas de refrigeración, para decírtelo de una manera directa. ¿Okay? Hoy en día continúan las altas temperaturas, continúan, no hemos salido de ello.
0: El ministro Alcalá afirmó que las medidas coercitivas unilaterales también han impedido que el Estado venezolano reemplace la red de potencia del sistema eléctrico nacional, generando una mayor incidencia en las fallas del servicio.
1: El sistema de generación, transmisión y distribución eléctrica está conformado por una serie de equipos que tienen una vida útil. ¿Okay? Al agotarse esta vida útil, eso incide directamente en la ocurrencia de fallas, en la falta de confiabilidad y la falta de continuidad del servicio. Al existir las sanciones que ha pasado en todos estos años que hemos estado sancionados y con todas esas medidas coercitivas unilaterales.
2: Estamos hablando de 11 años, ministro.
1: Sí, correcto. ¿Qué ha pasado? Bueno, no, eso nos ha impedido comprar equipos, nos ha impedido reemplazar equipos, okay, actualizar la tecnología, actualizar todo el parque que conforma el sistema de potencia del país.
0: La ciudad cubana de Holguín celebró el cierre de la 33ª edición de las Romerías de Mayo, un símbolo de resistencia y permanencia de las raíces culturales en la región. Nuestro compañero Jordanis Rodríguez nos amplía los detalles.
3: Un gusto saludarles desde Holguín. La cultura vuelve a tender puentes. Concluye la 33ª edición de las Romerías de Mayo, el festival que cada año convierte a la ciudad cubana en un escenario de encuentro entre generaciones, pueblos y manifestaciones artísticas. Como marca la tradición, los romeros atravesarán toda la urbe desde la parte histórica hasta la zona moderna de la ciudad de Holguín, llevando consigo el espíritu de una fiesta nacida desde la creación joven y el compromiso cultural. Les cuento que el recorrido culminará con la ascensión, en este caso del hacha de Holguín, hasta lo más alto de uno de los edificios de la ciudad, símbolo que identifica el evento y que representa justamente la permanencia de las raíces culturales cubanas. La noche también estará acompañada por la siembra del Árbol de la Paz, algo que acontece todos los años, y el lanzamiento oficial de la convocatoria a la edición 34 de las Romerías, en una ceremonia cargada de un mensaje por la unidad y la defensa de la cultura frente a los desafíos del mundo actual. El cierre artístico, te cuento que tendrá como protagonista al reconocido salsero cubano Isaac Delgado y su agrupación, quienes ofrecerán un concierto multitudinario en el parqueo del Estadio Mayor General Calixto García Íñiguez, acá en la ciudad de Holguín, al oriente de Cuba. Durante una semana, la romería se reunieron artistas, intelectuales y jóvenes de varias naciones en jornadas marcadas por el diálogo cultural. Así está, y volviendo la señal a nuestros estudios centrales, comienza la clausura de esta 33 edición de las romerías de mayo.
0: Agradecidos con Jordanis Rodríguez, ahora sumamos información deportiva. El Comité Olímpico Internacional, el COI, confirmó que Tokio, Shanghái, Montreal y Orlando serán las cuatro sedes de la Olympic Serie rumbo a los Juegos Olímpicos de Los Ángeles 2028. Las series clasificatorias olímpicas son los torneos finales donde se decidirá quiénes compiten en los deportes nuevos o que buscan ganar terreno en los próximos Juegos. Entre estas disciplinas se encuentran el fútbol, bandera, patinaje, ciclismos acrobáticos, BMX, escalada, voleibol de playa y baloncesto 3 contra 3. Es importante aclarar que estas cuatro ciudades no son las sedes de los Juegos Olímpicos que se celebrarán en Los Ángeles, sino son los lugares específicos donde los deportistas ganarán su derecho a participar. El Comité Olímpico Español estará presente en todas estas citas para apoyar a sus atletas en la búsqueda de su pase oficial. Con información deportiva despedimos Telesur Noticias. Siga con nosotros.

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¿Qué tal? ¿Cómo les va? Bienvenidas, bienvenidos. Estamos iniciando una emisión más de Impacto Económico, con todo el gusto, por supuesto, de estar acompañándole. Mi nombre es Daniel Rosas y estos los titulares del día de hoy. En América Latina, México reduce el nivel inflacionario. En contexto, veremos cómo los residuos sólidos se han convertido en uno de los grandes desafíos de la economía global. Y en América Latina, perdóname, en nuestro bloque 360, Filipinas se convierte en anfitrión de la cumbre ASEAN. De esto y más hablamos en esta emisión.

Vamos a iniciar con el detalle de la información. La presidenta Claudia Sheinbaum destacó la reducción de la inflación en México, que bajó de 4,59% a 4,45% en la última quincena. La mandataria señaló que las medidas de contención emprendidas para contener la inflación están funcionando, aunque reconoció que productos agropecuarios como el jitomate y el chile son los que están presionando más el incremento de la inflación. En algunos casos, esto ha sido debido a factores climáticos o de plagas. Además, destacó que el control en los precios de gasolinas y diésel han ayudado a contener las presiones inflacionarias, ya que, de no existir estas estrategias, la inflación alcanzaría el 10%. Seguimos en México porque unas 240 empresas de ese país, en su mayoría pequeñas y medianas, participarán en más de 1.800 encuentros de negocios con alrededor de 200 compañías canadienses. El secretario de Economía mexicano, Marcelo Ebrard, encabeza la delegación que abarca sectores como agroindustria, manufactura, electromovilidad y farmacéutica, con el fin de ampliar el flujo de inversión y abrir mercados de exportación con el país norteamericano. Entre las actividades que se realizarán en Toronto y Montreal, además de promover a las pequeñas y medianas empresas, se contempla que Ebrard se reúna con directivos de grandes firmas como Air Canada y Bombardier, y busca además el financiamiento con fondos globales como el Ontario Teachers Pension Plan. Paralelamente, el secretario sostendrá reuniones de trabajo con su homólogo canadiense Dominic LeBlanc para avanzar en el proceso hacia la próxima revisión del Tratado Comercial de Norteamérica, integrado también por Estados Unidos. Ahora le platicamos que la producción automotriz en Argentina cayó un 18,6% y esto durante el primer cuatrimestre de 2026, viéndose imposibilitada de sostener el repunte en el mes de abril. La industria vehicular sigue mostrando señales de debilitamiento, afectado por la apertura comercial y menores ventas en el mercado interno debido al poder adquisitivo que va en decadencia. Según la Asociación de Fábricas de Automotores, en abril se fabricaron 37.521 unidades, lo que representa una baja del 10,1% en contra de marzo, cuando era del 17,5%, y esto con respecto al mismo mes del año anterior, impulsada fundamentalmente por el desplome del 35,9% en el segmento de automóviles, incluyendo a los vehículos destinados al transporte público. El sector de utilitarios es el más relevante. Tuvo una merma anual de 3,1 puntos, aunque en abril pues sufrió un fuerte retroceso mensual del 12,1%. Le cuento que en Chile, el gobierno de Kast recortó 2.000 millones de dólares del presupuesto estatal. El gobierno del presidente José Antonio Kast ha profundizado su política de austeridad en programas sociales con un recorte fiscal que ya suma 2.000 millones de dólares para este 2026. La medida, que busca reducir el tamaño del Estado, ha provocado una ola de despidos masivos y el cierre de beneficiarios para las mayorías. El ajuste fiscal ha golpeado con fuerza la estructura del Estado. Desde la Confederación de Profesionales de la Salud denuncian que el recorte presupuestario del 3% agrava una deuda sectorial de 500 mil millones de pesos. El plan del ministro de Hacienda, José Quirós, busca reducir el impuesto a las empresas del 27 al 23%, una medida que, según críticos, beneficia a apenas 1.500 grandes accionistas, mientras resta 4 mil millones de dólares al fisco. La visión del Ejecutivo es plantear que el pleno empleo sea la única política social, lo que pondría fin a programas como la pensión garantizada universal y las 40 mil soluciones habitacionales anuales. En más información, Colombia traza su futuro energético para las próximas dos décadas. El Ministerio de Minas y Energías ha adoptado oficialmente el Plan de Expansión de Transmisión 2025-2039, una ambiciosa hoja de ruta que contempla 36 proyectos de alto impacto para garantizar que el país no se quede a oscuras. Con una inversión superior a los 120 mil millones de pesos, el gobierno busca no solo reforzar la infraestructura en regiones clave como la Costa Caribe y Antioquia, sino también destrabar proyectos de energías renovables que hoy están frenados por la falta de capacidad.
El plan prioriza la construcción de nuevas subestaciones estratégicas, como por ejemplo Puerto Gaitán y La Montera, además de la implementación de tecnologías de punta para dar estabilidad al sistema. Las obras que deberán entrar en operación entre 2027 y 2032 son la respuesta técnica al aumento del consumo eléctrico en territorio colombiano. Permítanos hacer una primera pausa, pero no se vaya, ya que al regreso, en contexto, veremos cómo los residuos sólidos se han convertido en uno de los grandes desafíos de la economía global. Va a ver a qué me refiero cuando regresemos con todo el análisis.

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0: El crecimiento de los residuos sólidos se ha convertido en uno de los principales desafíos estructurales de la economía global contemporánea. Veamos más sobre este tema a continuación.
1: Los residuos sólidos, entendidos como aquellos materiales descartados tras cumplir su función, se han convertido en un reflejo directo de los modelos de producción y consumo dominantes. Generados en hogares, comercios e industrias, estos desechos requieren procesos diferenciados para su manejo, especialmente al considerar su clasificación entre peligrosos y no peligrosos. Mientras los primeros implican riesgos por su toxicidad o inflamabilidad, los segundos abarcan desde residuos orgánicos hasta materiales reciclables, cuya correcta separación resulta clave para reducir impactos ambientales. Sin embargo, el crecimiento sostenido de estos desechos evidencia una problemática estructural a escala global. Proyecciones del Banco Mundial advierten que, de mantenerse las actuales dinámicas económicas, los residuos podrían alcanzar volúmenes cercanos a 3.900 millones de toneladas para 2050. Este escenario no solo revela una crisis ecológica, sino también profundas desigualdades, donde los países más industrializados concentran mayores niveles de generación, mientras las naciones en desarrollo enfrentan limitaciones en su gestión. La falta de recolección de una parte significativa de los residuos agrava riesgos sanitarios y ambientales, favoreciendo la contaminación de ecosistemas y el aumento de emisiones que intensifican la crisis climática. Ante ello, diversos sectores plantean la necesidad de transitar hacia modelos más sostenibles, donde la gestión de residuos se integre como eje central de las políticas económicas, priorizando la reducción, reutilización y reciclaje frente a la lógica de consumo desmedido.
0: Por su parte, la conversión de residuos en energía se consolida como una alternativa estratégica frente a la crisis ambiental y energética global. En un contexto en donde el modelo de consumo dominante continúa generando crecientes volúmenes de desecho, este mercado, valorado en más de 37 mil millones de dólares en 2025, proyecta una expansión moderada hacia 2034, impulsada por la necesidad de reducir la dependencia de combustibles fósiles y mitigar las emisiones contaminantes. El avance tecnológico juega un papel central en esta transformación. La implementación de sistemas digitales de monitoreo y control permite optimizar la eficiencia de las plantas, mientras que procesos bioquímicos como la digestión anaeróbica se posicionan como herramientas clave para la producción de biogás. A su vez, la articulación entre el sector público y privado impulsa inversiones en infraestructura, especialmente en regiones como Asia-Pacífico. La segmentación del mercado de conversión de residuos en energía revela una disputa tecnológica marcada por la eficiencia y la sostenibilidad. Las soluciones bioquímicas, especialmente la digestión anaeróbica, se consolidan como eje central al transformar desechos en biogás y electricidad, alineándose con metas globales de transición energética. Este enfoque permite reducir el volumen de residuos y al mismo tiempo generar valor en contextos de creciente presión ambiental. En paralelo, las tecnologías termoquímicas mantienen presencia relevante, con la incineración como método extendido por su menor costo y capacidad de procesar diversos tipos de desechos. Sin embargo, el predominio de los residuos sólidos municipales evidencia el impacto del consumo urbano, mientras que la valorización energética se orienta principalmente a la generación eléctrica. Me cuento ahora que el crecimiento del mercado de conversión de residuos en energía responde a una tensión estructural entre el aumento sostenido de desechos y la necesidad de transitar hacia matrices energéticas menos contaminantes. La expansión urbana, la industrialización y los nuevos patrones de consumo han incrementado la generación de residuos, impulsando su aprovechamiento como fuente energética alternativa, capaz de reducir emisiones y disminuir la presión sobre los vertederos. En este escenario, la adopción de tecnologías que transforman desechos en electricidad y combustible abre oportunidades económicas en sectores industriales y agrícolas, donde los residuos dejan de ser un pasivo para convertirse en insumo productivo. Sin embargo, el desarrollo del sector enfrenta limitaciones vinculadas a altos costos, marcos regulatorios fragmentados y dependencia de condiciones locales. Mientras Asia y Europa consolidan su liderazgo con fuerte apoyo estatal, regiones emergentes avanzan de forma desigual, evidenciando las brechas en la transición hacia modelos energéticos más sostenibles. Frente al crecimiento acelerado de los residuos sólidos, la llamada economía circular emerge como una alternativa estructural al modelo tradicional de producción lineal. Este enfoque propone reducir, reutilizar y reciclar los materiales manteniéndolos dentro del ciclo productivo durante el mayor tiempo posible. De esta manera se disminuye la extracción de recursos naturales y se reduce significativamente la generación de desechos. El modelo circular cobra especial relevancia en un contexto de sobreexplotación y sobreconsumo. Actualmente, la humanidad utiliza recursos equivalentes al 1,7 planetas cada año, lo que evidencia un desequilibrio entre la demanda humana y la capacidad de regeneración de la Tierra. En este escenario, la transición hacia sistemas más eficientes se vuelve indispensable. La economía circular también representa una oportunidad económica. Permite desarrollar nuevas industrias basadas en el reciclaje, la reparación y la innovación tecnológica, generando empleo y fortaleciendo así la resiliencia de las economías locales. Veamos más detalles.
1: Este enfoque propone reducir, reutilizar y reciclar los materiales, manteniéndolos dentro del ciclo productivo durante el mayor tiempo posible. De esta manera, se disminuye la extracción de recursos naturales y se reduce significativamente la generación de desechos. El modelo circular cobra especial relevancia en un contexto de sobrepoblación y sobreconsumo. Actualmente, la humanidad utiliza recursos equivalentes a 1,7 planetas cada año, lo que evidencia un desequilibrio entre la demanda humana y la capacidad de regeneración de la Tierra. En este escenario, la transición hacia sistemas más eficientes se vuelve indispensable. La economía circular también representa una oportunidad económica. Permite desarrollar nuevas industrias basadas en el reciclaje, la reparación y la innovación tecnológica, generando empleo y fortaleciendo la resiliencia de economías locales. Asimismo, fomenta el diseño de productos duraderos y modulares que pueden ser actualizados sin necesidad de ser reemplazados completamente. Además, este modelo promueve una distribución más equitativa de los recursos, reduciendo las brechas entre países desarrollados y en desarrollo. Las políticas públicas juegan un papel clave en este proceso, incentivando prácticas sostenibles y regulando el uso de materiales. En definitiva, la economía circular no solo ofrece una solución ambiental, sino que redefine las bases del sistema económico hacia un modelo más justo, eficiente y sostenible a largo plazo.
0: Momento de hacer una segunda pausa en esta emisión. Al regreso, como parte de nuestro bloque 360, hablaremos de Filipinas. Se convierte en anfitrión de la cumbre ASEAN Este y más información al volver. Es Impacto Económico.

0: Hay que decir que toda la humanidad pagó muy caro este fenómeno político, que toda la humanidad pagó muy caro este engendro de los burgueses y del imperialismo, porque hasta los propios países capitalistas, en un momento determinado, se vieron agredidos por el fascismo. 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
1: 8 de mayo de 1975, discurso pronunciado en el acto central conmemorativo del 30º aniversario de la victoria sobre el fascismo, efectuado en el Teatro Lázaro Peña, de la Central de Trabajadores de Cuba, CTC, La Habana, Cuba.
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Le cuento que la Asociación de Naciones del Sudeste Asiático, la ASEAN, impulsa medidas de seguridad energética y la conexión digital de sus mercados. Esta cita está marcada por la emergencia energética nacional y el impacto de la guerra en Asia Occidental sobre las cadenas de suministro. El encuentro se da en un contexto de creciente inquietud por las repercusiones económicas que la guerra podría generar en toda la región. Filipinas impulsa una respuesta a la crisis que incluye el llamado vital a reabrir el Estrecho de Hormuz, una ruta de la que depende la estabilidad del bloque. Además, se espera que con este encuentro se firme el acuerdo marco sobre la economía digital, facilitador del acceso de las micros, pequeñas y medianas empresas a mercados extranjeros mediante plataformas en línea y también establecer normas claras para la transición digital, o mejor dicho, para las transacciones digitales. Este año, 2026, Filipinas ocupa el cargo del presidente del bloque, integrado además por Indonesia, Singapur, Tailandia, Malasia, Vietnam, Laos, Camboya, Brunei, Myanmar y también Timor-Leste. Hablemos ahora de España, porque el precio del mercado inmobiliario en ese país subió 15,4% de manera interanual, esto en la medición de abril de 2026. Según el último índice de TINSA, el precio de la vivienda se disparó en un 15,4% interanual en este mes de abril, situándose casi 12 puntos por encima de la inflación general. La guerra entre Irán y el encarecimiento de la energía han vuelto a acelerar los precios residenciales en todas las zonas del país. Lo más impactante ha sido que las islas ya han pulverizado sus máximos históricos, situándose en un 24% por encima de los niveles del boom inmobiliario. La aceleración es generalizada, pero las grandes ciudades y capitales lideran el repunte mensual con una subida del 1,9%. Sin embargo, la verdadera presión se siente en los archipiélagos. En términos interanuales, el precio de las islas ha escalado un 20,3%, siendo la única zona de España que ya supera con creces los precios máximos de 2007. El mercado está asimilando no solo el fin de las bajadas de tipos de interés, sino también la nueva incertidumbre global, que amenaza con mantener los precios al alza durante el resto del 2026. Le cuento ahora que los agricultores en Polonia se enfrentan a un aumento vertiginoso

0: Costos es alrededor del 80%. 70% es para la mayoría de los fertilizantes, pero algunos tipos de fertilizantes han alcanzado un precio de un 100%. Es mucho más caro que antes de la guerra. Tengo que transportarlo, así que tengo que usar diésel y esparcirlo. Así que tengo que usar maquinarias. Eso es un costo. Eso es un problema para esta temporada. Los precios están aumentando, los costos de la producción. The cost of
1: production. Al mismo tiempo, líderes de la industria local explicaron cómo el aumento del conflicto en Asia Occidental ha sido particularmente pronunciado en el sector de los fertilizantes.
0: El impacto de la guerra en Irán ha provocado un fuerte aumento en los precios de los fertilizantes. El mayor aumento se ha producido en el fertilizante nitrogenado, ya que es el más utilizado y el que tiene mayor volumen de ventas.
1: Ante este panorama, los productores se han visto obligados a adaptar sus prácticas agrícolas a los fertilizantes orgánicos para reducir sus gastos. Lo que sí es cierto es que a medida que persisten las tensiones regionales inciertas, el sector continúa lidiando con los altos costos de insumos y las difíciles condiciones del mercado, con la esperanza de que todo vuelva a la normalidad lo antes posible.
2: Le platicamos ahora que los gastos de combustible en Estados Unidos han subido un 56% en un mes. El Departamento del Transporte reveló cifras alarmantes sobre el gasto en combustible de las aerolíneas, con un incremento del 56% solo en el mes de marzo, alcanzando los 5.060 millones de dólares. Dicha situación deriva del bloqueo naval en el Estrecho de Hormuz, que ha llevado el precio del galón a niveles récord, desatando la mayor crisis del sector desde la pandemia. En apenas 30 días, las aerolíneas pasaron de gastar 3.200 millones a más de 5.000 millones de dólares. El precio promediado por galón escaló de 3,13 dólares y esto representa un aumento del 30% respecto a febrero. Para las aerolíneas, en donde el combustible representa la cuarta parte de sus gastos operativos, este escenario ha resultado letal. La primera gran víctima ha sido Spirit Airlines, que cesó operaciones tras pagar un sobrecosto de 100 millones de dólares en combustible. Ante este panorama, las aerolíneas de bajo costo han solicitado un rescate gubernamental de 2.500 millones de dólares, una petición que por ahora el Departamento del Transporte ha rechazado. Las reservas mundiales del petróleo se acercan a su nivel más bajo en 8 años. Un reciente informe de la banca de inversión Goldman Sachs advierte que las reservas mundiales de petróleo están a punto de tocar su nivel más bajo en 8 años. Según la entidad financiera, los inventarios actuales apenas alcanzan para cubrir 101 días de demanda global, una cifra que podría desplomarse a solo 98 días antes de que termine el mes. Antes del inicio de la guerra en Asia Occidental, las reservas cubrían 50 días de consumo. Hoy, esa protección ha caído a 45 días. Los analistas de Goldman Sachs ponen en la lupa sobre derivados esenciales como la nafta, el gas licuado de petróleo y el combustible para aviación, cuyo rápido agotamiento pone en jaque la operatividad de las diversas economías. Sin embargo, para líderes de la industria como Mike Wirth de Chevron, el problema de fondo sigue siendo el Estrecho de Hormuz. La seguridad en este paso marítimo es la única garantía para restablecer el suministro normal y evitar una crisis de escasez que los mercados financieros ya comienzan a descontar. Momento de revisar cómo se encuentran los precios del petróleo e iniciamos con el West Texas Intermediate, el WTI, que marcó un precio de $94.81 y esto representa una caída de 27 céntimos del billete verde. En el caso del barril del Brent, el de referencia en Europa, su precio se ubicó en $100.06, una baja de $1.21 y finalmente revisamos el crudo promediado por la OPEP, cuyo precio marcó $112.26, una caída de $6.07. Como siempre, le agradecemos el que nos haya acompañado en una emisión más de Impacto Económico. Recuerde que para comentarios y sugerencias, nuestro email es impactoeconomico@telesurtv.net. Me despido por ahora, pero nos vemos pronto con más de Impacto Económico. Hasta entonces.

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0: Gracias por seguirnos en El Mundo desde el Sur. Soy Luis Francisco Blandón en Caracas, Venezuela. Hoy hablamos de Argentina porque en un contexto de menor poder adquisitivo y aumento en las cuotas de las prepagas, empresas privadas de salud que ofrecen cobertura médica a cambio de una cuota mensual voluntaria, 742 mil personas se quedaron sin cobertura de salud en los últimos 2 años y que ahora dependen del sistema público. Pero esta situación se agrava ante la presión adicional que experimenta la red de hospitales y centros de salud estatales. La capacidad de respuesta y la calidad de la atención de los pacientes también se ve comprometida, pero los más perjudicados son los sectores de menores ingresos, para quienes el acceso a una prepaga es insostenible frente a la escalada de costos. Las familias argentinas padecen aumento de los servicios en general, que están complicando las finanzas domésticas y a la vez demoliendo el consumo básico en general. Los datos en base al Instituto Nacional de Estadística y Censo se expone la caída en la cobertura médica en el país ante un contexto también de caída del empleo. Vamos a estar abordando todo este escenario. Antes, recordarle, a través de redes sociales a lo largo del día hemos sondeado la opinión de nuestros usuarios sobre el tema. Algunos ya han contestado, sin embargo aquí tiene el código QR y la pregunta para que usted pueda participar, que tiene que ver precisamente con ese tema de Argentina y de lo que está ocurriendo con la cobertura de salud en el país. Vamos a ver la pregunta precisamente que tiene que ver con este tema. A ver si me confirman en producción para poder entonces compartir la pregunta del día, que tiene que ver con lo que en este momento está ocurriendo en la Argentina. Bueno, vamos a dejarla para más adelante, pero vamos de inmediato con el análisis del tema. Me acompaña desde la distancia nuestro invitado el día de hoy. Por favor, producción, si me puede acompañar, para poder entonces empezar con este análisis el día de hoy. Ahí tenemos Ernesto Matos, economista y analista internacional, nos acompaña desde Buenos Aires, Argentina. Ernesto, muchísimas gracias por tu tiempo, bienvenido.
1: Buenas noches, muchas gracias por la invitación.
0: Bueno, Ernesto, viendo las cifras en torno a lo que hemos visto, ¿no? A un efecto importante en lo que ha sido pues la cobertura de atención médica privada para los argentinos, ¿cuál es tu lectura sobre todo este tema?
1: Bueno, en principio justo salieron una serie de datos donde muestran que más de 800.000 personas, 752.000 personas han perdido cobertura de salud en un momento en el que la Argentina entra en un periodo de distintas enfermedades, entre ellas la gripe, digamos, ¿no? Ya pasamos el dengue, pero no tuvo el impacto que tuvo en otros años. Y recientemente hubo un brote, quiero decirlo esto con la mayor seriedad posible. Los primeros casos de hantavirus en las provincias de la Argentina, producto de lo que tiene que ver con también la falta de regulación de salud, la falta de controles, y obviamente esto está preocupando a la sociedad, y obviamente estamos ante un gobierno que no toma las medidas necesarias, y muchas de estas responsabilidades recaen en los gobiernos provinciales, que dado el contexto de ajuste presupuestario que están teniendo, se hace difícil poder llevar adelante mayores controles y obviamente la posibilidad de mayor prevención. Así que estamos en un momento complicado entrando este otoño-invierno en la Argentina.
0: Sí, sin duda, Ernesto. Y esto también agrava la situación y la presión adicional, lo hemos dicho, que experimenta la red de hospitales y centros de salud estatales precisamente por la capacidad de respuesta. Y en conclusión sobre estos números, Ernesto, ¿qué decir de esto también?
1: Sí, no, la mayor preocupación hoy puesta en la Argentina, la cuestión no solamente de salud, es los bajos salarios, la falta de equipamiento, la falta de inversión en infraestructura, y obviamente el corazón de todo esto, porque los distintos profesionales de la salud en la mayoría salen del sistema universitario público. Entonces, las distintas carreras de medicina principalmente y enfermería las están desfinanciando. Entonces, no está generando nuevos recursos humanos para el sistema colapsa y entra en quiebra, mucha de la gente que pierde la prepaga, que es, acá le decimos a lo que es el pagar a la salud privada, recae en el sistema de salud pública, y el sistema de salud pública está colapsado.
0: Sí, totalmente.
1: Y haciendo gente que, médicos estresados, esta semana creo que va a haber un abrazo al Hospital Posadas, médicos que tienen que recomendarle al paciente que vaya a otro lugar porque no se puede atender ahí, porque no hay insumos y no hay lugar. Entonces van personas que están también con graves problemas de salud. Entonces está viendo como una especie de abandono de las personas por parte del Estado Nacional.
0: Sí, sin duda. Y mientras esto sucede, Ernesto, el presidente Javier Milei de viaje en Estados Unidos para concretar supuestos acuerdos, ¿no?, con empresarios fuera del país. ¿Qué decir de esta, de este viaje y, bueno, lo que significa en un ambiente de total emergencia social en el país?
1: Mira, hasta ahora, si uno toma 2024 a 2026, creo que las inversiones fueron más los capitales que salieron que los que entraron. El primer año de Milei ingresaron a la Argentina 80 millones de dólares. 80. El segundo año, por inversiones, ¿no? El segundo año fue menos 110 mil millones de dólares. Y este año, este primer trimestre, apenas positivo unos 400 millones. O sea, sumando todo, el saldo es negativo. No están viniendo capitales, no se está invirtiendo en la Argentina. Lo que está viendo es un pase de mano. Comprarse empresas que están quebradas en rubros estratégicos por parte de otras empresas que ven un negocio de desguace o de concentrar mayor poder de mercado en la Argentina en determinados sectores que obviamente son estratégicos. Entonces, la verdad que los viajes que está haciendo el presidente de la nación a Estados Unidos no trae ningún beneficio a la Argentina y bueno, el saldo es negativo.
0: Sí, y por último quería preguntarte, Ernesto, porque en medio de todo esto, bueno, la controversia en torno a Adorni, que ha prometido hablar mucho cuando se aclare todo, el jefe de gabinete vuelve otra vez a hablar sobre el enriquecimiento ilícito y corrupción, y efectivamente decía, no me importa la carnicería que se haya hecho. ¿Qué decir de todo este escenario?
1: Mira, primero que es verdad que Adorni dice algo cierto, él no puede hablar porque podría obstruir el procedimiento. Eso en parte es verdad, pero en ese caso no puede hablar porque todavía sigue en un lugar de mayor influencia, que es ser jefe de gabinete. Entonces Adorni debería renunciar y llamarse a silencio, porque mientras mantenga el lugar de jefe de gabinete puede hacer lo que hizo con el testigo que declaró, el responsable de la obra de la demolición y, digamos, refacción y puesta en punto de la casa, que es Tabar, que Adorni, ayer se descubrieron los chats donde lo llamó, le mandó mensaje a WhatsApp y le decía que, bueno, que conversaran para tener una estrategia conjunta. Bueno, el abogado del testigo que llevó adelante las refacciones en la casa le recomendó que no haga eso porque si no sería cómplice. Y por eso Adorni debería renunciar ya y llamarse a silencio si quiere cumplir con esa parte que él ahora dice y con eso se excusa para que no responder nada. Porque él tiene que declarar y explicar de dónde consiguió más de 800 mil dólares. Casi un millón de dólares que no tiene explicación. Y como todos vienen diciendo diputados y periodistas, esto tal vez tenga que ver con los sobresueldos o los cobros por fuera de cobrarle a distintos visitantes para hablar con Javier Milei, que bueno, en esto está la familia Milei, digamos, ¿no? Entonces creo que ahí Adorni debería renunciar ya, llamarse a silencio y esperar que la justicia avance, que está avanzando y que deberá dar las explicaciones de dónde sacó tanta cantidad de plata con el sueldo que tiene. Tiene que explicar más de 3 propiedades.
0: Sin duda, complejo el escenario en Argentina. Seguimos muy atentos a todo esto. Ernesto, muchísimas gracias por tu tiempo con nosotros.
1: Jorge, un saludo a todos.
0: Un saludo para ti, Ernesto Matos, desde la distancia, hablando de pues esta situación en la Argentina. Nosotros a través de redes sociales también hemos compartido lo que ha sucedido precisamente en ese país. Vamos a verla allí. Hoy Argentina atraviesa una crisis económica reflejado en pérdida del poder adquisitivo y aumentos en el costo de los servicios de salud privada. ¿Qué refleja esto? Ahí están las opciones. Fracaso de la estrategia motosierra, una profunda crisis social, deterioro de la calidad de vida o el costo del ajuste de Javier Milei en la Argentina. Ahí están pues las opciones. Le invitamos desde ya a participar con ese código QR que está viendo en pantalla. Vamos a una breve pausa. Ya regresamos.

0: Gracias por seguirnos en El Mundo desde el Sur. Hoy hablando de Argentina, el sector laboral vive una situación complicada tras la pérdida de puestos de empleo y, por supuesto, la caída del poder adquisitivo. De acuerdo con datos oficiales de la consultora EconViews, elaborado en base al Sistema Integrado Previsional Argentino, durante el mes de marzo hubo una baja en el empleo asalariado, mientras que las modalidades más flexibles como el monotributo y el trabajo independiente pues mostraron un aumento. Según el revelamiento, el empleo total registrado, considerando todas las modalidades laborales, pasó de 13.393.000 a 12.800.000 personas desde el inicio de la gestión del presidente Javier Milei, lo que refleja pues una caída del 4%. El mayor deterioro se ve reflejado en los asalariados. En el sector privado, la cantidad de trabajadores registrados cayó de 6.300.000 a 6.196.000, una pérdida de 190.000 puestos de trabajo. Bueno, parte de la información que compartimos en todo este escenario en Argentina, y bueno, también lo que hemos comentado anteriormente, el cierre de muchas empresas en esta nación, y por supuesto abordamos el tema con Artemio López, analista político desde Buenos Aires, Argentina. Artemio, muchísimas gracias por tu tiempo, bienvenido.
1: No, gracias a ustedes por su atención y por habernos llamado. Lo que dijo Ernesto Matos es absolutamente así. La introducción que usted realizó en la nota muestra claramente cuál es la circunstancia de Argentina hoy, que por otro lado para Argentina no es ninguna novedad. Nosotros venimos sufriendo el modelo neoliberal desde la última dictadura militar a partir de 1976, salvo en la década kirchnerista. La verdad es que el modelo neoliberal arrasó en términos de ingreso, de pobreza, de distribución, con lo que era en algún momento una sociedad muy integrada y quizá la más integrada del resto del continente. Hoy Argentina vive su peor momento en términos de inversión extranjera directa, el más bajo en los últimos 20 años, lo dijo recientemente Ernesto Matos. En términos de fuga de capitales, la más alta en dos décadas, mientras se sucede el caso Adorni, que estamos hablando de $1.000.000, el Ministerio de Economía permitió la fuga de 51.000 millones de dólares en términos de fuga de capitales. Sin embargo, lo que está instalado en la agenda es discutir lo que efectivamente es que el jefe de gabinete debiera renunciar y que cometió seguramente un delito absolutamente inocultable. Pero la realidad es que el gran delito en Argentina es el modelo socioeconómico que está puesto en marcha a partir de diciembre del 2023. Un salario mínimo que es, en líneas generales, según cómo evaluemos la línea de pobreza, pero no menos de 6 veces por debajo del valor de una línea de pobreza en Argentina, que está evaluada hoy en $1.100. Para que usted tenga una idea, esos $1.100 representan el promedio que los argentinos en trabajos formales están ingresando mensualmente a sus hogares. O sea que los salarios en Argentina no permiten ni siquiera superar en promedio, los salarios formales en promedio no permiten superar la línea de la pobreza. Una línea de pobreza que está medida con un indicador que se construyó en el año 2005, hace 21 años, y que el gobierno no quiere cambiar porque efectivamente eso mostraría que los niveles de inflación son mucho más altos que lo que informan. La Universidad de Itela para el 2024 informó que si se ajustara el índice de precio consumidor al año 2018, no ni siquiera al 2026, el nivel de inflación que se obtendría sería 16 puntos por arriba de lo que informa el gobierno. Si lo ajustáramos al 2026, seguramente tendremos un nivel de inflación que está muy por arriba de los 32 puntos que informa el gobierno. Nuestra percepción es que está cerca anualizado del 50%. Con lo cual, el único atributo que se asigna al gobierno de Milei, que fue la baja de la inflación, tampoco es verdad. primero provocaron una suba descomunal con una mega devaluación que fue la mayor en 20 años, que la provocaron el 13 de diciembre del año 2023, apenas asumió Milei y se la adjudicó al gobierno anterior. O sea, todo lo que informa el gobierno en líneas generales es falso el nivel de inflación, el nivel de pobreza de 28 puntos, por lo menos es el doble en Argentina, y bueno, estamos viviendo los estragos que provoca el neoliberalismo y más en esta etapa donde se profundiza la represión a la protesta social, donde efectivamente el comportamiento argentino está regimentado y la democracia está anulada. Y con esto le doy un dato que a mí me parece central. La principal opositora en Argentina, que es Cristina Fernández de Kirchner, está apresada y proscripta con ningún fundamento legal. O sea que para poder funcionar este modelo de despojo, de empobrecimiento, y que efectivamente nos está llevando a una situación de muy difícil reversión, tuvieron que impedir que un sector muy importante de la ciudadanía argentina pudiera elegir a la candidata que efectivamente ha mostrado niveles de preferencia importantes en este país. Por lo tanto, también es otra ficción a los números sociales de inflación, de inversión. Hay que agregarle la ficción de un modelo que es cualquier cosa, pero no democrático, porque la primera y más elemental regla para una democracia es que el voto es soberano y que todos los ciudadanos tienen la posibilidad de elegir y ser elegidos, sobre todo cuando se trata, vuelvo a insistir, de la principal opositora al gobierno de Milei. Bastó que Cristina Kirchner dijera que iba a ser candidata en las elecciones de provincia de Buenos Aires por una sección electoral, que es importante, pero era una sección electoral, para que la justicia, que en la Argentina es una justicia de clase, una justicia totalmente sesgada, la proscribiera y la apresara. Hay que recordar también que previamente la quisieron suprimir físicamente. Sufrió un atentado en el año 2022 que, porque, bueno, el destino no lo quiso, no terminó en una tragedia mucho peor. O sea que así estamos. En términos socioeconómicos, una catástrofe. En términos de representación política, en una situación que se puede denominar de cualquier manera, algunos lo llaman en una situación de democracia restringida, en realidad es un régimen que no tiene absolutamente nada que ver con un régimen democrático tradicional.
0: Sí.
1: Es una combinación letal.
0: Sí, y por otro lado, quería también abordar otra arista importante al término en todo este escenario. El gobierno de Javier Milei pues está atravesando una controversia internacional debido a la presunta venta de carne de burro en Argentina motivada por la subida de precios. Vamos a ver precisamente pues algunas notas periodísticas destinadas a dañar la imagen del país. A través de la cuenta oficial, la Oficina de Respuesta del Ejecutivo argumentó que se trató de un caso marginal, desvinculándolo de la realidad del mercado interno. A pesar de la denuncia oficial, el conflicto subraya la crisis del sector, mientras el gobierno destaca un aumento del 3,85% en el consumo total de carnes, incluyendo cerdo y pollo. Cámaras industriales, la Cámara de la Industria y el Comercio de Carnes y Derivados de la República Argentina, advierte que el consumo de carne vacuna cayó a 47 kilos anuales por habitante, el nivel más bajo en dos décadas. Con exportaciones récord y el fin de los cupos de abastecimiento, la brecha entre la identidad gastronómica argentina y el acceso real al producto continúa profundizándose en un contexto pues de alta inflación. Preguntarte en este contexto, Artemio, ¿qué decir de toda esta situación y la manera como también el cierre, por supuesto, de muchas empresas en el país está dando paso pues a estas noticias, ¿no? Carne de burro para la venta.
1: Así es. Bueno, esto de las campañas internacionales en el neoliberalismo es ya una tradición. Imagínense que la dictadura militar que provocó 30.000 desaparecidos en Argentina ya hablaba de una campaña anti-argentina a nivel internacional que mentía con respecto a lo que pasaba en Argentina. Por supuesto, después se descubrió que era mucho peor de lo que muchos a nivel local planteaban, y que no tenía nada que ver con una campaña internacional. Esto de Milei es producto también de una personalidad un poco dislocada, un poco extravagante, por decir poco. Pero con respecto a la carne, el poder adquisitivo del salario cayó casi a la mitad, un 40%. No cabe ninguna duda de que está dentro del esquema de empobrecimiento y de concentración de la riqueza que existe en Argentina hoy. El acceso a la carne vacuna es prácticamente imposible para los sectores medios y los sectores populares, y yo creo que eso se va a profundizar. Y como usted bien señalaba con respecto al consumo de carne, es el consumo más baja en 2 décadas, y lo que dice el gobierno, como todo lo que dice el gobierno, es falso.
0: Sí, sin duda. Y por otro lado, ya para finalizar, Artemio, el costo para cubrir las necesidades básicas sigue en aumento. Una familia ya necesita más de 1,4 millones de pesos para no ser considerada pobre. El Instituto Nacional de Estadística y Censos de Argentina informó que una familia de 4 integrantes necesitó en marzo más de 1,4 millones de pesos para no ser considerada dentro de esa escala social. ¿Qué decir de esto y qué representa para un país como la Argentina?
1: La medición de pobreza en Argentina es totalmente inexacta, porque, vuelvo a insistir, se mide con un índice de precio al consumidor, que es el que finalmente valoriza la canasta de pobreza, que se construyó en el año 2005, cuando, por ejemplo, en términos de asignación de ingresos del hogar para tarifas, representaba el 10% del ingreso. Hoy representa no menos del 30%. O sea, es un disparate completo, y esa evaluación de la canasta de pobreza, además de que es falsa, porque no es de 1.400.000, nosotros tenemos una evaluación que supera el 1.800.000, le debo agregar que es sin alquileres. Y la inquilinización de la sociedad argentina está en aumento de una manera exponencial. El acceso, imagínese que estamos hablando de que no se puede comer carne, imagínese lo que es el acceso a la vivienda. Por lo tanto, si nosotros agregamos un alquiler promedio en Argentina, una línea de sobrevida no está por debajo de los 2.2 millones de pesos, muy, muy por arriba de una canasta de pobreza informada por el gobierno, que, como usted muy bien dice, es de 1.3 millones. Esto es un... Es una situación surrealista. Ninguna de la información oficial es real, pero bueno, como estamos en la época de la posverdad, donde efectivamente no importa si es verdad, sino si es verosímil, hay un sector de la sociedad argentina, y esto también hay que decirlo, que todavía le da crédito a el proyecto político y sobre todo a la figura del presidente. No es un sector mayoritario, pero un 30-35% de la población argentina sigue confiando en la práctica que lleva adelante el presidente Milei, que ha cambiado de una manera sutil su narrativa. Ya no habla de esperanza. Hace ya más de 2 meses que habla de paciencia. Con lo cual, me parece que los tiempos se están acortando, y que veremos cuánta paciencia popular puede resistir un modelo de estas características que, bueno, acaba de ser descrito tanto por Ernesto Matos como lo que pudimos hablar nosotros, yo creo, de una manera notable, y se podría decir mucho más, siempre caracterizando de manera muy negativa lo que está sucediendo en Argentina y la difícil reversión de este proceso, porque a todo lo que dijimos hay que agregarle que el gobierno de Milei ha abierto las puertas para que nuestros recursos naturales sean apropiados de una manera ilegítima, con leyes que solamente pueden ser aprobadas por decreto, y que efectivamente estamos en una situación de mucha indefensión. La justicia es una justicia de clase que está puesta al servicio del poder ejecutivo, de un sector del poder ejecutivo, y la situación social y macroeconómica en Argentina es lamentable. Todo lo que dice el gobierno acerca del déficit cero es absolutamente falso, es un déficit construido después de pagar los intereses de la deuda externa, que no para de crecer y está descargado fundamentalmente sobre jubilaciones, pensiones, salarios. El gobierno no tiene más inflación porque ancló los salarios de una manera drástica. Están creciendo por debajo de la inflación, lo mismo que las jubilaciones, las pensiones. O sea, en líneas generales, este modelo es una calamidad. No se autosustenta. Ya no es el FMI el que lo tiene que venir a rescatar. Lo rescató tres veces. Tiene que intervenir el Tesoro americano, el gobierno de Donald Trump, directamente para que pueda el gobierno sostener un poco más un modelo completamente imposible de autosustentarse. Y decir, además, a quién hay que votar y a quién no. Una calamidad. Nunca vivimos una situación socioeconómica, macroeconómica, política e institucional como la que estamos viviendo hoy, salvo obviamente en la dictadura de 1976-1983, pero ese era un formato de régimen en términos relativos distinto. Sí, pero sí, la verdad que es una calamidad. Mire, no puedo adjetivar de otra manera, y cualquier dato que usted analice lo va a mostrar de manera transparente.
0: Sí, sin duda, es complejo el escenario y por supuesto muy poco tiempo para poder advertir todos las aristas de esta situación en Argentina. Nosotros por el momento finalizamos. Artemio, muchísimas gracias por tu tiempo, por tu lectura.
1: Gracias a ustedes por el llamado y la disposición.
0: Artemio López, analista político desde Buenos Aires, Argentina, país que atraviesa una crisis económica reflejada en pérdida del poder adquisitivo y aumento en el costo de los servicios de salud privada. Pero preguntábamos qué refleja esto en la Argentina. 61% de los usuarios a esta hora dice fracaso de esa estrategia denominada motosierra por parte del gobierno de Javier Milei. Pero también hay un 34% que dice el costo del ajuste de Javier Milei en torno a toda esta situación. Parte de las opciones más votadas sobre este tema, a quien por supuesto hemos hecho a través de redes sociales a ustedes, le invitamos a seguir precisamente en www.telesurtv.net, siempre con nuestra señal en tiempo real desde cualquier parte del mundo, pero también en Telegram, como hemos visto, la pregunta del día en torno a estos temas de interés para nuestro continente. Finalizamos de esta manera El Mundo desde el Sur. Les recuerdo, soy Luis Francisco Blandón desde Caracas, Venezuela, y bueno, terminamos siempre con una perspectiva del mundo desde el sur. Soy Luis Francisco Blandón, gracias por seguirnos.

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0: En el norte de Irak existe una antigua comunidad religiosa, los yazidíes, que ha vivido en carne propia el horror del genocidio, la trata de personas y la violencia sexual sistemática durante un cúmulo de conflictos en la región. En 2014, el autodenominado y terrorista Estado Islámico desató una campaña de exterminio contra ellos. Hombres fusilados en fosas comunes, mujeres y niñas vendidas en mercados de esclavos, niños arrancados de sus madres y entrenados como máquinas de guerra. Como consecuencia, cientos de miles de yazidíes han sufrido desplazamientos forzados y hoy viven dispersos en varias partes del mundo, desde campos en Kurdistán hasta barrios en Alemania o Australia, sin posibilidad alguna de un retorno seguro a su país. A pesar de los años transcurridos, este tema parece silenciarse en los medios de comunicación y en la agenda internacional. ¿Qué ha pasado con los yazidíes en el mundo? Acompáñanos a una memoria necesaria más en Entre Fronteras.
1: Los yazidíes son una minoría etno-religiosa kurda cuyas creencias milenarias mezclan influencias del zoroastrismo, el islam sufí y el cristianismo. Comparten un legado común de creencias antiguas y han sido perseguidos durante siglos por etiquetarlos como oradores del diablo. Una interpretación de sus convicciones que marcó la vida de toda una población. Diferentes investigaciones basadas en la tradición oral, testimonios e informes de medios de comunicación refieren que este pueblo ha sobrevivido a 72 genocidios. El más reciente y documentado ocurrió el 3 de agosto de 2014. En apenas 24 horas, los integrantes del terrorista Estado Islámico de Irak y Siria, ISIS, también conocido como Daesh, exterminaron a más de 3.000 yazidíes, secuestraron a más de 6.800 mujeres e infantes y esclavizaron sexualmente al menos a 3.100 niñas y mujeres. En el informe de la ONU de 2016, al igual que en el Parlamento Europeo en su resolución 2016/2748, se pueden apreciar estas cifras. Por tanto, las Naciones Unidas y la Unión Europea han reconocido estos hechos como genocidio, crímenes de guerra y contra la humanidad.
0: Hablar del pueblo yazidí es adentrarnos a una cultura milenaria que ha sobrevivido a innumerables cambios de época o comparándole con el clima a oscuras tormentas. Su origen se remonta hace más de 5.000 años atrás, en las antiguas tierras de Mesopotamia. Hoy día son una minoría de etnia kurda, pero lo que realmente les define es su fe espiritual.
2: Los yazidíes son un grupo etno-religioso. No es una nacionalidad, ¿no? No es una lengua, es un grupo básicamente religioso. Porque en el Medio Oriente hay muchas religiones, ¿no? Los alawitas, los alevitas, los drusos. Pero los yazidíes tienen una característica: ellos no son monoteístas. Los yazidíes tienen una religión politeísta previa al surgimiento del monoteísmo, donde tienen muchos ángeles, usan el culto al pavo real, y el escudo central de los kurdos es el sol de los yazidíes, ¿no? Porque los yazidíes originalmente eran la religión principal de los kurdos, la nación sin estado más grande del mundo.
0: En este hecho se ha desencadenado falta de tolerancia o un malentendido doctrinal. Por esta historia, extremistas de la región los acusaron durante siglos de ser adoradores del diablo. Para los yazidíes, sin embargo, Malak Tawus es un héroe, una figura divina del bien. ¿Qué más define al pueblo milenario yazidí? Es una comunidad cerrada y endogámica. No se puede convertir uno al yazidismo, se nace yazidí. Quien abandona la fe es expulsado, y al creer en la transmigración de las almas, esa expulsión condena su espíritu. Como consecuencia de sus creencias, han sido perseguidos durante siglos por valorarlos diferentes. Bajo el Imperio Otomano, sufrieron decenas de masacres. Desde finales de los años 70 hasta principios de 2000, sufrieron desplazamientos forzados y fueron obligados a adoptar la lengua, costumbres y cultura distintas a su sistema de pensamiento originario.
2: Los yazidíes han sido profundamente golpeados en muchas oportunidades, particularmente durante varios regímenes de corte islámico, ¿no? Porque el Islam tolera lo que llaman las religiones del libro, ¿no? El judaísmo, el cristianismo, pero no tolera religiones politeístas como el yazidismo o el hinduismo.
0: Pero los acontecimientos en agosto de 2014 marcaron la historia del pueblo yazidí y la del mundo. El autodenominado y terrorista Estado Islámico asaltó la región de Sinjar, noreste de Irak, considerado como el corazón sagrado de los yazidíes. Los genocidas sitiaron a la población en las montañas de Sinjar sin agua ni comida.
2: El último genocidio que ellos han tenido, porque han tenido muchísimos otros, fue cuando surgió el Estado Islámico de Irán y Siria, que en árabe es Daesh, y ellos lograron capturar la tercera parte de Irak, la parte occidental de Irak, y la tercera parte de Siria, la parte oriental de Siria, y crear un estado entre estos dos países, que además su división es totalmente artificial, creada por Francia y el Reino Unido tras la Primera Guerra Mundial. Y el Estado Islámico quiso forzosamente islamizar a los yazidíes, inclusive los esclavizaron, y han generado desplazamientos de ellos, ¿no?
0: Además, las acciones cometidas por el ISIS en la zona fueron catalogadas como exterminio. Se han dado a conocer cifras que reflejan que más de 5.000 hombres fueron asesinados de forma sistemática. Secuestraron a miles de mujeres y niñas mayores de 9 años, convirtiéndolas en esclavas sexuales, y a niños que adoctrinaban como soldados. Según diversas organizaciones internacionales y de derechos humanos, incluyendo la ONU y agencias de noticias internacionales, cerca de 500.000 personas huyeron al éxodo, abandonándolo todo para salvar la vida.
3: Le he contado tantas cosas, porque eso fue lo que me pasó. Es la verdad. Eso me ocurrió. Solo quiero que todo esto se sepa. No quiero avergonzar a mis padres o a mis hermanos y hermanas. Pero lo que ocurre es que todavía hay muchas chicas secuestradas y tengo que ayudarlas como pueda.
4: Me llevaron a un sitio donde ya tenían a cientos de chicas yazidíes secuestradas. Vinieron unos hombres y nos quitaron los móviles y todo lo que llevábamos. No volví a ver a mis padres. Uno dijo: tú para mí, te vas a casar conmigo. Me puse a llorar. ¿Qué os hemos hecho para que nos hagáis esto? Haré lo que sea, pero no me hagas casarme contigo.
0: En 2016, la Organización de las Naciones Unidas calificó los hechos como genocidio y organizaciones de derechos humanos documentaron las atrocidades y la posterior limpieza étnica. Sin embargo, años después, en 2024, la ONU cerró su equipo de investigación sin lograr justicia plena, dejando a miles de víctimas en la impunidad. Tras lo ocurrido en 2018, se le otorgó el Premio Nobel de la Paz a una joven yazidí de la aldea de Kocho, en las montañas del norte de Irak. El ISIS asesinó a su madre y a 6 de sus hermanos. Tras ser capturada, violada y vendida como esclava sexual, ella se escapó y se convirtió en activista. Con el dinero del premio se creó Nadia's Initiative, una organización que reconstruye escuelas, hospitales y sistemas de agua en Sinjar, da empleo a mujeres yazidíes y levanta memoriales. Nadia Murad dijo una vez: no queremos que nos compadezca, queremos justicia y una vida digna. Su lucha demostró que después de un genocidio, un pueblo no solo puede sobrevivir, puede organizarse, alzar la voz y exigir un lugar en el mundo. Hoy, el ISIS ya no controla territorio, pero en los campos de refugiados del Kurdistán iraquí siguen viviendo cientos de miles de yazidíes que no pueden regresar a sus hogares porque sus casas ya no existen.

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0: Hoy los yazidíes se concentran principalmente en la región de Sinjar, al norte de Irak, pero la mayoría no vive allí. Según estimaciones de consenso utilizadas por la comunidad internacional, ACNUR, la agencia de la ONU para los refugiados, la OIM, que es la Organización Internacional para las Migraciones, y algunas otras organizaciones sociales, cerca de 200.000 permanecen desplazados en campamentos del Kurdistán iraquí, en condiciones de hacinamiento y sin servicios básicos. Fuera de Irak, más de 120.000 han encontrado refugio en Alemania, otros 15.000 en Suecia y comunidades más pequeñas en Países Bajos, Suiza, Canadá, Australia y también en Reino Unido. No obstante, su situación es crítica. El gobierno iraquí aún no reconstruye Sinjar. Las fosas comunes no han sido exhumadas por completo y miles de desplazados temen regresar por la presencia de milicias hostiles. Además, organizaciones como YASA o la Oficina de Asuntos de Yazidi Free Chamber señalan que al menos 2.600 yazidíes siguen desaparecidos, sin retorno seguro y sin justicia, viven como apátridas de facto en el mundo.
1: En términos generales, el mundo ya no habla de los yazidíes, pero ellos siguen en Sinjar y la gran mayoría en campamentos y otros fuera de su territorio natal, pero también en fosas sin identificar, en listas de desaparecidos y en tribunales, en hospitales reconstruidos y en la memoria de activistas.
2: El resultado es de que todavía hay cientos de miles de yazidíes que no han regresado a sus tierras. Y algunos, seguramente los que están en Europa, ya están más acomodados en Alemania o en otros países europeos. El problema que tenemos con los yazidíes es, no es igual, pero tiene ciertas semejanzas con el de los palestinos. Que tenemos una región donde se ha incentivado mucho los desplazamientos masivos y la idea de estados relativamente étnicamente homogéneos. Y ese es el gran problema, porque el Medio Oriente es muy, muy diverso en cuanto a sus etnias. Y, por ejemplo, hasta durante el Imperio Turco y otros imperios se mantuvo esa pluralidad, ¿no? Pero ahora hay mucho la idea del estado etnonacionalista, ¿no?
1: En este contexto y en la lucha por las reparaciones, en noviembre de 2025, un tribunal de Bruselas condenó al belga Sami Hedou, alias Abu Musab al-Behiki, por genocidio contra la comunidad yazidí y crímenes de lesa humanidad. Fue el primer juicio de este tipo en Europa, donde un ciudadano europeo fue hallado culpable de genocidio por pertenecer al ISIS. Ahora bien, cientos de personas involucradas en estos actos del ISIS, muchos de ellos europeos, siguen libres o cumplen condenas por delitos menores, no por genocidio. Para muchos analistas, la justicia internacional ha sido lenta, fragmentada y, para la mayoría de las víctimas, ausente. En el año 2017, Irak fue declarado oficialmente libre del grupo terrorista. Sin embargo, las heridas de los yazidíes siguen abiertas. De acuerdo a los datos de Naciones Unidas, más de 200.000 yazidíes permanecen desplazados en su propio país, atrapados en campos improvisados en la región del Kurdistán iraquí.
2: El Estado Islámico de Irak y Siria, el Daesh, en verdad tiene poco que ver con los con el verdadero Islam, ¿no? Porque ellos, por ejemplo, no han participado nunca en ninguna lucha contra el Estado de Israel. Siempre han golpeado a estados musulmanes que bordean a Israel, ¿no? Y se dice que ellos han tenido vínculos con Estados Unidos y con Israel como una manera de dividir a los países árabes, ¿no?
1: Por otra parte, Sinjar, la tierra sagrada de los yazidíes, sigue siendo un cementerio a cielo abierto. Muchas viviendas destruidas, los sistemas de agua, los hospitales y las escuelas. Los que han intentado regresar, se les hace imposible vivir porque no cuentan con las condiciones básicas.
2: Los yazidíes han sufrido también los efectos de otro tipo de etnonacionalismo. No el etnonacionalismo sionista, sino el etnonacionalismo del Daesh, ¿no? Y ellos, a diferencia de otros pueblos, tienen pocas capacidades económicas y pocos vínculos internacionales, lo cual hace su situación más difícil. Pero Debemos luchar porque los yazidíes, al igual que todas las otras minorías étnicas, religiosas o lingüísticas del Medio Oriente, sean plenamente iguales, puedan regresar a sus territorios y tener absoluta igualdad.
1: Las cifras oficiales de la Organización Internacional para las Migraciones muestran que en los últimos 3 años, cerca de 2.800 familias han podido regresar a Sinjar con apoyo de la ONU. Solo en mayo de 2025, 370 familias dejaron los campos de desplazados.
3: 10 años después del genocidio, hay muchos casos de los que el gobierno no se ha ocupado, como los secuestros y las desapariciones. También está el asunto de la reconstrucción y el de los desplazados.
1: Mientras tanto, la cifra de 2.600 yazidíes desaparecidos sigue activa. No están ni en los campos ni en sus casas. Están en fosas comunes o en la incertidumbre de sus familiares. En el caso de los secuestros de mujeres para convertirlas en esclavas sexuales y a niños para adoctrinarlos como soldados, aunque cientos han sido rescatados o han logrado escapar con el paso de los años, organizaciones como Yazda estiman que aún hay miles sin localizar.
4: The ISIS is dark. The Yazidi religion, Yazidi people is light. The dark hated the light. The Yazidi people every time 72 genocide. The Yazidi don't hate people. The Yazidi don't kill. The Yazidis help all people. If ISIS hated Yazidi, killed all Yazidi. Only the man, the old woman. And now today we have 3,000 girls in the hands of the ISIS. Why ISIS don't kill him? Yazidi girls. Why don't kill him? His fathers died. ISIS killed him. His brothers, ISIS killed him. His husband, ISIS killed him. How she live? It's very, very difficult to live.
1: Los yazidíes ya no viven solo en las montañas de Sinjar. Los hechos violentos los diseminó por el mundo. Además de estar en el Kurdistán iraquí, Alemania acoge a la comunidad yazidí más grande fuera de Irak, con una población estimada que ronda entre los 100 y las casi 200.000 personas. Este país se ha convertido en un centro cultural y religioso para los yazidíes en el exilio.
2: Cuando ellos estaban en su cenit, sí produjeron desplazamientos masivos de los yazidíes y muchos de ellos han terminado en Alemania, que es un país que necesita mucha mano de obra y sobre todo importa esta del Medio Oriente.
1: Asimismo, en Australia, muchos refugiados yazidíes recibieron visas humanitarias

0: y un niño que fue soldado, y un anciano que perdió su aldea e intenta reconstruir su vida.
1: Recordemos que los yazidíes son un pueblo milenario que en 2014 sufrió un genocidio registrado por la ONU con más de 3.000 muertos, 6.800 secuestrados y una violencia sexual utilizada como arma de guerra. Al día de hoy, cientos de miles siguen desplazados en Irak y en una diáspora mundial, sin poder regresar porque sus hogares siguen en ruinas y la seguridad es solo un espejismo. Diversos informes de derechos humanos, medios de comunicación internacionales y estudios demográficos indican que Alemania acoge a la mayor colonia yazidí fuera de Asia Occidental, pero la comunidad sigue luchando por encontrar desaparecidos, cerrar fosas comunes y llevar a los asesinos ante la justicia. Su historia nos demuestra que el genocidio no termina cuando cesan los bombardeos o las muertes, sino cuando trasciende en la confianza de conseguir los desaparecidos y en el clamor de una resolución verdadera y reparadora. Gracias por acompañarnos. Como siempre, la invitación es para que nos siga en redes sociales y a que nos acompañe a seguir conociendo testimonios de resistencia, lucha y esperanza que cruzan fronteras. Nos vemos la próxima semana con más de Entre Fronteras.

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1: Hay que decir que toda la humanidad pagó muy caro este fenómeno político, que toda la humanidad pagó muy caro este engendro de los burgueses y del imperialismo, porque hasta los propios países capitalistas, en un momento determinado, se vieron agredidos por el fascismo. Fidel Castro.
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Comienza inmediato Telesur Noticias, soy Aaron Romero, estos son nuestros titulares. Gobierno de Rusia denuncia violación del cese al fuego por el Día de la Victoria por parte del régimen de Ucrania. Irán desplegó apoyo logístico y asistencia técnica para el comercio marítimo en el estrecho de Hormuz. Presidente de Cuba, Miguel Díaz-Canel, calificó la imposición de nuevas sanciones económicas de Estados Unidos como una agresión unilateral que agrava la ya difícil situación que enfrenta el pueblo cubano. El gobierno de Rusia denunció más de 1.365 violaciones del alto al fuego unilateral declarado por el Día de la Victoria. El Ministerio de Defensa de Rusia señala que las Fuerzas Armadas de Ucrania lanzaron 153 bombardeos con artillerías lanzamisiles y morteros y 887 ataques con vehículos no tripulados. En evidencia de negativa de Ucrania a sumarse a la tregua y continuos, los ataques con drones y artillería contra las posiciones militares rusas y objetivos civiles en las zonas fronterizas de las regiones de Belgorod y Kursk. Acciones destructivas y deliberadas de Ucrania que confirman la naturaleza terrorista del régimen de Kiev. En respuesta a las más de 1.300 violaciones del alto al fuego registradas desde el inicio de la tregua, el Ministerio de Defensa ruso ejecutó respuestas proporcionales. Esto contra posiciones de artillería y puntos de lanzamiento de drones de las fuerzas de Kiev. Esta contraofensiva se produce tras una intensa actividad de las defensas antiaéreas rusas, que lograron neutralizar 390 drones y 6 misiles de largo alcance Neptun fuera de la zona de conflicto, reafirmando la disposición de Moscú de responder con contundencia a cualquier agresión.

Irán desplegó apoyo logístico y asistencia técnica para el comercio marítimo en el estrecho de Hormuz tras la reapertura de la vía marítima bajo un acuerdo de alto al fuego y en medio de la presencia naval estadounidense. La Organización de Puertos y Asuntos Marítimos de Irán ofreció la asistencia integral a los buques en tránsito. Los servicios incluyen suministro de combustible y soporte técnico para los capitanes en la zona. Esta propuesta busca garantizar la continuidad operativa en la ruta, contrastando con sugerencias previas de Irán, en las que instaba a las embarcaciones a navegar cerca de sus costas debido a la presunta presencia de minas en la vía principal. En Irán también se activaron las defensas aéreas al sur del país tras registrarse nuevos bombardeos contra la población. Las autoridades locales informaron que realizaron múltiples ataques aéreos contra zonas civiles a lo largo de las costas de Bandar Kamir, Sirik y la isla de Keshem, al tiempo que bombardearon la capital del país, Teherán. Hay que destacar que previamente los bombardeos, el ejército de Estados Unidos también violó el alto al fuego al atacar un petrolero iraní que se encontraba navegando desde las aguas costeras de la región de Sfax hacia el estrecho de Hormuz. Además, fue atacado otro buque que ingresaba al estrecho frente al puerto de Fujairah en los Emiratos Árabes Unidos. En respuesta, las Fuerzas Armadas de la República Islámica de Irán reafirmaron que responderán con fuerza y sin vacilación ante cualquier agresión. En la misma línea, las Fuerzas Armadas de Irán respondieron de inmediato en una acción recíproca, atacando embarcaciones militares estadounidenses en el este del estrecho de Hormuz y al sur del puerto de Chabahar, causando daños significativos. Los ataques imperialistas, en coordinación con países de la región, agredieron áreas civiles del país. Por otra parte, el portavoz del cuartel central de Catán Alambilla afirmó que Irán responderá con firmeza y sin la menor duda a cualquier acto de agresión o ataque. El presidente de Vietnam, Tô Lâm, visitó la Bolsa Nacional de India para fortalecer lazos con Nueva Delhi y elevar el intercambio comercial a 20 mil millones de dólares para el año 2030. Tras inaugurar las negociaciones en industria, tecnología y finanzas con el tradicional toque de campana, la presidenta de la Bolsa Nacional de India destacó que el comercio bilateral ya supera los 16 mil millones de dólares. Esta visita de Tô Lâm, tras reunirse con Narendra Modi y firmar memorandos estratégicos, consolida la Asociación Estratégica Integral en materia de defensa, finanzas y comercio. Chad declaró el estado de emergencia por un breve periodo o un periodo de 20 días en la región del lago tras ataques mortales con Boko Haram. El decreto, que estará vigente desde la medianoche del 7 de mayo hasta el día 27 de este mes, establece el cierre de las fronteras, así como la implementación de un toque de queda. Según explicó el portavoz gubernamental, estas facultades excepcionales permiten a las autoridades detener a sospechosos bajo prisión preventiva y restringir la circulación de personas y todo tipo de transporte, incluyendo vehículos, motocicletas y lanchas rápidas. Ante la gravedad de los hechos, el presidente Mahamat Idris Deby fue tajante en sus redes sociales al expresar lo siguiente: continuaremos luchando con determinación firme hasta que esta amenaza sea completamente eliminada. Marcamos una pausa, ya volvemos con más de Telesur Noticias.

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Seguimos con más. El gobierno estadounidense impuso nuevas sanciones a empresas claves de Cuba con el objetivo de recrudecer la asfixia económica. La reacción del canciller cubano precede a las nuevas medidas coercitivas unilaterales que Estados Unidos impuso a dos entidades cubanas. Según una declaración de prensa del secretario de Estado, Marco Rubio, Washington informó que las sanciones apuntan al grupo empresarial Gaesa y a Moa Nickel. Estas acciones de presión responden a la norma o al orden ejecutiva, a la orden ejecutiva firmada por Donald Trump el pasado viernes, 1 de mayo, dirigido a afectar sectores claves para la economía cubana como la energía, la minería, el turismo y los servicios financieros. Ante la imposición de nuevas sanciones por parte de Estados Unidos contra Cuba, el canciller Bruno Rodríguez, mediante su cuenta en la red social X, señaló lo siguiente: con las medidas adicionales de castigo colectivo anunciadas hoy contra Cuba, el gobierno de Estados Unidos confirma su intención genocida contra la nación cubana y despeja toda duda sobre la falsedad de sus pretextos para agredir a nuestro país. Su actuación descansa en la confianza de que puede imponer su voluntad al resto de los gobiernos del mundo, cuyos ciudadanos y empresarios quedan amenazados ante la coerción ilegítima del gobierno estadounidense. El ministro de Relaciones Exteriores de Cuba, Bruno Rodríguez, calificó de cínica la supuesta ayuda ofrecida por Estados Unidos y denunció que Washington en realidad busca dañar a las familias de la isla. A través de sus redes sociales, el canciller cubano expresó: cínicas, hipócritas y mendaces las expresiones del secretario de Estado cuando alega querer ayudar al pueblo cubano. Las acciones que él diseña, promueve a nombre del gobierno de Estados Unidos y propone a su presidente a partir de su agenda personal, están claramente dirigidas a causar el mayor daño posible a la población y a las familias cubanas sin excusa alguna. Como pretexto apela a calumnias, mentiras evidentes y la ilusión de que logra engañar a quien lo escucha. La agresión de Estados Unidos contra Cuba es un castigo colectivo de naturaleza genocida que condena a la nación entera y la utiliza como rehén con fines de dominación. El mundo no lo permitirá y se moviliza. Al respecto, el presidente cubano Miguel Díaz-Canel, a través de su cuenta también en la red social X, condenó las nuevas medidas de cerco económico de Estados Unidos. El mandatario cubano expresó lo siguiente: nuestro pueblo ya conoce la crueldad detrás de las acciones del gobierno de Estados Unidos y de la hazaña con la que es capaz de atacarlo. Comprende, como entiende el resto del mundo, que se trata de una agresión unilateral contra una nación y una población cuya única ambición es vivir en paz, dueños de su destino y sin la interferencia perniciosa del imperialismo estadounidense. Las medidas de cerco económico adicionales hoy anunciadas agravan la situación ya difícil que enfrenta a nuestro país, en la misma medida que fortalece nuestra determinación de defender la patria, la revolución y el socialismo. Y es que las nuevas sanciones provocan la retirada de socios internacionales y afectan directamente al sector minero, una de las principales fuentes de ingresos de Cuba. El Departamento del Tesoro estadounidense incluyó en su lista de restricciones al conglomerado estatal Gaesa y a la empresa mixta Moa Nickel S.A. Esta última es una asociación clave entre el gobierno cubano y la firma canadiense Sherritt International para la extracción de níquel. Esta decisión evidencia el alcance extraterritorial de las sanciones de Washington y su impacto sobre la inversión extranjera en Cuba. Hay que destacar que el conglomerado Gaesa controla cerca del 40% de la economía de Cuba. Y también le comunicamos que la justicia de Estados Unidos declaró ilegales los aranceles globales impuestos por el presidente Donald Trump. La decisión emitida por el Tribunal de Comercio Internacional representa un revés clave para la política proteccionista de la Casa Blanca. En su fallo, el tribunal determinó que el arancel del 10% sobre las importaciones no está autorizado por ley.
La sentencia responde a las demandas presentadas por diversas empresas afectadas por la medida, que ha generado tensiones comerciales a nivel mundial. Este dictamen abre también la puerta para que las empresas exijan la anulación de los gravámenes que podrían tener un profundo impacto en el comercio internacional. La decisión judicial cuestiona la base legal de una política que ha generado disputas y represalias económicas en todo el mundo. En Bolivia, un juez determinó la libertad de los trabajadores fabriles que fueron aprehendidos el pasado miércoles 6 de mayo. Esto a propósito de una protesta en donde hubo una toma del Ministerio del Trabajo en La Paz. Los afiliados a la Central Obrera Boliviana fueron imputados por los presuntos delitos de privación de libertad y allanamiento. En un principio, la policía aprehendió a 13 dirigentes fabriles. Sin embargo, uno fue liberado poco después, mientras que los 12 restantes, 11 hombres y una mujer, fueron trasladados a dependencias policiales. Esta medida se produjo en el contexto de las movilizaciones del sector, en las que los trabajadores exigieron soluciones inmediatas a sus demandas laborales. El presidente del Banco Central de Nicaragua, Ovidio Reyes, declaró que el país proyecta exportaciones valoradas en más de 3.500 millones de dólares para el presente año. Durante la presentación del Plan Nacional de Producción, Consumo y Comercio 2026-2027, Reyes explicó que se prevé un crecimiento en la producción de granos básicos, carnes y ventas al extranjero. Sin embargo, advirtió que el clima será un desafío importante, ya que existe un 61% de probabilidad de que el fenómeno climático El Niño afecte al país, lo que generaría menos lluvias de lo habitual y altas temperaturas. Señaló que estas metas toman en cuenta un panorama mundial difícil debido a los conflictos internacionales, el mayor costo de los materiales para sembrar y el encarecimiento del transporte. Ya venimos con más información, no se vayan.

0: El gobierno de Venezuela anunció un plan para la recuperación del sistema eléctrico tras registrar la demanda más alta de los últimos 9 años. A través de un comunicado, el gobierno de Venezuela destacó lo siguiente. Se informa al pueblo venezolano que el día 7 de mayo de 2026 hemos alcanzado en el país un hito en la demanda eléctrica que alcanzó la cifra récord de 15.779 megavatios, siendo la más alta en los últimos 9 años. Este registro supera los récords de casi una década, producto de las altas temperaturas que continúan y el crecimiento económico que mantiene su impulso. Ante esta situación, el gobierno bolivariano, a través de sus equipos técnicos, se mantiene desplegado ejecutando maniobras de estabilización y protección del sistema eléctrico nacional para garantizar el equilibrio del servicio. Se activa un plan de supervisión con las autoridades y órganos competentes para hacer cumplir esta disposición. Finalmente, es necesario señalar que las sanciones internacionales han golpeado el sistema eléctrico nacional, coadyuvando a las dificultades en su recuperación plena. No obstante, el gobierno nacional reafirma su compromiso de seguir trabajando sin descanso para robustecer el servicio eléctrico, incorporando los megavatios que permitan atender el crecimiento de la demanda mediante distintas fuentes de generación y asegurar el bienestar de toda la población en este nuevo ciclo de renacimiento. El ministro para la Energía Eléctrica de Venezuela, Rolando Alcalá, explicó que diversos factores han influido en el aumento reciente de la demanda eléctrica, entre ellos las altas temperaturas.
1: Claro, hay diversos factores que se han conjugado en los últimos días, ¿no? Están las altas temperaturas. Hace aproximadamente un mes estábamos hablando de la incidencia perpendicular de los rayos solares sobre el territorio nacional. Esto trajo consigo un sobrecalentamiento y al haber un sobrecalentamiento y un aumento de la temperatura ambiental, hay mayor consumo de aires acondicionados y de sistemas de refrigeración, para decírtelo de una manera directa. ¿Okay? Hoy en día continúan las altas temperaturas, no hemos salido de ello.
0: El ministro Alcalá afirmó que las medidas coercitivas impuestas por Estados Unidos han impedido al Estado venezolano reemplazar la red de potencia del sistema eléctrico nacional, generando una mayor incidencia en las fallas sobre el servicio.
1: El sistema de generación, transmisión y distribución eléctrica está conformado por una serie de equipos que tienen una vida útil. ¿Okay? Al agotarse esta vida útil, eso incide directamente en la ocurrencia de fallas, en la falta de confiabilidad y la falta de continuidad del servicio. Al existir las sanciones que ha pasado en todos estos años que hemos estado sancionados y con todas esas medidas coercitivas unilaterales.
2: Estamos hablando de 11 años, ministro.
1: Sí, correcto. ¿Qué ha pasado? Bueno, no, eso nos ha impedido comprar equipos, nos ha impedido reemplazar equipos, ¿okay? Actualizar la tecnología, actualizar todo el parque que conforma el sistema de potencia del país.
0: El ministro de Energía, Rolando Alcalá, ratificó que se trabaja arduamente para lograr una mayor eficiencia y calidad en el servicio eléctrico en todo el país, lo cual se traduce en bienestar y desarrollo para la sociedad venezolana.
1: Estamos trabajando, como lo he repetido en varias ocasiones, arduamente para lograr una mayor eficiencia y una mayor confiabilidad que se traduce en bienestar y desarrollo para todos los sectores que hacen vida en el país.
2: Fíjese ya, dígame.
1: El sistema eléctrico nacional es el motor. Es el factor medular para todas las actividades de desarrollo.
0: La Unión Europea inició formalmente su despliegue para las elecciones presidenciales en Colombia que se celebrarán el próximo 31 de mayo. Un contingente de 150 observadores se desplegarán en todo el territorio colombiano para garantizar la transparencia y la trazabilidad del voto. Pese a que José Antonio de Gabriel, director adjunto de la misión de la Unión Europea, expresó su preocupación por la creciente violencia de grupos armados en el Cauca y el Valle del Cauca, la misión sigue en marcha. Los delegados trabajarán junto al Plan Democracia de la Fuerza Pública para asegurar el derecho al sufragio de más de 41 millones de colombianos.
3: Lo que nos queda es confiar en que los mecanismos arbitrados por las autoridades y el Estado para defender el derecho de los ciudadanos a votar libremente, pues funcionen también como han funcionado en las legislaturas. En este sentido, el Plan Democracia está activo, se ha reforzado la vigilancia de los candidatos, dado que han existido amenazas contra algunos de ellos. Estamos siguiendo muy de cerca, tanto con la policía como con el ejército, las medidas que se van arbitrando para mantener la seguridad en el territorio, y en este sentido esperemos que estos riesgos, estas amenazas, pues tengan el menor impacto posible en el proceso electoral.
0: En Perú, decenas de personas se concentraron frente al Jurado Nacional de Elecciones para denunciar los acontecimientos relacionados con las elecciones generales del periodo 2026. Decenas de manifestantes se congregaron frente a la sede principal del Jurado Nacional de Elecciones en Lima, en una movilización que se replicó en diversas ciudades del país. Los participantes expresaron su rechazo a lo que calificaron como maniobras desestabilizadoras de sectores de la ultraderecha, orientadas a desconocer los resultados de la primera vuelta. En su exigencia por el respeto al voto popular, instaron a la pronta proclamación oficial de los comicios. Ante este escenario, la Junta o el Jurado Nacional de Elecciones anunció que los resultados finales se darán a conocer a finales de mes, definiendo formalmente a los candidatos que competirán en la segunda vuelta del 7 de junio. En Argentina, gremios universitarios y federaciones estudiantiles convocaron a una marcha para el día 12 de mayo con el objetivo de exigir la implementación de la Ley de Financiamiento Universitario. Mediante las redes sociales, los organizadores confirmaron que la movilización se dirigirá hacia la Plaza de Mayo en Buenos Aires, bajo la consigna de defender la educación, la universidad pública y la ciencia nacional. Con esta acción, la comunidad educativa busca alertar al Ejecutivo sobre el desfinanciamiento presupuestario que, según denuncian, amenaza con paralizar los hospitales universitarios en un plazo de 45 días. Esta marcha se suma a las recientes protestas de diversos gremios, consolidando una semana de tensión social en todo el país. En la ciudad cubana de Holguín concluyó la 33ª edición de las Romerías de Mayo, evento que este año se alza como un bastión de la resistencia cultural. Bajo el auspicio de la Asociación Hermanos Saiz, el festival logró enlazar a diversas generaciones en un contexto de alta presión internacional por las nuevas sanciones estadounidenses en contra de Cuba. El evento, que incluyó la emblemática ascensión del hacha de Holguín y la siembra del árbol de la paz, ratifica la cultura como una herramienta de afirmación política y social frente a los intentos de asfixia económica por parte del gobierno de Estados Unidos.
4: Cuando uno está en Holguín, cuando uno está aquí los días de romería, es inevitable emocionarse. Uno está completamente enamorado de este festival, uno está completamente enamorado de esta ciudad. Y además, cuando uno ve imágenes como esta, decenas de personas aquí, cientos de personas, muchos jóvenes y también eso, romeros de otras generaciones, uno tiene mucha confianza y uno está muy seguro de que los libros en el futuro tendrán que hablar de lo que estamos haciendo hoy y tendrán que hablar sobre todo de cómo vamos a vencer todas las dificultades.
0: Conductores de Beijing en China disfrutaron de las rosas que decoraron las calles, esto tras la llegada del verano temprano a la ciudad. El proceso biológico de la rosa china, la cual es una planta muy popular por sus coloridas flores, no solo causó reacción en la planta, sino en los usuarios. La temporada de floración es atractiva para el turismo, igualmente para los más de 22 millones de personas que habitan esta metrópolis. La historia imperial y la modernización radical de la que goza la ciudad no se resiste a la belleza aportada por una planta que tiene más de 2.000 años de historia y que además es venerada por florecer durante gran parte del año, aportando vibrantes colores y revolucionando los jardines. Será hasta la próxima. Siga con nosotros.

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1: Frente al asedio continuo, la injerencia, la asimetría, frente a la violencia sistemática y al uso brutal de la fuerza, nuestra respuesta siempre fue la altura moral.
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0: Hola, ¿cómo están? El uso de la extraterritorialidad judicial parece ser uno de los pretextos jurídicos que utiliza la administración de Donald Trump para intentar violar la soberanía nacional mexicana. Nos preguntamos qué implica esto y sobre todo cuál es el objetivo central detrás de esta estrategia. Hoy vamos a analizar los escenarios. Así inicia el mapa de Telesur. Bienvenidos. Por esta razón, les proponemos desplegar nuestro mapa y revisar algunos datos claves. ¿Cómo va operando la CIA a través del KEPA, que forma parte además de la administración en cuanto al supuesto control de drogas en el combate con el narcotráfico? Vamos a desplegar nuestro mapa mundi y vamos a identificar a Estados Unidos, pero también a los países de América Latina, todo este continente americano, porque en el contexto de la Guerra Fría, la CIA se volcó en un esfuerzo por contener la expansión del socialismo y evitar que en diferentes países se instalasen gobiernos afín a la antigua URSS, en gran rival, recordemos, de Estados Unidos. Y en 1954, lo que motivó la intervención en Guatemala fue la presión de United Fruit Company, que se sentía perjudicada supuestamente por las políticas de reforma agraria que habían expropiado parte de sus tierras. En 1959, la CIA estuvo también involucrada en el sabotaje de bienes destinados a Cuba, embargos comerciales contra el país e incluso de haber planificado intentos de asesinato contra el líder de la Revolución Cubana, Fidel Castro Ruz, tomando en cuenta que además aún mantiene un bloqueo ilegal por más de 60 años. Aunque tuvo una gran derrota, recordemos, en un intento fallido de la invasión a la Bahía de Cochinos en 1961. En 1963, al asumir el cargo el presidente Juan Emilio Bosch Gaviño, quien abogó por la reforma agraria, viviendas asequibles, limitación de inversión extranjera y la nacionalización de empresas, fue depuesto con el apoyo de la CIA, quien optó para cambiar el gobierno, esto en República Dominicana. Entre los 70 y 73, la CIA también invirtió millones de dólares para intentar deslegitimar al gobierno de Salvador Allende en Chile. Y esto marcó un terreno clave en el golpe y ascenso del dictador Augusto Pinochet. Entre otras operaciones que podemos ir reseñando, pero en todo esto, las intervenciones estaban dirigidas por estas unidades KP, entrenadas por la CIA para actuar en toda América Latina y el Caribe, pero una de las más recientes fue entre el 17 y 19 de abril de este año en Chihuahua, en México, para el supuesto desmantelamiento de laboratorios de drogas sintéticas, elevando así las tensiones por la soberanía nacional. Y esto no se informó al gobierno mexicano. Hay acuerdos de cooperación, pero deben reportar y deben tener además autorización de las autoridades mexicanas. Pero, ¿qué implican estos movimientos? Hoy lo analizamos con nuestros invitados. Nos acompaña en directo Anester Ceseña, analista internacional. Qué gusto tenerle en el mapa. Gracias por su tiempo para Telesur, Anester.
1: ¿Qué tal, Paula? Buenos días.
0: Me gustaría poder entender cómo esta extraterritorialidad de la jurisdicción, para que entiendan nuestros televidentes latinoamericanos, es la aplicación de las leyes en otro territorio, es decir, en un tercer país, en este caso de México, bajo el pretexto de combatir el narcotráfico, de haber declarado inclusive a los cárteles como grupos terroristas e inclusive al fentanilo como un arma de destrucción masiva. Pero, ¿qué dice realmente la norma enmarcada en acuerdos de cooperación de seguridad entre Estados Unidos y México? Y esto apunta sobre todo si realmente es así. ¿Estados Unidos puede operar sin el consentimiento de otra nación, en este caso de México? ¿Cómo entender lo que está sucediendo en medio de esta relación con la infiltración de agentes y sobre todo con un accionar que apunta, al parecer, de una estrategia de golpear la soberanía nacional mexicana? ¿Cómo entendemos esta relación, Anester?
1: A ver, es complicado. Efectivamente, bueno, evidentemente, ningún otro país puede intervenir en México o en cualquier otro sin su autorización. Es decir, la extraterritorialidad es algo que Estados Unidos practica permanentemente, pero que no atiende a ninguna regla internacional, digamos, reglas de derecho para nada. nada. Lo ha establecido Estados Unidos a través del uso de ciertos criterios que desde su punto de vista justifican esta extraterritorialidad. Uno de ellos es perseguir al terrorismo, y por esa razón es que es importante para ellos colocar a los cárteles de la droga de México dentro de las organizaciones terroristas, porque eso permitiría la intervención pues por seguridad regional. El otro elemento que utilizan es justamente el de la declaración del fentanilo como arma de destrucción masiva, porque un arma de destrucción masiva pues es un arma que atenta contra la humanidad en su conjunto y que hay que combatirla. Entonces son dos elementos que Estados Unidos desde hace tiempo está utilizando para abrir las puertas e intervenir en cualquier parte del mundo donde él quiera. Ahora, en el caso de México, Estados Unidos desde siempre ha tenido acuerdos, pero también intervenciones, digamos, no declaradas, ¿no?, de varios de sus cuerpos de seguridad. La DEA se mueve con bastante soltura en el país, justificada por el control de los grupos del narcotráfico, pero la CIA tiene, incluso ha tenido oficinas en el país, todo mundo sabe dónde están las oficinas de la CIA, y los agentes de la CIA se mueven con bastante libertad, pero eso no ahora, desde siempre. Ahora el agravante es que no hay mucho acuerdo entre los dos gobiernos, entre el gobierno de México y de Estados Unidos. El gobierno de Estados Unidos ha, recrudecido sus afanes imperiales, y entonces esto choca con la legislación mexicana y con la defensa de la soberanía de México. Entonces ha agravado mucho la situación, yo pienso que estas intervenciones de la CIA, evidentemente la CIA no es una agencia antinarcóticos, es una agencia de inteligencia que a lo que se ha dedicado a lo largo de la historia es a desestabilizar gobiernos, al espionaje, a perseguir lo que consideran enemigos, ¿no?, comunistas o de cualquier tipo. Y entonces la CIA trabaja en ese terreno. ¿Qué estaba haciendo en ese momento en nuestro país? Bueno, eso es algo que hay que investigar un poco más, pero evidentemente el propósito no podía ser, o no solamente, el de desmantelar un laboratorio de narcóticos. O sea, ahí la CIA no tiene nada que hacer, ahí hubiera sido necesario que estuviera la DEA en dado caso. Entonces yo pienso que hay un propósito o varios propósitos mayores, y uno de ellos que hace sospechar un poco es que tenemos muy cerca las elecciones de midterm en Estados Unidos, y es sabido que Trump no tiene las de ganar en esas elecciones, que las tiene muy complicadas, mucho más con las dificultades que está teniendo en el Medio Oriente, que ahí no logró sus propósitos, y yo diría está como en estrategia de retirada, tratando de ocultar la derrota o la falla que tuvo, el mal cálculo que tuvo, pero que eso también contribuye a una cierta desestabilización en el terreno de estas elecciones. Necesita crear condiciones para que esas elecciones no lo afecten. ¿Qué puede ser? O bien un éxito rotundo en la expansión de Estados Unidos hacia América Latina, un paso ya lo dio en Venezuela, pero ahora aparentemente está intentando avanzar un poco más, quizá en el lado de México, de un modo seguramente distinto porque no son las mismas condiciones. O otra posibilidad también es crear una situación de desestabilidad tan grande que obligue a posponer las elecciones. Esa es una, digamos, una hipótesis conspiracionista, pero que creo que en este momento tiene mucho sentido, y por ahí la intervención, la movilización de los de Estados Unidos hacia México, estar provocando conflictos, estar provocando respuestas pues cada vez más airadas del gobierno mexicano, como tiene que ser. Está también manejando el problema de la migración, como pues siempre ha dicho Trump, que los migrantes mexicanos son bad hombres, ¿no? Son siempre fuerzas desestabilizadoras, aunque eso no tiene para nada sostén de verdad, pero todos estos elementos los está tratando de manejar, yo creo que no solamente por los propósitos de intervenir más en México o de crear una presión que permita conseguir algunas ventajas sobre México que todavía no tiene, sino también por la idea de cómo este conflicto con México, el conflicto, por ejemplo, con una posible intervención en Cuba, cómo todo eso, aunado a lo que ya ocurrió en Venezuela, contribuye a desestabilizar las condiciones para las elecciones de midterm.
0: Un escenario bastante amplio que nos ayuda a entender quizás todos estos escenarios que hoy están en juego con un presidente de los Estados Unidos que tiene el 62% de rechazo, sí, a tan solo 2 meses de estas elecciones de medio término. ¿Qué va a implicar esto en medio de la estrategia para instrumentalizar las leyes extraterritoriales y justificar así un plan para desestabilizar el continente americano? Habría que sumar en esto a Néstor. Me gustaría profundizar estos escenarios al regreso de la pausa, no sin antes revisar nuestra escala. Vamos a compartir en la escala del mapa este video que circula en redes sociales. Es un extracto de la conferencia habitual de la presidenta de México, Claudia Sheinbaum, quien ha afirmado que la soberanía nacional no está sujeta a ningún tipo de negociación. Esta es una declaración que responde a las recientes presiones del presidente de Estados Unidos, Donald Trump, sobre las políticas internas de México. La mandataria recalcó que el país no se rige por imposiciones extranjeras y que sus decisiones obedecen únicamente al interés de su pueblo, no a reyes ni emperadores. Así le responde a Trump. Ya volvemos.

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0: Vamos a sumar otro elemento también para el análisis a través de la fotografía. En esta imagen apreciamos el frontis, en realidad el logotipo que vemos de la Secretaría de Relaciones Exteriores de México con la bandera de Estados Unidos, porque ustedes saben que México tiene representaciones consulares en ese país, ya que el gobierno mexicano, a través de esta Secretaría de Relaciones Exteriores, justamente ha desmentido de manera categórica que sus más de 50 consulados en Estados Unidos no están buscando intervenir en un proceso político interno. En respuesta a las acusaciones promovidas por la extrema derecha estadounidense sobre la presunta influencia en los comicios de noviembre con el envío de migrantes. Vamos a analizar este escenario. Sumamos al análisis a José Antonio Hernández Macías. José Antonio, qué gusto tenerte en el mapa de Telesur. Bienvenido.
1: ¿Qué tal? Muy buenas tardes. Un gran gusto estar con ustedes.
0: José Antonio, hay denuncias en torno a la posible injerencia de México a través de sus más de 50 consulados en Estados Unidos de estas elecciones de medio término, que además son claves decisorias en medio de esta pugna bipartidista que enfrenta la administración de Donald Trump, republicanos y demócratas. Pero más allá de la tendencia política, está el hecho de estos otros audios que se suman también al análisis, los audios de Honduras Gate, que involucran también a otras naciones, Colombia y México, donde además se habla de un financiamiento por parte del gobierno de Javier Milei con la interferencia de Israel para generar este tipo de noticias falsas y golpear al gobierno de Claudia Sheinbaum. ¿Tiene relación la presencia de estos agentes de la CIA en Chihuahua? ¿Tiene relación estas noticias falsas? ¿Y tiene relación, hago una ecuación triple quizás, con toda esta judicialización extraterritorial para justificar un accional en territorio mexicano bajo el pretexto de la lucha contra el narcotráfico?
1: Bueno, por supuesto que estas cuestiones están sumamente conectadas, ¿no? Si vemos un poco el escenario, pues observamos que actualmente nos encontramos en una transformación muy importante. Estados Unidos me parece que atraviesa un declive de su hegemonía, está también atravesando hacia formas más abiertas de dominación, y esto es central porque pues en algunos periodos Washington incluso trató de combinar esta coerción con cierto consenso en América Latina, pero hoy al observar este deterioro en esa capacidad hegemónica, pues Estados Unidos debido a esa pérdida relativa de legitimidad, a este desgaste interno, a esta crisis política que tiene a nivel interno y también al ascenso de otros actores extrarregionales como China, pues recurre más a estos mecanismos directos de presión, ¿no? Es decir, en la actualidad ya ni siquiera para ellos resulta importante construir esta legitimidad basada, por ejemplo, en la democracia, sino que más bien genera una injerencia directa. Estamos hablando de que hay menos hegemonía y más coerción, hay menos consenso, más disciplinamiento. Y en esta ecuación, por ejemplo, del conflicto directamente con México, pues Estados Unidos ni siquiera puede asumir su parte de culpa, ¿no? Es decir, tenemos al mercado más grande de las drogas a nivel mundial, tenemos al país que exporta armamento hacia México, y bueno, otro aspecto fundamental es el comprender por qué Estados Unidos ataca a México en este momento, justamente a través de estos mecanismos como el Honduras Gate, como estos intentos de intervenir directamente en México, y me parece que es por lo que representa México en estos momentos para América Latina, ¿no? Posicionamientos que ha tenido México, por ejemplo, en el caso del secuestro del presidente Maduro, por ejemplo, en el bloqueo cada vez más pues dramático hacia la isla de Cuba, estas alianzas que está tejiendo con países progresistas como Brasil, como Colombia, incluso estos posicionamientos a nivel global, como esta reciente cumbre que hubo en España, pues hace que México represente para Estados Unidos pues un país que no está plenamente con sus intereses, ¿no? Que se sale de esta lógica que Estados Unidos busca en América Latina, que es tener países peones que favorezcan justamente pues este tipo de proyectos que tiene para la región.
0: Y esto además confluye sobre todo en la reciente amenaza que lanza el presidente de los Estados Unidos. Me gustaría, Néstor, poder analizar también este otro escenario. Veamos. El presidente de Estados Unidos lanzaba esta advertencia o amenaza. Lo vemos también en la escala del mapa. Seguramente se oirán algunas quejas de México y otros lugares respecto a su política extraterritorial. Ahora hemos puesto en marcha la operación terrestre, que es mucho más sencilla. Si ellos no van a hacer el trabajo, lo haremos nosotros, dijo el mandatario estadounidense. Anester, esta declaración quizás pueda ser la más altisonante de esta tensión política entre México y Estados Unidos, en una estrategia que además no solamente se ciñe a esta nación, sino que tiene una implicación geopolítica en todo el continente americano. ¿Qué escenario podría abrir esto? ¿O a qué escenario en realidad nos enfrentaríamos?
2: Mira, sí, es muy grave porque siempre las políticas de disciplinamiento, ¿no?, o de control en América Latina se han saltado a México. México siempre tenía una política un poco distinta, pues seguramente por la frontera tan grande, por la cercanía en muchos sentidos. Y entonces, por ejemplo, cosas como el Honduras Gate siempre estaba pensado desde Centroamérica hacia el sur, ¿no? Entonces, Plan Cóndor, todas estas cosas siempre se presentaron como hacia esa América Latina, esa que se reconoce como América Latina, y México siempre un poquito diferente porque es parte de América del Norte. Hoy eso está rebasándose y tú tienes que el propio Honduras Gate, que ahora estamos viendo que ahí es muy importante señalar que es Israel quien está detrás de esto, no es solo Estados Unidos. Israel es quien está proporcionando los recursos. El Mossad ha estado desde hace mucho tiempo trabajando en América Central, por supuesto en México también, pero digamos su sede ha sido América Central y desde ahí se extiende a todos lados. Entonces tú vas a tener, en el caso de México, que con esta amenaza de que van a entrar por tierra, yo diría, ya entraron por tierra, ya lograron entrar a Chihuahua de la manera como querían y han desatado acá un conflicto, una discusión interna también muy fuerte, porque resulta que la propia gobernadora de ese estado de frontera con Estados Unidos, que además es muy importante, dice que está encantada de que vengan a ayudarle desde Estados Unidos, las fuerzas de Estados Unidos, sin necesidad de pedir permiso al gobierno central. O sea, realmente allí tú ves ya como algunos signos de una provocación balcanizadora que desde hace mucho Estados Unidos ha trabajado y luego afloja, pero que en este momento está, yo diría que está poniendo todas sus fichas en el tablero. Por un lado está presionando hacia la balcanización, por otro hacia el uso unilateral de fuerzas de seguridad internamente. Ya ha hecho en algunos momentos vuelos de drones en ciertas zonas del país no autorizados. No estamos ante un solo acontecimiento. Hay varios que se han ido sumando y sí, cada vez la relación es más tensa con el gobierno de México. Ahora fíjate, viene la negociación del Tratado de Libre Comercio, que Trump la está poniendo con muchas dificultades porque México se aprovecha de Estados Unidos, según él. Pero yo creo que allí lo que puede ocurrir es que quieran forzar el Tratado de Libre Comercio justamente a que se amplíe la parte de seguridad y que entonces México abra las puertas como para

0: en que, bueno, los países, digamos, más afines o más disciplinados, por decir de algún modo, ya están de acuerdo en una política conjunta de expulsión de los comunistas. Ahora, la verdad que está, hay que redefinir qué cosa se entiende por los comunistas en este momento, pero para echar fuera a los comunistas, a las fuerzas de izquierda, Orlando Hernández de Honduras dice esto: tenemos que sacar a la izquierda de acá. Bueno, es exactamente volver a repetir un poco, pues, por supuesto, actualizadas las políticas que tuvo Estados Unidos en América en los años 70 del siglo pasado, o sea, corroer, entrar con espionaje, con fuerzas especiales y, bueno, llegar hasta donde tengan que llegar, porque América es para ellos y les es muy importante.
1: Una revisión, podrían decir algunos, del Plan Cóndor, con la utilización además de nuevas tecnologías, Anester, lo más peligroso de todo ello, que implica además de las vidas humanas de ciudadanos que habitan este continente americano, nuestra región latinoamericana. Agradecer a Anester Ceseña y a José Antonio Hernández por haber compartido su valioso análisis y su visión sobre el tema hoy en el mapa. Finaliza el programa y lo hacemos revisando nuestros vectores. Nuestro radar en el mapa hoy nos refleja las tres claves sobre este tema: México, unidades KP, los infiltrados de la CIA. Hablemos de las claves. Extraterritorialidad, el pretexto jurídico que intenta imponer Estados Unidos en México para socavar la soberanía de ese país. Pero la presencia de agentes extranjeros en México no es libre ni discrecional. Solo podrían realizar labores de enlace y cooperación siempre bajo autorización y supervisión. No pueden investigar delitos o aplicar leyes extranjeras ni operar de manera independiente, pese a que el gobierno de Estados Unidos haya clasificado a los cárteles mexicanos como organizaciones terroristas extranjeras y al fentanilo como un arma de destrucción masiva. Hay un derecho internacional que intenta una vez más ser violentado. Dos, hablemos de esa estrategia. La relación entre Estados Unidos y México atraviesa una etapa de alta tensión, caracterizada por acusaciones cruzadas de injerencia electoral en Estados Unidos. Una falsa narrativa que se ha desglosado de los audios de Honduras Gate, que revela el plan de noticias falsas para golpear al gobierno de Claudia Sheinbaum y a los gobiernos progresistas en la región latinoamericana. El inquilino de la Casa Blanca intenta usar esta judicialización de la política para influir en el panorama electoral en medio de un escenario que no deja mucho margen a los republicanos, ya golpeados por la guerra y sus políticas intervencionistas. 3. Presión. Donald Trump no solamente usa esa extraterritorialidad de la justicia amenazando además con la aplicación de medidas unilaterales hacia México o Cuba para combatir el supuesto narcotráfico, amenazando que si el gobierno mexicano no actúa, lo cual es interpretado como parte de su estrategia electoral, para su base política lo haría él. Esto podría ser leído también como una advertencia, inclusive de una invasión a un territorio soberano como es el mexicano, y abriría otro precedente peligroso para nuestro continente. Soy Paola Pérez y nos vemos en otra edición del Mapa.

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¿Cómo están? Bienvenidos a la presente emisión de Telesur Noticias. Soy Aaron Romero y estos son nuestros titulares. Presidente de Cuba, Miguel Díaz-Canel, calificó la imposición de nuevas sanciones económicas de Estados Unidos como una agresión unilateral que agrava la difícil situación que ya enfrenta el pueblo cubano. El gobierno de Rusia denunció más de 1.365 violaciones del alto al fuego unilateral declarado por el Día de la Victoria. Irán desplegó apoyo logístico y asistencia técnica para el comercio marítimo en el estrecho de Hormuz. El gobierno estadounidense impuso nuevas sanciones a empresas claves de Cuba con el objetivo de recrudecer la asfixia económica. La reacción del canciller cubano precede a las nuevas medidas coercitivas unilaterales que Estados Unidos impuso a dos entidades cubanas, según una declaración de prensa del secretario de Estado estadounidense, Marco Rubio. Washington informó que las sanciones apuntan al grupo empresarial Gaesa y a Moa Nickel. Estas acciones de presión responden a la orden ejecutiva firmada por Donald Trump el pasado viernes, 1 de mayo, dirigido a afectar a sectores claves para la economía cubana como la energía, la minería, el turismo y los servicios financieros. Ante la imposición de nuevas sanciones por parte de Estados Unidos contra Cuba, el canciller Bruno Rodríguez, mediante su cuenta en la red social X, señaló lo siguiente: con las medidas adicionales de castigo colectivo anunciadas hoy contra Cuba, el gobierno de Estados Unidos confirma su intención genocida contra la nación cubana y despeja toda duda sobre la falsedad de sus pretextos para agredir a nuestro país. Su actuación descansa en la confianza de que puede imponer su voluntad al resto de los gobiernos del mundo, cuyos ciudadanos y empresarios quedan amenazados ante la coerción ilegítima del gobierno estadounidense. El ministro de Relaciones Exteriores de Cuba, Bruno Rodríguez, calificó de cínica la supuesta ayuda ofrecida por Estados Unidos y denunció que Washington busca dañar a las familias de la isla. A través de sus redes sociales, el canciller cubano expresó: cínicas, hipócritas y mendaces las expresiones del secretario de Estado cuando alega querer ayudar al pueblo cubano. Las acciones que él diseña, promueve a nombre del gobierno de Estados Unidos y propone a su presidente a partir de su agenda personal, están claramente dirigidas a causar el mayor daño posible a la población y a las familias cubanas sin excusa alguna. Como pretexto, apela a calumnias, mentiras evidentes y la ilusión de que logra engañar a quien lo escucha. La agresión de Estados Unidos contra Cuba es un castigo colectivo de naturaleza genocida que condena a la nación entera y la utiliza como rehén con fines de dominación. El mundo no lo permitirá y se moviliza. El presidente cubano Miguel Díaz-Canel, a través de su cuenta en la red social X, condenó las nuevas medidas de cerco económico de Estados Unidos. El mandatario cubano Miguel Díaz-Canel expresó: nuestro pueblo ya conoce la crueldad detrás de las acciones del gobierno de Estados Unidos y de la hazaña con la que es capaz de atacarlo. Comprende, como entiende el resto del mundo, que se trata de una agresión unilateral contra una nación y una población cuya única ambición es vivir en paz, dueños de su destino y sin la interferencia perniciosa del imperialismo estadounidense. Las medidas de cerco económico adicionales hoy anunciadas agravan la situación ya difícil que enfrenta nuestro país, en la misma medida que fortalece nuestra determinación de defender la patria, la revolución y el socialismo. Las nuevas sanciones provocan la retirada de socios internacionales y afecta directamente al sector minero, una de las principales fuentes de ingresos para Cuba. El Departamento del Tesoro estadounidense incluyó en su lista de restricciones al conglomerado estatal Gaesa y a la empresa mixta Moa Nickel S.A. Esta última es una asociación clave entre el gobierno cubano y la firma canadiense Sherritt International para la extracción de níquel. Esta decisión evidencia el alcance extraterritorial de las sanciones de Washington y su impacto sobre la inversión extranjera en Cuba.
Cabe destacar que el conglomerado Gaesa controla cerca del 40% de la economía cubana. La justicia de Estados Unidos declaró ilegales los aranceles globales impuestos por el presidente Trump. La decisión emitida por el Tribunal de Comercio Internacional representa un revés clave para la política proteccionista de la Casa Blanca. En su fallo, el tribunal determinó que el arancel del 10% sobre las importaciones no está autorizado por la ley. La sentencia responde a las demandas presentadas por diversas empresas afectadas por la medida, que ha generado tensiones comerciales a nivel mundial. Este dictamen abre la puerta para que las empresas exijan la anulación de los gravámenes que podrían tener un impacto profundo en el comercio internacional. La decisión judicial cuestiona la base legal de una política que ha generado disputas y represalias económicas en todo el mundo. El presidente del Banco Central de Nicaragua, Ovidio Reyes, declaró que el país proyecta exportaciones valoradas en más de 3.500 millones de dólares para este año 2026. Durante la presentación del Plan Nacional de Producción, Consumo y Comercio 2026-2027, Reyes explicó que se prevé un crecimiento en la producción de granos básicos, carnes y ventas al extranjero. Sin embargo, advirtió que el clima será un desafío importante, ya que existe un 61% de probabilidades de que el fenómeno climático El Niño afecte al país, lo que generaría menos lluvias de lo habitual y altas temperaturas. Además, señaló que estas metas toman en cuenta un panorama mundial difícil debido a los conflictos internacionales, el mayor costo de los materiales para sembrar y el encarecimiento del transporte. Con esta información marcamos una pausa.

0: El gobierno de Venezuela anunció un plan para la recuperación del sistema eléctrico tras registrar la demanda más alta de los últimos 9 años. A través de un comunicado, el gobierno venezolano destacó lo siguiente. Se informa al pueblo venezolano que el 7 de mayo de 2026 hemos alcanzado en el país un hito en la demanda eléctrica, que alcanzó la cifra récord de 15.579 megavatios, siendo la más alta en los últimos 9 años. Este registro supera los récords de casi una década, producto de las altas temperaturas que continúan y el crecimiento económico que mantiene su impulso. Ante esta situación, el gobierno bolivariano, a través de sus equipos técnicos, se mantiene desplegado ejecutando maniobras de estabilización y protección del sistema eléctrico nacional para garantizar el equilibrio del servicio. Se activa un plan de supervisión con las autoridades y órganos competentes para hacer cumplir esta disposición. Finalmente, es necesario señalar que las sanciones internacionales han golpeado al sistema eléctrico nacional, coadyuvando a las dificultades en su recuperación plena. No obstante, el gobierno nacional reafirma su compromiso de seguir trabajando sin descanso para robustecer el servicio eléctrico, incorporando los megavatios que permitan atender el crecimiento de la demanda mediante distintas fuentes de generación y asegurar el bienestar de toda la población en este nuevo ciclo de renacimiento. El ministro para la Energía Eléctrica de Venezuela, Rolando Alcalá, explicó que diversos factores han influido en el aumento reciente de la demanda eléctrica, entre ellos las altas temperaturas registradas en Venezuela.
1: Claro, hay diversos factores que se han conjugado en los últimos días, ¿no? Están las altas temperaturas. Hace aproximadamente un mes estábamos hablando de la incidencia perpendicular de los rayos solares sobre el territorio nacional. Esto trajo consigo un sobrecalentamiento, y al haber un sobrecalentamiento y un aumento de la temperatura ambiental, hay mayor consumo de aires acondicionados y de sistemas de refrigeración, para decírtelo de una manera directa. ¿Okay? Hoy en día continúan las altas temperaturas. Continúa, no hemos salido de ello.
0: El ministro Alcalá afirmó que las medidas coercitivas han impedido que el Estado venezolano reemplace la red de potencia del sistema eléctrico nacional, generando una mayor incidencia en las fallas del servicio.
1: El sistema de generación, transmisión y distribución eléctrica está conformado por una serie de equipos que tienen una vida útil. ¿Okay? Al agotarse esta vida útil, eso incide directamente en la ocurrencia de fallas, en la falta de confiabilidad y la falta de continuidad del servicio. Al existir las sanciones que ha pasado en todos estos años que hemos estado sancionados y con todas esas medidas coercitivas unilaterales.
2: Estamos hablando de 11 años, ministro.
1: Sí, correcto. ¿Qué ha pasado? Bueno, no, eso nos ha impedido comprar equipos, nos ha impedido reemplazar equipos, ¿okay? Actualizar la tecnología, actualizar todo el parque que conforma el sistema de potencia del país.
0: El ministro de Energía venezolano, Rolando Alcalá, también ratificó que se trabaja arduamente para lograr una mayor eficiencia y calidad en el servicio eléctrico nacional, lo cual se traduce en bienestar y desarrollo para la sociedad.
1: Estamos trabajando, como lo he repetido en varias ocasiones, arduamente para lograr una mayor eficiencia y una mayor confiabilidad que se traduce en bienestar y desarrollo para todos los sectores que hacen vida en el país.
2: Fíjese, ya, dígame.
1: El sistema eléctrico nacional es el motor, es el factor medular para todas las actividades de desarrollo.
0: Cambiamos de tema. La Unión Europea inició formalmente su despliegue para las elecciones presidenciales de Colombia, que se llevarán a cabo el 31 de mayo. Un contingente de 150 observadores internacionales se desplegarán en todo el territorio nacional para garantizar la transparencia y la trazabilidad del voto. Pese a que José Antonio de Gabriel, director adjunto de la misión de la Unión Europea, expresó su preocupación por la creciente violencia de grupos armados en el Cauca y el Valle del Cauca, la misión sigue en marcha. Los delegados trabajarán junto al Plan Democracia de la Fuerza Pública para asegurar el derecho al sufragio de más de 41 millones de colombianos.
3: Lo que nos queda es confiar en que los mecanismos arbitrados por las autoridades y el Estado para defender el derecho de los ciudadanos a votar libremente, pues funcionen también como han funcionado en las legislaturas. En este sentido, el Plan Democracia está activo, se ha reforzado la vigilancia de los candidatos, dado que han existido amenazas contra algunos de ellos. Estamos siguiendo muy de cerca, tanto con la policía como con el ejército, las medidas que se van arbitrando para mantener la seguridad en el territorio, y en este sentido esperemos que estos riesgos, estas amenazas, pues tengan el menor impacto posible en el proceso electoral.
0: Mientras tanto, en Brasil, la cifra de víctimas fatales por las recientes precipitaciones e inundaciones en el noreste del país aumentó a 8 personas. Las autoridades declararon que los estados Pernambuco y Paraíba son los más afectados por este fenómeno, que obligó a más de 3.700 personas a abandonar sus hogares. Con la capital de Pernambuco concentrando la mayoría de los fallecimientos, el gobierno regional activó protocolos de asistencia humanitaria, mientras el pronóstico meteorológico advierte que las precipitaciones continuarán afectando la costa atlántica en los próximos días. En Perú, por otra parte, decenas de personas se concentraron frente al Jurado Nacional de Elecciones para denunciar los acontecimientos relacionados con las elecciones generales de este año. Decenas de manifestantes se congregaron frente a la sede principal del Jurado Nacional de Elecciones, en Lima, en una movilización que se replicó en diversas ciudades del país. Los participantes expresaron su rechazo a lo que calificaron como maniobras desestabilizadoras de sectores de la ultraderecha, orientadas a desconocer los resultados de la primera vuelta. En su exigencia por el respeto al voto popular, instaron a la pronta proclamación oficial de los comicios. Ante este escenario, el Jurado Nacional de Elecciones anunció que los resultados finales se darán a conocer a finales de mes, definiendo formalmente a los candidatos que competirán en la segunda vuelta del día 7 de junio. Marcamos una segunda pausa, no se vayan.

0: El gobierno de Rusia denunció más de 1.365 violaciones del alto al fuego unilateral declarado por el Día de la Victoria. El Ministerio de Defensa ruso señaló que las Fuerzas Armadas de Ucrania lanzaron 153 bombardeos con artillería, lanzamisiles y morteros y 887 ataques con vehículos no tripulados. En evidencia de negativa de Ucrania a sumarse a la tregua y continuo los ataques con drones y artillería contra posiciones militares rusas y objetivos civiles en las zonas fronterizas de las regiones de Belgorod y Kursk, acciones destructivas y deliberadas de Ucrania que confirman la naturaleza terrorista del régimen de Kiev. En respuesta a las más de 1.300 violaciones del alto al fuego registradas desde el inicio de la tregua, el Ministerio de Defensa ruso ejecutó respuestas proporcionales, esto contra posiciones de artillería y puntos de lanzamiento de drones de las fuerzas de Kiev. Esta contraofensiva se produce tras una intensa actividad de las defensas antiaéreas rusas, que lograron neutralizar 390 drones y 6 misiles de largo alcance Neptún fuera de la zona del conflicto, reafirmando la disposición de Moscú de responder con contundencia a cualquier agresión. En España, el Ministerio de Sanidad confirmó que el crucero de bandera holandesa MV Ondius, afectado por un brote de antivirus, atracará en las Islas Canarias en un plazo de 3 a 4 días. Ante la situación, que ya suma 8 contagiados y 3 fallecidos, la ministra Mónica García anunció la activación del mecanismo de protección civil de la Unión Europea para coordinar una respuesta internacional. El operativo priorizará la repatriación inmediata de todos los pasajeros a sus países de origen, mientras que los 14 españoles a bordo serán trasladados bajo estrictas medidas de bioseguridad hasta Madrid, donde cumplirán cuarentena en el Hospital Militar Gómez Ulla. En Polonia, los agricultores sufren el pulso entre Estados Unidos e Irán. La tensión en el Estrecho de Hormuz elevó el precio del combustible y por efecto dominó el de los fertilizantes. Los daños colaterales del conflicto resultan tan devastadores como sus efectos directos. Desde el inicio de las hostilidades, la incertidumbre en el Estrecho de Hormuz golpea con fuerza a los agricultores polacos, quienes enfrentan costes de producción sin precedentes. La ruptura de las rutas habituales les obliga a importar fertilizantes de orígenes más distantes y costosos, una carga que se suma al aumento del combustible necesario para operar su maquinaria.
1: El impacto de la guerra de Irán ha provocado un fuerte aumento en los precios de los fertilizantes. El mayor aumento se ha producido en el fertilizante nitrogenado, ya que es el más utilizado y el que tiene mayor volumen de ventas. En general, el aumento de los costos es alrededor del 80%. 70% es para la mayoría de los fertilizantes, pero algunos tipos de fertilizantes han alcanzado un precio un 100% mayor. Es mucho más caro que antes de la guerra. Tengo que transportarlo, así que tengo que usar diésel y esparcirlo, así que tengo que usar maquinaria. Eso es un costo, es un problema para esta temporada. Los precios de diésel están aumentando los costos de producción.
0: Vamos con más información.

0: Irán desplegó apoyo logístico y asistencia técnica para el comercio marítimo a través del estrecho de Hormuz tras la reapertura de la vía marítima bajo un acuerdo del alto al fuego y en medio de la presencia naval estadounidense. La Organización de Puertos y Asuntos Marítimos de Irán ofreció asistencia integral a los buques en tránsito. Los servicios incluyen suministro de combustible y soporte técnico para los capitanes en la zona. Esta propuesta busca garantizar la continuidad operativa en la ruta, contrastando con sugerencias previas de Irán, en las que instaba a las embarcaciones a navegar cerca de sus costas debido a la presunta presencia de minas en la vía principal. En Irán se activaron las defensas aéreas del país tras registrarse nuevos bombardeos contra la población. Las autoridades locales informaron que realizaron múltiples ataques aéreos contra zonas civiles a lo largo de la costa de Bandar Kamir, Sirik y la isla de Keshem, al mismo tiempo que bombardearon la capital del país, Teherán. Hay que destacar que previamente a los bombardeos, el ejército estadounidense violó el alto al fuego al atacar un petrolero iraní que se encontraba navegando desde las aguas costeras de la región de Hax hacia el estrecho de Hormuz. Además, fue atacado otro buque que ingresaba al estrecho frente al puerto de Fujayam, en los Emiratos Árabes Unidos. En respuesta, las Fuerzas Armadas de la República Islámica de Irán reafirmaron que responderán con fuerza y sin vacilación ante cualquier agresión. Las Fuerzas Armadas de Irán respondieron de inmediato en una acción recíproca, atacando embarcaciones militares estadounidenses en el este del estrecho de Hormuz y al sur del puerto de Chabahar, causando daños significativos. Los ataques imperialistas, en coordinación con países de la región, agredieron áreas civiles del país. Por otra parte, el portavoz del cuartel central de Catán Alambilla afirmó que Irán responderá con firmeza y sin la menor duda a cualquier acto de agresión o ataque. En Japón, cientos de personas protestaron contra las medidas del gobierno para levantar la prohibición de exportación de armas y expandir el poder militar del país. La ciudadanía rechazó las medidas de la primera ministra Sanae Takaichi, que buscan levantar la prohibición de exportar armas letales y reformar la histórica Constitución pacifista de 1947. Los manifestantes denunciaron las intenciones de incentivar la industria bélica como parte de la reactivación de la economía. Para los colectivos, estas medidas representan una traición al compromiso de renunciar a la fuerza como medio para resolver disputas internacionales.
1: Revivir la economía mediante la fabricación de armas demuestra que la política económica de todo el país está empezando a inclinarse hacia lo militar. Creo que enviar armas a otros países para librar guerras es algo que Japón nunca debería hacer.
2: Lo que Japón dice ahora, la primera ministra Sanae Takaichi no muestra ninguna reflexión sobre lo que Japón hizo durante la Segunda Guerra Mundial. Takaichi guarda completo silencio sobre esa historia. Creo que es muy cuestionable, precisamente porque no ha habido una reflexión seria sobre el pasado. Me preocupa mucho que Japón pueda seguir el mismo camino de nuevo. Japón promulgó la Constitución después de la Segunda Guerra Mundial, pero ahora el gobierno de Takaichi está tratando de romper de golpes estas restricciones de posguerra y convertir a Japón en un país capaz de lanzar guerras de agresión. Nos oponemos firmemente a esto.
0: Situación complicada para Japón. Con esta información damos por finalizada esta emisión de Telesur Noticias. Será hasta la próxima.

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0: tal? ¿Cómo están? Bienvenidas y bienvenidos a Somos, el programa cultural de Telesur. Yo soy Carjeli Ramírez. Ya estamos todos listos para compartir con ustedes esta media hora de arte, esta media hora de cultura, esta media hora de Somos. Vamos a ver un resumen de lo que tenemos preparado. Adelante.
1: Somos, el programa cultural de Telesur, inicia con la información más destacada de los pueblos del mundo. En Italia, manifestantes pro-Palestina marcharon pacíficamente durante la inauguración de la Bienal de Venecia 2026. Y en Irak, comenzaron a restaurar el antiguo Zigurat de Ur, uno de los patrimonios más importantes de ese país. Además, en México, un niño de 4 años cambió su podio improvisado hecho con una caja de galletas por los escenarios de orquestas profesionales. Todo esto y mucho más hoy en Somos.
0: Bueno, ya saben, todo esto y mucho más hoy en Somos. Nuestras redes sociales, @SomosTelesur, tanto en Instagram como en X, y nuestra cuenta de YouTube es @SomosTelesur1931. Nos pueden escribir, con mucho gusto les vamos a responder. Nos vamos a una pausa, ya volvemos.

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Gracias por estar de vuelta con nosotros. Iniciamos. El icónico grupo surcoreano BTS saludó a sus fans desde el Palacio Nacional en la Ciudad de México. Esto marcó un momento histórico para el país. Los integrantes de la agrupación saludaron a sus seguidores antes de dar inicio a sus tres conciertos programados como parte de su gira internacional Arirang. La presentación en el Palacio Nacional se llevó a cabo después de que la presidenta Claudia Sheinbaum se pusiera en contacto con el presidente surcoreano Lee Jae-myung para solicitar más conciertos de BTS en México, dada la alta demanda de sus seguidores. Alrededor de 50.000 fanáticos se reunieron en el Zócalo de la ciudad, mientras que los integrantes del grupo manifestaron su agradecimiento, su afecto y celebraron no solo la música, sino también la conexión cultural entre México y Corea del Sur. Esto reafirmó el rol de la agrupación como embajadores de la cultura pop y su capacidad para unir a personas de diversos orígenes a través de su arte.

Y el Museo de Bellas Artes, esto es en Caracas, se convirtió en la sede del cuarto ciclo de cine bélico ruso, el encuentro organizado por la Embajada de Rusia y el Ministerio de Cultura de Venezuela, se va a desarrollar hasta el próximo 10 de mayo. Esto coincide con la víspera del 81º aniversario de la Gran Guerra Patria. La ceremonia de apertura contó con la proyección de la película El Primer Oscar, que es un drama bélico dirigido por Sergei Mokritsky, que narra la historia de dos estudiantes del Instituto Estatal Ruso de Cinematografía que en el año 1941 deciden documentar la batalla por Moscú en medio de la invasión alemana, culminando en un hito histórico al ganar un Oscar en la 15ª ceremonia de estos premios.

el presidente de Argentina, Javier Milei, recibió a varios influencers en Buenos Aires en una reunión que buscó transformar el rol de las redes sociales como el principal campo de batalla para dominar las mentes de los jóvenes. En lo que pareciera un simple encuentro en la Quinta de los Olivos, la residencia presidencial donde el mandatario describió a los influencers como soldados culturales, en realidad se pretendió involucrar el entorno digital no solo como un medio de comunicación, sino también como un terreno para disputar los valores que sostienen al sistema político y económico de ese país. El encuentro, en definitiva, se trató de una estrategia comunicacional, un proyecto ideológico del gobernante derechista y un mecanismo de gestión de crisis sin administración de recursos, con el objetivo de persuadir a la población joven a través de los feeds, de los hilos y de los reels. Y el cortometraje Everyday in Gaza ha sido galardonado en la 71ª edición de los premios David Di Donatello, celebrados en Italia. Este destacado filme brilló en la categoría de cortometraje en los conocidos Oscars italianos. La cinta palestina, producida en el año 2025, cuenta la historia de un barbero situado en Gaza que narra con su propia voz los horrores y la devastación causados por el atroz genocidio perpetrado en el territorio hasta el momento. El conmovedor filme ha sido proyectado en más de 90 salas de cine alrededor del mundo. Y manifestantes pro-Palestina marcharon pacíficamente durante la inauguración de la Bienal de Venecia 2026. Bajo el lema "No al genocidio mediante el arte", se congregaron alrededor de un centenar de manifestantes a favor de Palestina en el barrio de Arsenales, que es uno de los escenarios principales de la Bienal de Venecia. Los activistas protestaron contra la presencia del pabellón israelí, corearon consignas y mostraron pancartas en apoyo a la causa palestina. Además, resaltaron que el espacio del pabellón del genocidio, como ha sido catalogado, no debería estar en la Bienal, la cual es considerada como la mayor exposición de arte contemporáneo en el mundo.

Seguimos hablando de protestas, pero esta vez contra el Museo Británico en Reino Unido, porque han aumentado en los últimos días tras la eliminación de las referencias de Palestina de varias exhibiciones. Los nuevos reclamos surgieron luego de que el embajador palestino en el país europeo, Hussein Saoulot, denunciara estas acciones contra las referencias históricas y culturales de su territorio en la famosa galería. El diplomático resaltó que con esto se pretende borrar la identidad del pueblo palestino en un contexto donde el genocidio por parte de Israel no ha cesado definitivamente. Recientemente, diversas organizaciones sociales y culturales también han denunciado esta supresión de Palestina de textos explicativos en las salas dedicadas al Antiguo Egipto al considerarla improcedente.

y la Asamblea Nacional de Francia decretó un proyecto que permite la restitución a otros países de bienes culturales que llegaron a suelo galo de manera ilegal. Esta iniciativa contó con el respaldo de 141 votos a favor y 12 abstenciones de los 153 emitidos en el Palacio Borbón. La ley sugiere que para proceder con la devolución de estos bienes culturales del Estado se deben presentar pruebas serias, precisas y consistentes de que el bien fue obtenido de manera ilegal mediante algunos saqueos, robos y ventas forzadas adquiridas entre el año 1815 y 1972. El primer ministro de Francia, Sébastien Lecornu, mencionó que esta ley no busca reescribir la historia, sino que más bien lo que busca es asumir la responsabilidad en casos donde la apropiación del bien patrimonial se produjo fuera del margen de la ley. Finalizamos este bloque con buenas noticias. En Moscú, Rusia, se celebró el Vals de la Victoria. Esto es un evento que reunió a 200 parejas de bailarines en honor al Día de la Victoria. Esta conmemoración, que marca el fin de la Segunda Guerra Mundial, se celebra cada 9 de mayo. Los participantes, vestidos con trajes de la década de 1940, bailaron junto al arco de la entrada del parque del Centro Panruso de Exposiciones. Este evento contó con la participación de estudiantes y consejos juveniles apoyados por el proyecto Juventud de Moscú. Nos vamos a pausa, ya volvemos con más de Somos, no se aparten.

0: Estamos de vuelta. Les contamos que las autoridades de Irak comenzaron a restaurar el antiguo Zigurat de Ur, que es uno de los patrimonios más importantes de ese país. Vamos a ver cómo avanzan estos trabajos a continuación. Adelante.
1: Un equipo de mantenimiento de antigüedades se encuentra rehabilitando un gran monumento construido en la antigua ciudad sumeria de Ur, en el actual sur de Irak, siendo una de las edificaciones más importantes del país. Se trata de Zigurat de Ur, cuyo proceso está a cargo de la Autoridad General de Antigüedades y Patrimonio en conjunto con el Ministerio de Cultura y Turismo. Las labores que se realizan son materiales de fabricación local para mantener su estilo original, incluyendo reparaciones en las fachadas, escaleras y secciones estructurales del Zigurat, cumpliendo con estándares internacionales.
2: Actualmente estamos trabajando en la restauración de la fachada del primer piso con sus tres escaleras y en la restauración de emergencia del segundo piso con sus escaleras también y rediseñando el tercer piso de acuerdo con la información arqueológica disponible en las fuentes.
1: Esta es la séptima fase de trabajos de mantenimiento en los que se ha sometido el Zigurat de Ur. Todos ellos fueron realizados antes de que el lugar fuese inscrito en la lista del Patrimonio Mundial de la UNESCO en 2016.
2: El último mantenimiento del Zigurat de Ur fue en 1999. Fue un mantenimiento parcial dirigido a cuatro áreas pequeñas y simples en el Zigurat, tres de las cuales estaban en la segunda capa. Una fue el cambio de cal en la primera capa con un área de menos de un metro cuadrado.
1: Construido alrededor del tercer milenio antes de nuestra era, esta imponente pirámide escalonada fue dedicada al dios lunar Nana. Actualmente es uno de los lugares de mayor interés turístico para quienes visitan a esta nación de Asia Occidental.
3: El principal objetivo que los equipos del Ministerio de Cultura pretenden alcanzar a través de los trabajos de restauración es el desarrollo del turismo en la gobernación de Tikhar, especialmente en la antigua ciudad de Ur.
1: Las autoridades iraquíes esperan que las restauraciones al Zigurat de Ur se desarrollen en el tiempo previsto, a fin de que el monumento esté listo para su reinauguración y reapertura al público a principios de julio.
0: Y ahora de Irak nos vamos al vecino Irán, donde un escultor destaca por las impresionantes obras que realiza a partir de chatarra. Vamos a conocer más en la siguiente historia.
1: Apodado el hombre de hierro de Irán, un escultor y experto en metalurgia utiliza la chatarra como material base para construir impresionantes obras de arte. En su taller en Baramín, provincia de Teherán, se dedica a unir las piezas mediante soldadura y golpes de martillo, junto a una precisión visual que le basta para encajar cada una de ellas. Entre las obras más llamativas que resguarda en su taller se encuentran enormes figuras humanas, rostros, animales e incluso extraterrestres.
2: Las ideas para mis esculturas suelen surgir al observar piezas, concretamente piezas de metal, que se asemejan a alguna criatura. Las observo con atención para ver a qué animal se parecen o a qué parte del cuerpo humano representan. Visualizo esas piezas en mi mente y las transformo en una escultura.
1: Cada obra es diferente, con tamaños y formas particulares que son creadas durante un tiempo indeterminado, pues su acabado depende de la magnitud del objeto y el proceso de moldeo del metal. El escultor destaca que su trabajo cuenta con un reconocimiento nacional e internacional, con personas que admiran su arte y lo comparten con otros.
2: He tenido una muy buena acogida en exposiciones nacionales y tengo muchos clientes que, si puedo, les entrego mis obras. También he tenido una excelente acogida en el extranjero y me piden que realice este trabajo allá también. Además, tengo muchos clientes internacionales que han enviado varias de mis obras a Estados Unidos, Italia, España e incluso Dubái.
1: Lo que comenzó como un pasatiempo autodidacta hace 20 años, Hassan explica que su labor se fue extendiendo hasta convertirse en su principal trabajo. Actualmente aspira a tener un gran grupo de alumnos para enseñarles este arte con metal, a fin de que puedan convertirse en reconocidas personalidades en otras partes del mundo.
2: Quiero tener un taller más grande para que los alumnos puedan trabajar cómodamente. Y mi mayor deseo es alcanzar el éxito internacional y darme a conocer a la sociedad.

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0: Gracias por estar de vuelta con nosotros. Les contamos que en Puebla, México, un niño de 4 años cambió su podio improvisado hecho con una caja de galletas por los escenarios de orquestas profesionales. Vamos a conocer más de la historia de Gabriel Castillo Amador. Adelante.
1: La historia de Gabriel Castillo Amador comienza en su hogar. Con un palito de madera como batuta, imaginaba dirigir a grandes músicos frente a un atril improvisado. Sus padres cuentan que desde los 7 meses reaccionaba a las melodías moviendo sus manos, una muestra de una conexión con la música que va más allá de un simple juego.
2: A los 7 meses de edad, u 8, él empezó a seguir el ritmo de la música. Entonces lo hacía tan correctamente que la verdad nos sorprendió. Así que un día, pasando aquí por el Zócalo de la ciudad de Puebla, había un concierto con la Banda Sinfónica Municipal de la ciudad. Vimos que Gaby pues se entusiasmó, empezó a mover las manos y nos dimos cuenta de que es su pasión. Así que fue así que empezamos a apoyar.
1: Lo que comenzó en casa pronto llegó a oídos de instituciones culturales. Gabriel fue invitado a dirigir agrupaciones como la Orquesta Sinfónica Municipal de Puebla y la Orquesta Típica del Estado. Su seguridad y naturalidad para marcar el ritmo frente a decenas de músicos profesionales confirmaron que su pasión era genuina. Gabriel dejó de ser un personaje de redes para convertirse en un caso real de acompañamiento institucional.
3: Precisamente es lo que un día su padre y yo estábamos platicando, como que es algo extraño esto. Él dice que a lo mejor viene de familia, pero pues él mismo platicaba que su familia no son músicos. Entonces pues yo pienso que pues él ya lo trae, de nacimiento eso, ¿no? Alguien por ahí dice, y yo no creo en eso, pero lo dice, creo que reencarnó en ese cuerpo, anteriormente fue director, y no lo creo, sinceramente no lo creo, pero yo pienso que es un don que viene de arriba, y pues él lo tiene, y ojalá y lo aproveche.
1: El caso de Gabriel Castillo Amador plantea una reflexión necesaria sobre cómo proteger y cultivar el talento temprano. Cuando le preguntan qué siente al dirigir, él responde con simpleza que la música le provoca mover las manos. Quizás en esa frase espontánea reside la clave, entender el arte como una forma natural de expresión que con el apoyo adecuado no tiene límite de edad.
4: Quiero que aprendan mucho de música y estudiar mucha música para que sus papás les compren los instrumentos musicales.
0: Y la UNEARTE celebró 18 años de trayectoria, consolidándose de esta forma como una de las principales instituciones de educación artística en Venezuela. Desde Caracas, nuestra compañera Michelle Ramírez nos cuenta los detalles de esta celebración que, a propósito, a nuestra productora de cultura le enorgullece muchísimo.
5: Esta es la Universidad Nacional Experimental de las Artes, ubicada en el centro de Caracas. Fundada el 8 de agosto del año 2008 por el comandante Hugo Chávez Frías para fomentar una formación artística integral con enfoque social y popular.
6: Somos raíces mestizas.
5: A 18 años de su creación, la UNEARTE continúa consolidándose como una red nacional que imparte educación universitaria en diversas disciplinas como artes plásticas, danza, música, teatro y educación para las artes.
7: Estamos en esta semana.

0: La última cosa que va a ser atendida es el interés nacional brasileño.
1: Bueno, quería agradecerte, Paulo Clias, por la presencia aquí en Latitud Brasil, otra vez, con esclarecimientos importantísimos, y queda ahí en el aire la posibilidad histórica que Brasil tiene de adoptar una medida fuerte en defensa de su soberanía
2: y aumentar su capacidad tecnológica soberanamente desarrollada,
1: incluso con acuerdos de cooperación tecnológica con China, por ejemplo, ¿por qué no?
2: Para tener, de hecho,
1: protagonismo en esta nueva era de tierras raras, desarrolladas y aplicadas en estas nuevas economías tecnológicas que están por ahí. Muchas gracias, Paulo. Muchas gracias. Y estaremos siempre de puertas abiertas por aquí.
0: Yo agradezco por la invitación. Hasta una próxima vez.
1: Un abrazo. A ustedes que nos acompañaron, muchas gracias por su atención. La semana próxima estaremos de vuelta con más de un nuevo Latitud Brasil. Chao.

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0: Feliz jornada para todos. Viernes. Vamos, arriba, con energía, empezando.
1: Corte Comercial de Estados Unidos declaró ilegales aranceles de Trump. Presidente Díaz-Canel condenó nuevas sanciones de Estados Unidos. Perú se movilizó para defender voto popular 2026. Irán confirmó ataques contra destructores de Estados Unidos en el Estrecho de Hormuz. Rusia denunció ataque ucraniano en San Petersburgo.
0: TikTok al aire.

0: Ya lo anunciamos en titulares, vamos a presentar las primeras etiquetas. Abordamos a esta hora, primera etiqueta, ahí lo tienen, Estados Unidos, a ver, aranceles ilegales, corte comercial, Donald Trump, sin autorización legal. ¡Ay, Trump! El Tribunal de Comercio Internacional de Estados Unidos falló en contra del arancel del 10% que Trump impuso tras el revés en la Corte Suprema al establecimiento previo de gravámenes. El panel de tres jueces de este tribunal dijo que la medida no está justificada bajo una ley de la década del 70 invocada para establecer las tarifas. Algo importante también, Donald Trump congeló fondos destinados a la Agencia de Naciones Unidas para los Refugiados en Palestina. Una medida más terrible, recrudece el dolor del pueblo palestino.
1: El gobierno de Estados Unidos decide imponer sanciones a organizaciones humanitarias destinadas a prestar apoyo a la población de Gaza. Así lo ha declarado el propio inquilino de la Casa Blanca, Donald Trump, quien decide congelar fondos destinados a la Agencia de Naciones Unidas para los Refugiados en Palestina. Una decisión que se suma a los bloqueos ya impuestos por el régimen sionista de Israel, es decir, con el control de los corredores humanitarios que impide el ingreso de insumos, medicamentos y hasta comida, recrudeciendo así una crisis que está enfrentando la población gazatí. Estas políticas del republicano refuerzan los más de 2 años de toda esa política expansionista que se ha recrudecido, recordemos, desde el 7 de octubre del año 2023, donde además incrementa el saldo de asesinados a más de 73 mil. Desde esa fecha, 30 mil de ellos siguen siendo niños.
0: También fíjense lo siguiente, Díaz-Canel ha hecho esta calificación sobre las nuevas sanciones económicas que Estados Unidos impuso a Cuba, una agresión genocida, dijo. Entonces vamos también con esas etiquetas, ahí las tienen, sanciones a Estados Unidos, Díaz-Canel, agresión unilateral, crisis cubana. La medida está señalada como un endurecimiento del bloqueo a la isla caribeña.
2: El presidente cubano Miguel Díaz-Canel expresó sorpresa porque un alto funcionario del gobierno de Estados Unidos, en referencia al secretario de Estado Marcos Rubio, niegue públicamente la existencia de un bloqueo energético contra Cuba, ignorando su propia orden ejecutiva del 29 de enero. Díaz-Canel señaló que también sorprende que Rubio culpe a la supuesta incompetencia de los cubanos por las dificultades económicas que el propio gobierno estadounidense se ha propuesto destruir, invirtiendo cuantiosos recursos y capital político para lograrlo.
0: Así las cosas. ¿Qué dicen los medios de comunicación sobre el tema? Díaz-Canel, las nuevas medidas de Estados Unidos fortalecen nuestra determinación de defender la patria. El presidente cubano, Díaz-Canel, respondió con firmeza a este anuncio de nuevas medidas coercitivas, sanciones impuestas por el gobierno de Estados Unidos. Siguiente portal, Díaz-Canel rechaza recientes medidas de Estados Unidos contra Cuba. Ahí tienen también este medio de comunicación parándose en este anuncio. Y el siguiente portal, vamos a verlo, habla de hostilidad. Díaz-Canel sorprende que alto funcionario estadounidense niegue bloqueo energético contra Cuba y se refiere obviamente a Marco Rubio, que negó que existiera algún bloqueo energético contra la isla. Y lo decía en el TikTok de ayer, un hijo de cubanos niega cualquier medida de bienestar contra su propia gente, contra Cuba. En Perú, organizaciones sociales y bases partidarias se han movilizado frente a la sede de la Junta Nacional Especial para denunciar irregularidades logísticas, exigir el respeto a la voluntad popular. Hablamos de las últimas elecciones. Así que en Movilización Perú, Voto Popular, Elecciones 2026, Junta Nacional Electoral, nos llevan a revisar este tema. ¿Qué hacen los manifestantes en la calle? Rechazar este intento de fraude, se oponen a la realización de elecciones complementarias y alertan el riesgo que implica vulnerar el derecho al voto. ¿Recuerdan que hubo fallas en la instalación de las mesas, que 60.000 personas se quedaron sin votar en uno de los grandes circuitos electorales como es Lima? ¿Recuerdan que hubo problemas también a la hora de repartir el material electoral? Todo esto devenga un resultado. y hay peruanos que dicen que ese resultado fue fraudulento. Miren esto, hay un usuario, René, en X, que publica, ahí tienen, ese es el posteo, parte de lo que fue la movilización frente a la sede de la Junta Nacional Electoral. Él está posteando lo siguiente, él expresa, ahora en plantón en defensa del voto popular ante el JNE en Lima, convocado por el Frente de Partidos conformado por Juntos por el Perú, Todo con el Pueblo, Venceremos, Ahora Nación, Voces del Pueblo, Partido Obrero, Nuevo Perú, Movimiento por la Unidad de los Pueblos. Primeros portales son tres. JNE anuncia resultados de la elección presidencial para mediados de este mes. Así se quejan cuando los países suremergentes, las elecciones no están ahí corriendo a 2 horas de haberse votado. Ah, miren lo que está pasando acá. La Secretaría General de este Jurado Nacional de Elecciones informó que el organismo tiene previsto contar con los resultados de la elección presidencial en ese tiempo. JNE prevé contar con resultados de la elección presidencial a mediados de mayo. Así titulan en este medio de comunicación. Mediados del mes de mayo, ¿sí? Ténganlo en cuenta. Así, país, Perú, que consideran del eje neoliberal, así se comporta con los suyos, dando la información de cómo han votado y quién ha ganado. ¿Qué tal? A ver el otro portal. JNE proyecta tener resultados de la elección presidencial a mediados del mes de mayo. El Jurado Nacional de Elecciones tiene previsto para esa fecha, repito, los resultados. Estaba viendo el Telegram. México recorta casi 2 meses de ciclo escolar en todo el país por el Mundial de Fútbol. Así lo hace México, imagínense que lo haga Cuba o Venezuela, ¿qué es lo que dirían? Y lo hace por el Mundial de Fútbol. Ah, sí, bueno, voy. Consejo Nacional de Autoridades Educativas modificó este jueves calendario escolar para concluir las clases de forma anticipada el próximo 5 de junio, casi 2 meses antes de la fecha prevista. La modificación obedece, dice el comunicado, principalmente a la extraordinaria ola de calor que se está viviendo en estos días y que seguirá durante junio y julio, también por la realización del Mundial en nuestro país. Ah, sí, y ayer acá en Venezuela, cuando apareció el ministro de Energía Eléctrica y habló por la ola de calor y por el alto dinamismo económico en la nación, aparecen algunas interrupciones a lo largo de todo el país, catalogadas como fallas de suministro eléctrico. Subió la demanda y hay cosas para hacer, y él hablaba también del problema que representan las sanciones para ir a comprar nuevos equipos y trabajar el mantenimiento. ¿Vieron cómo todas las cosas finalmente están ligadas? Atentos con esto, antivirus, OMS espera, Estados Unidos y Argentina que reconsideren la vuelta al organismo tras el brote de antivirus. Y este es el otro caso, los países se salen de la organización, dicen no vamos a pagar más, no sirven para nada, hasta que aparece un brote de antivirus y sucede esto. ¿Sí? La máxima autoridad de la OMS llamó a estos países a volver al organismo porque ya vieron que cuando hay un virus que pulula, daña, mata, ahí sí a nadie le preguntan a nadie a qué partido político vota. Ahí piden que el Estado responda. ¿Sí? China condena visita de legisladores israelíes a Taiwán. Sí, lo consideran una provocación, como la canción de Chayanne, una provocación contra el principio de una sola China. Y recalcan también que es Beijing, China, la única autoridad legítima que representa a toda China. Organizaciones sociales de Bolivia exigen la renuncia de Rodrigo Paz. Pa' afuera, así le dicen. La central obrera, esta, que además es muy fuerte, que están muy unidos, porque siempre es un bloque muy sólido y no solo para protestar, sino para conseguir logros laborales, están muy unidos en esta exigencia. Miren esta foto qué bonita, hablando de Shakira, de Chayanne me fui a Shakira, vuelve a hacer historia. Dai, otra vez vuelve un mundial. Dai, será el himno oficial del Mundial 2026. Shakira, que de Piqué para acá siempre está vinculada también, como lo ven, al mundo del fútbol. Y me mira uno de los camarógrafos, de Piqué, y sí, de Piqué para acá está vinculada al fútbol de por vida. Ya tuvo éxitos en 2010, en 2014, ¿se acuerdan? Bueno, ahora ya hay un video grabado en el gran estadio Maracaná, histórico para quienes amamos el fútbol, y allí, moviendo las caderas como siempre, con el balón oficial, Trionda presentó esta propuesta que llama la Unidad Global. We are ready es el título, estamos listos. La canción se estrena el 14 de mayo.

0: y a quienes amamos el fútbol y a quienes queremos a nuestro Dios en Argentina, el Dios Diego Armando Maradona, nos duele que esto haya pasado. Saben que hay una investigación judicial, un proceso penal que investiga todos los hechos acaecidos que llevó a la muerte de Diego. Está hablando la hija y miren qué duro lo que dice, qué dolor. Pausa rápida.
1: En el marco del juicio por la de Diego Armando Maradona, su hija Yanina ha realizado declaraciones contundentes que apuntan a una conspiración económica y de control sobre el astro argentino. Según Yanina, la decisión de realizar una internación domiciliaria tras su neurocirugía en noviembre de 2020 no respondió a criterios médicos, sino a un plan orquestado para mantener el dominio sobre sus contratos y marcas. La hija del exfutbolista sostiene que el entorno cercano, encabezado por el abogado Matías Morla, evitó que Maradona fuera ingresado en una institución psiquiátrica porque ello habría dificultado la gestión de sus negocios. El caso continúa en tribunales, donde se busca esclarecer responsabilidades entre los profesionales de la salud y personas cercanas al exjugador.

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4: ¿Es Cuba una amenaza inusual y extraordinaria para alguien?
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6: Es firmar en contra de la guerra, de las bombas y la muerte. Nuestra mayor arma no es un misil, sino una conciencia, la certeza de que otro mundo mejor es posible.
7: Que traen otro modelo, otra posibilidad para los que habitamos en este mundo tan desordenado y tan caótico. Y yo pregunto, ¿hasta cuándo el mundo va a estar tolerando este abuso? ¿Hasta cuándo el mundo va a tolerar esta política de máxima presión de los Estados Unidos contra el heroico pueblo cubano? Si están tan preocupados, que levanten el bloqueo, porque los principales problemas del pueblo cubano tienen que ver con la imposición de ese bloqueo durante tanto tiempo. Porque el mundo tiene que estar consciente de lo que se hace contra Cuba, lo que se hace contra Palestina, lo que se hace contra Irán, después se lo hacen a cualquiera. La solidaridad no se puede elogiar.

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0: Rusia de inmediato con el siguiente tema. El Ministerio de Defensa denunció que las fuerzas de Ucrania intensifican ataques terroristas contra infraestructuras civiles. Ataques terroristas, entonces, lleva a ese ataque terrorista en singular. Es la primera etiqueta, infraestructuras civiles, la segunda, San Petersburgo, la tercera, Día de la Victoria, cuarta etiqueta. En zonas cercanas a San Petersburgo se informaron incidentes relacionados con el uso de drones dirigidos a infraestructura industrial y logística. Como consecuencia de los hechos y ante la proximidad de las festividades por el 9 de mayo.
1: Defensa de Rusia confirmó este jueves la presencia de varios vehículos aéreos no tripulados de las Fuerzas Armadas de Ucrania en el cielo de Letonia. Según la cartera militar rusa, esta jornada el ejército ucraniano intentó llevar a cabo una contra instalaciones de infraestructura civil en los alrededores de la ciudad rusa de San Petersburgo. En este contexto, el organismo comunicó que hacia las 3:20 horas, hora de Moscú, los medios de inteligencia radioeléctrica de las Fuerzas Aeroespaciales de Rusia detectaron un grupo de 6 drones en el espacio aéreo de la República de Letonia. Agregó que al mismo tiempo los medios rusos de control del espacio aéreo detectaron 2 cazas francesas Rafale y 2 cazas F-16 en la zona. Hacia las 4 horas de la madrugada, las señales de 5 de los 6 vehículos aéreos no tripulados detectados desaparecieron en la zona de la ciudad de Resenque, en el este de Letonia, señaló el Departamento de Defensa ruso. Asimismo, añadió que el 6º dron, tras entrar en el espacio aéreo ruso a las 4:41 horas de Moscú, fue derribado por los medios de defensa aérea en la zona de la localidad de Lijachevo, a 78 kilómetros al sureste de la ciudad de Pskov. El organismo detalló que tras un análisis de los restos del aparato se identificó el objetivo aéreo como un dron AN-196 Lityut de fabricación ucraniana.
0: También hay que decir que Moldavia ha decidido presentar una factura a Rusia por el daño a la línea de transmisión eléctrica de Isaccha. Según el ministro de Energía de Moldavia, Rusia atacó y dañó la infraestructura. Moscú denuncia que es Moldavia la que viola su estatus neutral y suministra drones a Ucrania.
2: Moldavia ha decidido presentar una factura a Rusia por el daño a la línea de transmisión de electricidad de Isaccha a Vulcanești. El ministro de Energía del país, Dorel Iunghinitu, declaró que los costos de reparación ascendieron a unos 20.000 euros y serán enviados a Moscú. Según él, Rusia supuestamente atacó la línea y dañó la infraestructura del país. Pero muchos observadores afirman que aquí está una paradoja. Mientras Chișinău intenta cobrar el dinero, las mismas autoridades moldavas están acusadas de suministrar drones a las Fuerzas Armadas de Ucrania. Moscú ya ha señalado que Moldavia está violando su estatus neutral, ya que ahora se trata no solo de tránsito, sino también de la producción propia de drones para Kiev. El gobierno moldavo de la presidenta Maia Sandu desde hace años se alineó con las políticas de Rumanía, que están convirtiendo a Moldavia en un rehén de la OTAN al sur de las fronteras ucranianas, para seguir provocando y presionando a Moscú, aunque la enorme mayoría de los moldavos están por normalizar las relaciones con Rusia.
0: Cúpula Dorada, así se llama este proyecto, y plantea una disyuntiva clave para la humanidad. Por un lado, la promesa de una defensa que nadie la pueda tumbar frente a amenazas externas, y por el otro lado el riesgo de que finalmente esa cúpula sea tan tremendamente buena que ni siquiera nos permita asomar el hocico para el otro lado y respirar. Porque así son las armas, un lado bueno y un lado malo. ¿Quién las carga? Ahí lo ven.
3: ¿Y si un país pudiera volverse intocable? Ese es el objetivo del proyecto Cúpula Dorada o Golden Dome, impulsado durante el gobierno de Donald Trump. La idea, construir un gigantesco escudo antimisiles con tecnología en capas, incluso en el espacio, satélites, sensores e interceptores capaces de detectar y destruir enemigas en pleno vuelo antes de que toquen tierra. Suena a protección total, ¿no? Pero aquí viene el problema. Expertos advierten que este sistema rompe el equilibrio global basado en la disuasión nuclear, ese frágil acuerdo donde nadie porque todos pueden responder. Además, llevar armas al espacio significa algo aún más serio: la militarización del entorno extraterrestre, desafiando tratados internacionales que buscan mantenerlo como un territorio pacífico. La consecuencia, una reacción en cadena. Otros países tendrían que desarrollar armas antisatélite y nuevas tecnologías de espacial, y en lugar de más seguridad, podríamos estar acelerando una nueva carrera, pero esta vez fuera de la Tierra. La pregunta es: ¿defensa absoluta o el inicio de un conflicto aún mayor?
0: Vietnam alcanzó en el último año su mayor nivel de inversión extranjera directa en 5 años, con un crecimiento del 9,8%. El sector manufacturero lideró este auge, concentrando 82,7% de la inversión externa y supera los 6 mil millones de dólares en ingresos.

Por supuesto, nos puede seguir en nuestras redes sociales. La idea es que esta conexión digital sea permanente y que podamos estar a lo largo de las 24 horas con esas noticias que son de interés real, que tienen una fuente real, que están chequeadas, que están verificadas. Telesur tiene más de 20 años en esa tarea, de la cual nos enorgullecemos. A todos, muchas gracias. En un ratito los estoy viendo en Agenda Abierta.

0: Hay que decir que toda la humanidad pagó muy caro este fenómeno político, que toda la humanidad pagó muy caro este engendro de los burgueses y del imperialismo, porque hasta los propios países capitalistas, en un momento determinado, se vieron agredidos por el fascismo. Fidel Castro.
1: 8 de mayo de 1975, discurso pronunciado en el acto central conmemorativo del 30º aniversario de la victoria sobre el fascismo, efectuado en el Teatro Lázaro Peña, de la Central de Trabajadores de Cuba, CTC, La Habana, Cuba.

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0: iniciando una emisión más de Impacto Económico. Gracias por estar presente en las señales del Sol. Mi nombre es Daniel Rosas y estos son los titulares de esta emisión. El gobierno de Estados Unidos anunció una nueva ampliación de sanciones en contra de Cuba, profundizando una política de presión que impacta sectores estratégicos de la economía de la isla. En nuestro expediente económico le contamos, la Alianza del Sahel reafirma la descolonización y progreso económicos. En nuestro recorrido digital, los precios del petróleo suben tras un nuevo choque entre Estados Unidos e Irán. Vamos a comenzar con el detalle de la información. Comienzo platicándole que el gobierno de Estados Unidos anunció una nueva ampliación de sanciones en contra de Cuba, profundizando una política de presión que impacta a sectores estratégicos de la economía de la isla. Las medidas, sustentadas en disposiciones recientes del Departamento del Tesoro, apuntan a entidades vinculadas a áreas clave como, por ejemplo, la minería y las finanzas, reforzando las restricciones sobre operaciones y activos en el ámbito internacional. Desde La Habana, el canciller Bruno Rodríguez denunció que estas acciones evidencian una voluntad de asfixia económica, al tiempo que cuestionó los argumentos de Washington sobre las supuestas preocupaciones humanitarias. Las autoridades cubanas sostienen que el endurecimiento del cerco limita el acceso a recursos esenciales e inversiones, afectando directamente a la población. En este contexto, la política de sanciones se mantiene como un eje de confrontación, mientras el gobierno cubano insiste en que sus efectos acumulativos explican buena parte de las dificultades económicas que enfrenta el país. Y en más información, un Tribunal Federal de Comercio ahí en Estados Unidos asestó un nuevo golpe a la política económica del presidente Donald Trump al declarar ilegales los aranceles globales del 10% impuestos a inicios del año. La decisión adoptada por un panel dividido de jueces en Nueva York responde a demandas presentadas por pequeñas empresas y varios estados que denunciaron el impacto negativo de estas medidas sobre el tejido productivo y el costo de vida. El fallo cuestiona el uso de argumentos vinculados a desequilibrios en la balanza de pagos para justificar los gravámenes, señalando inconsistencias legales en su aplicación. Aunque la suspensión se limita a los demandantes, el dictamen abre la puerta a nuevas impugnaciones en un contexto de creciente disputa comercial. Este revés evidencia las tensiones entre el Ejecutivo y el marco institucional, así como los límites de políticas unilaterales que, bajo el argumento de proteger la economía nacional, terminan generando incertidumbre en mercados y afectaciones a sectores productivos. Egipto, en otro tema, impulsa el desarrollo de un corredor marítimo que conecte Europa con el Golfo Pérsico, en respuesta a la persistente inestabilidad en el Estrecho de Hormuz, una de las principales arterias del comercio energético global. Aquí los detalles.
1: Esta iniciativa, que articula rutas marítimas y terrestres, busca ofrecer alternativas logísticas más seguras frente a un escenario internacional marcado por tensiones geopolíticas y riesgos para la navegación. El eje central del proyecto es la conexión entre el puerto italiano de Trieste y el egipcio de Damietta, mediante transporte de carga rodada. De allí, las mercancías pueden atravesar el canal de Suez hacia puertos del Mar Rojo, facilitando su redistribución hacia economías del Golfo como Arabia Saudita, Emiratos Árabes Unidos y Qatar. Este esquema reduce significativamente los tiempos de traslado y diversifica las rutas comerciales.
2: Reduce considerablemente el tiempo de envío entre Europa y el Golfo Pérsico, ya que un buque tarda solo 36 horas en ir del canal de Suez al puerto de Jeddah, en Arabia Saudita.
1: No obstante, especialistas advierten que este corredor aún enfrenta limitaciones estructurales. La necesidad de múltiples transferencias de carga incrementan los costos y reducen la eficiencia frente a rutas tradicionales. Además, su consolidación depende de fuertes inversiones en infraestructura, así como de acuerdos regionales que garanticen su sostenibilidad.
3: Podría desarrollarse, pero eso requiere una inversión sustancial, una organización logística sustancial y una alineación para que este corredor sea válido y económicamente viable para el Consejo de Operación del Golfo.
1: A pesar de estos desafíos, la propuesta egipcia refleja una tendencia emergente hacia la reconfiguración de los flujos comerciales globales. donde la innovación logística y la cooperación internacional se perfilan como elementos clave para enfrentar la incertidumbre del sistema económico mundial.
0: Nos vamos a otros temas. Mire, pese al aumento de los ingresos tributarios en América Latina y el Caribe, las finanzas públicas de los países de la región enfrentan limitaciones por la deuda elevada y la evasión de impuestos. Según el 38º Seminario Regional de Política Fiscal de la CEPAL, es decir, la edición número 38, el promedio regional alcanzó un promedio de 21,7% del Producto Interno Bruto en 2024. Pero en la región persiste una situación de espacio fiscal limitado en un contexto de mayores costos del financiamiento. Asimismo, la deuda pública descendió al 52,3% del PIB, niveles que, sumados a los altos costos de financiamiento, reducen los recursos para salud y educación. Por su parte, el secretario ejecutivo de la CEPAL, José Manuel Salazar Chirinacs, advirtió que este escenario agravado por tensiones geopolíticas globales, la volatilidad de mercados y de materias primas, genera una incertidumbre que amenaza el crecimiento y reduce drásticamente el espacio fiscal de los países de la región. Y el debate sobre la reforma tributaria en Chile reabre tensiones entre el modelo económico y principios democráticos. El exministro de Hacienda, Mario Marcel, cuestionó la propuesta impulsada por el gobierno de José Kast, advirtiendo que la llamada invariabilidad tributaria por largos periodos podría comprometer la capacidad del Estado para adaptar su política fiscal a las necesidades sociales. Durante su intervención parlamentaria, Marcel sostuvo que la estabilidad en democracia no se construye mediante blindajes legislativos que favorezcan a sectores específicos, sino a través de consensos amplios. En este sentido, rechazó la idea de que la inversión depende exclusivamente de reglas inmutables, recordando que el crecimiento económico puede darse sin esos mecanismos. El economista alertó que medidas de este tipo podrían generar rigideces institucionales, limitando decisiones futuras y profundizando desigualdades, en un contexto donde la discusión tributaria debería orientarse al equilibrio entre desarrollo económico y justicia social. Con esta información llegamos al momento de hacer una primera pausa. No se vaya, al volver como parte de nuestro espacio de análisis, abordaremos cómo la Alianza del Sahel reafirma la descolonización y progreso económico. Volvemos con todos los detalles.

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0: En las últimas décadas, el continente africano ha seguido viviendo los estragos del colonialismo y, más recientemente, el neocolonialismo, afectando esto la calidad de vida de sus ciudadanos y, por supuesto, el progreso de las naciones naciones en este rincón del mundo. En años recientes, tres naciones africanas lograron lo impensable: la descolonización y expulsión total de sus opresores europeos. Estas son Burkina Faso, Níger y Mali. Para comprender la trascendencia del actuar de esas tres naciones, debemos revisar sus antecedentes y a continuación los vemos.
1: La Alianza del Sahel es un bloque integrado por Burkina Faso, Níger y Mali desde 2023. Inicialmente, fue creada como un mecanismo de apoyo tras la crisis en Níger por el golpe de Estado y las amenazas de la Comunidad Económica de Estados de África Occidental de intervenir militarmente en el país, pero trascendió a una alianza significativa que ha dado frutos. En marzo del 2025, los tres países formalizaron la imposición de una nueva tasa del 0,5% a las importaciones de los países de la Comunidad Económica de Estados de África Occidental para financiar el nuevo bloque de países que conforman la Alianza del Sahel. Sus autores indicaron que esto solo aplicaría a las importaciones de todos los bienes procedentes de países que no pertenecen a la Alianza del Sahel, excluyendo las ayudas humanitarias, material diplomático y productos regionales. A su vez, esto sirvió de respuesta del bloque al similar actuar del CDAO contra Níger, Burkina Faso y Mali. En el mismo año, anunciaron la creación del Banco Federal para la Inversión y el Desarrollo con un capital inicial de 500 mil millones de francos, el equivalente a unos 762 millones de euros. Su objetivo es el de contar con una herramienta financiera propia que les permita poner en marcha proyectos de desarrollo, promover la integración regional y reducir su independencia de organismos financieros internacionales y donantes extranjeros. Su consolidación e inicio de funciones se dio a finales de dicho año, marcando otro paso importante en la cooperación y trabajo en conjunto. Para el 2026, se espera que las tres naciones sigan impulsando sus economías y cooperación, sobre todo en un contexto donde reina la incertidumbre e inestabilidad por el conflicto en Asia Occidental.
0: En más información, el bloque del Sahel ha empezado a trabajar en su proyecto para crear una nueva moneda que se llamaría así, Sahel, para así separarse del franco que ha sido la moneda compartida entre ocho naciones africanas. Revisemos detalles de la colonia de esta moneda.

Bien, ahora analizaremos el contexto de cada país integrante de la Alianza del Sahel. Iniciamos con Mali, que para finales de 2025 puso en marcha un plan de desarrollo a largo plazo junto con la Estrategia Nacional para la Emergencia y el Desarrollo Sostenible 2024-2033. El ministro de Economía y Finanzas informó a finales de mayo que el crecimiento económico de Mali aumentó del 1,2% en 2023 al 5% en 2024 y que el país se ha fijado como meta alcanzar el 6% en 2025. Esta proyección fue recibida por especialistas y entes internacionales, tales como el Fondo Monetario Internacional, que indicó que la economía maliense ha demostrado una notable resiliencia a pesar de las crisis y estimó que para el 2025 el PIB alcanzaría el 4,9%. Asimismo, el Banco Mundial prevé que el crecimiento promedio del PIB real se sitúe en el 5% durante el periodo 2026-2027, respaldado por la producción de litio, la agricultura y las telecomunicaciones.

0: Para Burkina Faso, la política de arancel cero de China impulsa la manufactura del valor agregado nacional. Aquí los detalles.
1: Entre los países del continente, Burkina Faso ha presentado un notable impulso en la industria local de procesamiento de algodón, con un aumento del comercio bilateral del 49% en los primeros 10 meses de 2025, alcanzando los $620 millones estadounidenses. Y con la nueva política de China, se crean nuevas oportunidades para la población. Tal es el caso de Sofacobé, la primera empresa burkinesa especializada en la producción de algodón medicinal, misma que ha importado equipos modernos de China para procesar localmente los recursos algodoneros y convertirlos en productos de valor añadido para abastecer el mercado interno y los países vecinos de África Occidental.
2: La gente en China en particular está interesada. Solicitaron cotizaciones, las cuales enviamos. Esperamos que esto sea realmente fructífero, dado que las cualidades de la fibra de algodón no son necesariamente idénticas. Es cierto que el algodón generalmente cumple con los estándares, pero cada producto tiene sus propias características específicas. Por ejemplo, nosotros producimos algodón orgánico bajo demanda. Hoy en día existe una tendencia hacia el algodón orgánico en lugar del algodón genéticamente modificado. Esto podría ser una ventaja para nosotros, ya que podría atraer el interés de los consumidores chinos.
1: Aunada a las oportunidades comerciales, también se encuentra la creación de empleos, que junto con el aumento de ganancias, proveerá de mejor calidad de vida e ingresos a la población local.
2: La creación de nuevos empleos genera inevitablemente ingresos, lo que mejora la calidad de vida de las mujeres y los jóvenes y ayuda a reducir el desempleo en cierta medida. Sus principales impactos se reflejan en una mejor calidad de vida y un mayor acceso a la educación y la atención médica para los niños.
1: Este actuar de China crea en Burkina Faso nuevas vías de crecimiento para las empresas procesadoras locales, convirtiéndose en un motor de la industrialización y el desarrollo económico del país.
0: Luego de esta historia hacemos una segunda pausa. Al regreso, como parte de nuestro recorrido digital, le contaremos que puertos iraníes activos siguen justamente y, bueno, pues a causa de toda esta información, tendremos más detalles. Así que no se vaya, ya regresamos.

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Estamos de vuelta en Impacto Económico y es momento de iniciar nuestro recorrido digital. Lo hacemos con Prensa Latina, portal que nos ofrece el siguiente titular. Precios del petróleo suben tras nuevo choque entre Estados Unidos e Irán. Mire, de acuerdo con esa información, los futuros del petróleo Brent, con vencimiento en julio, subieron 2,1% hasta $103.37 por barril, mientras que los futuros del crudo West Texas Intermediate avanzaron 2,2% hasta $96.90 por barril. Las ganancias se produjeron después de que Irán acusara a Estados Unidos de atacar un petrolero iraní y otra embarcación que estaba al estrecho de Hormuz, así como de llevar a cabo ataques en las zonas costeras cercanas. Ante eso, el presidente estadounidense Donald Trump afirmó que el enfrentamiento como simple roce, así es como lo definió, como un simple roce, y que el alto al fuego con Irán seguía vigente, aunque los operadores bursátiles o traders se mantienen en alerta ante el riesgo de una escalada del conflicto en torno al estrecho de Hormuz. Pasamos a la jornada, que nos informa lo siguiente. Acuerdo comercial moderado entre México y la Unión Europea eliminará aranceles. Este acuerdo se firmará el próximo 22 de mayo y, según declaraciones de Francisco André, embajador de la Unión Europea, eliminará aranceles y elevará la inversión. El mismo aseveró que el bloque quiere alinear su estrategia de inversión con el Plan México y, sobre todo, con los decretos anunciados esta semana relacionados a la autorización inmediata para echar a andar proyectos, y afirmó que el acuerdo permitirá seguir construyendo prosperidad y creando empleos de calidad en ambas orillas del Atlántico. Avanzamos con la agencia CGTN en español, que reseña: Brasil decreta exención de visas para ciudadanos chinos por principio de reciprocidad, en respuesta a una medida similar anunciada por el gobierno de China. Se busca fortalecer o facilitar el tránsito por turismo, negocios y actividades culturales entre ambas naciones. Y esto fue publicado en la edición del Diario Oficial de la Unión. Según el documento, el gobierno brasileño, en observancia del principio de reciprocidad, dará a portadores de pasaportes comunes válidos en la República Popular China exención de visa para estancias de hasta 30 días no prorrogables que viajen al territorio brasileño con fines de turismo, negocios, tránsito o realización de actividades artísticas o deportivas. Y para finalizar nuestro recorrido digital, visitamos TV BRICS, que nos informa que Tailandia impulsa nuevas conexiones ferroviarias con Malasia para fortalecer el comercio regional. El Ministerio de Transporte ha definido una estrategia para reforzar el ferrocarril como un medio clave de

centavos, es decir, 78 centavos de dólar al alza. En el caso del barril del Brent, el de referencia en Europa, también registra un alza de $1.20 al registrar un precio de $101.26. Finalmente, revisemos al crudo promediado por la OPEP, cuyo precio pues queda sin cambios al marcar $106.46. Llegamos así al final de esta emisión. Gracias como siempre por habernos acompañado. Mi nombre es Daniel Rosas, a nombre de este gran equipo. Le agradezco el favor de su atención. Siga por favor en la señal de Telesur.

0: Hay que decir que toda la humanidad pagó muy caro este fenómeno político, que toda la humanidad pagó muy caro este engendro de los burgueses y del imperialismo, porque hasta los propios países capitalistas, en un momento determinado, se vieron agredidos por el fascismo. Fidel Castro.
1: 8 de mayo de 1975, discurso pronunciado en el acto central conmemorativo del 30º aniversario de la victoria sobre el fascismo, efectuado en el Teatro Lázaro Peña, de la Central de Trabajadores de Cuba, CTC, La Habana, Cuba.

0: mundo está dirigido por un régimen autoritario, ladrón, asesino, que no es Cuba.
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2: La incapacidad no está en el país naciente, que pide formas que se le acomoden y grandeza útil, sino en los que quieren regir pueblos originales,

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0: ¿Cómo andan? Buena jornada para todos. Qué bueno que están ahí para mirar Agenda Abierta. Siempre con una sonrisa, vamos, ¿hay algo malo, algo que no está bien? Bueno, de todo sacamos un aprendizaje. Y si sobrevivimos, uf, nos pone más afinaditos con la vida y a valorar lo que realmente es. Vamos a empezar, en un ratito nada más vamos a ver la pregunta en Telegram. Hoy tenemos dos temazos para revisar, así que vamos.
1: La Fuerza Armada de Irán lanzó una ola de misiles contra buques de guerra estadounidenses en el estrecho de Hormuz, en respuesta a la violación del alto al fuego por parte de Washington, quien bombardeó un petrolero iraní que se desplazaba en la región de Yax. Asimismo, las autoridades iraníes advirtieron a la Casa Blanca y a sus aliados que Teherán responderá con firmeza y sin la menor vacilación a cualquier agresión o transgresión contra el pueblo o el territorio iraní. En Agenda Abierta también abordaremos cómo la Fuerza Armada Ucraniana realizó un nuevo ataque aéreo contra Rusia, después del inicio de la tregua declarada por Moscú con motivo del Día de la Victoria. La defensa aérea rusa informó que derribó al menos 20 drones que sobrevolaban la ciudad capital e indicaron que responderán en caso de que se viole el acuerdo alcanzado.
0: A ver qué dice Telesur, aumenta desaprobación de Trump en Estados Unidos tras la guerra con Irán. Y sí, índice de desaprobación, ahora se acordó Trump que le podía pasar esto, sí, índice de desaprobación está en máximos. Hay un estudio que dice que está debilitado este hombre y, por supuesto, hay inestabilidad por sus acciones, hay inestabilidad en sectores como la energía y los alimentos. ¿Y qué quiere decir todo esto? Que la guerra Estados Unidos-Israel contra Irán es una situación que ha generado fuertes cuestionamientos desde la sociedad civil. Entonces, más del 60% de los encuestados en Estados Unidos dice que esa estrategia militar es un error de la administración Trump. Así de clarito. Al Mayadín les mostramos ahora, ahí tienen el portal de información. Irán atacó buques de la Armada de Estados Unidos en respuesta a las agresiones. Creyeron que se iban a replegar los iraníes porque hay una tregua por el estrecho de Hormuz mientras negocian. No, señores, no se replegaron nada. Entonces ayer se dieron ataques que respondió Irán. Estados Unidos violó el alto al fuego, atacó un petrolero iraní que iba desde aguas costeras iraníes en la región de Hask hacia el estrecho de Hormuz. No tuvieron mejor idea que atacar y del otro lado las Fuerzas Armadas de Irán respondieron de inmediato. Y entonces a la noche todo el pueblo de Irán, ya en plena madrugada, estaba en las calles respaldando al gobierno de Irán en su tarea de defender la soberanía. Así son las cosas. Miren esta imagen, qué potente. Es una valla publicitaria ante Irán que muestra la respuesta de Irán a las especulaciones de Trump sobre el estrecho de Hormuz. Una foto de la agencia de noticias AP. Les muestro ahora Hispan TV. Irán exige cuentas a Israel por crímenes de guerra en el Líbano. Habló el portavoz de la Cancillería iraní, Bakai, condenó ataques aéreos de Israel contra la zona residencial de Beirut, que es la capital del Líbano. Lamentablemente dejaron varios muertos y heridos. Yo les pido que vean la imagen. Si así quedó este edificio, si así quedó totalmente torpedeado, impactado, ¿cómo no va a haber muertos? ¿Y alguien que lanza un misil no sabe que va a generar muertos? Irán condena los ataques, exige responsabilidades y dice que estos son crímenes de guerra. Siguiente portal, ahí lo tienen. Vamos de inmediato con este titular y lo muestran entonces así. Fuerza Naval del Cuerpo de Guardianes de la Revolución Islámica Iraní defendió la fuerza el derecho a la legítima defensa ante los ataques de Estados Unidos. A través de sus redes sociales, el Comando Naval expresó, tras la violación del alto el fuego y la agresión del ejército terrorista estadounidense contra un petrolero iraní de la República Islámica de Irán, cerca del puerto de Hask, y la aproximación de los destructores del ejército terrorista estadounidense al estrecho de Hormuz durante una operación combinada de gran extensión y precisión que empleó varios tipos de misiles balísticos y de crucero antibuque, así como drones suicidas. con potentes ojivas explosivas, se abrió fuego, informa la Guardia iraní, contra los destructores enemigos. La vigilancia de inteligencia indica daños significativos al enemigo estadounidense y 3 buques enemigos invasores huyeron rápidamente de la zona del estrecho de Hormuz. Además, a través del canal ABC News, el presidente Donald Trump dijo: el alto el fuego contra Irán se mantiene vigente a pesar de esta escalada, a pesar de esta agresión de Estados Unidos. Así lo dijo, el alto el fuego sigue en pie, está vigente, es solo un gesto de buena voluntad. Desde Beirut, Hisham Buanus, hasta ahora suma información. Bienvenido, Hisham, buen día.
2: Hola, colega. Saludos, amables televidentes. Efectivamente, Estados Unidos violó este jueves el alto el fuego que entró en vigor el pasado 9 de abril entre la República Islámica de Irán y Estados Unidos, después de casi 40 días de agresiones israelíes estadounidenses contra la República Islámica de Irán y después de una dura respuesta por parte de las Fuerzas Armadas iraníes contra esta agresión sionista estadounidense. Las Fuerzas Armadas de Estados Unidos atacaron este jueves a un petrolero iraní mientras se desplazaba en aguas costeras iraníes cerca del puerto de Yazd hacia el estrecho de Hormuz, y también atacaron a un buque iraní cerca del puerto de Fujairah en Emiratos Árabes Unidos mientras se desplazaba hacia el estrecho de Hormuz, además de atacar a otras zonas civiles costeras iraníes como el puerto de Qishm y el puerto de Bandar Abbas. Los sistemas de defensa antiaéreas de Irán se reactivaron de inmediato y la Fuerza Naval iraní, parte del Cuerpo de Guardianes de la Revolución Islámica de Irán, afirmaron que llevaron a cabo una operación de represalia a gran escala y precisa, donde atacaron utilizando misiles balísticos y misiles de crucero antibuque, además de aviones no tripulados suicida con cargas explosivas de alta intensidad a las embarcaciones de los destructores de Estados Unidos que se acercaron al estrecho de Hormuz, infligiendo pérdidas en filas de las tropas de Estados Unidos y obligando a 3 embarcaciones estadounidenses a huir del área del estrecho de Hormuz. El Consejo de Seguridad Nacional y de Política Exterior del Parlamento iraní afirmó en respuesta a esta situación que le habíamos dicho anteriormente que no pasarán por el estrecho de Hormuz, aunque utilicen destructores y cualquier tipo de fuerza que puedan emplear. Únicamente hay que llegar a un acuerdo que ponga fin a las hostilidades y a los ataques estadounidenses contra la República Islámica de Irán, levantar el bloqueo marítimo y permitir el tránsito libre a través del estrecho de Hormuz. Mientras, el presidente de Estados Unidos, Donald Trump, afirmó que este incidente no significa el fin del alto el fuego, aclarando que el alto el fuego se mantiene bien, sigue vigente, y esto es una gestión de buena fe, según afirmó. Cabe destacar por último que ello ocurre en momentos que el pueblo iraní realmente sigue manifestando su respaldo y apoyo al liderazgo de la Revolución Islámica de Irán mediante manifestaciones masivas que salen a diario ratificando el apego a la patria y ratificando respaldo a cualquier acción militar de represalia a las agresiones estadounidenses sionistas. Por último, hay que destacar también que fuentes de Estados Unidos informan que esta acción por parte de las tropas norteamericanas constituye una respuesta que llegó tarde a lo que calificaron como una supuesta agresión o un supuesto ataque con 15 misiles iraníes contra Emiratos Árabes Unidos hace varios días. Un ataque que la República Islámica de Irán afirmó que no ha llevado a cabo. En caso que lo habría llevado a cabo, lo habría confirmado con toda firmeza. Esta es toda la información que tenemos por ahora. Adelante, por favor.
0: Muchas gracias, Hisham. Así las cosas. Nos vamos a preparar entonces también para abrir análisis. Está con nosotros Fernando Estensoro, analista internacional, catedrático, investigador del Instituto de Estudios Avanzados de la Universidad de Santiago. Un gran abrazo. Buen día.
3: Hola, ¿cómo está? Buen día.
0: Muy bien, ¿cómo amanecen que tienen una comunidad palestina en Chile que todo el tiempo está haciendo acciones y denunciando la acción genocida de Israel y Estados Unidos contra el pueblo palestino? ¿Cómo amanece ahora el mundo tras estas palabras de Trump? Que bueno, que se va a llegar, en algún momento dice él, se va a llegar a un acuerdo con Irán. Y si no termina, vamos a bombardearlo sin piedad. Fernando.
3: Bueno, la única posibilidad de que haya un acuerdo es que se deje de agredir a Irán. El pueblo iraní ha demostrado una voluntad de resistencia a las agresiones y yo creo que también Trump y sus aliados se dieron cuenta que se metieron en un callejón sin salida, pensaron de que iban a derrotar al gobierno iraní, que iban a quebrarlo, que iba a haber cambio de régimen, que esto iba a durar unos días, y ya vamos a 2 meses, y la situación no salió como ellos lo esperaban con esta agresión entre Estados Unidos e Israel. Así que ahora hay expectativas con respecto a esta posibilidad de negociación, pero se está negociando en términos que está poniendo Irán, y eso indudablemente Estados Unidos y Donald Trump lo trata de ocultar de distintas formas, mediáticas también, como que fuera Estados Unidos el que está obligando o que está poniendo las condiciones, pero eso es exactamente lo contrario.
0: Exactamente lo contrario también es lo que logra Trump cada vez que tiene este tipo de manifestaciones, cuando su propia gente, con el rechazo de arriba del 60%, le está diciendo la guerra con Irán nos hace daño.
3: Absolutamente. Trump está con descenso de popularidad, pero además su propio movimiento, el MAGA, está quebrado. O sea, importantes dirigentes del MAGA que lo hayan estado apoyando, tanto en su gobierno anterior como en este, hoy día están con serias críticas a Trump. Entonces, precisamente porque Trump había prometido que no iba a meterse en guerras, que iba a sacar a Estados Unidos de las guerras, etcétera, y finalmente cede ante la presión de Netanyahu y se mete en esta agresión contra Irán que le está saliendo extraordinariamente cara, no solamente cara en términos económicos, en términos de vidas que está costando, en términos de prestigio, la pérdida de prestigio y la caída de su reputación internacional, pero lo que más le preocupa a Trump es la pérdida del apoyo político interno en vista de las elecciones de medio término de noviembre. Y eso sí lo tiene absolutamente preocupado. Y por eso yo creo que él está buscando una salida negociada, porque necesita salirse de este conflicto, ¿ya? El problema es que él necesita una apariencia de triunfo. Entonces yo creo que por eso hace todas estas acciones tan erráticas, ¿no? Porque está siempre tratando de mantener la imagen de que él es el que está controlando la situación.
0: ¿Y quién descontrola la situación en un momento donde el petróleo está hacia arriba? Porque cada impulso o cada exposición mediática con ira de Donald Trump hace temblar el mercado energético. Ya hay daños en zona europea, no solo la cancelación de vuelos, sino también con el aumento del precio de los alimentos. Ya de este lado del mundo también se han tomado decisiones desde los gobiernos para intentar amortiguar la subida, el estallido del precio del barril. Hablemos de esto porque también hay todavía un universo de personas que cree que lo que pasa en Asia se queda en Asia, pero resulta que todos padecemos las consecuencias de lo que está ocurriendo allí, Fernando.
3: Absolutamente. No, esto ya es un conflicto de impacto global, sin lugar a duda. Si esto se mantiene unos días más, ya hay, se ha avisado, ¿no es cierto?, los especialistas económicos de que se va hacia una recesión que puede tener alcance global. Esto, como tú dices, está afectando al propio Estados Unidos. Está subiendo el precio de la gasolina en Estados Unidos y eso afecta directamente a los consumidores. Entonces, esto tiene repercusiones absolutamente globales. Europa está con serios problemas de acceso a combustible, está comprando carísimo, y para qué decir lo que es Asia Oriental, Japón, Taiwán, Corea del Sur, que son los aliados de Estados Unidos, están con sus reservas llegando al límite. Entonces, tampoco hay mucha capacidad de todo el aparataje industrial del norte global de resistir mucho tiempo más esta situación, lo cual hace que aumenta también la presión hacia el propio Donald Trump, porque aquí lo que se viene es una recesión. Si esto se mantiene, si esta situación se prolonga y vamos de un tercer mes y seguimos aquí 3, 4 meses más, esto vamos derecho a una recesión global. Ya están subiendo los precios, ya está subiendo la inflación, pero vamos hacia una crisis económica si esto no se arregla, ¿ya? Y esto también le pone una enorme presión a Donald Trump.
0: Fernando, muchas gracias.
3: Muchas gracias a ustedes por esta invitación a conversar.
0: Hasta luego. Fíjense en Telegram lo que pusimos como un interrogante, ustedes aportan las respuestas y con eso vamos viendo también qué opinan del otro lado. Irán denuncia a Estados Unidos por violar la tregua y Trump exige que firmen rápido. ¿Hormuz es el nuevo chaleco de fuerza de Trump? 80% responde sí. Trump sabe que si no logra acuerdo, pierde elecciones medio término. 14% dice sí, Hormuz y el precio del petróleo no lo dejan dormir. 9% dice no, Trump aplica la ley a su antojo y 0% dice no sé.

Nos vamos a una pausa. Ayer tanto se habló de Claudia Sheinbaum recibiendo a BTS en Palacio, que también han pasado otras declaraciones de ella relacionadas con la detención de agentes de la CIA en Chihuahua, han pasado un poco más por debajo de la mesa. Pero aquí les presentamos ese tema y también los llamamos a estar expectantes.

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8: La incapacidad no está en el país naciente, que pide formas que se le acomoden y grandeza útil, sino en los que quieren regir pueblos originales,

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0: De inmediato hablamos de las decisiones que toman nuestros gobernantes y que afectan nuestros bolsillos. Estábamos viendo aquí una tabla de quesos para el Día de la Madre que se festeja el domingo en Venezuela. ¡Uf! Entonces ahí entramos sin querer a hablar del costo y de cuánto los alimentos van subiendo en este tiempo a raíz de los conflictos en Asia. También hemos visto a Estados Unidos y Alemania ahí en una escaramuza diplomática a raíz del retiro de 5.000 soldados. Y todo eso que pasa, todo eso deja residuo económico, todo eso nos deja un panorama. Así que atentos para el Día de la Madre y revisen ya sus ahorritos. Hay un Tribunal Federal de Comercio que dio un nuevo golpe a la política económica de Donald Trump porque declaró ilegales los aranceles del 10% que había puesto él a principios de año. La decisión la tomó un panel de jueces en Nueva York. Interpusieron demandas pequeñas empresas y varios estados diciéndole a Trump: esto no se puede aplicar. Si ponemos más aranceles, el tejido productivo y el costo de la vida sube. Y efectivamente así ocurrió. También el fallo judicial destaca que los argumentos utilizados para justificar los aranceles no son viables porque tienen inconsistencias legales a la hora de ser aplicados. Así que por lo pronto aquí ya hay un dictamen judicial, uno más dentro de Estados Unidos que falla contra Trump. Alimentos y petróleo van a ser como los dos temas repetidos en este tiempo mientras la situación en Asia se mantenga como está, en situación de agresión, Israel, Estados Unidos versus Irán. ¿Por qué hablamos del petróleo en este momento? Porque los futuros del Brent con vencimiento en el mes de julio subieron 2,1%. Ya cotizan a $103.37 por barril. Los futuros del WTI, que es la referencia para Estados Unidos, también subieron 2,2%. ¿Qué quiere decir? Que en ese mes, por eso hablan de futuro, ya están pagando $96.90 por barril. El crudo no es algo que se compra al día, no es como ir a comprar un kilo de pan. Por toda la logística que conlleva, usted compra crudo a futuro, o sea, me envía en el mes de mayo, me envía en septiembre, me envía, y eso genera un precio, ¿sí? Luego que Irán acusó a Estados Unidos ayer de atacar un petrolero con bandera iraní que atravesaba Hormuz, asimismo se recrudece entonces esta tensión entre los países y ahí rapidito se impacta el mercado energético, porque esto es así, la palabra incertidumbre siempre está presente en un mercado. Entonces, esas decisiones políticas, en este caso de Trump, conllevan este resultado económico. Les doy la cotización de hoy de los marcadores de petróleo, no son cotizaciones a futuro, son las de hoy. WTI en mercados energéticos marca $95.59. Ustedes vieron que en dos meses ya está arriba de los 102. Luego, el Brent está en $101.26 y el crudo OPEP $106.46, lo que habla de una fortaleza del cártel petrolero, la Organización de Países Exportadores de Petróleo. Eso es la OPEP. Así entonces cerramos con temas económicos y nos vamos a más guerra, a más cosa ruda, lo que queremos y tratamos desde acá. Como equipo es mostrarles también las noticias bonitas, porque de las malas parece que nos llueven. Ucrania lanzó múltiples drones contra Rusia. Hay una tregua declarada por Moscú porque se viene el Día de la Victoria. Entonces, como es una fecha patria, han decidido avanzar con una acción como esta, es una tregua. Pero, siempre hay un pero, Rusia lanzó una gran escalada y lamentablemente está enviando ataques con drones y a zonas civiles. Quiero mostrarles a continuación, porque ya son casi las 9 de la mañana y quiero que el espacio nos dé para analizar este tema. Quiero mostrarles a continuación qué dicen los portales de comunicación sobre este punto. Y presten atención a cómo la mediática hegemónica va contra Rusia. Telesur dice: Rusia denuncia unas 1.365 violaciones del alto al fuego unilateral declarado por el Día de la Victoria. Unilateral quiere decir que quien da este compás en la guerra, que le dice, momento, aquí paran las acciones militares, es Rusia, ¿sí? Pero Ucrania ya ven que no tiene la misma predisposición para la paz y lanza estas acciones destructivas. Hablamos de más de 1,000. La naturaleza terrorista del gobierno ucraniano se expone de esta manera, es lo que dice el gobierno ruso. Por lo pronto, hay una tregua unilateral este día por la conmemoración del Día de la Victoria. Además, les muestro este otro portal, Sputnik, y vamos avanzando con la noticia. No habrá piedad, lo dijo el canciller Lavrov, advirtiendo graves consecuencias para Ucrania por intentar sabotear el Día de la Victoria. Lavrov es Sergei Lavrov, canciller ruso, y él denunció que utilizando Ucrania como instrumento, los nazis occidentales siguen intentando empañar la sagrada conmemoración del aniversario del Día de la Victoria. Y además, otro portal de comunicación titula de esta forma, TASS, la agencia de noticias TASS. Comienzo de la tregua, violaciones del alto el fuego en Kiev, declaraciones del Ministerio de Defensa ruso, y llevan la palabra de Lavrov también aquí. Los batallones rusos cesaron por completo sus operaciones de combate, cumpliendo la tregua declarada por Vladimir Putin con motivo del Día de la Victoria, pero del otro lado, lamentablemente en Ucrania no permanecieron en sus posiciones, lanzaron drones para colocar daños en suelo ruso. Y en respuesta a las 1,300 violaciones de alto el fuego cometidas por Ucrania, también el Ministerio de Defensa rapidito ejecuta respuestas proporcionales contra posiciones de artillería y puntos de lanzamiento de drones de Ucrania. La contraofensiva se da tras una intensa actividad de las defensas antiaéreas rusas que neutralizaron, escúchelo bien, 390 drones y 6 misiles de largo alcance Neptune, con lo cual reafirma la disposición de Moscú de responder con contundencia a cualquier agresión que reciba. Odette Díaz está con nosotros. Adelante.
1: Saludos, colegas. Gracias por el contacto. Efectivamente, el Ministerio de Defensa ruso declaró en esta jornada que las fuerzas del país respondieron a los ataques lanzados por el ejército ucraniano tras la entrada en vigor de la tregua declarada por Moscú con motivo del Día de la Victoria. Desde las 00 horas de este viernes, cuando entró en vigor el cese al fuego, que se prolongará hasta el domingo 10 de mayo, se registraron 1,630 violaciones del alto al fuego en la zona de la operación militar especial. Además, las defensas antiaéreas rusas derribaron 390 drones y 6 misiles guiados de largo alcance Neptune fuera de la zona del conflicto. Ante esas agresiones, las Fuerzas Armadas rusas respondieron de forma simétrica a las violaciones del alto al fuego, lanzando ataques de represalia contra posiciones de fuego de los lanzacohetes múltiples, la artillería y los morteros, así como contra los puntos de lanzamiento de drones del enemigo. Rusia en varias ocasiones ha impulsado treguas temporales con motivo de festividades como la Pascua Ortodoxa, la Navidad o el Día de la Victoria. La última tregua se dio entre el 11 y el 12 de abril con motivo de la Pascua Ortodoxa. En ese entonces, las Fuerzas Armadas de Ucrania violaron la tregua 6,558 ocasiones. Asimismo, el año pasado, el régimen de Kiev violó 136 veces la moratoria sobre ataques contra instalaciones energéticas, 4,900 ocasiones la tregua de Pascua y 14,043 veces el alto al fuego por el Día de la Victoria. Por su parte, el líder del régimen ucraniano, Volodymyr Zelensky, amenazó con que drones ucranianos podrían aparecer por Moscú el 9 de mayo y sabotear el tradicional desfile conmemorativo. El asesor presidencial ruso Yuri Uchakov manifestó que ante las amenazas de Zelensky, Moscú insta a todos los países extranjeros a acatar la advertencia del Ministerio de Defensa de Rusia sobre una posible respuesta del país en caso de que se produzcan ataques del régimen de Kiev el 9 de mayo, fecha del Día de la Victoria del pueblo soviético contra la Alemania nazi en la Gran Guerra Patria. Nosotros seguiremos el curso de esta situación. Ahora devolvemos la señal.
0: Muchas gracias. Está con nosotros Hernando Kleimans, especialista en temas sobre Rusia, periodista también, traductor. Un gran saludo, gracias por atendernos.
2: Hola, buenos días, ¿cómo están ustedes?
0: Muy bien, aquí relacionando fechas, información histórica y buscando la fórmula de contarlo en tiempos televisivos, sobre todo cuando la juventud lo que más hace es youtubear y menos conocer la trascendencia de un día como el Día de la Victoria, ¿no?
2: Claro, es un día absolutamente querido por la sociedad rusa, querido, respetado, conmemorado. No hay familia en Rusia que no tenga una víctima de la guerra en su contabilidad, digamos. O sea, no es un día cualquiera, es un día de una memoria especial. Y atacar ese día es atacar lo más sagrado que tiene la sociedad rusa.
0: Hablar entonces, ahora, explicar, informar la importancia que tiene una agresión de Ucrania que es lanzado un día tan importante para la sociedad, para la familia rusa. ¿Por qué lo hacen en este día? ¿Qué visibilidad busca con esto Zelensky?
2: Claro, Zelensky viene perdiendo todo tipo de apoyo del mundo occidental a partir de la negación de Estados Unidos de prestarle ayuda. Europa está en una crisis y es difícil que reemplace la ayuda que le prestaba Estados Unidos. Entonces, además de hacer giras absolutamente inútiles por el Medio Oriente buscando plata, además de amenazar a Occidente con que no van a poder resistir a las hordas rusas, Zelensky despliega, la banda de Zelensky despliega una actividad terrorista absoluta. No tiene ningún éxito desde el punto de vista militar, pero sí tiene desgraciadamente impacto en las poblaciones civiles de Rusia, hospitales, escuelas, centros comerciales, son todos blancos de estos ataques indiscriminados. Ya todos los días ocurre esto, con la absoluta indiferencia de parte de los mismos medios que respaldan, occidentales, que respaldan la acción de Zelensky. Entonces, a esto le agrega ahora una absurda amenaza, una descarada amenaza contra la celebración de este día sagrado para los rusos, es decir, amenaza con lanzar drones sobre la Plaza Roja, donde se concentra la esencia de esta conmemoración. Desde luego que la respuesta de Rusia, del gobierno ruso, y especialmente del Ministerio de Defensa ruso, ha sido contundente. Les ha advertido a las delegaciones diplomáticas con residencia en Kiev y a la población de Kiev que tomen recaudo el día, si es que esto ocurre, si este ataque terrorista sobre Moscú ocurre, porque la respuesta va a ser sobre los centros de dirección política, económica y militar de Kiev, es decir, el centro de la capital ucraniana. Esto es un nuevo paso, esto es una amenaza muy seria que pondría al conflicto en un plano distinto. Obviamente hay que evitarlo esto, pero Rusia no puede permanecer indiferente ante esta amenaza tan brutal y criminal de parte del ilegal presidente ucraniano, ilegal porque hace 2 años que venció su mandato, y no puede, digo, permanecer impasible ante esta amenaza. Es obvio que tiene que responder, pero la respuesta es abre una puerta detrás de la cual no sabemos cuáles serán las consecuencias y qué profundidad tendrán esas consecuencias.
0: Ahí está justamente el enigma, ¿no? Lo que implica una acción armada y que todavía esté en análisis las consecuencias, porque digamos que ya el pueblo ruso viene sufriendo los hechos. El pueblo de Ucrania, no todos le han dado el voto a Zelensky, y aún los que han votado hoy ven que la situación política les resulta totalmente adversa y tienen caída en los indicadores sociales. Nunca una acción militar, una agresión militar va a ser buena para nadie finalmente. Así que quiero también ir en este día, ya cerrando el análisis, por favor, profesor, por favor, tratar de lograr en este momento mayor reflexión y conciencia sobre lo que no estamos viendo de aquel lado del mundo. Porque pueblo que no conoce la historia tiende a repetir el error, ¿o no?
2: Sí, claro, correcto. Hablamos de un pueblo como el ucraniano que ha sido consecuentemente y desde hace larga data instruido, adiestrado y educado en el odio hacia los rusos. No olvidemos que Ucrania tiene un pasado nacionalista de derecha. De Ucrania salieron unidades que combatieron junto con los nazis en la Gran Guerra Patria. Ucrania tiene una resistencia armada al final de la Segunda Guerra, y por lo tanto no ha sido muy difícil resucitar ese espíritu nacionalista con Z ucraniano, y no ha sido tan difícil instruir a las nuevas generaciones ucranianas en este espíritu de rusofobia. Digamos, estamos hablando de una instrucción intensa, acelerada, multifacética, desde que prácticamente se destruyó la Unión Soviética. Estamos hablando de un proceso que lleva más de 30 años, es decir, el tiempo suficiente como para instruir una nueva generación de ucranianos en esto. Y este es el problema, este es el grave problema. Sobre esto cabalga Zelensky y su banda. O sea, ¿hasta qué punto esa nueva generación infiltrada por esta rusofobia va a permitir que esta banda siga robando? Porque en realidad lo que hace esta banda es robar, saquear, y esto está comprobado no solamente por los propios ucranianos, sino por todos los organismos occidentales de control y control anticorrupción. O sea, este es el objetivo final de la banda del señor Zelensky: terminar de robar.
0: Un gran saludo, muchas gracias.
2: Que sigan bien.
0: Igualmente. Tan bonito que es ese saludo, y a veces nos ponemos a pensar cuánto lo usamos, ¿no? Que sigas bien, que andes bien, que el destino hoy esté de tu lado. Buenos deseos a unos ciudadanos que estamos hartos de las guerras y de las agresiones. Así entonces, también cuando nos tratamos bien, le mandamos buen mensaje al universo, y que eso juegue a nuestro favor. Nos vamos a ir a la pausa revisando un pronunciamiento de China, que se opuso justamente a la injerencia en asuntos internos de Cuba. Respeto, soberanía, son palabras claves en cualquier asunto.

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De inmediato mostramos Telesur. Díaz-Canel, nuevas sanciones agravan situación de Cuba, pero refuerzan nuestra determinación, así lo ha dicho. La denuncia es por la nueva ola de sanciones ilegales de Estados Unidos contra Cuba, que agravan, por supuesto, la difícil situación del país, pero refuerzan la determinación de defender patria, revolución, socialismo en la misma medida. La Casa Blanca ha sumado nuevas sanciones a este largo expediente de acción agresiva contra la patria cubana, y ese pueblo sigue resistiendo. Cuba debate, dice Tribunal Federal, desestima nuevos aranceles globales impuestos por Trump. Este tribunal dictamina este jueves en contra de los nuevos aranceles impuestos por Trump, un tema que hemos abordado aquí tempranito, abriendo la agenda. Una contundente derrota en Tribunal Supremo de Estados Unidos. Tres jueces de este Tribunal de Comercio Internacional de New York determinaron que los aranceles globales del 10% son ilegales.

0: Ustedes tienen que ver al toro preparándose para entrar a escena con pasos de Michael Jackson. ¡Ay, señor! Bienvenido, Luis. ¿Cómo estás? ¿Cómo va todo?
1: Buenos días, mi Marce. ¿Cómo estás?
0: Muy bien.
1: Buenos días, excelente, muy bien.
0: Estamos aquí y no, la gente no podría creerlo, pero siempre he sido muy ágil también para bailar, ¿no?
1: Era.
0: Ajá. ¿Y qué pasó en este tiempo?
1: Bueno, uno crece, se desarrolla.
0: Han ido cambiando las articulaciones.
1: Han ido cambiando más masa corporal.
0: Eso sí. Vamos a iniciar entonces los deportes. ¿Te parece? Te están esperando aquí.
1: Así es. Vamos a comenzar entonces con nuestro segmento deportivo. Damas y caballeros, y comenzamos con el inicio de la Corsa Rosa, porque todo ya está listo para comenzar con el Gran Giro de Italia, que da inicio este viernes en Bulgaria y culmina el 31 de julio en Roma con un duelo titánico de leyendas sobre dos ruedas. Así que a lo largo de su dilatada historia, que nació en 1909, el Giro de Italia se ha ganado con justicia la reputación de ser la gran vuelta más técnica, es decir, la más difícil de correr. Así que una carrera de 21 días es ya una reliquia del deporte. Es una prueba que pone al límite tanto la capacidad física como la fortaleza mental de los competidores, propia de otra época, pero que aún perdura viva y apasionante, y ese espíritu de lucha ha alcanzado su máxima expresión tradicionalmente ya en este giro. Por primera vez en su historia, la ronda italiana partirá desde Bulgaria, que se convertirá entonces en el decimosegundo país en albergar esta gran partenza. Serán 20 etapas donde en total se van a correr 13.468 kilómetros con un desnivel positivo acumulado de 48.700 metros que incluyen 49 puertos de montaña categorizados, además de otras cotas no puntuadas que también pesarán en esas piernas de los corredores. La Federación Iraní advirtió que su participación dependerá de garantías claras sobre visado, seguridad y respeto institucional durante el Mundial en Estados Unidos, Canadá y México. En ese contexto, Mehdi Tak confirmó una reunión con Gianni Infantino para exigir que los países anfitriones cumplan la normativa que obliga a emitir visados sin criterios políticos, tras la negativa de Canadá al permitirle la entrada. A partir de esa posición, el Ministerio de Exteriores iraní respaldó la exigencia y sostuvo que la FIFA debe garantizar condiciones neutrales para todas las delegaciones. El venezolano Mauricio Loaiza logró una marca histórica en el Campeonato Mundial Junior Sub-20 de halterofilia que se está realizando en Ismailia, Egipto. Mauricio se consagró en la categoría de los 94 kilogramos al dejar registro de 166 kilogramos en arranque para lograr la medalla de plata. Posteriormente levantaría 207 kilogramos en envión, donde se quedó con la medalla de oro, dejando un récord personal para Loaiza. De esta manera, totalizó 373 kilogramos para coronarse como campeón mundial. El podio lo completaron los representantes de Irán y Georgia, en una competencia que se definió con el último movimiento del atleta venezolano. Y de esta manera, damas y caballeros, ponemos fin a nuestro segmento deportivo. Así que vamos a recibir aquí a nuestra querida Marcela.
0: Muchas gracias. 11 de la mañana, te veo en pantalla
1: de 11 de la mañana, Deportes Telesur. Así es.
0: Que siga muy bien. A seguir trabajando su musculatura para lograr esos bailes maravillosos. Ahí llega la bailarina, mírala. La ves y ya sabes que es bailarina, obviamente. Cariali Ramírez con nosotros. ¿Cómo estás?
2: Muy bien. Y hoy es el día del son cubano, así que todos a bailar.
0: Y después, cuando cerremos, recuérdame, por favor, que hay un efeméride también hoy interesante.
2: Ya, ok, ya vamos, te lo recuerdo.
0: ¿Sí? Dale.
2: Iniciamos en México porque lleva a la Bienal de Venecia, de Arte de Venecia, una propuesta que articula saberes ancestrales y memoria para dialogar de esta forma con el presente desde una perspectiva decolonial. El colectivo mexicano Rojo Negro representa al país en la 71ª Bienal de Venecia con la obra Actos Invisibles para sostener el universo. La instalación propone una reflexión sobre los efectos del colonialismo a través de materiales rituales como la sal, el barro y el tabaco. Esta obra busca interpelar los circuitos artísticos internacionales desde una perspectiva que reivindica las cosmogonías del sur global. Este proyecto también contempla un programa público en México y la publicación de un catálogo para profundizar sus reflexiones a partir del verano. Y la capital de Brasil se convierte en una vitrina para el cine de América Latina y del Caribe con una muestra que celebra la diversidad cultural y narrativa de la región. La novena muestra de cine latinoamericano y caribeño ofrece producciones de 13 países de la región, incluida Colombia, Cuba, Haití, Honduras, México, entre otros. Este evento de acceso gratuito busca ampliar la circulación de las producciones de la región y también busca promover el intercambio cultural. La cartelera incluye cintas como la cubana Cangamba y el documental mexicano Nepantla, El Entremedio. El público va a poder disfrutar de la selección de filmes subtitulados en portugués hasta el próximo 13 de mayo. Y en Cuba finaliza este viernes la edición número 33 de las Romerías de Mayo, este evento que año tras año, bueno, ha convertido a la provincia de Holguín en la capital del arte joven. En un contexto marcado por dificultades económicas y energéticas producto del bloqueo por parte de Estados Unidos, este encuentro se destacó por celebrar la vitalidad creativa y artística de un pueblo que no se rinde a través de espacios literarios, espacios cinematográficos y espacios también de artes visuales. Cuba envió nuevamente un mensaje de paz y de defensa cultural. Estas romerías de mayo incluyeron conciertos, danza, congresos y exposiciones en una edición dedicada completamente al centenario del líder de la Revolución Cubana, Fidel Castro, y al aniversario número 40 de la Asociación Hermanos Saiz. Y hablando de Cuba, como lo dije anteriormente, hoy se celebra el Día del Son Cubano, esta práctica que fue inscrita en la lista de Patrimonio Cultural Inmaterial de la Humanidad de la UNESCO, esta fecha que honra este género musical y su trascendencia universal, conmemora el natalicio de dos de sus máximos exponentes, que son Miguel Matamoros y Miguelito Cuní. Disfruten de parte de este rico ritmo caribeño.

0: En la Universidad de Artes a nosotros nos enseñaban que el son y el danzón son la columna vertebral de la salsa. Sin son y sin danzón, no hay salsa.
1: Así mismo, es. Bellísimo. 9:26, estamos como cortitos de tiempo, pero hoy es el Día Mundial de Lucha contra el Cáncer de Ovario. Uh-huh. Es un tema trascendental y no hay que ser mujer para entender la importancia y lograr también que la información fluya, porque finalmente es eso lo que nos falta. A veces las mujeres en el día a día hacemos muchas cosas y nos olvidamos de nuestro cuerpo, que es la vida.
0: Nos olvidamos de nosotras mismas.
1: Nos olvidamos de los controles, dejamos pasar las cosas y finalmente cuando vamos ya hay una etapa que podríamos haber obviado, que es la del dolor, la de empezar a trabajar la enfermedad en vez de trabajar la prevención y con eso lograr salud.
0: Exactamente.
1: Así que ese es el primer punto. Y luego también les dejo una reflexión para el final, porque resulta que este viernes la Casa Blanca abrió archivos con la presencia de extraterrestres, de vida fuera del planeta. Y toda esta agenda abierta hoy ha mostrado distintos momentos

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Hola, ¿cómo están? Feliz inicio de día. Hoy es viernes. Amplia información con ustedes a partir de este momento. Un reporte 360. Soy Paula Pérez. Vamos de inmediato a revisar nuestros titulares. El ICE moviliza agentes para retomar deportaciones masivas. Esto se registra en Estados Unidos. La Armada iraní detuvo un nuevo petrolero durante una operación especial. Los acusan de estar perturbando la exportación del energético y sobre todo los intereses de la nación persa. Y Rusia ha denunciado más de 1.360 violaciones al alto al fuego unilateral que se ha declarado por el Día de la Victoria. Vamos a iniciar revisando esto y más a continuación. Hablamos del ICE, el Servicio de Control de Inmigración y Aduanas de los Estados Unidos. Ha anunciado ya una masiva movilización de sus agentes. El objetivo sería reanudar este plan de deportaciones. El director de la Oficina de Inmigración

Migración Tom Homan confirmaba el despliegue de más de 7.000 nuevos agentes para llevar adelante este tipo de operaciones. Una acción que surge luego de los incidentes en enero pasado en Minneapolis, donde dos ciudadanos estadounidenses fueron asesinados por los agentes federales durante redadas. Homan prevé un aumento significativo en las cifras de deportaciones, a tiempo que las detenciones en la frontera han ido disminuyendo.

Y crece el índice de desaprobación del presidente de Estados Unidos, Donald Trump, en medio de estas acciones bélicas contra la República Islámica de Irán. El reciente sondeo está señalando que más del 60% de los ciudadanos estadounidenses considera que no tiene Estados Unidos una estrategia militar contra la nación persa. Además de señalar que es un error haber ido a la guerra, indican a nivel internacional que la posición de Washington se ha venido debilitando por las agresiones en Asia Occidental, lo que ha generado inestabilidad en sectores claves como la energía y también en el precio de los alimentos. Este último sondeo refleja también que el 63% de la población en Estados Unidos asegura que la situación financiera del país no les favorece en su cotidianidad. Y en Irán, las calles de Teherán, de la capital, y la ciudad nororiental de Bahr-Nur han sido epicentro de distintas movilizaciones. Han expresado desde allí los ciudadanos su apoyo a la Guardia Revolucionaria Islámica frente a los ataques que emprende Estados Unidos e Israel. El pueblo iraní tomaba ya el protagonismo una vez más, ondeando banderas, coreando consignas en un mensaje de unidad frente a las últimas agresiones que ha emprendido Washington. Movilizaciones populares que marcan también este momento de tensión, donde el mando militar iraní ha denunciado la ruptura del alto al fuego, donde Estados Unidos le sigue restando importancia a la gravedad y sobre todo a las consecuencias de estos ataques. Y la Armada de Irán detuvo también un nuevo petrolero, acusándolo de intentar perturbar la exportación de petróleo y los intereses que hacen a la nación persa, confirmando además la incautación de este petrolero en medio de una operación especial de sus comandos navales en aguas regionales. Se trata del petrolero Ocean Coin. Según el informe, este buque transportaba petróleo y había aprovechado las condiciones regionales para interferir con las exportaciones de Irán. El ejército de la República Islámica ha añadido que continuará defendiendo sus intereses y que se mantienen activos los operativos de resguardo justamente para evitar infracciones. Pero el impacto de la guerra también se siente en otros países como Polonia. El sector de los agricultores están sufriendo el pulso entre Estados Unidos e Irán. Todo forma parte también del cierre del Estrecho de Hormuz. El incremento del precio de los combustibles, que se ha convertido prácticamente en un efecto dominó, con otro eje central, también el impacto que tiene sobre los fertilizantes. Los daños directos de esta guerra en Asia Occidental se sienten también y marcan un eje de incertidumbre con mucha fuerza hacia el sector agricultor en Polonia, quienes enfrentan costes de producción sin precedentes. La ruptura de las rutas habituales les está obligando a importar fertilizantes desde otros países, pero a un costo más elevado, que se suma también al incremento del combustible necesario para la operación de sus máquinas. Pero mientras esto se registra en Irán, Israel mantiene el bloqueo de los corredores humanitarios para evitar el ingreso de insumos médicos y hasta alimentos hacia Gaza. Esto está generando también un colapso en medio de la dura crisis que ya enfrentan cientos y miles de palestinos. El Ministerio de Salud en Gaza está reseñando que la crisis de escasez de medicamentos, suministros y materiales, además de pruebas de laboratorio, empeora debido al asedio de Israel. Las autoridades sanitarias han señalado que el 47% de los medicamentos esenciales pues se están acabando, afectando los servicios relacionados, por ejemplo, enfermedades como el cáncer, además de atenciones primarias. Naciones Unidas ya había condenado de manera dura las restricciones que mantiene Tel Aviv, argumentando que el ejército sionista sigue asfixiando la supervivencia de la población civil en toda Palestina.

0: Y en China se están reportando inundaciones, producto también de las intensas lluvias que azotan sobre todo la ciudad de Jinshu. Intensas precipitaciones a lo largo del fin de semana que han impactado la región, provocando afectaciones también a cientos de personas. El colapso de los sistemas de drenaje, esto ha dejado anegadas varias calles, vehículos sumergidos, viviendas dañadas, como se aprecian en las imágenes. El evento climatológico genera también desbordamiento de más de 20 ríos, superando los niveles de desprendimientos masivos, tanto de rocas como también de lodo. Esto genera, sin lugar a dudas, un colapso de infraestructuras básicas. Pero ¿cuál es el panorama en Vietnam? Le cuento, se ha activado allí una alerta en al menos 3 provincias debido al riesgo de inundaciones y deslizamiento de tierra. Así lo ha informado el Centro Nacional de Pronóstico, entre el que mantiene el monitoreo de comportamiento de precipitaciones. Está recomendando entonces que la colectividad debe estar atenta, se refiere a la población, de información por un lado oficial, pero también tomar las previsiones del caso para evitar mayores incidentes. Y en Indonesia, la erupción volcánica del Monte Bukono al este de ese país provoca la muerte de al menos 3 excursionistas. Ellos estaban participando en una expedición. Así lo ha confirmado el jefe de la policía, reseñando que la muerte de estos ciudadanos se ha generado justamente por esta situación, la que aprecian en sus pantallas. Se anunciaba también al mismo tiempo la desaparición de al menos 20 personas. La erupción de este volcán generó una columna de ceniza de al menos 10 kilómetros de altura, complicando así las labores de rescate en un terreno que además es accidentado, donde los estruendos volcánicos aún persisten, amenazando así la seguridad de los propios equipos desplegados para el rescate.
1: La Oficina de Búsqueda y Rescate de Ternate recibió un aviso sobre una situación de peligro para las personas que solicitaban ayuda para su evacuación en el Monte Dukono, en Halmahera del Norte, provincia de Maluku del Norte. Hasta el momento hemos recibido información de que hay 20 víctimas desaparecidas, entre las que se encuentran 9 ciudadanos extranjeros de Singapur y 11 residentes locales de la provincia de Maluku del Norte.
0: Vamos nosotros a marcar una pausa, pero cuando regresemos estaremos hablando justamente de Rusia, porque hay 1.360 violaciones del acuerdo de alto al fuego unilateral que había decretado la Federación Rusa para conmemorar justamente el 9 de mayo, el 81 aniversario del Día de la Victoria de la Gran Guerra Patria. Hay alertas, lo declaraba la propia portavoz de Cancillería Rusa, María Zaharova. Vamos a ampliar los detalles al volver. Aguárdenos.

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0: Gracias por informarse con nosotros en Reporte 360. El gobierno de Rusia ha denunciado más de 1.300 violaciones al alto al fuego unilateral declarado por el Día de la Victoria, de la Gran Guerra Patria. El Ministerio de Defensa ha señalado que las Fuerzas Armadas ucranianas han lanzado al menos 153 bombardeos con artillería, lanzamisiles y morteros y 887 ataques con vehículos no tripulados. Esto evidencia una negativa de Ucrania a sumarse a la tregua y sobre todo mantener viva la guerra, un conflicto que ya ha generado cientos de muertes y que no ha resuelto la situación frente a la amenaza que se ha trazado la Organización Transatlántica del Norte, declarando y tratando de posicionar una falsa narrativa sobre la Federación Rusa. Sin embargo, las zonas fronterizas de las regiones de Belgorod y Kursk también se han convertido en objetivos de civiles por parte de Kiev. Son acciones destructivas y deliberadas que sigue emprendiendo el gobierno de Volodymyr Zelensky, que sigue confirmando además la naturaleza terrorista que lleva adelante dentro de su estrategia militar. Y en respuesta a estas más de 1.300 violaciones del alto al fuego registradas desde el inicio de la tregua, el Ministerio de Defensa de Rusia ha ejecutado respuestas proporcionales contra posiciones de artillería y puntos de lanzamiento de drones de las fuerzas de Kiev. Esta contraofensiva se registra tras una intensa actividad de las defensas antiaéreas rusas, que lograron neutralizar al menos 390 drones y 6.000 misiles de largo alcance fuera de la zona de conflicto, reafirmando la disposición de Moscú de responder con contundencia ante cualquier tipo de agresión. Y a propósito del 81 aniversario del Día de la Victoria de la Gran Guerra Patria, en medio de toda esta agresión, en medio de toda esta violación del alto al fuego, pues hay pronunciamientos de preocupación. Este es un llamado que hacen las autoridades rusas para evitar que los líderes europeos, quienes gobiernan estos países y que siguen proporcionando armamento, inclusive financiando el conflicto al este de Europa, no repitan aquel episodio nefasto de la historia como lo hizo Hitler. Nuestra compañera de labores, Odette Díaz, nos amplía detalles sobre esta información y sobre todo sobre las reacciones que este ya está generando. Bienvenida, saludos.
1: Desde Moscú saludamos a la teleaudiencia y al colectivo. El ministro de Relaciones Exteriores de Rusia, Sergei Lavrov, declaró en esta jornada que en los días de conmemoración de la victoria sobre el nazismo, ese mismo nazismo que vuelve a levantar la cabeza tanto en plano ideológico como en intentos de reescribir la historia y los resultados de la Segunda Guerra Mundial. Durante una intervención ante la colocación de ofrendas florales en la Cancillería, el jefe de la diplomacia rusa se aseveró que esos intentos estarían vinculados a una visión de reorganización del mundo como en los tiempos coloniales para que Occidente siga explotando a los demás y viva a costa de otros. En este contexto, el canciller del gigante eurasiático remarcó que más allá del aspecto ideológico, la lucha contra el nazismo tendría hoy un sentido puramente práctico, puesto que en Europa varios políticos llaman al resurgimiento del militarismo. En Europa, muchos sinvergüenzas llaman a repetir la experiencia de Hitler y sus cómplices y a preparar un nuevo ataque contra nuestro país con el objetivo abiertamente declarado de infligirle una derrota estratégica, denunció Lavrov. Ante ello, hizo hincapié en las acciones recientes de Alemania y el anuncio de su nueva estrategia militar que tiene como objetivo prepararse para un eventual conflicto bélico con Rusia, aumentando el número de efectivos en el ejército que, según se estima, debería convertirse en el ejército convencional más poderoso de Europa. En esta línea agregó que muchos vecinos de Alemania se habrían puesto a pensar hacia dónde se dirige el euroatlantismo y la eurointegración encabezadas por burócratas que fomentan tales sentimientos revanchistas que, además de Alemania, también reinan en los países bálticos, Polonia y el Reino Unido. Lavrov criticó que cada día intentan crear más problemas quienes han convertido al presidente de Ucrania, Volodymyr Zelensky, en un instrumento en la punta de lanza de las acciones que Occidente concibe contra Rusia, acciones que a su juicio ya ha iniciado al armar al régimen nazi y proporcionarle las armas más mortíferas. Nosotros seguiremos el curso de esta información. Ahora devolvemos la señal.
0: Gracias, Odette. Y a propósito, justamente del 81 aniversario del Día de la Victoria de la Gran Guerra Patria, el presidente Vladimir Putin enviaba este viernes felicitaciones a los líderes y ciudadanos para enaltecer la labor que alcanzaron justamente para anestasificar el país y el planeta. En un mensaje alusivo a la fecha, el presidente ha señalado que no se hubiese logrado esta victoria si no hubiese existido un compromiso de quienes lucharon en el frente y por la retaguardia. También felicitó a los veteranos y trabajadores, deseándoles una buena salud, fortaleza y larga vida. Dirigía su mensaje destinado también a los pueblos de Georgia y Moldavia, quienes instó a preservar la memoria y las buenas tradiciones de amistad, decía. Y los escándalos de corrupción en torno a la cúpula más cercana al presidente de Ucrania, Volodymyr Zelensky, siguen generando repercusiones. Esta vez se habla de la esposa del ministro de Defensa, Fedorov, que registró ingresos superiores a los 211 millones de dólares ya el año pasado, sumados a los más de 100 mil millones de dólares que se han destinado a otros fines que no es atender el conflicto desatado por la crisis ucraniana. Alex Jasinski nos trae los detalles. Saludos.
2: Saludos desde Moscú, queridos amigos. Los medios ucranianos acaban de revelar que esposa del ministro Fedorov encabezó el ranking de las empresarias más exitosas entre las esposas de funcionarios, ganando más de 180 mil euros el año pasado. La esposa de otro ministro, el ministro de Energía de Ucrania, Denis Shmigal, le siguió de cerca con unos ingresos de 178 mil 500 euros. Y la tercera posición la ocupó la esposa del ministro de Finanzas de Ucrania, Sergei Marchenko, que declaró unos ingresos de 70.292 euros durante el año pasado. Se sabe que Ucrania, que en los tiempos soviéticos fue la república más próspera de la URSS, ahora es el país más pobre y más corrupto de Europa. El Banco Mundial indicó que la pobreza en Ucrania se multiplicó por 10 solo durante el primer año de la guerra y posteriormente la situación siguió empeorando. Según datos oficiales, se estima que alrededor de 9 millones de ucranianos viven en la situación de pobreza, equivalente a aproximadamente 30% de la población en las zonas controladas por el gobierno ucraniano. Desde Moscú, para Telesur, Alek Jasinski.
0: Gracias, Alec. Y el gobierno de China no permite hechos de corrupción. Sí, esa es la otra mirada de una nación que se ha trazado una hoja de ruta clara para el desarrollo de y fortalecimiento, digo, con propiedad de su institucionalidad. Han sido condenados dos exministros de defensa. Nuestro compañero de labores, Bruno Falsi, nos amplía detalles sobre el particular. Bienvenido.
3: Saludos, compañeros. Desde acá de Beijing, un tribunal militar condenó a los exministros de defensa de China, Wen Fenghe y Li Xiangfu, a pena de muerte con suspensión de 2 años. De acuerdo con la sentencia, ambos fueron hallados culpables de delitos de corrupción vinculados a sobornos. El fallo judicial no detalló los montos implicados en los casos. La decisión incluye además privación de sus derechos políticos de por vida y la confiscación total de sus bienes. Tras un periodo de suspensión de 2 años, la pena será automáticamente conmutada a cadena perpetua, sin una posibilidad de reducción ni libertad condicional. Se trata de las sanciones más severas impuestas a altos mandos militares desde el inicio de la campaña anticorrupción lanzada en 2012, bajo el liderazgo del presidente Xi Jinping, que ha puesto bajo investigación múltiples niveles de la estructura militar y política del país. Con esta información, desde Beijing, volvemos con ustedes a los estudios de Caracas, Venezuela.
0: Gracias, Bruno Falsi, en directo desde Beijing. Vamos a seguir hablando del gigante asiático, pero en otro contexto informativo, porque ha ascendido a 37 la cifra de muertos tras la explosión de una fábrica de fuegos artificiales el pasado 4 de mayo. Según el reporte de las autoridades, al menos otras 51 personas se encontrarían hospitalizadas, habrían también sido afectadas por las llamas, mientras otras siguen desaparecidas. Las autoridades deciden activar por esta razón un mecanismo de emergencia en respuesta al accidente y han movilizado a más de 1.500 personas para llevar adelante este tipo de operaciones de rescate. Según el último informe oficial, se evidencia deficiencia en la aplicación de normas de seguridad laboral y la supervisión de riesgos. Esto significa un factor importante también ante este hecho, pero las autoridades siguen trabajando, sobre todo tomando en cuenta que hubo una decisión gubernamental a la cabeza del presidente Xi Jinping para no escatimar en esfuerzos ni recursos y atender a todas las personas y también a sus familiares. Y en España, el Ministerio de Sanidad ha confirmado que el crucero bandera holandesa MV Ondius, afectado por el brote del hantavirus, atacará en las Islas Canarias en un plazo de 3 a 4 días. Ante esta preocupante situación, que ya suma 8 contagiados y 3 muertos, la ministra Mónica García anunciaba la activación del mecanismo de protección civil de la Unión Europea para coordinar una respuesta internacional. El operativo priorizará la repatriación inmediata de todos los pasajeros a sus países de origen, mientras que los 14 españoles a bordo serán trasladados bajo estrictas medidas de bioseguridad hacia Madrid. Allí van a cumplir cuarentena en el Hospital Militar Gómez Ulla.

Usted sabe que pese al bloqueo energético que mantiene Estados Unidos, que ha recrudecido la situación, que trata de generar esta presión no solamente económica, sino también militar contra el mayor de las Antillas, pues ese es un pueblo en resistencia, que sigue trabajando para superar sobre todo uno de los ejes más golpeados, que es justamente el servicio de energía eléctrica. Esto lo hace con parques fotovoltaicos. ¿De qué trata? Le comparto este vídeo para cerrar nuestra emisión de 360. Soy Paola Pérez, como siempre, un placer haberlos acompañado. Feliz viernes.

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0: Estamos en vida, les doy la bienvenida a todas y todos. Y bueno, les recuerdo que Vidas es la revista cultural de Telesur. Soy Aisa García y hoy tengo el gusto de saludarle desde este sitio que se conoce como Kiosco Morisco y está en Santa María de la Ribera. Aquí el arte, la memoria y la vida cotidiana se entrelazan en un mismo latido. Este es un espacio donde el tiempo parece haberse detenido para recordarnos que la belleza también habita en lo cotidiano. Bueno, vamos a recorrer a lo largo del programa todo este parque que está lleno de joyas arquitectónicas, también majestuosas de esta zona de la Ciudad de México. Pero antes vamos a contarles a ustedes cuáles fueron las novedades culturales de la semana. Adelante, estudio.
1: El museo. Vamos a compartir imágenes en directo en este momento del recorrido que está desarrollando justamente la presidenta encargada de Venezuela, Delcy Rodríguez, visitando el fuerte Terepaima durante el desarrollo de estas maniobras correspondientes a la formación de futuros oficiales de la Fuerza Armada Nacional Bolivariana. Esto forma parte del campamento del Centro de Estudios de la Salud, Guardianes de la Patria, es lo que estamos apreciando en este momento en las imágenes. Está siendo recibida justamente por el general de brigada, la vemos allí ondeando también la bandera, la tricolor, es el saludo, las imágenes, vamos a escuchar un poco lo que se desarrolla allí, están entonando el himno nacional.
2: En estos momentos, la presidenta.
1: Era la entonación del himno, así la reciben con honores a la presidenta encargada de Venezuela, Delcy Rodríguez. Estamos viendo, por supuesto, imágenes de cómo está compartiendo con cada uno de los cadetes que se encuentran justamente en este fuerte Terepaima, lo vemos ahí en imágenes, que forma parte también del alistamiento de los futuros oficiales de la Fuerza Armada Nacional Bolivariana, portando una camiseta, como lo ven allí, con el mapa de la República Bolivariana de Venezuela junto a la Guayana Esequiba en un territorio venezolano. Les invitan también a conocer parte de lo que es el adiestramiento, la capacitación que reciben justamente en este fuerte Terepaima, que ha sido parte de este desarrollo de maniobras que corresponden también a la formación de futuros oficiales de la Fuerza Armada Nacional Bolivariana. Este es un recorrido muy importante para conocer no solamente las estructuras del Estado, sino que garantiza también el compromiso de una de las instituciones tan importantes en el eje de la construcción del desarrollo, por supuesto, del país. Hemos visto cómo cada uno de estos hombres y mujeres pues forman parte de cada una de las instituciones castrenses. También hay que decir que la formación, la especialización y la capacitación de los distintos componentes de la Fuerza Armada Nacional Bolivariana hacen justamente a la vida de esta institución de educación formación superior de cada uno de los comandos del Ejército de la República Bolivariana de Venezuela. Son imágenes que forman parte también de esta capacitación y que a continuación también se dirige a cada uno de estos cadetes. Vamos a escuchar lo que dice.
3: Luis Reyes Reyes, general de brigada. Luis Reyes Reyes, saludar al ministro del Poder Popular para la Defensa, general en jefe González López, saludar al mayor general comandante del CEO, Martínez Prieto, y al alto mando militar que me acompañan en esta visita, donde me siento emocionada y comprometida con los cadetes de la Universidad Militar de Venezuela. Quiero saludar también a su rector por el desempeño tan extraordinario en el proceso de formación que llevan ustedes hoy adelante. Yo traje una frase de nuestro libertador que lo tomamos en su discurso ante los cadetes de la Academia Militar de Bogotá en 1827. Dijo Bolívar: desde mi primera juventud fui iniciado en el conocimiento de las armas. No importa el grado con que comenzáis, importa el alma con que servís. El cadete de hoy que estudia, que obedece y que honra a sus superiores, es el general del mañana que libertará a pueblos. Yo recibí el bastón de mando y lo primero que dije fue: juro frente a nuestra Fuerza Armada Nacional Bolivariana reivindicar por siempre el legado de nuestro padre libertador Simón Bolívar, seguir la senda y el camino que marcaron nuestros héroes, nuestras heroínas de la independencia nacional, seguir el camino de los mártires que fueron cayendo en el camino en la construcción de una Venezuela digna, de una Venezuela a la altura de su historia. Y dije: entrego este bastón de mando al pueblo de Venezuela, que sea el pueblo venezolano quien en adelante mande. Y yo digo también: este bastón de mando, queridos cadetes, les pertenece a ustedes, a los cadetes que se están formando hoy como juventud militar de la República Bolivariana de Venezuela, serán los líderes de mañana. Ustedes están en un proceso de formación, de capacitación, pero principalmente, no solamente el entrenamiento físico, sino también cómo alimentar el alma, el amor por el pueblo de Venezuela y el amor por nuestra patria, pero también alimentando la conciencia de lo que debe ser la doctrina de nuestro padre libertador en la defensa territorial y en la defensa geopolítica de Venezuela. Son ustedes quienes se forman como ciudadanos y ciudadanas de una máxima altura, como hombres y mujeres de Estado. Como mujer, me enorgullece saber que el 34% de los cadetes que hoy están formándose son mujeres. Es un extraordinario avance para nuestra Fuerza Armada Nacional Bolivariana, un reconocimiento sin duda que le debemos al comandante Hugo Chávez. Queridos y queridas cadetes de nuestra Fuerza Armada Nacional Bolivariana, lleven ustedes la insignia de ser hijos de Bolívar, de Chávez, para hacer valer por siempre los derechos de una Venezuela libre, independiente y soberana. Un abrazo y felicidad para todos y para todas.
1: De la presidenta encargada de Venezuela, Delcy Rodríguez, en esta visita oficial que hace al fuerte de Terepaima, ubicado justamente en el estado Lara. Este es uno de las instalaciones militares más importantes de este país. Hay que decir que funciona como un centro neurálgico para el entrenamiento táctico, logístico, de capacitación, además también del ejército bolivariano. Seguimos escuchando parte de lo que sucede allí.
2: Y de esta manera realiza...
1: Así ha concluido justamente esta visita, destacaba la presidenta encargada, sobre todo que el 34% de estos nuevos cadetes que se están capacitando, que formarán parte de la Fuerza Armada Nacional Bolivariana, son mujeres. Ese 34% que además es un legado directo de esta revolución bolivariana, del líder de esta revolución, Hugo Chávez. Escuchemos parte de los cánticos de guerra que en este momento se desarrollan, tácticos, hay que decir, de entrenamiento allí desde el fuerte Terepaima.

0: Con esta información, devolvemos el paso.
1: Con estas imágenes que hacen y dan cuenta justamente de la visita que ha ofrecido la presidenta encargada de Venezuela, Delcy Rodríguez, justamente a este fuerte de Tarepaima. Nosotros vamos a compartir con ustedes también la ampliación de las informaciones que han transcurrido a lo largo de estos últimos minutos. Una capacitación tan importante que decía la presidenta encargada, que no solamente es física, sino una capacitación integral que forma parte de cada uno de los componentes que hacen a la Fuerza Armada Nacional Bolivariana, dando la bienvenida a cada uno de estos cadetes que harán parte de esta institución castrense. Reitero este dato que no deja de ser menor e importante: 34% de estos nuevos cadetes son mujeres. Este es un legado que deja también esta revolución bolivariana, que sigue fortaleciendo bajo el principio también que ha aperturado en su momento el líder de esta revolución bolivariana, Hugo Chávez. Información que, como siempre, estaremos ampliando en los siguientes servicios informativos de Telesur, así que le invito a seguir con nosotros.
2: Del teatro. Y la verdad que es ante todo una pasión.
3: Baliño descubrió muy temprano que el teatro no solo era un oficio, sino una pasión capaz de vencer su antiguo temor infantil, el aburrimiento. Por eso, al terminar el bachillerato, abandonó la idea de estudiar ingeniería nuclear en la Unión Soviética y se entregó por completo a lo que sería su vocación definitiva.
2: Esa razón y la idea de que en el teatro nunca me iba a aburrir, que para mí es una idea, aunque parezca tonto decirlo, desde niño, yo quería hacer algo en la vida que nunca me permitiera aburrirme. Odiaba aburrirme. Por eso entiendo mucho a los niños que me rodean cuando se aburren, porque es una cosa terrible. Y entonces yo dije, a mí me parece que en el teatro yo nunca me voy a aburrir. Y ahí, al término del bachillerato, dije, voy a estudiar, en vez de química nuclear, voy a estudiar teatrología.
3: Baliño rechaza todo endiosamiento de su rol y prefiere definirse como alguien que desde la admiración y el estímulo cotidiano intenta hacer bien su trabajo. Su mayor goce no es acumular reconocimientos, sino experiencias.
2: Tengo muchísimo estímulos, vivo los estímulos diariamente. Te decía que me interesa todo y la verdad que siento que tengo una gran capacidad de admirar cualquier cosa buena, cualquier gesto, cualquier cosa que se hace. Y eso todo me estimula. A mí no me estimula el dolor, me estimula la emoción de hacer algo bien o de quien ha hecho algo bien. Entonces esos estímulos son diarios.
3: Su labor ha trascendido la escritura para abrazar la gestión cultural y la edición. Fue fundador de la casa editorial Tablas al Arcos, vinculada a la emblemática revista Tablas, un sello que se propuso publicar textos especializados en artes escénicas y dar visibilidad a experiencias teatrales de Cuba y el mundo.
2: Yo creo que hay que encontrar los estímulos propios de cada uno, los estímulos de cada uno en relación con la época y el lugar donde vivo, donde vive. Tratar de encontrar, que no es de un día para otro y no es sentado en un sillón, esa misión que uno tiene y puede cumplir en la vida. Sentirse satisfecho con uno mismo porque ha hecho bien es uno de los goces más grandes de la vida, y no simplemente, como está de moda, acumular cosas o todo ese nivel de bombardeo de supuestos estímulos que todos padecemos y que hace más impacto en los jóvenes, lógicamente.
3: Esa convicción la ha transmitido generación tras generación, desde su cátedra en el Instituto Superior de Arte, donde imparte el seminario de crítica, y la ha volcado en una decena de libros, entre ellos La Memoria Imborrable, que recoge lo esencial de 3 décadas de miradas sobre la escena cubana.
2: Sentir que hay una estructura como más fuerte adentro y que si uno la cultiva, es más esencial que algo que puede ser momentáneo. Y ese sería el desarrollo fundamental para cualquier actividad humana, no solo teatral, cultural o de promoción, sino cualquiera. Sentirse satisfecho con uno mismo. Voy a usar un requete lugar común: poner la cabeza tranquilo en la almohada. A mí me parece de las cosas más importantes de la vida.
3: Baliño recuerda que el teatro es pensar en la libertad posible dentro de lo real, y quizás por eso su obra, tan dispersa entre artículos, clases, festivales y textos, terminan siendo una sola, un largo y paciente ejercicio de reflexión viva.
4: Seguimos en el corazón de la Alameda de Santa María de la Ribera, donde se alza su protagonista indiscutible. Este lugar, este kiosco morisco donde estamos, yo le decía al inicio de nuestro programa que es uno de los monumentos más emblemáticos de la Ciudad de México, por eso hemos venido aquí. Tiene un estilo neomudéjar que entrelaza herencias árabes y españolas en una delicada estructura de hierro coronada por una cúpula que parece flotar sobre el parque. Cuando usted se aleja del parque, lo ve con mayor facilidad. Y bueno, es una pieza arquitectónica del siglo XIX, pero sobre todo es un símbolo de la identidad de este barrio, que es el barrio de Santa María de la Ribera. Así que vamos desde aquí a hacer una breve pausa y luego regresamos con más de Vidas. No se vaya.

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1: En el corazón cultural de Caracas, el aroma del café recién molido se mezcla con la historia del arte venezolano. Dentro de la Galería de Arte Nacional, un espacio rompe con la rutina para ofrecer un refugio creativo. Se trata de un encuentro Arte Café, una iniciativa que fusiona la gastronomía con las artes plásticas, convirtiéndose en un punto de encuentro para creadores y visitantes.
2: Su concepto es ofrecer a la ciudad un espacio que vaya más allá de lo comercial. Hacíamos un ejercicio, ¿cómo ofrecemos a esta extraordinaria ciudad un espacio para el encuentro, para la paz, que no solamente su espíritu esté fundamentado sobre lo comercial, sino que el público pueda llevarse algo en los bolsillos con la visita, a partir de la visita en este espacio, donde esa armonía entre la degustación de los sabores venezolanos, que ya es conocimiento, que esté reforzado con nuestra identidad, que sean espacios para la paz, que sean espacios para el conocimiento, que eso sea su gran vitrina. Ese es su propósito, ese es su concepto.
1: El proyecto tiene su sede principal en un entorno privilegiado, rodeado de obras maestras y objetos con memoria histórica. No es una simple cafetería, sino una extensión de las salas de exhibición, donde cada mesa ofrece una perspectiva distinta del patrimonio nacional. La propuesta invita a hacer una pausa, a disfrutar de una bebida mientras se contempla el legado visual del país, transformando la visita al museo en una experiencia integral.
2: Nos ofrecen sus productos sin ningún costo alguno, en esa alianza perfecta y justa desde nuestros espacios, o del espacio que nosotros habitamos aquí en la galería o en el Museo Cruzier, y eso nos amplifica su oferta. O sea, no solamente nos ayuda con las ventas, que ya es un ganar, pero amplifica que la colectividad, que la ciudad, que el extranjero que nos visita, el turista, sepa que el emprendedor gastronómico, el del café, el del cacao, la señora que hace los postres en un pueblo en Barlovento, en un pueblo en los Altos Mirandinos o en esta urbanidad caraqueña, ofrece sus productos acá.
1: El menú es un homenaje a los sabores locales. El café de especialidad, con su distintivo arte latte, comparte protagonismo con la dulcería criolla tradicional y el refrescante papelón con limón. Cada producto es seleccionado para celebrar la identidad venezolana, ofreciendo una curaduría gastronómica que dialoga directamente con el arte que la rodea, en una apuesta por lo auténtico y lo artesanal.
2: Venimos desarrollando una propuesta gastronómica, siempre reforzando también nuestra identidad cultural desde lo gastronómico, porque por ahí justamente parte nuestro propósito, cómo construimos una venezolanidad o la reforzamos de la gastronomía. Y ahí el encuentro Arte Café apertura su exhibidor de cosas muy ricas, tanto de bebidas como alimentos, ¿no? Por eso te decía al principio de la entrevista, que vamos más allá del propósito comercial. Es un espacio con propósito de alma, que esa gastronomía te enamore desde lo gustativo, pero además también con contenido. La torta, por ejemplo, de queso, una torta de queso llanero que la llamamos la Doña Bárbara. Es una torta que no solamente la vas a degustar, sino también desde la historia literaria tiene un sentido. La torta, por ejemplo, de yuca también. Toda nuestra gastronomía tradicional la hemos venido reforzando.
1: Sin embargo, la experiencia va más allá del paladar. Las paredes de Encuentro Arte Café vibran con acordes de música en vivo, sesiones de caricaturistas y recitales de poesía. Su éxito ha permitido expandir el concepto al Museo de la Estampa y el Diseño Carlos Cruz 10, donde impulsa la iniciativa Museos Nocturnos, ampliando el horario para que la cultura sea también una opción al caer la tarde en la capital.
2: Es una ciudad que nos da demasiado, que nos acobija. Y creo que los hacedores de cultura, los constructores de sueños, debemos seguir creciendo con ellas tomado la mano. Y nuestro aporte es querer sembrar desde las comunidades hasta los espacios más urbanos, desde Petare arriba hasta estas grandes avenidas como estamos ahora cerca de la Avenida Bolívar, la Avenida México, sembrar, porque sembrar el encuentro, espacios como esto, y ojalá que podamos sumarnos más soñadores con esto, estamos es cultivando, y disculpa lo incisivo, sembrando espacios para el conocimiento. Porque desde espacios como estos, al final, sembramos es, cuando tienen un propósito, sembramos el conocimiento.
1: De esta manera, Encuentro Arte Café se consolida como un punto de resistencia y promoción cultural. Más que un negocio, es una plataforma que defiende la reapropiación de los espacios públicos a través del arte y el diálogo. Un lugar donde la cultura no solo se observa, sino que se vive, se comparte y se degusta.

0: La cultura está llena de los más variados tesoros y esta semana les traemos uno de ellos. Y bueno, vamos a escuchar a la curadora mexicana Paulina de la Paz, quien nos cuenta la importancia de la investigación en el montaje de una exposición. Veamos qué nos dice.
1: Para una exposición como el Jardín de Velasco se requiere pues mucho tiempo, mucha investigación y dedicación a poder profundizar en el propio estudio del artista, de su legado, del contexto histórico y por supuesto para una exposición como esta en el Museo Caluz, en donde hay varias colecciones, también se requiere poder saber en dónde están esos acervos, quién tiene esa obra, cómo podemos tener un guión curatorial mucho más profundo y completo, sabiendo en dónde, por ejemplo, podemos localizar esas obras para dar ese tipo de profundidad que buscábamos en este tipo de exposición.
0: Concluye así nuestra cita semanal en Vidas y quiero agradecerle por su compañía. También pedirle que nos responda la pregunta de la semana. Tome nota, ¿quién es su trovadora o trovador favorito? Esperamos su respuesta en @VidasTelesur, así nos ubica en X y en Instagram. También puede conversar conmigo si envía su comentario a mi cuenta, que es @AisaTelesur. Yo estaré encantada de poder interactuar con usted a través de las redes sociales. Ahora sí, vamos a despedirnos y es con el tema La canción de trova del gran cantautor cubano Silvio Rodríguez, a quien aprovecho para enviarle un fuerte abrazo.

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Feliz día para todas y todos, amigas y amigos de Telesur. Bienvenidas a Telesur Noticias. Les habla Luis Guillermo García Bencomo y en nombre de todo el equipo, primero que todo, les presentamos los titulares de esta hora. El presidente de Cuba, Miguel Díaz-Canel, condenó las nuevas sanciones impuestas por Estados Unidos a su nación, asegurando que la medida reforzará la determinación en defensa de su soberanía. Diversos sectores políticos y sociales señalan al presidente de Ecuador, Daniel Noboa, por emprender injerencia electoral en Colombia tras maniobras arancelarias. El Tribunal de Comercio Internacional de Estados Unidos da revés al presidente Donald Trump al bloquear los aranceles globales de 10% que buscaba imponer. Bien, vamos con estas y otras informaciones con detalles. Tal como titulamos, el presidente de Cuba, Miguel Díaz-Canel, a través de su cuenta en X, la oficial, condenó las nuevas medidas de cerco económico de Estados Unidos. El presidente de Cuba, Miguel Díaz-Canel, expresó: "Nuestro pueblo ya conoce la crueldad detrás de las acciones del gobierno de Estados Unidos y de la hazaña con la que es capaz de atacarlo. Comprende, como entiende el resto del mundo, que se trata de una agresión unilateral contra una nación y una población cuya única ambición es vivir en paz, dueños de su destino y sin la interferencia perniciosa del imperialismo estadounidense. Las medidas de cerco económico adicionales hoy anunciadas agravan la situación ya difícil que enfrenta nuestro país, en la misma medida que fortalece nuestra determinación de defender la patria, la revolución y el socialismo". Esta reacción del mandatario cubano se da luego de que el gobierno de Estados Unidos impusiera nuevas sanciones a empresas claves de Cuba con el objetivo de recrudecer la asfixia económica. La medida, según una declaración de prensa del secretario de Estado Marco Rubio, impone sanciones al grupo empresarial Gaesa y a Moa Nickel. Estas acciones de presión responden a la orden ejecutiva firmada por Donald Trump el pasado viernes 1 de mayo, dirigida a afectar sectores claves para la economía cubana como la energía, minería, turismo y los servicios financieros. Bueno, y ante la imposición de nuevas sanciones por parte de Estados Unidos contra Cuba, el canciller Bruno Rodríguez, mediante su cuenta en la red social X, señaló lo siguiente: "Con las medidas adicionales de castigo colectivo anunciadas hoy contra Cuba, el gobierno de Estados Unidos

0: confirma su intención genocida contra la nación cubana y despeja toda duda sobre la falsedad de sus pretextos para agredir a nuestro país. Su actuación descansa en la confianza de que puede imponer su voluntad al resto de los gobiernos del mundo, cuyos ciudadanos y empresarios quedan amenazados ante la coerción ilegítima del gobierno estadounidense. Además, el ministro de Relaciones Exteriores de Cuba, Bruno Rodríguez, calificó de cínica la supuesta ayuda de Estados Unidos y anunció que Washington busca dañar a las familias de la isla. A través de sus redes sociales, el canciller cubano expresó lo siguiente: cínicas, hipócritas y mendaces las expresiones del secretario de Estado cuando alega querer ayudar al pueblo cubano. Las acciones que él diseña, promueve a nombre del gobierno de Estados Unidos y propone a su presidente a partir de su agenda personal, están claramente dirigidas a causar el mayor daño posible a la población y las familias cubanas sin excusa alguna. Como pretexto, apela a calumnias, mentiras evidentes y la ilusión de que logra engañar a quien lo escucha. La agresión de Estados Unidos contra Cuba es un castigo colectivo de naturaleza genocida que condena a la nación entera y la utiliza como rehén con fines de dominación. El mundo no lo permitirá y se moviliza. Además, el gobierno de Cuba destacó la preocupación de relatores especiales del Consejo de Derechos Humanos de las Naciones Unidas por el bloqueo energético contra la isla caribeña. Mediante su cuenta en la red social X, el canciller cubano Bruno Rodríguez también agregó diciendo: relatores especiales del Consejo de Derechos Humanos de Naciones Unidas demandaron a Estados Unidos el cese del cerco energético contra Cuba por ser ilegal y violar los derechos humanos del pueblo cubano. Los expertos trasladaron sus preocupaciones al gobierno de Estados Unidos y solicitaron aclaraciones sobre la base jurídica y factual de la orden ejecutiva, así como información sobre las medidas adoptadas para mitigar sus impactos negativos sobre los derechos humanos. Pasamos ahora a otro sector de Sudamérica. El presidente ecuatoriano, Daniel Noboa, es señalado tanto en Colombia y Ecuador por utilizar maniobras arancelarias para cometer injerencia electoral en medio de la campaña de los próximos comicios generales del país neogranadino, es decir, de Colombia. La decisión del presidente Daniel Noboa de reducir del 100% al 75% los aranceles impuestos a productos colombianos, luego de una conversación telefónica con la candidata presidencial colombiana Paloma Valencia, desató una nueva ola de cuestionamientos políticos en ambos países. Medios analistas y figuras políticas de Colombia y Ecuador cuestionan que la guerra comercial impulsada por Noboa habría sido utilizada como herramienta política en plena campaña electoral colombiana. Las críticas se intensificaron después de que la propia Paloma Valencia, representante del uribismo y aspirante a la Casa de Nariño, es decir, el gobierno de Colombia, anunciara públicamente que su conversación con Noboa habría facilitado la reducción de los aranceles. Al respecto, veamos las siguientes reacciones en la red social X, donde el presidente Gustavo Petro dice lo siguiente: ¿quiénes en Colombia iban a recibir los dineros de Milei y de Netanyahu para desinformar sobre la realidad colombiana en las elecciones? Ya lo vienen haciendo. El asambleísta Xavier Lasso también expresó lo siguiente: siempre se dijo que este capricho arancelario de Noboa violaba el acuerdo de Cartagena. No importó, lo que se quería era incidir en las elecciones de Colombia. No importó la economía de Carchi ni el aumento de precios en productos tan indispensables como la insulina. Ahora, ¿quién responde por las pérdidas económicas, el desempleo y más? Esto ocurre cuando hay un gobierno que no piensa en la gente, solo en sus caprichos e intereses. Ahora, la senadora María José Pizarro señaló lo siguiente: a la candidata Paloma Valencia no le basta con oponerse al aumento del salario mínimo, a demandar la reforma pensional, a oponerse a la reforma laboral, a querer privatizar la educación pública, a ser parte de una familia de terratenientes que durante siglos se han apoderado indebidamente de las tierras del campesinado, como su primo, que tuvo que devolver tierras hace unos días. Ahora quiere negarle el voto al campesinado de Colombia. Su odio hacia los que menos tienen es inocultable y por eso nunca más volverán a gobernar Colombia. También el usuario Dialba condenó y dice: y nadie va a decir nada de la metida de narices del meme Javier Milei en los asuntos y próximas elecciones en Colombia. Esos 300.000 dólares no se apartaron solos. Ahora pasamos a Venezuela porque la presidenta encargada Delcy Rodríguez visitó el fuerte Terepaima en el estado central larense, Lara, para acompañar las actividades de la formación de los futuros oficiales de la Fuerza Armada Nacional Bolivariana. Desde Cabudare, muy cerca de la capital de ese estado Lara, la mandataria encargada acompañó las maniobras de adiestramiento táctico de los cadetes pertenecientes a la Universidad Militar Bolivariana de Venezuela. Durante el recorrido, Rodríguez señaló que los futuros líderes militares se forman como ciudadanos de máxima altura y que 34% de los cadetes son mujeres, siendo un importante avance que se debe a los cimientos forjados por el comandante supremo Hugo Chávez. Asimismo, la presidenta encargada también juró seguir la senda de los héroes de la independencia nacional y el camino de los mártires, quienes se sacrificaron para la construcción de una Venezuela digna. Seguimos hablando de Venezuela, pero desde Europa, porque ante la segunda ronda de alegatos de Guyana en la Corte Internacional de Justicia sobre la controversia territorial de la Guayana Esequiba, Venezuela reitera que los argumentos de la contraparte no aportan novedades. La delegación venezolana insiste en que el Acuerdo de Ginebra de 1966 es el único mecanismo válido para una solución definitiva.
1: Bueno, seguimos acá en la Corte con el equipo, extraordinario equipo jurídico, político, diplomático, equipo que ha hecho, bueno, una arquitectura ejemplar que ha hecho la presidenta Delcy Rodríguez para su conformación. Vamos a escuchar la segunda ronda de alegatos de la República Cooperativa de Guyana, que estamos seguros no aporta nuevos elementos, ¿no? Los elementos que tiene Venezuela son realmente contundentes. El Acuerdo de Ginebra es la opción para una negociación bilateral. Mantenemos esa posición. La Corte no tiene jurisdicción para nosotros. Venezuela nunca ha reconocido la jurisdicción de la Corte para este caso. Sin embargo, bueno, aquí estamos aprovechando este espacio, ejerciendo nuestro derecho a la defensa, pero para mostrar al mundo, a Venezuela, realmente todos los elementos que sustentan la posición histórica. Acuerdo de Ginebra, negociaciones bilaterales, buena vecindad, convivencia entre Guyana y Venezuela y la resolución definitiva de esa controversia territorial que ya acordamos que tiene una vía, que es el Acuerdo de Ginebra.
0: Bueno, en la previa de la reunión entre Lula da Silva y Donald Trump, la Cámara de Diputados de Brasil aprobó el proyecto de ley que crea la Política Nacional de Minerales Críticos y Estratégicos. Ahora, quien tiene los detalles sobre esto es Ignacio Nacho Lemos, que conoce bien el tema ambiental. Adelante, Ignacio.
2: De un día para otro, este barrio de Pozos de Caldas se volvió el epicentro de la disputa energética global. Su hospital, guardería, escuela, agua y la lucha de los vecinos para construir su comunidad están justo enfrente de un área de extracción de tierras raras, donde operan empresas australianas.
3: Todo este lugar, por lo que ellos dijeron, se volverá un pozo inmenso. ¿Qué nos causará? Polvo, una montaña de arcilla que lavará y quedará. Sientan el viento maravilloso, traerá todo para acá. Hay garzas, animales. La comunidad no quiere a ellos acá. No estamos siendo oídos. Hay gente con problemas de presión que no logra dormir más.
2: Andando. La explotación de tierras raras ya es una realidad en Brasil. Con carácter de urgencia, la Cámara Baja aprobó la creación de la Política Nacional de Minerales Críticos y Estratégicos. Un fondo impulsará proyectos y créditos fiscales fomentarán el procesamiento local de minerales. El Estado participará como accionista. El gobierno de Lula quería que la medida se apruebe antes de la reunión del presidente con Trump.
4: El gobierno vota sí para mantener el texto. Quien vota sí es quien tiene compromiso con Brasil. Quien tiene compromiso con la generación actual y las generaciones futuras. Y ese es el compromiso del presidente Lula, que defiende a Brasil de cabeza erguida frente a cualquier nación.
2: La reciente venta de la única minera que actualmente explota tierras raras en Brasil a una empresa estadounidense, sin aval del gobierno federal, puso en alerta a parlamentarios del PT. En respuesta, presentaron un proyecto para la creación de Terrabras, una estatal de gestión y control sobre la cadena productiva. Sin embargo, la urgencia por la aprobación y una correlación de fuerzas desfavorable en el Congreso hicieron que el oficialismo abandone la idea durante la negociación.
5: Se abre el financiamiento a empresas, inclusive internacionales. No hay ningún tipo de restricción y la ley del menor esfuerzo. Brasil acaba reproduciendo su papel de exportador de commodities. Lamentablemente no tenemos un avance. Hay un punto positivo en la finalidad de esos materiales que fue colocada para ser exclusivamente en favor de la transición energética y la soberanía nacional. Eso es interesante porque retira la posibilidad de uso bélico militar.
2: Representantes de las comunidades consideradas zonas de sacrificio alertaron al relator del proyecto sobre la ausencia de debate.
6: Las tierras raras pueden emitir radiación. Hay una preocupación y emergencia en relación a ese debate y que está siendo tratado aquí a puertas cerradas.
2: Para las comunidades es necesario que el marco regulatorio también comprenda la soberanía territorial.
7: ¿Ustedes sabían que la explotación de tierras raras ya afecta a 278 territorios indígenas en Brasil? Eso significa 44% del territorio indígena brasileño ya impactado por la explotación de minerales estratégicos y tierras raras.
2: Brasil posee la segunda reserva mundial de tierras raras. Estados Unidos está interesado en esos minerales para reducir la dependencia de China, quien hoy concentra minerales y tecnologías. El proyecto aún debe pasar por el Senado. Ignacio Lemus y Julia Nassif para Telesur.
0: Gracias, Ignacio Lemus, desde Brasil. Pasamos ahora a Bolivia. En medio de presiones de campesinos y empresarios, el Congreso de Bolivia sesiona para tratar la abrogación de la Ley 1720. Durante la jornada de este viernes, legisladores se reunieron en el Congreso Nacional para debatir sobre el decreto de ley debido a las presiones entre sectores indígenas que rechazan la medida, mientras comerciantes se muestran en favor de la misma. La sesión intenta alcanzar una resolución para poner fin a la controversia, luego de que el gobierno alcanzara un acuerdo con dirigentes de la Comisión Campesina para impulsar la abrogación del decreto. Mientras tanto, autoridades de transitabilidad reportaron durante la jornada de este viernes más de 16 puntos de bloqueo en el país, los cuales afectan distintas rutas del territorio a nivel nacional. Las movilizaciones son impulsadas por la Federación de Campesinos como medida de presión al Ejecutivo Nacional para una solución al combustible, abastecimiento y mejoras en la red vial. Pasamos ahora a Norteamérica. La justicia de Estados Unidos declaró ilegales los aranceles globales impuestos por el presidente Donald Trump. La decisión emitida por el Tribunal de Comercio Internacional representa un revés clave para la política proteccionista de la Casa Blanca. En su fallo, el tribunal determinó que el arancel del 10% sobre las importaciones no está autorizado por la ley. La sentencia responde a las demandas presentadas por diversas empresas afectadas por la medida que ha generado tensiones comerciales a nivel mundial. Este dictamen abre la puerta para que las empresas exijan la anulación de los gravámenes que podrían tener un profundo impacto en el comercio internacional. La decisión judicial cuestiona la base legal de una política que ha generado disputas y represalias económicas en todo el mundo. Mientras tanto, el Servicio de Control de Inmigración y Aduanas de los Estados Unidos, conocido como ICE, anunció una movilización de sus agentes para reanudar el plan de deportaciones masivas. El director de la Oficina de Inmigración, Tom Holman, confirmó el despliegue de más de 7.000 nuevos agentes del ICE en varias ciudades del país para continuar con las promesas electorales del presidente Donald Trump. Esta acción surge luego de los incidentes en enero pasado en Minneapolis, donde los ciudadanos estadounidenses, específicamente dos de ellos, fueron asesinados por los agentes federales durante los operativos. Holman prevé un aumento significativo en las cifras de deportaciones, en momentos cuando las detenciones en la frontera van disminuyendo.

0: Bueno, seguimos en la guerra en Asia Occidental, pero retomen un poco las ideas que veníamos hablando de Estados Unidos, porque además crece el índice de desaprobación del presidente de Estados Unidos, Donald Trump, en medio de sus acciones bélicas contra la República Islámica de Irán. Un reciente sondeo señala que más de 60% de los ciudadanos y ciudadanas considera que la estrategia militar contra la nación persa ha sido un error de la Casa Blanca. Además, indica que a nivel internacional la posición de Washington se ha debilitado por las agresiones hacia Irán, lo que ha generado inestabilidad en sectores claves como la energía y los alimentos. La encuesta también refleja que 63% de los estadounidenses asegura que la situación financiera en el país no les favorece en su cotidianidad. Mientras tanto, en Irán, las calles de Teherán y de la ciudad nororiental de Bokhnord, cientos de personas manifestaron su respaldo a la respuesta militar iraní a la Armada estadounidense. El pueblo iraní tomó el protagonismo civil, ondeando banderas y coreando consignas en un mensaje de unidad frente a las últimas agresiones aéreas de Washington en Bandar Hamir y la isla Qasem. Esta movilización popular ocurre en un momento de tensión cuando el mando militar iraní denuncia la ruptura de la tregua y Estados Unidos resta importancia a la gravedad de los ataques. En paralelo, la Armada iraní detuvo un nuevo petrolero acusándolo de intentar perturbar la exportación de petróleo y los intereses de la nación. La Armada confirmó la captura del petrolero Ocean Koi en una operación especial de sus comandos navales en aguas territoriales, en aguas regionales para ser exactos. Según el informe, el buque transportaba petróleo y había aprovechado las condiciones regionales para intervenir con las exportaciones iraníes. El ejército añadió que continuará defendiendo los intereses y activos de Irán en aguas regionales y que no mostrará indulgencia alguna hacia los infractores. Mientras tanto, el bloqueo israelí contra la Franja de Gaza causa colapso sanitario e impide la entrada de casi 50% de medicamentos y suministros básicos. El Ministerio de Salud de la Franja de Gaza advirtió que la crisis de escasez de medicamentos, suministros y materiales para pruebas de laboratorio empeora debido al asedio israelí. Las autoridades de la sanidad denunciaron que no tienen existencia de 47% de los medicamentos esenciales, afectando los servicios relacionados con el cáncer, enfermedades de la sangre y atención primaria. Asimismo, la ONU condena duramente las restricciones de Israel y además argumentó que el ejército sionista asfixia la supervivencia de la población civil en toda Palestina. Cambiamos un poco el tema porque el presidente de Rusia, Vladimir Putin, envió este viernes felicitaciones a líderes y ciudadanos con motivo del 81 aniversario de la victoria en la Gran Guerra Patria. En el mensaje, el mandatario ruso destacó el compromiso de quienes lucharon por el frente y trabajaron en la retaguardia para lograr la victoria. Putin también felicitó a los veteranos y trabajadores deseándoles una buena salud, fortaleza y larga vida, además de dirigir su mensaje a los pueblos de Georgia y Moldavia, a quienes instó a preservar la memoria y las buenas tradiciones de amistad. En China, lamentablemente, ascendió a 37 la cifra de muertos tras la explosión de una fábrica de fuegos artificiales el pasado 4 de mayo. Según las autoridades, al menos otras 51 personas se encuentran hospitalizadas, algunas de ellas en estado grave, mientras que siguen personas desaparecidas. Las autoridades activaron un mecanismo de emergencia en respuesta al accidente y movilizaron a más de 1.500 personas para operaciones de rescate, atención médica y control de áreas. Ante un informe oficial de la policía, se evidenció deficiencia en la aplicación de normas de seguridad laboral y supervisión de riesgos, lo que significa un factor importante ante el hecho. Como ustedes saben, la cultura forma parte de la construcción de la identidad de los migrantes. En Barcelona, por ejemplo, en Cataluña, en España, mujeres del colectivo migrante han creado una revista fotográfica para visibilizar las voces de las comunidades marginadas, tal como veremos a continuación en este reporte que nos trae Andrés Flores.
1: Datos del Padrón Municipal de Barcelona, el 26,4% de la población de la ciudad es de nacionalidad extranjera. La cultura de cada uno de los países de origen se mantiene, pero también se mezcla con la cultura catalana. La revista Vecins lleva su nombre en una fiel muestra de ello, la palabra catalana veïns y la castellana vecinos, mezcladas entre sí. Es una revista fotográfica impulsada para rescatar y valorar la identidad y la riqueza cultural de las comunidades migrantes y racializadas que residen en Barcelona.
2: Nace una necesidad política, una urgencia política de poder cambiar las narrativas sobre la migración. Creemos que somos un medio de comunicación y así que vemos también que los medios de comunicación masivo criminalizan la migración aquí en España y en todo el mundo. Por eso nosotras tenemos otro planteamiento sobre la migración donde le damos valor, riqueza a la multiculturalidad que existe en Barcelona, de todas las comunidades migrantes que vivimos aquí.
1: Esta revista, además de promover la identidad, la comunidad migrante busca generar un diálogo intercultural.
2: Nosotras vamos a buscar siempre las comunidades que normalmente consideramos que están marginalizadas o racializadas. Pero la idea es cambiar esta narrativa. Entonces mostramos sobre su cultura, mostramos sus fiestas, sus templos, su vida cotidiana, el territorio, con tal de poder cambiar esta narrativa, con tal de poder darle valor a toda esta multiculturalidad que hay en Barcelona.
1: A través de las imágenes, el proyecto busca visibilizar las experiencias, tradiciones y voces de comunidades históricamente marginadas y promover el respeto mutuo, la empatía y un diálogo intercultural genuino.
3: La importancia de la materialidad en sí como formato impreso de construir esta como narrativa y era lo que más nos interesaba también en el trabajo desde la edición, ya sea la diagramación.
1: Desde la estética de la revista hasta el diseño y la diagramación final son realizadas por migrantes que vuelven propia la experiencia de retratar la multiculturalidad.
3: Entonces yo creo que es como la importancia de también reflejar de cómo estas personas con dignidad se muestran a través de los colores, y yo creo que eso es como lo que para nosotras también nos llama la atención. Y en ese caso de diversidad de colores, en la diversidad cultural se puede destacar y ver para generar ese complemento.
1: También destacan en la revista la presencia de luchas como la causa palestina y la narrativa del colectivo LGTBQ+ migrante. Desde la publicación invitan a más personas a sumarse y formar parte de esta iniciativa. Andrés Flores, Telesur, Barcelona.
0: Muchas gracias. Mire, les cuento que el 8 de mayo de 1828 nació en Ginebra, Suiza, Henri Dunant. Es el hombre que promovió, incentivó y fundó la Cruz Roja. Hoy estamos recordando la Cruz Roja con motivo del nacimiento de este personaje, que vamos a recordar además con un video que presenta el presidente de la Asamblea Nacional de Venezuela, Jorge Rodríguez. Con esto nos despedimos de Telesur Noticias. Hasta una próxima oportunidad.

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Se dice fácil, pero desde que empezamos a recibir connacionales en los vuelos del plan Vuelta a la Patria, cada una de esas 23.000 personas han sido atendidas por la Cruz Roja Venezolana. Cada una ha recibido el abrazo de ustedes, los socorristas, de ustedes, los voluntarios de la Cruz Roja Venezolana. Si queremos un mundo de paz y de justicia, hay que poner la inteligencia al servicio del amor, que es lo que ustedes hacen.

Las deudas del honor, no las cobra el honrado en dinero. 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La copa cargada de flor, resallando o zumbando, según nuestra América, la caricia y el capricho de la luz, o la tunda nital en las tempestades. 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

0: Muy buenos días, damas y caballeros. Esto es Deportes Telesur. Sin perder mucho tiempo, vamos con los titulares más emblemáticos del día de hoy, donde el venezolano Mauricio Loaiza logró medalla de oro en Campeonato Mundial Junior. Y el equipo más querido ahorita de España, el Rayo Vallecano, consiguió un histórico pase a la final de la Conference League. Y en nuestro segmento Inolvidables del Deporte, recordamos al atleta más laureada en los Juegos Olímpicos. Sin más preámbulos, vamos con toda la información que tenemos en Deportes Telesur. Buenos días, damas y caballeros, quien tiene el placer de hablar para todos ustedes, su fiel servidor Luis Fernando Villasmil Gómez, recordándole nuestros puntos de encuentro a través de todas las redes sociales, @deportes_telesur. Comenzamos con la selección venezolana de levantamiento de pesas, que logró una nueva medalla de oro en el Campeonato Mundial Junior, gracias a Mauricio Loaiza. Así que el carabobeño Loaiza logró esta marca histórica en el Campeonato Mundial Junior de halterofilia, que se está realizando en Ismailia, Egipto. Mauricio se consagró en la categoría de los 94 kilogramos al dejar registros de 166 kilos en el arranque. Para lograr la medalla de plata posteriormente, levantaría 207 kilogramos en Envión, donde se quedó con la medalla de oro, dejando un récord personal para Loaiza. Y de esta manera totalizó 373 kilos para coronarse como campeón mundial. El podio lo completaron los representantes de Irán y Georgia en una competencia que se definió con el último movimiento del atleta venezolano. Y las tenismesistas venezolanas Yonaiderlin Gómez y Albanis Coita lograron subir al podio en el Circuito Mundial Juvenil de España en la categoría U11. Así que la competencia tuvo una final completamente criolla, en las que ambas atletas venezolanas se enfrentaron en un emocionante duelo. Aunque el encuentro comenzó muy parejo, Yonaiderlin Gómez logró imponerse con autoridad y cerró el partido en 3 sets consecutivos, conquistando la medalla de oro. Por su parte, Albanis Coita se quedó con la presea de plata, consolidando así una destacada actuación para Venezuela en este torneo internacional. Y con este resultado se reafirma el crecimiento del tenis de mesa venezolano en las categorías formativas y demuestra el talento de esta nueva generación. Y la selección venezolana irá presente en el baloncesto 3x3 masculino de los venideros Juegos Olímpicos de la Juventud a realizarse en Dakar. Así que por tercera justa olímpica de forma consecutiva se estará compitiendo la delegación masculina en el baloncesto 3x3 en la cuarta edición de unos Juegos Olímpicos de la Juventud, que serán en Dakar, Senegal, en una disciplina que verá acción del 6 al 9 de noviembre. Las otras participaciones del elenco vinotinto fueron en Mankín 2014 y Buenos Aires 2018. Otros seleccionados que están compitiendo en el 3x3 masculino serán los países de Argentina, Puerto Rico, Alemania, Argelia, Costa de Marfil, Islas Salomón, Letonia, Lituania, Mongolia, Senegal y Singapur. Y el deporte colombiano está de luto tras confirmarse el fallecimiento de Jaime Aparicio, una de las máximas leyendas del atletismo nacional de Colombia. Así que Aparicio fue pionero del deporte en este país, reconocido por convertirse en el primer colombiano en conquistar una presea de oro en unos Juegos Panamericanos. Logró también, alcanzó en Buenos Aires en 1951 en la prueba de los 400 metros con vallas. Aquel triunfo marcó un antes y un después para el atletismo colombiano. Además de su destacada trayectoria en competencias panamericanas, representó a Colombia en los Juegos Olímpicos de Londres en 1948 y Melbourne en 1956, edición en la que también fue abanderado de la delegación nacional. El histórico exatleta falleció en Cali a los 96 años de edad, dejando un legado imborrable para varias generaciones de deportistas. Pasamos ahora al deporte blanco, porque les informamos que el italiano Yannick Sinner reclamó este jueves que haya una mayor retribución en los Grand Slams. Así que durante la antesala de su debut en el Master 1000 de Roma y en un contexto de creciente tensión entre los jugadores y los organizadores de los Grand Slam por el reparto de ingresos, Sinner aseveró que los Grand Slam pagan demasiado poco a los tenistas, por lo que reclamó respeto y mayores premios, pero sin apoyar a ningún boicot. Cabe destacar que Yannick Sinner no se cerró en torno a estar a favor de futuras medidas de presión si no hay una evolución en el tema en las próximas semanas. Y los argentinos, tenistas argentinos Mariano Navone, Thiago Tirante y Solana Sierra tuvieron un día positivo tras ganar y avanzar en el Master 1000 de Roma. Navone entró a segunda ronda tras dominar al canadiense Denis Shapovalov con un cómodo 6-4 y 6-2 luego de 1:42 de juego. Y ahora tendrá una prueba compleja ante el canadiense Félix Auger-Aliassime. Por su parte, Thiago Tirante le ganó al italiano Gianluca Cadenazzo por 6-4 y 6-0 en 2:09. Y su próximo rival será el británico Cameron Norrie. Y en la categoría femenina, Solana Sierra necesitó poco menos de 1:30 para ganarle a la ucraniana Anelina Kalinina por 6-2 y 6-3. Avanzando de esta manera a la tercera ronda, donde se va a medir a la estadounidense Coco Gauff. Mientras tanto, el Comité Olímpico Internacional recomendó este jueves levantar las restricciones a los atletas de equipo de Bielorrusia. Veamos.
1: En un comunicado oficial, la institución afirmó que los deportistas no deben ser limitados por acciones gubernamentales, agregando que el Comité Olímpico Nacional de Bielorrusia está en regla según la Carta Olímpica. En ese sentido, a partir de la reciente evaluación hecha por el Comité Olímpico Internacional, el organismo recomendó a las federaciones internacionales restablecer la participación plena de los atletas de esta nación europea, mientras se mantiene el proceso de revisión sobre Rusia a través de la Comisión Jurídica. En tanto, el Comité Olímpico Internacional expresó su preocupación por los informes de la Agencia Mundial Antidopaje sobre el sistema ruso, recordando que ambos países ya habrían competido en la modalidad de neutrales para las ediciones olímpicas en París 2024 y Milano-Cortina 2026.
0: Por su parte, Arina Sabalenka espera competir bajo la bandera de Bielorrusia tras la decisión del Comité Olímpico Internacional. De esta manera, Sabalenka declaró el pasado jueves que espera poder jugar el tenis bajo la bandera bielorrusa después de que el COI instara a levantar la prohibición que impedía a los atletas de ese país competir no solo en los Juegos Olímpicos, sino en muchas otras competiciones internacionales. La número uno del mundo ha tenido que competir bajo una bandera neutral como consecuencia del apoyo de su país a Rusia ante el conflicto con Ucrania. Recientemente en el torneo en Roma, tras varias preguntas referente a lo anunciado por parte del Comité Olímpico Internacional a la Federación Bielorrusa, la tenista expresó su esperanza de competir bajo su bandera y la inspiración que representa para muchos niños y que solo espera que estos tengan la confianza, sin importar de dónde vengan y de llegar a la cima. Y continuamos con la vuelta femenina a España. La neerlandesa Misha Breedewold dominó la quinta etapa disputada entre León y Astorga sobre 119.6 kilómetros. Así que la pedalista del Team Works Pro Time se impuso con autoridad en una jornada de transición hacia la montaña asturiana que terminó con doblete del conjunto neerlandés cuando Lotte Kopecky, segunda en meta, controló el sprint final y permitió la victoria de su compañera Breedewold, quien cruzó la meta con un tiempo de 2:54:07. Además completó el podio de la jornada la italiana Letizia Paternoster. De esta manera, gracias a las bonificaciones de Kopecky, reforzó su liderato en la general. La sexta etapa se disputará este mismo viernes entre Gijón-Sison y los Preares sobre 106.5 kilómetros. El Tour de Francia eliminó el tramo por el Parque Collserola de la segunda etapa por un brote de peste porcina africana que afecta en la zona. Veamos.
1: El pelotón de ciclistas de la prueba francesa evitará el paso por el parque natural debido a las restricciones que prohíben la presencia de espectadores. La principal modificación del recorrido es que no se subirá en el puerto de Santa Cruz de Olorde y no se ingresará a Barcelona como era la ruta inicial. Ahora la carrera entrará a la capital catalana por Les Corts hasta llegar a la Plaza España, donde se retomará el trazado. Asimismo, los organizadores indicaron que de mantenerse el perfil original con el paso por Collserola, los corredores no habrían contado con el apoyo del público debido a las restricciones. Y de esta manera, la segunda etapa, que inicialmente tenía 182 kilómetros, finalmente se disputará en 168 kilómetros.
0: Y de esta manera, damas y caballeros, vamos a una breve pausa, pero ya venimos con mucha más información acá en Deportes Telesur.

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0: Ya estamos de regreso, damas y caballeros, acá en Deportes Telesur. Vamos a hablar del balompié europeo, porque el Rayo Vallecano consiguió un histórico pase a la final de la Conference League tras vencer al Estrasburgo. Este jueves, en el Stade del Maineu, el Rayo Vallecano derrotó por la mínima, 1-0, al Racing de Estrasburgo en el partido de vuelta de semifinales, tras un marcador global de 2-0, que le otorgó el pase a su primera final europea. La hazaña de los hombres de Íñigo Pérez se consumó en suelo francés gracias a un solitario gol del brasileño Alemão en el minuto 42, quien aprovechó uno contra letal para silenciar la grada local. Sin embargo, el dramatismo se mantuvo hasta el último suspiro. En el minuto 94, el guardameta Augusto Batalla se vistió de héroe al detener un penalti decisivo a Julio Enciso, evitando una prórroga que parecía inevitable. Con este resultado, el Rayo se medirá en la final ante el Crystal Palace. Esto va a ser el próximo 27 de mayo. Y en más del balompié mundial, el Aston Villa clasificó a la final de la Liga Europea tras vencer 4-0 al Nottingham Forest. El estadio Villa Park fue el escenario del duelo de vuelta de las semifinales del torneo. Ollie Watkins abrió el marcador para los villanos en el minuto 36. Posteriormente, al 58, Emi Buendía amplió la ventaja desde el punto penal. Ya en el segundo tiempo, un doblete de John McGinn, 77 y al 80 respectivamente, se encargó de sentenciar la eliminatoria y dejar sin validez el 1-0 que el Nottingham Forest había cosechado en la ida en el City Ground. Con este resultado, el Aston Villa se enfrentará al Friburgo el próximo miércoles 20 de mayo, una histórica final tras 44 años de espera. Y futbolistas irlandeses y figuras culturales exigieron a la Asociación de Fútbol de Irlanda boicotear los partidos programados ante Israel para demostrar su apoyo a Gaza. Partido reunió a jugadores, entrenadores y artistas que acusan a Israel de incumplir estatutos de la UEFA y la FIFA al competir en territorios ocupados. A partir de esa presión, la Asociación de Fútbol de Irlanda recordó que tiene obligaciones competitivas y riesgos de sanción si altera el calendario, que incluye el duelo del 27 de septiembre en sede neutral y el encuentro del 4 de octubre en el Aviva Stadium. En ese sentido, el gobierno irlandés respaldó mantener los partidos pese a la mayoría social que apoya este boicot. Y en otras noticias, tenemos que la Conmebol canceló el partido entre Medellín y Flamengo correspondiente a la cuarta jornada del Grupo A de la Copa Libertadores a causa de los disturbios en las tribunas. Así que en el comunicado oficial de la Conmebol se informó que el encuentro entre el DIN y Flamengo fue cancelado a causa de un incidente registrado al minuto 4 del encuentro, cuando hinchas del club colombiano lanzaron desde la tribuna norte objetos de pirotecnia e intentaron ingresar por la fuerza al terreno de juego, por lo que el árbitro principal, Jesús Valenzuela, decidió parar el partido por seguridad, indicándole a los jugadores que regresaran a los vestidores, mientras que se les exigía a los aficionados abandonar el estadio. En consecuencia, los equipos esperan ya la decisión de la Conmebol, ya que el incidente en el estadio Atanasio Girardot de Medellín posiblemente le otorgue los 3 puntos al equipo brasileño. Ahora vamos a revisar los otros resultados de la jornada del día de ayer. Así que el Mirasol y el LDU Quito ganó 2-0 al Platinense. Ok, tenemos también que el Peñalol y el Platense igualaron a 1. El Coquimbo superó 2-1 al Universitario, mientras que el Cerro Porteño venció 1-0 al Junior de Barranquilla. También vamos a revisar los resultados de la jornada de ayer en la Copa Sudamericana. Tenemos que el Boston River y Millonarios, tenemos allí en las imágenes, el Boston River cayó 2-4 ante Millonarios. El Huggins y el Sao Paulo no se hicieron daño, igualaron a cero. Mientras que el Blumen en la altura, vean bien, cayó 6-0 ante el Bragantino. Y el Carabobo Fútbol Club perdió en el Misael Delgado de Valencia en Venezuela por la mínima 1-2 ante el River Plate. Ese River Plate que hizo el gol de la victoria en el último segundo del partido, batiendo las redes del Loco Bruera, otro argentino. Por su parte, Irán exigió garantías formales a la FIFA para asegurar el acceso de su selección al Mundial. Veamos.
1: La Federación Iraní advirtió que su participación dependerá de garantías claras sobre visados, seguridad y respeto institucional durante el Mundial en Estados Unidos, Canadá y México. En ese contexto, Mehdi Tak confirmó una reunión con Gianni Infantino para exigir que los países anfitriones cumplan con la normativa que obliga a emitir visados sin criterios políticos, tras la negativa de Canadá a permitirles la entrada. A partir de esa posición, el Ministerio de Exteriores iraní respaldó la exigencia y sostuvo que la FIFA debe garantizar condiciones neutrales para todas las delegaciones.
0: Y en otras notas, la Federación Mexicana de Fútbol amenazó con expulsar a jugadores de la plantilla del Mundial en medio de la polémica entre clubes. Veamos esta historia.
2: En un comunicado oficial, la FMF informó que todos los jugadores deben presentarse en el Centro de Alto Rendimiento en Ciudad de México. Advertencia que cancela la exención concedida a futbolistas de Toluca para disputar la vuelta en la semifinal de la CONCACAF Champions Cup ante Los Ángeles FC. La decisión generó críticas de Amaury Vergara, propietario del Guadalajara, quien defendió la igualdad de criterios y llamó a sus jugadores a regresar para los cuartos de final de la Liga MX. En ese sentido, la FMF subraya que cualquier futbolista que no asista al campamento será excluido del Mundial 2026, organizado por México, Estados Unidos y Canadá, recordando que la selección completará su preparación con amistosos ante Ghana el 22 de mayo, Australia el 30 de mayo y Serbia el 4 de junio, antes de abrir el torneo contra Sudáfrica el 11 de junio en el Grupo A.
0: Y en otras noticias, tenemos que el centrocampista Johnny Cardozo no disputará lo que resta de la vigente temporada tras sufrir un esguince en el tobillo derecho y pudiéndolo tumbar rumbo al Mundial. Así que durante los enfrentamientos de este día jueves, Cardozo tuvo que abandonar las instalaciones luego de presentar un traumatismo en su tobillo derecho. Y luego de ser evaluado por el equipo médico, se determinó que se verá obligado a alejarse del campo por lo que resta de la temporada, concentrándose en las sesiones de fisioterapia hasta que puedan realizar otra evaluación de su caso. Sin embargo, esta situación pone en peligro su aparición en el próximo Mundial 2026, donde se aspiraba a verlo como anfitrión junto a la selección de los Estados Unidos, mientras que los directivos de las Barras y las Estrellas no han emitido declaración alguna en espera a ver cómo progresa el jugador, ya que este tipo de lesiones requieren mínimamente 3 semanas de recuperación, mientras que la Copa del Mundo está ya casi a un mes de dar inicio. Y tenemos que la FIFA decidió otorgarle la amnistía al defensor Nicolás Otamendi, quien podrá estar presente en el debut de la Albiceleste frente a Argelia, luego de que quedara sin efecto la sanción que arrastraba desde las eliminatorias sudamericanas. Así que el experimentado zaguero había sido expulsado en el partido ante Ecuador, disputado en septiembre de 2025, situación que inicialmente lo dejaba fuera del estreno mundialista. Sin embargo, la Asociación del Fútbol Argentino, encabezada por Claudio Chiquitapia, realizó gestiones formales ante el Bureau de la FIFA para solicitar la amnistía deportiva. La petición contó además con el respaldo de la Conmebol y de su presidente Alejandro Domínguez. Con esta decisión, Lionel Scaloni podrá contar con uno de los líderes defensivos del plantel para el primer compromiso de Argentina en la Copa del Mundo, previsto para el próximo 16 de junio en Kansas. Ahora vamos a pasar al Diamantes de las Grandes Ligas, porque el venezolano Javier Sanoja completó una jugada clave que le dio la victoria a los Marlins para dejar en el terreno a los Orioles de Baltimore. Este jueves en el Lot Depot Park de Miami, los Marlins rompieron una racha de 4 derrotas con una victoria sobre los Baltimore de Orioles de 4-3. El juego se mantuvo igualado 3-3 hasta el cierre de la novena entrada. La situación era de 2 outs y Joe Mack en segunda base cuando llegó el turno al bate del jovencito Sanoja, quien conectó un sencillo que parecía rutinario, pero el error en el lanzamiento a primera base por parte del tercera base de los Orioles de Baltimore, Cobey Mayo, le permitió a Mack anotar la carrera que sentenció la victoria. De esta manera, Sanoja ha logrado consolidar su posición en el orden ofensivo de los Marlins, que a pesar de no estar en una posición indiscutida en el line-up, ha dado resultados positivos con sus batazos oportunos. Y de los Diamantes pasamos al terreno de las alturas, porque Oklahoma City Thunders vuelve a imponerse contra Los Ángeles Lakers con un marcador de 125-107, consiguiendo dejar la serie 2-0 en las semifinales de la Conferencia Oeste. Así que los angelinos llegaron al pabellón de los Thunders bajo muchas expectativas sobre su posibilidad de igualar la serie, teniendo un inicio sólido que les permitió llegar, tener también la delantera en el marcador y defendiendo del ataque ejercido por Oklahoma. Sin embargo, a partir de la segunda mitad, el conjunto local se encargó de tomar distancia en el marcador, bloqueando cada intento de los Lakers por acercarse al marcador, frustrando así la actuación de Austin Reeves, quien fue el jugador del partido con 31 puntos y 6 asistencias, siendo también el líder del conjunto angelino. Sin embargo, los Thunders se encargaron de defender nuevamente su pabellón y manteniéndose como el único equipo invicto de los playoffs 2026, teniendo como figuras a Chet Holmgren y Shai Gilgeous-Alexander con 22 unidades cada uno. De esta forma, la franquicia texana está a falta de 2 victorias para clasificar a las finales de conferencia, mientras los Lakers contarán durante los 2 partidos seguidos como locales. ¡Ay, cómo le hace falta Luka Doncic a estos Lakers! Y de esta manera, damas y caballeros, vamos a otra breve pausa y ya venimos con mucha más información acá en Deportes Telesur.

0: Y estamos de regreso, damas y caballeros, acá en Deportes Telesur. Vamos a irnos rápidamente con nuestro segmento inolvidables del deporte, porque vamos a repasar por la vida deportiva de Allyson Felix, la atleta estadounidense más laureada en la historia de los Juegos Olímpicos. Veamos.
1: Allyson Felix es una de las atletas más importantes en la historia del atletismo mundial. Nacida el 18 de noviembre de 1985 en Los Ángeles, Estados Unidos, construyó una carrera legendaria como velocista, destacándose principalmente en las pruebas de 200 y 400 metros, además de las pruebas de relevos. A lo largo de su trayectoria olímpica, conquistó 11 medallas, 7 de oro, 3 de plata y 1 de bronce, convirtiéndose en la atleta de pista y campo más laureada en la historia de los Juegos Olímpicos. Su camino comenzó en Atenas 2004, donde obtuvo la medalla de plata en los 200 metros. La consagración olímpica llegó en Beijing 2008, al ganar el oro en el relevo 4x400 metros y sumar además la plata en los 200 metros. En Londres 2012 alcanzó su máximo nivel al conquistar el oro en los 200 metros, repetir la medalla dorada en relevo 4x400 y sumar otro oro en el 4x100 metros. Posteriormente, en Río 2016, defendió con éxito los títulos en relevos 4x100 y 4x400 metros y añadió una medalla de plata en los 400 metros. Finalmente, en Tokio 2020, obtuvo 2 preseas, oro en relevo 4x400 metros y bronce en los 400 metros, cerrando así una carrera olímpica histórica. En los campeonatos mundiales de atletismo, Félix también dejó una marca histórica, sumando 20 medallas en total, 14 medallas de oro, 3 medallas de plata y 3 bronces. Su capacidad para mantenerse competitiva durante casi 2 décadas la convirtieron en una referencia de consistencia en el alto rendimiento. Félix anunció su retiro en 2022, tras los Juegos Olímpicos de Tokio 2020, cerrando una carrera marcada por la

0: Alison Felix se consolidó como una de las atletas más exitosas de la historia del atletismo, tanto en los Juegos Olímpicos como en los campeonatos mundiales, destacando por su longevidad, versatilidad y dominio en pruebas de velocidad y relevos.
1: Ahora la gran pregunta para despedirnos, ¿podrá Alison Felix regresar a su gran nivel en este reto de Los Ángeles 2028? Ya veremos, así que damas y caballeros, muchas gracias por la sintonía, recuerden nuestras redes sociales @deportes_telesur, así que hasta una próxima oportunidad.

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0: ¿Cómo están? Feliz viernes. Inicia nuestra conexión global. Hoy me encuentro acompañada de Luis Fernando Villasmín. ¿Cómo estás?
1: Muy bien, Paola. ¿Cómo estás?
0: ¿Listos para deportes también?
1: Presto y listo para comenzar.
0: Esto y mucho más en esta emisión. Pónganse cómodos, vamos con titulares. Diversos sectores políticos y sociales han señalado al presidente de Ecuador, Daniel Noboa, de emprender injerencia electoral en Colombia tras maniobras arancelarias. El presidente Miguel Díaz-Canel ha condenado las nuevas sanciones impuestas por Estados Unidos contra Cuba, asegurando que la medida va a reforzar la determinación de la defensa de la soberanía de la mayor de las Antillas. Aumenta la desaprobación de Donald Trump en Estados Unidos a causa de la guerra contra Irán.

0: y Rusia ha rechazado los planes de Polonia. Este es un país que quiere tener el mayor ejército del continente europeo. Pero ¿qué podría implicar esto? Lo vamos a analizar también en esta conexión global.
1: Y en deportes tendremos que el Rayo Vallecano consiguió un histórico pase a la semifinal de la Conference League tras vencer al Estrasburgo.
0: Y en cultura hablaremos del Rayo Vallecano, que ha conseguido un histórico pase justamente en el marco de la materia que nos aglutina en Palestina. Les estaba contando un poco de deportes, pero en cultura hablaremos de Gaza, que también está presente en la Bienal de Venecia 2026. Se está desarrollando, como ven en las imágenes, una importante exposición sobre lo que sucede en esa parte del mundo para tratar de concientizar al planeta en medio de un genocidio que no cesa por parte de Israel. De esto y más a continuación. Entramos en materia. El presidente de Ecuador, Daniel Noboa, es señalado tanto en Colombia como en su propio país por estar utilizando maniobras arancelarias para cometer injerencia electoral en medio de la campaña para los próximos comicios generales que va a vivir esa nación neogranadina. La decisión del mandatario ecuatoriano de reducir el 100% al 75% los aranceles impuestos, sobre todo a productos colombianos, luego de una conversación que ha sostenido de telefónica con la candidata a la presidencia de Colombia, Paloma Valencia, ha desatado una nueva ola de cuestionamientos políticos en ambos países. Tanto medios de comunicación, analistas y hasta figuras políticas de Ecuador y de Colombia están cuestionando que la guerra comercial impulsada por el Ejecutivo ecuatoriano habría sido utilizada como una herramienta política en plena campaña electoral en Colombia. Las críticas se intensifican también después de que la propia candidata a la presidencia por el Centro Democrático, que es el partido, recordemos, del expresidente Álvaro Uribe Vélez, pues está apuntando justamente a esa misma estrategia, a politizar las relaciones bilaterales y comerciales. Esto también está generando impacto y reacciones. Justamente es la reacción del presidente de Colombia, Gustavo Petro, quien ha cuestionado quiénes en Colombia iban a recibir los dineros de Milei y de Netanyahu para desinformar sobre la realidad colombiana en las elecciones. Ya lo vienen haciendo. Se refiere a Honduras Gate, estos audios que han sido publicados ampliamente y que hablan de toda una estrategia mediática para golpear a los gobiernos progresistas en la región, apuntando también a países como México y Colombia. En estas reacciones, el asambleísta Javier Lasso también escribía: siempre se dijo que este capricho arancelario de Noboa violaba el acuerdo de Cartagena. No importó. Lo que se quería era incidir en las elecciones de Colombia. No importó. La economía de Carchi y el aumento de precios en productos tan indispensables como la insulina. Ahora se pregunta el usuario, ¿quién responde por las pérdidas económicas, el desempleo y más? Esto ocurre cuando hay un gobierno que no piensa en la gente, solo en sus caprichos e intereses. La senadora María José Pizarro, de Colombia, hay que decir, habla justamente sobre este panorama y escribe: a la candidata Paloma Valencia no le basta con oponerse al aumento del salario mínimo, a demandar la reforma pensional, a oponerse a la reforma laboral, a querer privatizar la educación pública, a ser parte de una familia de terratenientes que durante siglos se han apoderado indebidamente de las tierras del campesinado. Como su primo, que tuvo que devolver tierras hace unos días, ahora quiere negarle el voto al campesinado de Colombia. Su odio hacia los que menos tienen es inocultable y por eso nunca más volverán a gobernar Colombia, dice la senadora María José Pizarro. Por último, esta usuaria en redes sociales también se pronuncia y dice: y nadie va a decir nada de la metida de narices del meme de Javier Milei en los asuntos y próximas elecciones de Colombia, se pregunta. Estos $300,000 no se apartaron solos, escribe.

0: El departamento del Cauca, esto también en Colombia, ubicado al suroccidente de ese país, sigue sufriendo los efectos de una violencia. También en medio del despliegue de todos estos operativos de seguridad y los atentados terroristas que han sido también parte de la estrategia de campaña de la extrema derecha en esa nación. Vean esta historia.
1: Las vías del Cauca, especialmente la Panamericana, arteria clave que conecta Colombia con el resto del continente, son una muestra del recrudecimiento de la violencia, los constantes cierres por presencia de actores armados y explosivos que generan miedo entre la población, principalmente campesinas y comunidades étnicas.
2: No entiendo cuál es el, por qué motivo las bombas, si la población civil o nosotros los civiles pues no tenemos nada que ver con el conflicto en el que nos han envuelto más que todo la población civil.
1: Organizaciones de derechos humanos alertan sobre la escalada de violencia en el departamento, registrando solo entre el 24 y el 25 de abril un saldo de 20 muertos y 59 heridos en 23 hechos violentos. Según el personero de Santander de Quilichao, esta crisis se ha profundizado debido al incumplimiento de los acuerdos de paz del 2016 y a la poca presencia institucional.
3: Hay una pérdida del control de las armas por parte del Estado y se dio un proceso de paz con todas sus dificultades, con todos sus éxitos, pero no hubo un ocupamiento del territorio. Y en este momento hay solo anuncios de pelotones, de carros blindados, pero no hay ocupamiento del territorio y en el territorio mandan otros, no manda el Estado colombiano.
1: Pese al entorno violento, algunas comunidades indígenas de Toribío impulsan diálogos para desescalar el conflicto con las disidencias del Estado Mayor Central. Según líderes locales, este piloto de proyecto dialógico ha logrado reducir amenazas y asesinatos contra la población, pero se mantiene la incertidumbre ante la actual escalada violenta.
4: ¡Diga la palabra duro!
5: Pues tomamos una decisión y fue crear un espacio para el diálogo con los grupos armados, pero también el diálogo social al interior de nuestra comunidad y nuestra organización. Eso lo hemos llamado el piloto para la construcción de la paz en el norte del Cauca. Es una experiencia piloto pequeña, local, pero ha dado sus frutos y uno de esos es que tenemos, con el conocimiento del gobierno nacional, tenemos un acuerdo para dialogar, para desescalar el conflicto y para intentar superar varios de esos efectos de la guerra que tiene que ver con los homicidios, con las amenazas.
1: Representantes de la sociedad civil y líderes étnicos coinciden en que los grupos armados intensifican sus acciones en época electoral para demostrar poderío militar y ganar ventaja estratégica en futuras negociaciones con el nuevo gobierno. Hernán Darío Tobar, Gaitán Telesur, Departamento del Cauca, Colombia.

0: Así, la presidenta encargada de Venezuela, Delcy Rodríguez, visitaba el fuerte Terepaima en el estado Lara para acompañar a los cadetes que se van a formar como futuros oficiales de la Fuerza Armada Nacional Bolivariana. Desde Cabudare, en el estado Lara, la mandataria encargada acompañaba el adiestramiento táctico de estos cadetes pertenecientes a la Universidad Militar Bolivariana de Venezuela. Durante este recorrido, Rodríguez señaló que los futuros líderes militares se forman como ciudadanos de máxima altura y que el 34% de los cadetes son mujeres, siendo este un dato importante del avance que se debe a los cimientos forjados por el comandante y líder de la Revolución Bolivariana, Hugo Chávez. La presidenta encargada también desde allí juró seguir la senda de los héroes de la independencia y el camino de los mártires que sacrificaron sus vidas, que ofrendaron sus vidas para la construcción de una Venezuela digna, dijo.
1: El cadete de hoy que estudia, que obedece y que honra a sus superiores es el general del mañana que libertará a pueblos. Yo recibí el bastón de mando y lo primero que dije fue: juro frente a nuestra Fuerza Armada Nacional Bolivariana, reivindicar por siempre el legado de nuestro padre libertador, Simón Bolívar. Seguir la senda y el camino que marcaron nuestros héroes, nuestras heroínas de la independencia nacional. Seguir el camino de los mártires que fueron cayendo en el camino, en la construcción de una Venezuela digna, de una Venezuela a la altura de su historia.
0: Enmarcada en la defensa territorial y en la geopolítica venezolana, la presidenta encargada, Delcy Rodríguez, destacaba que el entrenamiento de estos cadetes alimenta la conciencia de una doctrina basada en los pilares fundamentales de una revolución bolivariana.
1: Y yo digo también, este bastón de mando, queridos cadetes, les pertenece a ustedes, a los cadetes que se están formando hoy como juventud militar de la República Bolivariana de Venezuela, serán los líderes de mañana. Ustedes están en un proceso de formación, de capacitación, pero principalmente, no solamente el entrenamiento físico, sino también cómo alimentar el alma, el amor por el pueblo de Venezuela y el amor por nuestra patria, pero también alimentando la conciencia de lo que debe ser la doctrina de nuestro padre libertador en la defensa territorial y en la defensa geopolítica de Venezuela.
0: ¿Qué ha sucedido hoy en la Corte Internacional de Justicia? Ha sido el turno una vez más de Guyana, donde ha presentado también sus respectivas pruebas en el marco de esta disputa territorial. Sin embargo, esta controversia, que es el término correcto que se utiliza, ha señalado Venezuela una vez más que garantiza sus principios fundamentales de seguir respetando el Acuerdo de Ginebra como uno de los únicos mecanismos para una solución dialogada y definitiva. Y lo que ha señalado hoy Guyana en la Corte Internacional de Justicia no es nuevo y tampoco tiene ningún fundamento ni jurídico ni histórico. Vean esto.
2: Bueno, seguimos acá en la Corte con el equipo, extraordinario equipo jurídico, político, diplomático, equipo que ha hecho, bueno, una arquitectura ejemplar que ha hecho la presidenta Delcy Rodríguez para su conformación. Vamos a escuchar la segunda ronda de alegatos de la República Cooperativa de Guyana, que estamos seguros no aporta nuevos elementos, ¿no? Los elementos que tiene Venezuela son realmente contundentes. El Acuerdo de Ginebra es la opción para una negociación bilateral. Mantenemos esa posición. La Corte no tiene jurisdicción para nosotros. Venezuela nunca reconoció la jurisdicción de la Corte para este caso. Sin embargo, bueno, aquí estamos aprovechando este espacio, ejerciendo nuestro derecho a la defensa, pero para mostrar al mundo, a Venezuela, realmente todos los elementos que sustentan la posición histórica. Acuerdo de Ginebra, negociaciones bilaterales, buena vecindad, convivencia entre Guyana y Venezuela y la resolución definitiva de esa controversia territorial que ya acordamos que tiene una vía, que es el Acuerdo de Ginebra.
0: Vamos a cambiar de tema. En medio de presiones, el sector agrícola campesino en Bolivia, los empresarios llevan adelante un congreso, sesiona para tratar la abrogación de la ley 1720. Durante la jornada de este viernes, como vemos en imágenes, de la Asamblea Legislativa Plurinacional, se reúne para debatir sobre el decreto de la ley debido a las presiones entre sectores indígenas que han realizado, ustedes saben, en las últimas semanas, una marcha que duró 29 días a pie desde el norte del país, desde Pando y Beni, para exigir la abrogación de esta ley. La sesión intenta alcanzar una resolución para poner fin a esta controversia luego de que el gobierno llegase a un acuerdo parcial con tan solo un sector de quienes se movilizaron y que además ha sido desconocido por la mayoría de quienes han marchado durante más de 3 semanas exigiendo la abrogación de la ley 1720 porque vulnera justamente la propiedad de la tierra comunitaria. Y en medio del contexto político, social y económico que atraviesa Bolivia, continúan los conflictos. Las autoridades han señalado que durante esta jornada de viernes, más de 16 puntos de bloqueo en el país, pues se habrían reportado como transitables, los cuales afectan distintas rutas del territorio nacional. Hay bloqueos que se mantienen, sin embargo, en otros puntos del país, afectando sobre todo el eje troncal de Bolivia. Las movilizaciones siguen siendo llevadas a cabo por la Federación de Campesinos, que exige la abrogación de la 1720, la Central Obrera Boliviana, que es otro de los sectores movilizados con un paro indefinido, también, y el otro, que es el sector del transporte, que como ven allí en la imagen, están exigiendo una mejor calidad de la gasolina debido a las afectaciones que también se vienen registrando para este sector. Y la crisis en Argentina sigue golpeando al sector industrial, uno de los motores claves que hace años sostenía también gran parte de la economía de esa nación suramericana. Fabián Restivo está con nosotros para ampliarnos detalles sobre este panorama, que además no solamente se habla de cierre de empresas o de industrias, sino también las altas tasas de desempleo que esto está generando en ese país. Fabián, bienvenido.
3: ¿Qué tal por allá? Bueno, en Argentina la consultora internacional Ademus le ha comunicado a los argentinos algo que los argentinos ya sabían, percibían, pero ahora es producto de un estudio a nivel internacional. Y es que la República Argentina, entre el año 2023 y el año 2025, ha registrado la caída industrial más grande de todo el mundo. O sea, de todo el planeta, el país que ha registrado la caída más grande industrial es la República Argentina. Hemos venido informando a lo largo de los meses que la industria argentina viene trabajando al 50% de su capacidad instalada, que han cerrado 26.000 empresas, de las cuales 1.700 son fábricas, esto es industria metalmecánica y demás, y que se han perdido 29.000 puestos de trabajo. Bueno, todo esto resulta en que ningún país en el mundo tiene un desempeño peor en la industria que la industria argentina. Obviamente esto no es culpa de los industriales de Argentina, sino de una serie de decisiones de gobierno, por ejemplo, haber abierto todas las importaciones y hacer que las empresas cierren y se vayan o cierren y se queden y se dediquen a importar, lo cual da por tierra, lógicamente, con el proceso industrial argentino, sumado a esto la falta de consumo por las mismas políticas económicas del presidente Javier Milei. Pero bueno, la noticia es esta: de todo el mundo, quien peor ha hecho gestión para que las industrias funcionen ha sido el gobierno del presidente Javier Milei en la República Argentina. Esto es lo que tenemos por ahora. Sigo con ustedes. Adelante.
0: Gracias, Fabián Restivo, desde Buenos Aires, desde Argentina. Nosotros vamos a marcar una pausa cuando regresemos. Hablaremos de las reacciones que se siguen generando en la mayor de las Antillas. El presidente de Cuba, Miguel Díaz-Canel, ha condenado las nuevas medidas impositivas que mantiene Estados Unidos contra el pueblo cubano. Sin embargo, advierte que estas medidas unilaterales tan solo están reforzando la defensa de la soberanía nacional y territorial. De esto y más hablamos al volver. Aguárdenos.

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Gracias por informarse con nosotros. El presidente de Cuba, Miguel Díaz-Canel, a través de su cuenta en la red social X, ha condenado las nuevas medidas de este bloqueo económico que mantiene Estados Unidos y que recrudece la imposición también contra la mayor de las Antillas. Hay que leer este mensaje que es compartido en redes sociales, en el cual escribe el mandatario cubano: nuestro pueblo ya conoce la crueldad detrás de las acciones del gobierno de Estados Unidos y de la hazaña con la que es capaz de atacarlo. Comprende, como entiende el resto del mundo, que se trata de una agresión unilateral contra una nación y una población cuya única ambición es vivir en paz, dueños de su destino y sin la interferencia perniciosa del imperialismo estadounidense. En otro mensaje escribe: las medidas del cerco económico adicionales hoy anunciadas agravan la situación ya difícil que enfrenta nuestro país, en la misma medida que fortalece nuestra determinación de defender la patria, la revolución y el socialismo. Y es que la reacción del mandatario cubano llega luego de que el gobierno de Estados Unidos impusiese nuevas sanciones a empresas claves de Cuba, con el objetivo de recrudecer la asfixia económica. Una medida que, según vierte esta declaración de prensa del secretario de Estado de los Estados Unidos, Marco Rubio, señala que está imponiendo sanciones al grupo empresarial Gaesa y a Moa Nickel. Estas acciones de presión responden a la orden ejecutiva firmada por el presidente Donald Trump el pasado viernes 1 de mayo, dirigido a afectar sectores claves para la economía cubana como la energía, la minería, turismo y servicios financieros. Ante este escenario también se pronuncia el máximo representante de la diplomacia cubana, el canciller Bruno Rodríguez Parrilla, con este mensaje: con las medidas adicionales de castigo colectivo anunciadas hoy contra Cuba, el gobierno de Estados Unidos confirma su intención genocida contra la nación cubana y despeja toda duda sobre la falsedad de sus pretextos para agredir a nuestro país. Su actuación descansa en la confianza de que puede imponer su voluntad al resto de los gobiernos del mundo, cuyos ciudadanos y empresarios quedan amenazados ante la coerción ilegítima del gobierno estadounidense. También el ministro de Relaciones Exteriores de Cuba, Bruno Rodríguez Parrilla, calificaba de cínica la supuesta ayuda de Estados Unidos y ha denunciado que Washington está buscando dañar a las familias de la isla. A través de sus redes sociales también compartía esta impresión: cínicas, hipócritas y mendaces las expresiones del secretario de Estado cuando alega querer ayudar al pueblo cubano. Escribe: las acciones que él diseña, promueve a nombre del gobierno de Estados Unidos y propone a su presidente a partir de su agenda personal están claramente dirigidas a causar el mayor daño posible a la población y las familias cubanas sin excusa alguna. Como pretexto, apela a calumnias, dice el canciller cubano, mentiras evidentes y la ilusión de que logre engañar a quien escucha. La agresión de Estados Unidos contra Cuba es un castigo colectivo de naturaleza genocida que condena a la nación entera y la utiliza como rehén con fines de dominación. El mundo no lo permitirá y se moviliza, escribe el canciller de Cuba, Bruno Rodríguez Parrilla. También el canciller destacaba justamente la preocupación de los relatores especiales del Consejo de Derechos Humanos de Naciones Unidas por este bloqueo energético que recrudece la situación hacia el pueblo cubano. Estos son los mensajes que compartimos también en nuestra pantalla. Dice: relatores especiales del Consejo de Derechos Humanos de Naciones Unidas han demandado a Estados Unidos el cese del cerco energético contra Cuba por ser ilegal y violar los derechos humanos del pueblo cubano. Los expertos trasladaron también sus preocupaciones al gobierno de Estados Unidos y solicitaron aclaraciones sobre la base jurídica y factual de la orden ejecutiva, así como información sobre las medidas adoptadas para mitigar sus impactos negativos sobre los derechos humanos.

Y crece el índice de desaprobación del presidente de Estados Unidos, Donald Trump, en medio de sus acciones bélicas contra la República Islámica de Irán. Una reciente publicación de un sondeo señala que más del 60% de los ciudadanos considera de manera tácita que no tiene Estados Unidos una estrategia militar contra Irán. Además, indican que a nivel internacional la posición de Washington se ha debilitado por agresiones que emprende esta guerra, generando inestabilidad en sectores claves como energía y alimentos por el alto costo que esto ya representa. También refleja un 63% dentro de la población estadounidense porque no hay un buen manejo de la situación financiera en el país. Esto también ha elevado los altos costos, inclusive de la gasolina, en Estados Unidos. Pero en Irán, la población ha decidido salir a las calles, sobre todo en su capital, en Teherán, y llenar la ciudad nororiental de Bocnor. Cientos de personas allí se manifestaban en respaldo a la respuesta militar que emprende la Guardia Revolucionaria Islámica frente a la agresión de Estados Unidos e Israel. El pueblo iraní tomó el protagonismo civil ondeando banderas y coreando consignas en un mensaje de unidad frente a las últimas agresiones aéreas que ha emprendido Washington en Bandar Kamir y en la isla de Kash. Esta movilización popular se registra en un momento también de alta tensión, donde el mando militar iraní denuncia la ruptura de la tregua y Estados Unidos le está restando importancia a la gravedad de los ataques. Y la Armada iraní detuvo un nuevo petrolero acusándolo de intentar perturbar la exportación de petróleo y los intereses de la nación persa. La Armada del gobierno iraní ha confirmado la captura de este petrolero, Ocean Koi, en una operación especial de sus comandos navales en aguas regionales. Según el informe, el buque estaba transportando petróleo y había aprovechado las condiciones regionales para tratar de interferir con las exportaciones iraníes. El ejército añade que continuará defendiendo los intereses y activos de Irán en aguas regionales y que no mostrará ninguna indulgencia hacia los infractores. Y el gobierno de Irán también anunciaba todo un plan para reconstruir las industrias estratégicas dañadas durante los ataques que ha emprendido Estados Unidos e Israel en esta región de Asia Occidental. Así lo declaraba el primer vicepresidente iraní, Mohammad Reza Aref. Destacaba que el proceso emprende también el apoyo de tecnología de última generación desarrollada de manera soberana en el país. Gracias a las capacidades internas, dijo, no hay preocupación por la rehabilitación de infraestructura, especialmente en el sector petroquímico. Hablamos de compañías, también de líneas marítimas y la Organización de Alimentos y Medicamentos, que ha calificado como uno de los motores claves de su economía. Reafirmó también la visión de una cooperación regional de Irán y la importancia estratégica, sobre todo en el Estrecho de Hormuz. Pero el bloqueo que mantiene Tel Aviv, sobre todo de los corredores humanitarios que impiden el ingreso de alimentos e insumos médicos, está generando ya un colapso de más del 50% en estos insumos. Así lo ha reseñado el propio Ministerio de Salud en Gaza, advirtiendo que la crisis de escasez de medicamentos, suministros y materiales para pruebas de laboratorio está empeorando debido al bloqueo que mantiene el sionismo. Las autoridades de sanidad denuncian también que no tienen existencia del 47% de los medicamentos esenciales, afectando los servicios relacionados con el cáncer, enfermedades de sangre y atención primaria. Ya Naciones Unidas había condenado de manera dura las restricciones de Israel, argumentando que el ejército sionista está utilizando esto como una estrategia de asfixia para la supervivencia de la población palestina, que desde el 7 de octubre del año 2023 se ha incrementado el número de muertos a más de 72.000, una cifra de la cual 30.000 siguen siendo niños. Vamos a marcar nosotros una nueva pausa cuando regresemos. Polonia ha informado que tiene la intención de crear o tener el mayor ejército del continente europeo. Sí, destinar más recursos a su sector defensa. ¿Qué podría implicar esto para la seguridad nacional de Rusia, tomando en cuenta además la exigencia de la administración de Donald Trump de aportar el 5% de su Producto Interno Bruto para la OTAN? Todo esto lo analizamos al volver. Aguárdenos.

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0: Gracias por informarse con nosotros en esta conexión global. Lo habíamos anunciado antes de la pausa. Polonia quiere tener el ejército más grande del continente europeo y esto ha generado reacciones, inclusive de las más altas autoridades del Kremlin. El portavoz Dmitry Peskov también se ha pronunciado. Que sea nuestra corresponsal Odette Díaz quien nos brinde detalles sobre estas reacciones. Hola, Odette.
1: Saludos al colectivo y a la teleaudiencia. El portavoz presidencial de Rusia, Dmitry Peskov, manifestó que Moscú rechaza rotundamente que Polonia y otros países europeos califiquen al gigante euroasiático como la principal amenaza para ellos. A partir de este enfoque, el vocero del Kremlin acotó que de hecho se ha convertido en una línea estratégica para los europeos. Estos países se encaminan a una importante confrontación en el continente europeo y al aumento de la tensión. Peskov respondió de esta manera a una pregunta sobre los planes de Varsovia de desarrollar su ejército de tal manera que se convierta en el mayor de Europa. En cuanto al proceso de militarización que pone en la práctica estas declaraciones, claro que esto cuesta mucho en términos financieros, comentó el representante del Kremlin, y en ese sentido agregó que la población del país tendrá que desembolsar el dinero porque toda esta militarización se llevará a cabo a expensa de los ciudadanos, en este caso a expensa de los ciudadanos de Polonia. El ministro de Defensa polaco Władysław Kosiniak-Kamysz comentó y prometió que Polonia tendrá el ejército más grande y fuerte de Europa al presentar el miércoles los planes para alcanzar una fuerza de 500.000 efectivos para 2030, respaldada por un presupuesto de defensa de 47.000 millones de euros. A finales de abril, el primer ministro de Polonia, Donald Tusk, instó a convertir la Unión Europea en una verdadera alianza ante la supuesta amenaza rusa y en medio de la sospecha de que Estados Unidos podría ser tan leal a su compromiso con la OTAN. Días antes, medios polacos anunciaron unos ejercicios militares conjunto con Francia en el flanco oriental de la Alianza Atlántica, principalmente sobre el mar Báltico y el norte de Polonia, en los que se simularía el uso de ojivas nucleares francesas contra objetivos en Rusia y Belarus. Nosotros seguiremos el curso de esta información. Ahora devolvemos la señal.
0: Gracias, Odette. Pendientes también de este tema, por ello vamos a someter al análisis. Fernando Estecha está con nosotros en directo. Fernando, qué gusto recibirte en esta conexión global. Gracias por tu tiempo para Telesur.
2: Gracias a usted por la invitación, Paula.
0: Fernando, es importante entender si realmente Polonia tiene la capacidad para tener un ejército de estas proporciones, tomando en cuenta que además no es desconocido que el continente europeo ha decidido emprender una carrera absolutamente armamentística y militar.
2: Sí, desde el punto de vista tanto de la situación política polaca como de la situación de infraestructura en el marco de este contexto que estás marcando, que es una creciente militarización, notable militarización, que redunda además en el aumento del porcentaje del PBI de cada uno de los países, más allá de la propuesta de Trump sobre esto, en la inversión de crecimiento militar, Polonia, claro que está en condiciones, ha destinado este año cerca del 5%, el 4,8% del presupuesto, el año pasado, el 25%, 4,8% del PBI en inversión, está comprando 400 tanques surcoreanos, cientos de tanques Abrams norteamericanos, y está proponiendo, como bien decía recién la colega, un crecimiento de su tropa a expensas de su propio presupuesto, de su tropa activa hacia el 2030 para llevarla a 500.000 efectivos activos y cerca de 300.000 en reserva. Así que en condiciones, sí está en condiciones, la propuesta de cooperación o de ejercicios comunes con Francia despierta todas las alarmas rusas y bielorrusias, no tanto por ser ellos además la hipótesis de conflicto en el juego de guerra, sino además por la utilización por la simulación de utilización de ojivas nucleares, que eso es parte del acuerdo histórico que con la disolución del Pacto de Varsovia se había desarrollado en su momento entre Unión Soviética, la disolución del Pacto de Unión Soviética, Rusia y Europa. Así que hay un detalle que me parece que no hay que dejar de considerar acá, que es la disolución de los acuerdos STAR 3, que son los acuerdos de regulación de la cantidad de ojivas nucleares que cada país podía tener, y eso terminó en febrero. Es decir, nosotros estamos en un momento histórico ahora donde hasta febrero Rusia y Estados Unidos tenían una regulación sobre la cantidad de ojivas nucleares que podía haber en el mundo. Ese acuerdo terminó en febrero y no hubo ninguna conversación, ni hay ningún dispositivo que haya previsto la continuidad de esa regulación o la continuidad de esa mensura. Así que enfrentamos un mundo donde el mundo que conocimos, de acuerdo a normas y los acuerdos que habíamos conocido hasta aquí, están todos en discusión, por lo cual Polonia, entendiendo esto y hablando, una cosa que no es menor, lo que planteó el ministro de Defensa, Kosiniak-Kamysz, él está planteando, Polonia está en un estado de preguerra. Para él la guerra de Europa con Rusia es inevitable, lo ha manifestado así públicamente, por lo cual obviamente la reacción a través de Petkov de parte de Rusia es más que entendible y atendible.
0: Ahora, Fernando, en medio de todo este escenario que no deja de ser interesante y al mismo tiempo preocupante seguramente para la propia seguridad nacional de Rusia, en medio de un conflicto generado al este de Europa, una crisis ucraniana envuelta en medio también de corrupción, y podemos seguir hablando sin lugar a dudas de varios escenarios. Pero aquí, ¿cómo queda sobre todo la conformación de una OTAN, esta organización transatlántica del norte, donde inclusive Donald Trump desafiaba dos escenarios: o que desaparezca porque no ha logrado cumplir sus expectativas belicistas, o el segundo, de que estos países que forman parte de esta organización transatlántica pues puedan dar el 5% de su Producto Interno Bruto, algo que actualmente, en medio de la economía de una nueva guerra desatada con Irán, se hace cada vez más imposible, si vale el término, porque ¿de dónde van a sacar los recursos?
2: No, eso está claro. Yo creo que depende mucho el destino de la OTAN, y vos fíjate que Kosiniak-Kamysz lo que está planteando es la reacción de la Unión Europea, no está planteándoselo a la OTAN, se lo está planteando a la Unión Europea, porque además, siendo el propio Donald Tusk, el primer ministro polaco, uno de los más fervientes defensores de la OTAN, es a la vez uno de los más críticos respecto de la situación actual de la OTAN, donde dice que es una organización que está prácticamente en disolución, no solo por el abandono de Estados Unidos. Entre la propuesta de Kosiniak-Kamysz está además la incorporación de miles de soldados norteamericanos en el territorio polaco, ¿no? Ellos no solo están planteando crecer su propio ejército, sino además incorporar soldados norteamericanos en el territorio polaco, a lo que la tendencia de Estados Unidos respecto de la OTAN es estar retirando. Retiró hace muy poquito 5.000 efectivos de los 36.000 que tiene estacionados en Alemania, es el lugar donde más efectivos estacionados tiene. En tanto Estados Unidos, en tanto Donald Trump esté a cargo de Estados Unidos, y esos impacten la OTAN va a estar, respecto de la alianza con Estados Unidos, muy debilitada, y hay países como Francia que pretenden encabezar, y siempre estuvo en como proyecto histórico, la posibilidad de una defensa europea más allá de la OTAN. Y eso sí me parece que Polonia lo entiende en el marco de lo que debe ser preocupante, no solo para Rusia, sino para el mundo, de una Europa que está muy debilitada, que tiene recesión económica, que tiene problemas energéticos serios, y que percibe como amenaza militar a Rusia, por lo cual entró en una carrera armamentista parangonable con la carrera que va del 14 al, ya por la década del 30, digo, que después derivó en la Segunda Guerra Mundial. Así que me parece que en ese sentido es preocupante. En cuanto a la OTAN, esto podríamos decir, Polonia cumple con lo que pide OTAN, pero no está pensando en OTAN, está pensando, vos pensás, que los bálticos, Ucrania y Polonia, son siempre el colchón, han funcionado siempre como colchón respecto de la amortiguación de la conflictividad con Rusia. En eso, como rol geoestratégico o geomilitar, no está cambiando mucho la idea ni de la OTAN ni de la posibilidad de una defensa europea respecto de la hipótesis de conflicto Rusia. Lo que me parece, como conclusión, es: está claro que con OTAN o sin OTAN, con defensa de la Unión Europea o sin ella, lo que está muy claro es que Europa está pensando a Rusia como hipótesis de conflicto principal, inminente y prácticamente fatal. Del otro lado, Putin se ha cansado de plantear que esto no es así, pero si te ponen misiles, porque además entre la militarización de OTAN está planteando la producción de Patriot en el propio territorio polaco. Si te ponen misiles, si te hacen amenazas, si te hacen ejercicios nucleares en tu frontera, obviamente, por más que vos no quieras atacar, tenés que defenderte.
0: Todo esto además se da en medio de un escenario de una advertencia clara de violaciones de alto al fuego, de más de 1.600 oportunidades por parte de Ucrania y sobre todo lo que podría suceder en el día de la Guerra Patria, de la Gran Guerra Patria, el día de la victoria, en estos homenajes que también podrían encender aún más el conflicto y llevar a un escenario de una guerra eterna en medio de todos los intereses que allí se barajan. Fernando Esteche, como siempre, gracias, director de PIA Global, por habernos acompañado hoy con su valioso análisis en esta conexión global. Gracias por su tiempo para Telesur.
2: Gracias a ustedes por la comunicación.
0: A usted por atender nuestra llamada. Vamos a seguir hablando de esto justamente. El 81 aniversario del Día de la Victoria, la Gran Guerra Patria, en medio además de amenazas que esto podría estar generando en torno a esta situación, en torno a lo que sucede justamente al este de Europa. Esto marca un punto de inflexión en un conflicto que no avizora tener una salida diplomática. Pero la gran pregunta es, ¿a quién le interesa seguir generando esta guerra eterna? ¿Bajo qué beneficios? Nuestro corresponsal Alex Jasinski nos trae información al respecto. Bienvenido.
3: Saludos desde la capital rusa, queridos amigos. El presidente ucraniano Volodymyr Zelensky volvió a amenazar con un ataque contra el desfile de la victoria en Moscú. También estamos recibiendo comunicaciones de algunos estados cercanos a Rusia en las que nos informan que sus representantes tienen previsto acudir a Moscú. Un deseo extraño en estos días. No lo recomendamos, declaró el presidente de Ucrania en su discurso vespertino. Al mismo tiempo, él volvió a afirmar que Kiev actuaría de forma simétrica, lo que puede interpretarse en el sentido de que Ucrania mantendría el alto el fuego si la Federación de Rusia no lanza ataques. En respuesta se lanzará un Oreshnik y una quincena de otros misiles, declaró el general retirado, ex subjefe del Estado Mayor de las Fuerzas Armadas de Ucrania, Igor Romanenko, sobre la amenaza de atacar el desfile de la victoria en Moscú. Los dirigentes ucranianos deberían pensárselo 10 veces antes de llevar a cabo sus amenazas de atacar el desfile en Moscú, dijo Romanenko en una entrevista. Él señaló que los ataques contra el Kremlin, aunque surtieran efecto, causarían efectos más bien mediáticos y no militares, mientras que no se puede decir lo mismo de una respuesta rusa. Y ahora, a pesar del alto el fuego declarado por Rusia, las fuentes oficiales rusas informan que en el periodo de 0 horas a las 8 de la mañana de Moscú, es decir, en las primeras 8 horas de la tregua, los medios de defensa aérea rusa interceptaron y destruyeron 390 drones ucranianos, 25 de ellos volaban hacia Moscú. Desde Moscú, para Telesur, Alek Jasinski.
0: Gracias, Alex. Y sobre todo, en este particular se pronunció el canciller de Rusia, Sergei Lavrov, justamente ante una posibilidad de sabotaje por parte de Ucrania y sus aliados. A esta hora habla el canciller de Venezuela, sin embargo, Iván Gil, desde la ya vamos a escuchar su intervención.
4: Y que no podemos catalogar esos argumentos sino como argumentos negacionistas, argumentos repetitivos. No hemos escuchado ningún elemento novedoso más allá de lo que ha repetido durante toda la historia. Y decimos negacionista porque, en primer lugar, niega la función de la propia Corte. ¿No? Venezuela ha dicho que no reconoce la jurisdicción de esta Corte para resolver este caso por una razón sencilla. Esta Corte está creada, el derecho internacional está creado precisamente para promover la convivencia entre los Estados, para promover la buena vecindad de los Estados. Y en este caso tenemos un instrumento que es el Acuerdo de Ginebra, que Guyana trata de desconocerlo, trata de negarlo. Y bueno, ha repetido los argumentos, ha negado que todas las pruebas que se presentaron, que presentó la República Bolivariana de Venezuela, de cómo se forjó, de cómo se construyó un fraude alrededor del laudo arbitral de 1899, que ya es una situación zanjada por el propio Acuerdo de Ginebra 1966, que permite la negociación directa. Igualmente, debemos decir que ha negado toda la voluntad de Venezuela, la voluntad histórica de Venezuela, de trabajar directamente cara a cara, de la mano con la República Cooperativa de Guyana, que incluso en años recientes vimos a través del programa del comandante Hugo Chávez de Petrocaribe, que benefició a la República Cooperativa de Guyana en una demostración de un espíritu de Venezuela de trabajo en conjunto. Y nosotros estamos convencidos que, una vez vistos estos argumentos, nos da una vez más la razón la razón histórica de que la única vía, que es donde va a concluir esta controversia, es la negociación directa, cara a cara, sin intervención de tercero, sin tratar de judicializar una controversia que ya tiene una vía de solución acordada entre las partes. Así que nosotros estamos, bueno, preparando para el equipo jurídico, el equipo político, el equipo técnico, nuestra presentación para el día lunes, precisamente donde el mundo, donde la República, donde Venezuela va a ver realmente la verdad y las razones históricas que nos asisten para llevar a sentar a la República Cooperativa de Guyana a negociar cara a cara en favor de la paz, en favor de la convivencia, en favor del entendimiento entre dos naciones que somos vecinos y que vamos a seguir siendo vecinos durante toda la historia. Así que la Corte, creo que los jueces de la Corte han podido ver los argumentos de Venezuela, han podido escuchar los argumentos repetitivos y negacionistas de Guyana, y si se quiere resguardar el espíritu del derecho internacional, no queda otra razón que darle la razón a la posición venezolana de que vayamos a negociar juntos con el Acuerdo de Ginebra.
5: Canciller, siempre Venezuela ha mantenido la política de buena vecindad, de llevar un acuerdo en conjunto. Sin embargo, escuchábamos en las conclusiones finales por parte de Guyana que incluso proponían hasta de facto que Venezuela dejara de llevar el bienestar, dejara de llevar las políticas sociales al pueblo que hace vida en la Guayana Esequiba, que desaparezcamos a la Guayana Esequiba del mapa, y unas medidas que se contraponen a esta iniciativa. Venezuela, sin embargo, sigue elevando la bandera de la cordialidad y del encuentro para que a través del acuerdo de 1966 se solucione esta controversia.
4: Mira, nosotros hemos visto en la petición de Guyana cosas insólitas, ¿no? O sea, tratando de pedir a la Corte algo que no es potestad de la Corte, injerencia en asuntos internos venezolanos, por ejemplo. Estamos seguros que esto van a ser completamente desechados, eso no tiene ningún asidero. Es que precisamente traer el caso a la Corte no tiene ningún asidero en el derecho internacional. Por eso insistimos, nuestra vía es negociación directa, trabajo en conjunto entre dos naciones que somos naciones del sur global, naciones hermanas, naciones que tienen que trabajar en conjunto para el desarrollo compartido, y que no hay otra vía que es el Acuerdo de Ginebra de 1960. Cualquier otra ruta es una ruta destinada al fracaso, porque ya lo hemos demostrado. Así que eso es lo que hemos visto en los argumentos tanto de Venezuela y los argumentos repetitivos y negacionistas de Guyana terminan dándonos la razón también.
5: Bueno, muchísimas gracias a la canciller Iván Gil. Luego.
0: Justamente son declaraciones del canciller de Venezuela, Iván Gil, a propósito de lo que ha sido la intervención de este juicio oral, los alegatos que ha presentado esta jornada Guyana. El canciller ha dicho que no hay ninguna novedad, sin embargo Venezuela se ratifica en la defensa de su verdad histórica, de toda la documentación histórica que ya ha presentado, pero una vez más insiste en que no reconoce la jurisdicción de la Corte Internacional de Justicia para dirimir esta controversia territorial. El único mecanismo que reconoce Venezuela es el Acuerdo de Ginebra, la única vía de una salida dialogada y decisiva, ha dicho el canciller venezolano, información que como siempre estaremos ampliando, por supuesto, a lo largo de nuestras siguientes emisiones aquí en Telesur. Y en otro tema, entre el 14 y 15 de este mes se tiene prevista un encuentro, una cumbre que podría suceder el presidente de Estados Unidos, Donald Trump, con su homólogo chino, Xi Jinping. Como una antesala, se ha trasladado una comitiva parlamentaria bipartidista. Es la primera en esta cualidad que llega hasta Beijing. ¿Cuál es el objetivo? Avanzar en una agenda de trabajo que pueda garantizar justamente acuerdos y alcances bajo el respeto mutuo. Así lo ha destacado también el canciller Wang Yi, y nuestro corresponsal Ángel Santa Cruz nos trae los detalles de esta importante reunión. Te escuchamos, bienvenido.
6: Sí, saludos colegas desde Beijing. El ministro de Relaciones Exteriores de China, Wang Yi, aseguró que su país está dispuesto a trabajar con Estados Unidos en conjunto para implementar acuerdos mutuos definidos con anterioridad por los jefes de Estado, los cuales beneficien a su país y también al mundo para establecer mejores ganancias y resultados positivos, tanto económicos como sociales. Dichas palabras acontecieron al reunirse con una delegación visitante de senadores estadounidenses encabezadas por Steny Hoyer, que por estas fechas visita Beijing. Wang declaró además que las relaciones entre China y Estados Unidos afectan el bienestar de ambos países y la estabilidad de los sectores en el mundo. La política de China hacia Estados Unidos es consistente y siempre ha creído que ambos deberían tomar el respeto mutuo como una piedra angular importante. Además, la coexistencia pacífica y la guía de la cooperación de ambos países para ganar y ganar con un objetivo mutuo. El ministro agregó que hay que seguir trabajando en cerrar las brechas de percepción entre sí, buscar armonía sin uniformidad y ser socios en vez de rivales. Por su parte, el senador Dines comentó que ha visto el notable progreso que ha logrado China en la transformación de su economía, actualmente la segunda más poderosa del mundo detrás de Estados Unidos. Aprecio mucho la importancia del respeto mutuo, de la cooperación pacífica y de la estabilidad. Buscamos los mismos resultados, enfatizó Dines. Esta visita es de gran importancia, ya que es la primera de una delegación bipartidista de senadores de los Estados Unidos tras la elección del presidente Donald Trump al frente del país en el año 2025. Además, sirve como antesala para la visita oficial de Trump a China, la cual está prevista de los días 14 y 15 de mayo venideros, con todos los ojos de la humanidad puestos en esto por cuanto significa para la economía mundial el encontrarse las dos principales potencias en la actualidad. Por ahora, esto es noticias. Devolvemos la señal a los estudios centrales de Telesur en Caracas, Venezuela.
0: Gracias, Ángel Santa Cruz, en directo desde Beijing, compartiéndonos, por supuesto, toda esta agenda amplia que formará parte de esta cumbre entre el presidente Donald Trump y el presidente de China, Xi Jinping. Vamos con cultura, pero también con deportes. Luis Fernando Villasmil está listo para compartir la información. Bienvenido.

Muchas gracias, Paola. Nosotros comenzamos así nuestra información deportiva con el Rayo Vallecano, que consiguió un histórico pase a la final de la Conference League tras vencer al Estrasburgo este jueves en el Estadio de la Minieu. El Rayo Vallecano derrotó por la mínima 1-0 al Racing del Estamburgo en el partido de vuelta de semifinales tras un marcador global de 2-0 que le otorgó el pase a su primera final europea. La hazaña de los hombres de Íñigo Pérez se consumó en suelo francés gracias a un solitario gol del brasileño Alemão en el minuto 42, quien aprovechó una contra letal para silenciar a la grada local. Sin embargo, el dramatismo se mantuvo hasta el último suspiro, porque en el minuto 94 el guardameta Augusto Batalla se vistió de héroe al detener un penalti decisivo a Julio Enciso, evitando una prórroga que parecía de verdad inevitable. Así que con este resultado, el Rayo se medirá en la final ante el Crystal Palace. Esto va a ser el próximo 27 de mayo.

0: Y en Cultura les vamos a presentar esta información que tiene que ver con la Bienal de Venecia 2026 en su versión o edición 61. Allí Gaza, Palestina está presente. Se han presentado más de 100 paneles bordados hablando del genocidio que emprende Israel contra la población gazatí, que desde el 7 de octubre del 2023 la cifra ha ascendido a más de 72.000 masacrados, más de 30.000 de ellos son niños. Esto forma parte de esa concientización también a través de la cultura. Vean esto.
1: Aunque la edición 61 de la Bienal de Venecia es inaugurada,

0: abordan la difícil situación en la franja, como los bombardeos, la desolación y la destrucción de edificios. Esta exposición se realiza en paralelo a una muestra israelí, cuya representación sí tiene asignado un pabellón, y frente al cual cientos de manifestantes marcharon para protestar por la presencia de ese Estado en la Bienal.
1: ¡Palestina libera!
2: Creemos que, en el caso de Israel, han cruzado todas las líneas rojas y han traspasado cualquier límite de razonabilidad, hasta el punto de que no se les debería permitir formar parte de las naciones del mundo en eventos como estos.
0: Durante la marcha, que se desarrolló de manera pacífica, los manifestantes catalogaron el espacio usado por Israel como el pabellón de genocidio y señalaron que no debería estar presente en este evento, considerado como la mayor exposición de arte contemporáneo en el mundo. La Bienal de Venecia 2026 se desarrollará hasta el 22 de noviembre y cuenta con la participación de más de 100 artistas invitados, incluyendo individuales, dúos colaborativos, colectivos y organizaciones procedentes de diversos países.
3: Importante la participación de la cultura también en el marco de esta Bienal en Venecia. Finaliza así también nuestra conexión global. Con la invitación nos vamos, Luis Fer, Deportes 5 de la tarde.
4: Así es, 5 de la tarde, nuevamente Deportes Telesur, para ampliar entonces todas las informaciones.
3: Y a las 4 de la tarde somos también para todos ustedes con información actualizada sobre materia cultural. Gracias por habernos acompañado. Feliz tarde.

0: ¿Qué tal? Les habla Jorge Gestoso. En el programa de hoy, el T-MEC en revisión con otro notable invitado, Gustavo Rendería, periodista directamente desde la Ciudad de México. Gustavo Rendería, una cálida bienvenida al programa.
1: Es un honor, querido don Jorge, que me invite a Notables. Aquí han pasado grandes personalidades de todo el mundo, pero sobre todo poder entrar en contacto con el señor Gestoso, que quiere mucho la audiencia. Lo abrazo desde la Ciudad de México, don Jorge.
0: Desde ya muy agradecido, Gustavo, para una audiencia que queremos repasar, digamos así, digamos los antecedentes del T-MEC, hoy llamado T-MEC. Cuéntanos esto, cómo nace con el T-LECAN, cuándo, quién eran los presidentes y cómo pasó desde el momento que nace a cambiarse al día de hoy. Y después hablaremos lo que está pasando en el día de hoy.
1: Bueno, hay que remontarnos, don Jorge Gestoso, amigos del auditorio, al muy lejano milenio anterior, siglo anterior. Gobernaba en nuestro país Carlos Salinas de Gortari, en una época para nosotros fundamental, la década de los 90. Para ubicar al auditorio, estaban los presidentes fomentaban el neoliberalismo en el planeta. George Bush en los Estados Unidos y en nuestro país Carlos Salinas de Gortari. Déjenme detenerme en México 93-94. Fue el levantamiento armado de Chiapas. Fue el asesinato del malogrado candidato del PRI, Luis Donaldo Colosio. Mataron muy cerca del monumento a la Revolución, don Jorge, al ya designado líder de la bancada mayoritaria priista en la Cámara de Diputados, por cierto, cuñado del entonces presidente Carlos Díaz de Gortari. Fue un año trágico, pero también un año fundamental para nosotros, porque el 93-94 cambia la historia del país

0: con el Tratado Trilateral de Libre Comercio. Para que las nuevas generaciones comprendan, para mascar un chicle, por cierto, no lo hagan, americano o gringo en México, tenía que viajar un familiar y te traían una golosina del otro lado. Para vestir unos vaqueros o unos blue jeans, tenía alguien que comprar en Fayuca, es decir, llegaban esos pantalones modernos a través de pacas de ropa, pero no pagaban impuestos, eran de contrabando. Y no se diga, es que usted y yo, don Jorge, sabemos de lo que estamos hablando, del milenio pasado, pero los chavos dirán, ¿cómo? No, es que no había marcas en los supermercados con frases gringas. ¿Por qué? Porque no se permitía, era un bloque de acero la frontera. Y se ideó en aquel momento que, a diferencia de la Comunidad Económica Europea, que rompió barreras completamente, y hoy quien, por ejemplo, cruza de España a Francia, no tienes ni que presentar un pasaporte. Nosotros, cuando fuimos de chamacos, don Jorge, teníamos que tener moneda italiana, moneda española, moneda francesa, moneda suiza. Ahora hay una moneda común y las fronteras son comunes. Pero aquí no pasó eso en cuanto al tránsito de personas, pasó en cuanto al comercio, es decir, las cosas que iban de un lado a otro, se les empezó a disminuir el impuesto. Ese es el Tratado Trilateral de Libre Comercio, y digo trilateral, aunque ahora anden ninguneando a Canadá, un tratado del norte del continente americano. Fue algo verdaderamente fundamental. Déjeme darle, don Jorge, algunos datos interesantes de lo que nos sirvió para ubicarnos. En el 93-94, México tenía exportaciones por 60 mil millones de dólares. Era una cifra impresionante para la época. Pero a lo largo de estos últimos años, se ha ido estas exportaciones a cientos de miles de millones de dólares. Se atrajo una inversión extranjera directa impresionante. Hoy competimos, para que el auditorio lo pueda comprender, con la economía de España. Somos el lugar 13-14 del concierto de las naciones. Se han integrado las cadenas productivas. Y aquí me detengo. Imaginen ustedes que el acero se produce en México. El vidrio se trae de Canadá, pero se arma el automóvil en una parte del norte de Estados Unidos. Y regresa ya esa parte del automóvil armado a el Bajío mexicano. Y ahí le ponen los componentes eléctricos. Pero después vuelve a ir en tren a Estados Unidos y le integran chips. Entonces, la construcción de un automóvil va y viene 4, 5, 10 veces para que al final ya se vaya el coche perfectamente armado a los Estados Unidos. Imaginen ustedes, va y viene, y ese costo es aún más barato que si produjeran el coche en Atlanta, Georgia. Y estas son las maravillas del Tratado de Libre Comercio. Ahora sí, hay que decirlo, que no estamos todavía equiparados, don Jorge, en los sueldos, porque en los Estados Unidos pueden pagar 14, 15, 19, 25 dólares la hora, y hay que decirlo, trágicamente en México seguimos teniendo mano de obra mucho más barata, pero eso sí, una mano de obra muy especializada. Y para concluir con esta primera respuesta, el empleo en la industria pues creció de manera exponencial. Claro, el American Dream, el sueño americano de cruzar, inclusive indocumentado, para ganar estos sueldos de 14, 15, 20 dólares la hora, sigue seduciendo a muchos. Pero hoy ya personas con estudios especializados prefieren trabajar en México porque ha aumentado la chamba, decimos, en México. Y el crecimiento regional pues compite, ahora abordaré ese tema, con potencias económicas como China, que está siendo el director de la Orquesta Económica en el planeta, don Jorge.
1: ¿Y cuándo cambia entonces el nombre de Telecan? Como tú decías que en 1995 empieza. ¿Y por qué cambia el nombre y quién era el presidente? ¿O si el cambio de presidente en Estados Unidos tiene todo o algo que ver con esa nueva etapa?
0: Bueno, lo que sucede es que ya a partir del año 2006 con el señor Felipe Calderón, cambiamos a NAFTA, de Tratado de Libre Comercio a NAFTA. Y con la llegada del primer mandato del señor Donald Trump, se le llamó T-MEC, T de Tratado, M de México, E de Estados Unidos, C de Canadá. La realidad es únicamente, es una forma de denominar a este convenio trilateral, pero las cosas han cambiado sobre todo desde la llegada de Trump en la primera vez a la Casa Blanca. ¿Y por qué lo digo? Porque en la ecuación económica, Canadá no le es tan importante a los Estados Unidos. Por ejemplo, gas en la frontera norte le sirve para dar energía eléctrica a los Estados Unidos. Pero el gran socio comercial, donde hay un gran intercambio de cosas y servicios, es México y Estados Unidos. Y voy a decir algo que seguramente no le va a gustar a algunos congresistas norteamericanos, pero ellos dependen de nosotros. O sea, si se rompiera el antes TLC, después NAFTA y hoy T-MEC, los grandes perdedores serían los Estados Unidos. Claro, nosotros lo mucho que producimos, nuestro principal socio comercial son los gringos, les vendemos muchísimo, perderíamos mucho, pero más perderían los estadounidenses. Para darnos una idea, el tomate, las papas, los limones, y les encanta el aguacate, que comen todos los días, se produce en México. Allá no tienen campesinos que estén cuidando el campo. Prefieren montarlo a un camión, y lo que hoy se cosecha, pasado mañana se está consumiendo en una mesa en los Estados Unidos. Y ya puse el ejemplo de los automóviles. Ahora lo que está intentando el señor Donald Trump es eliminar a Canadá. Inclusive, pues lo tengo que decir, ha sido grosero, por decirlo elegantemente, de cómo trata a su vecino del norte. Dice, pues que sea una estrellita más de nuestra bandera. Recordemos cómo se ha expresado de los primeros ministros, pero la realidad es que la fuerza económica para competir con el gigante asiático, que es China, y el gigante mundial, que es China, es un tema con nuestro país, don Jorge.
1: Te invito, don Gustavo, a hacer una pequeña pausa. Estamos hablando con Gustavo Rentería, periodista directamente desde Ciudad de México. Estamos hablando sobre el T-MEC en revisión. Ya regresamos.

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0: Continuamos hablando con Gustavo Rendería directamente desde Ciudad de México. Gustavo, periodista, estamos hablando precisamente sobre el T-MEC, el Tratado de Libre Comercio entre México, Estados Unidos y Canadá en revisión. Y justamente, Gustavo, ¿en qué están las conversaciones hoy o en estos últimos tiempos respecto a este 2026, que es un año clave justamente para rever el estado del tratado?
1: Efectivamente, don Jorge, un saludo a quien se acaba de unir a esta conversación, un abrazo a su amplia audiencia que nos sigue desde hace unos 15 minutos aproximadamente. Bueno, la primera ronda, y lo subrayo, bilateral, ojo, no dije trilateral, bilateral, México-Estados Unidos, será el 25 de mayo. Le han denominado, en una traducción libre del estadounidense, del gringo al mexicano, una primera ronda de preparación, 25 de mayo. Y habrá una revisión formal de este tratado de libre comercio el 1 de julio del 26. Por cierto, días antes de la independencia de los Estados Unidos. Y aquí la primera pregunta, cuando hablo de bilateral y no trilateral, es saber si van a incluir a Canadá. Ha dicho el señor Donald Trump que no los necesita, que se ha beneficiado de más Canadá, que la realidad es que con México es lo importante. Ahora, el objetivo, don Jorge, amigos, es que se extienda por 16 años más, es decir, que llegue hasta el 2042, el 2042, y que se negocie en estas conversaciones de mayo-julio, revisiones anuales. Hay que recordar que para firmar tratados internacionales, el señor Trump necesita a su Congreso y la presidenta Claudia Sheinbaum Pardo necesita a nuestro Congreso mexicano. Y aquí hay un primer arrocito negro, ¿no? En el arroz blanco, que el señor Trump posiblemente puede recibir un golpe severo en noviembre próximo porque hay elecciones en los Estados Unidos. Cierro el paréntesis sobre este problema que se le está viniendo encima al señor Trump. Ahora, ¿dónde está el quid del asunto? Dicen los economistas. Está en las reglas de origen. Es decir, se pagan impuestos diferenciados, don Jorge, dependiendo de dónde nace o de dónde proviene o de dónde viene la materia prima. Que si el acero viene de China, que si el gas viene de Oriente Medio, que si el vidrio se produce en Canadá. Estoy inventando, claro. Que si los chips se producen en Estados Unidos, las reglas de origen son fundamentales para poder entender el Tratado de Libre Comercio. Otro punto fundamental, lo decía en el bloque pasado, los autos. El gran consumidor de autos y productor de autos es Estados Unidos, pero el gran productor de autos es México. Es un dato interesante. Otro asunto es las cadenas de suministro. Ya explicaba de cuántas veces va y viene el automóvil para que le entreguen al consumidor final sus llaves. Y China. China sería el gran ganador, se convertiría en el hermano mayor de la economía si se rompe el tratado. Pero si México, Estados Unidos y Canadá, posiblemente entre signos de interrogación, continúan, China seguiría siendo relegado al segundo lugar. Ahora, expectativas. Se ve difícil cerrar todo en el mes de julio, pero fíjense la ironía de la vida. Aunque el señor Trump nos golpee, nos mande mensajes en Truth Social, declare en el avión cuando regresa de Mar-a-Lago a Washington los domingos por la noche, él está presionado porque se le viene el cambio del Congreso en Washington. Y la expectativa puede ser positiva por esa presión que tiene el señor Trump. Pero el elemento Trump puede cambiar todo. El señor Trump puede tener a sus negociadores semanas y meses ya para anunciar, digamos, la firma, donde va la señora Sheinbaum a Washington, o viene el señor Trump a Palacio Nacional en México, pero un mensajito cambia todo, tira todo. Una declaración en el avión a 15,000 pies de altura cambia todo y tira todo. Así es de que lo tengo que decir, pero un berrinche del señor Donald Trump, que es el bully mayor del planeta, puede acabar con empleos, puede aumentar los precios de todo, puede inclusive derrotar inversiones internacionales que se han hecho de aquí a allá, es decir, de mexicanos en Estados Unidos o de estadounidenses en nuestro país, don Jorge.
0: ¿Y cómo evalúas tú la relación de ambos presidentes? Acá estamos hablando de la presidenta Claudia Sheinbaum, que tiene un altísimo nivel de aprobación según todas las encuestas, y por el otro lado, su contraparte, Donald Trump. ¿Cómo ha sido esa relación entre ambos? ¿Y cómo eso puede influir, digamos, en esta etapa, como tú dices, de lo que los meses por venir?
1: Es una gran pregunta. No deja de usted ser un buen reportero, don Jorge, porque ahí está quizá el elemento base de todo. La lógica indicaría que un gobierno de izquierda que apoya a Cuba, que defiende a Evo Morales, que está enojado con lo que pasó en Venezuela, con esta invasión, tendría un choque de trenes con el señor Trump. Esa es la lógica elemental. Piensan distinto, ven el mundo de manera distinta. Pero ¿qué ha pasado desde el primer mandato de Trump con López Obrador y este segundo mandato de Trump con la señora Sheinbaum? Se han llevado bien. Es decir, la presidenta es conocida en todo el mundo como una mujer que piensa con la cabeza fría. Es decir, inclusive ante ofensas la ha dejado pasar. Inclusive ante amenazas ha preferido la tranquilidad. Y esta manera de negociación ha permitido que las cosas fluyan, ha permitido que la relación continúe. Bajo esta tesis, yo creo que vamos a salir victoriosos. De verdad, no exagero, la renegociación del T-MEC o la revisión es fundamental para todo el continente. Empleos, quien vende materia prima, quien ofrece servicios, la estabilidad económica de usted, don Jorge, de este periodista que habla, del técnico que nos saca en la televisión al aire, de los centenas de miles que nos están viendo y escuchando, dependen de esto que va a pasar en Washington y en México. De verdad, no estoy exagerando. Campesinos, choferes de taxi, los que están en la industria pesada, en la industria mediana, de verdad, vendedores. Y yo creo que nos convenimos. A veces nos odiamos por lo que se dicen los políticos, pero nos convenimos económicamente. Y yo soy, permítame el término, un optimista de que va a haber ajustes. En toda negociación hay que ceder, pero hay que ceder los dos lados, y creo que para antes de septiembre tendremos una renovación del NAFTA, del TLC, ahora T-MEC, donde vamos a salir ganando los que vivimos en este maravilloso continente.
0: Ustedes mexicanos tienen, digamos, una carta muy importante en cuanto a conocer los jugadores en este tema, y es el ex ministro mexicano de Relaciones Exteriores. Cuéntanos si eso puede ser una carta a jugar a favor de obtener resultados positivos para México.
1: Es también muy interesante la pregunta. En el 2018, cuando Andrés Manuel López Obrador, primer presidente de izquierda en México, llegó al poder, el canciller y negociador de este T-MEC fue el hoy secretario de Economía de Claudia Sheinbaum. Se llama Marcelo Ebrard Casaubón. Este personaje, hay que decirlo, tiene derecho de picaporte, ¿no? Llega a las oficinas en Washington, ya lo conocen en los aeropuertos, ya lo conoce hasta los comedores políticos en Washington. Y él se ha reunido, ha conversado en múltiples ocasiones con Jared Kushner, con el propio presidente Trump, Y ahora, desde la llegada de la señora Sheinbaum en 2024, él ha sido un personaje que ha acumulado muchas millas en las aerolíneas. Porque, por cierto, hay que decirle al auditorio que aquí ya no hay aviones privados y esa parafernalia de los políticos neoliberales. Aquí se viaja en clase turista y va y viene a Washington. Y también ya lo conocen en los hoteles. ¿Qué quiero decir con esto? Que el anterior canciller, como usted bien apunta, hoy titular de Economía, ha hecho un trabajo muy interesante. Por cierto, acaban de cambiar canciller en México, o acabamos de cambiar canciller, un alumno de Marcelo Ebrard, un jovencito que se hizo famoso porque un día le sacaba una fotografía comiendo cacahuates, maní, ahí en la Casa Blanca, ¿no? Le llaman Lord Cacahuates. Pero también hay que decir que en los próximos días, el subsecretario, el director general del Banco Nacional Financiera, va a ser el nuevo embajador de México en Washington. Estos cambios estratégicos son rumbo a la renegociación del T-MEC, y creo que Marcelo Ebrard, aunque compitió por la presidencia contra Claudia Sheinbaum, va a ser fundamental para que en los próximos meses veamos dándose la mano al señor Trump con la señora Sheinbaum y salgamos victoriosos de ese tratado. No lo sé si trilateral, pero sí bilateral de libre comercio, don Jorge Gestoso.
0: Y por último, Gustavo, ¿cómo ves entonces la relación del presidente Trump con México y de ahí para abajo en cuanto a esto de la doctrina Monroe 200 años después en esteroides?
1: Bueno, es que América, para los americanos, desde el punto de vista de los mexicanos, es América, somos todo el continente, inclusive Estados Unidos. Los problemas comunes se deben de resolver de manera común, de manera regional. De verdad es que estamos desaprovechando una gran oportunidad. Si nos uniéramos desde la Patagonia hasta Alaska, seríamos verdaderamente productivos. Nuestro clima, nuestro suelo, nuestro gas, nuestro petróleo. Lástima que nos estamos peleando. A mí me da mucha tristeza lo que está pasando en Venezuela, las amenazas contra Cuba. Deberíamos de estar todos unidos. Entiendo que hay intereses, entiendo que hay negocios, entiendo que hay voracidad económica, pero este sueño de Simón Bolívar de unir todo el continente se nos puede escapar, y aquí hay que entenderlo. Estamos compitiendo con monstruos como China, estamos peleándonos contra Corea, porque hoy hay que entenderlo, el estudiante de derecho venezolano o colombiano o argentino no está compitiendo con los chavos de su generación para los empleos, está compitiendo contra los finlandeses, los de Dinamarca, los asiáticos, los africanos. Hoy el mundo se hizo chiquito, somos una aldea global, como decía Marshall McLuhan, ¿se acuerda, don Jorge? Y necesitamos integrarnos, unirnos y ya no pelearnos. Yo creo que esto debe de cambiar en pleno siglo XXI, y creo que un avance importante será la renegociación del Tratado de Libre Comercio de América del Norte.
0: Gustavo Rendería, muchísimas gracias por haber estado con nosotros.
1: Al contrario, don Jorge, es un honor para mí que me permita entrar a su muy visto y aplaudido programa en una personalidad de los medios de comunicación. No le estoy diciendo viejo, le estoy diciendo experimentado, como don Jorge Gestoso.

0: ante el asedio continuo, la injerencia, la asimetría, frente a la violencia sistemática y el uso brutal de la fuerza, nuestra respuesta siempre fue la altura moral.
1: Nuestra respuesta es la altura moral.
2: Con prudencia, con conciencia, con paciencia, con un profundo espíritu de optimismo,
0: optamos por la diplomacia, sin miedo, sin subordinación y con la convicción de que la paz era nuestro puerto, nuestra gloria, nuestra recompensa, esperanza y dicha, y cuanto es precioso en este mundo.
3: Por ahora,
0: nuestra lucha es por la soberanía.

0: ¿Qué tal? ¿Cómo les va? Bienvenidas, bienvenidos. Estamos iniciando una emisión más de Impacto Económico a través de la señal de Telesur. Mi nombre es Daniel Rosas y vamos a comenzar como todos los días con los titulares de esta emisión. El gobierno de Estados Unidos anunció una nueva ampliación de sanciones en contra de Cuba, profundizando una política de presión que impacta sectores estratégicos de la economía de la isla. En nuestro expediente económico le contamos, la Alianza del Sahel reafirma la descolonización y progreso económicos. En nuestro recorrido digital, los precios del petróleo suben tras un nuevo choque entre Estados Unidos e Irán. Vamos a comenzar con el detalle de la información. Comienzo platicándole que el gobierno de Estados Unidos anunció una nueva ampliación de sanciones en contra de Cuba, profundizando una política de presión que impacta a sectores estratégicos de la economía de la isla. Las medidas, sustentadas en disposiciones recientes del Departamento del Tesoro, apuntan a entidades vinculadas a áreas clave como, por ejemplo, la minería y las finanzas, reforzando las restricciones sobre operaciones y activos en el ámbito internacional. Desde La Habana, el canciller Bruno Rodríguez denunció que estas acciones evidencian una voluntad de asfixia económica, al tiempo que cuestionó los argumentos de Washington sobre las supuestas preocupaciones humanitarias. Las autoridades cubanas sostienen que el endurecimiento del cerco limita el acceso a recursos esenciales e inversiones, afectando directamente a la población. En este contexto, la política de sanciones se mantiene como un eje de confrontación, mientras el gobierno cubano insiste en que sus efectos acumulativos explican buena parte de las dificultades económicas que enfrenta el país. Y en más información, un Tribunal Federal de Comercio ahí en Estados Unidos asestó un nuevo golpe a la política económica del presidente Donald Trump al declarar ilegales los aranceles globales del 10% impuestos a inicios del año. La decisión adoptada por un panel dividido de jueces en Nueva York responde a demandas presentadas por pequeñas empresas y varios estados que denunciaron el impacto negativo de estas medidas sobre el tejido productivo y el costo de vida. El fallo cuestiona el uso de argumentos vinculados a desequilibrios en la balanza de pagos para justificar los gravámenes, señalando inconsistencias legales en su aplicación. Aunque la suspensión se limita a los demandantes, el dictamen abre la puerta a nuevas impugnaciones en un contexto de creciente disputa comercial. Este revés evidencia las tensiones entre el Ejecutivo y el marco institucional, así como los límites de políticas unilaterales que, bajo el argumento de proteger la economía nacional, terminan generando incertidumbre en mercados y afectaciones a sectores productivos. Egipto, en otro tema, impulsa el desarrollo de un corredor marítimo que conecte Europa con el Golfo Pérsico, en respuesta a la persistente inestabilidad en el Estrecho de Hormuz, una de las principales arterias del comercio energético global. Aquí los detalles.
1: Esta iniciativa, que articula rutas marítimas y terrestres, busca ofrecer alternativas logísticas más seguras frente a un escenario internacional marcado por tensiones geopolíticas y riesgos para la navegación. El eje central del proyecto es la conexión entre el puerto italiano de Trieste y el egipcio de Damietta, mediante transporte de carga rodada. De allí, las mercancías pueden atravesar el canal de Suez hacia puertos del Mar Rojo, facilitando su redistribución hacia economías del Golfo como Arabia Saudita, Emiratos Árabes Unidos y Qatar. Este esquema reduce significativamente los tiempos de traslado y diversifica las rutas comerciales.
2: Reduce considerablemente el tiempo de envío entre Europa y el Golfo Pérsico, ya que un buque tarda solo 36 horas en ir del canal de Suez al puerto de Jeddah, en Arabia Saudita.
1: No obstante, especialistas advierten que este corredor aún enfrenta limitaciones estructurales. La necesidad de múltiples transferencias de carga incrementan los costos y reducen la eficiencia frente a rutas tradicionales. Además, su consolidación depende de fuertes inversiones en infraestructura, así como de acuerdos regionales que garanticen su sostenibilidad.
3: Podría desarrollarse, pero eso requiere una inversión sustancial, una organización logística sustancial y una alineación para que este corredor sea válido y económicamente viable para el Consejo de Operación del Golfo.
1: A pesar de estos desafíos, la propuesta egipcia refleja una tendencia emergente hacia la reconfiguración de los flujos comerciales globales, donde la innovación logística y la cooperación internacional se perfilan como elementos clave para enfrentar la incertidumbre del sistema económico mundial.
0: Nos vamos a otros temas. Mire, pese al aumento de los ingresos tributarios en América Latina y el Caribe, las finanzas públicas de los países de la región enfrentan limitaciones por la deuda elevada y la evasión de impuestos. Según el 38º Seminario Regional de Política Fiscal de la CEPAL, es decir, la edición número 38, el promedio regional alcanzó un promedio de 21,7% del Producto Interno Bruto en 2024. Pero en la región persiste una situación de espacio fiscal limitado en un contexto de mayores costos del financiamiento. Asimismo, la deuda pública descendió al 52,3% del PIB, niveles que, sumados a los altos costos de financiamiento, reducen los recursos para salud y educación. Por su parte, el secretario ejecutivo de la CEPAL, José Manuel Salazar Chirinacs, advirtió que este escenario agravado por tensiones geopolíticas globales, la volatilidad de mercados y de materias primas, genera una incertidumbre que amenaza el crecimiento y reduce drásticamente el espacio fiscal de los países de la región. Y el debate sobre la reforma tributaria en Chile reabre tensiones entre el modelo económico y principios democráticos. El exministro de Hacienda, Mario Marcel, cuestionó la propuesta impulsada por el gobierno de José Kast, advirtiendo que la llamada invariabilidad tributaria por largos periodos podría comprometer la capacidad del Estado para adaptar su política fiscal a las necesidades sociales. Durante su intervención parlamentaria, Marcel sostuvo que la estabilidad en democracia no se construye mediante blindajes legislativos que favorezcan a sectores específicos, sino a través de consensos amplios. En este sentido, rechazó la idea de que la inversión depende exclusivamente de reglas inmutables, recordando que el crecimiento económico puede darse sin esos mecanismos. El economista alertó que medidas de este tipo podrían generar rigideces institucionales, limitando decisiones futuras y profundizando desigualdades, en un contexto donde la discusión tributaria debería orientarse al equilibrio entre desarrollo económico y justicia social. Con esta información llegamos al momento de hacer una primera pausa. No se vaya, al volver como parte de nuestro espacio de análisis, abordaremos cómo la Alianza del Sahel reafirma la descolonización y progreso económico. Volvemos con todos los detalles.

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3: ¿Es Cuba una amenaza inusual y extraordinaria para alguien?
4: Hemos plasmado nuestra firma 6.230.973 cubanos y cubanas.
5: Es firmar en contra de la guerra, de las bombas y la muerte. Nuestra mayor arma no es un misil, sino una conciencia, la certeza de que otro mundo mejor es posible.
6: Que traen otro modelo, otra posibilidad para los que habitamos en este mundo tan desordenado y tan caótico. Y yo pregunto, ¿hasta cuándo el mundo va a estar tolerando este abuso? ¿Hasta cuándo el mundo va a tolerar esta política de máxima presión de los Estados Unidos contra el heroico pueblo cubano? Si están tan preocupados, que levanten el bloqueo, porque los principales problemas del pueblo cubano tienen que ver con la imposición de ese bloqueo durante tanto tiempo. Porque el mundo tiene que estar consciente de lo que se hace contra Cuba, lo que se hace contra Palestina, lo que se hace contra Irán, después se lo hacen a cualquiera. La solidaridad no se puede bloquear.

0: En las últimas décadas, el continente africano ha seguido viviendo los estragos del colonialismo y, más recientemente, el neocolonialismo, afectando esto la calidad de vida de sus ciudadanos y, por supuesto, el progreso de las naciones naciones en este rincón del mundo. En años recientes, tres naciones africanas lograron lo impensable: la descolonización y expulsión total de sus opresores europeos. Estas son Burkina Faso, Níger y Mali. Para comprender la trascendencia del actuar de esas tres naciones, debemos revisar sus antecedentes y a continuación los vemos.
1: La Alianza del Sahel es un bloque integrado por Burkina Faso, Níger y Mali desde 2023. Inicialmente, fue creada como un mecanismo de apoyo tras la crisis en Níger por el golpe de Estado y las amenazas de la Comunidad Económica de Estados de África Occidental de intervenir militarmente en el país, pero trascendió a una alianza significativa que ha dado frutos. En marzo del 2025, los tres países formalizaron la imposición de una nueva tasa del 0,5% a las importaciones de los países de la Comunidad Económica de Estados de África Occidental para financiar el nuevo bloque de países que conforman la Alianza del Sahel. Sus autores indicaron que esto solo aplicaría a las importaciones de todos los bienes procedentes de países que no pertenecen a la Alianza del Sahel, excluyendo las ayudas humanitarias, material diplomático y productos regionales. A su vez, esto sirvió de respuesta del bloque al similar actuar del CDAO contra Níger, Burkina Faso y Mali. En el mismo año, anunciaron la creación del Banco Federal para la Inversión y el Desarrollo con un capital inicial de 500 mil millones de francos, el equivalente a unos 762 millones de euros. Su objetivo es el de contar con una herramienta financiera propia que les permita poner en marcha proyectos de desarrollo, promover la integración regional y reducir su independencia de organismos financieros internacionales y donantes extranjeros. Su consolidación e inicio de funciones se dio a finales de dicho año, marcando otro paso importante en la cooperación y trabajo en conjunto. Para el 2026, se espera que las tres naciones sigan impulsando sus economías y cooperación, sobre todo en un contexto donde reina la incertidumbre e inestabilidad por el conflicto en Asia Occidental.
0: Le cuento además que el bloque del Sahel ha empezado a trabajar en su proyecto para crear una nueva moneda que se llamaría Sahel, para así separarse del franco, que ha sido la moneda compartida entre 8 naciones africanas. Revisemos detalles de la colonia de esta moneda. Mire, el franco CFA es una moneda con más de 50 años de existencia en el continente africano. La misma se divide en dos: franco CFA de África Occidental, abarcando Benín, Burkina Faso, Costa de Marfil, Guinea-Bissau, Mali, Níger, Senegal y Togo, y también el franco CFA de África Central, presente en Camerún, República Centroafricana, Chad, República del Congo, Gabón y Guinea Ecuatorial. El franco CFA ha generado una dependencia en los países africanos a tal punto que se califica dicha práctica como neocolonialismo, dado que el valor de la moneda está ligado al de la divisa que use Francia, así como su fabricación y distribución, que son realizados por el Banco Central del país galo. Los países africanos y extranjeros han denunciado a Francia y a dicha moneda por la implementación de la misma, calificándolo como un método para facilitar el drenaje de recursos de estos territorios conquistados hacia la metrópolis y, a su vez, asegurarse el control económico de estas colonias, aunque las mismas hayan declarado su independencia décadas atrás. Bien, ahora analizaremos el contexto de cada país integrante de la Alianza del Sahel. Iniciamos con Mali, que para finales de 2025 puso en marcha un plan de desarrollo a largo plazo junto con la Estrategia Nacional para la Emergencia y el Desarrollo Sostenible 2024-2033. El ministro de Economía y Finanzas informó a finales de mayo que el crecimiento económico de Mali aumentó del 1,2% en 2023 al 5% en 2024 y que el país se ha fijado como meta alcanzar el 6% en 2025. Esta proyección fue recibida por por especialistas y entes internacionales, tales como el Fondo Monetario Internacional, que indicó que la economía maliense ha demostrado una notable resiliencia a pesar de las crisis y estimó que para el 2025 el PIB alcanzaría el 4,9%. Asimismo, el Banco Mundial prevé que el crecimiento promedio del PIB real se sitúe en el 5% durante el periodo 2026-2027, respaldado por la producción de litio, la agricultura y las telecomunicaciones. Y por su parte, con el fin de diversificar sus economías, las juntas del Sahel impulsan una nueva era en la extracción de minerales. En Níger, por ejemplo, uno de los países que integran este bloque, una empresa local ha obtenido licencias para extraer cobre. Los operadores de la mina ubicada en Moradi, la segunda ciudad más grande de Níger, esperan producir un promedio de 2.700 toneladas de cobre por año durante un periodo de 10 años. Asimismo, el gobierno de Níger espera que la mina genere cientos de nuevos empleos y un negocio lucrativo. Actualmente el cobre se cotiza en el mercado mundial a $9,700, es decir, unos 8.789 euros por cada tonelada. De igual manera, se ha concedido un permiso a pequeña escala a la empresa nigeriana Compain Minière para producir litio, un componente clave de las baterías recargables de iones y de litio, que también alimentan, como usted sabe, desde teléfonos móviles hasta vehículos eléctricos. La empresa prevé producir 300 toneladas de litio al año. Al Estado nigeriano, pues posee además una participación del 25% en la mina de cobre Cominaire y del 40% en Comirex para mantener el control de gobierno sobre los recursos del país. Para Burkina Faso, la política de arancel cero de China impulsa la manufactura del valor agregado nacional. Aquí los detalles.
1: Entre los países del continente, Burkina Faso ha presentado un notable impulso en la industria local de procesamiento de algodón, con un aumento del comercio bilateral del 49% en los primeros 10 meses de 2025, alcanzando los $620 millones estadounidenses. Y con la nueva política de China, se crean nuevas oportunidades para la población. Tal es el caso de Sofacobé, la primera empresa burkinesa especializada en la producción de algodón medicinal, misma que ha importado equipos modernos de China para procesar localmente los recursos algodoneros y convertirlos en productos de valor añadido para abastecer el mercado interno y los países vecinos de África Occidental.
2: La gente en China en particular está interesada. Solicitaron cotizaciones, las cuales enviamos. Esperamos que esto sea realmente fructífero, dado que las cualidades de la fibra de algodón no son necesariamente idénticas. Es cierto que el algodón generalmente cumple con los estándares, pero cada producto tiene sus propias características específicas. Por ejemplo, nosotros producimos algodón orgánico bajo demanda. Hoy en día existe una tendencia hacia el algodón orgánico en lugar del algodón genéticamente modificado. Esto podría ser una ventaja para nosotros, ya que podría atraer el interés de los consumidores chinos.
1: Aunada a las oportunidades comerciales, también se encuentra la creación de empleos, que junto con el aumento de ganancias, proveerá de mejor calidad de vida e ingresos a la población local.
2: La creación de nuevos empleos genera inevitablemente ingresos, lo que mejora la calidad de vida de las mujeres y los jóvenes, y ayuda a reducir el desempleo en cierta medida. Sus principales impactos se reflejan en una mejor calidad de vida y un mayor acceso a la educación y la atención médica para los niños.
1: Este actuar de China crea en Burkina Faso nuevas vías de crecimiento para las empresas procesadoras locales, convirtiéndose en un motor de la industrialización y el desarrollo económico del país.
0: Momento de hacer una segunda pausa en la emisión del día de hoy, pero al volver como parte de nuestro recorrido digital, hablaremos de los precios del petróleo nuevamente suben tras un nuevo choque entre Estados Unidos e Irán. Volvemos con esta y más información.

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Estamos de vuelta en Impacto Económico y es momento de iniciar nuestro recorrido digital. Lo hacemos con Prensa Latina, portal que nos ofrece el siguiente titular. Precios del petróleo suben tras nuevo choque entre Estados Unidos e Irán. Mire, de acuerdo con esa información, los futuros del petróleo Brent con vencimiento en julio subieron 2,1% hasta $103.37 por barril, mientras que los futuros del crudo West Texas Intermediate avanzaron 2,2% hasta $96.90 por barril. Las ganancias se produjeron después de que Irán acusara a Estados Unidos de atacar un petrolero iraní y otra embarcación que estaba al estrecho de Hormuz, así como de llevar a cabo ataques en las zonas costeras cercanas. Antes de eso, el presidente estadounidense Donald Trump afirmó que el enfrentamiento como simple roce, así es como lo definió, como un simple roce, y que el alto al fuego con Irán seguía vigente, aunque los operadores bursátiles o traders se mantienen en alerta ante el riesgo de una escalada del conflicto en torno al estrecho de Hormuz. Pasamos a la jornada que nos informa lo siguiente. Acuerdo comercial moderado entre México y la Unión Europea eliminará aranceles. Este acuerdo se firmará el próximo 22 de mayo y, según declaraciones de Francisco André, embajador de la Unión Europea, eliminará aranceles y elevará la inversión. El mismo aseveró que el bloque quiere alinear su estrategia de inversión con el Plan México y, sobre todo, con los decretos anunciados esta semana relacionados a la autorización inmediata para echar a andar proyectos, y afirmó que el acuerdo permitirá seguir construyendo prosperidad y creando empleos de calidad en ambas orillas del Atlántico. Avanzamos con la agencia CGTN en español que reseña: Brasil decreta extensión de visas para ciudadanos chinos por principio de reciprocidad. En respuesta a una medida similar anunciada por el gobierno de China, se busca fortalecer o facilitar el tránsito por turismo, negocios y actividades culturales entre ambas naciones. Y esto fue publicado en la edición del Diario Oficial de la Unión. Según el documento, el gobierno brasileño, en observancia del principio de reciprocidad, dará a portadores de pasaportes comunes válidos en la República Popular China extensión de visa para estancias de hasta 30 días no prorrogables que viajen al territorio brasileño con fines de turismo, negocios, tránsito o realización de actividades artísticas o deportivas. Y para finalizar nuestro recorrido digital, visitamos TVBRICS, que nos informa que Tailandia impulsa nuevas conexiones ferroviarias con Malasia para fortalecer el comercio regional. El Ministerio de Transporte ha definido una estrategia para reforzar el ferrocarril como un medio clave de conexión entre Tailandia y sus países vecinos. A su vez, fuentes oficiales indicaron que tres importantes proyectos de doble vía en la región sur del país, con una inversión conjunta superior a aproximadamente $3.070 millones, están previstos para salir a licitación en este año 2026.

Momento de revisar cómo se encuentran en este momento los precios del petróleo. El West Texas Intermediate marca un precio de $95.59, es decir, 78 centavos de dólar al alza. En el caso del barril del Brent, el de referencia en Europa, también registra un alza de $1.20 al registrar un precio de $101.26. Finalmente, revisemos al crudo promediado por la OPEP, cuyo precio pues queda sin cambios al marcar $106.46. Llegamos así al final de esta emisión. Gracias, como siempre, por habernos acompañado. Mi nombre es Daniel Rosas. A nombre de este gran equipo, le agradezco el favor de su atención. Siga, por favor, en la señal de Telesur.

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0: Bienvenidos a todos, ¿cómo les va? Buena jornada, que sea una tardecita bonita, vamos a empezar.
1: Cuba condena las nuevas sanciones impuestas por Estados Unidos. Congreso de Bolivia sesiona para tratar la abrogación de la ley 1720. Aumenta desaprobación de Donald Trump en Estados Unidos. Rusia denuncia violaciones del alto al fuego por Ucrania.
0: TikTok de inmediato. Lo anunciamos en titulares, vemos información ahora en estas etiquetas que nos llevan a Cuba, no más sanciones, fin al bloqueo, Estados Unidos, Cuba. Estados Unidos amplía sanciones sobre el pueblo de Cuba, aumenta su política de asfixia económica y presión.
2: El gobierno de Estados Unidos anunció una nueva ampliación de sanciones en contra de Cuba, profundizando una política de presión que impacta a sectores estratégicos de la economía de la isla. Las medidas sustentadas en disposiciones recientes del Departamento del Tesoro apuntan a entidades vinculadas a áreas clave como por ejemplo la minería y las finanzas, reforzando las restricciones sobre operaciones y activos en el ámbito internacional. Desde La Habana, el canciller Bruno Rodríguez denunció que estas acciones evidencian una voluntad de asfixia económica, al tiempo que cuestionó los argumentos de Washington sobre las supuestas preocupaciones humanitarias. Las autoridades cubanas sostienen que el endurecimiento del cerco limita el acceso a recursos esenciales e inversiones, afectando directamente a la población. En este contexto, la política de sanciones se mantiene como un eje de confrontación, mientras el gobierno cubano insiste en que sus efectos acumulativos explican buena parte de las dificultades económicas que enfrenta el país.
0: El presidente de Cuba, Díaz-Canel, condenó las nuevas sanciones impuestas por Estados Unidos y aseguró que la medida reforzará la determinación de defender la soberanía de la isla. En X, el mandatario escribió: "Nuestro pueblo ya conoce la crueldad detrás de las acciones del gobierno de Estados Unidos y de la saña con la que es capaz de atacarlo. Comprende, como entiende el resto del mundo, que se trata de una agresión unilateral contra una nación y una población cuya única ambición es vivir en paz, dueños de su destino y sin la interferencia perniciosa del imperialismo estadounidense. Las medidas de cerco económico adicionales hoy anunciadas agravan la situación ya difícil que enfrenta nuestro país, en la misma medida que fortalece nuestra determinación de defender la patria, la revolución y el socialismo". Relatores especiales de Naciones Unidas denunciaron el bloqueo que sufre Cuba por parte de Estados Unidos y exigieron al gobierno de Trump bases jurídicas y factuales de esta orden ejecutiva que firmó el 29 de enero.
3: Además, el gobierno de Cuba destacó la preocupación de relatores especiales del Consejo de Derechos Humanos de las Naciones Unidas por el bloqueo energético contra la isla caribeña. Mediante su cuenta en la red social X, el canciller cubano Bruno Rodríguez también agregó diciendo: "Relatores especiales del Consejo de Derechos Humanos de Naciones Unidas demandaron a Estados Unidos el cese del cerco energético contra Cuba por ser ilegal y violar los derechos humanos del pueblo cubano. Los expertos trasladaron sus preocupaciones al gobierno de Estados Unidos y solicitaron aclaraciones sobre la base jurídica y factual de la orden ejecutiva, así como información sobre las medidas adoptadas para mitigar sus impactos negativos sobre los derechos humanos".
0: ¿Qué nos muestran los portales de comunicación? Díaz-Canel, presidente de Cuba, calificó de agresión unilateral la nueva ola de sanciones ilegales que aplica Estados Unidos contra la isla, y subrayó que aunque agrave en la situación, refuerza también la determinación para defender la soberanía. El Departamento de Estado de Estados Unidos anunció nuevas sanciones efectivas en virtud de la orden ejecutiva firmada el 1 de mayo. El mandatario cubano manifestó que su pueblo ya conoce la crueldad de este gobierno. Y además vamos a ver también el jefe de

0: Estado Díaz-Canel respondió con firmeza que Cuba debe vivir sin la interferencia del imperialismo de Estados Unidos, ni nada que amenace su patria. Dijo que están preparados para defender la voluntad del pueblo revolucionario. También es noticia, en medio de las presiones de los campesinos y los empresarios, el Congreso de Bolivia sesiona para echar atrás la ley 1720. Congreso de Bolivia, primera etiqueta, presión campesina, la segunda, abrogación, la tercera. Está pasando, la sesión se está dando de manera ordinaria. Discuten la abrogación de esta ley por la presión que están sufriendo.
1: En medio de presiones de campesinos y empresarios, el Congreso de Bolivia sesiona para tratar la abrogación de la ley 1720. Durante la jornada de este viernes, legisladores se reunieron en el Congreso Nacional para debatir sobre el decreto de ley debido a las presiones entre sectores indígenas que rechazan la medida, mientras comerciantes se muestran en favor de la misma. La sesión intenta alcanzar una resolución para poner fin a la controversia, luego de que el gobierno alcanzara un acuerdo con dirigentes de la Comisión Campesina para impulsar la abrogación del decreto.
0: ¿Qué tienen las redes sobre el tema? Lo revisamos ahora mismo. Tensión social prevalece en Bolivia después que la Cámara de Diputados rechazara incorporar el debate del proyecto de ley que plantea echar esta Ley 1720 hacia atrás. La propuesta no logró los dos tercios requeridos, así que quedó suspendida y el proyecto no ingresó a consideración del Pleno. Luego que no se lograra incorporar el debate en la agenda legislativa este viernes, la Cámara de Diputados tratará el proyecto para la abrogación de la Ley 1720 sobre reconversión de tierras. En medio de las presiones del sector indígena y campesino por un lado y de organizaciones agropecuarias y productores por el otro. Un reporte de transitabilidad de la Administradora Boliviana de Carreteras registra este 8 de mayo 16 puntos de bloqueo. Bloqueos que afectan las rutas del territorio nacional relacionados principalmente con conflictos sociales. Por lo tanto, el tránsito, como vemos en estas rutas interprovinciales, está obstruido. Mostramos las etiquetas de inmediato, está relacionado con Estados Unidos el tema, economía la segunda, Donald Trump la tercera, desaprobación general, cuarta etiqueta. Hay un estudio recientemente realizado que dice que la desaprobación del segundo mandato de Donald Trump en Estados Unidos aumenta. Más del 60% de los encuestados dice que la guerra que está librando la Casa Blanca en colaboración con Israel en contra de Irán es un error. Preparamos un material en TikTok, así que aprovechamos este tema y se lo mostramos. Tenía que decirse y se dijo, la aprobación de Donald Trump se desploma, cae a mínimos históricos. 62% de los estadounidenses le baja el pulgar a Trump. ¿De qué se trata esto? La última encuesta hecha por un conglomerado de medios de comunicación: Washington Post, ABC News e Ipsos. Estas tres empresas a fin de abril hicieron un relevamiento que indica 76% de los encuestados desaprueba la gestión de Trump en cuanto al rubro costo de vida. 72% en el rubro control de la inflación, que en realidad no la tienen controlada sino desatada. 66% desaprueba a Trump por la con Irán. Hoy, este mismo martes, el galón de gasolina cuesta casi $5 en Estados Unidos, 4,86. Esto ocurre en un momento en el cual en Estados Unidos los adultos dicen que la con Irán es un error. Y como se burlan de los mil ancianos, les digo, el 1 de mayo en Florida, Trump, ¿a quién llamó a votar? ¿Cuál es su base de votantes? Lo de la tercera edad, les pidió salir a votar en las elecciones de medio término. Algo pasa, un señor mayor le pide a los otros señores mayores que lo voten. ¿Qué pasa en el Partido Republicano? Repito la pregunta, ¿cómo andan las cosas en casa? ¿Qué tal el Partido Republicano? Y MAGA, el sector joven supuestamente agrupado en MAGA y que protege y cuida a Trump con su voto. ¿Dónde está que el presidente llama a los más jóvenes de la tercera edad a votarlo? Los leo. El cuartel general central Qatam al-Anbiya de Irán indicó el jueves por la noche que Estados Unidos violó el cese al fuego porque atacó varias zonas del país. Las fuerzas iraníes respondieron con drones y con misiles contra destructores estadounidenses. Todo esto pasó cerca del estrecho de Hormuz.
2: Estados Unidos violó este jueves el alto al fuego que entró en vigor el pasado 9 de abril entre la República Islámica de Irán y Estados Unidos después de casi 40 días de agresiones israelíes estadounidenses contra la República Islámica de Irán y después de una dura respuesta por parte de las Fuerzas Armadas iraníes contra esta agresión sionista estadounidense. Las Fuerzas Armadas de Estados Unidos atacaron este jueves a un petrolero iraní mientras se desplazaba en aguas costeras iraníes cerca del puerto de Yazd hacia el estrecho de Hormuz, y también atacaron a un buque iraní cerca del puerto de Fujairah en Emiratos Árabes Unidos mientras se desplazaba hacia el estrecho de Hormuz, además de atacar a otras zonas civiles costeras iraníes como el puerto de Qishm y el puerto de Bandar Abbas.
0: Antivirus, palabra clave. Hoy, cuando uno dice rápidamente, hay personas que en este momento están en cuarentena. Es un virus, ahí mismo parece asociado a la palabra de un roedor. La Patagonia en este momento está haciendo noticia, por eso Milei está muy molesto con la Organización Mundial de la Salud, etcétera, etcétera. ¿Hay riesgos con las condiciones sanitarias adecuadas? No, empecemos a bajarle al miedo. ¿Para qué? Para poder actuar con las condiciones de higiene y con la educación que necesitamos conocer sobre el tema. Ahí va la contribución que tenemos a esta hora.

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0: Etiquetas de inmediato, Rusia la primera, Ucrania la segunda, alto el fuego la tercera, día de la victoria la cuarta. Rusia declaró un alto al fuego unilateral los días 8 y 9 de mayo porque conmemora en el día de la victoria, pero Ucrania ha cometido desde el inicio del alto al fuego 1.630 violaciones, han lanzado drones contra población civil.
1: El Ministerio de Defensa ruso declaró en esta jornada que las fuerzas del país respondieron a los ataques lanzados por el ejército ucraniano tras la entrada en vigor de la tregua declarada por Moscú con motivo del Día de la Victoria. Desde las 00 horas de este viernes, cuando entró en vigor el cese al fuego que se prolongará hasta el domingo 10 de mayo, se registraron 1.630 violaciones del alto al fuego en la zona de la operación militar especial. Además, las defensas antiaéreas rusas derribaron 390 drones y 6 misiles guiados de largo alcance Neptune fuera de la zona del conflicto.
0: A esta opinión también la tomamos más temprano. En el programa Agenda Abierta entrevistamos a Armando Kleimans. Nos comentó: las acciones de Ucrania tienen consecuencias, afectan a la población civil rusa.
2: Zelensky despliega, la banda de Zelensky despliega una actividad terrorista absoluta. No tiene ningún éxito desde el punto de vista militar, pero sí tiene desgraciadamente impacto en las poblaciones civiles de Rusia, hospitales, escuelas, centros comerciales, son todos blancos de estos ataques indiscriminados. Ya todos los días ocurre esto.
0: Vladimir Putin, presidente de la Federación Rusa, envió este viernes felicitaciones a los líderes y ciudadanos de varios países con motivo de este 81 aniversario de la victoria en la Gran Guerra Patria.
3: Vladimir Putin enviaba este viernes felicitaciones a los líderes y ciudadanos para enaltecer la labor que alcanzaron justamente para anestesificar el país y el planeta. En un mensaje alusivo a la fecha, el presidente ha señalado que no se hubiese logrado esta victoria si no hubiese existido un compromiso de quienes lucharon en el frente y por la retaguardia. También felicitó a los veteranos y trabajadores, deseándoles una buena salud, fortaleza y larga vida. Dirigía su mensaje destinado también a los pueblos de Georgia y Moldavia, quienes instó a preservar la memoria y las buenas tradiciones de amistad, decía.
0: El Telegram está que arde, ¿eh? Cantidad de cosas hay de los países más diversos, de la actuación de Venezuela en la CIJ defendiendo sus derechos históricos sobre la Guayana Esequiba, de las medidas que se toman en los países caribeños ante las altas temperaturas y también autoridades de India firmando este memorando. Ahí lo tienen en pantalla. Este es un memorando que trabaja precisamente un tema que le compete, le importa y mucho. India no solo tiene la demografía, el país más poblado del mundo, sino que también sabe que va a seguir creciendo, así que ese sudeste asiático pujante tiene entre su gran fortaleza ese índice demográfico en ascenso. Han firmado este acuerdo y esto es para mejorar la vida de todos los ciudadanos. Vamos a la siguiente noticia. Nepal sigue impulsando promoción internacional de su industria del cine. Colaboran con TV BRICS. Ahora, una de las escuelas de cine más importantes del país ha hecho un acuerdo de cooperación. La siguiente noticia en Telegram nos llega a ver. Gobierno de China confirmó que un petrolero con tripulantes chinos fue atacado mientras iba por el estrecho de Hormuz en medio de la creciente tensión militar y comercial en esa región. Hay algo que no les dije, hoy es el día de la Cruz Roja también, y hoy es el día de la prevención y acción contra el cáncer de ovario. Además tenemos esta foto, que es un fotón, un dron entregando comida para llevar en Shenzhen, Guangdong, sur de China. Es una base de fabricación líder para vehículos aéreos no tripulados, producen el 70% de los drones de consumo de China el 50% de esos drones industriales. Miren qué imagen.

0: Además, Momento Guía muestra cómo la órbita terrestre baja se ha convertido en el punto más codiciado por las empresas y por los gobiernos para darnos internet y tecnología. Se crea un tráfico en el espacio y las investigaciones de los astrónomos pueden llegar a nutrirse así.
1: El espacio parece infinito, pero tenemos un problema de tráfico real y no es ciencia ficción. La saturación espacial es un reto físico y geopolítico. Todo ocurre en la órbita baja, a solo unos kilómetros de nosotros. ¿Por qué ahí? Porque es más barato, permite internet satelital ultra rápido y fotos de la Tierra en alta resolución. Pero hay un costo. Los satélites están rayando las fotos de los telescopios, dificultando el estudio de galaxias y la detección de asteroides peligrosos. Explorar el universo hoy depende de cómo gestionamos nuestro propio tráfico espacial. ¿Tú qué prefieres? ¿Internet global o cielos limpios? Dímelo abajo.
0: Entre tantas bondades de tantas tierras bonitas, nos quedamos en Serbia y les mostramos este hermoso país donde naturaleza y cultura también son síntomas de resistencia.
2: Serbia es uno de los ejemplos más claros de conservación animal. En el Parque Nacional Tara, hogar de la mayor población de oso pardo del país, la tecnología ayuda a la fauna con collares de GPS para seguir sus movimientos, examinar su alimentación, evitar su acercamiento a zonas urbanas y dar programas educativos a la población para enseñarlos a convivir con la especie. El objetivo es claro: asegurar su futuro sin comprometer el equilibrio con las comunidades humanas.
0: Saben que el día de mañana se va a hacer el Global Big Day, un avistamiento de aves maravilloso que está planteado como un encuentro mundial. Los datos de esa jornada indican que Venezuela es uno de los países con mayor diversidad de aves en todo el mundo. Ocupa el quinto lugar, el puesto número 5 en el ranking mundial. Este sábado Venezuela se une con mucho cariño y mucha emoción y planea mostrar, porque hay que subir en redes sociales las imágenes de las aves de cada país, y planea mostrar desde el cóndor de los Andes hasta el turpialito tan querido aquí en tierra venezolana. Así entonces nos vamos a despedir en esta conexión. Gracias a todos y vamos a ver también cómo cada segundo es una oportunidad. Vivamos el día de la forma más bonita posible. Los dejo.
3: 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Aquí la psicología y el código se dan la mano. Al ocultar puntos de vista opuestos, el algoritmo elimina el matiz y alimenta la polarización. 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Estás en una cámara de eco. La verdadera libertad digital nace cuando buscas lo que el algoritmo te oculta. Haz la prueba y verás.

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Estos son los titulares de Telesur a esta hora. Diversos sectores políticos y sociales señalan al presidente de Ecuador, Daniel Noboa, de emprender injerencia electoral en Colombia tras maniobras arancelarias. Presidente Miguel Díaz-Canel condena las nuevas sanciones impuestas por Estados Unidos contra Cuba, asegurando que la medida reforzará la determinación del pueblo en defensa de su soberanía. Aumenta la desaprobación de Donald Trump en Estados Unidos a causa de la guerra contra Irán. Rusia rechaza planes de Polonia de crear el mayor ejército de Europa.

0: Estamos en vida, les doy la bienvenida a todas y todos. Y bueno, les recuerdo que Vidas es la revista cultural de Telesur. Soy Aisa García y hoy tengo el gusto de saludarle desde este sitio que se conoce como Kiosco Morisco y está en Santa María de la Ribera. Aquí el arte, la memoria y la vida cotidiana se entrelazan en un mismo latido. Este es un espacio donde el tiempo parece haberse detenido para recordarnos que la belleza también habita en lo cotidiano. Bueno, vamos a recorrer a lo largo del programa todo este parque que está lleno de joyas arquitectónicas, también majestuosas, de esta zona de la Ciudad de México. Pero antes vamos a contarles a ustedes cuáles fueron las novedades culturales de la semana. Adelante, estudio.
1: El Museo de Arte Moderno de la capital mexicana se viste de gala para recibir Relatos Modernos, una selección de casi 70 obras provenientes de la reconocida colección Hellman Santander, después de casi 20 años sin exponerse en el país. Estas piezas emblemáticas vuelven a dialogar con el público mexicano. La muestra, organizada por la Secretaría de Cultura del Gobierno de México, reúne a los grandes maestros del arte nacional: Frida Kahlo, Diego Rivera, Rufino Tamayo y María Izquierdo. Son solo algunos de los nombres que dan vida a esta exhibición, ofreciendo un recorrido único por las vanguardias y la identidad plástica del país durante el siglo pasado. Relatos Modernos se convierte así en una oportunidad invaluable para que las nuevas generaciones se acerquen a la obra de estos creadores fundamentales. Con una curaduría que busca educar y emocionar, la exposición permanecerá abierta al público hasta mediados de mayo, consolidándose como una cita obligada para los amantes del arte y la cultura mexicana. La cantante estadounidense Patti Smith, poeta y activista, ha sido galardonada con el premio Princesa de Asturias de las Artes 2026 por su carrera legendaria y su compromiso social. El jurado ha valorado su impetuosa creatividad que conecta el rock, la poesía simbolista y el espíritu de la contracultura con una gran potencia expresiva. La artista, que en octubre de 2025 ofreció un recordado concierto en el Teatro Real de Madrid, ha hecho del activismo una seña de identidad, manifestándose contra las guerras a favor de Palestina y en defensa de los espacios públicos, con su himno People Have the Power como emblema de lucha ciudadana. Más allá de la música, ha publicado diversos libros. Ganó un National Book Award por Just Kids, Éramos unos niños, y recibió un honoris causa de la Universidad de Columbia. Su importancia dentro de las luchas sociales radica en un activismo constante, desde su juventud contra la guerra de Vietnam hasta su defensa por los derechos de los migrantes. En Holguín no pueden morir las romerías ni las ideas de Fidel. Fue el llamado que resonó durante las tradicionales romerías de mayo, la fiesta más auténtica de la juventud cubana. Las autoridades locales insistieron en que mantener vivas las romerías es mantener viva el poder de la creación. El evento, que cada año convoca a miles de artistas y bailadores en torno a la cultura comunitaria, se convirtió en un espacio para reafirmar el legado del líder revolucionario Fidel Castro, quien impulsó la descentralización cultural como arma de identidad. Fue recordado entre comparsas y artistas de las diferentes disciplinas. El pueblo ratificó que ni la censura, ni el olvido, ni el bloqueo podrán apagar la memoria encendida del líder de la revolución cubana. Holguín volvió a demostrar que la fiesta también es resistencia y que las ideas de Fidel siguen bailando al sol del oriente cubano. La Televisión Nacional de Eslovenia ha dado un paso histórico al anunciar que entre el 10 y el 20 de mayo emitirá una programación especial que reemplazará por completo las galas de Eurovisión. La parrilla incluye los documentales de No Other Land, La Voz de Hind Rahab y El Maestro, además de debates y análisis políticos. España, Irlanda, Islandia y Países Bajos también se han retirado de Eurovisión 2026. Los críticos señalan un contraste evidente. En 2022, 2022, Rusia fue expulsada del concurso. Mientras tanto, Israel ha seguido participando más de 2 años, mientras su gobierno mantiene un genocidio en Gaza. Eslovenia va más allá del boicot pasivo. No solo se retiró del concurso, sino que convirtió ese espacio televisivo en una plataforma activa de visibilidad palestina. Se trata de una decisión editorial e institucional que transforma la ausencia del festival en una programación alternativa de denuncia y memoria sobre la Franja de Gaza.

La escritora británica Mary Montagu decía que no hay placer más accesible ni más duradero que la lectura, y en vidas no podríamos estar más de acuerdo. Por eso hoy le comparto dos recomendaciones del Fondo de Cultura Económica de México que invitan a pensar y sentir. La primera se titula Extraños en el Parque y es de Hermann Bellinghausen, una breve pero intensa novela sobre amores no correspondidos, heridas emocionales y la capacidad humana de conservar esperanza incluso en medio de la adversidad. La segunda recomendación se titula Liberalismo Total, el mundo según The Economist, de Alexander Sevin. Se trata de un análisis crítico que explora la evolución del liberalismo moderno a través de la historia del influyente semanario británico The Economist. Dos lecturas distintas, pero unidas por su capacidad de provocar reflexión. ¿Y usted con cuál comenzaría? Cuéntenos a nuestras redes sociales. Nos ubica como @vidastelesur. Ahí los esperamos.

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0: Y desde Ciudad de México viajamos hasta Cuba porque vamos a conocer quién es Omar Baliño, quien se ha convertido, por cierto, en una voz esencial en cuanto a crítica teatral contemporánea. Atentos.
1: Nacido en La Habana, Omar Baliño descubrió en el teatro y en la mirada del espectador su verdadera vocación. Crítico, investigador, dramaturgo y profesor, asumió la teatrología no como un oficio, sino como una pasión y una manera de ser en el mundo. Su nombre representa una conciencia aguda que interroga el sentido del teatro en una sociedad en constante transformación.
2: En su origen viene desde el mundo, desde niño, cuando conocí el teatro. Después hacía de niño y de adolescente teatro aficionado, amateur, que llamamos allá. Y me fui viendo también desde el otro lugar, del que miraba como espectador el teatro, y eso me decidió por la carrera que estudié, teatrología, en el Instituto Superior de Arte de La Habana, que forma a los estudiantes como críticos, investigadores, docentes, alrededor del mundo del teatro. Y la verdad que es ante todo una pasión.
1: Baliño descubrió muy temprano que el teatro no solo era un oficio, sino una pasión capaz de vencer su antiguo temor infantil, el aburrimiento. Por eso, al terminar el bachillerato, abandonó la idea de estudiar ingeniería nuclear en la Unión Soviética y se entregó por completo a lo que sería su vocación definitiva.
2: Esa razón y la idea de que en el teatro nunca me iba a aburrir, que para mí es una idea, aunque parezca tonto decirlo, desde niño, yo quería hacer algo en la vida que nunca me permitiera aburrirme. Odiaba aburrirme. Por eso entiendo mucho a los niños que me rodean cuando se aburren, porque es una cosa terrible. Y entonces yo dije, a mí me parece que en el teatro yo nunca me voy a aburrir. Y ahí, al término del bachillerato, dije, voy a estudiar en vez de química nuclear, voy a estudiar teatrología.
1: Baliño rechaza todo endiosamiento de su rol y prefiere definirse como alguien que desde la admiración y el estímulo cotidiano intenta hacer bien su trabajo. Su mayor goce no es acumular reconocimientos, sino experiencias.
2: Tengo muchísimos estímulos, vivo los estímulos diariamente. Te decía que me interesa todo. Y la verdad que siento que tengo una gran capacidad de admirar cualquier cosa buena, cualquier gesto, cualquier cosa que se hace. Y eso todo me estimula. A mí no me estimula el dolor, me estimula la emoción de hacer algo bien o de quien ha hecho algo bien. Entonces esos estímulos son diarios.
1: Su labor ha trascendido la escritura para abrazar la gestión cultural y la edición. Fue fundador de la casa editorial Tablas al Arcos, vinculada a la emblemática revista Tablas, un sello que se propuso publicar textos especializados en artes escénicas y dar visibilidad a experiencias teatrales de Cuba y el mundo.
2: Yo creo que hay que encontrar los estímulos propios de cada uno, los estímulos de cada uno en relación con la época y el lugar donde vivo, donde vive. Tratar de encontrar, que no es de un día para otro y no es sentado en un sillón, esa misión que uno tiene y puede cumplir en la vida. Sentirse satisfecho con uno mismo porque ha hecho bien es uno de los goces más grande de la vida, y no simplemente, como está de moda, acumular cosas o toda esa ese nivel de bombardeo de supuestos estímulos que todos padecemos y que hace más impacto en los jóvenes, lógicamente.
1: Esa convicción la ha transmitido generación tras generación, desde su cátedra en el Instituto Superior de Arte, donde imparte el seminario de crítica, y la ha volcado en una decena de libros, entre ellos La Memoria Imborrable, que recoge lo esencial de 3 décadas de miradas sobre la escena cubana.
2: Sentir que hay una estructura como más fuerte adentro y que si uno la cultiva es más esencial que algo que puede ser momentáneo. Y ese sería el desarrollo fundamental para cualquier actividad humana, no solo teatral, cultural o de promoción, sino cualquiera. Sentirse satisfecho con uno mismo, voy a usar un requete lugar común, poner la cabeza tranquilo en la almohada, a mí me parece de las cosas más importantes de la vida.
1: Baliño recuerda que el teatro es pensar en la libertad posible dentro de lo real, y quizás por eso su obra tan dispersa entre artículos, clases, festivales y textos terminan siendo una sola, un largo y paciente ejercicio de reflexión viva.
0: Seguimos en el corazón de la Alameda de Santa María de la Ribera, donde se alza su protagonista indiscutible. Este lugar, este kiosco morisco donde estamos, yo le decía al inicio de nuestro programa que es uno de los monumentos más emblemáticos de la Ciudad de México, por eso hemos venido aquí. Tiene un estilo neomudéjar que entrelaza herencias árabes y españolas en una delicada estructura de hierro coronada por una cúpula que parece flotar sobre el parque. Cuando usted se aleja del parque lo ve con mayor facilidad. Y bueno, es una pieza arquitectónica del siglo XIX, pero sobre todo es un símbolo de la identidad de este barrio, que es el barrio de Santa María de la Ribera. Así que vamos desde aquí a hacer una breve pausa y luego regresamos con más de Vidas. No se vaya.

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0: En Vidas nos esforzamos por mostrarle las prácticas culturales más hermosas y ricas de los pueblos del mundo. Cada manifestación artística es una forma nueva y distinta de descubrir el universo que nos rodea. Es por ello que yo le invito a conocer la historia que sigue.
1: En el corazón cultural de Caracas, el aroma del café recién molido se mezcla con la historia del arte venezolano. Dentro de la Galería de Arte Nacional, un espacio rompe con la rutina para ofrecer un refugio creativo. Se trata de un encuentro Arte Café, una iniciativa que fusiona la gastronomía con las artes plásticas, convirtiéndose en un punto de encuentro para creadores y visitantes.
2: Su concepto es ofrecer a la ciudad un espacio que vaya más allá de lo comercial. Hacemos un ejercicio, ¿cómo ofrecemos a esta extraordinaria ciudad un espacio para el encuentro, para la paz, que no solamente su espíritu esté fundamentado sobre lo comercial, sino que el público pueda llevarse algo en los bolsillos con la visita, a partir de la visita en este espacio, donde esa armonía entre la degustación de los sabores venezolanos, que ya es conocimiento, que esté reforzado con nuestra identidad, que sean espacios para la paz, que sean espacios para el conocimiento, que eso sea su gran vitrina. Ese es su propósito, ese es su concepto.
1: El proyecto tiene su sede principal en un entorno privilegiado, rodeado de obras maestras y objetos con memoria histórica. No es una simple cafetería, sino una extensión de las salas de exhibición, donde cada mesa ofrece una perspectiva distinta del patrimonio nacional. La propuesta invita a hacer una pausa, a disfrutar de una bebida mientras se contempla el legado visual del país, transformando la visita al museo en una experiencia integral.
2: Nos ofrecen sus productos sin ningún costo alguno, en esa alianza perfecta y justa desde nuestros espacios, o del espacio que nosotros habitamos aquí en la galería o en el Museo Cordillera, y eso nos amplifica su oferta. O sea, no solamente nos ayuda con las ventas, que ya es un ganar, pero amplifica que la colectividad, que la ciudad, que el extranjero que nos visita, el turista, sepa que el emprendedor gastronómico, el del café, el del cacao, la señora que hace los postres en un pueblo en Barlovento, en un pueblo en los Altos Mirandinos o en esta urbanidad caraqueña, ofrece sus productos acá.
1: El menú es un homenaje a los sabores locales. El café de especialidad, con su distintivo arte latte, comparte protagonismo con la dulcería criolla tradicional y el refrescante papelón con limón. Cada producto es seleccionado para celebrar la identidad venezolana, ofreciendo una curaduría gastronómica que dialoga directamente con el arte que la rodea, en una apuesta por lo auténtico y lo artesanal.
2: Venimos desarrollando una propuesta gastronómica siempre reforzando también nuestra identidad cultural desde lo gastronómico. Porque para ahí justamente parte nuestro propósito. Cómo construimos una venezolanidad, o la reforzamos, de la gastronomía. Y ahí el Encuentro Arte Café apertura su exhibidor de cosas muy ricas, tanto bebidas como alimentos, ¿no? Por eso te decía al principio de la entrevista, que vamos más allá del propósito comercial. Es un espacio con propósito de alma, que esa gastronomía te enamore desde lo gustativo, pero además también con contenido. La torta, por ejemplo, de queso, una torta de queso llanero que la llamamos la Doña Bárbara. Es una torta que no solamente la vas a degustar, sino también desde la historia literaria tiene un sentido. La torta, por ejemplo, de yuca también. Toda nuestra gastronomía tradicional la hemos venido reforzando.
1: Sin embargo, la experiencia va más allá del paladar. Las paredes de Encuentro Arte Café vibran con acordes de música en vivo, sesiones de caricaturistas y recitales de poesía. Su éxito ha permitido expandir el concepto al Museo de la Estampa y el Diseño Carlos Cruz 10, donde impulsa la iniciativa Museos Nocturnos, ampliando el horario para que la cultura sea también una opción al caer la tarde en la capital.
2: Es una ciudad que nos da demasiado, que nos acobija. Y creo que los hacedores de cultura, los constructores de sueños, debemos seguir creciendo con ellas, tomado la mano. Y nuestro aporte es querer sembrar desde las comunidades hasta los espacios más urbanos, desde Petare arriba hasta estas grandes avenidas como estamos ahora cerca de la Avenida Bolívar, la Avenida México, sembrar, porque sembrar el encuentro, espacios como esto, y ojalá que podamos sumarnos más soñadores con esto, estamos es cultivando, y disculpa lo incisivo, sembrando espacios para el conocimiento. Porque desde espacios como estos, al final, sembramos es, cuando tienen un propósito, sembramos el conocimiento.
1: De esta manera, Encuentro Arte Café se consolida como un punto de resistencia y promoción cultural. Más que un negocio, es una plataforma que defiende la reapropiación de los espacios públicos a través del arte y el diálogo. Un lugar donde la cultura no solo se observa, sino que se vive, se comparte y se degusta.

0: La cultura está llena de los más variados tesoros y esta semana les traemos uno de ellos. Y bueno, vamos a escuchar a la curadora mexicana Paulina de la Paz, quien nos cuenta la importancia de la investigación en el montaje de una exposición. Veamos qué nos dice.
1: Para una exposición como el Jardín de Velasco se requiere pues mucho tiempo, mucha investigación y dedicación a poder profundizar en el propio estudio del artista, de su legado, del contexto histórico y por supuesto para una exposición como esta en el Museo Caluz, en donde hay varias colecciones, también se requiere poder saber en dónde están esos acervos, quién tiene esa obra, cómo podemos tener un guión curatorial mucho más profundo y completo, sabiendo en dónde, por ejemplo, podemos localizar esas obras para dar ese tipo de profundidad que buscábamos en este tipo de exposición.
0: Concluye así nuestra cita semanal en Vidas y quiero agradecerle por su compañía. También pedirle que nos responda la pregunta de la semana. Tome nota, ¿quién es su trovadora o trovador favorito? Esperamos su respuesta en @VidasTelesur, así nos ubica en X y en Instagram. También puede conversar conmigo si envía su comentario a mi cuenta, que es @AisaTelesur. Yo estaré encantada de poder interactuar con usted a través de las redes sociales. Ahora sí, vamos a despedirnos y es con el tema La canción de trova del gran cantautor cubano Silvio Rodríguez, a quien aprovecho para enviarle un fuerte abrazo. Soy Aisa García y le deseo una semana colmada de alegría, pero sobre todo de arte y cultura. ¡Chao!

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Bienvenidas y bienvenidos a Telesur Noticias. Les saludamos Elvis Torres, intérprete de señas, y quien les habla, Luis Guillermo García Bencomo. Junto al resto del equipo, les presentamos los titulares de esta hora.

0: Venezuela señala que Guyana no tiene argumentos válidos en el juicio unilateral que llevó a la Corte Internacional de Justicia y que, tras su exposición, busca negar el Acuerdo de Ginebra como único instrumento jurídico válido para resolver la controversia sobre la Guayana Esequiba. Rusia advierte a nazis occidentales sobre graves consecuencias por intentos de sabotear el Día de la Victoria. La presidenta de la Comunidad de Madrid, Isabel Díaz Ayuso, suspendió el resto de su gira en México en medio de la presión social y protestas en su contra. Vamos con estas y otras informaciones con detalles. Tal como titulamos, concluye la segunda ronda de la audiencia en la Corte Internacional de Justicia con el cierre de la participación de Guyana sobre la controversia internacional de la Guayana Esequiba. Por eso, vamos a La Haya, en Países Bajos. Nuestra compañera Madeleine García hace un balance de esta gira de Venezuela a ese lugar.
1: Concluyó la segunda ronda de la audiencia oral ante la Corte Internacional de Justicia correspondiente al turno de Guyana sobre la controversia territorial de la Guayana Esequiba. Durante 3 horas, la delegación guyanesa presentó sus argumentos finales, pero a la salida de la audiencia, el canciller de Venezuela, Iván Gil, calificó la exposición de Guyana como negacionista y repetitiva al señalar que no presentó elementos novedosos y que insistió en desconocer el Acuerdo de Ginebra de 1966 que establece que las dos partes deben sentarse a dirimir esta controversia de manera consensuada, amistosa, hasta lograr una solución definitiva y satisfactoria para ambas partes. El canciller Gil reiteró que Venezuela no reconoce la jurisdicción de la Corte para resolver esta controversia, al considerar que el mecanismo válido es la negociación directa entre ambos países. Dijo que Guyana pretende judicializar esta controversia que ya cuenta con una vía acordada por las partes. El jefe de la diplomacia venezolana también afirmó que Guyana negó las pruebas presentadas por Venezuela sobre el fraudulento laudo arbitral de París de 1899. Además, defendió la voluntad histórica de Caracas de mantener una política de buena vecindad con Georgetown, recordando iniciativas de cooperación como Petrocaribe entre los años 2009 y 2015. El canciller cuestionó igualmente algunas solicitudes realizadas por Guyana ante la Corte, donde insistió que el tribunal obligara a Venezuela a destruir los mapas donde incluye la Guayana Esequiba y las calificó como insólitas y como intentos de injerencia en asuntos internos venezolanos, especialmente en lo relativo a las políticas sociales dirigidas al pueblo de la Guayana Esequiba. También aseguró que Venezuela prepara su presentación jurídica, política y técnica para el próximo lunes. Dijo que allí el país expondrá sus razones históricas y reafirmará que la única vía para resolver la controversia es el diálogo directo, cara a cara, bajo el Acuerdo de Ginebra, en favor de la paz, la convivencia y el entendimiento entre dos naciones vecinas. Madeleine García, Telesur, La Haya.
0: Gracias, Madeleine. Bueno, seguimos hablando de Venezuela porque la presidenta encargada, Delcy Rodríguez, visitó el fuerte Terepaima en el centro occidental Estado Lara de Venezuela para acompañar las actividades de la formación de los futuros oficiales de la Fuerza Armada Nacional Bolivariana. Desde Cabudare, muy cerca de la capital del Estado Lara, la mandataria encargada acompañó las maniobras de adiestramiento táctico de los cadetes pertenecientes a la Universidad Militar Bolivariana de Venezuela. Durante el recorrido, Delcy Rodríguez señaló que los futuros líderes militares se forman como ciudadanos de máxima altura y que 34% de los cadetes son mujeres, siendo un importante avance que se le debe a los cimientos forjados por el comandante supremo Hugo Chávez. Asimismo, la presidenta encargada juró seguir la senda de los héroes de la independencia nacional y el camino de los mártires, quienes se sacrificaron para la construcción de una Venezuela digna.
2: El cadete de hoy que estudia, que obedece y que honra a sus superiores es el general del mañana que libertará.

0: pueblo. Yo recibí el bastón de mando y lo primero que dije fue, juro, frente a nuestra Fuerza Armada Nacional Bolivariana, reivindicar por siempre el legado de nuestro padre libertador, Simón Bolívar. Seguir la senda y el camino que marcaron nuestros héroes, nuestras heroínas de la independencia nacional. Seguir el camino de los mártires que fueron cayendo en el camino en la construcción de una Venezuela digna, de una Venezuela a la altura de su historia.
1: Además, la presidenta encargada de Venezuela, Delcy Rodríguez, señaló que el entrenamiento a los cadetes alimenta la conciencia de la doctrina de Simón Bolívar para defender el territorio venezolano.
0: Y yo digo también, este bastón de mando, queridos cadetes, les pertenece a ustedes, a los cadetes que se están formando hoy como juventud militar de la República Bolivariana de Venezuela, serán los líderes de mañana. Ustedes están en un proceso de formación, de capacitación, pero principalmente, no solamente el entrenamiento físico, sino también cómo alimentar el alma, el amor por el pueblo de Venezuela y el amor por nuestra patria, pero también alimentando la conciencia de lo que debe ser la doctrina de nuestro padre libertador en la defensa territorial y en la defensa geopolítica de Venezuela.
1: Bueno, y a propósito de la destacada participación de Venezuela como invitado de honor en el Chocolat Festival de 2026 celebrado en Burdeos, Francia, se debe destacar la importancia de exportación de este rubro de sello venezolano.
2: En 2024 Venezuela exportó en granos de cacao más de 69.8 millones de sacos, calificándose así como el exportador número 24 en tendencia mundial. Para el 2026 se tiene una proyección alta incluyendo envíos masivos a Rusia. En este contexto se registró un crecimiento del 111% en las exportaciones. Se destacan naciones como Indonesia, establecido como el principal exportador, luego Rusia, quien es socio estratégico de Venezuela en la materia. Después se encuentra Bolivia y Argentina como destinos principales en Sudamérica y Países Bajos, que es un destino frecuente para granos enteros de calidad. Se debe destacar que el cacao venezolano posee una reconocida calidad por su fino aroma. Casi 1.100 comunidades a lo largo del territorio producen cacao, con más de 62 variedades de granos. Por todo esto, Venezuela resalta en las ferias y festivales de renombre internacional.
1: Seguimos ahora en el Caribe porque el gobierno de Cuba destacó la preocupación de relatores especiales del Consejo de Derechos Humanos de las Naciones Unidas por el bloqueo energético contra la isla caribeña. Mediante su cuenta en la red social X, el canciller cubano Bruno Rodríguez expresó lo siguiente. Relatores especiales del Consejo de Derechos Humanos de Naciones Unidas demandaron a Estados Unidos el cese del cerco energético contra Cuba por ser ilegal y violar los derechos humanos del pueblo cubano. Los expertos trasladaron sus preocupaciones al gobierno de Estados Unidos y solicitaron aclaraciones sobre la base jurídica y factual de la orden ejecutiva, así como información sobre las medidas adoptadas para mitigar sus impactos negativos sobre los derechos humanos. Vamos a hacer una breve pausa.

0: El presidente de Paraguay, Santiago Peña, se encuentra haciendo una visita oficial en la isla de Taiwán, lo que ha generado gran insatisfacción en el gobierno chino. Por eso, vamos a Beijing. Nuestro corresponsal nos explica, Bruno Falsi, por qué pasa esto.
1: Saludos, compañeros. Desde acá, de Beijing, durante la rueda de prensa del Ministerio de Relaciones Exteriores de China, el portavoz Li Jian se refirió a la visita del presidente de Paraguay, Santiago Peña, a la isla de Taiwán, una acción que fue fuertemente condenada por el gobierno chino en el marco de su posición sobre el principio de una sola China. Paraguay se mantiene como el único país de Sudamérica que sostiene relaciones oficiales con la isla, considerada por Beijing como parte inalienable de su territorio. Este vínculo, respaldado por cooperación económica y asistencia. Es rechazado por el gobierno chino, que busca consolidar su posición diplomática a nivel global, sustentada por la amplia mayoría de los estados y por el derecho internacional. Escuchemos ahora las palabras de Lin Jian.
2: El principio de una sola China es una norma básica en las relaciones internacionales y un consenso generalizado en la comunidad internacional. 183 países han establecido relaciones diplomáticas con China sobre la base de este principio. China insta a las autoridades paraguayas a posicionarse cuanto antes del lado correcto de la historia y a tomar la decisión acertada de reconocer el principio de una sola China y romper las supuestas relaciones diplomáticas con las autoridades de Taiwán.
1: Taiwán es un asunto estrictamente interno vinculado a la soberanía nacional de China. Desde la perspectiva histórica, existen registros de administración china sobre la isla desde dinastías antiguas, lo que ha consolidado su vínculo político y cultural a lo largo de los siglos. La situación actual se enmarca en el período de la violenta ocupación japonesa de la isla, que duró 50 años, hasta 1945, en el desenlace de la Guerra Civil China, tras la cual el gobierno nacionalista de Kuomintang, encabezado por Chiang Kai-shek, se replegó a la isla en 1949. Dando origen a la situación vigente. Este marco se sustenta en la resolución 2758 de la Asamblea General de las Naciones Unidas de 1971, que reconoce a la República Popular China como el único representante legítimo de China ante la ONU, cerrando cualquier espacio de representación internacional paralelo dentro del sistema multilateral. Con esta noticia, desde acá de Beijing, volvemos con ustedes en los estudios de Caracas, Venezuela.
0: Gracias, Bruno. Bueno, el canciller de Rusia, Sergei Lavrov, advierte una respuesta total ante cualquier sabotaje por parte de Ucrania y sus aliados. El canciller ruso advirtió que cualquier ataque durante el próximo 9 de mayo no será tratado como un incidente bélico común, sino como una provocación que amerita una represalia masiva y definitiva. Lavrov calificó al presidente ucraniano Volodymyr Zelensky como la punta de lanza de la agresión occidental contra Rusia, que se lleva a cabo mediante el armamento de Kiev. Además, aseguró que Moscú ya tiene objetivos fijados en caso de que se rompa la tregua por la celebración de la victoria en la Gran Guerra Patria.
2: Quiero decirlo con toda franqueza y con toda responsabilidad. Si llega a ocurrir lo que están haciendo ahora por medio de Ucrania, los nazis que resurgen en Occidente, no habrá piedad para ellos.
0: Bueno, nos desplazamos a los campamentos de refugiados saharauis en el desierto de Argelia, donde cientos de miles de personas llevan casi 50 años dependiendo de la ayuda humanitaria internacional. Pero ante la caída de esa asistencia y el impacto del cambio climático, han empezado a desarrollar huertos y técnicas de cultivo en condiciones extremas para avanzar hacia su soberanía alimentaria. un intento de resistencia que hoy marca la vida en estos campamentos. Esta información la trae con detalles nuestra compañera en el terreno, Lucía Muñoz Lucena. Adelante, Lucía.
3: Fatma trabaja en este invernadero desde 2003, en los campamentos de refugiados saharaui en Argelia, en medio de uno de los desiertos más hostiles del mundo. Su huerto se ha convertido en mucho más que una cosecha. Es una forma de resistir y alimentar bajo la soberanía alimentaria.
4: Me gustaría que hayan más huertas familiares, porque cada huerta ayuda a beneficiarse, no solo a los propietarios, sino también a todos los vecinos, porque nosotros repartimos esos alimentos también con ellos y aunque llegue un solo tomate ya se están beneficiando. Además, durante el tiempo de cosecha, todo lo que recogemos son alimentos que no necesitamos comprar en el mercado.
3: Para Taleb Rahim, la soberanía alimentaria es también una forma de resistencia tras casi 50 años de exilio y ocupación. Producir sus propios alimentos, dice, les permite reducir la dependencia de una ayuda internacional de países que usan los alimentos como armas. En este desierto, las técnicas de bajo costo que aplican frente a la crisis climática ya sirven como referencia para otras partes del mundo.
5: Y cualquier casa que puede funcionar aquí puede funcionar en los otros lugares, porque pocos lugares tienen las mismas condiciones como este lugar. Este es como preparación de la humanidad para confrontar el cambio climático, porque el resultado final del cambio climático es un desierto como este.
3: Nina trabaja en el hospital de Smara, una de las 5 wilayas de los campamentos saharaui. Aquí, la caída de las ayudas humanitarias ya se refleja en la salud de la población. La canasta básica, que solo cubre el 70% de la necesidad alimentaria, según la Media Luna Roja, ha empeorado la nutrición.
6: Aquí es el problema de la anemia. Antes que la mujer se embarace, está en anemia, por problemas de la canasta básica que no está rica. Y también la resistencia en este desierto, que es muy difícil, 50 años es mucho. Es mucho para una población que se multiplica todos los días.
3: La cultura saharaui es nómada y no agrícola. Su dieta tradicional era pan, leche y carne de cabra y camello. En el exilio, con el Programa Mundial de Alimentos, su alimentación depende de raciones mensuales de ayuda que no siempre llegan. Según la Media Luna Roja saharaui, desde el COVID, la ayuda en cooperación ha bajado hasta un 57%, lo que ha impactado de forma negativa tanto en sanidad como también en educación e incluso en los alimentos básicos de la canasta. Lucía Muñoz Lucena y Patricia Simón, Telesur, campamento de refugiados saharaui en Argelia.
0: Bien, desde el norte de África pasamos ahora a México, porque la presidenta de la Comunidad Española de Madrid, Isabel Díaz Ayuso, canceló su gira por México en medio de protestas y la presión social. Según se confirmó en un comunicado de la Comunidad de Madrid, Ayuso decidió volver de inmediato a España ante las numerosas protestas que generó su presencia en México a raíz de su discurso ultraderechista y su presencia en el homenaje nada más y nada menos que a Hernán Cortés. En el texto se justifica la suspensión de la gira por el clima que catalogó de boicot por parte del gobierno, al cual acusó de amenazarla porque no está de acuerdo con sus ideas. La política española, ella, usó durante su visita al país azteca un tono agresivo contra la administración de Sheinbaum, al que ha acusado antes de ser un narcoestado y de alinearse con otras dictaduras, hecho que generó, por supuesto, el repudio generalizado de la población mexicana. Mientras tanto, el gobierno de México niega que los consulados del país en Estados Unidos mantengan activismo en la política interna. La presidenta mexicana, Claudia Sheinbaum, rechazó las versiones difundidas por medios estadounidenses, calificándolas de falsas. La mandataria mexicana señala que la política exterior del gobierno federal se rige sobre la base de la autodeterminación de los pueblos y la no injerencia en sus asuntos internos. Claudia Sheinbaum señala que el papel de los consulados en Estados Unidos es establecer relaciones diplomáticas y proteger a los ciudadanos quienes hacen vida en esa nación estadounidense.
7: Lo que hacen los consulados, que es su papel igual que el consulado de Estados Unidos en México o de otros países, pues siempre protegen a sus ciudadanos. Al mismo tiempo que abren todas las posibilidades, por ejemplo aquí, de sacar visas para ir a Estados Unidos o algunos otros temas, pues la embajada y el consulado de Estados Unidos en México, entre otras de sus funciones, es proteger a sus ciudadanos. Entonces, los consulados en Estados Unidos, lo que hacen, pues es la relación entre ambos países, que es muy importante, todas las labores diplomáticas y ayudar a los ciudadanos mexicanos.

0: Bueno, lo que ya no es una novedad, las tropas militares israelíes continúan violando el cese al fuego al no detener sus ataques aéreos contra el sur del Líbano, tal como nos cuenta nuestro corresponsal Hisham Gwanos desde Beirut.
1: Hola colegas, saludos amables televidentes. En medio del alto el fuego vigente desde el pasado mes de abril entre el Líbano y la ocupación israelí, las tropas israelíes no cesan sus ataques aéreos y de artillería contra las regiones del sur del Líbano. El día de hoy ha sido uno de los más violentos, donde las tropas israelíes llevaron a cabo una escalada simultánea de ataques aéreos y de artillería contra localidades, aldeas y ciudades del sur del Líbano, incluida la ciudad de Tiro, donde causaron al menos la muerte de 4 personas y la herida de otras 8 en un saldo preliminar, según informó el Ministerio de Salud del Líbano. Los ataques también causaron destrucción de infraestructura civil en las aldeas y localidades y ciudades del sur del Líbano, además de provocar bajas mortales y heridas en filas de la población civil en una acusada violación del alto el fuego. En represalia, en respuesta a esta violación israelí, la resistencia libanesa Hezbollah intensificó los ataques de represalia contra concentraciones de los soldados israelíes tanto en el sur del Líbano como en el norte de Palestina ocupada. El día de hoy se han llevado a cabo ataques con aviones no tripulados y con misiles de nueva generación contra tanques de guerra israelíes, logrando impactos directos, además de alcanzar a concentraciones de los soldados israelíes en el sur del Líbano y el norte de Palestina ocupada. Y según las autoridades israelíes, al menos 4 soldados israelíes resultaron heridos. Mientras tanto, también la resistencia libanesa lanzó una nueva andanada de misiles y cohetes contra concentraciones israelíes cerca de la ciudad de Haifa, al norte de la ciudad de Haifa, en Palestina ocupada, y cerca de la ciudad de Acre, logrando impactos directos. Esta respuesta por parte de la resistencia continúa, y los combatientes de la resistencia afirman que no permitirán que la ocupación israelí permanezca en el territorio libanés y siga atacando a los ciudadanos libaneses sin una respuesta contundente. Todo ello ocurre en momentos en que se incrementa la gestión diplomática y, según informó la Casa Blanca, esta gestión se está desarrollando para alcanzar un acuerdo de paz entre el Líbano y la ocupación israelí, y posiblemente, según afirmaron, el próximo día de 15 se llevaría a cabo la tercera ronda de conversaciones directas a nivel de embajadores entre ambas partes. En una información también de que posiblemente esta reunión cuente con la participación de figuras de alto nivel de ambas partes. Mientras tanto, la presidencia del Líbano informó que el presidente libanés Joseph Aoun no está ahora dispuesto a mantener una reunión con el primer ministro de la ocupación israelí, Benjamin Netanyahu, y afirmó que el Líbano está comprometido con el alto el fuego y el cese de las operaciones militares hasta alcanzar un acuerdo mediante las negociaciones que ponga fin a las hostilidades israelíes contra el Líbano. Y mientras tanto, hay que destacar que los informes indican que la actual situación sobre el terreno indica que la tendencia es no para alcanzar un acuerdo de paz, sino para alcanzar un acuerdo de seguridad que mantenga las líneas de enfrentamiento vigentes y impedir que se agrave la situación hacia una escalada mayor entre ambas partes. Mientras tanto, crece el rechazo popular en el Líbano a las negociaciones directas, ratificando el apoyo a la resistencia que sacrifica la vida de sus combatientes en defensa del territorio libanés y del pueblo libanés frente a la escalada agresiva israelí que no cesa hasta el momento. Esta es toda la información que tenemos por ahora. Adelante, por favor.
0: Gracias, Jean. Vamos a refrescar un poco el noticiario con la sección cultural.

0: Las romerías de mayo en Holguín concluyen su 33ª edición, la número 33 pues, como un vibrante encuentro de arte joven y cultura, tal como nos cuenta nuestro corresponsal Jordanis Rodríguez, allá en Holguín. Adelante, Jordanis.
1: Entre música, abrazos y un llamado permanente a la paz, concluyó la 33 edición de las romerías de mayo en Holguín, una de las citas más importantes dedicadas al arte joven en Cuba.
2: Así tenemos que ir hacia el futuro, así tenemos que ir, como una familia grande, como un grupo de amigos que nos ayudemos siempre y que todos juntos podamos construir un mejor país, que todos juntos siempre hagamos también una mejor cultura.
1: Miles de personas acompañaron el tradicional recorrido de los romeros por las calles de la ciudad, desde la parte histórica hasta la zona moderna, una ceremonia cargada de simbolismo que volvió a unir generaciones alrededor de la cultura.
3: Feliz, muy contento de estar en las romerías una vez más. Es un espacio imprescindible de la cultura cubana, donde se reúnen jóvenes de muchos lugares del mundo y sobre todo de Cuba. Y yo, desde mi experiencia como trovador, es muy enriquecedora, porque además se reúnen muchas manifestaciones del arte y también tengo la oportunidad de poder estar intercambiando con amigos, cantando canciones. Y feliz también porque estuvimos en Virán, estamos haciendo un proyecto muy lindo para el centenario del comandante en jefe. Y Fidel, esta es su tierra.
1: Como cada año, el hacha de Holguín ascendió hasta lo más alto de uno de los edificios de la urbe, símbolo de permanencia y continuidad de un evento nacido desde la creación artística juvenil.
4: Impresionante la alegría que, a pesar de las situaciones que viven, tengan esa energía y ese amor, esa amistad entre ellos y que nos jalen a nosotros a esa emoción. Estamos encantados con Holguín.
5: Me ha parecido muy bonito, muy curiosa esta experiencia. La verdad es que nunca había visto una celebración así con esta simbología y me parece muy lindo. La verdad es que los cantantes y artistas que han venido y que he podido escuchar han sido maravillosos. Tanto lo que hemos podido ver dentro del festival como por fuera con la gente de Cuba ha sido muy hermoso.
6: Es admirable ver lo que hacen, cómo lo hacen y la pasión y la seriedad con el que se toman las cosas. A nosotros nos llevamos un buen sabor de boca y nos han inspirado bastante. Estoy muy agradecido en cómo nos han recibido y en cómo nos han tratado. Los amamos, en pocas palabras.
1: El cierre llegó acompañado por la voz del reconocido salsero cubano Isaac Delgado, quien junto a su agrupación convirtió el parqueo del Estadio Mayor General Calixto García Íñiguez en una gran fiesta popular que se extendió hasta la madrugada. Canciones coreadas por el público, baile y emociones marcaron el final de una semana donde convergieron la música, las artes visuales, la literatura, el pensamiento crítico y las tradiciones culturales. El camarógrafo Eli de la Pera y Jordanis Rodríguez Laurencio, Telesur, Oriente, Cuba.
0: Como siempre, los cubanos felices frente a la adversidad incluso. Bueno, nos vemos en una próxima oportunidad.

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0: Hola, ¿cómo están? Hoy vamos a hablar de la inteligencia artificial. Sí, porque forma parte del nuevo Comando Autónomo de Guerra del Comando Sur, para incrementar la letalidad y sobre todo el conocimiento del dominio que tiene que ver esta estrategia en nuestra región latinoamericana, bajo un pretexto clave: el supuesto combate al narcotráfico. La gran pregunta sobre la mesa hoy en el mapa de Telesur: ¿frente a qué escenario estamos? Vamos a analizarlo con nuestros invitados. Bienvenidos. Por esta razón, les proponemos desplegar nuestro mapa y revisar algunos datos claves para poder entender qué hace, de qué va, cómo opera esta nueva estructura de guerra autónoma que depende del Comando Sur de los Estados Unidos. Vamos a desplegar por ello nuestro habitual mapa mundi e identificar a esta nación con los colores de su bandera. Hay que decir que el general de infantería de la Marina de Estados Unidos, Francis L. Donovan, comandante del Comando Sur, establecía ya el 19 de abril de este año la creación de un comando de guerra autónoma, el Sud Command, diseñado para integrar, desplegar tecnologías avanzadas como inteligencia artificial, drones, además de sistemas no tripulados en toda el área de responsabilidad. Este nuevo comando autónomo de guerra se ha creado específicamente el 26 de abril. Una operación que lleva adelante además el despliegue de esta nueva tecnología. ¿Para qué? Para llevar adelante ataques cinéticos, lo que hemos visto a lo largo de estos últimos meses, bombardeando lanchas en el Pacífico y en el Caribe a quienes acusan supuestamente de transportar droga. Sin embargo, esto ha generado alertas entre los defensores de derechos humanos porque se trata de ejecuciones extrajudiciales. Pero este comando está integrado por especialistas militares, civiles del ejército, de la Fuerza Aérea, marines, guardia costera, analistas de inteligencia artificial de diversas agencias federales. Un comando que no es una unidad de combate tradicional. Hablamos de un núcleo de despliegue de sistemas autónomos, semiautónomos y no tripulados que operan en todos los dominios. Hablamos del sistema aéreo, cinético, marítimo, un patrullaje exhaustivo. A esto se componen los 31 países que también están suscribiendo de alguna manera el apoyo de este intercambio, que tendría un objetivo clave, que no sería el del combate al narcotráfico. Y de esto vamos a hablar con nuestros invitados. Para ello recibimos desde la Argentina a Tadeo Castiglioni, periodista y experto en relaciones internacionales. Tadeo, qué gusto tenerte en el mapa de Telesur, bienvenido.
1: Muy buenas tardes, estimada Paola, como siempre, un enorme placer.
0: Tadeo, en el marco de este escenario, quizás debíamos preguntarnos, ¿por qué la necesidad de tener un comando autónomo de guerra si ya existe el Comando Sur con este despliegue de operaciones, todo el actuar que ha gestionado en el Caribe, inclusive en el Pacífico, bajo el pretexto de la lucha contra el narcotráfico? Una narrativa que ha utilizado a lo largo de todos estos años para reimponer su hegemonía en nuestra región. Me gustaría empezar por allí.
1: Bien, primero que nada tenemos que comprender que existe y estamos delante de un claro redespliegue de Estados Unidos en lo que ellos califican su patio trasero. Esta política de estos comandos autónomos es similar a la que han aplicado en Asia Occidental, en Medio Oriente, a lo largo de los últimos años, dígase una presencia exhaustiva de la vigilancia en todos los aspectos y el uso de drones y de la inteligencia artificial para la selección de objetivos militares y también para la obtención de la información. Lo que estamos viendo es que en medio de los nuevos planteamientos de la política exterior de Estados Unidos y de defensa, recordemos que esto va también enmarcado en lo anunciado por Pete Hegseth, en los cuales habló de la América, de la Norteamérica ampliada, lo cual lleva la frontera de Estados Unidos hasta la línea del Ecuador. Esto lo que va a marcar es una mayor injerencia exterior de los Estados Unidos en toda nuestra región, con la utilización de tecnología avanzada, la cual ningún país en la región está capaz capacitada como para competir o como para contener en medio del despliegue que están haciendo. Y eso no es únicamente lo más grave, sino que aquí empezamos a entremeternos en situaciones aún mucho más complicadas, más allá de las excusas clásicas de la lucha en contra del narcotráfico. También recordemos que existe un mapeo generalizado de todas las zonas estratégicas que Estados Unidos considera por su potencial económico de recursos naturales. Dígase zonas ampliadas en zonas marítimas, zonas selváticas y cordilleranas. Todo esto tiene un gran potencial en los cuales la inteligencia artificial y el uso de la vigilancia exhaustiva, ya sea a través de drones como también a través de tecnología satelital que ahora van a aplicar sin el permiso de los países, marca cómo el Comando Sur de Francis Donovan ahora tiene un nuevo recurso que han estado utilizando a lo largo de otros escenarios en otros lugares del mundo, y que ahora cuentan con, vamos a decirlo, todos los vistos buenos de Washington para su amplitud en la región. Esto claramente es una amenaza para la soberanía regional, la cual ya estaba en entredicho en medio de todas estas acciones criminales que ha venido llevando a cabo Estados Unidos. Y también recordemos que dentro de estas políticas, la utilización de la inteligencia artificial para la selección de objetivos es lo que ha llevado a cabo crímenes de guerra de Estados Unidos en la región de Asia Occidental. Recordemos, por ejemplo, los bombardeos continuos en Afganistán en contra de bodas, confundiéndolo con objetivos militares, y lo que también fue la utilización 100% de la inteligencia artificial para el ataque de la escuela en Irán de Minab, que dejó cientos de niñas muertas. Bueno, esa inteligencia artificial ahora libre y con comandos autónomos va a estar operando a lo largo y ancho de toda nuestra América por decisión omnipotente de Estados Unidos, lo cual lógicamente desde el vamos es de suma peligrosidad.
0: Tadeo, y en medio de toda esta radiografía que nos comentas, que no deja de ser preocupante por la implementación de esta combinación, la máquina sobre el hombre, si vale el término, en una ocasión más llana o simple, digámoslo así, en este dialecto para comunicar lo que hoy queremos analizar en el mapa de Telesur. ¿Dónde queda entonces la aplicación del derecho internacional, más allá de los acuerdos o memorándums de entendimiento bajo el pretexto de seguridad? ¿Qué podría representar esto realmente para los avances en esta dinámica del derecho para precautelar los derechos humanos, la integridad de sus ciudadanos y sobre todo la soberanía territorial?
1: Bien, creo que desde el 3 de enero hasta estos momentos, 8 de mayo, si algo ha quedado en claro es que no existe algo así como la legislación internacional. Por más que muchos que hemos estudiado relaciones internacionales, diplomacia, y consideramos las cartas de Naciones Unidas como fundamental para las reglas claras y para la convivencia justa y sana en el mundo, aún así esto no se aplica. Y esto es, estamos entrando en este interregno de suma gravedad y de los cambios profundos a niveles internacionales que genera cuando no hay leyes y reglas claras en los ámbitos tanto políticos, civiles y más aún así en los internacionales y en los bélicos. Entonces esto deja en una situación muy comprometedora a toda la región, en los cuales la falta de unidad, de una unidad monolítica que podría, vamos a decirlo, plantarse y plantar cara delante de estos abusos de los Estados Unidos, como si se han plantado otros países a lo largo del mundo. Tenemos el ejemplo de Irán y también la resistencia consolidada de Cuba, pero al ser hechos aislados en nuestra América, esto nos permite que estemos a la merced de estas pretensiones de Estados Unidos y de la aplicación de todas estas violaciones, como bien mencionabas, del derecho humanitario básico a nivel internacional y más aún de la soberanía de los países. Hay un punto que no tocamos, que también es importante tener en consideración, que es la utilización de la inteligencia artificial para el espionaje interno. Y esto, junto con agencias como la DEA, que ha empezado cada vez a tomar más peso en algunos países de la región, principalmente en el Cono Sur, a donde no tenía una presencia relevante, por ejemplo en Argentina, ha llevado a que ahora también todos los sistemas de inteligencia a nivel vamos a decirlo, de utilización cotidiana en Estados Unidos, dígase la CIA, el FBI y otros organismos, tengan acceso a la información de cada país, y esto también compromete, bueno, toda la privacidad que podrían tener las personas y la selección también de potenciales objetivos de personas que pueden ser incómodas para el poder y para los intereses de Estados Unidos. Entonces, todo esto marca que debido a la falta de unidad regional y que organismos que antes tenían un cuerpo más fuerte como la CELAC, al no tener una articulación necesaria, deja las vías libres para lo que estamos comentando y para estas iniciativas que parecen muchas veces sacadas de ciencia ficción, pero cuando nos remontamos a los hechos, bueno, es como para prestar mucha atención.
0: Y esto además forma parte de toda una estrategia ampliada, lo que muchos han denominado una extensión de la doctrina Monroe, pero con los avances tecnológicos que hoy enfrenta también la humanidad como un desafío, y algunos también lo ven como una amenaza. ¿Qué representará esto en medio de una guerra cognitiva sin precedentes que también coloca en la mira a nuestra región latinoamericana? De esto me gustaría hablar contigo, Tadeo, al regreso de la pausa, no sin antes revisar nuestra escala. Vamos a compartir en la escala del mapa de Telesur el portal web de una cadena aliada de nuestra multiplataforma Telesur RT. Está titulando así: Estados Unidos reabre la escuela de misiones de combate en la selva de Panamá. El gobierno de Estados Unidos ha propuesto a Panamá la reapertura de esta escuela de la selva. Es un centro de entrenamiento militar especializado en misiones en entornos selváticos, algo que ya reseñaba justamente nuestro invitado. La práctica de estos comandos que no solamente operan por aire, sino también por tierra y la selva. Esto forma parte de lo que estaba desarrollando Estados Unidos en esta nación centroamericana hasta el año 1999. Una iniciativa discutida en el marco de una reciente visita de altos funcionarios estadounidenses que busca fortalecer, entrecomillado, la cooperación bilateral en materia de seguridad y defensa, bajo ese pretexto, centrándose especialmente en el combate al narcotráfico, la gestión de migración irregular a través de la inhóspita región del Tapón del Darién. Aunque este proyecto aún se encuentra en una fase de evaluación por parte de las autoridades panameñas, sigue generando debates. Primero, ¿cómo queda la soberanía nacional? Y sobre todo, ¿qué va a implicar el retorno de la presencia militar estadounidense a esta zona estratégica clave? Además, recordemos, para el control del Canal de Panamá. De esto vamos a hablar al regreso.

0: Vamos a sumar otro elemento también para el análisis a través de la fotografía. Lo que ven allí es justamente el secretario de Estado de los Estados Unidos, Marco Rubio. Le está estrechando la mano al comandante en jefe del Comando Sur. De fondo, el mapa de Cuba. Es el general Francis Donovan, el nuevo jefe del Comando Sur, que está allí en esta reunión junto a Marco Rubio. Ya el secretario de Estado admitía que la reunión con el Comando Sur, celebrada durante la conferencia de jefes de misión en El Doral, en Florida, donde funciona su sede, tenía que ver algo con Cuba. Tadeo, algunos podrían decir que simplemente se trata de un simbolismo, en medio de una presión, no solamente política, sino también en un bloqueo energético, que aunque Estados Unidos haya tratado de tejer una narrativa distinta de que no existe para justificar su accionar contra la mayor de las Antillas y el pueblo cubano, hay un bloqueo que tiene más de 60 años. Y en medio de todo esto surge esta guerra cognitiva, una guerra que si bien no es nueva, pero que tiene hoy otro tipo de antecedentes y elementos que marcan quizás un punto de inflexión de lo que hoy representa este escenario para nuestra región latinoamericana. ¿Cómo leerlo?
1: Hay dos aristas muy interesantes, estimada Paola, de lo que estás mencionando. Primero que nada, el significado de Cuba. No es únicamente un capricho de Marco Rubio, o como le suelen decir, Narco Rubio, heredero de las gusaneras de Miami, sino que no es únicamente un capricho de él. No se trata de tratar de derrocar simbólicamente, por el significado histórico que tiene la Revolución Cubana, ni por los recursos naturales de la isla de Cuba, sino que es la proyección territorial que esto le permitiría a Estados Unidos. Darse con Cuba le permitiría una proyección sobre todo el Caribe, sobre todas las Antillas, sobre América Central. Entonces, el platillo principal de todos los esfuerzos que estamos viendo del imperio para darse con Cuba van enmarcado en un plan superior que cada vez es más beligerante y que marca todas estas acciones de Estados Unidos a nivel regional. Ahora bien, como bien mencionabas, estamos delante también de una guerra cognitiva a nivel continental en toda nuestra América, provocada no únicamente por los aparatos de inteligencia de Estados Unidos, la CIA, la NSA y todos los organismos que tienen a su control, sino que esto es mucho más incluso permeable a través de toda la propaganda que se genera, ya sea a través de Hollywood, a través de los medios de comunicación mainstream masivos que también hay en la región, pero también a través de las redes sociales. Y en esto tiene mucho que ver las diferentes agencias de Silicon Valley, que por ejemplo Palantir en los últimos tiempos ha tenido una presencia muy grande en Argentina, en los cuales no únicamente recolectan datos, sino que logran a través de todos los datos obtenidos la manipulación en masa de las personas. Saben qué es lo que le gusta a las personas, saben cuáles son sus temores y juegan con todos estos factores para lograr una masa consolidada de personas manipulables y que queden a la merced y bajo la jurisdicción del sistema. Todas estas organizaciones que operan junto con las redes sociales, dígase las grandes empresas como Meta, como Google, como OpenAI, que también trabaja con ChatGPT y demás, todas están focalizadas precisamente para la manipulación de masas y para de esta manera lograr los objetivos políticos de Estados Unidos. No olvidemos que todas estas organizaciones comenzaron con el financiamiento directo de los diferentes organismos de seguridad de los Estados Unidos y que por ende responden a una clara política exterior de las ordenanzas de la Casa Blanca y del Estado Profundo para lograr los objetivos que ahora se están planteando en toda nuestra América. Entonces, creo que son dos aristas que no las podemos separar y que han estado cada vez profundizándose más y cada vez, querida Paula, con menos, vamos a decir, vergüenza. Ya no se ponen colorados, sino que lo dicen públicamente y esto es público y comunicacional, como se suele decir.
0: Ahora, la preocupación de Estados Unidos no solamente se centra en los conflictos, llámese la guerra desatada contra Irán, llámese el conflicto al este de Europa, donde se involucra a los países de la OTAN contra Rusia, y llámese también el genocidio que emprende contra el pueblo palestino en Gaza, por mencionar algunos de los ejemplos que conmocionan a la humanidad y que además tienen sus efectos inmediatos en la propia economía global. Esto también se suma a una mirada amplia que tiene que ver con una estrategia militar o quizás una improvisación militar. ¿A qué me refiero? Me gustaría analizar este segundo escenario contigo, Tadeo. Para ello te pido que revisemos juntos nuestra leyenda. Mientras existe sobre la mesa un memorándum entre Irán y Estados Unidos que aún no llega a un acuerdo, una guerra eterna al este de Europa que no se resuelve por la vía diplomática y otros conflictos que además siguen generando todos estos impactos. Hoy se lanzaba esta noticia por parte del presidente de Estados Unidos, Donald Trump, parte de la publicación que hacía a través de su cuenta en la red social X. El Departamento de Guerra ha liberado la primera tanda de los archivos de OVNIs a la opinión pública para su revisión y estudio, en un esfuerzo por la transparencia completa. Fue un honor, escribe Trump, para mí dirigir a mi administración, identificar y proporcionar archivos gubernamentales relacionados con la vida alienígena y extraterrestre. Tadeo, este escenario, que además habla de 160 archivos o documentos desclasificados, platillos voladores, ovnis, objetos no identificados, ¿es una cortina de humo en medio de toda esta situación compleja que atraviesa el planeta? ¿Cómo entender el momento en que se realiza esta publicación, más allá de que quizás sea para elevar en algo la baja aprobación que nunca antes había registrado el inquilino de la Casa Blanca en su segundo mandato, un 62%.
1: Si no hay pan, que haya circo. Y creo que no hay pan y Estados Unidos está aplicando el circo. Algo que hemos visto ya de manera reiterada es de Donald Trump desbocado, totalmente en una actitud bravucón, únicamente a nivel internacional, que no logra ningún resultado. Como bien mencionaste, todos estos incendios que existen en el mundo, él dijo que lo iba a solucionar, por algo también quería endilgarse él mismo el premio Nobel de la Paz, y no únicamente no ha logrado apagar ningún incendio que los mismos Estados Unidos generaron, sino que no logra dar respuestas algunas al pueblo norteamericano en medio de la enorme crisis que está atravesando. Recordemos que incluso dijo que toda la situación en el Golfo Pérsico no va a afectar económicamente a Estados Unidos y el galón de combustible sigue aumentando en los Estados Unidos. Entonces hay un gran descontento popular y en medio de eso, fijémonos esta estrategia comunicacional de Donald Trump de siempre activar una bomba de humo y de cambiar el enfoque de las discusiones en los Estados Unidos. Cuando estaba lo de los archivos de Epstein, saltan con otras cuestiones, saltan y de manera casi como un sapo, una rana que de manera casi graciosa se va moviendo a través de los saltos. Estados Unidos hace exactamente lo mismo, Donald Trump en su gestión de la Casa Blanca hace exactamente lo mismo para distraer la opinión pública, y lógicamente estas revelaciones de los ovnis, después vamos a ver que gran parte de los archivos siguen todos tachados en negro, que no es información relevante, pero que sí le da un margen de 48, 72 horas a la gestión de Donald Trump para maniobrar en medio de lo que va a ser la semana próxima, una cumbre con Xi Jinping en los cuales Estados Unidos llega debilitado y derrotado y no puede presentar ninguna ventaja como para negociar de par en par junto con la superpotencia del gigante asiático, el cual poco a poco va imponiendo también los márgenes de la nueva realidad internacional.
0: Y esto también de alguna manera quizás nos ayuda a entender cómo trata de virar su agenda, ¿no? Alejada de los conflictos globales, en una guerra que no puede terminar, a la que ha empezado de manera unilateral el pasado 28 de febrero y que al mismo tiempo quiere generar un acercamiento con el gigante asiático, cuando hoy también la justicia le dice a la administración de Donald Trump que la aplicación de aranceles globales del 10% son ilegales. Tadeo Castiglioni, como siempre un placer conversar contigo, gracias por compartir tu análisis con nuestros televidentes del mapa de Telesur. Finaliza el programa y lo hacemos revisando nuestros vectores. Nuestro radar en el mapa hoy nos refleja las tres claves sobre este tema. Estados Unidos, comando de guerra autónoma. hablemos de la inteligencia artificial. El dominio de la inteligencia artificial se suma a este escenario de una campaña de desestabilización en la región de América Latina y el Caribe, bajo ese pretexto de la lucha contra el narcotráfico y el uso de plataformas no tripuladas y otras herramientas para aumentar significativamente la letalidad, atacando embarcaciones en el Caribe, pero también en el Pacífico, asesinando a civiles y violentando una vez más el derecho internacional. 2. Guerra cognitiva. Por esta razón, aunque no es nuevo, hoy la región latinoamericana enfrenta una compleja combinación de guerra cognitiva y amenazas de intervención militar, orientadas principalmente por intereses geopolíticos de Estados Unidos. Tener con ello el control de recursos estratégicos y la reimposición de la doctrina Monroe en un intento de virar también su agenda a otros escenarios que no sean los conflictos globales. La gran pregunta es, ¿qué tan fácil le será? 3. Cortina de humo. En medio de una desaprobación de la gestión de Trump que llega a un 62%, el Pentágono libera más de 160 documentos que han permanecido ocultos sobre el avistamiento de discos voladores, aeronaves no identificadas y platillos voladores. Pareciera un escenario distractivo para que miremos a otro lado y enfoquemos nuestra atención lejos de la guerra en Irán, el conflicto en Ucrania, el genocidio en Gaza, el bloqueo energético a Cuba y las presiones militares a la región latinoamericana. El gran desafío para el inquilino de la Casa Blanca será entablar una negociación en la próxima cumbre entre el 14 y 15 de este mes de mayo que tenga con el presidente chino Xi Jinping. Un panorama complejo con una economía en declive como la que tiene hoy en día Estados Unidos, pese a toda la presión militar y todos los empeños que hace para tener el control y socavar sobre todo la soberanía territorial de nuestra región de América Latina. Soy Paola Pérez y nos vemos en otra edición del Mapa.

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Hola, ¿qué tal? Muy buenas tardes. Bienvenidos a Telesur Noticias desde Caracas, Venezuela. Les saluda Evelyn Guarenas. Comenzamos con nuestros titulares. Venezuela señala que Guyana no tiene argumentos válidos en el juicio unilateral que llevó a la Corte Internacional de Justicia y que tras su exposición busca negar el Acuerdo de Ginebra como único instrumento jurídico válido para resolver la controversia sobre la Guayana Esequiba.

0: Defensa legítima e histórica sobre el caso de la Guayana Esequiba durante audiencia de la Corte Internacional de Justicia en los Países Bajos. Durante la jornada de este viernes, el canciller Iván Gil y el equipo de abogados reafirmaron su posición de no reconocer la jurisdicción de la Corte Internacional de Justicia entre el caso del territorio Esequibo. Sin embargo, destacaron que aprovechan la sesión para ejercer el derecho a la defensa y mostrarle al mundo los elementos que sustentan la posición histórica y legítima del Acuerdo de Ginebra. Asimismo, Gil remarcó que el Acuerdo de Ginebra, firmado en 1966, es la única vía válida para alcanzar una solución compartida.
1: No, Venezuela ha dicho que no reconoce la jurisdicción de esta Corte para resolver este caso por una razón sencilla. Esta Corte está creada, el derecho internacional está creado precisamente para promover la convivencia entre los Estados, para promover la buena vecindad de los Estados. Y en este caso tenemos un instrumento que es el Acuerdo de Ginebra, que Guyana trata de desconocerlo, trata de negarlo. Y bueno, ha repetido los argumentos, ha negado que todas las pruebas que se presentaron, que presentó la República Bolivariana de Venezuela, de cómo se forjó, de cómo se construyó un fraude alrededor del laudo arbitral de 1899, que ya es una situación zanjada por el propio Acuerdo de Ginebra 1966, que permite la negociación directa.
0: El canciller de Venezuela, Iván Gil, destacó que ambas naciones deberán negociar cara a cara, tal como lo indica el Acuerdo de Ginebra.
1: Por eso insistimos, nuestra vía es negociación directa, trabajo en conjunto entre dos naciones que somos naciones del sur global, naciones hermanas, naciones que tienen que trabajar en conjunto para el desarrollo compartido, y que no hay otra vía que es el Acuerdo de Ginebra 1966. Cualquier otra ruta es una ruta destinada al fracaso, porque ya lo hemos demostrado.
0: El diplomático Gil resaltó que Venezuela busca el entendimiento conjunto a través de la paz.
1: La razón histórica de que la única vía, que es donde va a concluir esta controversia, es la negociación directa, cara a cara, sin intervención de terceros, sin tratar de judicializar una controversia que ya tiene una vía de solución acordada entre las partes. Así que nosotros estamos, bueno, preparando para el equipo jurídico, el equipo político, el equipo técnico, nuestra presentación para el día lunes, precisamente donde el mundo, donde la República, donde Venezuela va a ver realmente la verdad y las razones históricas que nos asisten para llevar a sentar a la República Cooperativa de Guyana a negociar cara a cara en favor de la paz, en favor de la convivencia, en favor del entendimiento entre dos naciones que somos vecinos y que vamos a seguir siendo vecinos durante toda la historia.
0: La presidenta encargada de Venezuela, Delcy Rodríguez, visitó el fuerte Terepaima en el estado Lara para acompañar las actividades de la formación de los futuros oficiales de la Fuerza Armada Nacional Bolivariana. Desde Cabudare, en el estado Lara, la mandataria encargada acompañó las maniobras de adiestramiento táctico de los cadetes pertenecientes a la Universidad Militar Bolivariana de Venezuela. Durante el recorrido, Rodríguez señaló que los futuros líderes militares se forman como ciudadanos de máxima altura y que el 34% de los cadetes son mujeres, siendo un importante avance que se debe a los cimientos forjados por el comandante supremo Hugo Chávez. Asimismo, la presidenta encargada también juró seguir la senda de los héroes de la independencia nacional y el camino de los mártires que se sacrificaron para la construcción de una Venezuela digna.
2: El cadete de hoy que estudia, que obedece y que honra a sus superiores, es el general del mañana que libertará a pueblos. Yo recibí el bastón de mando y lo primero que dije fue: juro frente a nuestra Fuerza Armada Nacional Bolivariana reivindicar por siempre el legado de nuestro padre libertador Simón Bolívar, seguir la senda y el camino que marcaron nuestros héroes, nuestras heroínas de la independencia nacional, seguir el camino de los mártires que fueron cayendo en el camino en la construcción de una Venezuela digna, de una Venezuela a la altura de su historia.
0: La presidenta encargada de Venezuela, Delcy Rodríguez, señaló que el entrenamiento de los cadetes alimenta la conciencia y la doctrina de Simón Bolívar para defender el territorio venezolano.

0: Yo digo también, este bastón de mando, queridos cadetes, les pertenece a ustedes, a los cadetes que se están formando hoy como juventud militar de la República Bolivariana de Venezuela, serán los líderes de mañana. Ustedes están en un proceso de formación, de capacitación, pero principalmente, no solamente el entrenamiento físico, sino también cómo alimentar el alma, el amor por el pueblo de Venezuela y el amor por nuestra patria, pero también alimentando la conciencia de lo que debe ser la doctrina de nuestro Padre Libertador en la defensa territorial y en la defensa geopolítica de Venezuela.
1: Seguimos en Venezuela. La presidenta encargada publicó en su cuenta en Telegram lo siguiente. Acompañada del alto mando militar, visité el fuerte Terepaima en el estado Lara, donde se desarrollan maniobras para la formación de los futuros oficiales de la Fuerza Armada Nacional Bolivariana. Desde acá reafirmamos junto a nuestra gloriosa juventud militar el legado independentista de nuestros libertadores. Esto lo publicó la presidenta encargada en Telegram.
0: Llevar en mi mente, en mi alma, este espíritu que he visto hoy entre los cadetes de la Universidad Militar de Venezuela, ver el empeño, la entrega, el sacrificio y la lealtad a Venezuela. Ustedes están forjando el espíritu del Ejército Libertador Simón Bolívar. Son ustedes quienes se forman como ciudadanos y ciudadanas de una máxima altura, como hombres y mujeres de Estado. Como mujer, me enorgullece saber que el 34% de los cadetes que hoy están formándose son mujeres. Es un extraordinario avance para nuestra Fuerza Armada Nacional Bolivariana, un reconocimiento sin duda que le debemos al comandante Hugo Chávez.

0: cómo alimentar el alma, el amor por el pueblo de Venezuela y el amor por nuestra patria. Queridos y queridas cadetes de nuestra Fuerza Armada Nacional Bolivariana, lleven ustedes la insignia de ser hijos de Bolívar, de Chávez, para hacer valer por siempre los derechos de una Venezuela libre, independiente y soberana. Un abrazo y felicidad para todos y para todas.
1: Y a propósito de la destacada participación de Venezuela como invitado de honor en el Chocolate Festival 2026, celebrado en Burdeos, Francia, se debe destacar la importancia de la exportación de este rubro de sello venezolano.
2: En 2024, Venezuela exportó en granos de cacao más de 69.8 millones de sacos, calificándose así como el exportador número 24 en tendencia mundial. Para el 2026 se tiene una proyección alta, incluyendo envíos masivos a Rusia. En este contexto, se registró un crecimiento del 111% en las exportaciones. Se destacan naciones como Indonesia, establecido como el principal exportador, luego Rusia, quien es socio estratégico de Venezuela en la materia. Después se encuentra Bolivia y Argentina como destinos principales en Sudamérica y Países Bajos, que es un destino frecuente para granos enteros de calidad. Se debe destacar que el cacao venezolano posee una reconocida calidad por su fino aroma. Casi 1.100 comunidades a lo largo del territorio producen cacao, con más de 62 variedades de granos. Por todo esto, Venezuela resalta en las ferias y festivales de renombre internacional.
1: Cambiamos de tema. La Cámara de Diputados ordenó devolver el proyecto de abrogación de la ley 1720 con el objetivo de abordar posibles irregularidades en la medida. Esto es en Bolivia. Durante la sesión de este viernes, los legisladores acordaron conformar una comisión especial que tome todos los elementos en debate y busque un acercamiento entre los sectores. La medida pretende modificar algunas normativas del decreto con el objetivo de tomar en cuenta a las organizaciones que expresaron su rechazo por afectaciones en las tierras comunitarias y en simultáneo tomar en cuenta los argumentos de los empresarios que intentan potenciar a pequeños productores. En este sentido, un equipo técnico trabajará en una resolución conjunta. Momento de hacer una pausa en Telesur Noticias. En breve regresamos con más.

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Gracias por seguir con nosotros en Telesur Noticias. El presidente ecuatoriano Daniel Noboa ha señalado tanto en Colombia y Ecuador por utilizar maniobras arancelarias para cometer injerencia electoral en medio de la campaña de los próximos comicios generales del país neogranadino. La decisión del presidente Daniel Noboa de reducir del 100% al 75% los aranceles impuestos a productos colombianos, luego de una conversación telefónica con la candidata presidencial Paloma Palencia, destacó una nueva ola de cuestionamientos políticos en ambos países. Medios, analistas y figuras políticas de Colombia y Ecuador cuestionan que la guerra comercial impulsada por Noboa habría sido utilizada como herramienta política en plena campaña electoral colombiana. Las críticas se intensificaron después de que la propia Paloma Palencia, representante del uribismo y aspirante a la Casa de Nariño, anunciara públicamente su conversación con Noboa habría facilitado la reducción de los aranceles. Al respecto, revisamos las reacciones en X, donde el presidente Gustavo Petro cuestionó: ¿quiénes en Colombia iban a reducir los dineros de Milei y de Netanyahu para desinformar sobre la realidad colombiana en las elecciones? Ya lo vienen haciendo. El asambleísta Xavier Lasso dijo: siempre se dijo que este capricho arancelario de Noboa violaba el acuerdo de Cartagena. No importó, lo que se quería era incidir en las elecciones de Colombia. No importó la economía de Carchi ni el aumento de precios en productos tan indispensables como la insulina. Ahora, ¿quién responde por las pérdidas económicas, el desempleo y más? Esto ocurre cuando hay un gobierno que no piensa en la gente, solo en sus caprichos e intereses. La senadora María José Pizarro señaló: a la candidata Paloma Palencia no le basta con oponerse al aumento del salario mínimo, a demandar la reforma pensional, a oponerse a la reforma laboral, a querer privatizar la educación pública, a ser parte de una familia de terratenientes que durante siglos se ha apoderado indebidamente de las tierras del campesinado, como su primo que tuvo que devolver tierras hace unos días. Ahora quiere negarle el voto al campesinado de Colombia. Su odio hacia los que tienen menos es inocultable y por eso nunca, más nunca, volverán a generar, a gobernar Colombia. Asimismo, el usuario Dialba condenó: y nadie va a decir nada de la metida de narices del meme Javier Milei en los asuntos y próximas elecciones en Colombia. Esos $300.000 no se apartaron solos. El gobierno de Cuba destacó la preocupación de relatores especiales del Consejo de Derechos Humanos de las Naciones Unidas por el bloqueo energético contra la isla caribeña. Mediante su cuenta en la red social X, el canciller cubano Bruno Rodríguez expresó: relatores especiales del Consejo de Derechos Humanos de las Naciones Unidas demandaron a Estados Unidos el cese del cerco energético contra Cuba por ser ilegal y violar los derechos humanos del pueblo cubano. Los expertos trasladaron sus preocupaciones al gobierno de Estados Unidos y solicitaron aclaraciones sobre la base jurídica y factual de la orden ejecutiva, así como información sobre las medidas adoptadas para mitigar sus impactos negativos sobre los derechos humanos.

0: Nos desplazamos ahora a los campamentos de refugiados saharauis en el desierto de Argelia, donde cientos de miles de personas llevan casi 50 años dependiendo de ayuda humanitaria internacional. Pero ante la caída de esa asistencia y el impacto del cambio climático, han empezado a desarrollar huertos y técnicas de cultivo en condiciones extremas para avanzar hacia su soberanía alimentaria. Un intento de resistencia que hoy marca la vida de estos campamentos. Nos trae más información nuestra compañera en el terreno, Lucía Muñoz.
1: Fatma trabaja en este invernadero desde 2003, en los campamentos de refugiados saharaui en Argelia, en medio de uno de los desiertos más hostiles del mundo. Su huerto se ha convertido en mucho más que una cosecha. Es una forma de resistir y alimentar bajo la soberanía alimentaria.
2: Me gustaría que hayan más huertas familiares, porque cada huerta ayuda a beneficiarse, no solo a los propietarios, sino también a todos los vecinos, porque nosotros repartimos esos alimentos también con ellos y aunque llegue un solo tomate ya se están beneficiando. Además, durante el tiempo de cosecha, todo lo que recogemos son alimentos que no necesitamos comprar en el mercado.
1: Para Taleb Brahim, la soberanía alimentaria es también una forma de resistencia tras casi 50 años de exilio y ocupación. Producir sus propios alimentos, dice, les permite reducir la dependencia de una ayuda internacional de países que usan los alimentos como armas. En este desierto, las técnicas de bajo costo que aplican frente a la crisis climática ya sirven como referencia para otras partes del mundo.
3: Y cualquier casa que puede funcionar aquí puede funcionar en los otros lugares, porque pocos lugares tienen las mismas condiciones como este lugar. Este es como preparación de la humanidad para confrontar el cambio climático, porque el resultado final del cambio climático es un desierto como este.
1: Nina trabaja en el hospital de Esmara, una de las 5 wilayas de los campamentos saharaui. Aquí, la caída de las ayudas humanitarias ya se refleja en la salud de la población. La canasta básica, que solo cubre el 70% de la necesidad alimentaria, según la Media Luna Roja, ha empeorado la nutrición.
4: Aquí es el problema de la anemia. Antes que la mujer se embarace, está en anemic, por problemas de la canasta básica que no está rica. Y también la resistencia en este desierto, que es muy difícil, 50 años, es mucho. Es mucho para una población que se multiplica todos los días.
1: La cultura saharaui es nómada y no agrícola. Su dieta tradicional era pan, leche y carne de cabra y camello. En el exilio, con el Programa Mundial de Alimentos, su alimentación depende de raciones mensuales de ayuda que no siempre llegan.
5: Según la Media Luna Roja saharaui, desde el COVID, la ayuda en cooperación ha bajado hasta un 57%, lo que ha impactado de forma negativa tanto en sanidad como también en educación e incluso en los alimentos básicos de la canasta. Lucía Muñoz Lucena y Patricia Simón, Telesur, campamento de refugiados saharaui en Argelia.
0: El canciller de Rusia, Sergei Lavrov, advierte una respuesta total ante cualquier sabotaje por parte de Ucrania y sus aliados. El canciller ruso advirtió que cualquier ataque durante el próximo 9 de mayo no será tratado como un incidente bélico común, sino como una provocación que amerita una represalia masiva y definitiva. Lavrov calificó al presidente ucraniano Volodymyr Zelensky como la punta de lanza fijados en caso de que se rompa la tregua por la celebración de la victoria de la Gran Guerra Patria.
6: Quiero decirlo con toda franqueza y con toda responsabilidad. Si llega a ocurrir lo que están haciendo ahora por medio de Ucrania, los nazis que resurgen en Occidente, no habrá piedad para ellos.
0: La presidenta de la Comunidad Española de Madrid, Isabel Díaz Ayuso, canceló su gira por México en medio de protestas y presión social. Según se confirmó en un comunicado de la Comunidad de Madrid, Ayuso decidió volver de inmediato a España ante las numerosas protestas que generó su presencia en México a raíz de su discurso ultraderechista y su presencia en el homenaje a Hernán Cortés. En el texto se justifica la suspensión de la gira por el clima que catalogó de boicot por parte del gobierno, al cual acusó de amenazarla porque no está de acuerdo con sus ideas. La política española usó durante su visita al país azteca un tono agresivo contra la administración de Sheinbaum, al que ha acusado antes de ser un narcoestado y de alinearse con otras dictaduras, hecho que generó el repudio generalizado de la población. El gobierno de México niega que los consulados del país en Estados Unidos mantengan activismo en la política interna. La presidenta mexicana, Claudia Sheinbaum, rechazó las versiones difundidas por medios estadounidenses, calificándolas de falsas. La mandataria mexicana señala que la política exterior del gobierno federal se rige sobre la base de la autodeterminación de los pueblos y la no injerencia en sus asuntos internos. Sheinbaum señala que el papel de los consulados en Estados Unidos es establecer relaciones diplomáticas y proteger a los ciudadanos quienes hacen vida en la nación estadounidense.
7: Lo que hacen los consulados, que es su papel igual que el consulado de Estados Unidos en México o de otros países, pues siempre protegen a sus ciudadanos. Al mismo tiempo que abren todas las posibilidades, por ejemplo aquí, de sacar visas para ir a Estados Unidos o algunos otros temas, pues la embajada y el consulado de Estados Unidos en México, entre otras de sus funciones, es proteger a sus ciudadanos. Entonces, los consulados en Estados Unidos, lo que hacen, pues es la relación entre ambos países, que es muy importante, todas las labores diplomáticas y ayudar a los ciudadanos mexicanos.
0: La mandataria mexicana agregó que menos connacionales migran a Estados Unidos debido a que hay muchas más oportunidades en el país que en años previos.
7: La política que ha tomado Estados Unidos frente a muchos mexicanos allá, pues hemos dicho públicamente que no estamos de acuerdo. Pero no hay una incertidumbre. ¿En qué sentido? Cada vez menos mexicanos van a Estados Unidos a construir una vida. Como bien dice Ana, es más bien esa migración fuerte que se dio durante años previos, porque aquí pues hay más oportunidades, se han dado oportunidades con el desarrollo del país, y nosotros contribuimos con Estados Unidos a disminuir la migración de una manera humanitaria en nuestro país, de otras nacionalidades hacia Estados Unidos.

0: La guerra contra Irán puede cambiar la geografía financiera de Asia Occidental. En ello apuesta el gobierno turco con una lista de nuevas medidas que tienen el objetivo de convertir a Estambul en un centro financiero internacional. Detalles con nuestro corresponsal en esta ciudad, Yunus Sorner.
1: El presidente Recep Tayyip Erdogan anunció un nuevo paquete económico que incluye hasta 20 años de exención fiscal para ingresos obtenidos en el extranjero, reducción de impuestos para exportadores manufactureros, ventajas para empresas tecnológicas y nuevos incentivos para compañías instaladas en el centro financiero de Estambul.
2: Turquía dice: "Yo también soy un gran país y quiero convertirme en un fuerte centro financiero". Quiere que empresarios turcos y capitales que hoy operan desde Holanda, paraísos fiscales u otros centros internacionales, traigan partes de sus inversiones aquí. Por eso aparecen medidas como la amnistía de activos y los incentivos fiscales.
1: El ministro de Finanzas, Mehmet Şimşek, presentó además 2026 como el año de las reformas, con el objetivo de convertir a Turquía en un centro regional de capital, comercio y emprendimiento.
2: El gobierno entiende que ya no puede defender solamente del capital especulativo. Después de las elecciones de 2023, se evitó una crisis de balanza de pagos, pero eso tuvo un costo. Ahora buscan inversión extranjera directa, capital que llegue para quedarse y fortalecer la economía real.
1: La apuesta central es Estambul. Las autoridades turcas presentan la ciudad como un puente entre Europa, Asia y Medio Oriente, conectado con corredores comerciales, infraestructura logística y uno de los aeropuertos más transitados del mundo. El centro financiero de Estambul busca concentrar bancos, empresas y servicios financieros en un único complejo construido en el lado asiático de la ciudad.
3: Estambul tiene muchas de las características que busca el capital internacional: cercanía geográfica, sistema financiero, infraestructura tecnológica, arbitraje internacional y libertad de movimiento de capitales. Turquía ya preparó la infraestructura, ahora está invitando al capital global a bailar.
1: Analistas turcos sostienen que esta estrategia también está vinculada al aumento de tensiones y conflictos geopolíticos en Asia Occidental.
3: En los años 90, el capital global eligió Dubái antes que Estambul, pero hoy el contexto cambió. Las tensiones regionales y las nuevas fracturas globales obligan al capital a buscar alternativas más estables. Turquía quiere aprovechar esa oportunidad histórica.
1: El gobierno turco insiste en que la combinación de infraestructura, ubicación geográfica y nuevas reformas económicas permitirá transformar Estambul en un centro estratégico para las finanzas y el comercio global. Pero el verdadero desafío será convencer al capital internacional de que Turquía puede ofrecer estabilidad duradera en una región marcada por intervenciones, guerras, crisis y competencia cada vez más intensa. Yunus Soner, Telesur, Estambul, Türkiye.
0: Actualizamos información de cultura en Cuba. Las romerías de mayo en Holguín concluyen su 33ª edición como un vibrante encuentro de arte joven y cultura. Nuestro corresponsal Jordanis Rodríguez nos comenta más.
4: Entre música, abrazos y un llamado permanente a la paz, concluyó la 33ª edición de las romerías de mayo en Holguín, una de las citas más importantes dedicadas al arte joven en Cuba.
5: Así tenemos que ir hacia el futuro, así tenemos que ir, como una familia grande, como un grupo de amigos que nos ayudemos siempre y que todos juntos podamos construir un mejor país, que todos juntos siempre hagamos también una mejor cultura.
4: Miles de personas acompañaron el tradicional recorrido de los romeros por las calles de la ciudad, desde la parte histórica hasta la zona moderna, una ceremonia cargada de simbolismo que volvió a unir generaciones alrededor de la cultura.
6: Feliz, muy contento de estar en las romerías una vez más. Es un espacio imprescindible de la cultura cubana, donde se reúnen jóvenes de muchos lugares del mundo y sobre todo de Cuba. Y yo, desde mi experiencia como trovador, es muy enriquecedora, porque además se reúnen muchas manifestaciones del arte y también tengo la oportunidad de poder estar intercambiando con amigos, cantando canciones. Y feliz también porque estuvimos en Virán, estamos haciendo un proyecto muy lindo para el centenario del comandante en jefe. Y Fidel, esta es su tierra.
4: Cada año el Hacha de Holguín ascendió hasta lo más alto de uno de los edificios de la urbe, símbolo de permanencia y continuidad de un evento nacido desde la creación artística juvenil.
7: Impresionante la alegría que, a pesar de las situaciones que viven, tengan esa energía y ese amor, esa amistad entre ellos y que nos jalen a nosotros a esa emoción. Estamos encantados con Holguín.
8: Me ha parecido muy bonito, muy curiosa esta experiencia. La verdad es que nunca había visto una celebración así con esta simbología y me parece muy lindo. La verdad es que los cantantes y artistas que han venido y que he podido escuchar han sido maravillosos. Tanto lo que hemos podido ver dentro del festival como por fuera con la gente de Cuba ha sido muy hermoso.
9: Es admirable ver lo que hacen, cómo lo hacen y la pasión y la seriedad con el que se toman las cosas. A nosotros nos llevamos un buen sabor de boca y nos han inspirado bastante, bastante, bastante. Estoy muy agradecido en cómo nos han recibido y en cómo nos han tratado. Los amamos, en pocas palabras.
4: El cierre llegó acompañado por la voz del reconocido salsero cubano Isaac Delgado, quien junto a su agrupación convirtió el parqueo del Estadio Mayor General Calixto García Íñiguez en una gran fiesta popular que se extendió hasta la madrugada. Canciones coreadas por el público, baile y emociones marcaron el final de una semana donde convergieron la música, las artes visuales, la literatura, el pensamiento crítico y las tradiciones culturales. El camarógrafo Eli de la Pera y Jordanis Rodríguez Laurencio, Telesur, Oriente, Cuba.
0: Bueno, y con esta alegría de las romerías de mayo finalizamos esta ronda de Telesur Noticias. Agradecidos por su atención. Tengan todos una feliz tarde.

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0: Hola, ¿qué tal? ¿Cómo están? Bienvenidas y bienvenidos a Somos, el programa cultural de Telesur. Yo soy Carjali Ramírez. Ya estamos todos listos para compartir con ustedes esta media hora de arte, de cultura, esta media hora de Somos. Vamos a ver lo que tenemos preparado. Adelante.
1: Somos, el programa cultural de Telesur, inicia con la información más destacada de los pueblos del mundo. En Uganda, tras años de reconstrucción, reabren al público las tumbas de Kasubi. Y en Italia, en la Bienal de Venecia, Palestina está presente con una exposición sobre Gaza. Además, en Cuba, las romerías de mayo en Holguín reafirman el arte como un lenguaje universal para la paz y la solidaridad. Todo esto y mucho más hoy en Somos.
0: Bueno, ya saben, todo esto y mucho más hoy en Somos. Nuestras redes sociales, las redes sociales del programa, @SomosTelesur, tanto en Instagram como en X. Y nuestra cuenta de YouTube, @SomosTelesur1931. Nos pueden escribir, con mucho gusto les vamos a responder. Vamos a pausa, ya volvemos.

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Gracias por estar de vuelta con nosotros. Iniciamos nuestro recorrido cultural en México, donde se encuentra ya todo listo para celebrar la 11ª edición de la Feria del Libro NESA 2026. Esta feria, considerada como uno de los eventos culturales más grandes del Valle de México, va a tener lugar desde el 13 hasta el 17 de mayo en la explanada Unión de Fuerzas del Palacio Municipal, con más de 100 expositores, 200 sellos editoriales y alrededor de 40 actividades culturales gratuitas. Se anticipa una asistencia de al menos 50.000 personas. También se abordará el fútbol desde diversas perspectivas, como charlas, presentaciones de libros relacionados todos a esta disciplina. Además, contará con la participación de escritores, de poetas, de músicos, con la finalidad de fomentar la lectura y el acceso a libros a bajo costo.

Y en Cuba celebran el Día del Son Cubano. Esto es un evento que rinde homenaje a este género musical declarado Patrimonio Cultural Inmaterial de la Humanidad por la UNESCO, inscrito en esta lista. En La Habana celebraron el concierto Mi Son Entero, donde se presentaron diversas manifestaciones artísticas y se reconoció a los portadores e intérpretes del son. Las celebraciones se extienden a otras provincias con presentaciones en Villa Clara, Matanzas y Cienfuegos, donde se realizan conciertos, actividades culturales, conversatorios y proyecciones de películas. Los festejos van a culminar el próximo sábado con una simultánea nacional de rueda de casino en las plazas principales de cada municipio. Nos vamos a República Dominicana porque el sector cultural estará de vigilia para celebrar la Noche Larga de Museos 2026. Esta iniciativa es un plan nocturno donde museos de distintas regiones del país, como el Nacional de Historia y Geografía y también el de Arte Moderno, ofrecerán desde este próximo 15 de mayo visitas guiadas, talleres, conferencias y experiencias interactivas abiertas gratuitamente para todo el público. La jornada buscar fortalecer la conciencia de los visitantes sobre la importancia de la memoria y el patrimonio histórico dominicano, a la par que anima a las comunidades a visitar los espacios culturales del país. Nos vamos a Venezuela. Como parte de las celebraciones del Día Nacional del Artista Plástico, será inaugurada la exposición Armando Reverón, Una Mirada Tropical. Esta muestra va a abrir al público el próximo sábado 9 de mayo en el Museo de Arte Contemporáneo de Caracas Armando Reverón. Va a presentar 43 lienzos que destacan el estilo único del precursor del arte povera del siglo XX y su maestría en la manipulación de la luz y de la sombra. Esta exposición va a resaltar su versatilidad en diversas técnicas, incluido el carboncillo, la acuarela y el óleo, y abordará temas como el paisajismo y el desnudo. Esta exposición ofrece a todo el público una valiosa oportunidad para apreciar las creaciones de uno de los más grandes exponentes del arte en Venezuela, Armando Reverón.

Y Colombia marcó un récord histórico al recuperar 1.194 bienes arqueológicos durante el periodo 2022-2026. Esto es una cifra nunca antes vista. Estas piezas, que pertenecen a culturas prehispánicas como los Tairona, los Muisca y los Tumaco Latolita, han regresado de países como Estados Unidos, Italia, Nueva Zelanda y Chile. La ministra de las Culturas, Yanaí Kadamani Fongrodona, enfatizó que estas piezas son el inicio de un diálogo entre el pasado y el presente que promueven un pensamiento decolonial. Estas piezas repatriadas se van a entregar a la Sala Historias y Memorias del Litoral Pacífico Sur en la Fundación Escuela Taller de Tumaco, que busca acercar la población a la historia de los pueblos indígenas y afrodescendientes del Pacífico colombiano.

y la capital de Brasil se convierte en una vitrina para el cine de América Latina y el Caribe con una muestra que celebra la diversidad cultural y narrativa de la región. La novena muestra de cine latinoamericano y caribeño ofrece producciones de 13 países de la región, incluida Colombia, Cuba, Haití, Honduras, México, entre otros países. Este evento de acceso gratuito busca ampliar la circulación de las producciones de la región y también busca promover el intercambio cultural. La cartelera incluye cintas como la cubana Cangamba y el documental mexicano Nepantla, El Entremedio. El público va a poder disfrutar de la selección de filmes subtitulados en portugués hasta el próximo 13 de mayo. Y México lleva a la Bienal de Arte de Venecia una propuesta que articula saberes ancestrales y memoria para dialogar con el presente desde una perspectiva decolonial. El colectivo mexicano Rojo Negro representa al país en la 71ª Bienal de Venecia con la obra Actos Invisibles para sostener el universo. La instalación propone una reflexión sobre los efectos del colonialismo a través de materiales rituales como la sal, el barro y el tabaco. La obra busca interpelar los circuitos artísticos internacionales desde una perspectiva que reivindica las cosmogonías del sur global. El proyecto también contempla un programa público en México y a la publicación de un catálogo para profundizar sus reflexiones a partir del verano.

Vamos a cambiar de continente, nos vamos a Uganda porque tras años de reconstrucción reabren al público las tumbas de Kasubi. Después de un incendio que dejó este lugar en escombros hace más de 16 años, las tumbas ubicadas en la ciudad capitalina de Kampala resurgen de las cenizas para reconectar a los visitantes con sus raíces. Estas estructuras son un símbolo de acervo cultural africano reconocido por la UNESCO como Patrimonio de la Humanidad. Estos son restos que datan del siglo XIX de uno de los reinos tradicionales más grandes y antiguos del área oriental del continente. El proceso de reconstrucción fue una labor cuidadosa donde se representaron los materiales tradicionales, habilidades y rituales para mantener vivo este legado cultural y espiritual del país. Nos vamos a pausa, ya volvemos con más de Somos.

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0: gracias por estar de vuelta con nosotros. Les contamos que Palestina está presente en la Bienal de Venecia 2026 en Italia con una exposición sobre Gaza. Vamos a ver a continuación de qué se trata.
1: Aunque la edición 61 de la Bienal de Venecia es inaugurada oficialmente este sábado 9 de mayo, previamente tuvieron lugar los días de preestreno del evento, donde una exposición sobre Palestina destacó dentro de la agenda. Aunque este territorio no posee un pabellón propio, la Bienal cuenta con una muestra titulada Gaza sin palabras, expuesta en el Palazzo Mora, uno de los escenarios principales de este encuentro. La exhibición está integrada por 100 paneles de bordado tradicional palestino creado por mujeres en campos de refugiados de Gaza. Muchas de estas piezas abordan la difícil situación en la franja, como los bombardeos, la desolación y la destrucción de edificios. Esta exposición se realiza en paralelo a una muestra israelí, cuya representación sí tiene asignado un pabellón, y frente al cual cientos de manifestantes marcharon para protestar por la presencia de ese Estado en la Bienal.
2: ¡Palestina libera!
3: Creemos que, en el caso de Israel, han cruzado todas las líneas rojas y han traspasado cualquier límite de razonabilidad, hasta el punto de que no se les debería permitir formar parte de las naciones del mundo en eventos como estos.
1: Durante la marcha, que se desarrolló de manera pacífica, los manifestantes catalogaron el espacio usado por Israel como el pabellón de genocidio y señalaron que no debería estar presente en este evento, considerado como la mayor exposición de arte contemporáneo en el mundo. La Bienal de Venecia 2026 se desarrollará hasta el 22 de noviembre y cuenta con la participación de más de 100 artistas invitados, incluyendo individuales, dúos colaborativos, colectivos y organizaciones procedentes de diversos países.
0: Seguimos en Palestina porque una joven de este país utiliza el arte como medio para superar el trauma dejado por el régimen israelí durante el genocidio en Gaza. Vamos a ver la siguiente historia.
1: Ella es Arish Al-Safin, una joven artista palestina que, al igual que el resto de la población, vivió en primera persona los horrores del genocidio instaurado por Israel. Durante los incesantes bombardeos en Gaza, la mujer perdió un ojo que le afectó su capacidad para seguir pintando al alto nivel que tenía anteriormente. La misma artista cuenta que cuando era niña, convirtió una habitación de su casa en un pequeño estudio donde practicaba su talento y expresaba sus sueños. Sin embargo, tras los brutales ataques sionistas, las obras creadas durante toda su vida fueron destruidas y convertidas en ruinas.
4: Solía colgar todos mis cuadros en las paredes de mi habitación. A través del arte, expresaba mis sueños y mi pasión. Pero, por desgracia, lo perdí todo con el bombardeo que azotó mi habitación. Perdí mis cuadros, no queda nada, como si nunca hubiera pintado.
1: Ante la inexistencia de papel y lápices de colores, Arish quema trozos de madera para crear carbón vegetal y dibujar en las paredes de su casa. Sus principales dibujos se basan en figuras de ojos, el órgano que perdió en un ataque aéreo. La joven artista de 26 años tan solo es una de las miles de personas afectadas física y psicológicamente por el asedio de Tel Aviv sobre el territorio palestino. Muchos de los afectados son mujeres quienes siguen viviendo de las devastadoras consecuencias del genocidio, con traumas, pérdidas y el abandono de sus sueños.
4: Como mujer en Gaza, estoy destrozada psicológica y físicamente. Ya no siento la misma pasión de antes. Físicamente, perdí un ojo y no puedo concentrarme pintar como solía hacerlo. Incluso cuando dibujo, la calidad de mi trabajo no es la misma que antes de los ataques.
5: La mayoría de las mujeres en la Franja de Gaza, alrededor del 95%, sufren importantes repercusiones psicológicas. El trauma que han vivido las ha afectado profundamente a nivel psicológico, social y económico. Las mujeres palestinas también se enfrentan a grandes pérdidas en materia de vivienda y en los proyectos que solían liderar, además de graves consecuencias para la salud.
1: De acuerdo a cifras de la ONU Mujeres, a finales de 2025 se contabilizaron más de 38.000 mujeres y niñas asesinadas en Gaza desde que iniciaron los ataques en octubre de 2023, y cerca de 11.000 viven ahora con discapacidades permanentes. En este contexto, el arte funge como uno de los medios más importantes para drenar los traumas y expresar los sentimientos tras un genocidio predeterminado.
0: Nos vamos a ir a una pausa en Somos, pero antes lo vamos a dejar con la nueva versión del Comfortable Numb que hizo Roger Waters para Palestina. La canción cuenta con una participación de la cantautora palestina Mona Miari y está cantada en árabe, alternando con las letras originales en inglés para crear un puente cultural y de denuncia que busca visibilizar la situación en Gaza y la resistencia del pueblo palestino. Lo vemos y ya volvemos.

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0: Estamos de vuelta. Artesanos de la región de Punjab, esto es en India, luchan por preservar su tradicional bordado pulkari, cuya técnica data de hace varios siglos. Vamos a conocer más sobre este arte.
1: Elegantes y llamativos, los bordados tradicionales del pulkari han marcado el arte tradicional indio por cientos de años. No obstante, en un contexto actual en el que la alta tecnología busca suplantar a las prácticas artesanales, los herederos de este arte luchan por revitalizarlo. El diseño, que puede encontrarse en diversas prendas como vestidos, sábanas, fundas de almohada y artículos para el hogar, se ha expandido para ayudar a preservar la actividad frente a la competencia de prendas hechas en máquina. Con profundas raíces culturales en la región de Punjab, el bordado es creado principalmente por mujeres que utilizan técnicas especializadas con el apoyo de diseñadores.
2: Empezamos a trabajar en la recuperación de la artesanía y, sobre todo, por aquel entonces, nos dimos cuenta de que el pulkari hecho a mano prácticamente había desaparecido de los mercados y de todas partes. Lo que predominaba era el pulkari barato, fabricado a máquina, y esa fue la razón principal por la que empezamos a trabajar con los artesanos. Empezamos a motivarlos de nuevo, empezamos a colaborar con diseñadores que pudieran trabajar con nosotros para revivir las técnicas originales de la artesanía.
1: El objetivo es mantener las técnicas tradicionales de bordado mientras se avanza en la artesanía con herramientas contemporáneas, lo que permite que el producto siga siendo culturalmente relevante y a menor costo.
2: Existe un gran aprecio por la artesanía. La gente compra en gran medida, pero al mismo tiempo, diría que el número de personas que aprecian la artesanía y la belleza de lo hecho a mano debe aumentar considerablemente. Esto significa que muchas más personas deben sumarse y apoyar el trabajo de los artesanos. Es algo fundamental.
1: Los chales y pubatas, o pañuelos bordados a mano, se crean principalmente para eventos importantes como bodas y nacimientos. Estos elementos se consideran reliquias entre las familias, cuyo legado se va transmitiendo de generación en generación.
3: Cuando escuchas la historia del momento en que nace un bebé, una niña, la mamá busca el diseño perfecto y comienza a bordar. Empieza a seleccionar los hilos, los motivos, y creo que es su historia para que su hija la atesore y la guarde. Quizás sea su manera de transmitir las tradiciones y cómo debe ser la niña.
1: Como parte de las iniciativas de preservación en la Nueva Delhi, se organizan frecuentemente desfiles para exponer estos textiles, que llaman la atención por sus bordados y elaborados motivos. En la pasarela, el pulkari se convierte en el principal atractivo, combinando desarrolladas prendas de artesanos con una viva paleta de colores y diferentes texturas.
0: Y las romerías de mayo en Holguín reafirman el arte como un lenguaje universal para la paz y para la solidaridad. Nuestro corresponsal Jordanis Rodríguez Laurencio nos cuenta más detalles.
4: En un mundo marcado por las guerras, tensiones y crecientes desigualdades, desde el oriente de Cuba emerge nuevamente un mensaje de paz. En Holguín, las romerías de mayo convierten el arte en un puente entre los pueblos y los abrazos en símbolo de resistencia humana.
5: Muy felices de estar aquí en Cuba, en las romerías. Ha sido toda una experiencia, pensándolo desde México y desde una situación incluso general de que estamos en guerra, ¿no?, a nivel mundial. Entonces, eso lo hace en un momento muy interesante, pero que se puede lograr cosas aún mayores gracias al arte.
4: Durante varios días, la ciudad ha sido tomada por la música, la danza, las artes visuales, la literatura y el pensamiento crítico, en una edición marcada por el contexto económico que enfrenta Cuba, pero también por la voluntad de defender la cultura como espacio de encuentro.
6: No nos podemos detener por nada. Las romerías de mayo nacieron aquí hace 33 años y tenemos que seguir haciéndola, porque es el arte joven, el arte de todos los jóvenes, nuestro arte, y el arte no se detiene.
7: La verdad, estoy totalmente fascinado de ver tantos artistas, tantos escenarios al mismo tiempo. Me ha encantado toda la organización. La verdad, estoy muy contento, muy satisfecho y me llevo muchos recuerdos y mucho aprendizaje.
4: En el contexto del festival, la Asociación Hermanos Saiz reconoció a personalidades e instituciones que desde sus obras y proyectos contribuyen a preservar la cultura cubana y acompañar a las nuevas generaciones de creadores. Las romerías reafirman así su vocación internacional y humanista en momentos donde el diálogo y la solidaridad cobran especial importancia. México ha marcado una presencia especial en esta edición. Desde Quintana Roo, la Fundación Artis llegó a Holguín con propuestas escénicas que mezclan fuego, danza y ritualidad, reafirmando los lazos culturales entre ambos pueblos. El camarógrafo Eide La Pera y Jordanis Rodríguez Laurencio, Telesur, Oriente, Cuba.
0: Gracias, Jordani. Y así concluye nuestro recorrido del día de hoy. Nos vamos a despedir rindiendo tributo a la música latina en el Día del Son Cubano con el tema El Camisón de Pepa, interpretado por el gran cantautor cubano, uno de los pioneros del son, Compay Segundo. Nos vemos en una próxima emisión de Somos. Que pasen una hermosa jornada. Chao.

0: De los errores de los revolucionarios sacan partido los enemigos de la revolución. Los enemigos de la revolución desean que nos equivoquemos para sacar partido de nuestros errores. Los enemigos de la revolución saben que, si actuamos bien, jamás tendrán oportunidad de volver a apoderarse de la patria. Y muchas cartas se han estado jugando contra nuestra revolución. Muchas formas se han estado usando contra nuestra revolución para debilitarla o desacreditarla. Fidel Castro.
1: 8 de mayo de 1959, discurso pronunciado en la concentración popular a su llegada del extranjero, celebrada en Plaza Cívica, hoy Plaza de la Revolución, José Martí, La Habana, capital de la República de Cuba.

Ahí teníamos los temas y bueno, antes de iniciar con el primero de ellos, le invitamos a participar en nuestro canal de Telegram con la encuesta del día que hemos propuesto y que tiene que ver con uno de los temas que vamos a abordar el día de hoy y tiene que ver con México porque la presidenta de la Comunidad de Madrid, Isabel Díaz Ayuso, canceló su gira en México que reivindica la conquista española. ¿Cómo califica esta decisión? Ahí están las opciones, una victoria de la dignidad y soberanía del pueblo mexicano, una respuesta necesaria ante discursos neocoloniales, refleja el aislamiento de la derecha europea en América Latina, o es hora de que España pida perdón, no que celebre el pasado. Ahí están las opciones, le invitamos a participar más adelante y al final de nuestra misión vemos los resultados de sus opciones.

0: Iniciamos con nuestro tema en desarrollo, hablando de Venezuela. La delegación legal de este país presenta su defensa legítima y el historial sobre el caso de la Guayana Esequiba durante una audiencia en la Corte Internacional de Justicia en Países Bajos. Durante la jornada de este viernes, el canciller del país, Iván Gil, y el equipo de abogados reafirmaron su posición de no reconocer la jurisdicción de la Corte Internacional de Justicia entre el caso del territorio esequibo. Sin embargo, destacan que aprovechan la sesión para ejercer el derecho a la defensa y mostrarle al mundo los elementos que sustentan la posición histórica y legítima del Acuerdo de Ginebra. Iván Gil remarcó que el Acuerdo de Ginebra, firmado en 1966, es la única vía válida para alcanzar una solución compartida entre ambas partes.
1: No, Venezuela ha dicho que no reconoce la jurisdicción de esta Corte para resolver este caso por una razón sencilla. Esta Corte está creada, el derecho internacional está creado precisamente para promover la convivencia entre los Estados, para promover la buena vecindad de los Estados. Y en este caso tenemos un instrumento que es el Acuerdo de Ginebra, que Guyana trata de desconocerlo, trata de negarlo. Y bueno, ha repetido los argumentos, ha negado que todas las pruebas que se presentaron, que presentó la República Bolivariana de Venezuela, de cómo se forjó, de cómo se construyó un fraude alrededor del laudo arbitral de 1899, que ya es una situación zanjada por el propio Acuerdo de Ginebra 1966, que permite la negociación directa.
0: El canciller de Venezuela, Iván Gil, destacó que ambas naciones deberán negociar cara a cara, tal como lo indica el Acuerdo de Ginebra.
1: Por eso insistimos, nuestra vía es negociación directa, trabajo en conjunto entre dos naciones que somos naciones del sur global, naciones hermanas, naciones que tienen que trabajar en conjunto para el desarrollo compartido, y que no hay otra vía que es el Acuerdo de Ginebra 1960. Cualquier otra ruta es una ruta destinada al fracaso, porque ya lo hemos demostrado.
0: Por último, el máximo representante de la diplomacia venezolana resaltó que su país busca el entendimiento conjunto a través de la paz.
1: La razón histórica de que la única vía, que es donde va a concluir esta controversia, es la negociación directa, cara a cara, sin intervención de terceros, sin tratar de judicializar una controversia que ya tiene una vía de solución acordada entre las partes. Así que nosotros estamos, bueno, preparando para el equipo jurídico, el equipo político, el equipo técnico, nuestra presentación para el día lunes, precisamente donde el mundo, donde la República, donde Venezuela va a ver

0: realmente la verdad y las razones históricas que nos asisten para llevar, a sentar a la República Cooperativa de Guyana a negociar cara a cara en favor de la paz, en favor de la convivencia, en favor del entendimiento entre dos naciones que somos vecinos y que vamos a seguir siendo vecinos durante toda la historia.
1: Bien, vamos a dejar este tema y pasamos al segundo tema del día que tiene que ver con México. Ya lo adelantábamos en nuestra pregunta del día. La presidenta de la Comunidad Española de Madrid, Isabel Díaz Ayuso, canceló su polémica gira por México en medio de protestas y la presión social. Pero vamos a actualizar con nuestro compañero Antonio Aranda con más detalles sobre toda esta situación. Antonio, adelante.
2: Muy buenas tardes. Precisamente la presidenta de la Comunidad de Madrid, Isabel Díaz Ayuso, decidió suspender el resto de su gira por México y volver inmediatamente a España ante la serie de protestas que generó su presencia en nuestro país. Por medio de un comunicado se informó que la ultraderechista integrante del Partido Popular de España ya no viajará a la Riviera Maya en el estado de Quintana Roo, en el sureste del país. En este lugar acudiría a la entrega de los premios Platino, que es para el cine iberoamericano. Sin embargo, regresará de forma precipitada a Madrid ante las numerosas protestas que generó su presencia en nuestro país, esto a raíz de sus declaraciones y discursos donde ha reivindicado el papel de Hernán Cortés en la conquista de México. Díaz Ayuso afirmó que el gobierno mexicano amenazó a los organizadores de los premios Platino con cerrar Xcaret, que es un sitio turístico donde se celebra esta gala, si ella participaba. Pero los organizadores han asegurado que no tienen más bien ninguna constancia de estas amenazas de clausura. Incluso el consorcio Xcaret publicó un comunicado donde desmintió abiertamente a Díaz Ayuso y señaló que los premios Platino reconocen la riqueza de la multiculturalidad y debido a las desafortunadas declaraciones realizadas en los días precedentes por la representante de la Comunidad de Madrid, ellos mismos solicitaron a los organizadores que le retiraran la invitación para prevenir que este evento se utilizara precisamente como una plataforma política de la ultraderecha. Isabel Díaz Ayuso llegó a México el pasado domingo 3 de mayo y su visita inicialmente concluiría el 12 de mayo, pero desde su arribo, el rechazo popular y la agenda de encuentros con el ala más conservadora del país, representada por el Partido Acción Nacional, generó reacciones en diversos sectores. El pasado 4 de mayo, por ejemplo, asistiría a una misa en la Catedral Metropolitana en la Ciudad de México en homenaje a Hernán Cortés. La ceremonia fue cancelada de último momento por la protesta de grupos indígenas al exterior, que la declararon como una persona non grata y la calificaron como una persona racista por sus discursos, además de que lamentaron que reivindicara a Hernán Cortés, quien representa un símbolo de crímenes de lesa humanidad y despojo en contra de los pueblos indígenas. Pues así termina la visita de Isabel Díaz Ayuso en México, de una forma precipitada y envuelta en el rechazo popular. Hasta aquí mi reporte, Luis.
1: Muy atentos a todo esto y después de esta controvertida visita de Ayuso a México. Muchísimas gracias, Antonio Aranda, nuestro compañero desde México. Y bueno, el gobierno mexicano ha negado que los consulados del país en Estados Unidos mantengan activismo en la política interna. La presidenta mexicana Claudia Sheinbaum rechazó las versiones difundidas por medios estadounidenses calificándolas de falsas. La mandataria señala que la política exterior del gobierno federal se rige sobre la base de la autodeterminación de los pueblos y la no injerencia en asuntos internos. Sheinbaum señala que el papel de los consulados en Estados Unidos es establecer relaciones diplomáticas y proteger a los ciudadanos que hacen vida en la nación estadounidense.
3: Lo que hacen los consulados, que es su papel igual que el consulado de Estados Unidos en México o de otros países, pues siempre protegen a sus ciudadanos, al mismo tiempo que abren todas las posibilidades, por ejemplo aquí, de sacar visas para ir a Estados Unidos o algunos otros temas, pues la embajada y el consulado de Estados Unidos en México, entre otras de sus funciones, es proteger a sus ciudadanos. Entonces, los consulados en Estados Unidos lo que hacen pues es la relación entre ambos países, que es muy importante, todas las labores diplomáticas y ayudar a los ciudadanos mexicanos.
1: La presidenta de México, Claudia Sheinbaum, reiteró el compromiso del gobierno federal de proteger y defender a los mexicanos que están en los Estados Unidos.
3: Hay una queja en la Comisión Interamericana de Derechos Humanos por el fallecimiento de mexicanos en centros de detención. Nosotros siempre vamos a defender a las y los mexicanos que viven en Estados Unidos y vamos a buscar la protección de los derechos humanos, de las y los mexicanos. Y siempre defender pues este vínculo económico, social, cultural que se ha desarrollado a lo largo de los años, que es benéfico para ambas naciones. Entonces siempre vamos a trabajar en ese sentido. Y la protección consular de los mexicanos que viven allá, porque así debe ser.
1: Vamos con nuestra imagen del día de hoy. Nos lleva hasta China la imagen, porque allí tenemos en las calles de Beijing cómo se llenan de rosas chinas en plena temporada de floración, debido a la llegada temprano del verano a la ciudad. Imágenes que mostramos, todo el resplandor en las calles de Beijing a propósito de esta importante temporada del año para el país.

0: Hermosas imágenes desde Beijing. Con ello vamos a una breve pausa y al regreso le comentamos que el cine latinoamericano brilla en el mundo. De Los Olvidados a Roma, pasando por joyas como Strange Path y Esta Isla. Historias locales que se vuelven universales y conquistan el Festival de Cannes, Venecia y Tribeca. Ya regresamos.
1: Cine latinoamericano ha logrado conquistar los festivales más prestigiosos del mundo. Todo comenzó con clásicos como Los Olvidados de Buñuel, que abrió las puertas en Cannes y mostró la fuerza de nuestras historias. Décadas después, México volvió a brillar con Roma, de Alfonso Cuarón, ganadora de 3 premios Oscar y el León de Oro en Venecia, demostrando que lo íntimo y lo local puede ser universal. Brasil también se hizo sentir en Tribeca con A Strange Path, premiada por su guion y fotografía, mientras Puerto Rico sorprendió con Esta Isla, una propuesta fresca y poderosa. Estas películas no solo acumulan galardones, también reflejan la diversidad cultural, las luchas sociales y las identidades únicas de la región. Hoy, cada triunfo internacional confirma que el cine latinoamericano es una voz global, capaz de emocionar, cuestionar y conectar al mundo entero con nuestras realidades.

accesible, donde cada hombre se conoce y ejerce, y disfrutan todos de la abundancia que la naturaleza puso para todos en el pueblo que fecundan con su trabajo y de

0: Gracias por seguirnos. Le invitamos a que se pase por nuestro canal de Telegram para participar de la encuesta del día, que tiene que ver con uno de los temas que ya planteamos el día de hoy. La presidenta de la Comunidad de Madrid, Isabel Díaz Ayuso, canceló su gira en México que reivindica la conquista española. ¿Cómo califica esta decisión? Ahí están las opciones: una victoria de la dignidad y la soberanía del pueblo mexicano, una respuesta necesaria ante discursos neocoloniales, refleja el aislamiento de la derecha europea en América Latina, o es hora de que España pida perdón, no que celebre el pasado. Son las opciones, le invitamos a participar. Vamos a otro tema del día. El canciller de Rusia, Sergei Lavrov, ha advertido sobre una respuesta total ante cualquier sabotaje por parte de Ucrania y sus aliados. El canciller ruso advirtió que cualquier ataque en el próximo 9 de mayo no será tratado como un incidente bélico común, sino como una provocación que amerita una represalia masiva y definitiva. Calificaba el presidente ucraniano Volodymyr Zelensky como la punta de lanza de la agresión de Occidente contra Rusia, que se lleva a cabo mediante el armamento de Kiev. Además, aseguró que Moscú ya tiene objetivos fijados en caso de que se rompa la tregua por la celebración del Día de la Victoria en la Gran Guerra Patria. Por supuesto, una efeméride importantísima para el pueblo ruso.
1: Quiero decirlo con toda franqueza y con toda responsabilidad. Si llega a ocurrir lo que están haciendo ahora por medio de Ucrania, los nazis que resurgen en Occidente, no habrá piedad para ellos.
0: El gobierno de Rusia denunció más de 1.365 violaciones al alto el fuego unilateral declarado por el Día de la Victoria. El Ministerio de Defensa ruso señala que las Fuerzas Armadas de Ucrania lanzaron 153 bombardeos con artillería, lanzamisiles y morteros y 887 ataques con vehículos no tripulados, en evidencia de la negativa de Ucrania a sumarse a la tregua y continuo de los ataques con drones. La artillería contra las posiciones militares rusas y objetivos civiles en zonas fronterizas de la región de Belgorod y Kursk son acciones destructivas y deliberadas de Ucrania que confirman, según las autoridades rusas, la naturaleza terrorista del régimen de Kiev. En respuesta a las más de 1.300 violaciones del alto al fuego registradas desde el inicio de la tregua, el Ministerio de Defensa ruso ejecutó respuestas proporcionales contra posiciones de artillería y puntos de lanzamiento de drones de las fuerzas de Kiev, una contraofensiva que se produce tras una intensa actividad de las defensas antiaéreas rusas que lograron neutralizar 390 drones y 6 misiles de largo alcance Neptune fuera de la zona de conflicto. Esto reafirma la disposición de Moscú de responder con contundencia a cualquier agresión. El presidente de Rusia, Vladimir Putin, envió este viernes felicitaciones a líderes y ciudadanos con motivo del 81 aniversario de la victoria en la Gran Guerra Patria. En el mensaje, el mandatario ruso destacó el compromiso de quienes lucharon por el frente y trabajaron en la retaguardia para lograr la victoria. También Putin felicitó a veteranos y trabajadores, deseándoles una buena salud, fortaleza y larga vida. Además de dirigir su mensaje a los pueblos de Georgia y Moldavia, a quienes instó a preservar la memoria y las buenas tradiciones de amistad.

Rusia declara emergencia tras recibir ataques por drones ucranianos en la ciudad de Rostov. El alcalde de la ciudad, Alexander Skryabin, declaró una situación de emergencia en el suroeste del país, además de garantizar comisiones para evaluar los daños tras la caída de drones. El Ministerio de Transporte denunció el impacto de drones ucranianos en la empresa de Rostov del Don, encargada de gestionar el tráfico aéreo en el sur de la parte europea de Rusia. El Ministerio de Defensa del país abatió en la última jornada 264 drones de ataque ucranianos y como resultado se suspendieron temporalmente las operaciones en 13 aeropuertos.

0: Punto y seguimos ahora con información. En Venezuela, la presidenta encargada del país, Delcy Rodríguez, visitó el fuerte Terepaima en el estado Lara para acompañar las actividades de la formación de futuros oficiales de la Fuerza Armada Nacional Bolivariana. Desde Cabudare, en Lara, la mandataria encargada acompañó las maniobras de adiestramiento táctico de los cadetes pertenecientes a la Universidad Militar Bolivariana de Venezuela. Durante el recorrido, Rodríguez señaló que los futuros líderes militares se forman como ciudadanos de máxima altura y que el 34% de los cadetes son mujeres, siendo un importante avance de que se debe a los cimientos forjados por el comandante Hugo Chávez. La presidenta encargada también juró seguir la senda de los héroes de la independencia nacional y el camino de los mártires que se sacrificaron por la construcción de una Venezuela digna.
1: El cadete de hoy que estudia, que obedece y que honra a sus superiores es el general del mañana que libertará a pueblos. Yo recibí el bastón de mando y lo primero que dije fue: juro, frente a nuestra Fuerza Armada Nacional Bolivariana, reivindicar por siempre el legado de nuestro padre libertador, Simón Bolívar. Seguir la senda y el camino que marcaron nuestros héroes, nuestras heroínas de la independencia nacional. Seguir el camino de los mártires que fueron cayendo en el camino en la construcción de una Venezuela digna, de una Venezuela a la altura de su historia.
0: La presidenta encargada de Venezuela, Delcy Rodríguez, señaló que el entrenamiento a los cadetes pues alimenta la conciencia de la doctrina de Simón Bolívar para defender el territorio venezolano.
1: Y yo digo también, este bastón de mando, queridos cadetes, les pertenece a ustedes, a los cadetes que se están formando hoy como juventud militar de la República Bolivariana de Venezuela, serán los líderes de mañana. Ustedes están en un proceso de formación, de capacitación, pero principalmente, no solamente el entrenamiento físico, sino también cómo alimentar el alma, el amor por el pueblo de Venezuela y el amor por nuestra patria, pero también alimentando la conciencia de lo que debe ser la doctrina de nuestro padre libertador en la defensa territorial y en la defensa geopolítica de Venezuela.
0: Vamos a dejar el tema de Venezuela, pasamos ahora a Costa Rica. Laura Fernández Delgado asume la presidencia del país para el periodo 2026-2030 en una ceremonia oficial de traspaso de mando en el Estadio Nacional de San José. Fernández es juramentada como la presidenta número 50 en la historia de Costa Rica, la segunda mandataria mujer del país, tras ser elegida el 1 de febrero con más de 1.200.000 votos en primera ronda. El traspaso de poderes fue por primera vez realizado por una mujer en la presidencia de la Asamblea Legislativa, Yara Jiménez, quien impuso la banda presidencial. Ante este hecho, el mandatario saliente, Rodrigo Chávez Robles, asumirá como ministro de la Presidencia, jefe de gabinete y ministro de Hacienda.

0: Hoy en las redes vamos a ver esta acción de la televisión eslovena que busca dar voz a la causa palestina frente a un certamen musical. Veamos.
1: Eslovenia ha confirmado que no transmitirá el Festival de la Canción de Eurovisión 2026 en su televisión pública y no participará en el certamen, en protesta por la permanencia de Israel en la competición. En lugar del festival, la cadena emitirá una programación especial titulada Voces de Palestina entre el 10 y el 20 de mayo, coincidiendo con las fechas del evento en Viena. Se emitirán documentales y producciones audiovisuales que abordan la realidad del pueblo palestino. Eslovenia va más allá del boicot pasivo. No solo se retiró del concurso, sino que convirtió ese espacio televisivo en una plataforma activa de visibilidad palestina.
0: Bien, muy atentos, por supuesto, a este certamen musical y cómo están respondiendo también otros países en el mundo en torno a su participación por parte de Israel. Vamos a ver ahora los resultados en nuestro canal de Telegram, la encuesta del día que hemos propuesto sobre uno de los temas que abordamos el día de hoy. La presidenta de la Comunidad de Madrid, Isabel Díaz Ayuso, canceló su gira en México que reivindica la conquista española. Le preguntábamos, ¿cómo califica usted esta decisión? Ahí están las opciones, un 68% de los usuarios dice una victoria de la dignidad y soberanía del pueblo mexicano. También un 15% dice respuesta necesaria ante discursos neocoloniales. También un 6% únicamente dice refleja el aislamiento de la derecha europea en América Latina. Y por último, 18% dice que es hora de que España pida perdón, no que celebre el pasado. Así las respuestas. Muchísimas gracias a todos ustedes por participar. Y bueno, quiero despedir antes nuestros temas del día con el siguiente material, material que usted puede conseguir a través de redes sociales en Telesur. Tiene que ver con el tráfico en el espacio, que es más real de lo que usted cree. Lo que antes era un vacío inmenso, hoy es una autopista saturada. La órbita terrestre baja se ha convertido en el punto más codiciado por empresas y gobiernos para darnos internet y tecnología. Pero ese tráfico tiene un precio muy alto para la ciencia. Vamos a ver y nosotros finalizamos. www.telesurtv.net, siempre con nuestra señal en tiempo real desde cualquier parte del mundo. Soy Luis Francisco Blandón, gracias por seguirnos.
2: El espacio parece infinito, pero tenemos un problema de tráfico real y no es ciencia ficción. La saturación espacial es un reto físico y geopolítico. Todo ocurre en la órbita baja, a solo unos kilómetros de nosotros. ¿Por qué ahí? Porque es más barato, permite internet satelital ultra rápido y fotos de la Tierra en alta resolución. Pero hay un costo. Los satélites están rayando las fotos de los telescopios, dificultando el estudio de galaxias y la detección de asteroides peligrosos. Explorar el universo hoy depende de cómo gestionamos nuestro propio tráfico espacial. ¿Tú qué prefieres? ¿Internet global o cielos limpios? Dímelo abajo.

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1: Frente al asedio continuo, la injerencia, la asimetría, frente a la violencia sistemática y el uso brutal de la fuerza, nuestra respuesta siempre fue la altura moral.
2: Nuestra respuesta es la altura moral.
3: Con prudencia, con conciencia, con paciencia, con un profundo espíritu de optimismo,
1: optamos por la diplomacia, sin miedo, sin subordinación y con la convicción de que la paz será nuestro puerto, nuestra gloria, nuestra recompensa, esperanza y dicha. Y cuánto es precioso en este mundo.
4: Por ahora,
1: nuestra lucha es por la soberanía.
0: Hay que decir que toda la humanidad pagó muy caro este fenómeno político, que toda la humanidad pagó muy caro este engendro de los burgueses y del imperialismo, porque hasta los propios países capitalistas, en un momento determinado, se vieron agredidos por el fascismo. Fidel Castro.
5: 8 de mayo de 1975, discurso pronunciado en el acto central conmemorativo del 30º aniversario de la victoria sobre el fascismo, efectuado en el Teatro Lázaro Peña, de la Central de Trabajadores de Cuba, CTC, La Habana, Cuba.

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2: ¿Es Cuba una amenaza inusual y extraordinaria para alguien?
3: Hemos plasmado nuestra firma 6.230.973 cubanos y cubanas.
4: Es firmar en contra de la guerra, de las bombas y la muerte. Nuestra mayor arma no es un misil, sino una conciencia, la certeza de que otro mundo mejor es posible.
5: Que traen otro modelo, otra posibilidad para los que habitamos en este mundo tan desordenado y tan caótico. Y yo pregunto, ¿hasta cuándo el mundo va a estar tolerando este abuso? ¿Hasta cuándo el mundo va a tolerar esta política de máxima presión de los Estados Unidos contra el heroico pueblo cubano? Si están tan preocupados, que levanten el bloqueo, porque los principales problemas del pueblo cubano tienen que ver con la imposición de ese bloqueo durante tanto tiempo. Porque el mundo tiene que estar consciente de lo que se hace contra Cuba, lo que se hace contra Palestina, lo que se hace contra Irán, después se lo hacen a cualquiera. La solidaridad no se puede bloquear después.

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0: Hola, hola, la bienvenida para todos. Qué gusto saludarlos a esta hora. ¿Qué les parece si a partir de ahora ustedes y nosotros vamos a revisar nuestra actualidad deportiva, tanto nacional como internacional? Absolutamente de todo tenemos. Así que vamos de inmediato con nuestros principales titulares. Y ahí los tenemos. El Giro de Italia arrancó, sí señor, este viernes, y el francés Paul Magnier se convirtió en el primer líder por ahora, porque esto apenas comienza, el líder de la clasificación general. El comité anfitrión de Miami aseguró este jueves que el ICE no estará en los partidos del Mundial de la FIFA Estados Unidos, México, Canadá 2026. Y la FIA dio a conocer recientemente que va a realizar cambios en sus motores a partir de la temporada 2027. Con todo esto y mucho más, tenemos el Deportes Telesur y comienza ya. Recuerda que estamos en redes sociales, reiteramos el saludo y la bienvenida. Hoy viernes, último día de la semana, estamos en Instagram, estamos en X, arroba Deportes Telesur, mi cuenta en X, arroba Enrique Telesur TV. Comenzamos de inmediato con nuestra agenda deportiva a esta hora, y es que el Giro de Italia de este año 2016 ya arrancó este viernes y el francés Paul Magnier se convirtió en el primer líder de la clasificación general tras dominar la primera etapa. Prueba de 147 kilómetros entre Nesebar y Burgas. Dio inicio a la edición 109 de la Corsa Rosa y Paul Magnier fue el ganador. El joven ciclista de 22 años confirmó su condición como una de las grandes promesas del ciclismo al superar en la llegada al danés Tobias Long Andresen y al británico Ethan Vernon, todos con el mismo crono de 3 horas 21 minutos y 8 segundos. Con esta victoria, Magnier se vistió con la primera maglia rosa como líder de la general. Asimismo, se presentó un desenlace complicado a solo 600 metros de meta tras una caída masiva que cortó el grupo principal en varios fragmentos. De esta manera, el Giro de Italia continúa este sábado con la segunda etapa de 221 kilómetros con una final ligeramente ascendente que podría generar, claro que sí, cambios en la clasificación general. Bien, y precisamente seguimos hablando de ciclismo, en este caso de la Vuelta a España femenina, porque la neerlandesa Anna van der Breggen se impuso con autoridad, esto en la sexta etapa, que estuvo además marcada por la primera gran selección entre las favoritas.
1: Este viernes se disputó una nueva jornada de la Vuelta Femenina sobre 106.5 kilómetros. La neerlandesa, una de las grandes referencias históricas del ciclismo femenino, lanzó un ataque demoledor en las durísimas rampas asturianas para lograr su victoria número 64 como profesional y quedarse con el maillot rojo de líder. Van der Breggen cruzó la meta con un tiempo de 3 horas, 1 minuto y 45 segundos, aventajando en 8 segundos a la española Paula Blasi y a 29 segundos de la francesa Marion Bunnell. La jornada estuvo marcada por las caídas de Blasi y Maeva Skibam, quien terminó abandonando la carrera. La Vuelta a España culminará este sábado con la séptima y última etapa sobre 132.9 kilómetros.
0: Bien, y cambiamos de tema para hablar de la selección venezolana de levantamiento de pesas, que logró una nueva medalla de oro en el Campeonato Mundial Junior gracias a Mauricio Loaiza. El carabobeño Loaiza logró una marca histórica en este Campeonato Mundial Junior de halterofilia que se está llevando a cabo en Ismailia, Egipto. Mira cómo celebra. Ajá, ahí va. Bueno, se consagró en la categoría de los 94 kilogramos al dejar registro de 166 kilos en arranque para lograr entonces medalla de plata. Ahí está, vamos. Arriba, respiración, puff, primer movimiento, y ahí lo tienen. Levantó total 207 kilos en Envión, donde se quedó entonces con la medalla de oro, dejando además un récord personal para Loaiza. De esta manera totaliza 373 kilos para coronarse como campeón mundial. El podio lo completaron representantes de Irán y Georgia en una competencia que se definió con el último movimiento del atleta venezolano. Por eso, ese movimiento que ustedes ven allí, que definió absolutamente todo. Y en otros temas, y el italiano Gianni Sinner no va a disputar este año el ATP 500 de Halle y enfocará además toda su preparación bueno, en llegar en perfectas condiciones de manera directa a Wimbledon.
1: La decisión supone un cambio importante en la planificación del calendario de Sinner sobre césped. En temporadas anteriores, Hale había sido una parada clave en su preparación para el Grand Slam londinense, incluso conquistando el torneo en 2024. Sin embargo, el italiano apostará ahora por un periodo de descanso y entrenamiento de aproximadamente 3 semanas entre Roland Garros y Wimbledon. El objetivo del entorno de Sinner sería administrar mejor la carga física en una temporada exigente, especialmente después de un inicio de año brillante en el circuito ATP.
0: Y Yarina Sabalenka espera competir bajo bandera de Bielorrusia tras la decisión del COI. Es que Sabalenka declaró el jueves que esperaba poder jugar al tenis bajo la bandera bielorrusa después que el Comité Olímpico Internacional, bueno, instara a levantar la prohibición que impedía a los atletas de ese país competir no solo en los Juegos Olímpicos, sino en muchas otras competencias internacionales. La número uno del mundo ha tenido que competir bajo una bandera neutral como consecuencia del apoyo de su país a Rusia ante el conflicto con Ucrania, recientemente en el torneo en Roma, tras varias preguntas referentes a lo anunciado por parte del COI a la Federación Bielorrusa, la tenista expresó su esperanza de competir bajo su bandera y la inspiración que representa para muchos niños y que solo espera que estos tengan la confianza, sin importar de dónde vienen, de llegar a la cima. Bien, nosotros de esta manera establecemos breve pausa, no se muevan, ya venimos.

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0: Y aquí estamos, para más de Deportes Telesur, le contamos que el comité anfitrión de Miami aseguró este jueves que el ICE no estará en los partidos del Mundial de la FIFA 2026. En un comunicado interno, el copresidente del comité anfitrión de Miami, Rodney Barreto, afirmó que recibió garantías del secretario de Estado, Marco Rubio, de que ICE se mantendrá alejado de los partidos del Mundial 2026. Además, Barreto señaló que ICE no va a estar en el estadio y que el evento no se convertirá en una operación de detenciones, destacando que el objetivo es asegurar una experiencia segura para todos los asistentes. Además, indicó que el gobierno federal garantizará la tramitación de pasaportes y la llegada ordenada de los aficionados, recordando que el aumento de redadas migratorias durante el segundo mandato de Donald Trump ha generado preocupación entre organizaciones locales. El comité busca evitar que los partidos en el Harrow Stadium repitan los problemas de seguridad vistos. Recordemos, cómo olvidarlo, en aquella final de la Copa América 2024, que ahí Estados Unidos, como organizador, reprobó la boleta. Del 0 a 20 sacó 0-0. Y precisamente hablando del presidente Donald Trump, bueno, se mostró crítico este viernes, esto ante los altos precios de las entradas del Mundial.
1: En las declaraciones a medios de comunicación, Trump expresó su sorpresa por el costo de los boletos para el debut de Estados Unidos en el Mundial 2026, afirmando que le gustaría asistir, sin embargo, no pagaría tanto dinero por ir a ese encuentro. Asimismo, advirtió que los altos precios podrían impedir la asistencia de los aficionados de clase media, incluyendo seguidores suyos en Queens y Brooklyn. En respuesta, el presidente de la FIFA, Gianni Infantino, defendió nuevamente la política de precios, señalando que están en línea con otros eventos deportivos en Estados Unidos, recordando que el costo de la final en MetLife Stadium es mucho más elevado que en ediciones anteriores.
0: Bueno, y en medio de todo esto, en torno a lo que circula y lo que sucede en lo que es el arranque del Mundial de la FIFA 2026 en esta edición, que por cierto ya tiene muchas expectativas y muchos condimentos extras que lo hacen aún más expectante, bueno, la FIFA decidió ahora otorgarle la amnistía al defensor Nicolás Otamendi, quien podrá estar en el presente en el debut, bueno, va a poder jugar en el partido de debut del albiceleste frente a Argelia, esto luego de quedar sin efecto la sanción que arrastraba desde las eliminatorias suramericanas. Así que el experimentado zaguero había sido expulsado, recordemos, para traer en contexto, en el partido ante Ecuador, este partido disputado en septiembre de 2025, situación que inicialmente lo dejaba fuera del estreno mundialista. Sin embargo, la AFA, bueno, encabezada por su presidente Claudio Chiquitapia, realizó las gestiones necesarias y formales ante el Burú de la FIFA para solicitar la amnistía deportiva. La petición contó además con el respaldo de la Conmebol y de su presidente Alejandro Domínguez. Con esta decisión, Lionel Scaloni podrá contar con uno de sus zagueros defensivos más importantes en los últimos tiempos de esta selección argentina y lo va a tener en el primer compromiso del albiceleste en la Copa del Mundo previsto para el 16 de junio en Kansas, que es cuando va a ser su debut la selección actual campeona del mundo. Bueno, y siguen sucediendo cosas, por eso le digo que este Mundial va a ser el más expectante que hemos tenido en los últimos años, porque es que la Federación Mexicana de Fútbol amenazó con expulsar a los jugadores de la plantilla del Mundial en medio de la polémica entre clubes de la Liga Mexicana.
2: En un comunicado oficial, la FMF informó que todos los jugadores deben presentarse en el Centro de Alto Rendimiento en Ciudad de México. Advertencia que cancela la exención concedida a futbolistas de Toluca para disputar la vuelta en la semifinal de la CONCACAF Champions Cup ante Los Ángeles FC. La decisión generó críticas de Amaury Vergara, propietario del Guadalajara, quien defendió la igualdad de criterios y llamó a sus jugadores a regresar para los cuartos de final de la Liga MX. En ese sentido, la FMF subraya que cualquier futbolista que no asista al campamento será excluido del Mundial 2026, organizado por México, Estados Unidos y Canadá, recordando que la selección completará su preparación con amistosos ante Ghana el 22 de mayo, Australia el 30 de mayo y Serbia el 4 de junio, antes de abrir el torneo contra Sudáfrica el 11 de junio en el Grupo A.
0: Y en medio de tanta polémica y de tantas expectativas, si hay un sector que está contento y celebrando la llegada del Mundial. ¿Por qué? Porque millones de estudiantes de México van a finalizar antes de tiempo su periodo de clase debido a la cita mundialista. Y es que la Secretaría de Educación publica además, la Secretaria de Educación Pública de la Administración de la Presidenta Claudia Sheinbaum informó que el ciclo escolar terminará antes de lo que estaba planeado, específicamente 40 días antes, debido a la cita mundialista que también será en Canadá y Estados Unidos. En ese sentido, el último día de clases en México será el próximo 5 de junio y ya los chipilines empiezan a celebrar y a brincar de alegría, porque no solamente se van de vacaciones antes, sino que van a poder disfrutar del mundial. En mis tiempos no era así, Claudia Sheinbaum, yo me tenía que jubilar de clase, le digo, ¿ah? Bueno, aunque según la autoridad de la decisión, no solo quería o sería por ser el mundial, sino también por proteger a los estudiantes de una extraordinaria ola de calor que afecta a tierras mexicanas y que estiman continúe los meses de junio y julio. Claro, el calor, el fervor del mundial, sí, es lo que genera esto. Yo recuerdo que en el Mundial de Italia 90 me tuve que jubilar de clases para poder los partidos. Sí, señor. Bien, futbolistas irlandeses y figuras culturales exigieron a la Asociación de Fútbol de Irlanda boicotear los partidos programados ante Israel, bueno, para demostrar su apoyo a Gaza. La campaña se llama así, miren, esta me gusta, ¿no? Esta campaña. Detenga el partido, así se llama. Reunió jugadores, entrenadores y artistas que acusan a Israel de incumplir estatutos de la UEFA y la FIFA al competir en territorios ocupados. Esto a partir de esa presión, la Asociación de Fútbol de Irlanda recordó que tiene obligaciones competitivas y riesgos.
3: Información de último minuto. En estos momentos se realiza en Venezuela una videoconferencia de la presidenta encargada Delcy Rodríguez con los gobernadores para abordar el tema de la operatividad del sistema eléctrico del país. Escuchemos. Bueno, es conocido que el día de ayer Venezuela llegó a sus máximos de consumos de energía eléctrica y en virtud de esto emitió un comunicado donde tomaba ciertas medidas, entre ellas prohibir la minería digital que realiza grandes consumos a nivel energético, y también pues se ha realizado un emplazamiento a los sectores privados a utilizar sus generadores eléctricos en virtud de la situación en cuanto al suministro de energía eléctrica en el país. Y en este momento pues se realizan las coordinaciones pertinentes con los gobernadores de los 24 estados de la nación venezolana. En el pasado se han tomado ciertas medidas como la mejora en un uso racional de la energía eléctrica, y de hecho desde hace ya varios meses pues también está desplegada una campaña para hacer un uso racional de la energía eléctrica y evitar así el desperdicio de la misma. La hemos visto en diversos medios de comunicación y pues el día de ayer se emitió este comunicado. Las altas temperaturas que se han registrado en el país producto de los rayos del sol que están incidiendo en el país de forma directa, pues hay un mayor consumo energético, explicaba el día de ayer el ministro de la materia. Esto incide en que haya un mayor consumo, evidentemente, de los equipos de refrigeración, bien sea comercial o de uso doméstico, y se realiza entonces un llamado a utilizar la temperatura adecuada para no incurrir en los excesos. Vemos allí al gabinete de la presidenta encargada de la República, Delcy Rodríguez, en esta videoconferencia con los gobernadores a nivel nacional para abordar la operatividad del sistema eléctrico. Son diversas las medidas. También hace poco se anunció que se iba a comenzar a trabajar con empresas como la Siemens y la General Electric a fin de ir evaluando la actual situación del sistema eléctrico nacional en el país. Bien, apreciamos entonces las imágenes de la señal del Estado venezolana de televisión de esta videoconferencia que se realiza con los gobernadores de todos los estados del país y todo el tren ejecutivo a fin de abordar el tema de la situación eléctrica en el país. El día de ayer, les decíamos, hubo un comunicado oficial en el cual se exhortaba a tomar ciertas medidas. Nosotros de esta manera finalizamos este contacto de último minuto.
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0: El cierre de la novena entrada. La situación era dos outs y Joe Mack en segunda base cuando llegó el turno al bate de Javier Sanoja, el campeón del mundo, quien conectó un sencillo que parecía rutinario, pero un error en el tiro a primera del tercera base de los Orioles, Kobe Mayo, le permitió a Mack anotar la carrera que sentenció la victoria. De esta manera, Sanoja ha logrado consolidar su posición en el orden ofensivo de los Marlins y, a pesar de no estar en una posición indiscutida en el line-up, ha dado resultados positivos con sus batazos oportunos. NBA, Oklahoma City Thunder vuelve a imponerse contra el equipo Los Ángeles Lakers y consiguiendo además dejar la serie ahora 2-0 en las semifinales de la Conferencia Oeste. Los angelinos llegaron al pabellón de los Thunder bajo muchas expectativas sobre su posibilidad de igualar la serie, teniendo un inicio sólido que les permitió llegar a tener la delantera en el marcador y defendiéndose del ataque ejercido por Oklahoma. Sin embargo, a partir de la segunda mitad, el conjunto local se encargó de tomar distancia en el marcador, bloqueando cada intento de los Lakers por acercarse, sí señor, al marcador, frustrando la actuación de Austin Reaves, quien fue el jugador del partido con 31 puntos y 6 asistencias, siendo el líder del conjunto angelino. Sin embargo, Thunder se encargó de defender nuevamente su pabellón y manteniéndose como el único equipo invicto de los playoffs, teniendo como figura a Shel Holmgren y Shai Gilgeous-Alexander con 22 unidades cada uno. De esta forma, la franquicia texana está, bueno, a falta de 2 victorias para clasificar a las finales de la conferencia, mientras los Lakers contarán durante los 2 partidos siguientes como locales. Bien, y vemos otro resultado, ahí lo tenemos en pantalla, el equipo precisamente donde debutó LeBron James, ahí lo tienen. Ahora la serie 2-0, ¿qué les parece contra Cleveland? Ah, bueno, 107-97. Detroit estando un baile, les digo, siendo una jornada exitosa para los líderes de cada conferencia entonces en estas semifinales de los playoffs.

Bien, con resultados de la NBA, nosotros les ponemos punto final a nuestra emisión de Deportes Telesur. A ustedes, como siempre, gracias por la compañía, la preferencia y, por supuesto, por estar ahí en cada emisión de Deportes Telesur, como todos los días, este último día de la semana. Feliz fin de semana para todos y recuerden la frase patentada. Y como cerramos con NBA, por supuesto, felicitar a las madres en su día. Todas las madres de este canal, de esta multiplataforma, hoy se les ha brindado de verdad un lindo detalle para conmemorarlas como debe ser. Si usted tiene a su madre allí, abrace, aproveche y abrácela como tiene que ser. Son las que los trajo al mundo. Así que eso es más que suficiente para tomarlo en cuenta y es un valor incalculable. Así que feliz día de las madres para todas y, por supuesto, feliz fin de semana para todos. Y la frase de nuestro Mr. Wemba, llama Made in Venezuela. Entre todos, llévense bien.

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Hola, ¿qué tal? Muy buenas tardes. Bienvenidos a Telesur Noticias. Evelyn Guarenas les saluda en nombre de todo el equipo. Comenzamos enseguida. Estos son nuestros titulares. La presidenta de la Comunidad de Madrid, Isabid Díaz Ayuso, suspendió el resto de su gira en México en medio de protestas y presión social en su contra. La Central Obrera Boliviana se moviliza en el centro de La Paz en una nueva jornada de huelga indefinida en rechazo a las políticas ejecutadas por el gobierno de Rodrigo Paz. Venezuela señala que Guyana no tiene argumentos válidos en el juicio unilateral que llevó a cabo la Corte Internacional de Justicia y que tras su exposición busca negar el Acuerdo de Ginebra como único instrumento válido para resolver la controversia sobre la Guayana Esequiba.

La presidenta de la Comunidad Española de Madrid, Isabel Díaz Ayuso, canceló su gira por México, esto en medio de protestas y a la presión social. Según se confirmó en un comunicado de la Comunidad de Madrid, Ayuso decidió volver de inmediato a España ante las numerosas protestas que generó su presencia en México a raíz de su discurso ultraderechista y su presencia en el homenaje a Hernán Cortés. En el texto se justifica la suspensión de la gira por el clima que catalogó de boicot por parte del gobierno, al cual acusó

0: Las de falsas. La mandataria mexicana señala que la política exterior del gobierno federal se rige sobre la base de la autodeterminación de los pueblos y la no injerencia en asuntos internos. Sheinbaum señala que el papel de los consulados en Estados Unidos es establecer relaciones diplomáticas y proteger a los ciudadanos quienes hacen vida en la nación estadounidense.
1: Lo que hacen los consulados, que es un papel igual que el consulado de Estados Unidos en México o de otros países, pues siempre protegen a sus ciudadanos, al mismo tiempo que abren todas las posibilidades, por ejemplo aquí, de sacar visas para ir a Estados Unidos o algunos otros temas, pues la embajada y el consulado de Estados Unidos en México, entre otras de sus funciones, es proteger a sus ciudadanos. Entonces, los consulados en Estados Unidos, lo que hacen, pues, es la relación entre ambos países, que es muy importante, todas las labores diplomáticas y ayudar a los ciudadanos mexicanos.
0: La mandataria mexicana agregó que menos connacionales migran a Estados Unidos debido a que hay muchas más oportunidades en el país que en años previos.
1: La política que ha tomado Estados Unidos frente a muchos mexicanos allá, pues hemos dicho públicamente que no estamos de acuerdo. Pero no hay una incertidumbre. ¿En qué sentido? Cada vez menos mexicanos van a Estados Unidos a construir una vida. Como bien dice Ana, es más bien esa migración fuerte que se dio durante años previos. Porque aquí, pues, hay más oportunidades. Se han dado oportunidades con el desarrollo del país. Y nosotros contribuimos con Estados Unidos a disminuir la migración de una manera humanitaria en nuestro país de otras nacionalidades hacia Estados Unidos.
0: Nos vamos ahora a Costa Rica. Laura Fernández Delgado asume la presidencia del país para el periodo 2026-2030 en una ceremonia oficial de traspaso de mando en el Estadio Nacional de San José. Fernández es juramentada como la presidenta número 50 en la historia de Costa Rica y la segunda mandataria mujer del país, tras ser elegida el 1 de febrero con más de 1.200.000 votos en la primera ronda. El traspaso de poderes fue por primera vez realizado por una mujer en la presidencia de la Asamblea Legislativa, Yara Jiménez, quien impuso la banda presidencial. Ante este hecho, el mandatario saliente, Rodrigo Chávez Robles, asumirá como ministro de la Presidencia, jefe de gabinete y ministro de Hacienda. Y Rusia conmemora el 66 aniversario del restablecimiento de las relaciones diplomáticas con Cuba. Mediante la red social X, la Embajada de Rusia en Cuba reseñó: "Hoy nuestros países conmemoran el 66 aniversario del restablecimiento de las relaciones diplomáticas que tuvo lugar el 8 de mayo de 1960. Continuaremos el trabajo conjunto en bien de nuestros pueblos. Estamos seguros. Tenemos nuevas victorias por delante." Por su parte, el presidente de Cuba, Miguel Díaz-Canel, expresó: "Celebramos el 66 aniversario del restablecimiento de relaciones diplomáticas con la Federación de Rusia, país al que nos unen excelentes lazos de amistad, cooperación y solidaridad, y con el cual se profundizan las relaciones políticas y económicas".

Seguimos en Cuba, pero en otra materia. El gobierno de este país calificó como una fábula las declaraciones del secretario de Estado de Estados Unidos, Marco Rubio, sobre una supuesta oferta de ayuda valorada en más de 100 millones de dólares. El canciller cubano, Bruno Rodríguez, a través de su red social X, señaló: consciente de que necesita de la mentira para justificar su criminal atropello contra el pueblo cubano, el secretario de Estado de Estados Unidos fabrica la fábula de un supuesto ofrecimiento de ayuda valorado en 100 millones o más de dólares, pretendiendo engañar al pueblo de Cuba y a los propios estadounidenses. ¿Dónde están a los que dedicaría? Lo que sí conoce muy bien el político anticubano, como conoce mucha gente, porque es información pública, son las cifras en miles de millones de dólares que cuesta.

El pueblo cubano, el secretario de Estado de Estados Unidos, fabrica la fábula de un supuesto ofrecimiento de ayuda valorado en 100 millones o más de dólares, pretendiendo engañar así al pueblo cubano.

0: Y Venezuela continúa solidarizándose con el pueblo y gobierno cubano frente al asedio de Estados Unidos contra la isla. Desde Caracas, nuestra compañera Michelle Ramírez nos cuenta los detalles.
1: En la ciudad de Caracas se realizó un encuentro en solidaridad con Cuba. A través de un conversatorio, los venezolanos expresaron una vez más su apoyo, respaldo y compromiso con el pueblo y el gobierno cubano frente al asedio impuesto por Estados Unidos.
2: Es una retribución pararnos acá y decirle al mundo: estamos con Cuba, estamos acompañando la lucha del pueblo cubano, y desde Venezuela siempre hemos sido acompañantes, amantes de la lucha del pueblo cubano. Pero desde esa perspectiva, sin lugar a duda, esa perspectiva que tiene que ver con esa convicción de humanidad, esa mirada de dar la batalla, las grandes batallas también desde una perspectiva ética, desde una perspectiva de dignidad humana. Entonces hoy nos corresponde retribuirle al pueblo cubano toda esa fuerza, todo ese amor que históricamente nos ha dado.
1: Resaltaron la resiliencia heroica del pueblo cubano como símbolo de resistencia y ejemplo de lucha contra el imperialismo.
3: Es una gran nación, es un gran país, muy solidario, que tiene la fuerza moral para continuar orientando y guiando nuestros pasos en Latinoamérica. Bastante han hecho por nosotros, bastante han hecho por la humanidad, y lo van a continuar haciendo porque ellos tienen esa esencia libertaria que supo llevar Fidel Castro Ruz en esa gran revolución que es la Revolución Cubana.
1: Recordaron el legado del comandante Fidel Castro Ruz en la construcción de un modelo de justicia social y soberanía nacional.
2: Fidel es un pensador, Fidel es una referencia del siglo XX, sin lugar a dudas, que trasciende, que está presente y es de esos imprescindibles, como decía Bertolt Brecht, ¿verdad? Los hombres que luchan un día, que son muy buenos, los que luchan muchos días, los que luchan muchos años, y los imprescindibles. Fidel es un imprescindible, el pueblo cubano y su lucha es imprescindible, sin lugar a dudas, y es una imagen que permanece como fuerza, como fortaleza, como faro y como guía para las luchas de nuestros pueblos.
1: Así, los venezolanos reafirmaron los lazos de hermandad que han sostenido con Cuba por más de dos décadas en medio del recrudecimiento del bloqueo económico y energético de la Casa Blanca, con restricciones severas al suministro de combustible para socavar la estabilidad de la mayor de las Antillas. En la cámara de José Luis Briceño, Michelle Ramírez desde Caracas, Venezuela, para Telesur.
0: El presidente ecuatoriano Daniel Noboa es señalado tanto en Colombia y Ecuador por utilizar maniobras arancelarias para cometer injerencia electoral en medio de la campaña de los próximos comicios generales del país neogranadino. La decisión del presidente Daniel Noboa de reducir del 100 al 75% los aranceles impuestos a productos colombianos luego de una conversación telefónica con la candidata presidencial colombiana Paloma Valencia desató una nueva ola de cuestionamientos políticos en ambos países. Medios, analistas y figuras políticas de Colombia y Ecuador cuestionan que la guerra comercial impulsada por Noboa habría sido utilizada como herramienta política en plena campaña electoral colombiana. Las críticas se intensificaron después de que la propia Paloma Valencia, representante del uribismo y aspirante a la Casa de Nariño, anunciara públicamente que su conversación con Noboa habría facilitado la reducción de aranceles. Al respecto, veamos las siguientes reacciones en la red social X, donde el presidente Gustavo Petro cuestionó: ¿quiénes en Colombia iban a recibir los dineros de Milei y de Netanyahu para desinformar la realidad colombiana en las elecciones? Ya lo están haciendo, ya lo vienen haciendo, se pregunta. El asambleísta Xavier Lasso expresó: siempre se dijo que este capricho arancelario de Noboa violaba el acuerdo de Cartagena. No importó. Lo que se quería era incidir en las elecciones de Colombia. No importó la economía de Carchi ni el aumento de precios en productos tan indispensables como la insulina. Ahora, ¿quién responde por las pérdidas?

económicas, el desempleo y más. Esto ocurre cuando hay un gobierno que no piensa en la gente, solo en sus caprichos e intereses. La senadora María José Pizarro señaló a la candidata Paloma Palencia: no le basta con oponerse al aumento del salario mínimo, a demandar la reforma pensional, a oponerse a la reforma laboral, a querer privatizar la educación pública, a ser parte de una familia de terratenientes que durante siglos se ha apoderado indebidamente de las tierras del campesinado, como su primo, que tuvo que devolver tierras hace unos días. Ahora quieren negarle el voto al campesinado de Colombia. Su odio hacia los que menos tienen es inocultable y por eso nunca más volverán a gobernar Colombia. Asimismo, el siguiente usuario, Dialba, condenó: a nadie le van a decir nada de la metida de narices del meme Javier Milei en los asuntos y próximas elecciones en Colombia. Esos $300,000 no se apartaron solos.

0: La Central Obrera Boliviana mantiene la huelga general indefinida con movilizaciones diarias en varias ciudades del país. Nuestro compañero Freddy Morales nos trae los detalles. Adelante, Freddy.
1: La Central Obrera Boliviana cierra esta semana como empezó, con movilizaciones de distintos sindicatos, y estas movilizaciones son parte de la huelga general indefinida instruida a partir del último lunes. Y una de sus expresiones aquí en la ciudad de La Paz, por lo menos, son estas marchas diarias, a veces en la mañana, otras veces en la tarde, como ocurre hoy. Vamos a conversar con el dirigente Andrés Palle, el máximo dirigente de los trabajadores mineros de Bolivia. Bienvenido, don Andrés, a Telesur.
2: Muy buenos días.
1: Esta semana de movilizaciones, primera semana de huelga.
2: Muy buenos días. Enviar siempre un saludo fraterno y revolucionario desde la Federación Sindical San Miguel de Bolivia al mundo entero mediante lo que es esta televisora Telesur. Estamos ahora como mineros, columna vertebral de la Central Obrera Boliviana, disciplinadamente en este paro general movilizado, escalonado, en las calles, en las caseteras, hasta hacernos escuchar con el gobierno.
1: ¿Hay negociaciones? ¿Se ha abierto alguna posibilidad?
2: El gobierno ninguna intención clara de poder solucionar el problema al que nos ha metido. Desafortunadamente acá en Bolivia estamos ya hace bastante tiempo con estos problemas que hoy en día ya son agonizantes, son agobiantes, peor todavía con lo que se viene con el tema del ajuste a los hidrocarburos, que va a afectar fuertemente a lo que es la canasta familiar.
1: Los sindicatos campesinos que están bloqueando en el departamento de La Paz, la única exigencia que ahora tienen es la renuncia del presidente. ¿Cuál es la posición de los mineros?
2: Si no va a solucionar, no va a atender, seguramente sí o sí se va. Bueno, el pueblo va a levantarse, y como hoy en día también está el pueblo aquí, en las calles, en las caseteras, tiene que atender el gobierno.
1: Muchas gracias, señor. En estas columnas de trabajadores, de sindicatos, participan diversos sectores. Fundamentalmente estas columnas están integradas, además de delegados de los trabajadores mineros que se han movilizado hasta la ciudad de La Paz, también están integradas masivamente por docentes de la educación urbana y rural. Entre tanto, los sindicatos campesinos iniciaron ayer el bloqueo de carreteras en el departamento de La Paz. Hay otro bloqueo de carreteras que ya dura 11 días. Es por parte del transporte de carga de larga distancia que va hacia el norte del país en la zona de Yungas. Estos bloqueos fundamentalmente es de Yungas, que es la zona subtropical de La Paz, proveedora de alimentos, fundamentalmente de frutas y hortalizas a La Paz, bloquea, preocupa precisamente por eso, porque no pueden llegar productos alimenticios de esta región. Y también los campesinos que están en el altiplano han señalado que tampoco dejarán pasar ningún tipo de medicamentos y de ningún tipo de transporte mientras dure este bloqueo. A diferencia de todas las otras movilizaciones que aún mantienen exigencias de solución a diversos temas, los campesinos del departamento de La Paz han reducido todos sus reclamos a uno solo: la renuncia del presidente Rodrigo Paz. Compañeros.
0: Gracias a Freddy Morales, atentos a esta información, protestas que se han llevado a diversos sectores. Vamos con información de Venezuela. La presidenta encargada de este país, Delcy Rodríguez, recorrió la exposición del Congreso Nacional de Agricultura, donde interactuó con más de 70 empresas y 200 marcas. La mandataria encargada destacó que el crecimiento de producción en el año 2025 es el más grande en los últimos 10 años, con un 48% en lo que va del trimestre. Ya hay un incremento adicional del 12% respecto al año 2025. Rodríguez subrayó que el sector agrícola representa entre el 6 y el 7% del Producto Interno Bruto, garantizando los alimentos al pueblo venezolano. La mandataria afirmó que el sector muestra capacidades productivas y avances económicos, afianzando la soberanía alimentaria.
3: Mira, estuvimos el año pasado acá, sí, y lo que hemos visto es un sector en crecimiento. El crecimiento de producción en el año 2025 supera el de la última década, el más grande en los últimos 10 años, con un crecimiento del 48%. Y ya lo que va este trimestre en comparación con el 2025 tiene un crecimiento del 12%. Es un sector muy importante para el Producto Interno Bruto, representa entre un 6 y un 7% del Producto Interno Bruto. Y lo más importante es garantizar los alimentos al pueblo venezolano. Porque no solamente es tener los productos en anaqueles, que lo hay porque hay pleno abastecimiento, pero también hay crecimiento en producción porque hay crecimiento en la demanda.
0: También la presidenta encargada de Venezuela, Delcy Rodríguez, instó al sector agroalimentario del país a impulsar la exportación de sus productos, señalando al Caribe como un mercado prioritario.
3: Así que vamos avanzando y lo que yo le estoy pidiendo al sector es que también impulsemos la exportación. Exportación, el Caribe es un mercado natural para nosotros y tenemos extraordinarias relaciones, hemos venido conversando para llevar los productos de Venezuela. Así que vamos ahí, motor producción del motor agroalimentario, pero también motor exportación no petrolera.
0: La presidenta encargada de Venezuela, Delcy Rodríguez, visitó el fuerte Terepaima en el estado Lara para acompañar las actividades de la formación de los futuros oficiales de la Fuerza Armada Nacional Bolivariana. Desde Cabudare, en el estado Lara, la mandataria encargada acompañó las maniobras de adiestramiento táctico de los cadetes pertenecientes a la Universidad Militar Bolivariana de Venezuela. Durante el recorrido, Rodríguez señaló que los futuros líderes militares se forman como ciudadanos de máxima altura y que 34% de los cadetes son mujeres, siendo un importante avance que se debe a los cimientos forjados por el comandante supremo Hugo Chávez. Asimismo, la presidenta encargada también juró seguir la senda de los héroes de la independencia nacional y el camino de los mártires que se sacrificaron para la construcción de una Venezuela digna.
3: El cadete de hoy que estudia, que obedece y que honra a sus superiores es el general del mañana que libertará a pueblos. Yo recibí el bastón de mando y lo primero que dije fue: juro frente a nuestra Fuerza Armada Nacional Bolivariana reivindicar por siempre el legado de nuestro padre libertador Simón Bolívar, seguir la senda y el camino que marcaron nuestros héroes, nuestras heroínas de la independencia nacional. Seguir el camino de los mártires que fueron cayendo en el camino en la construcción de una Venezuela digna, de una Venezuela a la altura de su historia.
0: Vamos a Venezuela, pero en otro contexto informativo. Delegación Legal de Venezuela presenta defensa legítima e historial sobre el caso de la Guayana Esequiba durante la audiencia de la Corte Internacional de Justicia en los Países Bajos. Durante la jornada de este viernes, el canciller Iván Gil y el equipo de abogados reafirmaron su posición de no reconocer la jurisdicción de la Corte Internacional de Justicia entre al caso del territorio Esequibo. Sin embargo, destacaron que aprovechan la sesión para ejercer el derecho a la defensa y mostrarle al mundo los elementos que sustentan la posición histórica y legítima del Acuerdo de Ginebra. Asimismo, Gil remarcó que el Acuerdo de Ginebra, firmado en 1966, es la única vía válida para alcanzar una solución compartida.
4: No, Venezuela ha dicho que no reconoce la jurisdicción de esta corte para resolver este caso por una razón sencilla. Esta corte está creada, el derecho internacional está creado precisamente para promover la convivencia entre los estados, para promover la buena vecindad de los estados, y en este caso tenemos un instrumento que es el Acuerdo de Ginebra, que Guyana trata de desconocerlo, trata de negarlo, y bueno, ha repetido los argumentos, ha negado que todas las pruebas que se presentaron, que presentó la República Bolivariana de Venezuela, de cómo se forjó, de cómo se construyó un fraude alrededor del laudo arbitral de 1899, que ya es una situación zanjada por el propio Acuerdo de Ginebra 1966, que permite la negociación directa.
0: El canciller de Venezuela, Iván Gil, destacó que ambas naciones deberán negociar cara a cara, tal como lo indica el Acuerdo de Ginebra.
4: Por eso insistimos, nuestra vía es negociación directa, trabajo en conjunto entre dos naciones que somos naciones del sur global, naciones hermanas, naciones que tienen que trabajar en conjunto para el desarrollo compartido, y que no hay otra vía que es el Acuerdo de Ginebra 1966. Cualquier otra ruta es una ruta destinada al fracaso, porque ya lo hemos demostrado.
0: El diplomático Gil resaltó que Venezuela busca el entendimiento conjunto a través de la paz.
4: La razón histórica de que la única vía, que es donde va a concluir esta controversia, es la negociación directa, cara a cara, sin intervención de terceros, sin tratar de judicializar una controversia que ya tiene una vía de solución acordada entre las partes. Así que nosotros estamos, bueno, preparando para el equipo jurídico, el equipo político, el equipo técnico, nuestra presentación para el día lunes, precisamente donde el mundo, donde la República, donde Venezuela va a ver realmente la verdad y las razones históricas que nos asisten para llevar a sentar a la República Cooperativa de Guyana a negociar cara a cara en favor de la paz, en favor de la convivencia, en favor del entendimiento entre dos naciones que somos vecinos y que vamos a seguir siendo vecinos durante toda la historia.
0: Y este viernes 8 de mayo se conmemora el Día Mundial de la Cruz Roja y la Media Luna Roja, una fecha que honra el trabajo de millones de voluntarios. Este viernes el mundo conmemora el Día de la Cruz Roja y la Media Luna Roja en honor a su fundador Henri Dunant. La fecha rinde homenaje a millones de voluntarios quienes brindan asistencia humanitaria en zonas de conflicto, desastres naturales y comunidades vulnerables. Su labor se centra en la protección de la vida y la salud, así como garantizar el respeto a la dignidad humana. El movimiento reitera su compromiso con los principios de imparcialidad, neutralidad e independencia. Las romerías de mayo en Holguín concluyen su 33ª edición con un vibrante encuentro de arte joven y cultura. Nuestro corresponsal Jordanis Rodríguez nos comenta más.
5: Entre música, abrazos y un llamado permanente a la paz, concluyó la 33ª edición de las romerías de mayo en Holguín, una de las citas más importantes dedicadas al arte joven en Cuba.
6: Así tenemos que ir hacia el futuro, así tenemos que ir. Como una familia grande, como un grupo de amigos que nos ayudemos siempre y que todos juntos podamos construir un mejor país, que todos juntos siempre hagamos también una mejor cultura.
5: Miles de personas acompañaron el tradicional recorrido de los romeros por las calles de la ciudad, desde la parte histórica hasta la zona moderna, una ceremonia cargada de simbolismo que volvió a unir generaciones alrededor de la cultura.
7: Feliz, muy contento de estar en las romerías una vez más. Es un espacio imprescindible de la cultura cubana, donde se reúnen jóvenes de muchos lugares del mundo y sobre todo de Cuba. Y yo, desde mi experiencia como trovador, es muy enriquecedora, porque además se reúnen muchas manifestaciones del arte y también tengo la oportunidad de poder estar intercambiando con amigos, cantando canciones. Y feliz también porque estuvimos en Virán, estamos haciendo un proyecto muy lindo para el centenario del comandante en jefe, y Fidel, esta es su tierra.
5: Como cada año, el hacha de Holguín ascendió hasta lo más alto de uno de los edificios de la urbe, símbolo de permanencia y continuidad de un evento nacido desde la creación artística juvenil.
8: Impresionante la alegría que, a pesar de las situaciones que viven, tengan esa energía y ese amor, esa amistad entre ellos, y que nos jalen a nosotros a esa emoción. Estamos encantados con Holguín.
9: Me ha parecido muy bonito, muy curiosa esta experiencia. La verdad es que nunca había visto una celebración así con esta simbología, y me parece muy lindo. La verdad es que los cantantes y artistas que han venido y que he podido escuchar han sido maravillosos, tanto lo que hemos podido ver dentro del festival como por fuera con la gente de Cuba ha sido muy hermoso.
10: Es admirable ver lo que hacen, cómo lo hacen, y la pasión y la seriedad con el que se toman las cosas. A nosotros nos llevamos un buen sabor de boca y nos han inspirado bastante. Estoy muy agradecido en cómo nos han recibido y en cómo nos han tratado. Los amamos, en pocas palabras.
5: El cierre llegó acompañado por la voz del reconocido salsero cubano Isaac Delgado, quien junto a su agrupación convirtió el parqueo del Estadio Mayor General Calixto García Íñiguez en una gran fiesta popular que se extendió hasta la madrugada. Canciones coreadas por el público, baile y emociones marcaron el final de una semana donde convergieron la música, las artes visuales, la literatura, el pensamiento crítico y las tradiciones culturales. El camarógrafo Eli de la Pera y Jordanis Rodríguez Laurencio, Telesur, Oriente, Cuba.
0: Y de esta manera finalizamos esta ronda de Telesur Noticias. Despedimos esta emisión con el siguiente material titulado El Cara Pálida nos acosa. Disfruten, tengan una feliz tarde.

0: En el norte de Irak existe una antigua comunidad religiosa, los yazidíes, que ha vivido en carne propia el horror del genocidio, la trata de personas y la violencia sexual sistemática durante un cúmulo de conflictos en la región. En 2014, el autodenominado y terrorista Estado Islámico desató una campaña de exterminio contra ellos. Hombres fusilados en fosas comunes, mujeres y niñas vendidas en mercados de esclavos, niños arrancados de sus madres y entrenados como máquinas de guerra. Como consecuencia, cientos de miles de yazidíes han sufrido desplazamientos forzados y hoy viven dispersos en varias partes del mundo, desde campos en Kurdistán hasta barrios en Alemania o Australia, sin posibilidad alguna de un retorno seguro a su país. A pesar de los años transcurridos, este tema parece silenciarse en los medios de comunicación y en la agenda internacional. ¿Qué ha pasado con los yazidíes en el mundo? Acompáñanos a una memoria necesaria más en Entre Fronteras.
1: Los yazidíes son una minoría etnorreligiosa kurda cuyas creencias milenarias mezclan influencias del zoroastrismo, el islam sufí y el cristianismo. Comparten un legado común de creencias antiguas y han sido perseguidos durante siglos por etiquetarlos como oradores del diablo. Una interpretación de sus convicciones que marcó la vida de toda una población. Diferentes investigaciones basadas en la tradición oral, testimonios e informes de medios de comunicación refieren que este pueblo ha sobrevivido a 72 genocidios. El más reciente y documentado ocurrió el 3 de agosto de 2014. En apenas 24 horas, los integrantes del terrorista Estado Islámico de Irak y Siria, ISIS, también conocido como Daesh, exterminaron a más de 3.000 yazidíes, secuestraron a más de 6.800 mujeres e infantes y esclavizaron sexualmente al menos a 3.100 niñas y mujeres. En el informe de la ONU de 2016, al igual que en el Parlamento Europeo en su resolución 2016/2748, se pueden apreciar estas cifras. Por tanto, las Naciones Unidas y la Unión Europea han reconocido estos hechos como genocidio, crímenes de guerra y contra la humanidad.
0: Hablar del pueblo yazidí es adentrarnos a una cultura milenaria que ha sobrevivido a innumerables cambios de época o comparándole con el clima a oscuras tormentas. Su origen se remonta hace más de 5.000 años atrás en las antiguas tierras de Mesopotamia. Hoy día son una minoría de etnia kurda, pero lo que realmente les define es su fe espiritual.
2: Los yazidíes son un grupo etno-religioso. No es una nacionalidad, ¿no? No es una lengua, es un grupo básicamente religioso. Porque en el Medio Oriente hay muchas religiones, ¿no? Los alawitas, los alevitas, los drusos. Pero los yazidíes tienen una característica: ellos no son monoteístas. Los yazidíes tienen una religión politeísta previa al surgimiento del monoteísmo, donde tienen muchos ángeles, usan el culto al pavo real, y el escudo central de los kurdos es el sol de los yazidíes, ¿no? Porque los yazidíes originalmente eran la religión principal de los kurdos, la nación sin estado más grande del mundo.
0: En este hecho se ha desencadenado falta de tolerancia o un malentendido doctrinal. Por esta historia, extremistas de la región los acusaron durante siglos de ser adoradores del diablo. Para los yazidíes, sin embargo, Malak Tawus es un héroe, una figura divina del bien. ¿Qué más define al pueblo milenario yazidí? Es una comunidad cerrada y endogámica. No se puede convertir uno al yazidismo, se nace yazidí. Quien abandona la fe es expulsado, y al creer en la transmigración de las almas, esa expulsión condena su espíritu. Como consecuencia de sus creencias, han sido perseguidos durante siglos por valorarlos diferentes. Bajo el Imperio Otomano, sufrieron decenas de masacres. Desde finales de los años 70 hasta principios de 2000, sufrieron desplazamientos forzados y fueron obligados a adoptar la lengua, costumbres y cultura distintas a su sistema de pensamiento originario.
2: Los yazidíes han sido profundamente golpeados en muchas oportunidades, particularmente durante varios regímenes de corte islámico, ¿no? Porque el Islam tolera lo que llaman las religiones del libro, ¿no? El judaísmo, el cristianismo, pero no tolera religiones politeístas como el yazidismo o el hinduismo.
0: Pero los acontecimientos en agosto de 2014 marcaron la historia del pueblo yazidí y la del mundo. El autodenominado y terrorista Estado Islámico asaltó la región de Sinjar, noreste de Irak, considerado como el corazón sagrado de los yazidíes. Los genocidas sitiaron a la población en las montañas de Sinjar sin agua ni comida.
2: El último genocidio que ellos han tenido, porque han tenido muchísimos otros, fue cuando surgió el Estado Islámico de Irán y Siria, que en árabe es Daesh, y ellos lograron capturar la tercera parte de Irak, la parte occidental de Irak, y la tercera parte de Siria, la parte oriental de Siria, y crear un Estado entre estos dos países, que además su división es totalmente artificial, creada por Francia y Reino Unido tras la Primera Guerra Mundial. El Estado Islámico quiso forzosamente islamizar a los yazidíes, inclusive los esclavizaron, algunos, ¿no? Y han generado desplazamientos de ellos, ¿no?
0: Además, las acciones cometidas por el ISIS en la zona fueron catalogadas como exterminio. Se han dado a conocer cifras que reflejan que más de 5.000 hombres fueron asesinados de forma sistemática. Secuestraron a miles de mujeres y niñas mayores de 9 años, convirtiéndolas en esclavas sexuales, y a niños que adoctrinaban como soldados. Según diversas organizaciones internacionales y de derechos humanos, incluyendo la ONU y agencias de noticias internacionales, cerca de 500.000 personas huyeron al éxodo, abandonándolo todo para salvar la vida.
3: Le he contado tantas cosas, porque eso fue lo que me pasó. Es la verdad. Eso me ocurrió. Solo quiero que todo esto se sepa. No quiero avergonzar a mis padres o a mis hermanos y hermanas. Pero lo que ocurre es que todavía hay muchas chicas secuestradas y tengo que ayudarlas como pueda.
4: Me llevaron a un sitio donde ya tenían a cientos de chicas yazidíes secuestradas. Vinieron unos hombres y nos quitaron los móviles y todo lo que llevábamos. No volví a ver a mis padres. Uno dijo: tú para mí, te vas a casar conmigo. Me puse a llorar. ¿Qué os hemos hecho para que nos hagáis esto? Haré lo que sea, pero no me hagas casarme contigo.
0: En 2016, la Organización de las Naciones Unidas calificó los hechos como genocidio y organizaciones de derechos humanos documentaron las atrocidades y la posterior limpieza étnica. Sin embargo, años después, en 2024, la ONU cerró su equipo de investigación sin lograr justicia plena, dejando a miles de víctimas en la impunidad. Tras lo ocurrido en 2018, se le otorgó el Premio Nobel de la Paz a una joven yazidí de la aldea de Kocho, en las montañas del norte de Irak. El ISIS asesinó a su madre y a 6 de sus hermanos. Tras ser capturada, violada y vendida como esclava sexual, ella se escapó y se convirtió en activista. Con el dinero del premio se creó Nadia's Initiative, una organización que reconstruye escuelas, hospitales y sistemas de agua en Sinjar, da empleo a mujeres yazidíes y levanta memoriales. Nadia Murad dijo una vez: no queremos que nos compadezca, queremos justicia y una vida digna. Su lucha demostró que después de un genocidio, un pueblo no solo puede sobrevivir, puede organizarse, alzar la voz y exigir un lugar en el mundo. Hoy, el ISIS ya no controla territorio, pero en los campos de refugiados del Kurdistán iraquí siguen viviendo cientos de miles de yazidíes que no pueden regresar a sus hogares porque sus casas ya no existen.

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0: Hoy los yazidíes se concentran principalmente en la región de Sinjar, al norte de Irak, pero la mayoría no vive allí. Según estimaciones de consenso utilizadas por la comunidad internacional, ACNUR, la agencia de la ONU para los refugiados, la OIM, que es la Organización Internacional para las Migraciones, y algunas otras organizaciones sociales, cerca de 200.000 permanecen desplazados en campamentos del Kurdistán iraquí, en condiciones de hacinamiento y sin servicios básicos. Fuera de Irak, más de 120.000 han encontrado refugio en Alemania, otros 15.000 en Suecia y comunidades más pequeñas en Países Bajos, Suiza, Canadá, Australia y también en Reino Unido. No obstante, su situación es crítica. El gobierno iraquí aún no reconstruye Sinjar. Las fosas comunes no han sido exhumadas por completo y miles de desplazados temen regresar por la presencia de milicias hostiles. Además, organizaciones como YASA o la Oficina de Asuntos de Yazidi Free Chamber señalan que al menos 2.600 yazidíes siguen desaparecidos, sin retorno seguro y sin justicia, viven como apátridas de facto en el mundo.
1: En términos generales, el mundo ya no habla de los yazidíes, pero ellos siguen en Sinjar y la gran mayoría en campamentos y otros fuera de su territorio natal, pero también en fosas sin identificar, en listas de desaparecidos y en tribunales, en hospitales reconstruidos y en la memoria de activistas.
2: El resultado es de que todavía hay cientos de miles de yazidíes que no han regresado a sus tierras. Y algunos, seguramente los que están en Europa, ya están más acomodados en Alemania o en otros países europeos. El problema que tenemos con los yazidíes es, no es igual, pero tiene ciertas semejanzas con el de los palestinos. Que tenemos una región donde se ha incentivado mucho los desplazamientos masivos y la idea de estados relativamente étnicamente homogéneos. Y ese es el gran problema, porque el Medio Oriente es muy, muy diverso en cuanto a sus etnias. Y, por ejemplo, hasta durante el Imperio Turco y otros imperios se mantuvo esa pluralidad, ¿no? Pero ahora hay mucho la idea del estado etnonacionalista, ¿no?
1: En este contexto y en la lucha por las reparaciones, en noviembre de 2025, un tribunal de Bruselas condenó al belga Sami Hedou, alias Abu Musab al-Behiki, por genocidio contra la comunidad yazidí y crímenes de lesa humanidad. Fue el primer juicio de este tipo en Europa, donde un ciudadano europeo fue hallado culpable de genocidio por pertenecer al ISIS. Ahora bien, cientos de personas involucradas en estos actos del ISIS, muchos de ellos europeos, siguen libres o cumplen condenas por delitos menores, no por genocidio. Para muchos analistas, la justicia internacional ha sido lenta, fragmentada y, para la mayoría de las víctimas, ausente. En el año 2017, Irak fue declarado oficialmente libre del grupo terrorista. Sin embargo, las heridas de los yazidíes siguen abiertas. De acuerdo a los datos de Naciones Unidas, más de 200.000 yazidíes permanecen desplazados en su propio país, atrapados en campos improvisados en la región del Kurdistán iraquí.
2: El Estado Islámico de Irak y Siria, el Daesh, en verdad tiene poco que ver con los con el verdadero Islam, ¿no? Porque ellos, por ejemplo, no han participado nunca en ninguna lucha contra el Estado de Israel. Siempre han golpeado a estados musulmanes que bordean a Israel, ¿no? Y se dice que ellos han tenido vínculos con Estados Unidos y con Israel como una manera de dividir a los países árabes, ¿no?
1: Por otra parte, Sinjar, la tierra sagrada de los yazidíes, sigue siendo un cementerio a cielo abierto. Muchas viviendas destruidas, los sistemas de agua, los hospitales y las escuelas. Los que han intentado regresar, se les hace imposible vivir porque no cuentan con las condiciones básicas.
2: Los yazidíes han sufrido también los efectos de otro tipo de etnonacionalismo. No el etnonacionalismo sionista, sino el etnonacionalismo del Daesh, ¿no? Y ellos, a diferencia de otros pueblos, tienen pocas capacidades económicas y pocos vínculos internacionales, lo cual hace su situación más difícil. Pero debemos luchar porque los yazidíes, al igual que todas las otras minorías étnicas, religiosas o lingüísticas del Medio Oriente, sean plenamente iguales, puedan regresar a sus territorios y en los que y tener absoluta igualdad.
1: Las cifras oficiales de la Organización Internacional para las Migraciones muestran que en los últimos 3 años, cerca de 2.800 familias han podido regresar a Sinjar con apoyo de la ONU. Solo en mayo de 2025, 370 familias dejaron los campos de desplazados.
3: 10 años después del genocidio, hay muchos casos de los que el gobierno no se ha ocupado, como los secuestros y las desapariciones. También está el asunto de la reconstrucción y el de los desplazados.
1: Mientras tanto, la cifra de 2.600 yazidíes desaparecidos sigue activa. No están ni en los campos ni en sus casas. Están en fosas comunes o en la incertidumbre de sus familiares. En el caso de los secuestros de mujeres para convertirlas en esclavas sexuales y a niños para adoctrinarlos como soldados, aunque cientos han sido rescatados o han logrado escapar con el paso de los años, organizaciones como Yazda estiman que aún hay miles sin localizar.
4: The ISIS is dark. The Yazidi religion, Yazidi people is light. The dark hated the light. The Yazidi people every time 72 genocide. The Yazidi don't hate people. The Yazidi don't kill. The Yazidis help all people. If ISIS hated Yazidi, killed all Yazidi. Only the man, the old woman. And now today we have 3,000 girls in the hands of the ISIS. Why ISIS don't kill him? Yazidi kills. Why don't kill him? His fathers died. ISIS killed him. His brothers, ISIS killed him. His husband, ISIS killed him. How she live? It's very, very difficult to live.
1: Los yazidíes ya no viven solo en las montañas de Sinjar. Los hechos violentos los diseminó por el mundo. Además de estar en el Kurdistán iraquí, Alemania acoge a la comunidad yazidí más grande fuera de Irak, con una población estimada que ronda entre los 100 y las casi 200.000 personas. Este país se ha convertido en un centro cultural y religioso para los yazidíes en el exilio.
2: Cuando ellos estaban en su cenit, sí produjeron desplazamientos masivos de los yazidíes y muchos de ellos han terminado en Alemania, que es un país que necesita mucha mano de obra y sobre todo importa esta del Medio Oriente.
1: Asimismo, en Australia, muchos refugiados yazidíes recibieron visas humanitarias y se establecieron en áreas regionales de Nueva Gales del Sur y Queensland. En Armenia, los yazidíes son la minoría más numerosa y han encontrado un refugio seguro, construyendo allí el templo yazidí más grande del mundo. También hay pequeñas comunidades en Rusia, Irán, Georgia, Estados Unidos, Canadá, Francia y Bélgica. El pueblo yazidí pide justicia, reconocimiento y que el mundo no lo borre de su memoria. En cada uno de estos países hay una familia yazidí que huyó de la muerte, que cruzó fronteras, que aprendió otro idioma. Hay una mujer que fue esclava y un niño que fue soldado y un anciano que perdió su aldea e intenta reconstruir su vida.
0: Recordemos que los yazidíes son un pueblo milenario que en 2014 sufrió un genocidio registrado por la ONU con más de 3.000 muertos, 6.800 secuestrados y una violencia sexual utilizada como arma de guerra. Al día de hoy, cientos de miles siguen desplazados en Irak y en una diáspora mundial, sin poder regresar porque sus hogares siguen en ruinas y la seguridad es solo un espejismo. Diversos informes de derechos humanos, medios de comunicación internacionales y estudios demográficos indican que Alemania acoge a la mayor colonia yazidí fuera de Asia Occidental, pero la comunidad sigue luchando por encontrar desaparecidos, cerrar fosas comunes y llevar a los asesinos ante la justicia. Su historia nos demuestra que el genocidio no termina cuando cesan los bombardeos o las muertes, sino cuando trasciende en la confianza de conseguir los desaparecidos y en el clamor de una resolución verdadera y reparadora. Gracias por acompañarnos. Como siempre, la invitación es para que nos siga en redes sociales y a que nos acompañe a seguir conociendo testimonios de resistencia, lucha y esperanza que cruzan fronteras. Nos vemos la próxima semana con más de Entre Fronteras.

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1: 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De los errores de los revolucionarios sacan partido los enemigos de la revolución. Los enemigos de la revolución desean que nos equivoquemos para sacar partido de nuestros errores. Los enemigos de la revolución saben que, si actuamos bien, jamás tendrán oportunidad de volver a apoderarse de la patria. Y muchas cartas se han estado jugando contra nuestra revolución. Muchas formas se han estado usando contra nuestra revolución para debilitarla o desacreditarla. Fidel Castro.
2: 8 de mayo de 1959, discurso pronunciado en la concentración popular a su llegada del extranjero, celebrada en Plaza Cívica, hoy Plaza de la Revolución, José Martí, La Habana, capital de la República de Cuba.

0: mundo está dirigido por un régimen autoritario, ladrón, asesino, que no es Cuba.
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0: Hola, ¿qué tal? Bienvenidos, bienvenidas a Reporte 360. Soy Luis Francisco Blandón desde Caracas, Venezuela. Vamos de inmediato con titulares de la jornada. Rusia advierte a Ucrania y a sus aliados graves consecuencias por el intento de sabotear las celebraciones por el Día de la Victoria. Activistas de la flotilla Global Sumut denuncian agresiones físicas y sexuales por parte de fuerzas militares de Israel contra su tripulación. Irán anunció un plan para reconstruir las industrias estratégicas afectadas por la agresión conjunta de Estados Unidos e Israel. Vamos a comenzar hablando de Rusia. El canciller de ese país, Sergei Lavrov, advierte una respuesta total ante cualquier sabotaje por parte de Ucrania y sus aliados. El canciller ruso advirtió que cualquier acción durante el próximo 9 de mayo, Día de la Victoria en la Gran Guerra Patria, no será tratado como un incidente bélico común, sino como una provocación que amerita una represalia masiva y definitiva. Lavrov calificó al presidente de Ucrania, Volodymyr Zelensky, como la punta de lanza de la agresión de Occidente contra Rusia, que se lleva a cabo mediante el armamento de Kiev. Aseguró que Moscú ya tiene objetivos fijados en caso de que se rompa la tregua por esta celebración, Día de la Victoria de la Gran Guerra Patria, 9 de mayo.
1: Quiero decirlo con toda franqueza y con toda responsabilidad. Si llega a ocurrir lo que están haciendo ahora por medio de Ucrania, los nazis que resurgen en Occidente, no habrá piedad para ellos.
0: El presidente de Belarus, Alexander Lukashenko, arribó a Rusia para participar justamente de las celebraciones por el Día de la Victoria. Nuestra compañera en Moscú, Odette Díaz, nos cuenta más detalles. Adelante.
2: Desde Moscú saludamos a la teleaudiencia y al colectivo. Efectivamente, el jefe de Estado de Belarus, Alexander Lukashenko, llegó este viernes en visita de trabajo a Rusia para participar junto con otros representantes extranjeros en las celebraciones dedicadas a la victoria de la Unión Soviética sobre la Alemania nazi. Las festividades tendrán lugar en la Plaza Roja de Moscú, que albergará el 9 de mayo el desfile militar, que este año no contará con armamento pesado. Luego se llevará a cabo una ceremonia de colocación de ofrenda floral frente a la tumba del soldado desconocido en el jardín de Alejandro. El servicio de prensa del mandatario belaruso detalló que se prevé un encuentro de Lukashenko con el presidente de Rusia, Vladimir Putin, donde los dos líderes abordarán varios temas de cooperación bilateral y la agenda internacional. A su regreso a Minsk, Lukashenko asistirá a los actos solemnes con motivo del 9 de mayo que tendrá lugar en la capital belarusa. Cada 9 de mayo, Rusia y la mayoría de los países que formaban parte de la Unión Soviética celebran la victoria sobre la Alemania de Hitler en la Gran Guerra Patria, como se conoce el periodo de la Segunda Guerra Mundial, que abarcó desde el 22 de junio de 1941 al inicio de la invasión alemana a la URSS hasta mayo de 1945, cuando se produjo la capitulación del régimen nazi. La rendición incondicional de Alemania, que puso fin a la Segunda Guerra Mundial en Europa, se selló el 8 de mayo de 1945, cuando en Moscú ya era 9 de mayo. Hasta aquí algunos detalles de esta información. Ahora devolvemos la señal.
0: Gracias a nuestra compañera de labores, Odette Díaz, desde Rusia. También el primer ministro de Eslovaquia, Robert Fico, viajó a Moscú para sostener un encuentro con el presidente Vladimir Putin. Nuestro corresponsal, Alex Jasinski, con más detalles. Adelante.
3: Saludos desde Moscú, queridos amigos. El primer ministro eslovaco Robert Fico viaja a Moscú. Él no asistirá al desfile de la victoria, pero depositará flores en la tumba del soldado desconocido y se reunirá con Vladimir Putin. Fico calificó su visita a Moscú como un deber moral hacia los soldados del Ejército Rojo que liberaron Eslovaquia de los nazis. Él subrayó que no permitiría que le impusieran dónde podría viajar y que no sentía ningún remordimiento de conciencia por las críticas de la Comisión Europea. La República Checa ofreció al primer ministro eslovaco su espacio aéreo, pero ni Polonia, que le planteó condiciones poco realistas, ni Letonia, ni Estonia, ni Lituania lo hicieron. La ruta de vuelo actual es República Checa, Alemania, el Mar de Báltico y Rusia. También existe una ruta por el sur, pero es mucho más larga. Sin embargo, Robert Fico afirma que su visita se centra exclusivamente en los eventos conmemorativos en agradecimiento por la liberación de Eslovaquia y Europa y no es una demostración de poder militar. Recordemos que en muchos países europeos liberados de la ocupación nazi por el Ejército Rojo, las celebraciones del Día de la Victoria están prohibidas. Desde Moscú, para Telesur, Oleg Yasinski.
0: Bien, gracias a nuestro compañero de labores, Oleg Yasinski. Vamos a China, país que dio un nuevo paso en el desarrollo de tecnologías de transporte marítimo de bajas emisiones con la presentación de un nuevo buque impulsado por metanol. Nuestro corresponsal en Beijing, Bruno Falsi, nos ofrece más detalles.
4: Saludos, compañeros. Desde acá de Beijing, en este viernes se registró un desarrollo relevante en el sector marítimo internacional con la incorporación del primer buque porta contenedores de gran escala impulsado por metanol de doble combustible. El proyecto fue completado en la ciudad portuaria de Nantong, en la provincia de Jiangsu, con la entrega del buque Winston, una unidad de gran capacidad destinada al transporte marítimo global. El navío cuenta con capacidad para más de 24 mil contenedores estándar, lo que lo sitúa entre los mayores buques del comercio internacional. Su sistema de doble combustible le permite operar tanto con metanol como con combustible convencional, con una capacidad para cubrir rutas internacionales y intercontinentales sin repostaje frecuente. Según los desarrolladores, el uso de metanol reduce de forma significativa las emisiones contaminantes, especialmente de dióxido de carbono. Este tipo de innovaciones refuerza la competencia internacional en el sector marítimo, donde China busca posicionarse como uno de los actores central en el desarrollo de tecnologías de descarbonización del transporte marítimo y de mercancías a gran escala. Tras su finalización y ceremonia de entrega, la embarcación entrará en fase de pruebas en el mar, con su entrega oficial prevista para el próximo mes, consolidando un nuevo paso en la evolución del transporte marítimo hacia sistemas de propulsión

ley de 1974. El Tribunal de Comercio Internacional de Estados Unidos ha bloqueado la aplicación del arancel global del 10% impulsado por Donald Trump al considerar que el Ejecutivo utilizó de manera incorrecta una legislación comercial de la década de los 70 para imponer los gravámenes. La Corte con sede en Nueva York determinó este jueves que la administración de Donald Trump excedió las facultades otorgadas por la sección 122 de la Ley de Comercio de 1974 utilizada para justificar la imposición temporal de aranceles a productos procedentes de la mayoría de los países. Vamos ahora a otro tema, otra información en el portal New.as con la noticia: surgen nuevos casos sospechosos de antivirus. Autoridades han informado el viernes de dos casos de antivirus, uno en España y otro en la remota isla de Tristán de Acuña, en el Atlántico Sur. Una mujer española que viajaba en el mismo vuelo que un pasajero, el cual falleció por causa del antivirus, pues está siendo tratada en un hospital por presunta infección, según informan las autoridades locales este viernes, citando también a información de Global News. El Ministerio de Sanidad español informó el viernes en una rueda de prensa que una mujer de 32 años estaba siendo tratada en la ciudad de Alicante. Señaló que otros pasajeros del vuelo desarrollaron posibles síntomas, pero posteriormente dieron negativo en las pruebas, incluida una azafata holandesa. Vamos a finalizar con el portal 5A, que titula: Sí llama a fortalecer capacidad de prevención y respuesta ante desastres naturales. El presidente de China destacó que resulta necesario comprender plenamente la importancia de las labores de prevención, mitigación y rescate desde una perspectiva estratégica que garantice tanto el desarrollo de alta calidad como la seguridad de alto nivel, ha dicho el presidente de la República Popular China, Xi Jinping, a propósito pues de este planteamiento tan importante para el país. Vamos con esto a una breve pausa y al regreso analizamos las consecuencias del bloqueo de Israel sobre la Franja de Gaza, que ya causa un colapso sanitario e impide la entrada de casi la mitad de los medicamentos y suministros esenciales. Ya regresamos.

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Gracias por seguirnos en Reporte 360. Activistas de la flotilla Global Sumo denunciaron un patrón de agresiones físicas y sexuales por parte de fuerzas militares del régimen de Israel contra su tripulación. En un comunicado, la organización dijo que los participantes civiles fueron sometidos a violencia grave y humillación sistemática durante el abordaje de sus embarcaciones. La misión humanitaria había zarpado desde Barcelona el pasado 15 de abril con el objetivo de entregar ayuda en la Franja de Gaza, una acción que Israel considera una violación de su bloqueo marítimo. Y el 29 de abril, los activistas informaron que fuerzas israelíes se apoderaron de sus barcos cerca de la isla de Creta, causando daños en motores y sistemas de navegación antes de retirarse. Ante los hechos, la organización solicitó formalmente la intervención del Parlamento Europeo para garantizar la seguridad de los activistas y denunciar las acciones de fuerzas del régimen sionista. El bloqueo de Israel contra la Franja de Gaza causa el colapso sanitario e impide la entrada de casi 50% de medicamentos y suministros básicos para la población. El Ministerio de Salud de la Franja de Gaza advirtió que la crisis de escasez de medicamentos, suministros y materiales para pruebas de laboratorio empeora debido al asedio de Israel. Las autoridades de la sanidad denunciaron que no tienen existencia del 47% de medicamentos esenciales y esto afecta servicios relacionados con el cáncer, enfermedades de la sangre y la atención primaria. La ONU condena duramente estas restricciones de Israel y argumenta que el ejército sionista asfixia la supervivencia de la población civil en toda Palestina. El gobierno de Irán anunció un plan para reconstruir las industrias estratégicas dañadas durante el conflicto en Asia Occidental. El primer vicepresidente de Irán, Mohammad Rezaev, destacó que el proceso se realizará con tecnología de última generación desarrollada en el país. Gracias a las capacidades internas, dice que no hay preocupación por la rehabilitación de la infraestructura, especialmente en el sector petroquímico. La compañía Líneas Marítimas y la Organización de Alimentos y Medicamentos calificó como motor de la economía este sector. Reafirmó la visión de cooperación regional de Irán y la importancia estratégica del Estrecho de Hormuz.

0: y la guerra contra Irán puede cambiar la geografía financiera de Asia Occidental. En ello apuesta el gobierno turco con una lista de nuevas medidas que tienen el objetivo de convertir a Estambul, la capital, en un centro internacional de finanzas. Vamos de inmediato con nuestro corresponsal, Yunus Soler.
1: El presidente Recep Tayyip Erdoğan anunció un nuevo paquete económico que incluye hasta 20 años de exención fiscal para ingresos obtenidos en el extranjero, reducción de impuestos para exportadores manufactureros, ventajas para empresas tecnológicas y nuevos incentivos para compañías instaladas en el centro financiero de Estambul.
2: Turquía dice: "Yo también soy un gran país y quiero convertirme en un fuerte centro financiero". Quiere que empresarios turcos y capitales que hoy operan desde Holanda, paraísos fiscales u otros centros internacionales, traigan partes de sus inversiones aquí. Por eso aparecen medidas como la amnistía de activos y los incentivos fiscales.
1: El ministro de Finanzas, Mehmet Şimşek, presentó además 2026 como el año de las reformas, con el objetivo de convertir a Turquía en un centro regional de capital, comercio y emprendimiento.
2: El gobierno entiende que ya no puede defender solamente del capital especulativo. Después de las elecciones de 2023, se evitó una crisis de balanza de pagos, pero eso tuvo un costo. Ahora buscan inversión extranjera directa, capital que llegue para quedarse y fortalecer la economía real.
1: La apuesta central es Estambul. Las autoridades turcas presentan la ciudad como un puente entre Europa, Asia y Medio Oriente, conectado con corredores comerciales, infraestructura logística y uno de los aeropuertos más transitados del mundo. El centro financiero de Estambul busca concentrar bancos, empresas y servicios financieros en un único complejo construido en el lado asiático de la ciudad.
3: Estambul tiene muchas de las características que busca el capital internacional: cercanía geográfica, sistema financiero, infraestructura tecnológica, arbitraje internacional y libertad de movimiento de capitales. Turquía ya preparó la infraestructura, ahora está invitando al capital global a bailar.
1: Analistas turcos sostienen que esta estrategia también está vinculada al aumento de tensiones y conflictos geopolíticos en Asia Occidental.
3: En los años 90, el capital global eligió Dubái antes que Estambul, pero hoy el contexto cambió. Las tensiones regionales y las nuevas fracturas globales obligan al capital a buscar alternativas más estables. Turquía quiere aprovechar esa oportunidad histórica.
1: El gobierno turco insiste en que la combinación de infraestructura, ubicación geográfica y nuevas reformas económicas permitirá transformar Estambul en un centro estratégico para las finanzas y el comercio global. Pero el verdadero desafío será convencer al capital internacional de que Turquía puede ofrecer estabilidad duradera en una región marcada por intervenciones, guerras, crisis y competencia cada vez más intensa. Yunus Soner, Telesur, Estambul, Turquía.
0: Crece el índice de desaprobación del presidente de los Estados Unidos, Donald Trump, en medio de sus acciones bélicas contra la República Islámica de Irán. Un reciente sondeo señala que más del 60% de los ciudadanos estadounidenses considera que la estrategia militar contra la nación persa fue un error de la Casa Blanca. Indican también que a nivel internacional la posición de Washington se ha debilitado por las agresiones a Irán, lo que ha generado inestabilidad en sectores claves como la energía y los alimentos. La encuesta también refleja que el 63% de los ciudadanos estadounidenses aprecian la situación financiera en el país como la que no favorece en su conjunto a la cotidianidad del país.

La presidenta de la Comunidad Española de Madrid, Isabel Díaz Ayuso, canceló su gira por México en medio de protestas y la presión social. Según confirmó en un comunicado, la Comunidad de Madrid, Díaz Ayuso, ha decidido volver de inmediato a España ante las numerosas protestas que generó su polémica presencia en México. Y bueno, luego de su discurso ultraderechista y el homenaje que quiso hacer a Hernán Cortés. En el texto se justifica la suspensión de la gira por el clima que catalogó Díaz Ayuso de boicot por parte del gobierno, al cual acusó de amenazarla porque no está de acuerdo con sus ideas. La política española usó durante su visita al país azteca un tono agresivo contra la administración de Sheinbaum, al que ha acusado antes de ser un narcoestado o de alinearse con otras dictaduras, un hecho que generó el repudio generalizado de la población mexicana. Laura Fernández Delgado asume la presidencia de Costa Rica para el periodo 2026-2030 en ceremonia oficial de traspaso de mando en el Estadio Nacional de San José. Fernández fue juramentada como la presidenta número 50 en la historia de Costa Rica, la segunda mandataria mujer del país, luego de ser elegida el 1 de febrero con más de 1.200.000 votos en la primera ronda electoral. El traspaso de poderes fue por primera vez realizado por una mujer en la presidencia de la Asamblea Legislativa, Yara Jiménez, quien impuso la banda presidencial. Ante este hecho, el mandatario saliente, Rodrigo Chávez Robles, asumirá como ministro de la presidencia, jefe de gabinete y ministro de Hacienda. La delegación legal de Venezuela ha presentado una defensa legítima e historial sobre el caso de la Guayana Esequiba durante la audiencia de la Corte Internacional de Justicia en Países Bajos. En la jornada de este viernes, el canciller de Venezuela, Iván Gil, y el equipo de abogados han reafirmado la posición de Venezuela de no reconocer la jurisdicción de la Corte Internacional de Justicia en el caso del territorio Esequibo. Sin embargo, destacaron que han aprovechado la sesión para ejercer el derecho a la defensa y mostrarle al mundo elementos que sustentan la posición histórica y legítima del Acuerdo de Ginebra. Iván Gil remarcó que el Acuerdo de Ginebra firmado en el 1966 es la única vía válida para alcanzar una solución compartida entre ambas naciones.

Así las informaciones en nuestro continente y el mundo. Vamos a finalizar esta emisión con el siguiente material titulado El cara pálida nos acosa. ¿De qué se trata? Vamos a estar viendo www.telesurtv.net y Telegram, nuestro servicio informativo de Telesur. Siga con nosotros.

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¿Qué tal? ¿Cómo les va? Bienvenidas, bienvenidos. Estamos iniciando una emisión más de Impacto Económico a través de la señal de Telesur. Mi nombre es Daniel Rosas y estos son los titulares del día de hoy. En América Latina, la comunidad andina declara ilegales los aranceles impuestos por Ecuador a colombianos. En contexto, los semiconductores se elevan como recurso clave del poder global. Y en 360, Costa de Marfil busca facilitar el comercio con una plataforma digital de aduanas. De esto y más hablaremos en esta emisión.

Comenzamos con el detalle de la información. La Secretaría General de la Comunidad Andina ha declarado ilegales los aranceles del 100% impuestos por Ecuador a los productos colombianos, calificándolos como incompatibles con el Acuerdo de Cartagena. Quito tiene un plazo máximo de 10 días hábiles para retirar estos gravámenes que han asfixiado el comercio fronterizo. La crisis, que comenzó el 1 de febrero con aranceles del 30% y escaló hasta el 100%, ha generado una respuesta recíproca de Colombia, incluyendo la suspensión de la venta de electricidad. Sin embargo, la Gaceta Oficial de la CAN, publicada este 7 de mayo, recuerda que el programa de liberación prohíbe cualquier impuesto que afecte el intercambio entre países. Gremios empresariales de ambas naciones ya habían advertido que esta disputa estaba fracturando las cadenas de exportación. El rechazo al proyecto de reconstrucción de CAST alcanzó el 51%. Según la última medición, estamos hablando de China, según la última medición de CADEM, la negativa del plan CAST escaló al 51%, mientras que 7 de cada 10 chilenos desconfían de que estas medidas ayuden a mejorar sus salarios o a reducir el costo de la vida. A pesar de que la Cámara de Diputados dio luz verde para legislar, la brecha entre la narrativa oficial del crecimiento y la percepción de las familias chilenas parece ensancharse cada día más. El plan propone bajar el impuesto a la renta de las grandes empresas del 27 al 23%, siendo esto visto con desconfianza por la mayoría. El 56% de los consultados no cree que esta medida genere nuevos empleos ni impulse el crecimiento del PIB. El diputado Daniel Manoucheri califica el proyecto como una transferencia de 4 mil millones de dólares hacia el 1% más rico ante la posibilidad de un bloqueo legislativo. Ahí mismo en Chile, el Instituto Nacional de Estadísticas informó que el índice de precios al consumidor subió un 1,3% en abril, representando el incremento más alto de los últimos 12 meses. Con esta cifra, la inflación acumulada en lo que va del 2026 se eleva al 2,7%, o mejor dicho, del 2 al 4% en un año. Según el reporte, el sector del transporte fue el de mayor incremento, con un alza del 8%. Según expertos, eso representa una consecuencia directa al drástico aumento de los combustibles decretado por el gobierno en marzo. Por su parte, Jorge Berrios, académico de la Universidad de Chile, ya había advertido que el índice de precios al consumidor de abril se vería presionado por los costos energéticos. Asimismo, el instituto precisó que de 10 de las 13 divisiones de la canasta básica aumentaron de precio, destacando alzas en el diésel con un 45,7%, la gasolina con 25%, el transporte interurbano con 10,5% y el gas licuado con un 5,8%. Este resultado aleja temporalmente la meta del Banco Central de una inflación anual del 3% y podría frenar futuros recortes en la tasa líder de interés, manteniéndola cerca del 4,5% por el resto del año. En más información, el Aeropuerto Internacional de Tocumen de Panamá se consolidó como líder en tráfico de pasajeros internacionales en la región durante el 2025, según un comunicado del Consejo Internacional de Aeropuertos de América Latina y el Caribe. De acuerdo con el informe, la terminal alcanzó la cifra récord de 20.739.033 pasajeros foráneos, superando la cifra de otros aeropuertos similares como Cancún, Ciudad de México, Sao Paulo y Bogotá. Este desempeño representó un crecimiento del 8,2% respecto al 2024, uno de los incrementos más altos entre sus pares en la región. Al respecto, José Ruiz, quien es gerente general de Tocumen, destacó que el enfoque actual es sostener este ritmo para alcanzar los 30 millones de pasajeros hacia 2030, impulsando nuevas rutas y empleo. Asimismo, el sector de carga creció un 14,65%, situándose como el segundo mayor aumento. Ahora bien, en cuanto a las operaciones aéreas, alcanzaron los 165.964 movimientos, registrando el mayor crecimiento de su categoría en América Latina.
Le cuento ahora que Cuba puso en funcionamiento a plena capacidad el parque solar fotovoltaico Mayor General Ángel del Castillo Agramonte. Esta instalación aporta 5 megawatts al sistema electroenergético nacional, según informó el diario Granma. Ubicado en el municipio de Majagua, provincia de Ciego de Ávila, esta instalación es la primera en el país caribeño en contar con un respaldo de 1 megavatio de almacenamiento mediante el uso de baterías, marcando además el inicio de la segunda etapa de un donativo de 120 megavatios realizado por el gobierno de la República Popular de China a Cuba. Por su parte, Daniel Carrasco Camejo, director de la empresa eléctrica de Ciego de Ávila, explicó que el uso de baterías garantiza la calidad de voltaje, la regulación de frecuencia y además aporta autonomía local ante fallos en el suministro eléctrico. En contraste, en la obra participan especialistas chinos junto a fuerzas constructoras cubanas, quienes durante la inauguración expresaron el agradecimiento hacia el gobierno y pueblo de China por su solidaridad para con la isla. Permítame con esta información y estas imágenes hacer una primera pausa, pero no se vaya al volver en contexto. Hablaremos de los semiconductores que se elevan como un recurso clave del poder global. Vuelvo con todo el análisis, con todo el detalle, ese impacto económico.

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0: En 2026, los semiconductores se han erguido como el recurso clave del poder global, desplazando incluso a las reservas de crudo en la definición de la soberanía nacional. ¿Quiere ver a qué me refiero? Vea estos detalles conmigo.
1: Desde el ISA Institute se analiza cómo la actual guerra del silicio entre Estados Unidos, China y Europa no es solo una disputa comercial, sino una lucha existencial por la superioridad militar y la resiliencia económica. Estos componentes son infraestructura básica de la era digital y su producción extremadamente compleja. Depende de cadenas de suministros globales con puntos de estrangulamientos críticos. La hegemonía en la fabricación de chips de vanguardia condiciona hoy la política exterior de las grandes potencias, superando en impacto sistémico a cualquier enclave estratégico tradicional del comercio mundial. Washington ha priorizado la seguridad nacional mediante controles de exportación para denegar a Pekín el acceso a tecnología de inteligencia artificial avanzada, con el objetivo de frenar la modernización militar del gigante asiático. En respuesta, China invierte miles de millones en una autodeterminación tecnológica que aún choca con el ecosistema de conocimiento consolidado en Occidente. Esta fragmentación ha dado paso a bloques tecnológicos donde la interdependencia se percibe como un vector de riesgo y coacción. La competencia se extiende a materias primas, el control del galio y el germanio se utiliza como herramientas de presión. Mientras tanto, la Unión Europea impulsa su propia ley de chips para alcanzar una autonomía estratégica regional, movilizando 43 mil millones de euros para blindar su capacidad industrial. En este nuevo tablero, la integridad del hardware y la potencia del cálculo define quién liderará el nuevo orden internacional.
0: La industria de semiconductores en China ha experimentado un año de transformación radical, desafiando las restricciones de Estados Unidos con resultados financieros sin precedentes. Impulsadas por la explosión de la inteligencia artificial y una política de autosuficiencia forzada, empresas locales han alcanzado ingresos récord. Por ejemplo, SMIC, el principal fabricante del país, cerró 2025 con 9.300 millones de dólares en ventas, proyectando superar los 11.000 millones en 2026. Por su parte, Hua Hong registró cifras históricas, mientras que Moore Treats, competidor local de Nvidia, logró un crecimiento vertiginoso superior al 230%. En el sector de memoria, CXMT duplicó sus ingresos gracias al auge del ancho de banda elevado. Según analistas, las sanciones actuaron como combustible, acelerando la urgencia de asegurar suministros nacionales. Los chips semiconductores son el corazón de la era digital. Veamos su importancia. Pese a su tamaño reducido, estos dispositivos de silicio concentran una potencia de cálculo que impulsa el mundo moderno en múltiples dimensiones. Actúan como el cerebro de tecnologías esenciales, desde teléfonos inteligentes y computadoras hasta servidores que gestionan la red global. En los dispositivos móviles, rigen el procesamiento de datos y la eficiencia energética, mientras que en ordenadores ejecutan tareas lógicas fundamentales. Su impacto se extiende a la industria automotriz, transformando vehículos en centros de datos rodantes y al sector salud, donde permiten diagnósticos precisos mediante resonancias y marcapasos. Incluso en el hogar, están presentes en electrodomésticos inteligentes y sistemas de enfriamiento, optimizando el consumo y brindando experiencias inmersivas. Además, son pieza clave en la robótica y la gestión sostenible de recursos renovables. Y es que los semiconductores han dejado de ser componentes invisibles para convertirse en el núcleo vital de la economía digital global. ¿Quiere ver a qué me refiero? Veamos juntos la siguiente historia.
1: El actual auge de la inteligencia artificial ha redefinido las reglas del mercado, posicionando a los procesadores especializados como el recurso más crítico de nuestra era. Nvidia, como parte del complejo militar industrial tecnológico, gracias a su visión temprana de la computación paralela, domina hoy más del 80% del entretenimiento de los modelos de la IA, convirtiendo sus GPUs en la infraestructura esencial para cualquier avance tecnológico. Sin embargo, este dominio absoluto ha creado barreras de entrada masivas debido a los altos costes y a las largas listas de espera, lo que ha impulsado una carrera sin precedentes por el control del silicio. El futuro de los semiconductores en la IA se encamina hacia la emancipación y la especialización. Gigantes como OpenAI, en colaboración con Broadcom, ya trabajan en desarrollos propios para 2026, buscando reducir la dependencia externa y optimizar la escalabilidad de sus modelos. Esta tendencia de verticalización, liderada también por Apple, Google y Amazon, busca replicar el éxito de las arquitecturas personalizadas que mejoren el rendimiento y la autonomía tecnológica. Mientras tanto, AMD e Intel refuerzan su oferta para competir en un tablero donde el acceso al hardware define quién lidera la innovación. Para gobiernos y empresas, el silicio es hoy una cuestión de soberanía nacional y viabilidad financiera. El coste de entrenar modelos avanzados, como el sucesor de GPT-4, se cuenta ya en cientos de millones de dólares. En este escenario, la diversificación de proveedores y la inversión en infraestructuras locales serán determinantes para asegurar el liderazgo en la próxima frontera de la inteligencia artificial.
0: Hacemos una segunda pausa, pero le adelanto que al volver como parte de nuestro bloque 360 hablaremos de Costa de Marfil. Busca facilitar el comercio con una plataforma digital de aduanas. Le tengo esta y más información cuando regresemos.

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0: Estamos de vuelta en Impacto Económico. Gracias por continuar con nosotras, con nosotros. Mire, Costa de Marfil digitaliza sus fronteras para reconquistar el comercio en África Occidental. Con el lanzamiento de una digital de aduanas, el gobierno marfileño busca agilizar el tránsito de mercancías desde el puerto de Abiyán hacia Burkina Faso y Mali. Esta medida elimina los visados físicos y las largas esperas, apostando por la trazabilidad electrónica y la transparencia. La plataforma permite la transmisión digital de datos geolocalizados en tiempo real, conectando directamente al puerto con las capitales de Burkina Faso y Mali. Según el ministro de Comunicación, Amadou Coulibaly, y la eliminación de trámites manuales, según con el ministro, la eliminación de trámites manuales acabará, de hecho, con los cuellos de botella y reducirá los obstáculos en las carreteras, garantizando así una supervisión total de las transacciones. Con esta iniciativa, Mali y Burkina Faso reducen sus costos logísticos. El puerto de Abiyán recupera su vitalidad y genera ingresos estratégicos para la integración africana. En Malawi, el aumento de los precios del combustible tras el inicio de la guerra de Estados Unidos e Israel en contra de Irán provocó que el Estado vendiera parte de sus reservas estratégicas de oro para así garantizar la importación de petróleo. Los detalles en el siguiente material.
1: La población de Malawi ha sufrido desde finales de febrero del presente año las consecuencias de la guerra en Asia Occidental. Ha obligado a sus ciudadanos a extensas filas para surtir de combustible sus vehículos. Esto ha afectado no solo su calidad de vida y medios de sustento, al ser los ingresos insuficientes para abordar los continuos aumentos de los precios.
2: La gasolina, que ya tiene un precio muy elevado, no está fácilmente disponible en las gasolineras, lo que significa que a veces la gente tiene que comprar lo que se conoce como gasolina o diésel del mercado negro, que es aún más caro, llegando a costar hasta 20.000 kawachas malawíes por litro de diésel.
1: Estas complejidades se agregan al precario contexto de Malawi, nación con una economía frágil, dadas las afectaciones climáticas en la agricultura y la creciente deuda externa que no tiene freno desde el 2012.
2: La economía de Malawi está pasando por dificultades. Le cuesta conseguir dólares para comprar combustible en la estación de servicio y además todo se debe a la guerra en Irán.
1: Ante la escasez del combustible, el sector transporte ha sido el más afectado, complicando el traslado de los trabajadores y el funcionamiento de los negocios en la región.
3: Mi negocio se ha visto muy afectado por el aumento del precio del combustible, ya que necesito dinero para el transporte para venir aquí. Antes de la subida pagaba 1.000 kawachas, pero ahora tengo que pagar 2.000 kawachas, lo cual ya no puedo permitirme. Por eso tengo que caminar una larga distancia para llegar a mi lugar de trabajo.
1: Ante este panorama, el gobierno vendió 590 kilogramos de oro de origen local, recaudando unos 30 millones de dólares para liberar buques cisternas de combustible varados en los puertos regionales, aunada a la solicitud de una línea de crédito de 120 millones de dólares al Banco Africano de Exportación e Importación para evitar un importante colapso logístico en medio de una grave escasez de divisas y las presiones del mercado energético mundial, acciones que tendrán que intensificarse de continuar el conflicto en Asia Occidental y sus consecuencias.
0: Le cuento ahora que Etiopía supera las expectativas en ventas de energía eléctrica. El Ministerio de Agua y Energía indicó que en el país ingresaron 365,9 millones de dólares por la venta de energía eléctrica en los últimos 9 meses del año fiscal 2025-2026, superando el objetivo previsto de 314 millones de dólares. Destacó que la construcción de 3.278 instalaciones de agua en áreas rurales y urbanas beneficiaron a 2,7 millones de personas, aumentando el número total de ciudadanos con acceso a este servicio de 79,5 millones a 82,3 millones. Y resaltó que el país logró la generación exitosa de 1.669 megavatios de diversas fuentes, elevando la capacidad total instalada de la nación a 9.579 megavatios. Esto demuestra el impulso de las autoridades por mejorar el acceso equitativo al agua y a la energía en la nación. Pasamos ahora a Filipinas, pues tras una declaración conjunta de los líderes políticos de la ASEAN, se activó un plan de contingencia sin precedentes para mitigar el impacto de la guerra con Irán en sus pueblos y economías. Los 11 líderes políticos del bloque expresaron su profunda preocupación por esta situación en Asia Occidental y urgieron este viernes al cese total de la guerra en Irán e instaron a preservar el flujo libre de energía tras el cierre del Estrecho de Hormuz. Cabe destacar que Filipinas, que acoge este año la presidencia rotativa de la ASEAN, se erige como una de las naciones más afectadas. En marzo, decretó el estado de emergencia energética para hacer frente a la escasez de combustible.
2: Ni la estancia ni las alianzas por sí solas protegen a ninguna nación de las repercusiones de los conflictos que ocurren al otro lado del mundo. En un mundo cada vez más interconectado, la inestabilidad en una parte del planeta repercutirá rápidamente en las cadenas de suministro, los mercados financieros y la vida cotidiana de nuestros pueblos. Hemos visto de primera mano la vulnerabilidad de nuestras naciones ante factores externos. El efecto dominó de las interrupciones en el suministro de petróleo en los diversos sectores de nuestros países ha afectado nuestra forma de hacer negocios, de trabajar y de vivir.
0: Momento de revisar cómo se encuentran los precios del petróleo y como todos los días vamos a comenzar con el West Texas Intermediate, el WTI, que marcó un precio, en este caso, de, déjeme revisar, $95.59 y esto representa un incremento de 78 céntimos del billete verde. En el caso del barril del Brent, el de referencia en Europa, su precio se ubicó en $101.26, un alza de $1.20. Y finalmente vamos a revisar cómo se encuentra el crudo promediado por la OPEP, cuyo precio marcó $106.46, en este caso una caída de $5.80. Llegamos así al final de esta emisión. Como siempre, gracias por habernos acompañado. No se vaya, manténgase por favor en la señal de Impacto Económico. Mi nombre es Daniel, perdón, en la señal de Telesur. Mi nombre es Daniel Rosas. Le deseo que tenga un maravilloso fin de semana. Hasta pronto.

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0: Hola, muy buenas noches, sean bienvenidos a Edición Central desde Caracas, Venezuela. Les saludamos Luis Francisco Blandón y Evelyn Guarenas, ya listos para presentar las informaciones de este viernes 8 de mayo. ¿Qué tal, cómo estás?
1: Un gusto para saludarte a ti y a toda la audiencia, Evelyn. Vamos de inmediato con titulares de la jornada.
0: Comenzamos. La presidenta de la Comunidad de Madrid, Isabel Díaz Ayuso, suspendió el resto de su gira en México en medio de protestas y presión social en su contra.
1: Hablaremos también de Estados Unidos porque aumenta el índice de desaprobación de Donald Trump mientras el Servicio de Control de Inmigración y Aduanas en Estados Unidos reanuda su plan de deportaciones masivas.
0: La Central Obrera Boliviana se mantiene en huelga indefinida en rechazo a las políticas ejecutadas por el gobierno de Rodrigo Paz.
1: Bueno, en clave mediática y en vista de la visita a México de la ultraderechista española Isabel Díaz Ayuso, que defiende la conquista española, pues por otro lado la presidenta Claudia Sheinbaum publicó las atrocidades de Hernán Cortés durante la colonización. ¿Qué dicen los medios de comunicación? Vamos a estar viendo todos los detalles en Enclave Mediática.
0: Y ya nuestro compañero Enrique Guevara está listo con el adelanto de la información deportiva. Buenas noches.
2: ¿Qué tal, Evelyn? Saludos para Luis Blandón y, por supuesto, felicitarte en tu día. Feliz Día de la Madre para toda la audiencia de Edición Central de esta hora. Y, por supuesto, hay que tomar en cuenta a las madres de estas multiplataformas que en su día hicieron su labor como siempre y como de costumbre, ahí impecable. Pero vamos a revisar entonces nuestro principal titular deportivo, y es que Cisjordania y la Franja de Gaza recibieron este viernes, atención con esto, miren esta imagen, hermosísima por demás. Este es el regreso del Maratón Internacional de Palestina en su décima edición, en un marco además memorable e histórico. Imágenes que vale la pena difundir. Pero detalles de información junto a otras, por supuesto, más adelante se la tenemos con todo lo del mundo deportivo acá en Edición Central. Por eso la invitación siempre queda abierta. Quédense con nosotros.
0: Gracias, Enrique. Y en el espacio cultural les contaremos que Palestina está presente en la Bienal de Venecia 2026 en Italia, con una muestra titulada Gaza sin palabras, una exhibición integrada por al menos 100 paneles de bordado tradicional creados por mujeres en campos de refugiados en Gaza. Los detalles más adelante.
1: Vamos también con el adelanto de la noticia. Tatiana Portela, nuestra compañera desde Bogotá, Colombia, nos actualiza un poco esta hora. Adelante.
3: A pocos días de que comiencen los comicios electorales en Colombia, el registrador Hernán Penagos ha señalado que quien cuestione la transparencia del sistema electoral podría estar incidiendo para que se realicen actos de violencia en las elecciones presidenciales del próximo 31 de mayo. Esto se enmarca en las declaraciones que ha hecho el presidente Gustavo Petro, cuestionando no solamente que al día de hoy no se puedan realizar auditorías al software del preconteo y el escrutinio, sino que este proceso electoral no está en manos del Estado colombiano.
0: Muchas gracias a Tatiana Portela. Iniciamos. La presidenta de la Comunidad de Madrid, Isabel Díaz Ayuso, suspendió el resto de su gira en México. Esto en medio de protestas y presión social en su contra. Antonio Aranda nos tiene todos los detalles. Adelante, Antonio. Buenas noches. Estás al aire.
4: Evelyn, Luis, muy buenas tardes. Efectivamente, la presidenta de la Comunidad de Madrid, Isabel Díaz Ayuso, decidió suspender el resto de su gira por México y volver de inmediato a España ante una serie de protestas que generó su presencia en nuestro país. Por medio de un comunicado se informó que la ultraderechista, integrante del Partido Popular en España, ya no viajará a la Riviera Maya, ubicada en el estado de Quintana Roo, en el sureste del país. En ese lugar acudiría a la entrega de los premios Platino de Cine Iberoamericano. Díaz Ayuso afirmó que el gobierno mexicano amenazó a los organizadores de los premios Platino con cerrar Xcaret, el sitio turístico donde se celebra la gala, si ella participaba. Pero los organizadores han asegurado que no tienen constancia alguna de estas amenazas de clausura. Además, el consorcio Xcaret publicó en un comunicado un desmentido a Díaz Ayuso y señalaron que los premios Platino reconocen la riqueza de la multiculturalidad y debido a las desafortunadas declaraciones realizadas por la representante de la Comunidad de Madrid, pues es que solicitaron a los organizadores retirarle la invitación para prevenir que el evento fuera utilizado por ella como una plataforma política, como ya sabemos, pues reivindicando al conquistador Hernán Cortés como un personaje importante para ella dentro de lo que ha sido la historia de México. Y bueno, Isabel Díaz Ayuso llegó a México el pasado domingo 3 de mayo y su visita tendría que haber concluido el 12 de mayo, pero termina así, de forma precipitada y envuelta en el rechazo popular. Y en otro tema, también te comento que las autoridades estadounidenses anunciaron una revisión integral de los 53 consulados mexicanos en su territorio ante los señalamientos de que estas sedes diplomáticas se han utilizado para realizar actividades políticas destinadas a influir en elecciones intermedias de aquel país. Esto fue desmentido por la presidenta de México, Claudia Sheinbaum, durante su conferencia matutina desde Palacio Nacional. Si me permites, vamos a ver el reporte que les hemos preparado al respecto.
5: El gobierno de México rechazó categóricamente que su red de 53 consulados en Estados Unidos se utilice para influir en temas políticos o electorales.
6: No es así que los consulados realicen algún tipo de política en Estados Unidos en contra del gobierno de Estados Unidos.

0: Un mexicano, pues tiene la obligación de darles protección, de darles un abogado, de apoyarles. Entonces, esa es la labor que realizan los consulados.
1: La narrativa del uso político de los consulados mexicanos es impulsada por personajes como Peter Schweizer, periodista considerado de ultraderecha, quien afirma en sus textos que México utiliza la inmigración como un arma silenciosa.
2: Dice, cito, los mexicanos están en nuestro territorio, California, Nevada, Texas, Utah, Nuevo México, Arizona, Kansas, Oklahoma, Colorado y Wyoming. Vamos a recuperar el territorio que nos robaron. Suena una locura, pero puedes encontrar decenas de citas de altos funcionarios que trabajan para Sheinbaum. Otros senadores ven la migración masiva como una herramienta para avanzar en la soberanía en Estados Unidos.
1: Estos discursos son impulsados por los grupos nacionalistas de ultraderecha y son utilizados por el gobierno de Estados Unidos para justificar su violenta política antimigratoria, considera este especialista.
3: Los grupos antiinmigrantes y los grupos más conservadores empiezan a elucubrar teorías motivadas desde el racismo, usan sus espacios de opinión y el gobierno responde y los convierte en política pública.
1: El posible cierre arbitrario de algunos consulados sería una nueva y grave violación a los derechos humanos de los migrantes mexicanos, señala el experto.
3: En este caso, los consulados, pues sí, están nuevamente montados sobre una mentira que ahora la están convirtiendo en una investigación oficial del gobierno. Por supuesto que el cierre implicaría vulnerar aún más los derechos de una comunidad que hoy está bajo ataque más que nunca.
1: Actualmente, las personas de origen mexicano constituyen la mayor población migrante en Estados Unidos, con al menos 37 millones de personas viviendo en el país.
4: Hasta el momento no se ha reportado alguna acción inusual en alguno de los 53 consulados mexicanos en Estados Unidos o el cierre de alguna de estas sedes diplomáticas. Tampoco se ha especificado por parte del gobierno de Estados Unidos en qué consistirían estas revisiones, pero le daremos seguimiento al tema y los mantendremos informados. Hasta aquí mi reporte.
5: Gracias, Antonio, por la información. Muy atentos al escenario en México. Nuestro compañero Antonio Aranda desde ese país azteca. Y bueno, vamos un poco más al norte, seguimos en Norteamérica, porque crece el índice de desaprobación del presidente de los Estados Unidos, Donald Trump, en medio de sus acciones bélicas contra la República Islámica de Irán. Un reciente sondeo señala que más del 60% de los ciudadanos estadounidenses considera que la estrategia militar contra la nación persa fue un error de la Casa Blanca. Indica que a nivel internacional la posición de Washington se ha debilitado por las agresiones hacia Irán, lo que ha generado inestabilidad en sectores clave como energía y alimentos. La encuesta también refleja 63% de los estadounidenses asegura que la situación financiera en el país no les favorece en su día a día.

0: Y en este orden de ideas, cuando falta poco más de un mes para el inicio de la Copa Mundial de Fútbol 2026, la administración Trump intensifica su política migratoria con el despliegue de miles de nuevos agentes del ICE en todo el país. Desde Washington, José Leveña nos trae los detalles.
1: A poco más de un mes del inicio de la Copa del Mundo de Fútbol 2026, la administración de Donald Trump endurece su política migratoria con un nuevo despliegue masivo de agentes del Servicio de Inmigración y Control de Aduanas, ICE. Mientras Washington se prepara para recibir a millones de visitantes en 11 ciudades estadounidenses que serán sede del Mundial, la Casa Blanca redobla su estrategia de detenciones y deportaciones en todo el país. El llamado zar de la frontera, Tom Homan, confirmó la incorporación de 7.000 nuevos agentes migratorios, mientras otros 3.000 continúan su entrenamiento para sumarse a las operaciones. Aquí ya adelantan que más de 300 agentes serán desplegados en más de 40 estados y Puerto Rico, con mayor presencia en Texas y en ciudades como Miami, Atlanta, Baltimore, Nashville y Seattle. La medida refuerza el discurso de mano dura de Trump, quien busca cumplir su promesa de alcanzar hasta 1 millón de deportaciones anuales, aún en medio de cuestionamientos de organizaciones defensoras de los derechos humanos. El nuevo operativo ocurre en un contexto de creciente temor entre las comunidades migrantes, que denuncian redadas, persecuciones y mayor vigilancia en ciudades con

0: amplia presencia latina. Desde Washington, José Leveña, Telesur.
1: Muchas gracias a nuestro corresponsal José Leveña. Avanzamos en otras informaciones.
2: Así es, le comentamos, en la Casa de las Américas de La Habana se realizó el encuentro Voces contra el Fascismo, una iniciativa para recordar la fecha histórica y los grandes desafíos de este flagelo para que no gane aún más fuerza en el contexto político actual. Evelyn Leiva nos trae más detalles.
3: Próximos a la celebración del 81 aniversario de la victoria contra el fascismo, intelectuales, periodistas e investigadores cubanos reflexionan sobre su vigencia ante una clara realidad. Esa ideología está hoy más viva que nunca.
4: Celebramos la victoria contra el fascismo, pero tenemos a Maduro y a Celia secuestrados en Estados Unidos. Mire qué contradicción. Celebramos la victoria contra el fascismo y tenemos a nuestra presidenta Cristina Fernández de Kirchner injustamente presa en su domicilio, proscripta de por vida. Celebramos la victoria contra el fascismo con la masacre de Palestina que no cesa. Celebramos la masacre contra el fascismo y tenemos a Tiago y a Sif en manos de los fascistas, de los sionistas, de los nazis perversos de Israel, a expensas de lo que puedan hacerle o de que nos devuelvan con vida. Todo eso tenemos que preguntarnos hoy.
3: La hostilidad de la administración Trump contra Cuba es, a decir de expertos, el resultado de la sed de venganza de los cubanos fascistas que hoy influyen en sus intereses y decisiones.
5: Los fascistas que fueron expulsados de Cuba en 1959 tras el triunfo de la Revolución Civil, la claque fascista que acompañó a Batista en la dictadura sangrienta que rigió en Cuba entre 1952 y el 31 de diciembre de 1958, llegó al poder a Estados Unidos con un representante que además se cree de raza superior. En Múnich dijo, no habló de su origen cubano, en Múnich dijo que su origen era italiano y español, no habló de Cuba nunca en ese mismo. Y vienen por la venganza. Las medidas económicas se han arreciado, incluido el tema del combustible, y lo voy a decir con sinceridad y con dolor, porque quieren reducir las capacidades combativas de este país. En paralelo, quieren rendir por hambre este país.
3: Para Víctor Fowler, las políticas estadounidenses contra Cuba parten del control. Llamó la atención sobre ser críticos ante construcciones lingüísticas fascistas como Estado fallido.
6: En el caso cubano, cuando triunfa la revolución, resulta que muy rápido, esto va a suceder muy rápido, en 3 años. ¿Entiendes? Va a haber un proceso que empieza siendo nacionalista y muy rápido resulta que es nacionalista. Bien, demuestra y empieza a anunciar su vocación latinoamericanista. Va más lejos, empieza a anunciar su vocación antiimperialista. Va todavía más lejos, empieza a anunciar su vocación tercermundista y para cómo socialista. Demasiado. Es decir, se fue completamente de los esquemas de control, de esa dominación que es un esquema de control territorial, porque tú controlas un continente completo, que es la idea de la doctrina Monroe, ¿no? Eso hace que, si queremos decirlo casi como una broma, para Cuba no hay perdón.
3: Se hace necesario apelar al pensamiento crítico, cambiar métodos de enseñanza y buscar la unidad en medio de un caos que impone retroceso a una de las páginas más oscuras y cruentas de la historia.
7: Uno de los principales líderes fascistas del mundo de hoy es nada menos que el presidente de los Estados Unidos. Y la cúpula que gobierna ese imperio decadente tiene ideas fascistas, sin duda. Yo creo que la idea de un cerco genocida que le quite el combustible al pueblo cubano, la posibilidad de que funcionen los servicios de salud, que funcione la economía cubana, tratar de realmente hacernos colapsar y al mismo tiempo acusarnos de ser un Estado fallido, usando todas las plataformas mediáticas y de las redes para mentir sobre nosotros. Todo tiene que ver con un tipo de ofensiva imperialista y fascista.
3: Cabe reflexionar hasta qué punto la comunidad internacional aprendió las lecciones del fascismo. Más que celebrar, habría que preguntarse si ante estos hechos un neofascismo renace y se fortalece. Javier Campanería y Evelyn Leiva Romero, Telesur, La Habana, Cuba.
1: La tradicional marcha del Regimiento Inmortal recorrió La Habana para conmemorar el aniversario 87 de la victoria del ejército soviético sobre el fascismo en la Gran Guerra Patria.
2: La céntrica Quinta Avenida de la capital cubana acogió la peregrinación patriótica. En el recorrido se ondearon banderas soviéticas y rusas en homenaje a quienes ofrendaron su vida en la lucha contra el nazismo. Miembros de la comunidad rusa en Cuba, junto al cuerpo diplomático de ese país y ciudadanos cubanos, encabezaron el evento portando fotografías de familiares y veteranos que participaron en la histórica contienda. El embajador de Rusia en Cuba, Víctor Coronelli, destacó que la fecha representa una reafirmación ante las actuales amenazas de Occidente. Resaltó la importancia de realizar el homenaje en La Habana por los fuertes lazos de hermandad que unen a ambas naciones.

Bien, momento de hacer una pausa en Edición Central. Al regreso nos acompañará Freddy Morales, corresponsal en Bolivia. Estaremos abordando cómo la central obrera se mantiene en huelga general indefinida con movilizaciones. Enseguida estamos de vuelta.

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0: Gracias por seguirnos en Edición Central. La Central Obrera Boliviana mantiene la huelga general indefinida con movilizaciones diarias en varias ciudades del país. Vamos de inmediato con Freddy Morales y el seguimiento de estas acciones en varios sectores de la población. Freddy, adelante.
1: Hola Luis, Evelyn, buenas noches, saludos desde La Paz. Efectivamente, la Central Obrera cerró esta semana como la inició, con movilizaciones durante esta tarde por el centro de las calles de La Paz para exigir al gobierno atención a demandas que han sido planteadas primero en un pliego de peticiones hace aproximadamente 2 meses y que el gobierno de inmediato rechazó. Ese pliego incluía un reajuste salarial que compense la inflación del año pasado, que fue del 20%. El presidente Rodrigo Paz ha sugerido más bien a los sindicatos ya no apelar a los pliegos de peticiones porque parecerían estar pidiendo y extendiendo la mano, y más bien ha sugerido que pudieran reunirse para hablar de cómo sacar a Bolivia del subdesarrollo y cuando haya dinero poder distribuirlo. Los sindicatos piensan exactamente lo contrario, que las autoridades de gobierno tienen responsabilidad sobre el manejo de las cosas del Estado, y entre esas cosas del Estado está el presupuesto general de la Nación, donde debe distribuirse el dinero que se recauda en este país. La Central Obrera, el 1 de mayo, instruyó la huelga general indefinida, que se expresa hasta el momento en 2 aspectos. El primero es estas marchas que se realizan unas veces en la mañana, otras veces en la tarde, y ahora mismo en la noche un sector del magisterio también está realizando marchas por el centro de la ciudad en protesta por lo que denominan la desatención del gobierno. El otro aspecto en que se expresa esta huelga es el bloqueo nacional de carreteras. Ayer estuvimos en las carreteras de la ciudad de La Paz, cercanas a la ciudad de La Paz, y solo en la carretera que va hacia Copacabana y hacia el Perú, hemos podido verificar en un tramo de unos kilómetros, por lo menos 8 puntos de bloqueo. La Central Obrera ha reducido primero su pliego de más de 100 puntos a poco más de 12.
0: Bueno, ahí tenemos entonces a nuestro compañero Freddy Morales, algún inconveniente con el audio, sin embargo, muy pendientes de esta situación, cierra la semana con movilizaciones en ese país y bueno, hay perspectiva también para la próxima semana mientras continúan estos reclamos del gobierno sobre el combustible, sobre los salarios y sobre toda la crisis multidimensional que existe en esa nación latinoamericana. Vamos a seguir nosotros hablando de otro tema en Colombia y en plena contienda electoral que va a decidir quién será el nuevo presidente del país. El registrador insiste en prohibir que partidos puedan auditar el software de preconteo y escrutinio electoral. Nuestra compañera Tatiana Portela nos ha preparado una nota al respecto.
2: Así es, un saludo para usted y para todos nuestros televidentes, pues en medio de esta contienda electoral que se avecina, que será, como ustedes lo saben, el próximo 31 de mayo, el registrador nacional ha lanzado fuertes críticas a quienes se atrevan a señalar o a cuestionar la transparencia del proceso electoral. Recordemos que han habido fuertes declaraciones del presidente Gustavo Petro por 2 razones específicas. La primera es porque hasta el día de hoy no se puede auditar el software del preconteo y el escrutinio, y eso es determinante para saber cómo se van dando voto a voto. Pero también ha señalado que una orden del Consejo de Estado señalaba la necesidad, la urgencia de que todo el proceso electoral estuviera bajo manos, o en las manos más bien, del Estado colombiano y no en manos de privados como hasta el día de hoy se encuentra. Para que podamos profundizar en lo que está pasando en Colombia frente a las garantías electorales, hemos preparado para ustedes la siguiente nota.
3: A solo 23 días de los comicios en Colombia, el exmagistrado Luis Guillermo Pérez ha vuelto a encender las alarmas al sostener que el proceso electoral carece de garantías de transparencia por parte de la Registraduría Nacional.
4: Y ese software ha sido manipulado en el pasado y se han generado fraudes. Entonces es lógica nuestra preocupación y nuestro reclamo al registrador es que dé las garantías, no haga campañas mediáticas para decir que los buenos son ellos, los malos somos nosotros, lo malo es el presidente de la República, no. Aquí se trata de darle garantías, no al pacto histórico, es garantías a la democracia colombiana.
3: En medio de estas preocupaciones, la registraduría ha circulado un video donde señala que las dudas sobre el sistema electoral ponen en riesgo la vida de las personas.
4: La forma de prevenir la violencia es dando garantías de transparencia. Le pedimos al registrador nacional que permitiese una auditoría forense internacional de esos software del proceso electoral, los que se usaron el 8 de marzo. El registrador dijo que sí. Y al día de hoy no se ha contratado a nadie con esa posibilidad.
5: ¿Y ese software?
3: Frente a esa narrativa, recientemente el registrador Hernán Penagos afirmó que dicho software solo será entregado al procurador Gregorio El Hash, una declaración que el abogado del presidente Alejandro Carranza calificó de falaz.
6: Vacía todo el sentido institucional de la comisión y lo convierte en un mecanismo bilateral. En un foro pues, en donde debería establecerse precisamente lo que el Consejo de Estado ordenó, y es que hubiera una revisión multilateral, que los partidos puedan revisar el código fuente, que la registraduría lo pueda revisar, que la Contraloría lo pueda revisar, que la Procuraduría lo pueda revisar. Y entonces cuando él contesta, no, esto solo se lo entrego al procurador, eso le enseñas al país.
3: El proceso electoral, desde la fabricación de los lápices hasta la divulgación de resultados, permanece bajo el control de la firma Thomas Gregg & Sons, quien perdió el control de la base de datos e impresión de los pasaportes en este gobierno progresista. Esta hegemonía persiste pese a un fallo de 2018 que exige que el sistema electoral esté bajo la plena soberanía del Estado colombiano.
6: Estamos analizando sobre la responsabilidad penal y ese artículo 414 del código que tipifica el prevaricato por omisión, porque un servidor público que omita, retarde, rehúse o deniegue un acto propio de sus funciones incurre probablemente en ese tipo penal. Es así que un registrador que diga que el código no se puede auditar es como decir que un balance no se puede revisar. Y ya les he contado, Estonia, Suiza, Noruega lo hacen. La pregunta que debemos hacernos todos es ¿por qué no se quiere auditar? Y mientras tanto, 8 años de incumplimiento de un fallo en firme abren la puerta al desacato.
3: En un país donde las cicatrices del fraude electoral aún no se cierran, la entrega de la soberanía democrática a manos de privados no es un error técnico, es un riesgo sistémico. Colombia llega en un momento decisivo con más preguntas que certezas, enfrentando el desafío de proteger el voto popular en un escenario donde la transparencia parece ser el gran ausente pese a los fallos judiciales.
2: Pues bien, ya ustedes lo escuchaban en la nota al abogado del presidente Gustavo Petro, Alejandro Carranza, quien también ha tenido que defender al presidente porque desde la Procuraduría, pero también desde la Registraduría, se ha intentado censurar al presidente Gustavo Petro, quien ha sido enfático en estos dos señalamientos, cuestionamientos al sistema electoral, sobre todo a las garantías electorales. Lo que ha dicho ya entonces el abogado Alejandro Carranza es que el registrador estaría enfrentando, digamos, una investigación por prevaricato al no ejecutar la orden del Consejo de Estado de que el sistema electoral en su conjunto esté en manos del Estado colombiano y no de empresas privadas como Thomas Gregg & Sons, entre otras. Nosotros seguiremos muy al tanto sobre lo que pasa a pocos días de las elecciones presidenciales aquí en Colombia para llevarles a ustedes toda la información.
7: Gracias, Tatiana Portela, corresponsal de Telesur en Colombia, y por supuesto estaremos haciendo seguimiento a todo el proceso electoral en Colombia. Vamos a retomar el contacto con Freddy Morales en Bolivia, y es la central obrera boliviana que se ha mantenido en huelga general durante esta semana, y queremos, Freddy, retomar este contacto y saber bajo qué criterios y con qué intenciones el gobierno de Rodrigo Paz esta semana fue noticia, ha sostenido reuniones con un grupo, con un sector y con otros no, y qué efecto está causando esto entre los obreros.
1: En el recorrido que hicimos en las últimas horas a los bloqueos en el altiplano de La Paz, hemos visto que están participando no solo los campesinos, sino también los choferes, los conductores del transporte masivo interprovincial, que son personas de las mismas comunidades campesinas aymaras del altiplano de La Paz. Esto nos llamó la atención y tiene relación con lo que pregunta Sebelín, porque el gobierno ha venido firmando por lo menos 5 acuerdos y compromisos con las confederaciones, las organizaciones máximas de los choferes del país. Pero se firman los compromisos y no se cumplen. Y ahora están también movilizados los transportistas, el transporte masivo de pasajeros, tanto en el altiplano de La Paz como en la región de los Yungas, que es la región subtropical. Estos bloqueos, que incluyen a los conductores de vehículos, insisto, plantean dos demandas. La primera es que haya buena calidad de la gasolina, porque la gasolina que está importando el gobierno desde hace 4 meses aproximadamente contiene mucha goma. Y este producto, este elemento que está incorporado en la gasolina, le hace mucho daño a los motores que necesitan una refacción de fondo. Entonces es uno de los puntos que están planteando. Y el presidente Rodrigo Paz esta semana salió a decir en entrevistas en medios de comunicación que el tema de la calidad de la gasolina su gobierno ya lo resolvió hace 4 semanas. Sin embargo, hace minutos nomás, esta institución que se denomina Bolivia Verifica, una institución periodística precisamente,